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2: Bueno, imagínense, si por el equipo que va ganando llueve, pues lógicamente por el que va perdiendo ni escampa, sino hay más bien una tormenta. El equipo de Fortaleza no ha sido capaz de generar, no ha sido capaz de generar opciones claras, tan solo media distancia en dos ocasiones con Cuero. Yo creo que fueron las más claras que tuvo el conjunto dirigido por Diego Arias. Y la falta de generación en los dos equipos se muestra, por ejemplo, en los remates al arco que tiene el equipo que va ganando el partido. No hay un solo remate al arco por parte del Deportes Tolima en el primer tiempo, y es el equipo que va ganando el partido. Esto sí, gracias a un autogol de Yesid el Mambo Díaz. En cuanto a defensa, es una autopista la zona central de Fortaleza, que en donde están Santiago Vivas y Brandon Mejía. Sebastián Navarro, como lo decíamos durante el primer tiempo, es un hombre que te colabora mucho repartiendo el balón, es claro en el pase, te ayuda a sacar el equipo, pero en cuanto a defensa es un hombre menos y deja totalmente desprotegidos a Santiago Vivas y a Brandon Mejía. Muchas veces se le vio caminando en el retroceso al número 8 de Fortaleza. En los últimos minutos se notó tanto la pobreza futbolística en cuanto a generación de Fortaleza que Sebastián Herrera, el número 9, tuvo que ir casi hasta la primera línea de volantes para que le llegara algún balón. Se intentó en la última parte del primer tiempo con Mariano Vázquez por el costado derecho, pero fue muy bien marcado tanto él como Joan Cajares por los dos hombres de la izquierda, que son un tándem de laterales, Sean Barbosa y Junior Hernández. Por el sector izquierdo hubo más claridad, se ganó más duelos por el lado de Eduard López y de Ever Valencia, que sobre todo estuvo más por carril central, con Santiago Cuero llegando, sobre todo en las opciones que iniciaban por lado derecho y terminaban por lado izquierdo, abriéndole espacio al jugador número 15, con un juvenil Juan García que tuvo mucha actitud, que tuvo mucha velocidad, pero siempre terminó en centros o en remates en el cuerpo de los jugadores del Deportes Tolima. Por eso es que Fortaleza tiene tantos tiros de esquina, tiene seis tiros de esquina durante el intento. Fue llover el balón en el área defendida por Neto Volpi sin encontrar alguna solución. Lo que más le dio fueron los tiros de larga distancia. Yo intentaría más por los costados, por donde mejor le ha ido a Fortaleza en el primer tiempo. Tiene que aparecer más Mariano Vázquez, juntarse más con Sebastián Navarro, los hombres llamados a la generación, no tanto así Juan García, porque pues es un hombre muy joven, no tiene todo el peso de dos hombres ya experimentados. Pero se nota en este partido, como lo veníamos diciendo también sobre el final y sobre la mitad del primer tiempo, que son dos equipos que no pasan por su mejor momento, que les cuesta generar, que les cuesta abrir defensas rivales, que tienen pocos argumentos para poder definir en campo rival. Lo mejor del Tolima fue tener a Ever Valencia por el carril central, pero se fue desvaneciendo de a poco, y a medida de que eso fue pasando, el Tolima también dejó de atacar y le cedió el balón a Fortaleza, que con muy poco hizo tres disparos a portería de Neto Volpi.
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4: Una de las quejas constantes por parte de la hinchada del Deportes Tolima es que el equipo no enamora. Y son frases, ¿no? El equipo no enamora, hay más puntos que fútbol. Y puede que sea cierto, pero yo sí quiero ver mejor jugar a este equipo. Y no sé si con los elementos que hay en la banca, caso Nietzsche Sánchez, que esperamos levante su nivel, caso Chino Sandoval, caso Brian Rovira, caso Sebastián Guzmán, con los caballos, como se dice, con los capos, con las figuritas de Panini, como se dice en el fútbol, ese objetivo sea diferente. No sé. Claro, uno sabe que da la mano un joven como Cristian Trujillo, que no es volante de primera línea, es lateral por el costado derecho, con todo y que el Deportivo Pasto hizo mucho esa posición, y entiendo que por momentos también en América lo hizo. Pero yo sí quiero ver jugar a este Tolima diferente. No sé en qué momento puedan llegar los cambios, porque para un jugador que hace rato está negado, porque Eduard López, no sé, así como a Junior Hernández, que es lateral, le luce más ser extremo, a Eduard López yo creo que le luce más ser extremo que ser lateral, como lo están utilizando en este momento. Yo no sé si por los lados de Fortaleza, Sebastián, se vayan a venir sustituciones.
5: Es que, Camilo, usted hablaba de una nevera totalmente llena en el Deportes Tolima, y yo le veo calidad al banco del Deportes Tolima, pero en el caso de Fortaleza, pues tiene muy pocas cosas el profesor Diego Arias, tampoco es que tenga demasiadas herramientas, es de las nóminas más limitadas de Fortaleza en las últimas temporadas. Por ahí uno pensaría de pronto en poner un extremo de más trayectoria que el pelado Juan García, que tampoco lo ha hecho mal, ha sido como un tipo que ha puesto mucha fuerza, mucho ímpetu, pero tampoco ha logrado romper la defensa del Deportes Tolima. Pero si usted me dice en cuanto a herramientas, yo creo que en la cancha tiene lo mejor el equipo de Fortaleza, y por eso pues está como está, por eso le cuesta tanto generar fútbol, por eso está en la posición que está, tan solo ha ganado un partido. Y si este resultado queda así, créame, Camilo, que yo dudo mucho que Diego Arias siga. Ya es una seguidilla, ya sería una seguidilla de 8 partidos ya sin conocer la victoria por parte del equipo de los Amix, a diferencia, por ejemplo, como usted dice, de Tolima, que tiene una cantidad de soluciones brava en el banco de suplentes.
4: Vamos a ver cuando viene Fortaleza, ya están los árbitros. Creo que no tuvo Matorell gran incidencia, estuvo bien en las tarjetas amarillas, recordemos, le mostró una a Omer Martínez y 4, dos de ellas por protestar, a Mejía y Vivas, y por falta a García y a Díaz. Creo que la que le mostró en este caso a Vivas fue por protestar, creo que era más amarilla casi sí, que roja para otro jugador.
5: Para Mejía, Mejía fue el que cometió la falta. Oiga, pero vea, Camilo, con los nombres que usted me cita en el Deportes Tolima, y Fortaleza le tiene 59% de posesión contra 41% en el primero al Deportes Tolima. Tolima es un equipo que no debería dejar manejarse el balón, de una nómina supremamente inferior en cuanto a las capacidades, en cuanto a las virtudes como es la de Fortaleza.
4: Vienen 3 cambios en Tolima. Va Sebastián Guzmán, lo veo ahí ya dándose el abrazo con Brian Rovira. Va a rediseñar la mitad del terreno de juego, o sea que se va a la Rieta, o no sé si va a sacar a Eduard López, ya lo voy a mirar. Y viene Jorge Cabezas Hurtado con el número 7. Van 3 cambios, claro, insisto, puede uno decir va ganando, pero sabe que este equipo puede jugar mejor con los elementos que tiene. Y si no es con estos elementos, tendría que ver también el técnico, lo digo, por el tema de potencializar. Ingresa con el 32 Sebastián Guzmán, el mariachi, se va con el 14 Omer Martínez, ya tenía tarjeta amarilla en el conjunto Vinotinto y Oro, no sé si se acumuló, ya voy a mirar el dato. Viene también Jorge Cabezas Hurtado, no sé si se va Adrián Parra, que era el hombre que estaba saliendo por ese sector y lucía un tanto incómodo, y el otro que va a ingresar, gracias producción por dejarnos ver, es con el número 80, el jugador Brian Rovira. Ya le confirmo entonces los hombres que se fueron en el conjunto Vinotinto y Oro, porque todo listo para que en este segundo tiempo ruede la pelota y escuchemos de nuevo la voz del champion goleador Ramón Alberto Maldonado para este partido en donde Fortaleza cae como local 1-0 ante el Deportes Tolima.
6: Muy amable, mi estimado Camilo. Señoras y señores, la mesa está servida para el comienzo de la segunda parte a órdenes de Luis Matorell. Sonó y tocó. Ya mueve Tolima el balón con Sebastián Guzmán, que impulsaba la banda derecha. Balón para saque de costado, se ejecuta ya en el cuadro de Fortaleza con Yesid Díaz. Viene moviendo la bola en zona defensiva para el cuadro de los Amix. Está cayendo 0-1 ante el Deportes Tolima en el Estadio Metropolitano de Techo. Yesid con el esférico, lo va tocando a la franca derecha, la salida para Cajares, retrasa una vez más con Yesid Díaz, maneja la bola, toca el balón, lo va impulsando al costado izquierdo de la cancha para la salida. Santiago Cuero marcó, Eduardo López de cabeza, viene sacando la mitad de terreno, le regresan el balón a López que lo pone a correr, lo va entregando sobre Sebastián Guzmán, lo proyecta por el centro con Ever Valencia, buscaba cabeza Hurtado, va quedando la bola para que la recoja Santiago Vivas en Fortaleza, queda en el control del balón, toque en la zona defensiva, va manejando el esférico el cuadro de Fortaleza. Se cumplió, Camilo, el minuto inicial de la segunda parte.
4: Sí, señor, ya con los cambios reseñados en el conjunto Vinotinto y Oro, refresca totalmente en la mitad para tratar de tener equilibrio, recuperar la pelota. Rovira salió por Cristian Arrieta, el jugador marcado con el número 17, y ya le confirmo lo de Eduard López. Porque, no sé si Tolima. No,
6: López sí
4: con...
6: está, López está.
4: López sí está. Entonces,
5: creo que es Parra, ¿no?
4: Sí, Adrián Parra.
5: Se puso en la posición de Parra.
4: Sí, cabeza soltado como extremo por el costado derecho donde estaba Parra, y refresca en la mitad con los dos volantes de recuperación. Así que no cambia el esquema, simplemente posición por posición en los tres cambios del Deportes Tolima.
6: Se va a reanudar el partido, señoras y señores. Se han cumplido 2 minutos en la segunda parte y el compromiso está en favor del Deportes Tolima, 1-0, Sebas.
5: Una amarilla, sí, una falta de Jan Angulo sobre el jugador Sebastián Herrera, el número 9 de Fortaleza. Amarilla para el jugador del Tolima.
4: Sí, para Jan Angulo. El zaguero central del conjunto Vinotinto y Oro viene Fortaleza.
6: Atacando por el sector central de la cancha, pelota que queda rebotada al costado izquierdo. Va marcando atrás en el fondo el Tolima, balón a la raya lateral. Servicio de costado, se ejecutará desde la banda izquierda de la forma que ataca el cuadro de Fortaleza en 2 minutos de la segunda parte. Viene Santiago Cuero para tomar el balón en el saque de manos. Va cobrando el defensor lateral zurdo, pelota arriba al corazón del área. Viene sacando Sebastián Guzmán, complementaba en el toque Aguayo, la bola hacia atrás. La va recibiendo Jean Barbosa, la impulsó larga la raya lateral para servicio de costado y saque de banda. Cobra Fortaleza, que salió con ganas de ir a buscar el partido o de ir a buscar por lo menos la posibilidad del empate, Camilo.
4: Sí, señor, el que intenta de arranque, por lo menos adelantando las líneas, es Fortaleza. Todavía no hace mella las 3 sustituciones en el conjunto Vinotinto y Oro, y se vuelve a hundir el Deportes Tolima adelantando las líneas el equipo de Fortaleza, pero aquí va a haber cobro de saque de meta para el conjunto Vinotinto y Oro, Gómez Zafra.
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6: La pelota va quedando atrás, la tiene Fortaleza con Yesid Díaz. El toquecito corto a la franca derecha para que reciba sobre ese costado Cajares. Va a retrasar el balón sobre la zona media del terreno por ahora. El partido lo está ganando el Deportes Tolima 1-0, y aquí sistema de congelado, mi querido Camilo.
4: Bueno, esperemos entonces que se descongele. Lo cierto es, Sebastián, que arrancó con una actitud diferente el conjunto de Fortaleza, que adelantó las líneas y que espera el Deportes Tolima al momento para contragolpear, muy seguramente con cabezas Hurtado.
5: Con los mismos protagonistas, Camilo, del primer tiempo, pero con mucha más actividad en zona medular, sobre todo de Sebastián Navarro y de Mariano Vázquez.
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6: La tormenta es de buenas proporciones, mi querido Camilo.
4: Bueno,
6: no
4: entonces...
6: se vino, pero con alma, corazón y vida, como dice la canción.
4: Bueno, por acá está también don JJ listo, si quiere. Entonces, porque se le congeló la imagen a nuestro querido Ramón, lo cierto es que está acechando el conjunto de Fortaleza, levantando la pelota, y el Tolima, un espectador de arranque.
5: Que narre Camilo.
4: No, yo no narro. No sé narrar.
5: No, por ahora también sin claridad Fortaleza todavía. Más de lo mismo del primer tiempo, con las líneas más adelantadas, pero tirando centros y media distancia.
4: Ojo que viene Fortaleza.
9: Sí, señor, atención, que ataque el equipo de Forta, balón en el área, se va a lo profundo, gol de Fortaleza.

0: Sebastián, que caza un balón que quedó libre en el área. Duergo del torneo. Cabeció, la mandó a lo profundo. Y Forte empata el partido a los 6 minutos del complemento.
1: Gracias, Jota. Qué buena mano. Cobro de saque de banda. Roncó la defensa del conjunto Deportes Tolima. Otra vez Jan Angulo quedado. Y apareció el cabezazo de Herrera luego de que simplemente hiciera cuerpo Jan Angulo para mandarla al fondo y conseguir el empate. Decíamos, Sebastián, inclinaba la cancha Fortaleza y apareció el empate.
2: Tanto al cántaro al agua que por fin, de la misma manera que intentó durante todo el primer tiempo, con centros y centros y centros, por fin llegó un receptor. Sebastián Herrera le gana a Jan Angulo. Sebastián Herrera, que no es muy alto, y le gana a un defensor central que es bastante espigado. La coloca abajo en el arco de Neto Volpi, abajo a la izquierda del arco del brasileño, y es 1-1 Fortaleza Tolima.
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1: La verdad, muy dormida la defensa del conjunto Deportes Tolima. Intentó hacerse por la pelota, pero no es nuevo. Y yo sé que una de las cosas que más le duele a los técnicos es que hagan gol en saque de banda. Mire usted cómo son las cosas, Sebastián. Hace los cambios Tolima y llega la anotación.
2: Inicia con un saque de banda de cuero y después el rebote le queda al mismo Juan García dentro del área del Tolima, lo que es aún peor, porque estaba solo en el área del Deportes Tolima, y finalmente un hombre de 1.75, 1.80 le gana uno de 1.90, 95.
1: Muy bien, aprovechemos entonces con don JJ Trujillo para que caliente con este partido previo a lo que va a ser el partido del Deportivo Cali. J.
0: Así es, Camilo, cómo no, en este compromiso que lo está, ahí está abierto, querido Rafa, en este partido que está en este momento, uno por uno, lo vive usted a través de Caracol Radio y el sistema Bésame Radio Ibagué 1350 en el AM y los diversos aplicativos de la primera cadena radial colombiana. En este encuentro que viene para la gente del equipo de Fortaleza, lo va a hacer cuero para meterla en el área, reclamaban falta, el árbitro le dice a la gente del Tolima que no fue así. Recibe la mitad del terreno para cambiar de frente, es Sebastián Felipe Guzmán Mendoza que mete el centro por derecha, le viene bajando Jorge Hurtado, cabeza, la juega el medio el mariachi para lanzarla sobre Adrián Parra Osorio, abierto, atento, espera el balón Champol, Barbosa que domina muy cerca de la mitad del terreno, la carretea viniendo mariachi para jugar la bola al sector de la zona media, ha tocado para que aparezca otra vez el jugador Rovira, este deja para mariachi, el partido está en 9 minutos del segundo periodo, 1-1 Camilo y Sebastián.
1: Sí, señor, intenta el Deportes Tolima zafarse del dominio, pero veo con mucho mejor fondo, Sebastián, al equipo de Fortaleza, más dinámico, más desafiante, agresivo en el momento de recuperar la pelota, y un Tolima adormecido.
2: Primera ráfaga de pases que logra tener el Deportes Tolima en el segundo tiempo, y es precisamente también por la buena presión que genera Fortaleza, sobre todo por su costado izquierdo.

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1: El zaguero central del equipo de la Ciudad Musical, centro al medio, presiona el equipo de Fortaleza para robar, estaba saliendo en el medio, la buscaba el jugador del equipo de Forta, estaba llegando en el centro, viva, la viene luchando en el fondo, la toca otra vez el equipo ibaereño, ese pase directo al Vino Volpi, devuelve el balón, juega exactamente 11 de la segunda parte.
2: Tolima, la verdad, difícil en el arranque del partido. Se vio sorprendido por el gol y no hay quien alimente a Guayo. No tiene ideas el conjunto Vinotinto y Oro. Recordemos que Rovira está jugando prácticamente después de un mes. Aquí recuperó una pelota, pero Tolima no tiene profundidad.
1: Marca el equipo tolimense. Este es Adrián Parra Osorio, que sale sobre el sector de Oriente. Se la toca para Rayo. Velos que se frena, pone el cuerpo, cubre la redonda. Alcanzó a golpear el rostro del jugador del equipo de el Fortaleza. Se detiene el partido. Estamos en el minuto 11 del segundo periodo, Seba.
3: Le cuesta demasiado al Deportes Tolima poder pasar de la zona de la mitad de la cancha, donde se forma casi que una línea de cinco cuando se están defendiendo. Baja Navarro, baja Mariano Vázquez y Juan García, y en esa zona no puede el Deportes Tolima. En estos momentos el control del balón es totalmente de Fortaleza.
2: Yo no sé si es la altura, yo no sé, pero veo el equipo bastante mermado. Valencia aquí abría la mano, le pegaba un tanto al jugador Díaz, no pasó absolutamente nada. Aprovechamos, don Gómez Afra.
4: 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Fenomenal.
1: Don Ramón Alberto, vuelve, mi estimado champion.
5: Sí, señor, mi querido Fenomenal. Aquí la pelota la mueve el conjunto del Deportes Tolima, que busca la salida por el costado izquierdo de la cancha. Pelota abierta para Hurtado Cabeza, que se la quiere llevar allí con la cabeza. El esférico va quedando a la zona defensiva para que recoja el guardameta Barzalina, que va sacando para Fortaleza. Estamos en 12 minutos de la segunda parte. Uno para Fortaleza, uno tiene Deportes Tolima. Balón a la raya lateral y saque de costado. Servicio para el cuadro picado. Va a ejecutarse desde la banda izquierda con Chean Barbosa. Va a cobrar el saque de manos. Entregó sobre Sebastián Guzmán. Va quedando la bola sobre la mitad de terreno. El partido por ahora está igualado, Camilo.
2: Sí, y Tolima confundido en el arranque del segundo tiempo. No hemos visto el mismo despliegue del jugador Junior Hernández en el primer tiempo. Acá por la derecha el Deportes Tolima con Cabezas Hurtado, que intenta asociarse con Eduardo López. Cabezas Hurtado, que tampoco se ha visto con claridad en su entrada.
3: Precisamente ese sector, Camilo, es una autopista. El sector derecho es una autopista para Fortaleza. El sector que defiende Eduardo López, entre García y el jugador Cuero, le han hecho la vida imposible en los primeros minutos del segundo tiempo al defensor en estos momentos del Deportes Tolima.
5: 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El compromiso está igualado por ahora, uno por uno, Camilo, y esto no mejora.
2: No, y mire lo que acaba de hacer Eduardo López. Va a parar la pelota y se le va largo. Acá se cayeron todos, le pegaron a Valencia, se queja también de un golpe un hombre de Fortaleza. La verdad, Tolima mejor antes de los cambios. Claro, es evidente, Rovira viene de una pala larga, tiene que adecuarse en la parte física, jugar en la altura no es fácil. Guzmán no viene siendo titular porque no está en nivel, pero creo que Tolima perdió presencia en la mitad del terreno de juego y Omer Martínez era más que los dos que acabo de nombrar.
3: Lo sufre demasiado, Camilo, Eduardo López, el partido. Yo no sé, Tolima no tiene un lateral derecho natural.
2: Esa Rieta.
3: Ah, esa Rieta. Le tocaría poner. Ah, no, porque ya lo sacó. Ya lo sacó, no tiene más opciones. Ya le toca terminar el partido con Eduardo López.
2: Le toca con él.
3: Uy, no.
5: Sí, señor.
3: Le están entrando demasiado por ahí al Deportes Tolima.
5: 14 minutos de la segunda parte, cobro de tiro de esquina. Para Fortaleza le va a pegar esa pelota, va a ejecutar Sebastián Navarro. El cobro del tiro de esquina desde la banda izquierda, de la forma que ataca Fortaleza. Cobro Navarro, centro pasado arriba, segundo palo, sale Anderson Angulo en el corte de cabeza. El balón va a quedar rebotado a la raya lateral para saque de banda, servicio de costado. Se cobrará en terreno del Deportes Tolima. Se va a cumplir el primer cuarto de hora de la segunda parte, Gómez Afra.
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1: La pelota la ataca Fortaleza, la va buscando Sebastián Navarro, que la mete en el área. Es peligrosa la jugada. Allí va avanzando sobre ese costado. Llegaba Jessy Díaz, quedó para Juan García. Metió la bola al área, corta Eduard López de cabeza, saca, entrega para que avance Ver Valencia. Arranca por derecha Valencia. Va Valencia, va Valencia. Le pasó Eduard López por la espalda. Cortó primero Vivas para Fortaleza. Jugó por el medio campo. La salida por izquierda, viene avanzando sobre ese costado. Está llegando Santiago Cuero. Cuero que mete la bola para que reciba Mariano Vázquez. Tira el centro. La pelota pasada de izquierda a derecha, queda arriba, rechaza Neto Volpi, tuvo que salir en dos tiempos, finalmente con la punta del zapato sacar el balón de la zona de peligro. Sebastián, se acercó Fortaleza,
2: hace agua la defensa del Deportes Tolima, nuevamente por el sector derecho llega Fortaleza y por poco, luego de un error en salida de Neto Volpi, marca el segundo el conjunto de la capital.
1: Atacando Fortaleza, señoras y señores, está apurando el partido en terreno del Tolima. Sobrepasamos el primer cuarto de hora de la segunda parte en el Estadio Metropolitano de Techo. El compromiso está igualado a uno por lado en la Liga Profesional del Fútbol Colombiano, Camilo.
3: Sí, la verdad que Mariano Vázquez se ha tirado a trabajar muy bien a la izquierda, le ganan constantemente la espalda, como bien lo menciona Sebastián, a Eduard López, y el Tolima no ha pisado predios en el segundo tiempo de Barlacina. No hay ideas de juego, el que intenta hacer algo diferente pero siendo impreciso cuando le pone velocidad es Ever Valencia, y está confundido el Deportes Tolima.
1: Va saliendo Fortaleza desde atrás en la zona del fondo. Medina, que entrega sobre Jessy Díaz, juega a la derecha, va recibiendo Joan Cajares, el pelotazo en largo para que vaya a zona de ataque, va cargando, va buscando García por el centro, jugó para Sebastián Herrera, marcó primero Sebastián Guzmán para el Deportes Tolima. Queda la pelota viva en zona defensiva del cuadro Pijao. Balón abierto a la izquierda con Ever Valencia. Resbaló Valencia, le metió la pierna a Vivas, el cual marcó la falta, y será tiro libre para que cobre el Deportes Tolima en campo propio, Gómez Zafra.
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1: Toma la pelota Brian Rovira, juega para el Deportes Tolima, territorio propio, zona del anillo central. Se apoya en Ever Valencia, quiso retrasar para Rovira, le robaron el balón. Recuperó Juan García, que metió largo, sale cortando Anderson Angulo para Tolima. Controla la pelota en la mitad de la cancha, juega con Sebastián Guzmán. Se abre por izquierda Ever Valencia, va a aparecer por la derecha. Va llegando primero Cabeza Hurtado, le pasó por la espalda a Eduard López. Cabeza Hurtado toca hacia atrás para Ever Valencia. Ataca el Tolima en campo contrario, juega rete piso Valencia, que va entregando sobre Sebastián Guzmán, se apoyó en Rovira, le va a pegar de afuera, remató, sacó el zapatazo con la fórmula de la media distancia Brian Rovira, la pelota termina en la última línea, le faltó puntería, pero fue una buena oportunidad para el Tolima, Camilo.
3: Es el mejor pegada, sin duda alguna, en el Deportes Tolima, y ante su ausencia no había quien le pegara. Aquí, gran remate de media distancia, se fue cerca al ángulo superior derecho del arquero Barlacina, pero es una opción, una aproximación, Sebastián, para el Deportes Tolima, que hace rato no llegaba, y aquí lo hizo con Rovira en la media distancia.
2: Muy lejos estaban los volantes centrales de Fortaleza, era responsabilidad de Brandon Mejía marcar a Rovira, que tiene muy buena pegada, y lo deja rematar con toda facilidad, con toda tranquilidad, y por poco llega el gol del Tolima cuando hay cambios en Fortaleza.
3: Sí, señor, se va entonces Vázquez, ¿quién ingresó?
2: Mariano Vázquez, y entra Joiner Salas con el número 24. Se va Mariano Vázquez con el 32, ingresa Salas con el 24.
1: Se mueve la pelota por parte de Fortaleza. Va Santiago Cuero entregando sobre Juan García, avanza Juan García, proyecta por el medio, la salida ya para Salas, que recibe su primer balón, avanza por izquierda, pone la pelota a correr sobre zona de ataque con Sebastián Herrera, marca Angulo, estrelló la pelota en Salas, el balón va a la raya lateral para servicio de costado. Estamos en 19 minutos de la segunda parte y servicio lateral para el Deportes Tolima. Cobrará Eduard López el saque de mano, viene ejecutando, la bola va arriba a terreno de Fortaleza, que sale y cierra atrás en el fondo con el defensor Medina. Pelota a la banda para saque de costado, Llegamos al minuto 20. Se van a cumplir 20 minutos con Zafra en la segunda parte.
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1: Atacando el Deportes Tolima, la bola sobre la zona media de la cancha, la maneja Anderson Angulo, tiene a Giancarlo Angulo, le va entregando el esférico al defensor central de la casaca 3, abrió por derecha para Eduard López, lo obligan a jugar hacia atrás, le van a sacar el balón, se lo va ganando en la posesión Joyner Salas, avanza Salas, va Salas, lo frenó Giancarlo Angulo, le quitó limpiamente la pelota, recuperó el balón para el Deportes Tolima, lo pone a correr por derecha, lo va sirviendo con Ever Valencia, frena Valencia, controla la bola, el pelotazo es largo, la salida por izquierda, atacando el cuadro picado con Adrián Parra, recibe Parra el balón, frena la pelota, la toca hacia atrás, entrega para Brian Rovira, va manejando Brian, va tocando sobre Ever Valencia, avanza Tolima en terreno contrario, se desmarca Valencia, juega sobre la zona central, pero ya en campo de Fortaleza, toque por el medio, bola abierta a la derecha para que reciba Cabeza Hurtado, busca perfil, no lo tiene, prefirió tocar hacia atrás, entregó con Eduard López, se apoyó en la llegada de Sebastián Guzmán, tocando en zona de ataque, vuelve la pelota para Cabeza Hurtado, quiso meterla buscando a Aguayo, le sacaron el balón, recuperaron los hombres de Fortaleza que ahora quieren armar el contragolpe con Salas, se demoró Salas y ya lo vienen a cerrar dos hombres del Tolima, Sebastián.
2: También ingresa en Fortaleza Ítalo Montaño con el número 7 por Sebastián Navarro, que ya se veía cansado desde hace rato. Entonces va Juan García al carril central, Ítalo Montaño por izquierda y Joyner Salas por el costado derecho, hacerle más daño al señor Eduard López.
3: Y en Tolima ahora se van a venir saca... Luis el Niche Sánchez con el 10 y Luis el Chino Sandoval.
1: Va saliendo desde atrás el guardameta Barracina, que viene sacando en zona defensiva con Yesid Díaz, juega para Fortaleza, busca habilitar en la franca derecha la salida para el cuadro local en este partido, que por ahora está igualando 1-1 con el Deportes Tolima, y va a moverse el banco Pijao, Camilo.
3: Sí señor, se va Aguayo, el atacante mexicano no tuvo gran suceso en el día de hoy, y se va también Ever Valencia, entonces se van el 15 y el 8 e ingresan con el número 10 Luis el Niche Sánchez, volante, y con el número 9 Luis el Chino Sandoval, atacante, para ver si Tolima tiene una conexión diferente, sobre todo en ataque en el segundo tiempo.
1: Esos fueron los cambios, el Niche Sánchez y el Chino Sandoval al terreno de juego en el Deportes Tolima. Estamos llegando al 22 de la segunda parte, va manejando la pelota Fortaleza, la tiene en el fondo con Medina, entrega sobre Yesid Díaz, juega a zona media de la cancha, territorio del Tolima, corta Angulo, mete largo arriba, tocaba el Chino Sandoval, su primer balón, se lo devuelven al Chino, lo juega por el medio, busca Guzmán, se apoyó en el Chino Sandoval, pone a correr la pelota en terreno contrario, llega a buscar el Niche Sánchez, el Cuete tuvo la acción del partido, había cobro de tiro libre, ya se ejecutó por parte del Tolima, que va avanzando con Sebastián Guzmán, entrega para Brian Rovira, maneja la bola, tiene la pelota, entrega la redonda, controla el esférico, lo juega el Niche Sánchez, lo pone a correr, pegado a la banda aparece Eduard López, va a tocar hacia atrás, se apoyó en el Niche Sánchez, ataca Tolima, que busca desnivelar el marcador, el Niche ante la marca de Juan García, tocó en corto para Eduard López, perdió la posesión del balón, tuvo que recomponer de atrás Brian Rovira, la jugada para el Deportes Tolima, se apoyó en Sebastián Guzmán, más atrás para Giancarlo Angulo, este lo hace para Anderson, en toda la bomba central, ataca el equipo del Deportes Tolima, pelotazo en largo, buscando la llegada de Cabeza Hurtado, la pelota por izquierda, la va sacando atrás Yesid Díaz, le madrugó primero Parra, recuperó para el Tolima, controló la pelota, jugó hacia atrás, tocó con Sebastián Guzmán, ataca Tolima, mete la pelota para el Niche, va a pisar el área, muy largo el balón, se va a la raya final en 24 minutos, pelota a la última línea, Camilo.
3: Bueno, pero ya por lo menos se le dio una cara diferente al Deportes Tolima, adelantó las líneas, aquí un balón en profundidad que no pudo parar Luis el Niche Sánchez, Adrián Parra todavía en cancha, va hacia el costado izquierdo, totalmente como extremo, deja por la derecha a Cabeza Hurtado, detrás del 9 a Niche Sánchez y en punta Luis el Chino Sandoval, totalmente de mitad de, y los dos volantes de primera línea fueron sustituidos, de mitad hacia adelante todo un equipo nuevo, a excepción de Parra en el Deportes Tolima, para mostrar una cara diferente.
2: Por el lado de Fortaleza, Camilo, la idea es clara del profesor Diego Arias, seguir explotándole el costado de Eduard López, el costado derecho del Deportes Tolima, el izquierdo de Fortaleza, con nombre rápido como es Joiner Salas. Con Juan García por la mitad, tener un poco más de movilidad que la que tenía con Sebastián Navarro e Ítalo Montaño, otro hombre muy rápido por zona izquierda, cuando nuevamente hay cambio en el conjunto de Fortaleza.
3: Se fue
2: García.
3: Se fue el peluquín.
2: Juan García, ingresa Leonardo Pico. Esto es cambio defensivo.
3: Claro, va a poner la tranca en la mitad.
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1: Va saliendo Fortaleza con Jessy Díaz. Se entregó sobre Leonardo Pico. Tocaba su primer balón, se apoyó atrás en Barlacín. Este lo hace a la derecha para que vaya a recoger ese balón. Está buscándolo Cajares. Lo quiso proyectar para Leonardo Pico. Saca la pelota al medio. Va marcando primero Angulo. Tocó sobre la banda izquierda. Ataca el Deportes Tolima. Se va moviendo la bola sobre Rovira. Brian que recibe, maneja, controla y asegura en zona de salida. Busca Anderson Angulo. Tocó en corto sobre la llegada de Rovira hacia atrás. Va buscando la bola en la zona media del terreno. Chan Barbosa. Cayó allí el jugador del Tolima, se detiene la acción del partido. Son 26 minutos de la segunda parte, Camilo, y esto sigue igualado a uno.
3: Pero ya tiene un poco más de manejo, con Rovira en la mitad y con Sebastián Guzmán del Deportes Tolima. Por lo menos tienen la pelota acá fuerte, le pegó Ítalo y viene Tolima.
1: Atacando por el medio, va dejando el chino Sandoval, la pelota para el Niche Sánchez, la quiere filtrar en el área, la devolvió para el chino, no puede limpiar camino, queda para el Niche, lo marcaron limpiamente, le sacaron el balón, recuperó Fortaleza, el ataque por izquierda, quiere picar la pelota larga en la zona de salida, Joiner Salas marcó primero, Giancarlo Angulo metió a la derecha, se desmarca, cabeza Hurtado, enganchó, amagó, busca el centro, toca atrás, entrega para el chino Sandoval, cambia a la izquierda, busca la llegada del Niche Sánchez, juega más a la franca zurda del terreno, ataca ahora Chan Barbosa, entregó para Brian Rovira, retrasa el balón, lo va entregando sobre Anderson Angulo, todo Tolima metido en campo de el Fortaleza, va levantando Sebastián Guzmán a la derecha, recoge Eduard López, estrelló la pelota en el defensor que llegaba por allí, que era el defensor Santiago Cuero, la bola queda atrás, complementa Medina y termina concediendo el saque de banda para el Deportes Tolima, Sebastián, en territorio de Fortaleza.
2: Es otro Tolima, sobre todo con los últimos dos cambios, con el del Chino Sandoval y con el del Niche Sánchez. Por eso coloca tres hombres en la mitad del profesor Arias, a Santiago Vivas, Leonardo Pico y Brandon Mejía para taponar la mitad del campo del conjunto de los Amics.
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1: El balón va quedando para que lo toque Tolima, largo de Angulo, lo va metiendo a la derecha Eduard López, que lo levanta de cabeza, queda suelta para cabeza Hurtado, le puede pegar, frenó, tocó, remató abajo al marco, de zurda se metió, golazo.

0: Jorge Cabezas Hurtado, camisa 7 que bien la hizo el Tolima, y Cabezas Hurtado, clase para definir de Cabezas Hurtado, enganchó y la puso entre el palo y el arquero para poner la cuenta 2 para Tolima, 1 Fortaleza, Camilo y Sebastián en Caracol.
1: Una cosa es con guitarra y otra con violín. Qué bien el toque, la habilitación de Luis El Chino Sandoval de primera para que descargara por el costado derecho al jugador Jorge Cabezas Hurtado. Pensé que le iba a ceder a Eduard López, estaba solo, pero se la jugó en la individual, recorte hacia adentro y el remate potente al palo de la mano izquierda, ángulo inferior de Barlacina, para con su celebración tradicional, recostado frente al palo, recordando un familiar. Es una celebración especial para Jorge Cabezas Hurtado, que pone a falta de 16 minutos Sebastián a ganar al Deportes Tolima.
2: Proyecciones en ataque, una de las primeras proyecciones en ataque de Eduard López, que le recepciona muy bien el pase Luis Sandoval, pivotea muy bien, lo que le permite tener todo el carril a Cabezas Hurtado para marcar el gol. Muy solo, ya lo decíamos, los dos volantes de marca de Fortaleza. En marca, muy poco. En ataque colaboran. En marca, no vemos ni a Vivas, ni a Brandon Mejía, ni a Leonardo Pico, que son los que debieron haber evitado ese pivoteo del jugador Chino Sandoval en el Deportes Tolima para clarificarle el camino a Cabezas Hurtado.
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0: Y en el fenómeno amarilla del fútbol de Caracol estamos marcando el tiempo. 31 de la segunda parte, minuto 31 de la etapa complementaria. Tolima tiene 2, Fortaleza 1 en la Liga Colombiana.
1: Sí, lo gana el Deportes Tolima, cambió de actitud, cambió su fútbol, un poco más dinámico en el segundo tiempo. Y hubo tarjeta amarilla, Sebastián, para hombre recién ingresado en Fortaleza.
2: Para el número 7 del conjunto de los Amix, Ítalo Montaño.
1: Y aquí también hubo tarjeta amarilla para hombre del Deportes Tolima, Champol Barbosa, el lateral por el costado izquierdo, 2-1, Don Gómez Zafra, lo gana el Deportes Tolima en 76 minutos.
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0: 32 minutos se cumplen en la segunda parte. Le van a quedar 13 al tiempo reglamentario. Pelota que rebote en Adrián Parra. Va a la raya lateral para saque de costado. Ejecuta el cuadro de Fortaleza. Va recibiendo Yesid Díaz. Casi en la mitad de terreno de juego. Tiene el balón, a ver para dónde lo proyecta. Lo entrega atrás sobre Medina. Este lo hace en la zona de salida para que reciba y toque Sebastián Navarro. Cambiando a la izquierda sobre Mejía. Brandon, que termina apoyándose en el guardameta Barzalina. Va recibiendo entre el toquecito corto con Medina. Busca zona media del terreno. Va dejando para que reciba Sebastián Navarro. Toca la pelota en Fortaleza, la salida es por derecha. El equipo de los Amix está cayendo ahora 1-2 ante el Deportes Tolima en el Estadio Metropolitano de Techo de la capital colombiana, Gómez Zafra.
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0: El balón va atrás, lo recoge Medina para Fortaleza, lo va entregando en la zona de salida, lo va recibiendo el hombre que quedaba como último hombre, que es Brandon Mejía. Va entregando a la derecha para Yesid Díaz, por allí muy cerca, atento a la jugada del Niche Sánchez. La pelota va por el medio, viene complementando la jugada el cuadro de los Amix en la salida por derecha. Montaño está pegado a la banda, para allá no fue la pelota. El balón va hacia atrás, lo recoge Yesid Díaz, puede cambiar de perfil, lo hace hacia la izquierda, larga la bola para que reciba el lateral Santiago Cuero. Marca primero Eduard López, El juez marcó la falta, estaba en posición adelantada, se levantó la bandera y será servicio para el Deportes Tolima, Camilo.
1: Sí, últimos minutos en donde el Deportes Tolima ha tomado la iniciativa del partido. Acá, cambio de orientación y estaba adelantado el hombre de Fortaleza en el momento de recibir la pelota. Hay que decir que han sentado los cambios en el Deportes Tolima. Le cambió la cara, un fútbol diferente, cosa que no ha pasado en el equipo de Fortaleza. Aquí Cuero estaba adelantado, perdió el balón y se ve un fútbol más alegre, bien por Cabezas Hurtado, que necesita esa confianza. Necesitamos ver esa misma confianza en Luis El Niche Sánchez.
2: Siento, Camilo, que Diego Arias se resguardó muy rápido después del cambio del Niche Sánchez y de Luis Sandoval. Metió de una a Leo Pico para tener un tapón ahí en la mitad, para tener un cabeza de área en la mitad. Y no lo venía haciendo mal Fortaleza. Hasta ahora eran los primeros minutos de Sánchez y también del Chino Sandoval en el campo. Y de una buscó resguardarse Arias y cuidar un 1-1, que tampoco es que era un gran premio para Fortaleza, sobre todo en las condiciones en las que está, que tiene una sola victoria en todo el campeonato.
1: Se vinieron dos cambios, ¿no? En Fortaleza, dos cambios más.
2: Correcto, salió Brandon Mejía con el 13, ingresa Franco Pulicastro con el número 19. En Fortaleza, y ya marcaremos el otro.
0: Ya ratificaremos el segundo cambio en el equipo de Fortaleza. Que hay saque de mano por parte de Chan Barbosa. Va cobrando para el Deportes Tolima. Mete la bola en territorio propio del cuadro Pijao. Va quedando el balón atrás. Lo recoge Fortaleza con el guardameta. Marlacina va tocando hacia la mitad de la cancha, va levantando el globo, lo va entregando para Montaño. Ítalo, que lo baja, toca hacia atrás en zona media de la cancha, territorio del equipo local en este partido. Va complementando en zona de salida el cuadro de los Amix. El esférico lo va transportando, lo va llevando Sebastián Navarro, lo quiere jugar a la derecha. Busca el fondo, va recibiendo Yesid Díaz. Va tocando la pelota en territorio propio, va habilitando la salida con Medina. El defensor proyecta para Montaño, que ahora gravita por la franca izquierda. Lo persigue Cabezas Hurtado, lo obliga a jugar hacia atrás. Ahora sí cambiaron por la izquierda. Joiner Salas aparece para recibir, engancha. Va a buscar la zona central de la cancha. El toque es con Franco Policastro, el hombre que acaba de ingresar. Entregó para Montaño, retrasó la bola, la entregó mal. La rifó, la recogió el Chino Sandoval, se apoyó en el Niche Sánchez. Juega para el Tolima, tiene la pelota, la devuelve para el Niche. Quiere pasar, 2, 3, 4 en la marca y lo cerraron. Le va quitando el balón Sala, lo entregó para Polifranco. Va cerrando de atrás Angulo, que no se complica, seguridad en la zona defensiva del Tolima. Sin embargo, entregó mal el balón, lo recuperó Salas, quiere romper Salas, va, se mete en el área, sale cerrando ahora Anderson Angulo, que metió el zapatazo largo y envió esa pelota bien lejos de la zona defensiva del Tolima, Camilo.
1: Sí, ojo que viene aquí el remate de Fortaleza.
0: Arriba por encima de la barra de 7.32, pelota a la última línea en el toque de Montaño y será servicio de portería para el Tolima, Camilo.
1: Sí, ha inclinado la cancha en los últimos minutos el equipo del Forta. Tolima buscando los espacios. Aquí intentó Montaño, que es un hombre interesante, pero que se vio mermado ya por la tarjeta amarilla. Tolima está tomando un nuevo aire y lo gana 2-1 a falta de 8 minutos.
2: El sector izquierdo de Fortaleza ha sido el mejor durante todo el partido para el conjunto de los Amix. Ahora con Ítalo Montaño recostado a ese sector, estaba Jonier Salas antes también en esa parte de la cancha, y también con Santiago Cuero, que se fue hace poco, también por el recién ingresado Julio Sinisterra. Ese era el otro cambio. Salió Santiago Cuero con el 15, ingresa Julio Sinisterra con el 27.
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0: Hay cobro de tiro libre para Fortaleza, le va a pegar al balón. Sebastián Navarro va a ejecutar el cobro del tiro libre. 37 minutos de la segunda parte, 82 del global. Le va a pegar Navarro a ras de piso, entrega para Ítalo Montaño, banda izquierda de la cancha, levanta el centro, arriba el cabezazo de Franco Policastro. El esférico va a la última línea para servicio de portería. Será para el Deportes Tolima, Sebastián.
2: Así ha sido la receta de Fortaleza para atacar durante todo el partido. Centro por acá, centro por allá. Lo intentó en algunos momentos del segundo tiempo con mayor generación por el costado izquierdo, cuando estaba Cuero y cuando estaba también recostado por este sector Joiner Salas. pero de resto ha sido virgen de ideas el conjunto de Fortaleza. Centro va, centro viene, media distancia, sin mucho resultado.
0: Atacaba Salas, salió marcando Tolima. El juez señaló la infracción, agarraban allí a Joiner Salas. El árbitro marcó la falta y hay cartón amarillo para el hombre del Tolima.
1: Sebastián Guzmán, que la verdad se nota bastante, bastante lento, ya se escapaba por su costado. Joiner Salas, tarjeta amarilla y cobro de tiro libre peligroso en el minuto 84 para el conjunto de Fortaleza.
0: Se va a ejecutar diagonal contra el marco que defiende Neto Volpi. 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De la ciudad de Bogotá se va a cobrar tiro libre, van a ejecutar con el Tolima. Pelota detenida, jugada a balón parado. Va a pegarle, está Sebastián Navarro, cobró arriba. Desviado el balón, se va a la raya final. Ejecutó muy alto, muy distante del pórtico que defiende el guardameta. Neto Volpi en el Deportes Tolima, Camilo.
1: Por arriba totalmente, Sebastián. Lejos, no. Esa pelota... Fatal en el cobro la gente de Fortaleza. No,
2: se fue al parque de diversiones que está ahí cerca del Estadio Metropolitano de Techo, un Sebastián Navarro que se le ha visto lento en la segunda parte, que casi no apareció durante los primeros minutos y en los que Fortaleza tuvo mayor fútbol ofensivo.
0: La pelota va quedando en zona defensiva para Fortaleza. Joiner Salas recibe, arranca, atraviesa raya intermedia, pone a correr para Policastro. Buscaba punto de apoyo, le madrugaron. Quitó, recuperó Tolima. Balón en el medio campo. Intenta la salida Guzmán. El juez marca la infracción. Será tiro libre para el Deportes Tolima. Se va a ejecutar a la altura del minuto 40 de la segunda parte. 40 minutos de la etapa complementaria. Se va a poner la pelota en movimiento para el Tolima, que por ahora le gana 2-1 a Fortaleza.
1: Pero el gol y no más, ¿no? El segundo gol y volvió al Deportes Tolima. Sí, decíamos. Las mujeres dicen cuando arranca mes, ahora que viene octubre, sorpréndeme. Uno dice, Tolima, sorpréndeme. Tolima, enamórame. Y no, sí, Tolima gana, pero no sorprende.
2: Camilo, es el mismo discurso para los dos equipos. El gol y absolutamente nada más. No generan, no atacan, no son claros en el sector rival. Esto es una victoria para el Tolima, pero deja mucho que pensar para el Tolima. Y ni hablar para Fortaleza.
0: Va a reanudarse el partido con saque de manos. Ejecutará Eduard López para el Deportes Tolima. Cobró López, metió arriba. Y hombre que marca en Fortaleza. La bola por el medio campo, la recoge Salas. La entrega para Ítalo Montaño. Montaño que la coloca larga para que vaya a correr Sebastián Herrera. La bola flota por el costado derecho de la cancha. Está atacando Fortaleza en la franja derecha, buscando llegar sobre terreno del Tolima. Marcaba primero Chan Barbosa, el esférico a la raya lateral para servicio de costado.
1: La pelota la tomó Fortaleza. Ya un día ahora el Deportes Tolima lo mete muy atrás. Tolima esperando los espacios, ojo.
0: El balón va largo, arriba el cabezazo. Peligroso en el área. Alcanza a impactar de cabeza en ataque el equipo de Fortaleza en una llegada desde la derecha y el balón pasa rasante en el frentazo de Sebastián Herrera. Fuera de la cabaña que defiende Neto Volpi, oportunidad para Fortaleza.
2: Centro de Cajares y nuevamente entre los centrales, Sebastián Herrera, que no es muy alto, y nuevamente entre dos centrales que son espigadísimos, los dos Angulo, le gana a ambos y cabecea, esta vez no la logra mandar al fondo de la red del arco defendido por Neto Volpi.
0: Va saliendo Fortaleza desde atrás, domina Medina el balón, le entrega la media cancha, corre Joiner Salas, va llegando primero Eduard López, se queda con el balón, toca la bola en Deportes Tolima, va Guzmán moviendo con el chino Sandoval a zona de ataque, para allá no fue la pelota, prefirió entregar para el Nietzsche, retrasó el balón, lo va tocando Tolima por la derecha, Adrián Parra, Eduard López, el toque corto, Sebastián Guzmán, juega para López, quiere pasar entre dos, entre tres, llegó Guzmán para el relevo, metió arriba, cortó Medina en Fortaleza, entrega por el medio del campo la salida. Es con Cuero que va recibiendo en la zona media del terreno, deja la bola atrás, está controlando el cuadro de Fortaleza. Joiner Salas llega para recibir ese balón en la franja izquierda de la cancha, territorio del Tolima, control de la pelota por parte de Salas, lo va jugando sobre el defensor Medina, busca salida ahora con Yesi Díaz, el chino Sandoval atento a la jugada al igual que el Nietzsche Sánchez, pero el control del balón es para el equipo local, Camilo, que no hace daño y pierde el partido por ahora.
1: Pero no es buena la cara que muestra el Tolima, no hay recuperación, se metió atrás, todo el Deportes Tolima pasa a la línea de la pelota, se conformó con el gol, y si bien Fortaleza no tiene alternativas, está haciendo ver mal al equipo Pija.
2: Sí, un Fortaleza, Ramón, que se tiró totalmente al sector del Deportes Tolima. Y en este partido, cada vez que uno hace gol, se va directamente para atrás, ya sea Fortaleza o el Deportes Tolima.
0: Va tocando Leonardo Pico, el balón lo juega sobre la franca derecha, va sirviendo para que avance. En esa zona está Cajares, levantó, metió al centro arriba buscando a Sebastián Herrera. Primero, el cabezazo de Edward López a la raya final, impacta y se va a la última línea para cobro de tiro de esquina para Fortaleza.
1: Es el que se montó en el partido, que es el que le quitó la pelota al Deportes Tolima y el que está intentando la paridad en los últimos minutos.
0: Se viene el cobro por parte de Sebastián Navarro, va a ejecutar el tiro de esquina. Arranca Navarro, cobró al segundo palo, Neto Volpi sale, rechaza de manotazo, persigue la pelota el Nietzsche. Quiere arrancar solo por el centro, la marcó, lo anticipó primero Medina. Tocó hacia la zona del fondo, juega la pelota Fortaleza. El toquecito atrás va de Leonardo Pico a la derecha buscando la llegada de Díaz. Moviliza el balón, retrasa para Pico, recoge en la zona media, se juega en campo del Tolima, pelotazo abierto a la derecha, va llegando Brayi Sinisterra, levanta el centro, mete arriba el cabezazo, va cortando Anderson Angulo, de pie a la raya lateral para servicio de costado. Y en el fenómeno del fútbol de Caracol estamos marcando el tiempo. 45 minutos de la segunda parte, minuto 45 de la etapa final. Tolima tiene 2, Fortaleza 1 en Bogotá.
1: Dieron 5 minutos, iremos hasta el minuto 95. El que intenta es Fortaleza. Tolima se metió atrás esperando contragolpear. No hace daño todavía al equipo de Arias.
2: Fortaleza parece un equipo italiano, atacando por los costados, con mucha rapidez, velocidad de sus extremos, de sus laterales, y lloviéndole centros al área al Tolima.
0: La pelota arriba buscaba Poli Castro en el cabezazo, recoge el golero Volpi para servicio de portería en el Deportes Tolima. Entramos ya en tiempo de reposición. Va a sacar Neto Volpi, va a impulsar la pelota a la mitad de la cancha, va a mover para el Deportes Tolima, que está ganando el partido 2-1. Balón a zona defensiva de Fortaleza, va recogiendo Cajares, va tocando en cortico, zona de salida para Fortaleza, se muestra por allí Salas, va recibiendo Joiner Salas, lo iba a marcar Rovira, Salas se desmarca, entrega bien la pelota, buscaba con Sebastián Navarro, recuperó el Nietzsche, entregó para el Chino Sandoval, metió a la derecha para que arranque Adrián Parra, va Parra, lo va a trabar de abajo Franco Policastro, le sacó el balón, recuperó para Fortaleza. El juez detiene la acción del compromiso y será tiro libre para el Tolima, Camilo.
1: Se demoró en pitar la Matorell, no entendí, era de una. Franco abajo lo cruza Adrián Parra, que es muy criticado, y entiendo la crítica. Puede dar más. Yo quiero ver que Olivero siente algún momento a Adrián Parra, porque está casado totalmente con él. No estoy queriendo decir que no haga méritos, pero en este partido hubiera sido bueno ver otra alternativa. Vivo tarjeta amarilla.
2: Tarjeta roja en el banco de Fortaleza. Creo que es para Mariano Vázquez. Si no estoy mal.
1: Le reclamó, le dijo algo al árbitro en el momento de la falta precisamente sobre Parra. Y eso sí me parece una irresponsabilidad muy grande. No fue para Vázquez, fue para el 28.
2: Para Teón Sebastián Wilke, el mexicano.
1: Para el 29, el mexicano Wilke ni siquiera estaba en juego, pero se refirió mal al árbitro. Viene el cobro.
0: Va Rovira atrás del balón, arranca Rovira, le va a pegar, remató arriba. El balón se va a la raya final para servicio de portería. Llevamos 2 minutos de reposición. En la segunda parte se va a mover la pelota desde territorio de el conjunto Lacina. Va a sacar desde atrás, va colocando la bola al medio campo. La va a robar allí, intenta cabeza Hurtado, va cerrando Yesid Díaz. Se hace del balón, asegura la pelota, juega en corto, entrega para Sebastián Navarro. Maneja en Fortaleza, pone a correr a la izquierda. Entrega para que reciba Montaño, Ítalo Montaño que la pica. Montaño va a llegar al fondo, tiró el centro. Pasado, arriba, la pelota cruza de izquierda a derecha y termina en la raya lateral para servicio de costado. Llevamos 3 minutos, Camilo, entramos en la recta final del partido.
1: Sí, señor, pero la verdad totalmente ido del partido el conjunto de Deportes Tolima, sobre todo en la parte defensiva. Intentó aquí Díaz, reclama codazo, ya queda únicamente que pasen los minutos. Sebastián en un Deportes Tolima que marcó el gol y se conformó.
2: Yo no entiendo cómo un equipo que tiene tantas herramientas se echa atrás contra un Fortaleza que no ha tenido claridad en cuanto a la generación de ideas, y le da vida a un equipo que ni él mismo se quería dar vida.
0: La bola va a territorio de Neto Volpi, que recoge dentro del área de 18 yardas, viene sacando el zapatazo largo, lo impacta, va a campo contrario, marcan a media los hombres de Fortaleza, la bola queda para que la rescate Adrián Parra, lo marcaron, el juez señaló la falta y será nuevo tiro libre para el Deportes Tolima en una de las últimas jugadas del partido, Sebas.
2: Sí, ya los últimos minutos ha cometido muchas faltas también Fortaleza. Ha tenido juego duro sobre el Deportes Tolima. El último centro, creería yo, del partido para el conjunto Pijao.
0: Se va a cobrar el tiro libre. Estamos ya en 4 minutos del agregado. En la segunda parte está ganando el Deportes Tolima 2-1 sobre Fortaleza en el Estadio Metropolitano de Techo de la capital colombiana. Se va a mover la bola desde la banda derecha. Va saliendo el guardameta Barlacina para colocar el balón en movimiento, va a ejecutar el movimiento de la pelota, le va a pegar el golero del cuadro capitalino, levantó arriba, sale marcando desde atrás Angulo, proyecta Guzmán, aparece en el recorte, viene otra vez Giancarlo Angulo, cargaba sobre Sebastián Navarro, el juez marcó la falta y puede ser la última para Fortaleza, Camilo.
1: Sí, otra falta de atrás, Gian Angulo.

0: que ya tenía tarjeta amarilla, y acá fue con todo, le puso, le clavó la rodilla a Navarro. Y ojo que hubo también tarjeta amarilla para Luis el Chino Sandoval. Muy peligrosa esta jugada. La última del partido va a cobrar la gente de Fortaleza. Le perdonaron la expulsión a Jan Angulo.
1: Sí, totalmente. Le puso la rodilla a Navarro en todo el hombro. Un poquito más en la espalda y puede llegar a ser más peligroso.
2: Se va a cobrar el tiro libre para Fortaleza. Sebastián Navarro atrás del balón. 4 en la barrera del Deportes Tolima. Posibilidad para el empate de Fortaleza. Uno más en la barrera ahora del cuadro Pijao. Navarro atrás del balón. También está Ítalo Montaño. A ver quién ejecuta. Va a autorizar Matorell. Arrancó Navarro. Le pegó. Remató el marco. ¡Golazo!

0: de Fortaleza! Gol de Sebastián Navarro, camisa 8 de tiro libre. ¿Con qué clase le pegó Navarro? De pierna derecha, por arriba. La pelota sobre Pasto Volpi, a pesar de lo alto que es, intenta, pero no llega. Y la pelota se le va al fondo para que se infle en la valla del Tolima. Y la cuenta se pone 2-2. 2 para Fortaleza, 2 para Tolima. En el cierre del partido, Camilo y Sebastián en Caracol.
1: Golazo espectacular, yo diría que justo, porque Tolima marcó el gol y se metió muy temprano atrás, no era profundo Fortaleza, y Navarro, con una pegada espectacular, pone el 2-2 en el último minuto, Sebastián.
2: Bueno, esto es un gol de otro partido, un golazo de Sebastián Navarro al ángulo superior derecho de la portería de Neto Volpi, y ahí es donde uno dice, ¿qué tan necesaria era esa falta de Jan Angulo? Yo creo que muy poco.
1: Se acabó.
0: Bueno, sonó el silbato de Luis Matorell. Finalizó el partido en el Metropolitano de Techo de la capital colombiana. Han igualado Fortaleza y Deportes Tolima a 2 goles por lado. Y en el fenómeno del fútbol de Caracol, este partido lo analizan Camilo Pinto y Sebastián Bejarano.
1: Rápidamente, porque ya se viene. Cali Águilas Tolima. La verdad, yo digo que el 2-2 es justo. Por lo que los dos equipos hicieron, porque muy temprano se metió atrás el conjunto Vinotinto y Oro, porque cuando hizo los cambios fue apenas una exhalación e encontró la anotación con cabeza Hurtado, se metió atrás y apareció el golazo de Sebastián Navarro.
2: En un partido con una pobreza futbolística, literalmente, cuando un equipo anotaba, de una se tiraba para atrás. Tuvo el gol arriba el Deportes Tolima, no lo supo cuidar, tampoco supo ir por el segundo, y ahí aprovechó siempre Fortaleza para volver y descontarle, en este caso empatarle al Deportes Tolima. Dos equipos sin muchas ideas y finalmente termina siendo un empate justo.
1: Sí, señor, empate justo, pero preocupante, eso sí, para el conjunto Vinotinto de Oro, que quería hacer 6-6 y que en el último minuto se le va como agua entre las manos el resultado en una plaza difícil como lo es o la es la del Metropolitano de Techo. Nos vamos, ya viene el partido entre Cali y Águilas. Gracias por estar con nosotros en el fenómeno del fútbol de Caracol Radio.

0: Saludamos también a todos los oyentes que están conectados con nosotros a través de las plataformas digitales, a través del canal de YouTube de Caracol Radio. Pueden dejarnos sus mensajes, saludarnos, opinar de la expectativa de este juego entre el Cali y el cuadro Águilas Doradas. Ya nos va a contar José Alberto del ambiente, cuando han terminado los actos de protocolo. Y finalmente, José, ¿cuáles son los 11 de Dudamel, los elegidos por el técnico venezolano para este compromiso en Deportivo Cali?
1: Déjeme acotarle antes, Mauricio, que con base en el resultado anterior del Deportes Tolima, ¿cierto? Y el Deportivo Cali queda en la sexta posición entonces, por el gol diferencia, con 18 puntos menos que el Tolima. El Tolima estaba desplazando con la victoria parcial al Deportivo Cali a la séptima ubicación. De modo que ese es el ajuste en la tabla. Bueno, atención entonces.

0: Entonces, con promedio de 28.5 años, Alejandro Rodríguez con el número 38 en el arco, con el número 27 Fabián Biafara es el lateral derecho, después los dos centrales, con el número 12 José Caldera, con el 4 Fernando Álvarez y con el número 28 Edwin Velasco como lateral izquierdo. Después dos volantes, hoy va con dos volantes y no con tres como jugó ante Independiente Santa Fe. El 15 es Leiser Chaverra y el 5 es Gustavo Cuellar, capitán de campo. 19, Johan Martínez como extremo. Por el otro lado, 20, Edwards Bello, el venezolano que está dulce con la red. El número 10, que es el enlace, Bebelo Reynoso. Y el 23, Steven Tití Rodríguez en punta.
1: Ahí están entonces los 11 del Deportivo Cali. Fernando, los 11 de Águilas, el equipo de la visita.
2: Con un promedio de edad de 27,8, Jorge Soto va a cuidar el arco de Águilas. Los 4 del fondo, Tomás Blandón, 29, Andrés Mosquera, 4, John Ontaneda, el ecuatoriano, número 3, y marcando el sector izquierdo, Javier Mena, número 32. La mitad de la cancha para el capitán Fran Lozano, 19, Iván Rocas, número 6, y Andrés Ricaurte, 8. En punta, Eduard Arizala, 7, Anthony Vázquez, 9, y Fabián Charales, número 15.
1: El árbitro del partido va a ser Bismarck Santiago de Atlantic. Uno por David Fuentes del Cesar. El asistente número 2 va a ser Diego Moscoso de Bogotá. El cuarto árbitro, el de la casa, el vallecaucano Diego Ulloa. Stevenson Celeita de Bogotá es el VAR y el ABAR Daniel Alzate. Bueno, José, ¿qué expectativas hay con este Cali que ha repuntado después de un tímido comienzo en liga? Parece que se ha enrutado. Y por supuesto le mete algo de presión ese resultado de Fortaleza hace instantes en Bogotá.
0: Pues en los últimos 5 partidos, Mauricio, el Deportivo Cali no conoce victoria. Viene de 2 empates y después de un trío de victorias, ¿cierto?, consecutivas, que le han permitido evidentemente mejorar en la tabla de posiciones y llenarse de confianza. Lo que quiere el técnico Dudamel es prolongar esa buena racha para afianzarse definitivamente. Hoy está jugando este partido correspondiente a la fecha número 3, pero le queda otro ante Llaneros, que es el de la fecha número 7, de modo que a estos, comillas, ahorros, hay que echarles mano.
1: Evidentemente, es decir, hace 5 partidos que no conoce derrota el Deportivo Cali. Y al frente, Fernando, creo que la necesidad es latente, ¿no? En Águilas, que si no estoy mal ya me va a corregir, desde la primera semana, el 8 de agosto aproximadamente, no gana un partido por liga.
2: Sí, este es el contraste. Lleva 7 partidos sin sumar. Venía en una cadena de empates. Los dos últimos encuentros han sido derrotas ante Nacional y América. Y aquí es sumar. Sumar porque para Flavio Robato, el técnico, es un indicativo que no tiene cómo evadirse. Buscar los 3 puntos, un equipo que anota pocos goles y le marcan demasiados.
1: Bueno, muy bien. Rápidamente, José, el ambiente en el estadio del Deportivo Cali.
0: Unos 12.000 espectadores aproximadamente, contrasta con los 22.000 que hubo anoche en la final de femenina.
1: Don Álvaro Gómez, Zafaro se tiene la palabra.
3: Bueno, va a robar el balón en este juego Deportivo Cali Águilas. Y para este juego llega la voz del fenomenal JJ Trujillo en Caracol.
4: Álvaro, el abrazo muy cordial para usted, de igual manera para los compañeros, lo más importante. Nuestro innumerable audiencia de la primera cadena radial Colombia, el árbitro del juego, Silva Tarabanca, Don Bimba Santiago, sumaron el eje central y robó el balón en el Estadio Monumental del Deportivo Cali. Oh, oh, oh. Porque el alma es la que habla. A partir de este momento les relatamos este juego válido por la fecha 3 del balompié profesional colombiano. El Deportivo Cali de local frente al nido de las Águilas Doradas en este compromiso que está 0-0 para la escuadra del profesor Rafael Edgar Dudamel Ochoa, el técnico venezolano que enfrenta al argentino Flavio Robato. Centro defensivo, pelota que viene rodando de atrás para que aparezca el jugador John Jairo Ontaneda Campos, el defensor ecuatoriano. Centro cruzado, recupera el balón, atento Vino saliendo de atrás para pedir la pelota en la mitad del campo, el jugador Tolimensima Rojas, el pase que quedó en los pies del propio jugador del equipo de las Águilas, la vienen devolviendo, el toque lo hacía sobre la izquierda, jugando Iván Roja para cruzar el sector central, allí tiene el control de la pelota abierto, viene el jugador del Deportivo Cali Rosa, el hombre del equipo del conjunto azucarero, y el balón a la lateral en este primer minuto, 20 segundos del primer tiempo, como siempre de antemano, ante todo, gracias a Dios que nos da la dicha y la fortuna, arranca el Deportivo Cali de relatar el fútbol a través de Caracol. El despeje incómodo viendo la bola de...

0: Andrés Felipe busca la guardia, la saca el guardameta. Hablamos de Jorge Iván Soto, quedó libre. Marca a la izquierda, Mena la viene quitando el árbitro, detiene el juego y va a ver la primera amarilla del partido.
1: Fruto de la intensidad de José Alberto, de la marca del Deportivo Cali. Sale a presionar a la gente de Águilas, eso sí, el estado de la cancha no es el mejor. El gramado del estadio del Deportivo Cali, primer amonestado en el juego.
2: Fabián Biafara, lateral derecho del Deportivo Cali. Llovió bastante, por fortuna, en Cali. En este día incluso amaneció lloviendo por sectores de Cali.
0: Bendita lluvia que llega a todos los rincones de Colombia. 2 minutos, primer periodo. El Deportivo Cali tiene 0-0. Tiene las Águilas Doradas que no avanzan todavía, no pueden alzar el vuelo. El partido está en toda la etapa inicial. Sin goles este compromiso, para la necesidad del equipo azucarero de ganar y llegar a 21 y colocarse segundo en el tablero general de posiciones. El toque de Javier, la viene lanzando Mena, que la mete sobre la banda, marca marca sobre el centro izquierdo. Edward Arizalas Tenorio, allí tocaba la pelota para la marca del jugador Caldera. José Carlos, que la viene dejando a Jocan Martínez. Mini Turbo la pierde con el jugador de las Águilas Doradas, la viene tocando sobre el centro izquierdo. Hablamos de Ricaurte, la mete Andrés, la toca en corto, marca Mini Turbo. Jocan para el Deportivo Cali, el pase equivocado del jugador Steven El Titi Rodríguez, y lateral que le favorece a la visita.
1: Bueno, la verdad es que Fernando va seguramente a tratar de sacar ventaja el equipo de Águilas de esa zona custodiada por Fabián Biafara, que muy temprano está condicionado en el partido con tarjeta amarilla.
3: Y con un sistema que ellos ya saben, pasarla a Ricaurte, y Ricaurte el lanzamiento para que corran Charales por un costado y Eduard Arizala por el otro.
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0: Sí, señor, este partido está 0-0 a través de Caracol Radio. En el AM, en el FM y la plataforma digital, viene corriendo sobre la izquierda. Es Edwin Arley Arizalas Tenorio, ganando la línea izquierda. El jugador muy atarajado, Mauricio, como el jugador Fabián Biafara del Deportivo Cali, sobre esa punta.
1: Y los dos, casualmente los dos por ese mismo costado. El que ataca, que es Edwin Arizalas, jugador flaco que pertenece a la cuerda de Hernando Ángel, salió del Deportes Quindío, actúa Deportivo Pereira y empieza a atacar la zona derecha del equipo azucarero.
0: El centro que viene de costado, agarra la pelota bajándola al guardameta. El guardameta colombo panameño Alejandro Rodríguez sacando el balón. Espera en el fondo Mosquera Guardia, el defensor caleño, la toca en la mitad del campo para reanudar en el pase de Fran Lozano. Está pidiendo el balón el chico Tomás Blandán Correa. Reparte por el sector defensivo, otra vez viniendo de atrás para mover el balón Fernando. En 5 minutos de este primer tiempo se detiene el partido. Algo pase con los hombres de Águilas.
3: Sí, señor. Águilas espera tranquilo en un bloque medio, es decir, detrás de la línea que divide el campo.
2: ¿Perdón? Castañeda tiene un inconveniente.
3: Sí, sí, pero entonces continúo. Espera en un bloque medio, ahí al pie de la línea de que divide el terreno, y espera la salida, sobre todo el lateral izquierdo de Mena, que hace una buena sociedad con Arizala.
2: Fontaneda, sé que tiene un problema de aductor, había parado el partido, Fontaneda, pero va a seguir.
3: Fontaneda.
0: Sí, señor. Se sigue tomando el aductor, ¿no, José Alberto?
2: Sí, pero ya se puso en movimiento la pelota.
0: Afortunadamente va a poder continuar sin problemas. Vino Jocan Martínez, lo cerraba precisamente el tocayo John Jairo Montanera Campos, el jugador ecuatoriano. La bola sobre la línea final, repone de fuerte al equipo de la visita, que es el talento dorado, Mauricio Gómez, Puritica en Caracol.
1: Por ahora, en el arranque del partido, se juega mucho sobre el sector de occidental, es decir, ataca por la banda derecha el Deportivo Cali, responde por esa banda izquierda el equipo de Águilas.
0: La toma el elenco caleño. Estamos hablando de Edwin Alexis Velasco Usurriaga, el defensor de Padilla Cauca. El toque para Alejandro Rodríguez, que levanta el balón. Esta bola viene cruzando la mitad del terreno. El rebote lo va marcando por derecha, saliendo una vez más el jugador del equipo azucarero. Presionaba a la raya Alexis Chávez, la manda para Biafara, toca para el vikingo Huellar, que domina la pelota, la viene metiendo de borde externo. Atención, que viene el Titi, la manda en globo. El balón se va adentro. ¡Golazo! ¡Golazo! ¡Golazo del Cali! Bueno, da fuera de lugar, muchachos.
1: Y estaba evidentemente adelantado el jugador del Deportivo Cali, José, pero vale la intención, el juego directo de Cuellar, el lanzamiento, pero notablemente estaba adelantado el hombre del equipo azucarero.
2: La definición es magistral de parte de Bebelo Reynoso, pero sí, sí, estaba adelantado, entonces... Sí. fuera de lugar, no vale el gol, no convalidado.
3: El que magistralmente da el paso al frente para dejar a Bebelo en fuera de lugar es Ontaneda. Muy atento al ataque del Deportivo Cali.
0: Este partido sigue entonces 0-0. Llegaba Bebelo Reynoso, el argentino, la bola se fue a lo profundo, pero fue invalidado. Ahora ataca Águila, viene de afuera rematando para meterse en el área del ataque del equipo de la visita a las Águilas con Anthony Vázquez Arcina. La bola con mucho peligro, el pase profundo sobre Fabián Alexis Charales Suárez, el hermano de Alexis, el hombre de Atlético Nacional, y la bola se perdió sobre la línea final. Saca de portería el Cali, lo tuvo Águilas.
3: Bastante rápido Charales, costado derecho, deja atrás al jugador Edwin Velasco. El que mete el centro y el que no llega es Anthony Vázquez. Primer acercamiento del cuadro Águila Dorada.
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0: Piano de los sueños, 8 minutos, primer periodo. Vuelve a bajar el balón sobre la zona central, conectando sobre la izquierda la gente del Deportivo Cali. Ese es Edwin Alexis Velázquez, el glorioso que la sostiene, la viene marcando Fernando Antonio Álvarez Salvador. Percho la toca, el balón que viene en el fondo, 16-50 para jugar con el arquero Rodríguez, que repite el vikingo, que se suma y tiene el control del balón en el arranque el equipo caleño sobre su terreno.
1: El partido está animado realmente, no hay un dominador absoluto, ya lo intentó el Deportivo. Respondió Águilas con Charales por banda derecha. Partido de toma y dame de entrada en 8 minutos en el estadio del Deportivo Cali.
0: Viene jugando el equipo azucarero, centro largo, respala Mena, se la deja viva. Allí viene Johan Andrés Martínez, Piriturbo, lanza el balón al rectángulo verde, la toca Fabián Alexis, Biafara para Alarcón. El marcador derecho del equipo de del Deportivo Cali. Este también jugó en el Águilas Doradas, ¿no, Fernando?
3: Biafara.
0: Fabián Biafara.
3: Sí, él arrancó. Sí, jugó. Él arrancó ahí, arrancó en Águilas. Fabián Biafara arrancó ahí justamente en el equipo del Oriente Antioqueño.
0: 9 minutos, sale sobre la izquierda, tiene el control de la pelota los hombres del Deportivo Cali. Cuellar para empuntarla, centro largo, gana Velasco, se va acomodando, pero vino atento de atrás para sacarle la redonda. El jugador de Águila recupera Iván Rojas, que la mete sobre el sector derecho. Allí viene recibiendo Ricaurte, Andrés que la devuelve, la viene tocando para que venga Fran Castañeda. Se movía el jugador Tomás Blandón Correa, recupera el Cali, toque para Bebelo, Reynoso la mete al tinte, abre las piernas, le va a pegar Yucan de zurda y se lanza al arquero Jorge Iván Soto, botando el peinadito. Tiro de esquina para el Deportivo Cali.
2: Primera aparición importante del Deportivo Cali. Remate de Johan Martínez después, que inició la jugada Gustavo Cuellar, que pasó por Bebelo y que finalmente remató el hombre ya reseñado. Fenomenal, muy bien, aparte de eso Jorge Soto.
0: Recupera Águilas por el medio, avanza en la mitad de la cancha para transportarla. Andrés Ricaurte se extiende sobre la raya, la viene pidiendo Arizalas, Tenorio Arizalas, que amaga Arizalas, que sigue Arizalas, lo tumban. El árbitro da la falta de José Carlos Caldera Alves, el hijo de Sahagún en Córdoba. Tiro libre peligrosísimo, Mauro Piolo.
1: Insisto, buen partido, ¿va? Buen partido el que estamos viendo de arranque en el estadio del Deportivo Cali, porque el Cali intenta ser propositivo, claro, impone condiciones por ser el equipo local, pero no se esconde Águilas, es reactivo el equipo antioqueño, Fernando.
3: La velocidad del jugador Arizalas. Arizalas es un hombre que tiene gambeta, de pronto le falta un poquito más de freno y saca a posiciones prohibidas a Caldera, donde no le va muy bien.
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0: 11 minutos, Mauro, tiene tiro libre. Charales, también está Ricaurte para Águilas.
1: Bueno, en pelota que puede hacer daño el equipo de Águilas. Atención, al frente hay un buen arquero que es Alejandro Rodríguez.
0: Navarra, ese minuto, regaló un golazo en el partido entre Fortaleza y Tolima. A ver si aquí Charales hace lo propio. Va a rematar el arquero, se para sobre la mitad de la portería. Le estrelló en el muro humano. Se cerró bastante bien el equipo azucarero. La escuadra de la Sultana del Valle que la pide. Este Charales que regresa. Charales Suárez que la devuelve. Allí viene Mena pegado en la zona occidental. Abajo domina la redonda para mover el tributo. La filtra Mena, la toca una vez más para que aparezca el jugador Eduardo Arley Arizalas Tenorio. La redonda se perdió sobre el sector lateral. Saca el equipo azucarero.
1: De lo bueno que está haciendo el Deportivo Cali, José, es la presión realmente. Cuando tiene la pelota Águilas, siempre van sobre el hombre que tiene la pelota y siempre hay uno que está marcando atento a la línea de pase.
2: Y esa presión

0: A los extremos es Águila, sin duda alguna. Están lanzados Arizalas por banda izquierda, Charales por banda derecha, a veces intercambian de posiciones, pero está posicionado en campo rival el equipo de la visita.
1: Corre Águila, viene Charales para rematar, disparó de pierna derecha en el medio, estaba Anthony Vázquez Arcila, fue egoísta, remató la toca el del Cali, juega mejor el equipo visitante.
2: La pelota es de Águilas, los ataques son de Águilas, ya lo hizo por derecha con Charales, por la izquierda con Arizalas, el juego interior es de Ricaurte, va una y otra vez insistiendo en el área el cuadro Águilas Doradas.
1: Va a ir para sacar de lateral, la tiene Lozano, la mete en el área, está Anthony para moverse, centro al medio, agarra Rizalde, le pega de pierna derecha arriba, remató el jugador Frank Lozano, el pitbull tolimense, y la bola se fue por encima de la portería norte. Que no me escuchen en Cali, se salda el azucarero.
0: Es que está atacando mejor el equipo visitante, con volumen de juego, y está, digamos que de alguna manera, sorprendiendo, porque comienzan las acciones por una banda, por lo general por la izquierda, y está tratando de terminarla por la banda derecha. Empieza a sufrirlo, José, muy temprano la gente del equipo azucarero.
3: Claro, y aparte de eso es que Águilas Doradas está a 5 puntos del octavo, entonces ellos también querrán meterse, ¿cierto? Este es el noveno partido que están haciendo, también tiene partidos atrasados y hacen cuentas. Y el ímpetu que ha tenido es precisamente eso, de un equipo que quiere, ¿no? Que quiere ir al frente. Se chocaban ahí el hijo del vecino, ¿cierto? El hijo del vecino Lozano, Frank, con Caldera, eso es un
1: del
3: choque
1: juez don bravo. Teófilo Lozano, ¿no?
3: Sí, el hijo de Teófilo.
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1: 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Saque de lateral, vino el peinadito. Despejó Jorge Iván Soto Botelo. La manda a la tribuna oriental. Recibe la bola el jugador. El jugador Fernando Antonio Álvarez, el defensor colombo norteamericano. El apoyo en el centro, cambiando de frente Bebelo. Reynoso, no, este era el Titi Rodríguez. Oiga, el Titi, segundo mal pase que hace el jugador del Cali.
3: El Titi está por todos lados, el Titi tiene libertad, pero sí, hay momentos en que se apresura, y aquí por ejemplo le tiró la pelota muy alta a Biafara y nada de precisión.
1: Viene Águila Dorada, la va pidiendo Arizalas, recuesta en el medio, toque de Iván Rojas, la va regresando a la mitad, Ricaurte para meterla sobre Fran Lozano, Fran Sebastián Lozano Renquifo, el pitbull que la mueve sobre la raya derecha, la toca otra vez para que venga Ricaurte, regresa sobre Fran, que está ocupando la posición en la que inició de marcador derecho, más no de volante central, Piolo.
2: Sí, señor, ahora Águila no le da opciones al Cali. Usted dijo lo del Titi, claro, uno le juega en la zona, hablo de los centrales, que es Mosquera guarde, el otro espera, que es Ontaneda. Lo están relevando bien y no le han dado opción de llegada al área.
1: Eduard Alexander Bello Gil, es la primera vez que lo nombro en el juego, la primera vez que toca la pelota en el partido. La recibe el venezolano, devuelve sobre su terreno Fernando. Allí viene Fercho, Fernando Antonio, la deja sobre ley. Chaverra que domina la pelota. El quintoteño la mete en los pies de Gustavo Cuellar, que se viene metiendo entre los dos centrales para ensanchar el juego. Lateraliza al paso de la mitad del campo de Fernando. Levanta la bola al cabezazo. Frentazo defensivo del Cuba. Uy, ¿qué le pasó a Fran Lozano? Quedó noqueado el muchacho de Águilas Doradas.
0: Sí, levanta la mano. Pidiendo auxilio, el capitán del equipo de Águilas en la caída cayó fuerte y rápidamente piden la llamada del personal médico del equipo de Águilas. No me gusta el gesto de Iván Rojas, se manda la mano a la cabeza. Bueno, esperemos que no vaya a ser nada grave.
3: Y la cara que puso Titi también.
2: Sí, claro, pura angustia, ¿no? Tras el choque que tuvo el jugador Fran Lozano con Velasco.
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1: Creo que bueno, está roto. Siempre se puede. Parece que corta en el rostro del jugador.
3: Sí, creo que está roto. Sí, parece que tiene un corte porque el golpe fue sobre el arco superciliar derecho, ¿cierto? Y la 100, más o menos, el cabezazo de Velasco en el momento en que los dos fueron a disputar la pelota.
0: Sí, era una pelota dividida, los dos van al cabezazo y Velasco hace el gesto de intentar cabecear, no hace el contacto con la pelota, pero sí con el pómulo, con la cara, del capitán del equipo de Águilas. Bueno, José, la verdad es que no puede

0: todavía mandar en el juego el Deportivo Cali. Se ha encontrado al frente un buen equipo, como es este Águilas, está bien parado, que se ha posicionado en campo del equipo azucarero.
1: Porque es que no ha entrado en el juego Eduard Bello por el sector izquierdo. Y Bebelo es intermitente. Y Titi Rodríguez no fija a los centrales, ¿cierto? Sino que está constantemente saliendo y entrando de la defensa del Águilas Doradas. Y Johan Martínez, aparte del remate que tuvo y que sacó Soto, realmente no ha tenido mayor participación colectiva, que es lo que se le pide al equipo en este momento.
0: Y entrada Fernando, hay que decir que el partido de Iván Rojas y de este señor, de Fran Lozano, en la labor de recuperación hasta ahora ha sido impecable en el equipo de Águilas.
2: Claro, y sobre todo que te marcan el balón, te marcan el espacio, no dejan progresar en el ataque en el Cali, y es un ataque breve. Mire que el Águilas hace un ataque breve, es decir, no muchos pases, sino lanzamiento de Ricaurte para que corran Charales y Arizalas.
0: ¿Qué es que gane más? Todavía el partido, Álvaro.
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4: Bueno, se va a reanudar el juego. Con uno menos está el equipo de Águilas Doradas. Está siendo atendido el jugador Fran Sebastián Lozano Requifo, allí en la zona de oriental. Ataca el visitante, centro para que breque en el área. Otra vez bajando el balón, Charales se adelantaba. Anthony Vázquez Arcina la recuperó. El guardameta Alejandro Rodríguez Paina. Allí la mete el Colombo panameño. Centro para que venga dominando la pelota sobre la izquierda. Gustavo Cuella la mete sobre Edwin Velasco. Cruza la frontera, Bebela para poner a correr ahora Edward. Ataca Bello, se frena. Pégale de afuera, la filtra en el área. Viene, ese choca. Martínez le sobró el pase al medio. Sin embargo, le llega otra vez Bello. Reparte para que venga Edwin Velasco, la toca, el vikingo la filtra, la jugada es bonita del Deportivo Cali, pero no termina bien, aunque no vuelve a dejar el balón en los pies del toque de Leiser. Chaverra para Jocan Martínez para meterse en el área, vuelve a buscarla con Ley, Chaverra Biafara la mete sobre la raya, juega sobre el sector final, levanta el centro, frentazo del Peluca Bello, golazo.

0: Simon Cali. ¿Quién es? ¿Quién es? Ya lo voy a decir. ¿Quién es? ¡Edward Alexander Bello Gil! ¡Qué jugada, por Dios, la del Deportivo Cali! ¡Un centro dulce! ¡Más de 15 toques para el equipo de Rafael Dudamel! ¡Le levantan la bola! ¡Y viene de atrás el Peluca Bello para cabecearla! ¡La manda a lo profundo! ¡Infla la red y llegó el primero del juego! ¡El glorioso! ¡El Super Deportivo Cali tiene uno! ¡Águilas Doradas tiene Sevilla Azucarero! ¡Celebra este gol en Caracol!
1: Es un golazo el del Deportivo Cali, por la manera en cómo tejieron la jugada. Ya lo decía JJ en el relato, más de 15 toques, ya lo vamos a confirmar, para un lado, para el otro, toque de primera intención, movieron la defensa de Águilas, la pelota que va a la banda derecha. La sociedad de Chaverra y de Biafara en el centro, falla en la defensa de Águilas, y uno de los más chiquilines, José Alberto Bello, que está bendito con el gol.
2: No aparecía Bello en el partido, pero apareció cuando más lo necesitó el Deportivo Cali para meter ese testazo y ya completa 5 goles. Es el goleador en este momento del Deportivo Cali, el venezolano. Muy bien tejida y muy bien definida la jugada.
3: Bueno. La primera que le ensaya en la defensa a Águilas y la primera donde falla. Y falla grande, ¿no? Mena que deja levantar el balón. Leiser tiene la clave, gana muy bien al espacio. Y en el otro palo, el que no marca, es el pelado Tomás Blandón, que le ganó la posición Bello.
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0: Con Café Aguilar Roca viene cobro del tiro de esquina para el Deportivo Cali. Johan Martínez en con el segundo palo. Salto el arquero. Feliz Don Pepino con la victoria azucarera.
2: Jota, es el quinto gol en la liga de Bello, pero es el cuarto consecutivo. Viene dulce.
0: ¿Qué le rinde?
7: Le el rinde. Cucurela de Colombia.
0: ¿Cómo, Don Marino?
7: El Cucurela de Colombia.
0: No, lo que pasa es que este es más cachetón. Este sí se toma la sopita.

0: Balón que viene otra vez para el Peluca. Pero muchachos, de verdad, la jugada sencillamente espectacular. Por eso no la solté, porque yo dije, eso tiene que terminar en gol.
1: Sí, no, no, la verdad es que, mire, parecía que estaba peleado con la pelota el Cali, porque no la sostenía realmente. Y esta es la jugada de mayor sucesión de toques y terminó de la mejor manera, con el gol que le está dando parcialmente la victoria al equipo de Dudamel.
0: Sueltando el balón estaba allí viniendo Iván Andrés Rojas Vázquez, el jugador Espinal 1. A toda la audiencia de Caracol, un abrazo muy, pero muy especial. A todos ustedes que nos oyen en Colombia y en el mundo, donde late el corazón verde y blanco para el equipo dulce de Colombia, para la hinchada de las Águilas Doradas, esa hinchada creciente. Este está 1-1, 1-0 a favor del equipo caleño. La noticia, Mauro, es que el Cali es segundo.
1: Sí, no, es que es una gran campaña realmente. Había comenzado con muchas dudas el cuadro deportivo Cali, y se instala entonces con este resultado en la segunda posición. Llega a 21 puntos, a 3 del líder, que es América. Celebra el pueblo vallecaucano.
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1: Bueno, Lozano, el capitán del equipo de Águilas.
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0: Esto está 1-0 a favor del Deportivo Cali. 24 minutos del primer periodo, 24 de la etapa inicial. 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La primera transmisión de la radio en Colombia sale en el fondo para tocar la ley. Se Chaverra que juega al campamento central, dejando el balón en los pies del vikingo. Cuellar, que la viene trasteando sobre el sector izquierdo. Allí vino Fabián, vía para la mente para el Titi. Atención que cae en el área, se tiene que poner de pie. Aparece primero Jorge Iván Soto, lo marcaba un Taneve y la bola quedó para la arquero grisaldense.
4: Lo que motiva un gol, ¿no? La motivación que tiene un gol. Se tomó confianza el Deportivo Cali, se hizo a la pelota y toca momentos por placer.
0: Saliendo otra vez las Águilas. Rondamos el minuto 24 del primer periodo. El reloj no se detiene. Uno tiene Cali, golazo de Barbello. 5 goles en la liga para el venezolano. Sostiene la pelota en el fondo otra vez para que venga transportando el balón el jugador Andrés Felipe Mosquera Guardia, el zaguero central caleño. Toca sobre Iván Rojas, que vino moviendo el balón a sus pies. La devuelve en el toque que viene de Antaneda. Pase que va a la zona de defensiva, donde viene tomando el guardameta Jorge Iván Soto Botero. En la media luna, reparte para Mosquera Guardia. El balón que viene sobre los pies de quién. Allí viene avanzando de atrás Iván Rojas. Águilas Doradas sigue con uno menos, o ya regresó Fran Lozano.
5: Ya
0: regresó.
5: No, ya hace rato está en cancha.
4: Le pusieron gorrito.
1: Ya entró, pero ya que me dio una duda, sí, Fernando. Sí. Cierto que al momento del gol no estaba Fran Lozano
5: no
1: en la cancha.
5: No estaba.
1: Bueno, ahí está.
0: Bueno, ahí fuera de lugar atacaba Bebelo Reynoso, por ende la facilidad con la que llegó ello, ¿no?
1: Claro, por eso lo preguntaba, porque es que decíamos que estaba divorciado con la pelota el Deportivo Cali, y de alguna manera por el volumen de juego que tuvo el Cali a la hora de atacar, pues tuvo que haber pesado la ausencia de un hombre como una ficha importante, Fernando, en la mitad de la cancha.
5: Claro, y primero la virtud del Cali, por ese lado de Mena, con razón no cogió a nadie. Le cayeron Biafara, que subía. Por ahí estaba, llegaba también igualmente el mono Cuellar. Y la inteligencia de juego de Leiser Chaverra, que pica el espacio, ¿no? Y Mena no supo a quién salirle.
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4: El gol del Cali fue en el minuto 20 y ya vamos en el 26 y yo no le he vuelto a ver la cara a Alejandro Rodríguez.
0: Como no, José Bello, va Edwin Velasco al ataque, recupera la pelota. Un abrazo para todos, de verdad. Gracias por llegar a la señal de Caracol Radio, en el streaming, en nuestro canal de YouTube, a través de la M, del FM y las frecuencias de Caracol en Colombia. Va el Deportivo Cali, la tiene Bebelo Reynoso para jugar hacia atrás, la mete en el área, va Velasco, disparo de zurda, la estrelló en el chico Tomás Blandón Correa. El rebote le espera el vikingo Cuellar, que va muy cerca de la mitad del campo. Regresa a su propio terreno descansando el tributo en pie de Fecho Álvarez.
4: Tiene el manejo de la pelota el Deportivo Cali, tiene el control absoluto. reitero, ya van 7 minutos después del gol y no ha pasado del medio campo hacia adelante Águilas Doradas.
0: La busca el Cali, cabecea, Ontaneda para sacarla, otra vez viene el vikingo. Cuellar para buscar el pase, estaba llegando en el toque del balón de Reynoso a la aparición del jugador medio. Va marcando de atrás, la quita Charale, la mueve para Ricaurte. Va pasando primero, toma Blandón, carretea para Andrés. Ricaurte que viene sobre la banda oriental. Pegado a la línea externa, viene moviéndose sobre el medio para buscar el agujero. El toque de Andrés, Ricaurte que reparte la bolita, está en los pies del muchacho del equipo. Dorado y negro, centro al área, cabeció. El atalacado vía para la banca para Yoka. Martínez que trastea la pelota desde atrás para adelante. Ha venido en el pase corto sobre Bebelo. Le cierra el jugador del equipo de las Águilas, Adamo de Arizalas, Tenorio. Marca una vez más viniendo el jugador Bebelo. Arrastra la bola. Insiste Bebelo. Llegaba Reynoso. Lo marcaba el jugador del equipo de Águila. Retrotrajo el árbitro y dice que es la falta en la mitad del campo para el Cali.
4: Este Bebelo
1: Reynoso. Falta sobre Bebelo Reynoso que era, pero José, a veces se excede en el transporte de la pelota, aunque en esta realmente no tenía quien descargarle el volante, claro, de argentino.
4: Claro, no tenía. Entonces, los gestos técnicos, guardando las proporciones, este con más velocidad, me hace acordar de Mayer Candela.
0: Sí, señor, 29 minutos de este primer tiempo. Gracias por llegar a Caracol Radio. Ustedes y nosotros juntos somos más compañía. Viene el equipo azucarero. Otra vez Jocan Martínez. Centro cerrado. Saltó el guardameta. Jorge Iván Soto despejó, pero creo que lo alcanzó a tocar Soto. El jugador Eduard Bello. Sí, señor. Lo golpeó Eduard Bello.
4: Sí, quedó golpeado Soto. Quedó golpeado Soto. Y usted está perdiendo el partido. Usted no va a hacer tiempo. Es que hay un dolor porque se estrelló con Bello.
1: El que si no pierde el tiempo nunca, don Álvaro Gómez Zafra en Caracol.
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0: ...29 minutos del primer tiempo.
1: Tenía un toquecito.
0: Sí, Mauro.
1: Un toquecito el arquero Soto con Eduard Bello. Liberan mucho a Bello, lo dejan sin referencia de marca. Es un jugador que cuando llega y pisa el área es peligroso, ya lo demostró en la jugada del gol.
0: Marca el Cali, Johan Andrés Martínez, Pamini Turbo, la pared para Bebé, lo repite otra vez Johan, la dejó cortita, Fernando marcó Fran Lozano.
5: Se cayó el Cali, se montó Águilas, que perdió el gobierno que tenía en el medio campo en recuperación. Ve muy poco el balón el equipo antioqueño.
0: 29 para 30, estamos moviéndose en este momento, el digital cambia. Llega el minuto 30 de la primera mitad, robando el balón desde atrás, viniendo para el pase. Tomás Blandón, la mete a Mena, Mena para Blandón, recuesta el balón, cae el jugador de las Águilas, lo tumba Alexis Chavarra y esto es tiro libre. Voy con el tiempo, tiempo de juego en Caracol. Minuto 30 de la primera mitad, Deportivo Cali 1, gol de Bello 0, Águilas.
1: Qué buen partido, que fue uno antes del gol, otro después del gol. Va el equipo antioqueño, no, se queda la jugada ahí. José, la verdad es que ha asumido el control del juego el Deportivo Cali, que es otro después de la anotación.
4: Sí, no, es que no ha tenido remate de Alejandro Rodríguez, no ha tenido exigencia después del gol. Ya van 10 minutos y no lo han exigido. Ahora, qué buena pareja de recuperadores tiene Cali en Leice, Chaverre y Gustavo Cuellar.
0: Sí, señor, en este partido que sigue en el momento... 1-0, centro al segundo palo, cabecea la pelota atrás para buscarla entrando en el área. Golpeó el jugador de las Águilas Doradas y hay falta a favor del Deportivo Cali.
5: Lo golpeó Anthony Vázquez a Álvarez y ahí se anula la jugada. Pero vale, una cosa, ya no se ve la velocidad de Arizalas por un costado, Charales no se volvió a notar. Y tampoco volvió a lanzar a sus atacantes Andrés Ricaurte.
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0: Arranca don Álvaro, viene Águila, centro atrás, levanta el balón libre, lo espera, cabecea Fernando. Álvarez recupera, quedó corto el envío. Otra vez viene la Águila Dorada, va marcando el equipo azucarero, lo toma Velasco que la regaló, recibe sobre la línea oriental el hombre de la Águila, marcó por el centro, Bebelo, pero la pierde. La toma Iván, Rocas para Ricaurte, la mete en el área, venía atacando el jugador Arizalas Tenorio, saca de atrás el Cali, pero vuelve a presionar desde el fondo. Ontaneda para el equipo de la Águila, sigue Ontaneda la tiene, el ecuatoriano gana la línea, tira al centro, no señor, mandó el taco.

0: arco atrás y la bola la recuperó de nuevo el conjunto de las Águilas.
1: Sí, algo bueno no puede... de Deportivo Cali es que en los retrocesos lo hace en bloque y no le está dejando el espacio a un Águilas que intenta reaccionar en los últimos minutos.
0: Y tres minutos del primer episodio en el Estadio Monumental de Palma Seca, el estadio del Deportivo Cali. Cali tiene uno, Águilas Doradas tiene cero en Caracol Radio.
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0: Bueno, viene buscando otra vez el balón el jugador de Águilas Doradas, le pone la tractomula por delante en este momento el equipo de las Águilas. El elenco caleño responde de atrás a toda velocidad. Este es Andrés Steven Rodríguez Sosa. El Titi amaga, le pasa por encima la pierna al balón, remató. No es la noche del Titi, que le dice a sus compañeros: no los vi, no los vi y no los vi.
3: Fue una expedición por la izquierda, precisamente en una salida de Velasco, que recuperó la pelota. Se apresuró Titi Rodríguez, alcanza a tocar un hombre y luego le va la pelota a Soto. Pero fue un contraataque que debió haber terminado mejor.
0: ¿Mauro?
1: Sí, pero no solamente es esta noche. Yo creo que el Titi hace rato ha perdido un poco el foco, el brillo que le dimos el semestre anterior. Tiene que ver mucho también con el tema de los movimientos. No tiene mucho espacio la gente del Deportivo Cali y por eso no engrana todavía la fase ofensiva del equipo azucarero.
6: Ojo la modificación que ha hecho Águilas. No tira Lozano sobre la derecha y pone al pelado Tomás Blandón en la mitad del campo. Ya no es el mismo Lozano, ya no recupera y el jugador Andrés Ricaurte se ha tirado muy atrás.
0: Va pidiendo el balón el jugador del equipo de Águilas Doradas. Caía una vez más Charales. Suárez se detiene el compromiso. Minuto 35 en el fenómeno del fútbol de Caracol.
3: Muy bien. Dale, Jorge. No, está golpeado Charales, pierna derecha, reclama Cuellar, precisamente como capitán del Deportivo Cali. Y Charales lo que hace es entrar en contienda de tipo verbal con él.
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0: 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Este partido va llegando a los últimos 9 minutos de el primer episodio en el estadio del Deportivo Cali. El conjunto azucarero, el equipo caleño, tiene uno, golazo de Eduard Bello. Cero tiene el conjunto de las Águilas Doradas, que todavía no se encuentra en el compromiso. El manejo del balón que viene sobre el sector de la zona izquierda. Allí viene llevando la pelota desde lo alto para reanudar otra vez el servicio. Le van a quedar 9, se acorta la distancia en este partido. El Deportivo Cali de local venciendo por la mínima diferencia, va transportando el balón, elabora sobre el sector de la zona de occidental, allí la cruza Biafra, la mete para el pecho de Reynoso, la baja Yoka, lo van cubriendo, se la saca Mena, quitó el balón desde el fondo de la gente de las Águilas con Iván Rojas y finalmente vino Mena Piolo.
6: Quiere recuperar la confianza con el balón en los pies, Águilas que va al ataque.
0: Águilas que viene, el pase de Mena, Mena para que aparezca el jugador Arizalas, la tocaba el del Deportivo Cali y hay saque de costado que hace rápidamente el equipo antioqueño. Centro de Mena, levanta la bola en el segundo y la despejó sobre el sector de la zona final. Tiro de esquina para Águilas.
1: A la hora de atacar es algo más lento el Deportivo Cali, pero suma mucho más hombres. Cuando ataca Águilas, como en esta jugada, lo hace muy rápido, en velocidad intenta sorprender la defensa del Deportivo Cali.
0: De nuevo, el equipo de las Águilas Doradas para meter la bola de mucho peligro. En el área están marcando en las referencias personales de los muchachos del equipo de Dudamel con los hombres de Flavio Robato. Centro en el primer palo, le queda libre, remate de afuera, le pegaba en el instante de Blandón Correa, pero cerró el defensor azucarero, se salvó el Cali. Salió a toda velocidad la máquina verdolaga, corre sobre el centro.

0: Steven Rodríguez que tiene el control. El Titi se frena, regresa a las águilas a toda velocidad. El movimiento ofensivo cambia. El Titi la va bajando. Ven y marcó Águila.
1: Pero qué jugadota de Águilas tras el rebote. Y qué atajadón el de Alejandro Rodríguez. Esa pelota llevaba dinamita. El remate de Águilas rápido montó la contra la gente del Deportivo Cali. Pudo ser Fernando el gol del empate de Águilas.
2: Claro, el que pescó el remate fue Tomás Blandón, porque este Águilas en los rebotes es muy bueno, sobre todo en esa clase de jugadas donde el balón es aéreo. Ahí es muy, muy, muy certero el equipo de Águilas. Le falta efectividad, pero quiere volver otra vez a retomar el mando del partido.
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1: Ahí lo vimos, Alejo Rodríguez, el arquero del Cali.
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0: Con la campana nos van a quedar un poco más de 6 minutos. Se extingue el primer periodo. 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La viene bailando. La vaca Castañeda tocó por la raya donde viene Ricaurte para meter la toca sobre Charales. Domina la pelota. El jugador Samari. Ese pase de Charales. La levanta Ricaurte. Otra vez viniendo. Anthony Vázquez despejó el Deportivo Cali. Andrés Steven Rodríguez baja el balón. El toque es sobre Bebelo. Lo presionan los muchachos de las Águilas Doradas en 39 minutos. 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Comenta Mauricio Gómez, Buritica, José Alberto Ortiz y Fernando Calle.
1: Recientemente veíamos el porcentaje de posesión igualmente repartido, 50% para cada equipo. El tema es que se reparten la posesión, sí, pero no dura la posesión. No sostiene la pelota el Deportivo Cali, ni tampoco tiene una buena secuencia de pases el equipo de Águilas.
5: Al final fue Chaverra el que se interpuso, Leiser Chaverra, el que se interpuso en el remate precisamente hace un instante de Blandón en el rebote después del saque de esquina para el equipo de Águilas.
2: Arrancó bien Águilas, se cayó y quiere rematar bien este primer tiempo.
0: Va el Cali, Edwin, se anuncia Velasco, la tiene Velasco, Edwin Alechi filtra el balón, este es Eduardo Bello Gil, la toma el venezolano, tiene el control de la redonda, se les escapa, se les va otra vez el peluca, la mete para vivir turbo, no le pudo pegar, Lixer que se la mete, allí viene Fabián, Biafara para lanzar, el centro de Bebelo, Reynoso que amaga, va a disparar de zurda, se tira notablemente abajo el peinadito Soto, abajo se ha ido, se va a la línea final, llegó el Cali de nuevo y el peinadito Soto la mandó al tiro de esquina.
5: Con fortaleza y con ubicación el remate de Bebelo Reynoso, buscó el perfil con pierna izquierda hacia el interior y notable Jorge Soto salvando Águilas Doradas.
1: El movimiento, Mauro, del Titi, ¿lo vieron, no?
5: Sí.
1: ¿Cómo alcanza? Mejor dicho, escondió las nalgas porque fue lo que hizo para evitar que se interpusiera en el remate, en la trayectoria del remate, pero muy bien Jorge Soto, parece reaccionar otra vez la gente del Deportivo Cali.
0: Le llegó el equipo del Cali, Jospiolo otra vez a las Águilas.
2: Sí, pero mire una cosa, el que hace toda la jugada es Bebelo. Bebelo no encontró la referencia ni la marca y Soto para mí salva el segundo del Cali.
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0: Este es el piano de los sueños. Va a ir, el cobro ya lo hicieron. Vino sacando la pelota abajo el vikingo Cuellar. Luchó el balón. No supimos, Mauro, qué fue lo que pasó. Va a venir Aguilar de la zona lateral.
1: Finalmente se cobró, pero no nos mostraron. Se cobró el tiro de esquina. Ahora, este remate de Bebelo también se da fruto de una construcción de juego desde la posesión de la pelota. Cuando construye desde la tenencia del balón Deportivo Cali hace daño, tal cual como llegó la única anotación hasta ahora del partido.
0: Pero va a venir el Deportivo Cali, pide el balón.
2: Sí, José. Tiene el balón que van perdiendo.
5: No, pero Ondanera consideró que había que retrasar la jugada. Y metió el balón.
2: Claro, y perdiendo.
0: Otra vez para el Deportivo Cali con Bebelo. La lucha va Reynoso. Entramos a los últimos 3 minutos de este primer tiempo. Ustedes que se conectan a Caracol Radio, le decimos que gana el Deportivo Cali desde el minuto 20 con gol de Eduardo Bello. 1-0. Tiene el balón. Este es Fabián. Alexis Biafara Alarcón toca la bola al medio, para el vikingo para buscar la salida. Conectó sobre el jugador que venía, Kevin Velasco. Regresa la bola a su terreno, el último hombre azucarero, que es Fernando Álvarez Amador, y el arquero que va en la media luna. Hablamos del guardameta Alejandro Rodríguez.
1: Es un partido parejo realmente, no hay un dominador absoluto. La diferencia hasta ahora en 42 minutos la hizo Eduardo Bello con el gol de cabeza, pero no hay todavía un equipo que mande en el juego.
0: Sale Aguilas Doradas, otra vez toma el balón para el juego lateralizado. La viene pidiendo el hombre del equipo de las Águilas Doradas, Tomás Blandón Correa. Será servicio de costado. Allí viene el talento dorado. Mena la devuelve para que venga Ontareda, el jugador ecuatoriano. Luego el arquero Soto, que revienta la bola que tomó altura sobre la zona occidental. Viene Ricaurte, pretende escaparse en medio del vikingo. Cuella le puso el cuerpo y el central le dice que no había nada. Ya recupera Caldera, la mete a Bebelo. Reynoso, linda jugada individual en el camino de Cuauno de Ecuador. Sigue Bebelo, Reynoso, Emanuel le tira al centro, al segundo palo. La baja el Titi, viene Bello para la media vuelta en el área. No le alcanzó a ejecutar bien el remate. Se salva Águilas Doradas del segundo.
5: Esto parece una jugada de esas que se practican en la semana, ¿no? La salida de Caldera por sorpresa desde el fondo. Bebelo Reynoso, que estaba tomando forma realmente física y futbolística también, y tiró con la derecha. Titi, que participa en la jugada, y después Bello, que no alcanza a rematar. Pero es típica jugada de entrenamiento en olas de ataque.
0: Águila, centro al área, ataca el balón otra vez el chico del equipo. El talento dorado se movió en el área, rozó Caldera y tiro de esquina antioqueño.
2: Águilas insiste Águilas, pero su ataque es muy desordenado. Solo depende de los carrerones de Arizalas y Charales.
0: Al cobro, centro pasado, frentazo al piso que vino de parte del jugador del equipo de Águilas Doradas, el arquero Alejandro Rodríguez. Cuando atacó Fran Lozano, por poco viene la igualdad en el último minuto del primer tiempo.
1: Los dos equipos en la defensa han mostrado problemas, han mostrado fisuras en el juego aéreo defensivo, sobre todo en esta. Se repartieron mal los espacios los defensores del Cali. Fran Lozano cabeceó y respondió muy bien el arquero Alejandro Rodríguez.
0: Va el Cali, Johan Martínez, atrás está Bello, busca el segundo, se la cerró Bello y tiro de esquina para el equipo azucarero.
5: Respondió el Deportivo Cali a esa llegada hace un instante, ese descuido en marca en el saque de esquina de Águilas Doradas, con esta llegada ahora de Bebelo Reynoso para el jugador Johan Martínez. Le cerraron el ángulo, pero originó un saque de esquina.
0: Va el disparo para la gente del equipo de el Deportivo Cali. 3 minutos de adición. Iremos hasta los 48 en el final del primer episodio. Cali tiene uno, corre en corto. Bebelo, Reynoso. Johan puede rematar de allí, aunque salgo lejos. Lo puede intentar. La busca Johan Martínez. Mete otra vez a la derecha. Bebelo, que se acomoda. Gana la línea, tira al centro. Por la pasada, Fernando estaba en área. El rebote para el vikingo. Disparo de zurda. No es su pierna hábil. No obstante, remató. Y salió Soto y se quedó con la bola.
1: Atención que en el saque largo puede conseguir algo la gente de Águilas.
0: Allí viene pidiendo de nuevo la pelota. Ese centro es larguísimo. El rebote que se va sobre el sector de oriental. Se cumplen los primeros segundos del agregado. Fernando y Águilas Doradas está perdiendo 1-0.
2: Pero ya los atacantes tienen que interpretar el arquero cuando el equipo está atacando. El arquero es un arquero contragolpeador, ¿no? Le debió haber puesto un poquito más de medida el jugador Antonio Vázquez. Pero no le supo salir al balón. Vuelve el Cali.
0: Vuelve el Cali con Leiser Chaverra. Renten. ¡Ay! Se resbaló Leiser Chaverra. Se le quedó el balón en un nidito, José Alberto.
5: Sí. Y originó una falta precisamente del vikingo Cuellar. Pero lo de Leiser es muy bueno. Leiser llegó como accidente a esa posición de volante. Porque se había lesionado Giraldo. Y entonces él estaba de lateral derecho. Y el técnico lo acomodó ahí y desde entonces volvió Giraldo en el partido anterior después de superar lesión. Pero Giraldo otra vez fue al banco hoy y Leiser se mantuvo, no lo sacó, lo mantuvo ahí porque es una línea de tres en Bogotá.
0: Se va acabando la primera mitad, esto está 1-0. si nada extraordinario ocurre, va a terminar de esta forma 1-0. Se acaba el primer periodo. A ustedes que llegan a Caracol Radio, en el AM, en el FM y las plataformas digitales de Caracol, les decimos que el Cali gana desde el minuto con gol de Bello. Corre Mena, este es Javier Alexander Mena Mosquera, a tirar el balón al área. Ese toque lo hace el del Cali. Bebelo la rozó y tendrá la última oportunidad Mauricio, el equipo de la visita.
1: Lo que intenta el Cali es evitar el centro, porque una vez sale el centro de la gente de Águilas, hay algunos errores en el juego aéreo defensivo. Aquí lo evitó la gente del Cali.
0: Va a ir para el centro, pelota de Mena, la toca Caldera, revienta como puede, la va bajando Bebelo Reynoso, no, es el Vikingo Cuellar, en la media vuelta de Ricaurte, el tiempo, le van a quedar apenas unos segundos, salió Jorge Iván Soto Botero, metió el frentazo el guardameta de las Águilas, casi en la mitad del campo, jugado el equipo de Robato, este es Mena, la mete para Arizalas, la toma Arizalas, la viene perdiendo con Bebelo, no obstante le quitó el balón y marcó Arizalas Tenorio, allí regresa el hijo de Magui Payán, en devolución defensiva para que la tome Soto, creo que no habrá tiempo más para este primer periodo, José Alberto.
5: No, ya, esto se acabó.
0: Va acabando la etapa inicial. El árbitro del partido lo puede terminar en cualquier instante. Silbato la boca, asoma el eje central. Termina los primeros 45 minutos. La pelota al vestuario. Este amigo tomará aire. Gana Cali 1-0. Con gol del Peluca Bello. 1-0 ante Águilas Doradas.
1: Muy amable. El relato de JJ Trujillo, el fenomenal, a través del fenómeno del fútbol de Caracol, de este primer tiempo en el que está ganando el Deportivo Cali 1-0, ratificando el gran momento deportivo por el que atraviesa el equipo que dirige el técnico Rafael Dudamel. Y al frente Águilas, que sigue acrecentando esa sequía de resultados deportivos. Hace rato que no gana el equipo de Águilas, desde la primera semana prácticamente del mes de agosto le es esquivo un buen resultado. Pero ha sido un partido, digamos que de alguna manera entretenido, porque los dos equipos, en la medida de sus posibilidades, con sus herramientas, ha intentado hacer lo suyo, en procura de qué, de hacerle daño al adversario. Claro, el Cali como equipo local ha tenido por momentos más la iniciativa, ha sido el equipo propositivo, pero en esa intención de responder, en ese golpe a golpe, lo ha hecho bien el equipo de Águilas. De hecho, a los 6 minutos se dio la primera posibilidad de gol en el juego, que fue la anotación anulada a Bebelo Reynoso por su posición de fuera de lugar. Pero fue el primer campanazo de alerta para la defensa del equipo de Águilas. Y después reaccionó Águilas, al minuto después, con una jugada de Charales por banda derecha, un remate que se fue ligeramente desviado, un remate cruzado cerca al palo de la mano derecha del arquero Alejandro Rodríguez. Los dos arqueros han tenido intervenciones. Ha aparecido Rodríguez en el Cali, ha aparecido Jorge Soto en el equipo de Águilas, del que los dos equipos intenten llegar a la portería rival. Ahora, parece un poco más ordenado el Deportivo Cali, con un hombre que es el motor, que es Bebelo Reynoso, Manuel Reynoso, que se tira unos metros atrás intentando gestar el juego, ganando unos metros y buscando la sociedad por momentos con el mismo Steven, el Titi Rodríguez, que se tira unos metros atrás, o con el jugador que llegue a acercarse, lo de Johan Martínez, o descargando el juego sobre el sector contrario, donde ha aparecido en un par de momentos con sorpresa el venezolano Eduard Bello, que está finito con el gol, 5 goles de manera consecutiva, y que precisamente en el minuto 20 sacó ventaja de un centro desde la derecha, un centro del jugador Chaverra, que se juntó con Biafara por ese sector, metió el centro, no atinó en la marca la gente de Águilas, y uno de los más bajitos, Bello el venezolano, de cabeza marcó el 1-0. A partir de ahí cambió un poco el decorado del partido, porque Águilas tenía un poco más la pelota, el partido era de ida y vuelta, pero a partir de ahí empezó a manejar un poco más los hilos del juego la gente del Deportivo Cali. Se animó Biafara por la zona derecha, no tanto Duín Velasco por la banda izquierda, y frenó a Arizalas, o frenaron a Arizalas y Charales, que de los extremos eran los que más se proyectaban por banda en el equipo de la visita. Pero rápidamente volvió a estabilizarse Águilas, intentó quitar la pelota, y mire usted, Águilas cuando da el paso al ataque es en juego directo o en velocidad, rápido, tratando de sorprender al Deportivo Cali. Y cuando el Cali ataca, lo hace más desde la generación de juego, desde el fútbol de posesión y precisamente en la elaboración, en la secuencia de pases, gestó las dos jugadas más importantes del equipo azucarero. La del primer gol al minuto 20 ya descrita, y después una jugada en la que apareció el jugador Bebelo Reynoso, y un remate también que se da dentro del área, al que respondimos bien el arquero Jorge Soto, enviándole al tiro de esquina después de una buena jugada en la tenencia de pelota. Ha sido un partido agradable, sí. Después se trabó un poco en la mitad de la cancha, un poco de faltas.

0: se cortó el juego por parte de ambos equipos, pero creo que los dos, en medio de las circunstancias, han tratado de poner lo mejor que tienen en el campo y le está sacando, en un partido parejo, ventaja al Deportivo Cali, con la única anotación del partido convertida por el venezolano Duarte.
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3: 9 de la noche, 4 minutos. Hacemos una pausa en la información de este partido que le está ganando el Deportivo Cali 1-0 ante Águilas. Porque hay noticia de última hora y se lo cuentan Caracol, José Luis Querubín. José Luis, buenas noches.
4: Muchas gracias, son las 9 de la noche, 5 minutos y mucha atención porque hace pocos minutos el presidente de la República, Abelardo de la Espriella, estuvo en alocución nacional. Laura Saavedra, ¿qué fue lo que dijo el primer mandatario?
5: Pues le cuento que entregó un balance sobre su gestión durante estos días de administración y habló exactamente de una reducción en delitos como extorsión, masacres, entre otros, en comparación con la misma fecha en 2025. Mire, habló sobre el secuestro que ha logrado una reducción del 79%, del 62% para la extorsión y 58% en las masacres. También se refirió a este plan de continuidad después del terremoto que azotó el país el pasado 10 de agosto y asegura que ya hay continuidad de las clases en todas las ciudades afectadas por este sismo. También se refirió a esta extradición a Estados Unidos de alias Araña que sucedió el viernes pasado. Reiteró en que Araña era un criminal al que el señor Gustavo Petro le puso un disfraz, como lo dijo puntualmente, y allí anunció una millonaria recompensa por la ubicación de alias Pinocho, alias 200 y alias Patilito. A ellos les reiteró en que ya les está respirando por la nuca y que no crea que se va, alias Pinocho, se va a ir por Venezuela. También hizo una advertencia dura sobre el reclutamiento de menores y el presidente Abelardo de la Estrella aseguró que el que reclute a un menor no va a encontrar mesa ni pabellón privilegiado en una cárcel. Pero le cuento, se le hizo una noticia muy importante y es que el presidente aseguró que ante la crisis fiscal y el saldo en rojo del país, le pidió directamente al ministro de Hacienda, Miguel Gómez, que inicie conversaciones con el Fondo Monetario Internacional para buscar una salida a la crisis heredada y también en esa alocución presidencial se refirió a la muerte política para el ex senador y expresidente del Congreso Iván Name y le pidió a la justicia que evalúe la posibilidad de ofrecer negociaciones para que los actuales investigados por corrupción del gobierno anterior puedan colaborar con la justicia a cambio de beneficios. Dijo que todos deben pagar los que participaron en el festín de corrupción de los 4 años que pasaron en Colombia. De esta manera, el presidente Abelardo realizó una nueva alocución presidencial con un balance de gestión de lo que lleva de esta administración.
4: Bueno, eso fue lo que dijo el presidente de la República. Adelante, Mauro.
3: Gracias, José Luis, a usted, a todo el servicio informativo de Caracol. Continuamos en esta información, el resultado parcial de la victoria 1-0 del Deportivo.

0: Cali sobre el equipo de Águilas Doradas. Don Álvaro Gómez Zafra, y venimos a escuchar el concepto de José Alberto Ortiz y de Fernando Calle Pioli.
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0: Don José Alberto Ortiz, su visión de esta victoria parcial del equipo azucarero.
4: Bueno, para destacar que está en racha no solo Eduard Bello, está en racha el equipo Deportivo Cali, que está completando ya su cuarta victoria de manera consecutiva, ¿cierto?, en esta liga. Y está convirtiendo su cuarto gol consecutivo Eduard Bello, el jugador venezolano. Aparte de eso, hay que destacar niveles importantes en el día de hoy, como el caso de Bebelo Reynoso, que parece ya haber encontrado la línea de rendimiento. Es socio, es hombre que remata el arco, es hombre que tiene oportunidades de gol. Lo de Gustavo Cuellar en la mitad, notable, y sigue Fernando Álvarez con un muy buen nivel. Y cuando es exigido, Alejandro Rodríguez también aparece de buena forma. Todas estas individualidades redundan en el colectivo, que ya tienen al Deportivo Cali en el segundo lugar de la tabla, detrás de América.
0: Por su parte, Águilas, Fernando, ha intentado, ¿no? Ha tenido chispazo y le ha faltado esa constancia. Y el tema es que está acumulando una derrota más y eso lo está dejando muy comprometido en la tabla de clasificación.
5: Lo primero, el partido en su forma integral, agradable. Hemos tenido momentos buenos de ataque y todo. Lo de Águila fue antes y después del gol. Antes del gol, Caleño, 15 minutos de dominio. El resto, 30 en aguante, aunque tuvo por momentos la intención de volver a recuperar otra vez el dominio del partido, pero fue muy esporádico. Antes, después del gol Caleño, la clave antes, ¿no? Cuando jugó bien, ¿no? La clave de los costados, Charales por un lado, Arizalas por el otro, Rojas y Lozano organizando el juego, y el hombre que le daba la salida era Ricaurte, y ahí se vio un Águilas. Pero como les digo, después del gol, Águilas se cayó, se montó el Cali, aunque sí, tuvo momentos, minutos por ahí, donde quiso de nuevo enrollar y volver a ese trámite de partido que al principio se le dio, pero que no tuvo buen remate el cuadro de Águilas.
0: ¿Debería José Alberto el Cali seguir intentando la fórmula que le ha permitido romper el bloque defensivo de Águilas y esa sucesión de toques, el fútbol elaborado? Ahí generó dos importantes, entre ellas la jugada del gol de Bello.
4: Claro, cuando se toca de primera intención, sobre todo, se marca un desequilibrio en el rival, ¿no? Primero le va creando espacios, segundo lo va cansando porque tiene que estar corriendo detrás de la pelota y detrás del poseedor de la pelota, que en ese caso sería el Deportivo Cali. Entonces va demoliendo poco a poco, va desgastando las piernas del contrario. Siempre que se tiene la pelota en los pies es una motivación. Y usted, por más cansado que esté, siempre saca alguna fuerza donde no la tiene. Y por eso es que es importante tenerla. Mientras que el que corre detrás de esa, no tenencia de la pelota y tratar de recuperarla, pues se va a tener un mayor cansancio. A ver si el Cali aprovecha esos momentos de inspiración que tiene, evidentemente, para someter a su rival.
0: Saludamos también a quienes están conectados con nosotros a través del canal de YouTube de Caracol Radio, quienes están con nosotros a través del canal de YouTube de AS Colombia, siguiendo esta señal del fenómeno del fútbol de Caracol. Fernando, el revulsivo de Águilas, ¿por dónde puede llegar? ¿Por las variantes o cree que con lo que está en la cancha puede intentar por lo menos conseguir esa profundidad que no ha tenido tanto el equipo antioqueño?
5: Es que usted ve que el arranque del partido de Águila fue extraordinario. Bloque medio, salida rápida. Incluso Águilas tiene un ataque rápido y la fase ofensiva la hace muy breve, 2 o 3 toques, ¿no? Pero después se no puede tener el partido por debajo porque pierde la iniciativa, pierde el entusiasmo, parece que fuera un golpe más que en la cancha, al corazón, al sentir del equipo, y se va del partido. Por el momento se fue del partido. De pronto yo creería que ese costado derecho, que se lo han liberado todo a Charales en ataque, tengo un lateral, ¿no? Porque mire que por ahí mandaron a Lozano, Lozano va allá, mandan a Blandón a la media cancha, y ahí perdió el gobierno de la zona de volante, lo perdió justamente Águilas con ese cambio estratégico.
0: ¿Y puede haber variantes en el Cali, José Alberto? Usted que conoce a Rafael Dudamel, ¿o siente que puede estar tranquilo con lo que está haciendo el grupo de jugadores en la cancha?
4: En absoluto, los 11 hombres que iniciaron continúan para el segundo tiempo.
0: Destaquemos la figura, a mí me ha gustado lo de Bello, realmente. Es intermitente porque es intermitente, pero ha aparecido momentos clave del Deportivo Cali. Me ha gustado lo de Frank Lozano en el equipo de Águilas y también de alguna manera lo de Alejandro Rodríguez. Para usted, José Alberto, los tres mejores de este primer tiempo en la victoria del Cali 1-0 ante Águilas.
4: Bello, Bebelo, Reynoso y Lozano.
0: ¿Y para Fernando?
5: Yo meto a Cuellar, que pega pero juega. Pega y juega. Cuellar en la salida del equipo y en el orden que le da el equipo es muy bueno. Lo de Bello, y le voy a dar, sí, la tercera se la voy a dar a Lozano.
4: Bueno, le quiero decir que no hay variantes en ninguno de los dos equipos. Los mismos 11 en cada 11.
0: Apelan entonces a la continuidad los dos entrenadores. El árbitro, bien, en líneas generales, no ha tenido mayores retos, salvo la jugada del gol anulado de Bebelo Reynoso, pero estaba en un evidente fuera de juego en el arranque del partido el jugador argentino. Veremos si continúa la intensidad del juego, un juego muy dinámico por demás, a veces con falta de claridad en el último cuarto de cancha, pero lo seguirán buscando. ¿Ampliará diferencia el Cali? ¿Conseguirá el empate la gente de Águilas? Ya lo sabremos, don Álvaro Gómez.
1: Bueno, que ruede el balón para esta segunda parte. Llega la voz del fenomenal JJ Trujillo en Caracol.
6: Gracias, Álvaro. La primera voz comercial de la radio en Colombia. Lejos, rodó el balón para el periodo complementario en el Estadio Monumental del Deportivo Cali. Finales de este partido, que está 1-0 ganando el equipo azucarero y lo colocan segundo del tablero general de posiciones. Festeja el Valle del Cauca con la mecha primero y parcialmente el Cali segundo. Toma la bola entrando en el área. Arizala para rematar. Ataca Águila Dorada buscando la portería. Sur le va a pegar abajo. Entra el jugador de las Águilas con todo. Venía Charales, remató de pierna izquierda. En el camino se interpuso un jugador azucarero y el tiro de esquina para el equipo de las Águilas.
0: Como en el primer
5: animado
0: tiempo, con ímpetu, evidentemente, Fernando, como en el primer tiempo salió a buscar el partido de la gente de Águilas.
5: La fórmula, Ricaurte, que te saca el equipo, Arizalas, que busca la gambeta, Charales le sobró un enganche.
6: Al disparo, estamos en el arranque del segundo periodo. Águilas viene norte a sur, lo contrario es el Deportivo Cali, centro, el segundo palo, saltó Alejandro Rodríguez, metió los puños, despejó la pelota, la viene recibiendo sobre el centro inferior Bebelo. Reynoso, que pone a correr a Johan Martínez, cruzando la mitad del campo, allí se cierra Mena para recuperar la pelota, la va tocando el jugador del equipo antioqueño. Esa bola que va para el talento dorado, pase al medio, toca la redonda para compartirla, se viene frenando el jugador Andrés Ricaurte. Vélez, el volante creativo del equipo del profesor Flavio Robato. 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Águilas pierde 0-1 en su visita al Deportivo Cali. El toque del balón es de Ontaneda. John Cairo, Ontaneda Campos, el jugador ecuatoriano. Allí viene pidiendo el balón el jugador del equipo de las Águilas. Entra por derecha, la mandaba Fran Lozano para tocarla sobre el sector medio, jugando para Blandón Correa. El chico le devuelve otra vez la pelota para que la suministre. Correa, que la toca Andrés Mosquera Guardia, pase de Blandón Correa, la regresa Tomás, la mete sobre Mosquera Guardia y al final vienen los dos defensores del equipo de las Águilas saliendo con el control del balón.
0: Pura posesión de pelota de entrada, José Alberto, por parte del equipo de Águilas, pero el Deportivo Cali no se desespera, sabe que está ganando y seguramente buscará la posibilidad de explotar los espacios.
4: Sí, se está complicando el Cali porque no tiene la pelota. Se le vino encima el equipo de Águilas.
6: Va buscando el balón. Ricaurte la mete en el área, viniendo para el empate. Anthony para rematar. Cerró el arquero y el defensor. Vino el Peluca Bello para reventarla. Cualquier parte la saca el vikingo. Pero sufre en el amanecer el equipo azucarero.
4: Quedó golpeado.
5: Porque juega Águilas. juega Águilas, busca los espacios. ¡Qué bien Lozano! ¿Cómo cae bien Lozano cuando hace la diagonal e interioriza? Le mete ese pase que no pudo controlar del todo Anthony Vázquez, al final cerrado, pero bien Águilas con esta salida que ha sido impetuosa.
4: Pisó Charales, pisó a Bello, y esa fue la falta que se produjo en ataque.
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4: Bello.
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6: Este partido está rodando sobre el minuto 4 del segundo tiempo, 49 del global. Cali tiene 1, 0 tiene. La gente de las Águilas Doradas no encuentra todavía el rumbo para marcar el gol. El pase de Fabián Alexis Díaz para Alarcón. Toca la pelota sobre su propio terreno. La viene mandando para que venga José Carlos Caldera. Servicio sobre la raya derecha, pasando la línea interior. La toca Alexis Chavarra. Se lo llevaba por delante al jugador Bebelo Reynoso. Aunque hubo dos faltas consecutivas, creo que el árbitro marcó al final. Fue la segunda.
0: Sí, partido que se corta de arranque en el segundo tiempo. Primero es, ¿cómo le...? Este Fernando, esto es un tackle. Realmente es un tackle de rugby, ¿no? El jugador de Águilas, sobre Leiser Chavarra.
5: Sí, es
4: para Amarilla.
5: Tomás Blandón, exactamente, era para Amarilla. Se la perdonaste, Bismarck.
6: Va a cobrar el equipo azucarero en la mitad del terreno. 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Bebelo, Reynoso, emprende la huida. Llevaba el balón, pero no la tocó. Lo marca Charales, Suárez inicia. Tocó por la mitad del campo. Fabián para carretearla, le impulsó para Frank Lozano, levanta el centro, el segundo palo, la intención es muy buena sobre Anthony Vázquez Arcila, pero el recorrido de la bola es mucho más rápido y se pierde sobre el sector oriental. Saca de costado la gente del equipo caleño.
5: Tres toques y visita el área contraria. Clave Charales sobre el costado derecho. Le falta un poquito más medida en el pase.
6: Despeja el Deportivo Cali, tomando el balón Johan. Andrés Martínez para Fabián. Díaz para que despeje la redonda. El toque corto para el medio. Anticipa en el frente de ataque para bajarla Ricaurte. Ricaurte que la toca, lo marca Cuella. Sigue el equipo del talento dorado. Centro que ve a Diván. Rojas para Ricaurte. Se va dando la media vuelta. Transita con el esférico. Tiene que soltarlo. La va a perder. Así fue. La perdió. Marcaba el vikingo. Tocaba para los hombres del equipo del Cali. Corre Leiser. Tres contra tres. Viene Leiser. Chavarra para el segundo. Le pega Chavarra a los puños del guardameta Soto. Impresionante para evitar la caída del equipo de las Águilas.
0: Qué remate, ¿eh? Potente el remate. El que atacaba era Águilas. No fue profundo, mucho toque. No penetró al área del Deportivo Cali. Tras la recuperación, cuatro toques. Recorrió sin marca Leiser Chavarra. Sacó tremendo remate y Jorge Soto evita el segundo del Deportivo Cali.
4: Notable atajada y muy buena la salida en contraataque del Deportivo Cali, que ha tenido poco la pelota en el segundo tiempo.
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6: Cali sigue ganando, minuto 7:52 del global. Defiende el resultado, pero vuelve a atacar. Águila Dorada, centro en el área, se lo lleva adelante. Vino Din Velasco para marcar. Quedaba en el suelo la gente de Águilas. No obstante, marca otra vez, llegando a la derecha. Fran para meterla, la tira hacia atrás. Charales que aparece. El toque con Anthony, le despejaron el balón los jugadores del Deportivo Cali. Cuando ahí falta o fuera de lugar, que pito el árbitro.
4: No, la mano. Titi y Reynoso ahí golpeado.
5: Sí, pero está vaciado en ataque Águila. Está vaciado Charales, la salida de Anthony Vázquez, la tensión de Arizalas, el lanzamiento de Ricaurte, pero ojo, deja espacios. Esos espacios en esos ataques del Deportivo Cali ya lo demostró, son muy peligrosos y hay que estar muy seguro atrás.
6: Bueno, 8 minutos de este segundo periodo. Mauricio Gómez, 0-1, gana Cali.
0: Sí, finalmente señaló el fuera de lugar del hombre del equipo de Águilas, el árbitro del partido. Va a reponer Alejandro Rodríguez. El partido se ha animado, como en el primer tiempo. llega el Cali, llega el equipo de Águilas, pero están fallando.

0: Enviando para Frank Lozano, el jugador tolimense. Fran Sebastián Lozano Rengifo regresa para que aparezca tocando el balón de atrás, Mosquera Guardia. Uno de los dos zagueros centrales, el toque para que la pida Tomás Blandón. El pase defensivo, centro por la radio occidental, habilita el juego de Charales, que viene corriendo, lo espera en el fondo Velasco Alexis para tocarla sobre su propio campo. Juega Fernando Álvarez Amador y la tira todo el equipo del señor Flavio Robato.
1: Qué buen jugador, Fernando, es este pelado Tomás Blandón. Me ha sorprendido. Juega con mucha personalidad el 19 del equipo de Águilas.
2: Y es un volante que tiene claridad, que te da pases con ventaja y ordena el juego por ahí derecho.
0: Va otra vez el jugador Arizala, Tenorio. Arizala se repala. La cancha está muy mocada, José Alberto.
3: Y está blanda por el clima, porque ha llovido, gracias a Dios, en las últimas horas en Cali. Y en los alrededores, ¿no?
0: Sí, señor, y en gran parte del centro del país. ¡Aleluya! Volvió la agüita, ¡qué bueno! El pase de Bebelo. Reynoso toca en el medio para Leice Chaverra. La va regresando para que participe Gustavo Adolfo Cuellar Gallego, el vikingo barranquillero. Pase sobre Bello, mire cómo corre Bello, lo cubre Lozano. Marca asfixiante por parte del jugador de Águilas. Retomaba Mosquera Guardia, ahora Salibán. Roca sobre Ricaurte, hace la pausa, sostiene la pelota, acompaña en el medio. Toco y me voy, salida de Iván Roca, que rueda a Férico, la bocha en los pies de Ricaurte, tira el centro a Templado. El balón para Anthony Vázquez, que cubre el esférico, lo cubre Caldera, le saca y le gana la posición y quita la bola.
1: Sí, pero mire que se aproxima el equipo de Águilas y lo hace bien. En el inicio de juego, en la construcción lo hace bien, pero después de tres cuartos de cancha no tiene la profundidad. Ahí realmente el trabajo defensivo del Deportivo Cali está cortando cualquier intención de ataque del equipo de Águilas. Seguimos saludando a quienes están conectados con nosotros a través del canal de YouTube de AS Colombia, de Caracol Radio. Mario Robinson escribe, Mafe, Loquillo, Omar Rojas, don Luis Fernando Gómez dice, JJ el mejor narrador de este tiempo en Colombia. A todos un abrazo grande.
4: Vuelve. Bueno, Jota.
0: Que le pague, que se tome un tinto, por favor.
4: Eso, ahora más adelante le damos un tinto de café Águila Roja. 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
0: 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El pase que rueda sobre el sector de la izquierda. Va pasando el balón sobre la banda donde la toma Arizala para jugarla al medio. Mena que lo apoya. Les hablo que Águilas es el equipo que intenta atacar. Desde atrás vino otra vez Ontameda. La manda el venezolano. Centro de Mena, dispara de zurda. El balón que se va muy abierto a la línea final. El remate no fue bueno. Fernando se perdió el sector de fondo. Sacará de portería el Deportivo Cali.
2: Pero hay que utilizar más ese costado izquierdo. Con Arizala, que es un hombre rápido. Con Mena, que llega, que contribuye en el juego y tiene buen remate, porque todo el ataque lo ha recargado sobre la derecha el equipo de Águilas.
0: Resbalaba el arquero Alejandro Rodríguez Paena en el saque de portería. Parece que quedó mal el cuidapalo del equipo del Cali, José Alberto.
3: Sí, yo creo que también es para bajarle un poquito del ritmo a la situación, porque es que en el segundo tiempo ha sido dificultoso para el Deportivo Cali hacerse a la pelota. No ha tenido el control del partido realmente el de casa. Ahí está constantemente Águilas Doradas tratando de encontrar los espacios que le brinda el Deportivo Cali. Los ha encontrado, pero no ha tenido contundencia para rematar.
0: Aquí viene otra vez jugando Cuellar, se la traslada a la izquierda, línea inferior del estadio del Cali, Bebelo, el jugador Reynoso Emanuel, centro atrás, Leiser Chaverra, se frena, tiene opción de remate, va buscando el camino, la mete en la media luna para Yoka, Bambini Turbo, Martínez para Emanuel, Reynoso la mete en Velasco, tira la bola, golpea Frank Lozano y hay otro lateral ofensivo para el Cali.
3: Saque de esquina.
0: Muy bien, es tiro de esquina para el Cali. Pero mal ahí vino Santiago, José, Mauro, por no indicarlo, ¿no?
1: Sí, no, sí. La señalización fue deficiente. Ahora, le sigue yendo bien al Cali cuando se juntan de mitad de cancha hacia adelante Bebelo, Reynoso, el mismo Bello, Martínez, y la participación de un volante.

0: Jugador importante como Leiser Chávez.
1: Va el Deportivo Cali, la tira Bebelo, centro al segundo palo, cabecea en el ataque, otra vez.

0: lo voy a decir. Edward Alexander Mellagil, 6 goles en la liga, 5 consecutivos, 2 en este partido. El doble frentazo en el área termina normalmente en gol de sí, diría Subeldía. Y en el frentazo de Fernando Álvarez, adelante el venezolano, Clovesea, manda la bola a lo profundo. La sultana del valle se estremece, el azúcar se convierte en fuego verde y blanco y hace estallar la noche en fiesta. Cali tiene 2, Águilas tiene 0. La figura del juego, Edward Mellagil.
1: Primero lo positivo, cómo gana Álvarez el central en el cabezazo, en el tiro de esquina, y aparece otra vez Bello, ganándole incluso a Jorge Soto y a Anthony Vázquez, que lo estaba marcando. Ahora, lo otro es qué mal defiende el equipo de Águilas. Se quedaron protestando, José Alberto, una posible falta sobre Blandón, que seguramente lo que estaban intentando revisar, pero lo del Deportivo Cali casi que eficaz, cada vez que ataque llega peligro y amplía la diferencia.
2: Sí, claro, la jugada dio precisamente para el doble cabezazo y eso desubicó a la defensa de Águilas, que no esperaba el cabezazo primero de Fernández en una situación incómoda, en un gesto técnico incómodo, y después el oportunismo de Bello. Bello está dulce con el gol y está llevando a esta recuperación extraordinaria del Deportivo Cali al segundo lugar. Tenga, tenga para que se entretenga, fue el segundo del Cali.
3: Soto salió primero a cubrir su palo, dudó, y después en el cierre de Bello, fatal, fatal, muy bello el ataque del Cali, feo la defensa de Águila.
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2: Segunda tarjeta amarilla del compromiso y fue para otro hombre del Deportivo Cali, Gustavo Cuellar. La primera fue para Fabián Biafara.
1: Esto es lapidario, Fernando, para Águila realmente. Ya es una diferencia de 2 goles para un equipo que ha intentado, pero que realmente le ha faltado ese peso ofensivo para intentar hacer daño.
3: Y que tuvo buena intención para ir a igualar al Deportivo Cali, que vuelve.
0: Para el Cali, para el tercero, Edward Bello, que la busca, va a rematar de pierna izquierda. Le salió un remate débil a los pies, o mejor a la mano del arquero Soto, que sale inmediatamente. La entrega sobre Andrés Ricaurte. Este se acompaña sobre el sector de la zona occidental. Juega a la mitad del campo, devolviendo la pelota precisamente a uno de los dos zagueros centrales. El toque de Mosquera Guardia. Lanza a Mena. Este es Javier Alexander Mena Mosquera. Pase cruzado, servicio que va a los pies de Ricaurte. De nuevo la domina, en devolución para Águilas Doradas, que intentó, pero realmente el que no los hace lo voy a hacer, dice mucho muy bien el Cali.
1: Sí, ya se viene variante también Fernando, intentando el técnico, buscando alguna posibilidad, algún revulsivo. Pero es que le falta, no tiene jugadores de peso. Arizalas es dinámico, Charales aporta desde la mitad de la cancha. Vázquez no tiene esa profundidad y ese peso arriba, y se vienen los cambios en el equipo de la visita.
3: El primero que abandona es Anthony Vázquez. Ese número 16 es Mateo Ramírez, el argentino. El argentino juega de volante. El otro que estaba ahí era el Caballo Márquez, y creo que fue todo para Anthony Vázquez. Anthony Vázquez, sí, por Márquez, y el otro que entró, Mateo Ramírez, ya lo va a decir el segundo hombre que salió.
4: 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Fenomenal.
0: Como no, don Álvaro Gómez Zafra, la voz película. Entonces, Fernando, el segundo cambio, ¿por quién fue, amigo?
3: Se fue
0: Arizalas. El 7.
3: Edward Arizalas.

0: Sí, señor, se fue el muchacho Arizalas. Ingresaron entonces Mateo Ramírez, el argentino. Y aquí mano José Alberto a favor del Deportivo Cali.
1: Sí, y el caballo ingresó, ¿no? Uno le hace extraño ver el caballo realmente en el circuito del papá. Era una amarilla para gente de Águila Dorada, Fernando.
2: Sí, para Ontaneda. Bueno. Defensa central.
3: Es el primer amonestado de Águilas. Partido que se ha cortado realmente en el segundo tiempo. Ha sacado ventaja la gente del Deportivo Cali. La pelota quieta en el tiro libre, en el tiro de esquina. Y se preparan ya dos hombres. Va a responder José Alberto Rafael Dudamel con dos variantes también.
1: Sí, señor. Viene Carlos Baca y viene igualmente Keimer Sandoval. Creo que va a jugar con tres defensores centrales porque va a sacar a Fabián Biafara. Entonces aquí se va ya el 27, que es Fabián Biafara. Y va a ingresar Keimer Sandoval, que es zaguero central. A menos que reubiquen a Chaverra, pero no creo. Keimer va a jugar con tres. Y se va igualmente el jugador Johan Martínez, ¿cierto? Para darle paso a Carlos Baca, número 70.
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0: Con Betplay viene cobro de tiro libre. Peligroso, Mauro.
3: No fue el mejor partido de Johan Martínez, a decir verdad. Le sacó diferencia a Bello por lo determinante en el juego. Y aquí hay pelota quieta. En pelota quieta llegó el segundo gol del Deportivo Cali. A ver qué pasa en esta jugada.
0: Va para el disparo. El Cali quiere el tercero. Se para el remate de zurda. La encajona bastante bien el guardameta Jorge Iván Soto, que en los goles no ha tenido nada que ver.
2: En el segundo creo que sí.
0: ¿Será?
2: Sí, claro. Sí, ubicación, sí. De claro, todo. Total. Al cierre dudó. En el segundo tuvo que ver.
3: Por eso disimuló saliendo a pedir la falta sobre Blandón, que no existía también, no, como para disimular ahí el error.
0: Va el Deportivo Cali. Se presentaron las variantes. Va el veteranazo Carlos Baca al terreno de juego. Y Keiner Sandoval, el defensor. Ingresó el argentino Claudio Mateo Ramírez. Y Ricardo Luis Márquez González, el caballito.
1: Eso hace entonces que Tití Rodríguez vaya a la banda derecha. Bello queda a la izquierda y ahora sí tiene un centro atacante. Generalmente estaba Dineno, pero hoy es Baca quien le quieren dar minutos precisamente porque no ha tenido muchos en el cambio.
0: Va la gente del equipo de Águilas, la pide Will. Velasco regresa y la toca sobre José Carlos Caldera. Centro del defensor central. Pone a la derecha, mire cómo ataca, se va moviendo el jugador azucarero, Steven Andrés Rodríguez Sosa. La bola se fue, es lo que le está marcando en línea de la zona oriental.
3: Ahora, en la intención del Titi Rodríguez de ganar protagonismo, creo que le puede ir mejor partiendo de la banda, evidentemente, y llegando al área. No estar como centrodelantero fijo, porque esa función se la deja a Carlos Baca. A ver si de pronto con Baca tiene una dinámica distinta y aparece Rodríguez.
0: Allí sale otra vez el Cali, la agarra el jugador azucarero, se metía Bebelo Reynoso, creo que le sobró la oportunidad allí cuando quiso enganchar, tenía que haberle pegado. Responde Águila que cruza la frontera, el balón de Ricaurte Mena se apoya, la viene tocando sobre la baranda oriental, el servicio que puede venir sobre la raya, le va pegando a pierna derecha, rebote potente del jugador de Águila, Torada remató desde atrás, Mateo Ramírez y la bola se fue muy alta la portería azul, pero vale el intento para el equipo de las Águilas.
2: Si tiene pegada, téngase confianza. Y Matías Ramírez tiene pegada. Queda dispuesto así el ataque con los cambios de Águilas. Sobre la derecha continúa Charales. Sobre la izquierda va Mateo Ramírez. Y en todo el centro, ahí entre los centrales, Ricardo el Caballo Márquez.
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0: Vamos sobre 22, hemos pasado a la mitad del segundo periodo. 22 minutos, 30 segundos. Estamos en 67 para 63. 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Minuto 23 del complemento Deportivo Cali. Tiene 2-0, tiene las Águilas.
3: Que manda en el juego realmente el Deportivo Cali, que encontró a través de Bello el segundo gol del partido. Se perdió en el juego porque ya no tiene la pelota la gente de Águilas.
1: Y que le da la oportunidad precisamente a Baca y el mismo Keiner Sandoval, que no había jugado, que tengan minutos. Y Keiner ingresó como lateral derecho, no va a jugar con tres centrales, mantiene la línea de cuatro en el fondo.
2: Así como en el primer tiempo, el segundo lo arrancó bien Águila, pero tuvo solamente buena intención, se quedó en eso porque nada de definición.
0: Sale el Cali, Caldera reparte un abrazo para la familia Pimienta Eduardo, allí en sintonía desde Barranquilla, en Curramba, hincha del Yuyú, pero escuchando Caracol Radio, escuchando las transmisiones de la primera cadena radial colombiana, 69, a todos los que nos escriben, gracias por elegir de nuevo Caracol Radio, usted que está en sintonía en su trabajo, en su casa, en un medio de transporte o en cualquier lugar de Colombia y del mundo, gracias por elegirnos. Allí tiene el balón, Águilas otra vez con Fran Lozano, equivoca el camino, la viene mandando por derecha, donde vino saliendo Charales, que la regaló, la toma Carlos Arturo, banca para moverla por derecha, allí viene dejando los pies de el jugador Steven Rodríguez, regresaba en el medio, la toca Leiser, Chaverra para Fernando Álvarez Amador, el centro del vikingo bastante sobrado sobre el sector occidental donde venía Velasco y la bola se pierde a la zona lateral, sacará de manos el equipo del profe Robato.
3: Qué equipo tan solidario este Deportivo Cali, José Alberto, todos con cuota de sacrificio, todos defienden, todos presionan, y eso habla mucho de la presión y del control mejor que está teniendo el Cali, sobre todo en la mitad de la cancha.
1: La tienen clara, la filosofía del técnico es esa, 11 con la pelota para adelante, cuando no se tiene 11 a procurar recuperar la pelota, y falta precisamente en el medio campo sobre Cuella, permítame para decirle entonces que se marca un desequilibrio en las confrontaciones entre Águilas Doradas y el Deportivo Cali, 34 partidos habían jugado, 13 victorias para cada uno. Ahora el Deportivo Cali está consiguiendo su victoria número 14.
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0: Hombre, Álvaro, yo confío. Confío en el de arriba y confío en Betano para ganar. Balón del vikingo. La toma atrás, quitando en el fondo. Salía Bebelo. Reynoso la regaló. Cayó un jugador de Águilas, muchachos. Quedó Charales. Mal Charales. Y puede ver amarilla para Velasco.
1: Y ya la mostraron amarilla. Minuto 71 ya es la tercera amonestación para la gente del Deportivo Cali, la cuarta en total en el juego.
3: Ahora, hace mucha falta, Fernando, que aparezca un hombre como Ricaurte. No pesa para nada en el partido y uno dice, pues por su experiencia y característica de juego, es el llamado a tratar de ejercer un liderazgo que no aparece en la mitad de la cancha de Águilas.
2: Él es muy bueno cuando cae a espacios que no son copados. Él los encuentra en el transporte, no le va bien, en el lanzamiento sí, pero prende y apaga, nunca ha sido ni es, y creo que ya ni lo será constante el juego de Ricaurte.
0: Para el cobro del tiro libre, peligroso Mauricio a favor del Deportivo Cali, de las Águilas Doradas.
3: Este es Matías, no Mateo, ¿verdad, Fernando?
2: No, este es Matías,
3: perfecto. Bueno, ya demostró con un remate de media distancia que tiene buena pegada de pierna zurda. Ricaurte
0: le va a pegar el balón. ¡Atención, Ricaurte! El globo cerrado, metió el frentazo. Atacó la pelota el caballo Márquez y se lanzó el arquero Rodríguez por si las moscas, aunque había posición adelantada.
1: Buena reacción, ¿no? La pelota quieta, pero estaba adelantado el hombre que va por la pelota. Ricaurte es el que la levanta. Me parece que Ricaurte se cansó de correr en el primer tiempo.
2: El que remata el caballo.
1: El caballo, sí, el caballo es el que estaba adelantado. Y sí, el caballo es el que remata, pero Alejandro estuvo extraordinario dando seguridad para mantener el arco en cero, aunque está en fuera de lugar.
4: Bueno, ya pasamos el minuto 25. 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
0: Muy bien, estamos en 28 minutos de la segunda mitad. 73 del global. Cali 2. Doblete de Eduard Bello Gil. Cero tiene el equipo de las Águilas. Eduard viene el partido anterior, marcó también doblete, ¿no, José? Ataca Águilas Doradas. Charales para rematar. Se metió en el área. La viene buscando Charales, seco al medio. Y en la doble marca de los del Cali logran reventar la bola a la zona central.
1: El partido pasado, sí, precisamente fue contra
0: Cúcuta.
1: Cúcuta Deportivo, sí, señor.
0: Es que le está rindiendo mucho Mauricio, jugador venezolano.
3: Qué bueno que hubiese mostrado ese nivel en el otro verde, en Nacional, pero bueno, el destino del fútbol lo tenía destinado para el verde a su carrera, con duda a mí.
1: Los últimos tres goles de Bello, de cabeza.
7: Sí, señor.
0: Así es, viene el balón al área. Atención, que ataca Charales al centro. El caballo para pegarle, no pudo. En los 5:50, pero vuelve a estar la bandera arriba. Los vuelven a coger en posición ilícita.
2: Sí, ya es con afanes, ¿no? Con más argumentos, digamos, atléticos de salir del hueco que futbolísticos. Y sigue llegando, ¿no? Y lo mismo. Qué mala definición. Además, para que fluya la jugada.
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0: Un delicioso café, un delicioso tinto para toda la audiencia de Caracol Radio. A todos los que nos sintonizan en este partido. Y le pegaron otra vez a Charales, que le han dado como al pobre roedor de alcantarilla.
3: Pero es que yo creo que realmente, mire, lo de Frank Lozano, sobre todo en el primer tiempo, fue muy bueno en marca y en el aporte ofensivo. Pero lo de Charales, desde hace rato viene siendo muy destacadísimo en el equipo de Águilas.
0: Viene saliendo Ricaurte. Acompaña sobre el carril de la zona oriental, tomando posición sobre la zona oriente. La va tomando en el fondo. Este es Ontaneda. El defensor ecuatoriano busca a Soto. La devuelve otra vez para Ontaneda. El tocayo, John Jairo Ontaneda. Campos, el defensor ecuatoriano. Pelota que viene de atrás. La levanta una vez más JJ Ontaneda. Cabecea Velasco, pero la defendió mal. Recupera Frank Lozano. El pitbull para tocarla, Fran Sebastián Lozano. Renquifo, centro de Ricaurte. Se anima a la mitad, aunque ya se pierde el rumbo. El pase es del jugador Tomás. La viene moviendo al medio. La toca Tomás Blandón. Está recibiendo otra vez Fran Lozano. La deja a la pie de Charales, ganando la línea. Fran para bajarla, de golpe de cabeza. Charales en el área, de zurda. E impresionantemente la mandó Alejandro Rodríguez. Por ello le digo, San Alejo al tiro de esquina de las Águilas.
2: Qué ataque tan elaborado, el más elaborado, y con la opción más clara, el más elaborado. 7 toques. Qué bien ese Charales. Cobra Águilas.
0: Vino el cobro del tiro de esquina, salió. Otra vez el guardameta Alejandro Rodríguez, la dejó corta. Está presionando la mitad del campo. La salida rápida de Águila, la toca Ontaneda. Centro por la izquierda, la va a meter de afuera. Levanta Iván. Ruca para el frentazo defensivo de Fernando Álvarez, que la vaca lo tuvo Águila. José Alberto y Mauricio.
1: Sí, muy bueno lo de Charales, pero espectacular, sensacional, notable lo de Alejandro Rodríguez. Ahí a quemarropa prácticamente a 4 metros. Dentro del área, y notable estuvo a mano cambiada. Viene ya Giraldo en el Deportivo Cali para la sustitución.
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1: 77 minutos jugó hoy Bebelo Reynoso. Es el número de minutos que más ha jugado. Y arrancó algunos aplausos de la tribuna precisamente porque viene consiguiendo su nivel. Bueno para el Deportivo Cali, que está rindiendo y que empieza a tener hombres importantes.
0: Minuto 32. Mauricio, ¿acotaba algo usted?
3: Sí, en el caso de Reynoso, buen primer tiempo. Decayó un poco en la segunda mitad, pero es un jugador que siempre estuvo en el radar de ataque del Deportivo Cali. Evidentemente los aplausos en la tribuna es básicamente el reconocimiento a un jugador que ha venido creciendo en su fútbol.
0: Águilas que ataca una vez más. Iván Roca para tocarla en el medio. Allí venía Claudio Matías Ramírez, el argentino. Organiza por la mitad del terreno, devolviéndola sobre el sector derecho Mateo Blandón. La toca sobre Fran Sebastián Lozano. La devuelve Bosque la guardia. Parece que viene un cambio más en el visitante, Piolo.
2: Si va a meter a Juan Ávalo, un atacante que juega detrás del 10. Creo que es todo para Ricaurte. Va Águilas.
0: Viene Águilas con Mena. Se viene escapando. El ojirinio marcador se llevó por delante al jugador del Deportivo Cali y le cometió falta a Leiser Chaverra.
3: Qué bien Chaverra, ¿eh? Qué bien Leiser. Porque no solamente cumple con la labor de marca, aquí vino, hizo el cierre, y antes el atacante le comete la falta a la

0: Javier Chaverra, pero también es un jugador que cuando da el paso al ataque es muy importante en Deportivo Cali, cuando ya se oficializa a Fernando la variante en Águilas.
1: Tal cual, se fue Ricaurte, Juan Ávalo juega detrás, el cartagenero detrás del 9, 24 años, apúntele la placa número 24.
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4: Estamos llegando a 34 minutos, nos van a quedar 11 de vida. Aquí pegó Bello al jugador Charal, esquiva otra vez al suelo, se pone de pie. Sacará de lateral el equipo de Rafael Edgar Dudamel Ochoa, el venezolano, técnico que ya fue campeón con el Deportivo Cali en el año 2021. La devuelve Fernando Álvarez Amador. Fernando Antonio la saca, el zaguero central caleño. La redonda que toma altura, aterriza en terreno medio. Vuelve a marcar el equipo de las Águilas con Mena. El Valle del Cauca, José Alberto, de punta para arriba, pintado de rojo y verde los líderes del fútbol.
5: Sí, yo les dije desde el comienzo de esta temporada que iban a ser protagonistas los dos equipos. Gracias a Dios para mí, no me estoy equivocando. Hasta ahora son protagonistas. América primero, Cali segundo. Y está a 3 puntos el Cali del América. Y están
4: ¿dónde el clásico?
5: 11 partidos jugados. Ya casi.
4: Ya casi, clásico.
5: Oiga. Viene ahora Deportivo Cali frente a la Alianza el viernes 7:45. Y el América 8:15 del domingo otra vez.
4: Bueno, buen partido. Horario prime, ahí estaremos, Dios mediante. Diez. 10 para que se acabe.
5: Mientras toma el balón. Balacero, pide y pide. Que grabar.
4: Balón. Que otro por derecha. La pide el chico Blandón Correa. Centro de Chavales en el área. La venía bajando el Mati. Cometió falta Claudio Matías Ramírez. 9 al final. Y se le iba apagando la pólvora a Mauricio. Yo sí veía a José Alberto que estaba sacando mucho pecho en esa cabina.
0: Sí. Mire, no, lo de Águilas, la verdad muy pobre realmente. Intentó por ahí, ha intentado con Matías Ramírez. Creo que el caballo Márquez le da una dinámica diferente. Una cosa es con Márquez, otra cosa con Anthony Vázquez. Pero no le da realmente para hacerle daño al Deportivo Cali, más allá del remate de Charales. Lo controla bien el equipo azucarero, que lo gana muy bien esta noche en el estadio de Palma Seca.
5: Jota, el clásico es en la fecha 18, tranquilo.
4: Está falta mucho, ¿no? Y ya no va a tener la misma intensidad que si se jugase en este momento. Probablemente ya los dos van a llegar clasificados.
6: Sí, pero hay honor.
4: Pero...
5: Estos equipos que tienen ya doble dígito, empiezan a asegurar el cupo. De Millonarios para arriba. Millonarios, Bucaramanga, Cali, América, tienen doble dígito, o sea, tienen 20, de 20 para arriba. Aaron.
4: Está lindo el octogonal realmente, está lindo nuestro fútbol. Porque tenemos los equipos tradicionales en la parte alta.
5: Viene Castillo Manyoma.
4: Su amigo Alexis Castillo Manyoma. 8 minutos para el final. Deportivo Cali gana de local. Y empieza a convencer a una afición noble que nunca ha dejado de apoyar. En la mala iban, imagínese en la buena, Mauricio.
0: No, claro. Y de alguna manera es reivindicar también el trabajo que ha hecho el técnico Rafael Dudamel y confirmar que por algo se armó como se armó el Cali, porque llevó fichas importantes, cada vez va afianzando mucho más su idea y ganando, pues evidentemente da mucha más confianza para el equipo azucarero.
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4: Sale tomando el balón en Charales, otra vez se desprende sobre el sector derecho, juega la raya occidental, la toma desde atrás Juan Ávalo, el recién ingresado, el cartagenero Juan Esteban Ávalo, la domina sobre el sector izquierdo, carretea el balón, la va pidiendo desde el fondo, Fontaneda se la tira Iván, Roca que vino persiguiendo, ataca el balón sobre el sector de oriente Claudio, Matías para mover la redonda, saca Caldera, José Carlos que la despejó, quedó el envío corto. Pero línea está diciendo que es lateral o qué pitó. ¿Qué pitó el árbitro? Bismar Santiago no le ha entendido una sola indicación hoy, muchachos. Terrible.
5: Falta. Vienen las variantes. Vienen las variantes a ver qué indican aquí. Se va Edwin Velasco. Sí. Se va Edwin Velasco, es el primero que se va con tarjeta amarilla. Y va a ingresar con el número 26, JJ Tello. Juan José Tello. Y se va el autor de los dos goles, Eduardo.

0: Bello para el aplauso, naturalmente también Bello. Ingresa entonces a la cancha Alexis Castillo Manyoma con el número 14. Bello, aplauso Bello como si estuviera en la Plaza de Toros. Bueno, Cali ha tenido menos de, bueno, un poquito más de 24 horas y ha tenido satisfacciones, ¿no? Campeón ganando para ubicarse segundo en la tabla. Muy bien.
1: Cambio también en Águilas. Entró Meléndez, este John Meléndez, el cartagenero, número 13, abandonó Tomás Blandón.
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4: John Wences, Lago Meléndez, Murillo. El ex lateral o extremo de derecho de Independiente Santa Fe. La bola que rueda sobre el carril oriental. La pide el caballo en el área. Pero por allí no llegan todavía. Está regresando Claudio. Matías Ramírez. Balón que rueda en el medio. La va tocando sobre el sector de occidental. Viniendo sobre el carril del defensor Mosquera Guardia. Allí viene lanzando el balón. Reparte en el centro del terreno. Ávalo. La deja en los pies de quien. Está jugando desde atrás Ávalo, que impulsa la redonda. La toma sobre la derecha. Se va acomodando Charales. La toca sobre la línea de Claudio. Va a meter el centro. Ávalo que la sostiene. Un hombre, dos hombres del Cali. Llegaron para cerrar el camino. Interrumpe el paso. Venía Johnny Meléndez y la bola se va sobre la línea final. Repondrá de puerta el Deportivo Cali en el minuto 40. Cuando voy con el tiempo de juego en Caracol. 40 de la etapa complementaria, cuando todo es felicidad, todo es alegría, en una noche dulce para el Cali, que tiene dos goles de Bello, que ya no está, cero Águilas Doradas.
5: No tiene por dónde realmente penetrar la gente de Águilas, no solamente por las falencias propias de un ataque que no hace daño, sino por el buen trabajo defensivo del Deportivo Cali.
4: Va otra vez el Cali, centro de costado, ya voy con José, ya voy con Piolo. La va a vacar Castillo Manyoma. Ataca el extremo izquierdo del equipo del profesor Dudamel. Se le fue la bola a Juan José Tello. Peña Perlaza repuso Águilas Doradas.
0: Este es el mismo Águilas Doradas que se vio ante el América de Cali. Juguetón, poseedor de la pelota, muchos pases, pero sin gol.
1: Sí, pero, y además, Charales es influyente, pero le falta para ser decisivo, ¿no? Él le pone entusiasmo, le pone ritmo a las cosas, pero mal acompañado sí está. Aquí un compañero, colega, me dice, Nando, Ávalo es del barrio Granizales Manrique, es antioqueño.
4: Ah, muy bien. Usted no es cartagenero el muchacho, yo también no. Lo tenía como cartagenero, Piolín, ¿sabe?
1: Sí. No, salió del club de Giovanni Valencia, se llama Sueños de Fútbol.
4: Ah, muy bien. Un abrazo
1: ojalá
4: para él.
1: Que le paguen entonces los jugadores también a Giovanni, porque se los compran y no los pagan.
4: Bueno, allí pide el balón. Se va acabando el tiempo, 42 minutos. Qué problema ese, ¿no? Que les quitan los muchachos después de tanta formación.
0: Le dieron la bienvenida a Castillo Manyoma, a Fran Lozano, le llegó abajito. Bueno, ¿cabe un gol más o no?
5: Un detalle del juego. Creo que fue uno hasta el segundo gol. Ya después del segundo gol, bajó la intensidad, el Cali no ha vuelto a atacar. Vaca creo que ni le ha tocado, aquí la va a tocar.
4: Va Vaca, Carlos Arturo Vaca Humada, la transporta a la derecha. Allí viene el Titi Rodríguez, centro para Vaca. Cabeció primero Caldera, arriba el balón, se le fue a Daniel Giraldo. Prendió la redonda, le quitó la posición a Vaca, no hubo diálogo. Se acercó el Cali para marcar el tercero.
0: Creo que le estorbó Giraldo a Vaca, porque le impidió levantarse con propiedad.
1: ¿Vieron cómo salió Soto? Primero dudó y después salió a nada.
4: De nuevo el Cali tomando el balón sobre el sector derecho. Ese es el vikingo Cuellar. La dejó cortita, volvió a salir Águila Dorada para transportar la redonda. Allí viene saliendo sobre el sector medio. La va tocando a la mitad del campo para repartirla. Se muestra el jugador del equipo de las Águilas sobre el sector medio. La va transportando. Viene de atrás Iván. Roca para Mosquera Guardia. El zaguero central la domina en el interior. Carretea la pelota John. Meléndez para lanzarla sobre el sector de occidental. Mete la pierna Fernando Álvarez. La va a recuperar a la zona de Charales. La vienen empujando. Es falta peligrosa para Águilas Doradas. En este momento cayó una vez más Charales, que le han dado durísimo en este juego.

0: falta absurda, José Alberto, realmente, ¿Tello? Del hombre del Deportivo Cali, del jugador Juan José Tello, recién ingresado, no representaba peligro, estaba a charales de espalda a la portería, casi que sobre la banda, se apresuró el hombre del Cali y le concede un tiro libre al equipo antioqueño.
1: Viene y lo atropella sin ninguna necesidad cuando el hombre está a un costado y a espaldas del arco. Me acordé de Amaranto Perea, con uno de sus jugadores recientemente del Medellín.
2: Con Kevin Mantilla.
1: Eso. Una falta que tenía para expulsión, ¿no?
0: Bueno, 89 minutos, veremos qué pasa, a ver si lo que no ha podido en todo el partido en construcción de juego el equipo de Águilas lo puede a través de la pelota quieta, y se lo cuenta JJ Trujillo en Caracol.
3: Como no, Mauricio Gómez le va a disparar Claudio Matías Ramírez, el jugador argentino, en el área. Ajá, ataca la gente de las Águilas, le pega, centro que va arriba, frentazo de quien atacó la pelota, el jugador Ricardo el Caballo Márquez, y se perdió por la línea final. Nuevo saque de portería, le van a quedar esto apenas segundo para que termine el compromiso.
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3: ¿Cuánto de edición?
1: 4 minutos más.
3: Iremos hasta los 49, como no, José Alberto Ortiz, en el fenómeno del fútbol de Caracol Radio. Fernando Calle, el popular Piolín, ataca el Cali, va por derecha, se asoma sobre la baranda de Oriente Centro, atrás Leiser Chaverra, se va a meter en el área, el toque para que remate Castillo Manyoma, en la media luna, la mete a Giraldo, ahora se estorbaron de nuevo con Carlos Vaca.
1: ¿Otra vez Giraldo?
3: No, pero esta le estorbó Vaca.
0: Sí, pero a ver, tienen que entender la jugada. Tienen que entender la jugada, mirar la trayectoria de la pelota, cuál es el mejor posicionado. Creo que habla un poco de ansiedad de los dos, ¿no? De Giraldo, que recién ingresó, y de Carlos Vaca, que intenta marcar diferencia, pero realmente todavía no ha podido en este Deportivo Cali.
3: Va para el disparo en la zona media, Ricardo el Caballo Márquez. No camina bien el atacante del equipo de las Águilas. Y la pide Mosquera Guardia. Ha tocado para John Jairo Ontaneda, el zaguero central ecuatoriano. La mueve por derecha. Puso el parabrisas. Diría el filósofo Pioline. El pase en el medio. Meléndez para devolverla. Toca para Fran Lozano. La va perdiendo con Castillo Manyoma. Se la roba el del Deportivo Cali. Atención que salió. Le tuvo que cometer falta. Interrumpe John Meléndez. Y es tiro libre y amarilla para el hombre de Águilas.
2: Sí, señor. Para John Meléndez, el recién entrado. Uy, qué túnel. ¿Qué túnel le estaba metiendo Castillo a Meléndez? Con razón hizo falta.
3: Cobra el Deportivo Cali. Se cumplen 2 minutos de los 4. Le van a quedar 2 de vida. Águilas Doradas no logra el objetivo, por lo menos la noche de hoy. Se coloca al día el Deportivo Cali. Y Águilas Doradas está llegando a 11 partidos, Águilas y Cali está llegando a 11. Y el Cali es segundo con 21 puntos a 3 del líder Deportivo Cali. El líder que es el América.
0: Ratifiquemos el próximo rival del Deportivo Cali, José Alberto.
1: Sí, señor, ya les decía que es precisamente el Alianza el próximo viernes.
0: Y el rival que tendrá en la próxima jornada, Águilas Doradas, Piolín.
2: El otro sábado recibe a Jaguares.
3: Bueno, Jaguares que viene de perderle el día de hoy. Y Alianza que viene de ganarle a Jaguares precisamente. Va Leiser, último minuto y medio. Chaverra con el control del balón. Dirige la esférica por la zona adherente. Chaverra para cambiar de sector. La vaca para Carlos Arturo Vaca. La toma Carlos Arturo Vaca. Humada, le pega pierna derecha. Vaca el centro que viene a las manos del arquero Soto.
0: Sí, se nota también un poco apresurado Vaca, José Alberto. Quizás la ansiedad por tener el protagonismo, claro, que hasta ahora no puede conseguir.
1: Ha tenido pocos minutos realmente Carlos Vaca. Se han alternado la titularidad el Titi Rodríguez y Dineno. Por ejemplo, hoy Dineno no tuvo minutos, ¿cierto? Se está doliendo de un golpe en la cara. En este momento Fernando Álvarez, el zaguero central. Bismarck quiere asegurar las cosas, quiere acelerar además, diciendo que entre la camilla rápido para que lo saquen.
3: Que le metió un puñetazo Fernando Álvarez, el jugador de Águilas.
0: Sí, lo que quiere seguramente es que revisen la jugada. Y Cuellar intentó pararlo rápido porque sabe que si sale de la cancha, pues va a tener que abandonar por lo menos un minuto.
2: Lo pegó,
0: ¿no?
2: Márquez, el caballo Márquez.
0: Le lanza el brazo, Piolo.
3: Sí, caballo siendo el caballo, Fernando.
2: Ricardo Márquez. No, no es. Por ahí no es la vía.
3: Una pena por Ricardo, ¿no, Fernando? Porque tenía grandes condiciones ese muchacho, pero infortunadamente se ha ido diluyendo.
2: Sí, sí. No se consolidó, ¿no? Como goleador, sí tiene sus movimientos, tiene sus momentos, pero hasta ahí, consolidado, nunca como centro atacante.
3: No cuajó el viejo, ya está consumado los 4 minutos. El Cali termina con un hombre menos, Fernando Álvarez Salvador, y terminará así, porque un minuto tendrá que estar afuera. Águilas Doradas se está perdiendo 2-0. Quiere atacar en la última oportunidad del partido, si es que lo deja el central de juego. La toma el Cali, arranca Carlos Arturo. Carlos Arturo lo espera en el fondo, Mosquera guardia para ser tremendo guardia defensivo.
0: Y la celebra como un triunfo, le gana el mano a mano, el duelo a Carlos Vaca. Propuso el 1-1 y perdió el atacante del Deportivo Cali.
3: Se va a terminar el encuentro, amigos oyentes de Caracol Radio. Es victoria azucarera que lo encumbra el Deportivo Cali en ese sueño de la estrella de Navidad. En la fecha, este partido válido por la fecha 3 del balompié colombiano. Ya mira misma Santiago, Águilas que ataca. El caballo que la pide va a lanzar por afuera, centro de Claudio. El jugador Ramírez, pelota corta, está rematando otra vez para buscar el rebote de Claudio Matías Ramírez, pero recupera el Cali, no hay tiempo para más, lo acabó el árbitro. Señoras y señores, silbato en la boca, suma al eje central, final del juego. En el estadio del Deportivo Cali, ganó el azucarero 2-0 y le da una noche dulce a su hinchada, que ve como el equipo sigue creciendo y va a lo alto de la tabla de posiciones. Feliz noche Colombia, Dios les bendiga. Ganó el Cali 2-0 con doblete de Edward Bello Gil. Feliz noche.
0: Ratificando el Deportivo Cali su excepcional momento en la liga en Colombia. Anotaciones del venezolano Eduard Bello al 20 y al 59. Su conclusión rápidamente, José Alberto, de la victoria del azucarero.
1: Como el buen caballo de carrera de 15 ha hecho en las últimas jornadas el Deportivo Cali para ser segundo en la tabla de posiciones.
0: Fernando, su conclusión de esta derrota de Águilas, victoria del Cali.
2: Un equipo que se anima por momentos, pero con ese no alcanza. Hace 8 fechas no gana y tercera victoria en serie.
0: Deja muchas dudas futbolísticamente el equipo antioqueño Águilas Doradas. Cada vez se nota más la idea de juego de este Deportivo Cali que afianza el técnico Rafael Dudamel, acompañado evidentemente de los buenos resultados. Nos vamos, victoria inobjetable del Deportivo Cali, que es segundo en la tabla de clasificación, solamente superado por el América de Cali, que tiene 24 puntos. Cali llegó a 21, Bucaramanga 20 puntos, al igual que Millonarios tercero y cuarto respectivamente. Con 19 están Nacional y Medellín, quinto y sexto. Séptimo Deportes Tolima con 18 y en la octava posición el cuadro Independiente Santa Fe con 16 unidades. Abrazo, Fernando.
2: Chao, chao.
0: Abrazo, mi estimado José Alberto.
1: Bendiciones para todos.
0: Nos vamos. Álvaro Gómez Zafra, JJ Trujillo, José Alberto Ortiz, Fernando Calle Piolín, que les habla Mauricio Gómez Buritica. Agradecen su compañía. No se muevan de la información de Caracol. Ya viene la noche fantástica.
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0: ¿cómo les va? ¿Qué tal? Feliz mañana de domingo. Como siempre estamos aquí en La Fuga. Gracias por meterse con nosotros. Un programa solo de ciclismo. De vez en cuando pues metemos otros temitas, pero solo nos dedicamos a hablar del ciclismo. Tatiana Rodríguez, ¿cómo le va? Buenos días, un domingo más, una mañana más. Qué placer poder acompañarla en este tiempo de La Fuga.
1: ¿Qué más, Jonathan? Muy buenos días para usted también en esta mañana de domingo. Muy buenos días para todos los que nos oyen y nos ven a esta hora. Muchas gracias por meterse a La Fuga con nosotros, por estar ahí como cada domingo para hablar una horita de ciclismo con todos los temas que tenemos preparados para ustedes, el Mundial de Ciclismo, por supuesto, y otras cositas más.
0: El Mundial de Ciclismo que será hoy, bueno, esto va a ser de la hora de la tarde de Colombia, ¿no?

0: sea,
1: no, no, ya se está corriendo. Ah,
0: perdón,
1: ya se
0: está, o sea, corriendo, finalizar, sí, finalizado más, sí, más tardecito.
1: Tardecito, exactamente. Sí, ya empezó. Ya comenzó a las 8 de la mañana.
0: Lo que pasa es que son más de 5 horas en bicicleta, ¿no?
1: Sí,
0: son más de 250 kilómetros.
1: Más de 6 horitas.
0: Sí, exacto. Sí, son, sí, 200, si una etapa normal 273. Son 3 horas, 4 horas.
1: Imagínese una 273, sí, claro. Y con la dureza que tiene, pues, este trazado del recorrido de, en Montreal.
0: Claro.
1: Es durísimo.
0: Ayer se corrió la ruta femenina. Oiga, ayer hubo una caída. Ayer hubo una caída, vi a Paula Patiño también por ahí involucrada,
1: no,
0: la
1: fue
0: otra
1: Laura,
0: colombiana.
1: Sí, fue
0: claro,
1: Laura, lo, sí,
0: Paula,
1: sí,
0: la salvó, pero Laura sí.
1: Laura
0: quedó,
1: sí se cayó, y intentó, ella volvió a montarse a la bicicleta, pero pues al final no pudo. Al final,
0: sí,
1: pues los golpes que había sufrido, pues no le permitieron terminar la carrera. Paula sí la terminó.
0: Sí.
1: Y sí, Paula, sí, creo que fue la única que terminó la.
0: De
1: la
0: Colombia,
1: competencia,
0: sí, pues teníamos
1: Colombia.
0: Tres colombianas.
1: Tres colombianas, porque Diana Peñuela tampoco,
0: sí,
1: la logró.
0: La corredora del Siste Crédito.
1: Exactamente.
0: Bueno, pues Paula, pues es la corredora ahorita que está más en la categoría más alta. Todavía,
1: sí,
0: ella estuvo muchos años en el Movistar.
1: No, ya ella está en un
0: Pro Team. Exacto,
1: sí,
0: pero igual sigue siendo la categoría más alta.
1: Ah, sí, de las nuestras, sí, tiene toda la, sí, razón. Sí.
0: Sigue siendo.
1: Pero no es verdad, porque Juliana Londoño, ella está en el Picnic Post.
0: Pero ese también es Pro Team. O ya,
1: no,
0: ¿ese ya es World Tour?
1: ¿El Picnic?
0: Ah, no, el Picnic. Sí, no, el que es Pro Team, claro, es el Q36.5, no hay que.
1: Sí, pero no. Sí, sí, no,
0: sí.
1: Bueno.
0: Sí, pero ella está en el Picnic.
1: Sí, ella está en el Picnic.
0: Ok, sí, muy bien. Gracias, sí, por la corrección. Ahí
1: sí
0: está.
1: Señor.
0: Bueno,
1: sí,
0: gracias a todos ustedes por meterse con nosotros a esta hora de la mañana, un domingo donde hablamos solo de ciclismo, Tatiana Rodríguez, porque
1: sí,
0: hablando de estos mundiales, nuestro compañero en Canadá, en Montreal, Beto Mora,
1: sí,
0: tuvo la oportunidad de hablar con los corredores colombianos que están en acción en este momento, que a propósito se les nota el deseo de obviamente despedir muy bien a Nairo Quintana, pero también de trabajar para Sergio Higuita, que es como el corredor que estos terrenos.
1: Pero trabajar para Nairo Quintana.
0: No. O sea, no, despedirlo de la mejor manera a Nairo Quintana,
1: sí,
0: y trabajar para Sergio Higuita.
1: Trabajar para Sergio Higuita, sí.
0: Sí.
1: Y también para Harold Tejada.
0: Y Harold Tejada.
1: Y Santi Buitrago también se siente muy bien para intentarlo.
0: Sí.
1: Es decir, vamos a tener tres bazas, que
0: sí,
1: son esos tres ciclistas.
0: Los que van a aguantar hasta el final.
1: Exactamente. Ojalá.
0: Sí,
1: y
0: ojalá.
1: Ya cuando ya comience la carrera y comiencen a verse bien las piernas, la fuerza, la potencia, la resistencia, pues ya ahí van a comenzar a decidir, obviamente, porque por el mejor que esté.
0: Claro.
1: Por,
0: claro,
1: el mejor que aguante el recorrido, el que mejor lo metabolice en su cuerpo, si se puede decir así. Pero sí, exactamente, son ellos tres, pero según Nairo el principal es Sergio Higuita.
0: Sí, según Nairo, que ya vamos a escuchar a Nairo, que a propósito, Tatiana, ya nos había adelantado hace muchos días que Nairo se iba a retirar en Italia. No va a ser en los mundiales, sino en el Giro de la Emilia.
1: Exactamente, sí, señor.
0: La carrera es usada un día.
1: Es el próximo 3 de octubre, es una clásica
0: sábado, sí,
1: de las de otoño en Italia.
0: De ayer en una semana.
1: Exactamente. Es alta montaña, como todos los, sí, años, por supuesto. Y ya, es la edición número 40 de esta competencia. Y Nairo la ganó ya. Nairo ya fue campeón de esta carrera. También la ganó Carlos Betancourt y también la ganó Esteban Chávez.
0: Entonces, ¡el bananito!
1: Creo que fue una de las primeras etapas que Nairo gana en Italia. De las, sí, primeras carreras, perdón, que Nairo gana en Italia. Y por eso para él es, digamos que, como representativo, simbólico,
0: claro,
1: correrla.
0: Así como los mundiales. Pues su,
1: exacto,
0: primer mundial fue en el 2009. Lo estaba
1: 2009,
0: escuchando,
1: sí,
0: estos días.
1: Exactamente, Tonco, en la categoría juvenil.
0: Está súper joven. Chino, está
1: un niñito.
0: Niño.
1: Sí, un
0: está
1: niñito.
0: Muy niño.
1: Sí,
0: estaba
1: un niñito.
0: Más cachetoncito que ahora.
1: Sí.
0: Sí,
1: ni siquiera había comenzado a correr en el nada. O sea,
0: sí,
1: pues bueno, obviamente sí, pero todavía le faltaba mucho camino en el 2009 a Nairo.
0: Sí, no se imaginaba que en 2009, 10, 11, 12, que en 3 años, 4 años después iba a ser la figura.
1: Iba a ser la figura en el Tour de Francia.
0: Sí, claro. Él empieza en el 2012 realmente allá en Europa a mostrarse, y en el 2013.
1: Sí, 2012
0: fue cuando
1: y 2013,
0: ya cuando lo vemos
1: punta
0: en el Movistar, en ese primer Tour de Francia que tuvo el colombiano Nairo Quintana, que a propósito nuestro compañero Beto Mora pudo compartir con él previo a la carrera que se está desarrollando el día de hoy. Beto Mora y Nairo Quintana aquí en La Fuga.
2: Amigos de Caracol Radio y AS Colombia, estamos con la leyenda del ciclismo colombiano, Nairo Alexander Quintana Rojas. Bienvenido a este espacio de la Copa del Mundo en Montreal. Es un placer tenerlo en Canadá. Bienvenido a Canadá. Y bueno, ¿cómo vuelo y todo en orden? ¿Cómo lo acogió el grupo ya empezando a preparar esta carrera del fondo élite del domingo?
3: Sí, muchas gracias. Bien, el viaje todo muy bien, los compañeros.

0: hemos estado comenzando a compartir con algunos y ya mañana salir a rodar para ver el circuito y nada, ya preparados para lo que es el domingo.
1: Nairo, el Last Dance, todo el mundo está a la expectativa, después de que se supo que era, digamos, ya los últimos meses como profesional de Nairo Quintana. ¿Qué decirle a esa gente que está expectante de verlo en la carretera, de verlo acá en Montreal con las banderas colombianas? Pues por supuesto en ese último mundial representando el país.
0: Me llena pues de muchísima emoción ver a toda la gente, poder llevar la camiseta de mi país representándolo aquí en este mundial. Es mi primer mundial, fue en el 2009, hace 17 años, y poder terminar también mi carrera deportiva representando mi país, pues es de muchísimo orgullo.
1: ¿Qué decirle a Nairo del 2009, todo esto que pasó ya durante casi más de 17 años de carrera profesional? ¿Qué decirle a Nairo que faltó al Nairo del 2009, ese Nairo del 2026, decirle, hey, faltó tal cosa para cerrar con broche de oro la carrera, esa magnífica y exitosa carrera como profesional?
0: Por supuesto, ganar un mundial, si no hubiera sido conmigo, con algún compañero, poder transmitir esa solidaridad que debemos de tener y esa unión que debemos de tener todos los colombianos para buscar una medalla para nuestro país. Somos un país fuerte en ciclismo y así lo hemos demostrado en las diferentes carreras, y es de lo que posiblemente nos faltó durante estos años, pero que quiero también transmitirle a los jóvenes que vienen detrás de nosotros de poder intentarlo, de poder soñar y de decirles que se puede lograr, así como logramos ganar en las diferentes carreras en el mundo y las mejores carreras en el mundo como colombianos.
1: Ya volviendo al mundial de ciclismo, has estudiado ya quizás el perfil de la carrera. Es una carrera donde Montreal literalmente está en una isla. El tema de los vientos, ya de pronto has hablado con los que hicieron la crono, con Brandon, con Walter, quizás. ¿Has de pronto analizado eso y por qué no pensar en alguna sorpresita para esta carrera? El perfil se da para de pronto poner a vibrar a esos colombianos en esta carrera, porque son 274 kilómetros.
0: Sí, es una carrera claramente para especialistas, donde tenemos que ver luego con los compañeros y el director técnico quién es el que mejor está para poder disputar, para poder estar representando pues el país delante e intentando buscar la medalla o estar muy cerca de los primeros. Y de esa manera el resto poder conjuntamente llevarle y lograr hacer esa posición importante.
1: Nairo, pero sí se puede dar la sorpresa, es decir, el colombiano está con que Nairo se va a retirar, que nos dio muchas alegrías como país, pero ¿se puede dar de pronto quizás la medalla?
0: Pues aquí estamos, tampoco vamos a mentir, porque lo que le digo, es una carrera de un día, es una carrera para especialistas de muchísima potencia en estas subidas tan cortas. No es fácil, por eso es importante saber cómo viene Harold Tejada, cómo está también Brandon, cómo está Higuita, que sobre todo para nosotros Higuita es el hombre referente en este tipo de recorridos, porque ha sido un poco más especialista en clásicas de un día, y yo les diré cómo estoy también, así que esperemos de qué manera nos podemos jugar, pero claramente es hacer una buena representación e intentar el máximo.
1: ¿Es la primera vez acá en Montreal, Nairo?
0: Sí.
1: ¿Cómo espera usted el apoyo de la comunidad colombiana? Porque Brandon hablaba hace un rato con nosotros que está sorprendido realmente de la gran comunidad colombiana. ¿Se la espera como en las grandes vueltas, donde también hay muchos colombianos detrás de usted acompañándolo y pues apoyándolo?
0: Sí, claramente. He tenido conocimiento que en los últimos 10 años y de hecho en los últimos 5 años ha venido una comunidad muy fuerte de colombianos aquí, y claramente saldrán a apoyar a todos los deportistas con la bandera de nuestro país.
1: Nairo.

0: El tema con el Movistar, pues es una pregunta que obviamente no puedo dejar de lado, y es Enric Mas ganó la Vuelta a España con tu equipo, y que vos es como que ese sinsabor quizás de la decisión técnica de última hora de no ser parte del Movistar para la Vuelta a España, y preciso que Enric Mas le dio ese título al equipo. ¿Qué sensación quedó de pronto personal tras la Vuelta a España de Enric?
1: Sí, claramente que me hubiese gustado haber estado ahí, un poco dando experiencia, un poco participando y ver en los diferentes escenarios en los que se desarrollaba la carrera. En este caso se dio de esa manera y el equipo lo aprovechó. Sabíamos que Enric estaba muy bien y lo pudo aprovechar. Finalmente fueron decisiones técnicas donde no tuve absolutamente ninguna decisión desde mi parte para tomar y nada, pues terminaré alguna última o un par de carreras en Italia para el equipo.
0: Y bueno, como es el Last Dance, ¿se ha imaginado ese día después de finalmente de colgar literalmente los zapatos de manera profesional y decir, bueno, aquí esto se acabó, ahora sí me voy a gozar pues el retiro, pero lo ha pensado quizás, Nairo?
1: Pues ya está sobre la mesa y está dicho desde el inicio de año. La decisión la tomé hace 2 años, pero claramente que llegará el día y seguramente no estaré preparado. Soñaré y el día siguiente despertaré preguntándome cuándo será la próxima competición. Pero bueno, es así la vida y es así los ciclos del deporte. Y claramente que quiero cerrarlo pues con toda la Gran Fondo Nairo Fest. Ahí será un evento maravilloso donde estarán también parte de todos mis colegas, compañeros, rivales, con los que hemos podido disfrutar y batallar en muchísimas carreras a lo largo de estos 17 años. Y será ese momento seguramente el que ya me da ese ok para ir a descansar y a disfrutar de aquí en adelante del ciclismo, pero más recreativo.
0: Pues Nairo, te agradecemos este espacio que tuvo con nosotros en Caracolias Colombia. Gracias por darle tantas alegrías al pueblo colombiano, a la gente que se apasiona en el ciclismo. La gente montreal está de verdad muy expectante por verlo en carretera, por verlo en esta competencia el domingo. Y de verdad, gracias por dejar siempre en alto, como siempre lo hizo usted en las diferentes carreras a nivel de europeo y durante sus años de trayectoria, la bandera de Colombia en alto. Muchas gracias.
1: Muchísimas gracias a todos.
2: Ahí está Nairo Quintana.
3: Ahí estaba
2: Nairo,
3: nuestro
2: con
3: Nairo.
2: esa sencillez que siempre lo
3: Desde
2: caracteriza. Mucha gente
3: siempre.
2: piensa que es que él no, que él no le gusta, pero no, es que él es un poquito introvertido. Y él es bien así, y lo hemos tenido en entrevistas, y es un personaje.
3: Pero a mí me parece súper bien. O
2: Sí, no, a mí
3: sea,
2: también. Lo que
3: la
2: pasa es que
3: forma
2: hay
3: en la
2: gente
3: que
2: que le critica
3: contesta, en la
2: que.
3: que habla,
2: Sí,
3: pero a mí.
2: y es súper querido
3: Pero
2: en
3: ¿cómo
2: las
3: quieren
2: carreras
3: que
2: de
3: sea?
2: Europa. No, por eso estoy hablando de otra gente. A mí
3: No,
2: me parece
3: señor.
2: maravilloso y es su forma de ser. Además, tú sabes que lo hemos tenido aquí a Nairo
3: Sí,
2: Quintana.
3: siempre.
2: Es un buen tipo,
3: Muy
2: conversa muy bien,
3: amable.
2: es muy amable.
3: Es
2: Oye,
3: más,
2: ¿sabe? Sí.
3: cuando él comienza su carrera, ahí sí que no hablaba, ahí sí que era muchísimo más tímido, o mejor dicho, sí que
2: Respondía
3: era tímido.
2: respondía en sílabas.
3: Sí, prácticamente. Y fue pasando el tiempo, obviamente ya viviendo en Europa, ya teniendo pues más de cancha con el ciclismo internacional, con el ciclismo de élite, pues Nairo ya se suelta y ya, gracias, y ya comienza a hablar diferente, comienza a ser un poco más extrovertido, hasta hace reír a la gente en las ruedas de prensa, en las entrevistas, o sea,
2: Sí, ya es más, ya es más, sí, más abierto
3: más
2: lo que pasa es
3: abierto.
2: que ya cuántos años lleva corriendo, ¿no? Nairo
3: No,
2: Quintana lleva
3: toda la vida,
2: un
3: sí.
2: montón de años
3: Pues
2: y la
3: imagínense desde
2: experiencia.
3: antes del 2009.
2: Exacto, porque el
3: Sí.
2: 2009 fueron esos primeros
3: Fueron
2: mundiales,
3: el primer mundial,
2: imagínense,
3: pero antes de eso ya
2: 2010,
3: había corrido.
2: 2026, 26 años, cerca de 30 años.
3: Cerca de 30 años, exactamente. Entonces ya es, no, lo que hizo Nairo y lo que ha hecho Nairo, no solo con el ciclismo, sino con el deporte colombiano,
2: No,
3: creo
2: mentira,
3: que
2: cerca de 20 años, estoy exagerando.
3: nunca vamos a olvidarlo
2: Es que
3: ni
2: cerca
3: a
2: de 30
3: dejar de
2: años y Nairo,
3: recordarlo.
2: ¿cuántos tiene? 35.
3: Ah, no, Nairo tiene 36. Sí,
2: Exacto, sí,
3: tampoco es de
2: no,
3: los 6
2: tampoco.
3: años,
2: Sí,
3: sí.
2: no,
3: No,
2: no.
3: cerca de 20
2: 20
3: años,
2: años,
3: sí.
2: es que hice mal la cuenta.
3: Sí,
2: Pero sí,
3: las
2: cerca de
3: matemáticas
2: 20.
3: acá
2: No,
3: no
2: sí, a mí
3: funcionan.
2: me va muy bien
3: A mí
2: matemáticas.

0: Alex, no, exagerado.
1: No, está diciendo que no. Gracias, muchachos. Oiga, Tatiana, a propósito, me encontré ayer.
0: ¿Con ayer, quién se encontró?
1: Ayer estaba antes. Ayer tuve una jornada larga en Caracol, pero cuando fui a mi hora de almuerzo, me encontré al macho por la séptima.
0: ¿En serio? Me ¿verdad?
1: Fui en la moto y lo asusté.
0: ¿En serio?
1: Le dije, venga, macho, y uy. Y Glenn, tranquilo, soy yo. ¿Cuándo nos acompaña en la fuga? Dijo, venga, tíos. Claro, me reconoció después porque yo con casco, pues no me.
0: Sí, yo no lo había reconocido.
1: El gran Oscar Sevilla.
0: ¿Y qué más le dijo?
1: En la séptima con 109.
0: Qué buen encuentro.
1: Oiga, le dije, no, lo que pasa es que usted no nos va a acompañar porque como se fue
0: para otro lado.
1: Las tres letras.
0: Sí, para otro lado.
1: Entonces me dijo, no, pero eso fue un momento nada más. Venga, a mí me gusta hablar de ciclismo, ¿eh? Cuando quiera me invita, ¿eh? Macho, vamos.
0: Ah, claro.
1: Y yo le dije, bueno, le voy a decir a Tatiana que le escriba.
0: Va a ser siempre su casa.
1: Le voy a decir a Tatiana que le escriba y lo invitamos la próxima semana.
0: Perfecto,
1: si está aquí en Bogotá,
0: listo,
1: pues que venga.
0: Yo le escribo y ya miramos.
1: Oscar Sevilla, que es un gran tipo, es otro gran tipo.
0: Es un gran tipo. Sí. Yo creo que él se asustó porque a Oscar.
1: No, de verdad,
0: lo,
1: se asustó porque le dije
0: robado,
1: pilas.
0: Es que lo han robado.
1: No, es que lo robaron hace poco
0: veces.
1: Ahí en la 170
0: exacto,
1: con.
0: Exacto, ya lo han robado dos veces en Bogotá.
1: Entonces le dije pilas. Y me dijo, sí, no, ya estoy curado, sí. Voy para la casa rapidito. Porque él vivía hacia el norte.
0: Exacto.
1: Y me lo encontré, claro, yo quedé en el trancón y él en la bicicleta así.
0: No sé cómo lo va a asustar así.
1: Y además que en esa zona de la séptima están arreglando. No la había, pero le dije, venga, macho. Claro, después
0: pobre
1: ya me reconoció.
0: Oscar.
1: Después le cuento la anécdota. Cuando venga, le contamos.
0: Le contamos la
1: anécdota.
0: A ver si se asustó o no.
1: Se asustó Oscar Sevilla. Así que un saludo para él. Quería hacer ese paréntesis. Vamos a continuar con Nairo Quintana.
0: Nairo,
1: Tatiana,
0: sí, señor.
1: Porque nuestro amigo Steven Prieto, pues también hizo un contenido, un video esta vez.
0: Un video.
1: Siempre hace las etapas de la carrera que viene, no sé qué. Pero estamos hablando de Nairo Quintana, pues él. Dijo, voy a hacer un video
0: en homenaje a Nairo Quintana.
1: Exactamente,
0: sí,
1: aquí está el popular Steven Prieto.
2: Y de nuevo, nos encontramos aquí en La Fuga. Esta vez, no para hablar de grandes vueltas ni de ciclismo mundial, pero sí para hablar de un gran personaje y de un ícono para el ciclismo latinoamericano y en especial para el ciclismo colombiano. Vamos a hablar de Nairo Quintana, el ciclista que cambió la historia de todo el ciclismo latinoamericano. Y si bien es importante aclarar que hablar de Nairo Quintana es hablar de uno de los ciclistas colombianos que más impacto tuvo en el ciclismo internacional durante la última década. Pero su historia comenzó mucho antes de los grandes podios. Comenzó en Boyacá, entre carreteras de montañas largas, de largas jornadas de entrenamiento y cultura donde la bicicleta hacía parte de la vida cotidiana. En 2010, con apenas 20 años, Nairo ganó el Tour del Avenir, una de las principales vitrinas para los jóvenes talentos del ciclismo mundial. Aquella victoria permitió identificar a un escalador colombiano con características especiales y abrió la puerta a su llegada al ciclismo profesional europeo por lo más alto. 2012 hizo su aparición y debut en el equipo Movistar Team, donde rápidamente comenzó a competir al mismo nivel. Un año después, en el Tour de Francia del 2013, consiguió un segundo lugar en la clasificación general. Ganó la clasificación de la montaña y terminó como mejor joven. Ese resultado cambió su dimensión internacional. Ya no era solamente una promesa colombiana, era un corredor capaz de disputar una gran vuelta frente a los mejores del mundo. En 2014 llegó otro momento histórico, con su victoria y campeonato del Giro de Italia, convirtiéndose en el primer colombiano en ganar la clasificación general de esta prestigiosa carrera. Y en 2016 completó otro capítulo con letras de oro fundamental al conquistar la Vuelta a España. Pero es claro que no solamente se puede medir con títulos el impacto que Nairo Quintana tuvo en el ciclismo. Su aparición coincidió con una generación que volvió a colocar el ciclismo colombiano en el centro de la conversación, internacional claramente, junto a corredores como Rigoberto Urán y Esteban Chávez, y posteriormente con Egan Bernal. Colombia volvió a tener presencia constante en las grandes vueltas. Para muchos jóvenes, Nairo se convirtió además en un referente. Su forma de escalar, su forma de pedalear, su origen campesino y su llegada desde una región tradicionalmente llegada y ligada al ciclismo ayudaron.

0: reforzar la idea de que un corredor latinoamericano podría competir de igual a igual en las carreteras europeas y en las máximas carreras del ciclismo mundial. Si bien es cierto, tuvimos títulos y alegrías, también estuvo opacada por momentos bastante complejos, ya que en el 2022 fue descalificado del Tour de Francia después de que la Unión Ciclística Internacional confirmara una presunta infracción relacionada con el uso del tramadol. Posteriormente estuvo fuera de la competición durante un periodo en el que su continuidad profesional llegó a estar en duda. En 2024 regresó al Movistar Team, el equipo con el que había construido buena parte de su carrera deportiva. Su regreso ya tenía un significado particular. No se trataba solamente de volver a ganar, sino de recuperar un lugar dentro del pelotón después de uno de los momentos más difíciles de toda su trayectoria. Y en 2026 llegaría un nuevo logro deportivo, ya que durante su última temporada como profesional, Nairo consiguió una victoria de etapa y el título de campeón de la Vuelta a Asturias, 4 años después de su triunfo anterior. Fue además su victoria número 52 como profesional. El momento tuvo una carga bastante especial, porque dedicó ese triunfo a su compatriota Cristian Camilo Muñoz, fallecido ese mismo día tras un accidente. Poco después, Nairo confirmó que en 2026 sería su última temporada como corredor profesional, dando inicio así al tránsito del final de su carrera. Carrera que había comenzado más de 15 años atrás con aquel triunfo en el Tour de l'Avenir. Y por eso, su legado entonces va más allá de una clasificación, una camiseta o una cantidad de victorias. Nairo Quintana fue uno de los protagonistas de una transformación del ciclismo colombiano y latinoamericano. Su trayectoria ayudó a demostrar que desde las montañas de Boyacá también pueden surgir corredores capaces de disputar las carreras más importantes del mundo. Inspiró a una generación que llegó después y convirtió su historia personal en parte de una historia deportiva mucho más grande. Nairo no solamente ganó carreras, también abrió una puerta importantísima que otros ciclistas lograron, gracias a él, encontrarla abierta. Y por eso, cuando termine definitivamente su carrera profesional en la edición 120 de la clásica del Giro de Lombardía, quedará algo más importante que un palmarés. Y es por eso que aquí en La Fuga reconocemos y siempre vamos a admirar la trayectoria impecable de Nairo Alexander, que 15 años logró hinchar el pecho de orgullo a todos los que admiramos y amamos este deporte como lo es el ciclismo. Siempre gracias totales, Nairo Quintana.
1: Gracias por siempre, Nairo Quintana.
2: Qué bonito. Oiga, informe de Steven. Sí, muy lindo homenaje. Todo el recorrido. Y muchas cosas emotivas, ¿no? Con sus hijos, los trofeos, su esposa, la familia, los amigos. Bueno, todo el recorrido.
1: Corta el lugar. Se pone así, nostálgico.
2: Nostálgico.
1: El sol es siempre igual.
2: Sí, bueno, menos mal nos dio ahí otras semanitas para seguir preparándonos. Oiga, psicológicamente para su despedida.
1: Bueno, el giro es el 3 de octubre, ¿no? El giro de la Emilia.
2: Sí, señor.
1: El 3 de octubre.
2: El 3 de octubre.
1: O sea, hablaremos el próximo domingo. ¿Cómo le fue a Nairo?
2: Exactamente, así es.
1: Sí.
2: ¿Usted?
1: El domingo 4.
2: Yo ya. Ah, no, mentira, sí, yo todavía estoy. Sí.
1: Sí, claro, es que va a estar.
2: Sí, exacto. Sí, podemos hablar el domingo. Hablar de lo que va a pasar en el Giro de la Emilia. Sí, señor. Y que ojalá con un muy buen resultado para Nairo.
1: Bueno, antes de entrar con los otros colombianos de los mundiales, hay que resaltar esta semana. Uno, la Cross Race. Juan Sebastián Molano ganó la primera etapa y Daniel Felipe Martínez ganó la cuarta. Me alegra por Daniel Felipe Martínez.
2: A mí por ganando los dos, pero
1: claro,
2: Daniel.
1: Pero lo que pasa es que Daniel no ganaba hace 2 años.
2: Y además la forma en la que Daniel gana
1: en un embalaje.
2: Sí. Obviamente era con después de haber dejado, estaba después en la fuga, después un premio de montaña de fuera de categoría, o sea, una etapa.
1: Claro, era un sprint para escaladores.
2: Exacto, sí. Una etapa que no era para sprints, sprinters, y para que
1: como
2: llegara
1: para
2: como una llegada masiva.
1: Que ganó dos o
2: exactamente. también.
1: Juan Sebastián
2: o el mismo Juan Sebastián sí. Molano. Era un sprint de escaladores.
1: Sí, claro. Los que lograran pasar después de ese premio de montaña y llegaran, pues se iban a
2: sprintar. Pero de todas formas, muy bien. La forma en la que lo asume, de atrás, porque él llega un momento en el que tiene como cuatro corredores por delante, sí. antes de como unos metros antes de llegar a la meta, y lo se descuidan y les pierdo sí, y sí. Los dejó a todos y ganó muy bien Daniel Felipe. Hace 2 años y 8 meses que Daniel Felipe Martínez no ganaba una etapa. 2 años y 8 meses.
1: Exacto, 2 años y medio dije yo, pero bueno, exactamente.
2: Sí, exactamente 8 meses, porque fue en febrero. Fue en la Vuelta al Algarve, en Portugal. Uh-huh. Eso, él ganó 2 etapas ahí. Y además fue el rey de la montaña, ganó la clasificación de la montaña. Y de ahí en adelante Dani no había podido volver a tener ese nivel, ¿no? El nivel que todos le conocemos. El año pasado tampoco. Y este año, que ha sido, yo creo, uno de los más difíciles para Daniel Felipe, porque no estuvo en ninguna de las 3 grandes. Lo bueno de Daniel Felipe es que vuelve a ganar, que vuelve a retomar confianza, que vuelve a sentirse bien y que todavía tiene un año por delante con el Red Bull, entonces para aprovecharlo.
1: Tiene
2: y para
1: contrató todo el 2027, sí.
2: Sí, señor, un año más, entonces para seguir aprovechando.
1: ¿Cuántos años tiene Daniel? 30.
2: Daniel creo que tiene 30 años, sí, señor. 30 años. Entonces, sí, muy bien. Sí, realmente me alegró muchísimo.
1: En el primer nivel, claro. A mí también me alegró y por eso lo destaqué, porque el Bora también lo destacó. Y qué bueno que Daniel Felipe vuelva a ganar en categoría World Tour. Porque
2: sí, y él mismo también en sus redes lo destacó. Estaba muy feliz, estaba contento. Su equipo también, estaban contentos todos. Porque sí, es como el renacer de Daniel después de años difíciles, de tiempos difíciles. Y yo me pongo muy feliz también. O sea, creo que todos los que amamos el ciclismo nos ponemos felices por él.
1: Él fue segundo del Giro de Italia con el Bora. Pues estaba todavía en Ineos.
2: No, con el Bora.
1: Claro, en el Bora, sí. Sí,
2: con el Bora.
1: Después del animal.
2: Del animal, sí, exactamente.
1: Sí. Es que uno tiene que aspirar. O sea, cuando están ellos, al segundo, tercero, cuarto.
2: Sí, y eso no es ser perdedores ni nada de eso. Hasta el mismo Banader lo dijo.
1: Oiga,
2: ayer lo dijo.
1: El popular wow. Estaba súper contenta porque dice que dice. Wow. Se traduce wow.
2: Se pronuncia,
1: su Wout. Popular Wout Van Aert.
2: Wout, sí señor.
1: Yo le digo Wout Van Aert y está también bien.
2: No está bien, se dice Wout.
1: Que yo le voy a decir Wout Van Aert.
2: Pero es que no se dice Wout, se dice Wout, es muy diferente. Él mismo pronuncia su nombre, Wout, llama Wout.
1: Pero uno para llamarlo varias veces, y si no lo escucha, entonces ¿cómo le dice uno?
2: Wout.
1: No, pero varias veces, ¿cómo se dice?
2: Wout.
1: No, pero dilo rápido.
2: No quiero.
1: Claro, porque si no, entonces yo le digo, Wout, hey, Wout. A diferencia de decirle, Wout. Porque pues, no queda bien, ¿cierto? Entonces, no.
2: En fin, habló ayer, porque pues obviamente es uno de los favoritos para ganar el Mundial de Ciclismo. Él habló ayer y dijo, confesó que cuando se cayó sí. Pogacar, pues no sintió un fresquito, pero dijo.
1: No le alegró, claramente.
2: No le alegró, ni sintió un fresquito, pero ni nada de eso. Pero pensó de una, bueno. Los muchos mundiales. Más vamos a tener oportunidad en el Mundial.
1: Claro.
2: Muchos más. No solamente yo, sino muchos más de mis colegas vamos a tener oportunidad. Y va a ser muy disputado. A diferencia de que si hubiera estado Pogacar, pues ya íbamos a saber que probablemente él iba a ganar e íbamos a afrontar la competencia de una manera muy diferente. Entonces, sí. él mismo lo confiesa. Entonces, yo creo que es un pensamiento que deben tener todos los ciclistas y que también tienen todos los aficionados. Porque pues uno ya sabe que si está Pogacar, pues bueno, los otros realmente van a tener muy poquitas chances y muy poquitas probabilidades de ganar.
1: Claro, oiga, hablando de mundial, una lástima lo de Wilmar Paredes, no se logró recuperar de la caída. Y no pudo viajar a Montreal.
2: Sí, qué pesar. Justo 2 días antes de viajar se cayó en un entrenamiento aquí en la Sabana de Bogotá.
1: Sí.
2: Estaba entrenando con el Team Medellín, que pues es su escuadra, y no se pudo recuperar. Lastimosamente las heridas sí fueron de consideración. Él esperó 2 días para decir sí o no voy a poder ir. Y al final, ya en el segundo día, después de verlo, de estudiarlo, él mismo, su equipo, la Selección Colombia, dijo no. Todos llegaron a la conclusión, no puede viajar, definitivamente no puede correr, no está bien. Y sí, qué pesar
1: una con Paredes.
2: Una ficha menos y además me hubiera gustado que él hubiera estado ahí, que hubiera corrido.
1: Y le hubiese ayudado al equipo porque le pone el pecho en esos tramos.
2: Claro,
1: sobre todo el primer tramo, que es extenso antes de
2: las. Son 100 kilómetros planos, claro, antes de comenzar el circuito.
1: Las 12 vueltas.
2: Exactamente, sí. Entonces sí hubiera sido de gran ayuda Paredes y por él también, por tener esa oportunidad de estar en
1: un mundial.
2: Por lo que significa, por estar con sus compañeros, con la selección, de haber podido intentarlo. Sí,
1: duro. Bueno, él es joven. De pronto el otro año se le da la oportunidad.
2: Ojalá, sí. Además, porque estaba teniendo un año muy bueno.
1: Ganó
2: bueno
1: con el Team Medellín. 4 de 5 etapas de la Vuelta a
2: Colombia. Ganó en Brasil, ganó en Canadá, ganó en Panamá. Bueno, ha ganado a todos los lugares a donde el Team Medellín ha ido, ha ganado. Aquí en Colombia también, obviamente, como ustedes dicen, Vuelta a Colombia. Pero sí, qué pesar.
1: Una lástima por Paredes. Que venía con un rendimiento excepcional y por eso se ganó el cupo. Recordemos
2: para
1: que
2: la selección.
1: Bernal no pudo ir por fatiga muscular.
2: Por una fatiga muscular.
1: Y por eso Wilmar iba a tomar su lugar.
2: Y bueno, nos quedamos entonces solo con 5 que en este momento disputan el Mundial.
1: Exactamente. A propósito de esos 5, otra carta para Colombia es Harold Tejada. Aquí está el corredor de Pitalito del departamento de Huila hablando con Beto Mora en Montreal.
3: Continuamos en Caracol Radio y AS Colombia con otro de los representantes de la selección colombiana de ciclismo que se prepara para la prueba de fondo aquí en Montreal, de Canadá. Harold Tejada, bienvenido a Caracol. Y bueno, usted sí ya, ¿cuántos días lleva aquí Harold en Montreal?
4: Bueno, gracias a ustedes por estar acá, por acompañarlos y no tener que hace 2 días. Bueno, acostumbrarnos un poquito al horario, al tiempo, al cambio de horario, porque venimos de Europa, entonces, nada, bien, feliz de estar acá y gracias a la Federación por la convocatoria.
3: Precisamente el tema de la Vuelta a España, donde tuviste una muy buena participación, top 10. Hombre, ¿cómo se trabaja ese tema de las cargas para prepararse para una prueba de un día y de la exigencia que es esta Mundial de Ciclismo?
4: Bien, yo creo que duro, porque tenía que hacer a contrarreloj al final y dije, ay, no, bájeme porque estoy cansado. Yo creo que, bueno, es un trabajo psicológico, también me hablé mucho con el preparador, y venía a hacer una adaptación rápida, pero me ha costado un poquito adaptarme como al cambio de horario y todo. Después de la vuelta me ha costado recuperarme rápido, pero no, espero estar bien para el domingo, no, tenemos días de adaptarnos y lo importante es estar bien el día de la carrera y esperemos que. Es un circuito duro, exigente, pero bueno, la vuelta nos dio una buena condición y con el equipo que tenemos, los compañeros, trataremos de hacer un buen grupo y un buen ambiente para hacer un buen resultado para el país.
3: Montreal tiene un clima particular y yo creo que usted se ha dado cuenta en estos 2 días que amanece muy frío y de repente sale el sol y empieza a calentar interesante el clima, empieza a mejorar el clima. ¿Cómo se hace para adaptarse y para entrenarse con esos cambios de clima? Porque me imagino que usted saldrá pues equipado para el frío y luego pues empieza el calor otra vez a hacerse la suya.
4: Sí, yo creo que, bueno, toca hacer días como a las 9 de la mañana, 9 y media, toca ser muy abrigados para llegar un refriado, pero ya a las 12 a la 1 se da un poquito de calor, sube la temperatura en 8 y 10 grados más rápido y bueno, pues el domingo trataremos de salir abrigados las primeras 2 horas, cuando tenga el circuito ya con lo que entramos ya a terminar, ¿no? Tratar de que no nos dé mucho frío y bueno, para eso estamos varios días antes. Me hubiera gustado en verdad estar 10 días antes porque estábamos con eso. Como fui año pasado, cuando faltan 12 días me fui y me sentí muy bien ese día, entonces no, ahorita es lo que hay y bueno, debemos acostumbrarnos de aquí al domingo y esperemos estar bien adaptados.
3: Aquí han estudiado el circuito, es un circuito que por ejemplo Brandon lo corrió el pasado fin de semana en el Grand Prix de Montreal, sobre todo, digamos, ese circuito del Mont Royal, que es el más popular en ese Grand Prix, pero hay una parte también plana. De pronto ya han estudiado un poco más la altimetría, todo ese tema para ver alguna estrategia o demás, porque por ese lado el plano es el viento y ya en el tema pues técnico acá son la cantidad de vueltas en la montaña.
4: Bueno, yo creo que pues normalmente la primera parte siempre queda una fuga, siempre los primeros 100 kilómetros son muy tranquilos, ¿no? Mientras la gente se adapta, los equipos pues, más importantes llegan a controlar, Bélgica, Francia, México también con Lizada. Y bueno, yo estuve bien, no, nunca había venido a Montreal y nunca he hecho la carrera. He estado viendo videos, lo vi hace 3 días en la casa y creo que es una carrera dura, exigente. Por eliminación, pues sabemos que los favoritos pues, ya de Renko, Isaac y Seisos.
5: ¿Y Harold? ¿Por qué no?
4: Obviamente siempre está la dirección por primero, toca estar bien y es duro, es un recorrido bastante exigente, 12 vueltas, entonces es vuelta por vuelta, también planear algo psicológicamente, uno que hace 12 vueltas toca llegar bien psicológicamente preparados y ya los 5 vueltas pues darlo todo, obviamente van a llegar de 1, 2, 3, que un grupo grande no creo que llegue a los primeros.
3: ¿Se ha charlado dentro del grupo el tema con De Nairo, sabiendo que es su último mundial, quizás de pronto va a hacer algo especial dentro de la carrera, una estrategia, al menos que logre jugarse? No sé, bueno, hay muchas circunstancias dentro de una carrera de ciclismo tan larga, por ejemplo. ¿Se ha hablado quizás eso, teniendo en cuenta pues esa circunstancia que está alrededor de esa última carrera de Nairo?
4: Sí, no, por ahora no hemos hablado, pues yo creo que el plan del equipo es y de la selección es mejorar el resultado del año pasado que hicimos en Wanda. Entonces, bueno, ya vemos también quién está bien, sabemos que es quien de la vuelta pues en buena condición. Nairo pues es el ejemplo que nos va a seguir, veremos también qué quiere hacer. Pues, lo más importante es generar un buen grupo, trabajar pues por un solo objetivo, dependiendo de que si bueno, Nairo se va a retirar, que yo retiré cerca, entonces veremos qué pasa, cómo se siente también y trataremos de ir yendo kilómetro a kilómetro y bueno, seguramente faltando 3 días o 2 días tendremos una reunión y ya tendremos un plan A y un plan B.
3: Las conclusiones de este año ciclístico, lo que viene, lo que queda de pronto para cerrar postmundial para ti y bueno, en general de este año, ¿cómo lo puedes calificar?
4: Bien, yo creo que positivo, porque en París-Niza siempre estoy en esos 10, en el top 10 con estudios aquí te dan la etapa y el top de la vuelta me da mucha confianza para el futuro. Ahorita pues estoy acá en el Mundial y viajo otra vez a Europa, tengo Emilia, Trevali y Lombardía, ya como para terminar el año de la mejor manera y bueno, ya después descansar un mes y después la ruta volteada.
3: Por último, ya hablábamos también con Brandon, con Nairo, del tema de la comunidad colombiana. Usted ya estuvo por aquí rodando también. Nosotros tenemos un grupo de ciclismo y mandaron los videos con ustedes montando bicicleta y demás. ¿Qué se siente tener, digamos, ese acompañamiento de la gente que vive acá en Montreal, que está a la expectativa de ver los ciclistas de la selección, de acompañarlos, de rodar, hasta tomarse una foto, o mismo pronto parar, tomarse un café? ¿Cómo se vive ese día a día con esa comunidad colombiana que está alrededor del ciclismo aquí en Montreal?
4: Bien, yo creo que, bueno, hace rato en una colonia de 3 meses me siento también como en casa, ¿no? Volver a la selección, salir de la calle, y hay mucho colombiano, tener acompañado a las personas, pues muy amables, nos invitaban a café, todos nos guiaban porque no conocemos. Salir de acá de Montreal antes nada es, no es fácil, toca sí. Mucho semáforo, todo, entonces le dije que no, primero ven, acompáñenos y llévenos porque no sabemos para dónde vamos. Ya tenemos los mapas todo, pero a veces no basta con eso, ¿no? Entonces decirles que nos acompañen este domingo, la verdad, pues estamos dispuestos a dar siempre lo mejor por el país, los 6 élites y demás, que los subvertidos, los juveniles, todos los muchachos que vienen, ¿no? A lo mejor, así que acompáñenos, es una energía que nos van a dar para hacer un gran mundial y nada, decirles que gracias siempre por el apoyo, no solo acá en el mundial, sino en la temporada que siempre hacemos.
3: Pues bueno, Harold, le agradecemos este espacio con Caracol, con ASA Colombia en estos mundiales de ciclismo Montreal y bueno, deseamos lo mejor en esta prueba de fondo del domingo y bueno, ¿por qué no? Se hablaba de favoritos de Renko y los otros, pero ¿Por qué no?
4: Sí, hay que soñar y bueno,
1: soñar
4: no cuesta nada.
1: Claro, sí, cada uno sabe sus favoritos.
2: Soñar no cuesta nada. Sí, claro, pues ellos también tienen sus favoritos, ¿no? Se vio un video que puso William Colorado, uno de nuestros ciclistas que estuvo en la ruta sub-23 con Renko, bromeando con Renko sí, en pleno entrenamiento, claro. Y Renko le decía, el pitbull de Colombia, se lo decía así en español, muy bueno. O sea, estaban los dos y le decía, el pitbull de Colombia. No sé por cuál razón Renko le dice así, pero fue muy chévere ese video.
1: Esa selección sub-23 le tengo mucha fe.
2: Sí, o yo sea, también. O sea, a todos ellos, sí.
1: Buenos.
2: Pues está el Panita, está Miguel Ángel, está Juan Diego Quintero, está el mismo William Colorado.
1: Robert Plazas.
2: Está Robert Plazas, es una selección muy buena.
1: Y todos son muy buenos.
2: Sí,
1: el pelado Lineos, me parece muy bueno. Fue el mejor en la.
2: Juan Diego Quintero.
1: Fue el mejor en no, Plazas también. Terminó a 16 minutos, pero la terminó.
2: Ah, bueno, sí. Así fue Miguel Ángel y William los que no.
1: Exacto,
2: sí, es verdad, sí. Tiene razón.
1: Y sí, él terminó a 16 minutos, igual que Miguel Ángel, pero.

0: el mejor fue Quintero. Quintero, bien.
1: Sí,
0: o sea, terminó y fue el mejor colombiano. Sí, y esos pelados me motivan.
1: Sí,
0: así como también.
1: Así como también Juan Felipe.
0: Claro, así como también me alegra muchísimo, demasiado, lo de Germán. Lo de Germán Darío.
1: Uf, a mí también.
0: Ya está en Europa.
1: Ya está en Europa.
0: Ya
1: va a correr una carrera en Italia.
0: Sí.
1: Francia.
0: Ya está entrenando en Francia.
1: En Francia. No es en Italia, es en Francia. Y bien, sí, súper bien. O sea, mucha alegría de eso, porque es como limpiar tu nombre. Es como ya decir, no, yo no fui culpable de eso. Y ya la misma. O sea, cuando la UCI a usted lo exonera, es porque usted está limpio. Cuando no.
0: Y muy rápido.
1: Rapidísimo también.
0: Rapidísimo, porque él duró muy pocos meses. Uh-huh. Claro, él lo apartan. Uh-huh. Pues porque es normal. Es el protocolo.
1: Claro,
0: y el equipo tiene que apartar. Y la UCI le
1: dijo, no, la UCI lo suspendió, claro, temporalmente.
0: Y él el equipo
1: tenía
0: lo aparta,
1: una suspensión,
0: obviamente,
1: temporal. Sí. Mientras se hacía toda
0: aquí
1: la
0: en Colombia,
1: investigación.
0: Mientras tanto.
1: Claro. Y me parece chévere que el equipo lo haya apoyado y que se pudo, digamos, comprobar que la muestra que él tenía era demasiado chiquita y que ni siquiera tenía riesgo de ser ni siquiera un poquitico dopante, o sea, para nada.
0: Exactamente.
1: Entonces era, me parece muy bien por Germán.
0: Puede ser, pudo ser una comida, ¿no?
1: Sí. Sí, pero muy poquito, claro. muy poquito de la sustancia que no daba para castigarlo, ni para preocuparse, ni para nada de eso.
0: Claro, entonces, lo que pasa es que obviamente uno sí se preocupa porque, o sea, que esos entes son muy severos.
1: No, lo que digo es que después, cuando ya se da la investigación y el análisis, la UCI misma dice que no era una cantidad de sustancia para preocuparse. Es decir, no era ni siquiera nada dopante.
0: Exactamente. Sí.
1: Entonces queda completamente limpio, exonerado y ya listo para volver a competir.
0: Que eso fue lo que peleó Contador por allá en el 2010-2011.
1: Sí, por supuestamente un pedazo de carne.
0: Exacto,
1: también.
0: Un pedazo de carne que consumió y que ahí consumió. Va aquella cosa que le inyectan al ganado.
1: Uh-huh. Pero la boldenona.
0: Exacto, boldenona. Y pues bueno, ya sabemos en qué terminó. 2 años de suspensión para el pistolero. Después volvió, bueno, uh-huh, siguió ganando. Pero me alegra mucho por el corredor santanderiano de Betulia, Santander, que claramente él dice que también se siente boyacense.
1: Sí.
0: Porque ha corrido por Boyacá.
1: Porque ha corrido por
0: años.
1: Boyacá. Sí.
0: Exactamente.
1: Y
0: que vive
1: y
0: en Santa
1: ha vivido
0: Rosa de,
1: también
0: Santa Rosa de
1: en Boyacá. Uh-huh.
0: Exactamente. Entonces, un saludo para Germán.
1: Para él.
0: Ojalá lo podamos tener también aquí,
1: sí,
0: en la fuga.
1: Hemos hablado con tratado. Él y eso, pero él no quería hablar porque estaba como muy encima lo que había pasado. Quería ya poder decirlo ya con confianza y oficial que había sido exonerado, poder estar con su equipo otra vez. Y ahora, obviamente, está concentrado en lo que tiene que hacer, que es correr.
0: Exactamente.
1: Que es correr.
0: Oiga,
1: uh-huh,
0: el que está concentrado en correr y con la camisa arcoíris es Don Tadej Pogačar. Estuvo en un entrenamiento con algunos amigos, otros corredores.
1: Porque ya la va a devolver.
0: Claro.
1: Ahorita
0: no,
1: la va
0: es que
1: devolver.
0: Ya le toca, ya por eso está aprovechando.
1: Está aprovechando, sí, los últimos,
0: pues no,
1: minutos, los últimos,
0: toca, pues,
1: las últimas
0: no,
1: horas con su camisetita.
0: No es literal que le toque volverla, pero ya no la podrá usar en,
1: sí,
0: las carreras.
1: Claro que le toca.
0: ¿Por qué le toca si la camisa la tiene él y la va a guardar en su
1: pero
0: closet?
1: Ya no se la va a volver a poner.
0: Se la
1: por lo menos en 2027, no.
0: Pero se la puede volver a poner para entrenar, si él quiere.
1: No, señor,
0: si
1: claro
0: se la,
1: que no.
0: Si está en la casa haciendo rodillos, ¿y
1: ah,
0: quién lo va,
1: bueno,
0: a ver?
1: Pues en la casa sí, no, pero perfecto, afuera no. Entonces, afuera tiene que ponerse su uniforme, como dice el ciclista.
0: Oiga, claro.
1: Exactamente.
0: Y ellos sí tienen que entrenar con sus uniformes.
1: Exactamente.
0: Por ejemplo, yo me encontré a Sevilla, estaba con toda,
1: claro,
0: la indumentaria,
1: uy,
0: del
1: es que ellos
0: Team
1: tienen
0: Medellín.
1: Que hacer eso, sí.
0: Y hay otro del Team Medellín que entrena mucho por patios, se me va el nombre. Entrena mucho aquí en Bogotá. Creo que era Paredes el que entrena,
1: sí,
0: mucho aquí en Bogotá.
1: Pues por eso se cayó, sí, aquí en La Sabana.
0: Pero
1: sí,
0: se cayó, fue por La Sabana. Pero él sube mucho a patios, uh-huh, entrena mucho aquí en Bogotá. Bueno. Vamos a ver a Tadej Pogačar en el entrenamiento y Tatiana les va contando.
1: Pues no es un entrenamiento propiamente, él,
0: bueno,
1: acaba de terminar
0: ya,
1: el entrenamiento.
0: Ahí
1: o sea, la noticia es que Tadej volvió a entrenar. Ya no solamente rodillo, sino ya salió en su bicicleta, perfectamente sano. Y en este video estamos viendo para la gente de la radio cómo Tadej muestra bien orgulloso su cicatriz de la fractura de clavícula y está con otros ciclistas que muestran la misma cicatriz y la misma operación, es decir, tuvieron la misma lesión. Esto ratifica que la fractura de clavícula es la fractura de los ciclistas, la lesión más común que tienen los ciclistas. Todos muestran su cicatriz,
0: sus
1: todos
0: puntos.
1: Orgullosos los puntos. Obviamente los de Tadej Pogačar están más frescos,
0: todavía
1: hecho más.
0: Tiene sangre.
1: Sí, todavía tiene, no, ya se los quitaron, pero todavía tiene ahí,
0: claro,
1: la cicatriz.
0: Y detrás de eso tiene la raspadura.
1: Y tiene la raspadura todavía. Pero bueno, es gracioso, al mismo tiempo que un poco raro.
0: Cruel.
1: Cruel.
0: Cruel.
1: Pero
0: cruel.
1: La noticia es que vuelve a entrenar, que volvió a montarse en la bicicleta en carretera, no solamente en rodillos, sino en carretera.
0: Exactamente. Ahí está Tadej Pogačar con algunos de sus amigos. También subió un video entrenando. Muy bien. Entonces,
1: exactamente.
0: Una maravilla por
1: una
0: el
1: maravilla.
0: Corredor esloveno. Que es pronto lo veremos en carreras.
1: El otro año.
0: Es que escucha mucha gente que de pronto no debe hacer el otro año, sino que lo hubieron inscrito en los europeos. Pero quién sabe
1: no,
0: si
1: eso,
0: vaya a estar.
1: Eso no es cierto.
0: No es cierto.
1: Que es mucha gente.
0: No, es que estaba leyendo algunos medios. ¿Será que Pogačar va a correr y no?
1: No.
0: Porque con la selección.
1: Lo que
0: otros decían que va con la delegación.
1: Sí.
0: Puede que vaya con la delegación, pues, pero no va a correr.
1: Lo que pasa es que los europeos son en Eslovenia, es en su país. Obviamente, pues va a estar allá, pero no va a correr. Va a acompañar a la organización como la gran figura que es de su país, uno de los deportistas más famosos y más queridos y más ganadores de su país. Entonces, pues tiene que estar allá.
0: Claro.
1: Pero eso es una cosa muy diferente a correrlos.
0: Sí, era especulación, claramente.
1: Sí. Uh-huh.
0: Pero bien, por Tadej Pogačar que se volvió a montar a la bicicleta. Vamos a ver a Beto Mora y a escuchar, por supuesto, entonces a Brandon Rivera,
1: uh-huh.
0: otro de los corredores que ya está corriendo este mundial y que horas antes, previo a esta carrera, habló con nuestro compañero Beto en Montreal, allí en Canadá.
2: Amigos de Caracol y ASA de Colombia, estamos con Brandon Rivera, corredor de la Selección Colombiana de Ciclismo y de Lineos, aquí con nosotros durante la Copa del Mundo de Ciclismo en Montreal 2026. Brandon, bienvenido, ¿cómo estás?
3: Hola, hola, muchas gracias por la invitación. Aquí, bueno, contentos de poder representar a Colombia. Y bueno, ya hicimos la prueba contra el Loboc. No salió como queríamos, pero bueno, aquí seguimos y tenemos un buen equipo para el domingo.
2: Esa es la pregunta, ¿qué pasó en la contrarreloj? Hablamos del circuito un poco técnico también, viento, todas esas circunstancias también que se dan dentro del recorrido. ¿Qué fue lo que pasó en ese recorrido los 39 kilómetros?
3: Bueno, desafortunadamente en el minuto 2 me caí, cogí una curva, por lo menos me... Con la valla tuve que frenar y bueno, me caí, ahí se me descuadró la cala y bueno, se me rompió la zapatilla, así que íbamos arreglando ahí la cala en carrera, perdimos bastante tiempo, ya intenté retomar, pero la rueda estaba frenada, al final intenté pues hacer lo mejor posible, pero sí, ya estaba perdida la crono.
2: Corriste los Grand Prix de Montreal, de Quebec, la semana anterior, ahorita Montreal otra vez. El circuito es muy parecido, sobre todo, digamos, la parte final de las 12 vueltas para la prueba de fondo. Pero ya han estudiado un poco el inicio de esa carrera del domingo porque es terreno plano y ya te diste cuenta en la crono, por ejemplo, que el viento es un factor importante acá en Montreal.
3: Bueno, yo tuve la oportunidad de hacer aquí el Gran Premio de Montreal, que fue de hecho, o va a ser el mismo circuito que hicimos ese domingo. El circuito es realmente técnico, yo creo que va a jugar muy bien. Y bueno, los primeros 100 kilómetros van a ser planos, pensaría que pues no van a definir la carrera. O sea, al final hay países que van a controlar como Francia, Italia, que tienen una gran selección. Yo creo que se va a definir en el circuito, que es un circuito de desgaste, de mucha ubicación. Y bueno, tenemos nosotros como Colombia, tenemos buenos corredores. Santi, está Nairo, su retiro. Está Harold, que viene muy bien de hacer la Vuelta a España. Y yo creo que tenemos, sí, algunos corredores que podemos estar ahí para poder estar adelante, ¿no?
2: Es una pregunta, se podría decir, de puertas adentro del equipo, pero Nairo es su último mundial, es su retiro. ¿Qué se ha hablado de pronto para ayudarle a él en esas estrategias de carrera, en esas situaciones que pronto le pueden beneficiar a él en un circuito que, pues que de por sí ya van a llegar con 100 kilómetros y son 12 vueltas al mismo circuito? ¿Cómo gestionar todo eso para que Nairo de pronto pues tenga alguna chance quizás?
3: No, pues no hemos hablado nada de estrategia, pero Nairo ha sido uno de los grandes representantes de Colombia en el ciclismo colombiano, ciclismo internacional. Creo que le debemos mucho y deberíamos estar orgullosos de que gracias a Nairo y pues a muchos otros corredores nos abrieron las puertas para llegar a Europa. Pues Nairo es un ícono en el ciclismo y un ejemplo de perseverancia.
2: Brandon, ya has estado casi un par de semanas aquí en Montreal. La acogida de la gente, esa comunidad latina, esa comunidad colombiana sobre todo, ¿sí se siente uno como en casa estando tan lejos del país?
3: Sí, fíjate.

0: En las 2 semanas que he estado, he visto mucho colombiano, mucho apoyo de los colombianos. Es realmente impresionante, ¿no? Porque sí, está muy lejos de la casa, pero la afición es grande y nos llena de mucha fuerza para afrontar estas carreras.
1: ¿Qué queda para el domingo en la parte personal de la carrera? ¿A qué apuntar la expectativa? O por supuesto ya hay corredores también que vienen con un cartel importante para ganarse la prueba de fondo, pero Brandon Rivera, ¿qué tiene en esa expectativa de carrera del domingo?
0: Bueno, realmente quedé con un sinsabor amargo de la contrarreloj porque no creo que vengo bien preparado. Quería pues hacer una buena contrarreloj, ser un top 10. Pero bueno, situaciones de carrera. A veces no podemos controlar las caídas, las enfermedades, etc. Pero bueno, hay que al final del día sacar lo mejor de ese día. Y bueno, lo que se viene para el domingo, dejar la piel en representarlos a ustedes, a Colombia, de la mejor manera. O sea, no es fácil, no es fácil. Aquí todos nos entrenamos para dar un 200%. Corremos para dar un 200%, pero bueno, tratamos de representarlo siempre de la mejor manera. Así que tengan la seguridad de que vamos a dejar.
1: Pues te agradecemos este espacio con Caracol Radio, con As Colombia. Bueno, el mejor de los éxitos para Colombia en esta prueba de fondo, en lo que queda de esta Copa del Mundo también en Montreal. Y bueno, siempre es muy gratificante, muy chévere tener a los ciclistas colombianos representándonos y dejando siempre la bandera en alto. Muchas gracias.
0: No, a ustedes, gracias.
2: Ahí estaba el gran Brandon Rivera, corredor
3: sí,
2: del
3: señor.
2: Ineos, del Net
3: Net
2: Company.
3: Company Ineos.
2: Ah, ahora el Net
3: Sí,
2: Company.
3: señor. Pues sí, eso es lo que hacen siempre ellos, dejar la piel,
2: Sí,
3: entregarse
2: literal.
3: y representarnos muy bien, es lo que están haciendo en este momento en ese difícil circuito de Montreal de 273
2: Oiga, sí.
3: kilómetros.
2: Seguramente el próximo domingo
3: hablaremos del campeón y de los colombianos también.
2: Listo, arepita, pasemos una arepita, una empanadita.
3: Listo, bueno, ok.
2: Matthew Van Der Poel.
3: Wout Van Aert.
2: Listo, perfecto. Solo el ganador, porque para qué
3: sí,
2: nos ponemos
3: para
2: a decir que otros.
3: Aunque yo tengo mi podio, pero pues bueno.
2: Listo, y entonces, si no gana ninguno de los dos, el que mejor haya quedado en la clasificación. ¿Listo?
3: Ah, bueno, listo.
2: ¿Listo?
3: De
2: Porque
3: una.
2: de pronto no queda primero, sino queda segundo.
3: Sí, y el suyo
2: Alguno.
3: queda tercero, cuarto, quinto,
2: Exacto.
3: entonces, o
2: Y el
3: viceversa.
2: mío, exacto.
3: Exacto.
2: Van Der Poel no queda ganador, sino segundo,
3: Sino
2: tercero.
3: segundo y el mío, no sé, quinto,
2: Octavo.
3: octavo.
2: Exactamente.
3: Exactamente, sí.
2: Listo.
3: Listo.
2: Empanadita.
3: Empanadita.
2: Listo, está perfecto.
3: Ahí
2: Ahí
3: está,
2: está
3: perfecto.
2: Rafa
3: De testigo y
2: testigo.
3: Jonathan de
2: Exacto.
3: testigo
2: Ustedes no comen empanada
3: de
2: porque
3: nuestra.
2: salen muy caros.
3: No, también se le trae a Rafita y a
2: Ah,
3: Jonathan.
2: listo,
3: Sí,
2: perfecto, le
3: obvio,
2: está.
3: claro. El
2: Listo.
3: que pierda le trae a todos.
2: Pierde y paga.
3: Sí, exacto, claro.
2: Bueno,
3: Obvio.
2: nos vamos, Tatiana. Muchas gracias.
3: Nos vamos. No,
2: Nos
3: gracias a usted.
2: perdemos.
3: Nos perdemos. Y nada, que sea un gran mundial, una gran carrera.
2: Que hay
3: Y
2: que terminar de
3: que,
2: ir a ver la
3: sí,
2: carrera.
3: señor. Y que nada, gracias por meterse a la fuga con nosotros una vez más. Nos vemos el próximo
2: ¿Cuánto
3: domingo.
2: le queda la carrera? Por ahí 2 horas, ¿no? Porque son casi 6 horas. Sí, por ahí dos
3: Sí,
2: horitas.
3: por ahí una horita.
2: Sí,
3: Más
2: una
3: o
2: hora
3: menos.
2: larga.
3: Larga.
2: Sí,
3: Sí.
2: ahí está. Bueno, nos vamos porque viene el noticiero aquí en As Noticias, por supuesto. Y si usted se perdió este episodio, la gente que nos escucha en Bogotá, Medellín, Cali y Bucaramanga, puede ingresar a las redes sociales o a las plataformas digitales, mejor, canal de YouTube de As, y puede revivir este episodio donde hablamos o donde nuestro compañero Beto Mora habló con grandes deportistas que nos representan en el Mundial. Feliz tarde, feliz mañana, feliz noche a todos en el mundo. Un abrazo, chao, Dios les bendiga.

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1: Buenos días, bienvenidos, 6 de la mañana, 3 minutos. Hoy es lunes 28 de septiembre, se acabó este mes, don Cristian Pinzón.
2: Eduard, ¿qué tal? Buenos días a todas las personas que nos acompañan a través de las distintas plataformas, las distintas frecuencias radiales de AS Colombia y el canal de YouTube también de AS Colombia. Se acabó el mes y se acabaron este fin de semana, se celebraban sí, de manera simultánea.
1: Mundiales de ciclismo.
2: Mundial de ciclismo, Juegos Sudamericanos, el Mundial Femenino Sub-20, la Liga Colombiana. Bueno, este fin de semana tuvimos varios cierres de varias competencias. Claramente aquí les traeremos toda la información al respecto.
1: Repasamos entonces los hechos más importantes en las últimas horas en Colombia y el mundo. Victoria para Alianza y Deportes Tolima en el fútbol colombiano durante el fin de semana.
2: Cali se puso al día o adelantó uno de sus partidos pendientes de la fecha 3. Ganó, sigue en racha el equipo vallecaucano de Rafael Dudamel y ya es segundo del fútbol colombiano con 21 puntos.
1: En el fútbol de ascenso colombiano, Real Cundinamarca ganó y asumió el dominio.
2: Hablamos también del fútbol internacional, sin Álvaro Montero, una victoria contundente de Boca Juniors en el mejor partido que ha tenido hasta ahora en Ener Valencia, marcó triplete, se destapó el ecuatoriano para clasificar agónicamente a las semifinales del fútbol argentino, de la Copa Argentina, tras vencer a Racing de Avellaneda.
1: Miguel Ángel Borja, por primera vez titular con América en el fútbol de México y marcó gol con las Águilas, su equipo ganó en la jornada del fin de semana.
2: Continúa en racha también el argentino Lionel Messi, marcó un golazo contra el Columbus Crew.
1: Oye, qué golazo.
2: Qué golazo, ¿no? De tiro libre casi.

0: Y bueno, no tan ubicado como un tiro de esquina, pero una situación similar. Golazo de Lionel Messi, que no se cansa de marcar goles extraordinarios ya en el retiro de la selección argentina, ahora con su equipo, el Inter Miami. No se ha unido con todavía concentración de
1: No,
0: Argentina, ¿no? Pero
1: va al último partido frente a Benín.
0: 6 de octubre, ya debe estar por
1: En el Mazo
0: marcharse.
1: Monumental, sí señor. Es el partido de despedida del astro argentino. En Liga de Naciones ganaron Dinamarca, Países Bajos y Grecia, que sorprendió venciendo a Alemania.
0: Continuaremos también con toda la jornada de amistosos de los equipos sudamericanos, de las selecciones sudamericanas, porque en duelo precisamente de equipos del continente, triunfo de la selección paraguaya ante Bolivia.
1: Cristian Chicho Arango, al menos 9 meses fuera de competencia, ruptura y ligamento cruzado en la rodilla derecha.
0: Sorpresa en el Mundial de Ciclismo de Ruta, ¿no? Triunfo para el estadounidense Brandon McNulty, 28 años y 33 años. Imagínense, tiene 28 años y la última vez que Estados Unidos había ganado este título, él no había ni nacido, que había sido Lance Armstrong en 1993 en Noruega. Después de 33 años, Estados Unidos vuelve a quedarse con un título, con una medalla de oro de la categoría. Nairo Quintana terminó su participación con la selección Colombia y Santiago Buitrago fue el único colombiano que concluyó la prueba.
1: Ya definida la primera rival, una tailandesa para Camila Osorio en el torneo de tenis de China, el 1000, que comenzará mañana en la noche, horario colombiano. Bienvenidos, pues, este es As Noticias, hoy lunes 28 de septiembre. Miramos primero portadas en los diarios As de Colombia y España, con titula Hay futuro. Néstor Lorenzo fue autocrítico tras el empate ante México, pero valoró la llegada de los nuevos jugadores a la selección nacional.
0: También una entrevista de Nelson de Osa. Mi intención era quedarme y pelearla en Betis, el volante colombiano que no fue citado a la selección Colombia, pero que está teniendo un buen inicio de temporada con el club español.
1: Brandon McNulty, como usted decía hace un momento, es el campeón del mundo, un recuadro donde aparece el ciclista estadounidense que ganó la prueba élite masculina en el certamen de ciclismo que concluyó en Montreal.
0: Y hablamos de las nuevas campeonas del mundo. España le gana el Mundial Sub-20 a Corea del Norte. La selección española se quedó con el título del Mundial de Polonia tras la definición desde el punto penal.
1: Qué buena temporada la de España, ¿no? En el
0: Campeón
1: fútbol.
0: del mundo masculino, campeón del mundo femenino Sub-20. Creo que también tenían el título femenino, si no estoy mal. Absolutamente dueños de todo en el fútbol español.
1: Hernán Darío Herrera dejó de ser el técnico del Once Caldas, dice en la parte inferior el diario AS en Colombia. Ahora miramos al rotativo en Madrid, AS en España, titula Invencibles 0-0, haciendo referencia al título de España en este Mundial Sub-20.
0: Bueno, como ya lo decía usted, el título de la Sub-20 que ganó 4-3 desde el punto penalti y la selección masculina que también comenzó con victoria esta Liga de Naciones, la selección de la Fuente abruma ante las campeonas del mundo, 10 victorias y un empate en 11 partidos, esto haciendo referencia a los datos de España junto al técnico Luis de la Fuente enfrentando a selecciones campeonas del mundo. En su inicio como visitante derrotó 3-2 a la selección de Inglaterra.
1: En la parte inferior, el rotativo español hace referencia a la victoria de McNulty, advirtiendo que ha sido una campanada lo que ha dejado el ciclista estadounidense, que rentabiliza un ataque a 32 kilómetros de meta para conquistar la camiseta arcoíris en los mundiales de ciclismo.
0: También se menciona lo que fue este fin de semana, la Laver Cup, un torneo de exhibición de tenis que cita a los mejores tenistas de Europa que se enfrentan contra el resto del mundo. Victoria para Europa, espectadores y campeones. Espectadores y campeones haciendo referencia a que Europa ganó la Laver Cup sin necesidad de que jugaran los dos tenistas españoles, en este caso el joven Jodar y Carlos Alcaraz.
1: AS en España también hace referencia a la victoria muy apretada del Real Madrid en el baloncesto en la Liga Endesa del baloncesto español. El Madrid salva un día gris tras un gran partido de su ex, dice el diario AS en España.
0: Y finalmente, referencia al motociclismo, Jorge Prado logra su primer título de Supermotocross en Estados Unidos.
1: Perfecto, Cristian, los diarios AS en Colombia y en España, los titulares en las primeras horas del día en el continente americano de estos dos medios. Ahora miramos lo que ha sido la Liga del Fútbol Colombiano, que tuvo el domingo 3 partidos, 2 de la fecha 12 y 1 que es partido pendiente de la fecha 3 del campeonato. En la jornada 12 que comenzó el pasado martes, recordamos resultados: Santa Fe cayó en casa 1-0 ante el Deportivo Cali.
0: El miércoles América de Cali venció 1-0 a Águilas Doradas.
1: El jueves Nacional y Millonarios empataron 1-1.
0: El viernes comenzó la fecha con la victoria de Boyacá Chicó 3-0 ante el Deportivo Pasto.
1: Y Once Caldas cayó 1-3 frente al Bucaramanga el día que el técnico, el arriero Herrera, presentó renuncia y dejó el Once Caldas este fin de semana.
0: El sábado tuvimos 3 partidos. En el primero de ellos, Pereira e Internacional de Bogotá empataron 0-0.
1: En el segundo encuentro de la jornada sabatina, Cúcuta venció 2-1 a Llaneros.
0: Y en la conclusión de la jornada, Junior derrotó 2-0 al Deportivo Independiente Medellín y finalmente salió del fondo de la tabla.
1: En la jornada dominical, Jaguares cayó 1-2 frente a Alianza.
0: Y en el Estadio Metropolitano de Techo, Fortaleza empató 2-2 con Deportes Tolima, golazo de Sebastián Navarro en el último minuto de tiro libre.
1: Recordamos que hubo un partido adicional correspondiente o pendiente de la fecha 3, donde el Deportivo Cali, con doblete de Eduard Bello, venció 2-0 Águilas, el juego más importante este domingo en el país. A propósito del tema, vamos a Cali con José Alberto Ortiz para conocer detalles de este triunfo del equipo azucarero.
2: Hola, saludo para todos. Positiva sigue siendo la campaña del Deportivo Cali. Volvió a ganar. Se está acostumbrando a ganar el equipo del profesor Dudamel, esta vez en un partido que correspondía a la fecha número 3 y que había sido aplazado. Le ganó 2-0 a Águilas Doradas, con el mismo protagonista, con Eduard Bello, minuto 20:59, 2 goles de cabeza. Con esto el Deportivo Cali se ubica segundo en la tabla de posiciones, detrás del América de Cali. Hay niveles muy buenos, como el mismo Bello, que está anotando, el caso de Cuellar, que sigue con una línea de rendimiento extraordinaria, el caso de Alejandro Rodríguez, quien cuando lo exigen aparece el arquero, otra vez sacando el arco en cero. Bebelo Reynoso, que tuvo la oportunidad de ser titular, 77 minutos, es el número de minutos más largos que ha jugado en su estadía en el Deportivo Cali, y resultó aplaudido al final cuando fue sustituido. Bien, por el Deportivo Cali, que ha originado noticias positivas con el equipo femenino y ahora con el equipo masculino, porque es segundo en la tabla. Escuchemos a los protagonistas, los directores técnicos. Aquí está precisamente el profesor Rafael Dudamel y el profesor Flavio Robato, hablando de lo que fue el partido.
3: Hoy no estuvimos tan finos en la elaboración, muchas imprecisiones que las mejoramos por algunos pasajes, pero fuimos contundentes a la hora de marcar. Sabíamos que este era el partido que se nos iba a presentar, porque ellos son muy buen equipo, tienen muy pocos puntos para el buen juego que tienen. Pero bueno, hoy por calidad, por jerarquía, marcamos diferencia, pero vamos a corregir mucho, porque hay que, en el control del partido, hay que ser más cuidadoso, más fino para tener la pelota. Estuvimos muy imprecisos, pero bueno, ya lo corregiremos desde el triunfo, que siempre es mucho más tranquilo.
4: La eficacia creo que es nuestra materia pendiente. Hoy dominamos el trámite del partido casi siempre. En los mejores momentos nuestros vino el gol rival. El segundo, que nos deja muchísimas dudas porque hay un agarrón en la jugada de pelota parada. Y creo que en todas las situaciones, tanto en el primer tiempo, antes del gol y después del gol, y antes del segundo gol y después del segundo gol, nosotros tuvimos mínimo 2-3 situaciones claras para poder descontar, empatar o abrir el marcador. Creo que tuvimos 2 claras antes, cuando íbamos 0-0. Ahí creo que radica gran parte del análisis que podemos hacer.
2: 13 puntos de los últimos 15 disputados ha ganado el Deportivo Cali. América es líder, 24 puntos. Deportivo Cali, segundo, 21 puntos. Los equipos de Cali son protagonistas en la liga.
1: Es cierto, José Alberto América, Deportivo Cali. Oye, qué bien
0: primero
1: está
0: y segundo
1: jugando
0: con los dos partidos.
1: Eduard Bello, ¿no?
0: Sí, el venezolano que por ahí en Atlético Nacional dejó muchas dudas en Deportivo Cali, la está rompiendo. Además, es extremo, pero es el goleador del Cali. 6 tantos, se ubica bien como delantero, jugador de selección venezolana. Y bueno, pues también es que Rafael Dudamel ha sabido potencializarlo, un jugador que además es compatriota suyo.
1: Eso es clave para algunos jugadores cuando los técnicos saben potenciarlo y saben ubicarlos en los sitios ideales en el terreno de juego para que rindan lo que realmente buscan con cada uno de ellos. No quiero decir que en Nacional no lo hayan hecho, lo que pasa es que de pronto ha tenido más suerte y sí, mejor condición más en el Deportivo Cali, este Eduard Bello, goleador del equipo azucarero. Vamos a Ibagué, ¿le parece?
0: Vamos a Ibagué porque seguirá la molestia seguramente en la hinchada del Deportes Tolima. Ayer se le escaparon del bolsillo en el último segundo, literalmente, 3 puntos o 2 puntos acá en la capital del país, tras empatar 2-2 contra Fortaleza. Pero qué mejor que Camilo Pinto nos traiga los detalles de lo que fue este emocionante compromiso.
5: Amigos, cordial saludo. Deportes Tolima empató 2-2 ante Fortaleza. En un partido deslucido, en un partido en donde la verdad los dos equipos se conformaron con muy poco. El Deportes Tolima con algunos chispazos, el conjunto de Fortaleza que aprovechó los errores del conjunto Vinotinto y Oro, que la verdad mostró su mejor cara en el segundo tiempo con el ingreso de jugadores como Nietzsche Sánchez, como el Chino Sandoval y también con el jugador Jorge Cabezas Hurtado. Se fue arriba el equipo de la ciudad de Ibagué con autogol de Jessy Díaz, el Mambo en el minuto 30, empataría el jugador Herrera para Fortaleza a los 51, después Cabezas Hurtado a los 71 pondría arriba al Deportes Tolima, y un golazo de Navarro en cobro de tiro libre ya cuando el partido terminaba puso el 2-2 para el equipo de Fortaleza, que la verdad no hizo mucho por el partido, y Tolima tampoco. Fue justo el empate, hay que decirlo, porque los dos se conformaron con muy poco, porque los dos tuvieron serias deficiencias futbolísticas. Los protagonistas, los técnicos, dijeron esto al finalizar el partido.
6: En algunos momentos donde estamos muy bien en el partido y nos estamos enfrentando a muy buen equipo, mucha calidad individual en sus jugadores, los que inician, los que ingresan, y logramos dominar, generar más situaciones de gol, nos fuimos o logramos empatar el partido y estábamos bien en el juego, infortunadamente con muy poquito. Creo que el primer tiempo, a partir de faltas que desde el lado nuestro no existían, ellos se fueron acercando, en una de ellas encuentran un gol que hasta ese momento ellos no habían ni siquiera logrado acercarse a nuestra portería. Pueden ser, habrá que analizarlas en profundidad, pero en general el partido hoy lo jugamos para ganar, lo llevamos hacia el lado nuestro la mayoría del partido, estuvimos más cerca de haberlo ganado, afortunadamente. Con el gol que hace Sebastián nos da la oportunidad de obtener un empate, pero la sensación que me da es que hicimos todo para haberlo ganado.
7: Como lo dijo Neto, o sea, hay que tener paciencia. Yo soy el más ganador, yo busco tener siempre o planear un partido para ganar. Hoy lo planeamos para ganar, como lo manifesté ahora. Lo planificamos en un primer tiempo donde generáramos un desgaste, donde fuéramos un equipo agresivo, donde controláramos la presión de ellos, que sabemos que es fuerte, donde plantáramos cara de tú a tú, luego terminar con un equipo fuerte que pudiera tener profundidad, que pudiera tener la posibilidad de marcar. Así se dio, el partido iba de esa manera. Es cierto que llevamos en los últimos 4 partidos que no hemos podido sumar victorias, pero llevamos 3 de visitante y 1 de local, a lo que pues también no siempre es fácil salir a buscar a todas las canchas y sumar, pero también siento, y no porque tú lo dijiste, sino uso tu palabra, siento también que hay un mérito de tener los puntos que tenemos, porque de pronto usaste la palabra de que no podía haber mérito, y el mérito de tener ahorros y de tener hoy 18 puntos, pues también nos tiene que dar esa búsqueda de seguir trabajando y de pensar en el que viene para ganar.
5: Deportes Tolima recibirá en la próxima fecha en la ciudad de Ibagué al Boyacá Chicó, mientras que Fortaleza visitará en este caso al conjunto del Deportivo Pasto el próximo 4 de octubre. 2-2 justo, con 2 equipos con muchas limitantes futbolísticas y un Tolima que se empieza a descolgar en el tema de su clasificación al grupo de los 8.
1: Camilo, muchas gracias. Si son cuatro partidos sin ganar el Tolima, claro que lo que dice Oliveros es cierto. De los cuatro, tres ha sido visitante el equipo de Ibagué. Algún lado sigue la crítica para Oliveros, que no ha sido su mejor temporada en el conjunto tolimense.
0: Ya ahorita vamos a ver la tabla, pero usted se va a dar cuenta, o la gente va sobre todo a darse cuenta de cómo está de apretado eso, porque ayer Tolima ganando pasaba a ser segundo. Y con el empate quedó séptimo. Entonces, el campeonato realmente está muy apretado. Claramente estos puntos, por eso les duele tanto al hincha, porque es que ya lo tenían en el bolsillo, se escapan y después puede empezar un poco, pero esto está muy, muy parejo y muchos equipos todavía tienen partidos pendientes. Entonces eso, cuando el campeonato se ponga realmente al día, ahí va a ser determinante.
1: Tan cierto es eso que el Deportivo Cali y Rafael Dudamel, criticados en unos días,
0: sí,
1: ganó y es segundo en el campeonato.
0: Ya es segundo del campeonato, sí. Y está jugando bastante bien el equipo vallecaucano.
1: Por su parte, el Bucaramanga también Alianza también ganó frente a Jaguares, y la historia nos la cuenta Gabriel Coco Gómez desde Bucaramanga.
8: Chacho, buenos días. Uno de esos partidos que llaman de 6 puntos fue lo que hizo Alianza en la ciudad de Montería al ganarle 2-1 al cuadro de Jaguares, rival directo en el tema del descenso. El cuadro de la ciudad de Valledupar inició perdiendo con el gol de su exjugador Andrés El Topo Rentería. Igualó de un soberbio golazo Yair Castillo y puso las cifras concretas ya en el segundo tiempo Gildrey Lazo, lateral izquierdo del equipo de la ciudad de Valledupar. Aquí está el profesor Flavio Torres hablando del rendimiento de sus muchachos y este resultado muy positivo en los intereses del equipo valduparense.
9: Una mención muy especial al trabajo de equipo, al trabajo de los jugadores en campo. Siento que no se desesperaron, no perdieron, digamos, esa... No se volvieron impacientes, ¿no? Por el contrario, sabíamos que podíamos tener posibilidades. Y tal vez el cambio, digamos, fue la actitud para el segundo tiempo, ¿no? Creer que podíamos hacerle daño al rival.
8: En la tabla del descenso, Jaguares es puesto 20 con un total de 0.862 de promedio, 25 puntos en 29 partidos jugados. El Boyacá Chicó es 19 con un promedio de 0.906. El Cúcuta salió de esa incómoda zona y es 18 con 0.933. Alianza pasó a Inter, ahora Inter es 17 con 1.091 y Alianza ha puesto 16 con 1.101, teniendo un partido menos que el equipo bogotano. Y esto le da, por supuesto, mucho más valor a la victoria conseguida por el equipo aliancista en suelo de la ciudad de Montería. El próximo viernes, Alianza irá a visitar al Deportivo Cali en su estadio de Palma Seca. Un abrazo, muchachos. Cuando ustedes digan, hablamos del fútbol de la primera B.
1: Perfecto, Coco, ya regresamos con usted. Lo que decía Gabriel Coco Gómez es cierto. Esa victoria de Alianza le permite salir del grupo de los cuatro equipos que están peleando descenso. Ha caído Inter Bogotá a la cuarta casilla y quinto aparece Jaguares. Estamos casi que en la recta final buscando los dos equipos que van a jugar 2027 en la segunda división. De momento, ya lo decía Coco, Jaguares y Boyacá Chicó los candidatos para ocupar esa posición.
0: Y los que más celebran, sin duda, después de obviamente los hinchas de Alianza, esa derrota, pues son precisamente Boyacá Chicó y sobre todo Cúcuta Deportivo, que es el que en este momento se está salvando del descenso, promedio de 0.93, como lo decía Coco, y Chicó promedio de 0.90, muy, muy parejo esa lucha entre nortesantanderianos y boyacenses por mantener la categoría. Jaguares cada vez más complicado en esta tabla.
1: Es cierto. El que estrenó técnico el fin de semana, bueno, despidió técnico y estrena técnico, entre comillas, interino, es el Once Caldas.
0: Sí, señor, recordaba usted que perdió 3-1 en casa ante Atlético Bucaramanga. Bucaramanga que sigue embalado, el único invicto del campeonato, ya se metió en las tres primeras posiciones y esta derrota finalmente le costó la cabeza. Él renuncia, Hernandarío Herrera, pero mejor que Mauricio Gómez nos cuente esas novedades del equipo blanco-blanco, el Once Caldas de Manizales.
5: Y comienza la nueva etapa del Once Caldas, así sea de manera interina, con el técnico Carlos El Panelo Valencia, el técnico caldense que desde la casa conoce muy bien la plantilla, venía trabajando con Hernandarío Herrera como parte de su cuerpo técnico, conoce a los jugadores y ya ha tenido etapas importantes en el blanco-blanco, como quiera que también fue uno de los asistentes de Luis Fernando Montoya en aquella gesta histórica del 2004 en el título de la Copa Libertadores. Pero ya estuvo como técnico en propiedad en su momento en el Once Caldas de la ciudad de Manizales. Los números del Panelo Valencia dan cuenta, en el tiempo en que estuvo, o como interino o como encargado, de 29 juegos dirigidos, 8 partidos ganados, 11 empatados y 10 partidos perdidos, para un promedio del 40% de rendimiento. Recordando que la etapa en la que estuvo como técnico encargado, técnico en propiedad, fue entre los años 2004 y 2005, no solamente duró técnico Luis Fernando Montoya, sino también cuando era técnico el señor Víctor Luna, ya fallecido. Ahora, después de lo que pasó, la salida del arriero y la llegada del Panelo Valencia, hubo reflexión por parte de la plantilla de jugadores y uno de los que entregó su opinión fue el extremo Felipe Gómez.
10: Ya nosotros lo hablamos, creo que son momentos los cuales lo tenemos que vivir, lo tenemos que afrontar. Creo que ya no es de lamentarse, ya no es de pensar en lo que no se hizo, sino en lo que se puede hacer. Siempre hay cosas por aprender. Yo creo que nosotros somos bastante grandecitos, bastante conscientes de que por más de que lleguemos, de que hagamos las cosas bien, se han cometido muchos errores y, como te digo, esperemos que podamos ser conscientes de que hay que mejorar muchas cosas. La gente nos ha estudiado mucho, independientemente de los errores que nosotros hemos tenido, hemos llegado. Creo que llegamos mucho, no la metemos. Anteriormente todo nos entraba, ahora nada nos entra. Pero no, ya como te dije, pensar en lo que podemos hacer, no en lo que ya no se puede hacer.
5: Ya el Once Caldas, casi que sin margen de error, buscará ganar lo que más pueda de aquí al final del campeonato para no perder de vista la posibilidad de clasificar a los cuadrangulares finales del fútbol colombiano. El próximo partido va a ser el día jueves, jugando como visitante en Bogotá ante el Inter de la capital de la República, ante el Internacional, y el siguiente partido como local va a ser el día sábado 10 de octubre en Palo Grande, cuando reciba la visita del equipo de Llaneros.
1: Gracias, Mauricio. Seguimos hablando de la Liga del Fútbol Colombiano. El fin de semana Junior le ganó 2-0 al Medellín, una victoria que resultó costosa para el equipo barranquillero. Nos cuenta Giovanni Cárdenas.
11: No son buenas las noticias para el Junior. El arquero Mauro Silveira tendrá que estar ausente 15 días tras una lesión de tabique, fractura, en el partido frente al Medellín. Un choque fuerte con Carlos Lucumí, delantero del Poderoso, lo margina parcialmente de la Liga Colombiana. Tendrá que ser operado, intervenido, una vez desinflame el tema de su lesión en el tabique. Todo lo contrario piensa el técnico Sebastián Viera. A pesar de la lesión de Silveira, confía en Jefferson Martínez, quien será el arquero de ahora en adelante, por lo menos en un promedio de 5 partidos que vienen del Junior de Barranquilla, con Nacional, con Bucaramanga, Inter, con el Deportivo Pereira y Deportivo Cali. Ahora el cuadro barranquillero a jugar frente a Nacional sin su arquero titular, pero con la confianza depositada en Jefferson Martínez.
1: Gracias, Giovanni. Silveira, pues, lesionado en el equipo de Barranquilla. Dura baja, ¿no? Porque es arquero de confianza del técnico Viera.
0: Viera, sí. Además que la lesión se presenta en una jugada fortuita, un rebote que él concede y ataja muy bien en la acción del rebote y termina impactando con la rodilla del delantero del Deportivo Independiente Medellín. Queda claramente afectado y ahora es la oportunidad, como lo dice Giovanni, de Jefferson Martínez, que siempre ha sido, o en los últimos años lleva siendo el suplente del Junior, a ver si logra consolidarse en esta oportunidad. Qué mejor que con un técnico que fue arquero, que conoce la posición y que sí,
1: y que fue suplente de él, ¿no?
0: No sé si le alcanzó, creo que
1: en la parte
0: no alcanzó. Sí, no, de no, Mele, con... es que ha sido suplente
1: no,
0: de
1: con Mele.
0: Con Mele, sí. Con Silveira y se me pasa por ahí seguramente otro nombre. Lleva bastante tiempo ya Jefferson Martínez en Junior, siendo el segundo arquero del equipo barranquillero.
1: Miremos la tabla de posiciones al cierre de la fecha 12 con el partido del Deportivo Cali. ¿Cómo está esta jornada o esta liga? América, el líder del campeonato, 24 puntos.
0: Sí, claro, ahí no aparece el Deportivo Cali, pero es el segundo con 21 puntos. No se le suman los 3 que sumó ayer contra precisamente en condición de local, el triunfo que consiguió 2-0 contra... ¿cuál fue el que le ganó el Cali?
1: Le ganó 2-0 Águilas.
0: Águilas, se me pasa Águilas. Sí. Ahí llega a 21 puntos el Cali y desplaza al Bucaramanga a la tercera posición.
1: Y Millonarios también con 20 puntos, seguidos en la tabla de posiciones, Bucaramanga y Millonarios.
0: Quinta posición para Atlético Nacional con 19 puntos. Sexto, Deportivo Independiente Medellín también con 19.
1: En el séptimo puesto aparece el Deportes Tolima con 18 puntos.
0: Cierra el grupo de los 8, Independiente Santa Fe con 16 puntos.
1: Novena casilla para Llaneros, 14 unidades.
0: Se complica.

0: 8 puntos cada uno.
1: Y en el último lugar de la tabla de posiciones ya se ubica Jaguares con 7 unidades.
0: Tendremos fútbol nuevamente durante la semana, una serie de partidos pendientes.
1: Buen al día del campeonato.
0: Comenzando mañana con Chico Alianza a las 3 de la tarde, Pereira Santa Fe a las 3:30, mañana 8:05 de la noche, 8:05, Medellín frente a Millonarios. ¿Hablamos de fútbol de ascenso?
1: Claro que sí, volvemos con Coco. A Bucaramanga precisamente para hablar del campeonato de la segunda división del fútbol colombiano y de lo que fue la primera victoria de Envigado bajo la nueva dirección técnica.
2: Muchachos, dos hechos importantes en los partidos dominicales del fútbol de la primera B. Primero, la victoria 3-0 del Envigado Fútbol Club sobre el Atlético FC. La primera victoria del profesor Juan Manuel López como técnico en propiedad del cuadro envigadeño tras la salida de Alberto Suárez. El profesor Juan Manuel López era el asistente técnico del profesor Arias en el Junior de Barranquilla. Tras la terminación de esa vinculación, pues llega ahora como entrenador del equipo envigadeño.
3: En líneas generales creo que el comportamiento del equipo ha sido bueno, me voy conforme porque siempre quisimos la pelota, porque siempre fuimos para adelante, porque tratamos de presionar alto y tras pérdida lo más que pudimos.
2: Y el otro hecho fue la victoria a domicilio del cuadro de Real Cundinamarca 1-0 con anotación de Clayton Cuellar al minuto 20 similar del Barranquilla Fútbol Club, partido que se disputó bajo una intensa lluvia en el estadio Romelio Martínez. Con este resultado, el Real Cundinamarca es nuevo líder con 20 puntos del campeonato de ascenso. Aquí está su entrenador, el profesor Diego Mazo.
4: Creo que para nosotros era importante ganar este partido para la consecución de nuestro primer objetivo, que era clasificar a los 8. Entonces vamos encaminados los últimos 5 partidos, afortunadamente ganando. Y lo otro importante era mantener el arco en cero, ya que veníamos de una seguidilla donde nos habían marcado. Y realmente estamos en la obligación de mejorar en ese aspecto.
2: Real Cundinamarca es líder con 20 puntos, con 18 Tigres, con 17 Independiente Valle del Cauca y Patriotas, con 14 Real Cartagena, Boca Juniors y Atlético, y el octavo es Real Santander con 12 puntos. Hoy tendremos dos juegos a las 4 de la tarde, Inter ante Leones en Palmira, y a las 6 de la tarde en Armenia, Quindío ante el Bogotá. Y la fecha 11 termina mañana a las 6 de la tarde en Santa Marta con el duelo costeño Unión Magdalena Real Cartagena. Le hacemos seguimiento, como siempre, al fútbol de la primera B aquí en AS Noticias. Un abrazo, muchachos. H para todos.
0: Abrazo, Coco. Muchas gracias por la información también del torneo de ascenso, el repaso por el fútbol colombiano, tanto en la Liga A como en la categoría de ascenso. Un pequeño corte y seguimos en AS Noticias, emisión matinal.
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0: Estamos de vuelta en As Noticias. Se están jugando partidos amistosos, ¿no, Eduardo?
1: Sí, déjeme, miramos la tabla ya ordenada en el fútbol colombiano, sí, como queda ya con el Deportivo Cali, segundo en la liga, y los puntos que ha sumado este fin de semana en partido pendiente de la fecha 3. Así está la tabla, pues, acabando esta jornada dominical, decíamos, incluyendo el compromiso de la fecha 3, América líder 24 puntos.
0: Y ahora sí aparece el Deportivo Cali en la segunda posición con 21 puntos y la misma cantidad de partidos jugados que su rival. Ese clásico va a estar bastante bueno, que se jugará en las próximas fechas.
1: Rápidamente, Bucaramanga y Millonarios 20 puntos.
0: Quinto Nacional, sexto Medellín, los dos con 19 unidades.
1: Séptimo Tolima con 18.
0: Octavo, cerrando el grupo de los 8, Independiente Santa Fe con 16 puntos.
1: Noveno Llanero, 14 unidades, Llaneros de Villavicencio.
0: Décimo, 11 Caldas con 12 puntos, al igual que Internacional de Bogotá.
1: Y el Cúcuta
0: Deportivo. El Cúcuta Deportivo también se me escapaba.
1: Águilas, 11 puntos, al igual que Chicó y Alianza de Valledupar.
0: Dos equipos con 9 unidades, en el puesto 16 el vigente bicampeón Junior de Barranquilla y en el puesto 17 Fortaleza.
1: Casilla 18 para Pereira y Pasto, 8 puntos.
0: Y en el último lugar de la tabla, al igual que en el último lugar de la tabla del descenso, Jaguares con 7 unidades.
1: ¿Me decía usted qué partidos internacionales a esta hora en juego?
0: Y con equipos, selecciones sudamericanas, una de ellas que viene embalada, trabajando, tratando de reponerse, aunque en ese momento venía ganando, ya le igualaron a la selección de Venezuela, que enfrenta a un rival durísimo como lo es la selección de Japón, 1-1.
1: Minuto 51, 1-1, gol de Ueda acaba de marcar para el equipo asiático, 1-1 Japón ante Venezuela. Mientras que Corea del Sur cae en casa 0-2 frente a Uruguay. Minuto 36, muy joven, muy temprano el compromiso. Goles de Darwin Núñez y de Arrascaeta, el jugador uruguayo, para la victoria parcial de el Uruguay 2-0. Georgian de Arrascaeta y el triunfo parcial frente a Corea del Sur.
0: Sería la primera victoria de Uruguay bajo la dirección técnica de Diego Forlán, que por ahora es el técnico interino, técnico encargado, más no el entrenador en propiedad.
1: Este fin de semana jugó la selección de fútbol de Colombia, lo hizo ante México con empate 1-1 en partido disputado en Baltimore. Novedades del equipo nacional luego de este empate, nos la presenta Sebastián Vargas.
2: Hola señores, ¿qué tal? Feliz mañana para todos. Nuevo día de trabajo de la selección colombiana de fútbol, ya en Wilmington, en Delaware, donde regresó sobre las 3 de la tarde del día de ayer, proveniente obviamente de Baltimore, donde fue la sede del partido contra el equipo mexicano. Ya hoy entrenamiento, los jugadores que estuvieron presentes en el compromiso como titulares, estuvieron más de una hora en el terreno de juego, hicieron trabajo de recuperación, trabajo de campo. Ya desde hoy comienza la planificación del partido del próximo viernes contra la selección de Paraguay, 7 de la noche en Harrison, New Jersey, ciudad a la cual estará arribando el día miércoles el equipo nacional, el equipo dirigido por Néstor Lorenzo. ¿Van a haber cambios? Sí, van a haber cambios en la nómina titular. Aquí, a continuación, oímos y vemos a Néstor Lorenzo hablando acerca del lateral derecho, de Edier Ocampo. Incluso también menciona algo de Samuel Velázquez, los que vienen como sustitutos en esta gira por Estados Unidos.
3: Angulo venía de una lesión, y bueno, por eso creo que puede dar mucho más. Lo conozco. Y no quise arriesgar en los últimos minutos, que venía de mucho tiempo sin jugar. Jugó recién el último partido, 45, en Pumas. Samuel lo conocemos, del proceso de sub-20, ya lo tuvimos con nosotros. Y del otro lado está Daniel Muñoz, y bueno, hoy lo dejamos terminar el partido. El partido estaba bastante caliente y es difícil meter a un defensor en esa situación, ¿no? Así que Eddie tendrá la oportunidad cuando le llegue, esperemos que la aproveche.
2: El entrenamiento del día de hoy será a puerta cerrada. Mañana habrá atención a medios de comunicación. El partido el día viernes, el jueves la rueda de prensa acostumbrada del técnico nacional Néstor Lorenzo. Se van a mantener en Wilmington, en Delaware, para luego hacer un desplazamiento vía terrestre hasta Harrison en New Jersey, aproximadamente 2 horas de traslado del equipo nacional. Ya se empató 1-1 con México, quedaron dudas, se tiene que seguir mejorando y se enfrentará a una Paraguay que viene de ganarle 2

0: 4-0 a una débil selección de Bolivia.
1: Gracias, Sebastián. Tuvo también jornada de fútbol Liga de Naciones en Europa, ¿no?
2: Liga de Naciones de la UEFA, con resultados sorpresivos e inesperados. Para repasar algunos, Dinamarca, que le ganó 2-0 a Gales. Serbia cayó en casa ante Países Bajos 2-1. Y yo creo que el resultado más sorpresivo de todos es la derrota de Alemania en condición de local, 1-0 contra Grecia. Le salió mal el experimento a Jürgen Klopp, que convocó una nómina bastante amplia, probó unos jugadores contra Países Bajos, luego probó nuevos jugadores contra Grecia y terminó perdiendo en condición de local el ex técnico del Liverpool. Y en el partido más atractivo, Noruega derrotó 2-1 ante la selección de Portugal, partido en el que no tuvo minutos, estuvo en el banco Cristiano Ronaldo. Pero hablemos precisamente del triunfo de la selección de los Países Bajos en un partido.
1: Debut y victoria, ¿no? Para Xavi Hernández.
2: Sí, había empatado, había salvado un empate contra Alemania en el último minuto. Este es un triunfo, como usted dijo ahorita, costoso para Países Bajos, porque perdió por lesión a Cody Gakpo. También se lamenta seguramente la gente del Liverpool, porque era el jugador que venía haciendo mejor las cosas en el equipo de Inglaterra. Esto dijo el técnico Xavi Hernández luego del triunfo como visitante sobre la selección de Serbia.
3: Bueno, estoy feliz porque creo que el equipo ha mostrado lo que queremos enseñar, que es un equipo con personalidad, con ambición, con deseo. Sobre todo la segunda parte ha sido muy buena, muy muy buena, hemos sido mucho mejor que Alemania. Y la primera, bueno, creo que nos han pesado un poco los nervios de jugar en casa contra Alemania, nuevo entrenador, y al final me quedo con la segunda parte, creo que es el camino a seguir. Sí, claro, todo es nuevo, es muy intenso, no hay mucho tiempo para trabajar, hay que pues mostrar mucho vídeo, mucha pizarra, pero en general estoy muy contento con el equipo, con la familia que son, el recibimiento que me han hecho la afición. Muy bien, creo que, bueno, que estamos en el buen camino mirando la segunda. Sí, y además es un honor, creo, para un entrenador pertenecer a un país. En mi caso es Países Bajos y es fantástico, la verdad. Seleccionas a los futbolistas, los entrenas, haces tu equipo. Pienso que es una muy buena idea y un buen plan para cualquier entrenador, está claro.
1: Xavi Hernández, esa victoria del fin de semana en Liga de Naciones de la UEFA. Mientras tanto, Portugal como visitante sin Cristiano Ronaldo, que permaneció en el banco, le ganó 2-1 a la selección de Noruega. A propósito, el técnico Jorge Jesús fue interrogado sobre la ausencia de Cristiano en el equipo y además que no tuvo minutos en el encuentro.
4: No entró. Estaba pensando en meterlo en el juego, tal vez media hora, pero después el partido fue pidiendo otras cosas. Y consideré que no era el momento para poder meterlo en el juego. Aún quedan más de 2 partidos, pero no fue para protegerlo en términos físicos, porque él estaba en condiciones de poder jugar el tiempo que yo quisiera. Fue por opción táctica, solo que consideré que en aquel momento no era el momento ideal para que entrara. Necesitaba un jugador con otras características en este momento. Pero eso no quiere decir que esté fuera de las opciones, al contrario, tal vez ahora contra Dinamarca ya sea él quien vaya a jugar.
5: Para él entrar precisaba de un jugador con otras características en este momento.
2: Ahora, Eduard, vengámonos a este continente para hablar de las selecciones sudamericanas, duelo precisamente entre sudamericanos, Bolivia-Paraguay, partido que se disputó en Washington, ganó la selección albirroja 2-0 con un doblete de Miguel Almirón. Sobre esta victoria tenemos la voz, la reacción del técnico argentino Gustavo Alfaro.
6: Que hoy es fácil sumarse, hoy es fácil jugar en Paraguay. Difícil era cuando llegamos hace 2 años atrás. Ahí era difícil jugar en Paraguay. Entonces hoy todo el mundo quiere jugar. Hoy ya todo el mundo, ¿no? Hay que poner a este chico, que tiene que jugar lo que es sub-20, que salieron campeones, ganaron muy bien los de Sur el otro día, pero no son titulares en sus equipos la mayoría. Le digo, ¿por qué no juegan de titulares en sus equipos? Si están demostrando que tienen esas capacidades. Ahí donde uno necesita que el fútbol local lo ayude a uno también. Pues yo nada más que lo tengo 15 días, 10 días, 12 días. Que es lo que dura la fecha FIFA. Entonces, no tengo ninguna duda que tienen capacidades. Y en la medida que podamos verlos, no tengo duda que nos van a ayudar a encontrar eso. Pero yo, honestamente, me dejó una buena sensación el partido de hoy.
1: Gustavo Alfaro, el técnico de la selección de fútbol de Paraguay, que anticipó, será su último trabajo, ¿no? Antes de retirarse de la actividad del fútbol. Ha dicho que con su familia, antes de repetir, continúa con Paraguay. Habló precisamente de dejar el fútbol para dedicarle más tiempo a su familia. Sin embargo, pues logró como un acuerdo con la familia, dirige a Paraguay rumbo al 2030 y no seguirá dirigiendo en el fútbol mundial. Otro partido importante en la fecha del fin de semana fue la victoria de Boca Juniors con triplete de Ener Valencia. El ecuatoriano perdía 2-0 Boca y un triplete del ecuatoriano le permitió ganar 3-2 y clasificar a semifinales de la Copa Argentina. Sebastián Villa, que ingresó al minuto 56, asistió uno de los tantos de Ener Valencia.
2: Precisamente escuchamos acá al héroe del partido, la gran figura de la clasificación, el ecuatoriano Ener Valencia. ¿Sabe qué? Los tres goles fueron de cabeza. Un hat-trick de remates de cabeza. Sí. Acá tenemos la reacción del jugador de la selección ecuatoriana y la gran figura del equipo Xeneize.
7: Sí, como dije, sabía que llegar acá iba a ser difícil por cómo estaba el plantel, ya estaba formado, yo venía de mucho tiempo parado después del Mundial. Sabía que al momento de llegar acá me iba a costar los primeros partidos. Pero bueno, después me fui poniendo bien físicamente, poniéndome al par con todos los compañeros y he venido jugando pocos partidos y ahora se dio para entrar y ayudar al equipo que pueda ganar.
8: Te hago las últimas dos consultas. En tu carrera personal, ¿este momento en qué lugar lo ubicas?
7: Wow. No, entre los primeros lugares, sin ninguna duda. Esto es inolvidable. Mira todo lo que se vive acá. Ya terminó el partido, creo, hace 30, 20 minutos y todavía la gente sigue cantando. Esto es impresionante. Esto es lo que hace vivir el mundo Boca y por eso he estado muy feliz acá.
1: Muy feliz el jugador Ener Valencia. A propósito, en semifinales Boca se medirá con Banfield en esta Copa Argentina.
2: Ahí el que celebró a la distancia fue Álvaro Montero, enviándole sus felicitaciones a Ener Valencia. Montero, el arquero titular, que hoy se encuentra en la Selección Colombia. Y su reemplazo sufrió un gol olímpico, ¿no? El primer gol de Racing es un golazo olímpico. Racing, que llegó a estar 2-0, como usted bien lo decía. También envió claramente su mensaje de felicitación el técnico Rodolfo El Vasco Arruabarrena para la gran figura de la noche, Ener Valencia, con su triplete.
9: Y a Ener, felicitarlo. Bueno, creo que Leo Paredes le dio el premio, bien merecido. Los chicos ahí están contentos, es un chico que se hace querer mucho. Y bueno, le vendrán bien los tres goles, a él y a todos. La verdad que entró bien Palacio, entró bien Sebastián, entraron
1: en buen nivel, he dicho, Arruabarrena, el técnico de Boca Juniors. A esta hora, en fútbol internacional, Japón y Venezuela empatan 1-1, están jugando minuto 62.
2: Y Corea del Sur, que le había clavado una goleada 3-0 a Ecuador, ahora está recibiendo una goleada 3-0 de Uruguay. El más reciente tanto fue un autogol de Kim Min-jae.
1: Apenas está terminando el primer tiempo y gana la selección de fútbol de Uruguay. Un pequeño corte y hablamos de los mundiales de ciclismo que concluyeron en Montreal.
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2: Estamos de vuelta ya en el cierre de esta emisión de AS Noticias y pasamos a hablar precisamente del Mundial de Ciclismo de Ruta que este año se llevó a cabo en Canadá, en la ciudad de Montreal, y hubo victoria norteamericana, porque se quedó con el triunfo y el título el estadounidense Brandon McNulty, lo decíamos al principio de esta emisión, 33 años desde la última vez que un estadounidense había ganado la medalla de oro en esta competencia, había sido precisamente el histórico Lance Armstrong en 1993 en Oslo, Noruega.
1: Buena presencia de público en Montreal para el remate del Mundial de Ciclismo, como solo advertía en el cierre con la prueba en la categoría élite. A esta hora, muy temprano, Alberto Mora desde Montreal nos presenta el resumen de lo que fueron los Mundiales de Ciclismo. Alberto, bienvenido y buenos días.
14: ¿Qué tal, Cristian? Eduardo, buenos días. Aquí desde Montreal, de Canadá. La verdad es que fue emocionante, fue muy excitante ver la cantidad de gente que se montó en las calles de la ciudad de Montreal para ver esta final del Mundial de Ciclismo 2026, donde hubo un ganador inesperado para muchos. Todos daban la apuesta a Van der Poel, todos daban la apuesta a Remco Evenepoel, todos del Toro, pero apareció el señor Brandon McNulty, este chico de 28 años, compañero y gregario también de Tadej Pogačar en el equipo UAE, para llevarse esta victoria con 6 horas, 17 minutos y 40 segundos, atacando a 32 kilómetros de meta y dando el espectáculo finalmente en esta prueba élite de 273 kilómetros, partiendo de Brossard, una población muy cercana aquí de Montreal, en unas condiciones bien complicadas ayer porque hubo indicios de probabilidad de lluvia, cielo gris, mucho viento, vientos de casi 20 kilómetros, casi en contra durante gran parte del terreno plano para los ciclistas, así que el mismo Santi Buitrago lo expresó al final y ya lo vamos a escuchar en un rato, que el terreno plano pues también fue, digamos, clave para que muchos de los corredores llegaran casi con el tanque medio al circuito de Mont-Royal. Entonces pues vamos a ver qué nos dejó este Mundial de Ciclismo, y pues si quieren vamos a empezar hablando de la participación colombiana. Pues Santi Buitrago estuvo allí peleando en el lote de fuga con Mathieu Van Der Poel en gran momento de la competencia, ya en la parte final del circuito, en las últimas 3-4 vueltas, y desafortunadamente pues dio todo en uno de esos ataques y se vació por completo en la pila, el tanque que tenía Santi Buitrago, que pues hizo espectáculo allí como el único representante colombiano que terminó esta competencia, finalizó 27 a 4 minutos 41 de Brandon McNulty. Pero si les parece, escuchemos al Santi Buitrago, que nos dejó sus reacciones en la zona mixta tras la competencia. Santiago, un saludo para Caracol Radio Colombia. Sensaciones de esta competencia, estuviste ahí metido siempre en el segundo grupo de fuga. Bueno, ¿cómo estuvo toda esa sensación de la carrera?
15: Una carrera bastante, bastante dura, ¿no? Es el Mundial y intentamos siempre dar lo mejor y bueno, nada, quedo contento que llegué a la meta más vacío de lo que me esperaba y nada, una guerra de inicio a fin.
14: La altimetría del circuito, ¿cómo lo viste? ¿Primera vez acá en Montreal?
15: Y son 270 kilómetros al final, más de 6 horas, y bueno, llegas a un punto en donde ya más que piernas, pedaleas, es como con el corazón, ¿no? Y bueno, nada, ahora contento y nada, descansar.
14: El tema de la afición colombiana, ¿cómo lo sintieron ustedes aquí en Montreal?
15: Ese es el plus extra, ¿no? Al final, que haya tanto colombiano apoyándote, te motiva más, te inspira a no rendirte y bueno, nada, muchísimas gracias a toda la gente que salió a las calles.
14: ¿Qué viene para el final de temporada?
15: Bueno, todavía quedan clásicas en Italia y bueno, ya veremos qué queda.
1: Veremos qué queda para Santiago Buitrago. Ahora conoceremos lo que ha dicho Nairo Quintana, mi estimado Alberto, en este remate del noticiero. Alberto.
14: Sí, por supuesto. Vamos a escuchar a Nairo Quintana, que también disfrutó su last dance frente a la afición colombiana vestido con el tricolor nacional y también nos dejó sus sensaciones tras su retiro. Hizo casi 180 kilómetros de recorrido Nairo Quintana hasta que decidió bajarse la bicicleta y pues así también acompañar a los fans tras este gran premio de Montreal del Mundial de Ciclismo.
16: Bueno, Nairo Quintana, cuéntanos sobre tu última experiencia en el maillot colombiano.
17: Estuvo especial, fue bonito, el ritmo claramente era muy alto. Ayudamos un poco a los nuestros que estuvieran delante y bueno, ya comenzaba a acelerarse la carrera, el ritmo ya no estaba para mí y bueno, ya he terminado.
16: ¿Podrías contarnos en la salida hoy que todavía falta una carrera en Europa? Pero personalmente yo creo que muchos fans quería decir gracias por todo, Nairo Quintana, por las memorias, las victorias. ¿Y cómo vas a pensar sobre tu carrera profesional en ciclismo?
17: Bien, sí. Estaré haciendo el Giro de la Emilia, que la he ganado en el 2012 y es una carrera muy especial para mí. Espero allí finalizar un poco mejor que hoy. La verdad que el ritmo de carrera me hace falta, pero doy gracias a la federación, al equipo, por esta oportunidad, por poder terminar compitiendo hasta esta altura de la temporada. Y a todos los aficionados, a todos ustedes que estuvieron siempre al lado mío, acompañándome, apoyándome, y fue especial para mí y para todo mi país. Así que bueno, estaremos pensando en proyectos deportivos y seguramente en ayudar y promover el ciclismo de Latinoamérica.
16: Nairo Quintana, gracias por todo.
14: Ahí estaba entonces Nairo Alexander Quintana Rojas, que nos da su last dance como ciclista colombiano en estos mundiales de ciclismo. La representación colombiana, ya para cerrar, muy bueno lo de Sara Lamprea en la categoría junior, que terminó dentro del top 20 de la competencia, y bueno, y queda el sinsabor de pronto para analizar para los próximos mundiales de ciclismo cómo va a establecer la Federación Colombiana pues la elección de ciclistas, pues el dominio de los europeos es bastante, bastante fuerte, y Colombia pues necesita de pronto un momento de reestructuración con respecto al futuro en estos mundiales de ciclismo que vienen en los próximos años.
1: Alberto, muchas gracias. Una gran semana de cubrimiento informativo en los mundiales de ciclismo, todos los días en la mañana, a mediodía, también en Caracol Radio, detalles de esta competencia que sin duda centra la atención para la gente del amante del ciclismo en ruta. Un buen día, Alberto, y muchas gracias.
14: Un saludo, Cristian, Eduardo, un abrazo, y bueno, con mucho gusto aquí de Montreal, cualquier cosa, un abrazo.
1: Un abrazo. ¿Nos vamos, Cristian?
2: Nos vamos, no sin antes recordarle a la audiencia cómo están los partidos amistosos de las selecciones sudamericanas. Empatan todavía Japón-Venezuela, partido que ya está terminando, y en el entretiempo, al término del primer tiempo, Uruguay sorprende y golea 3-0 a Corea del Sur.
1: Cerramos en noticias, emisión matinal, lunes 28 de septiembre, viendo en el Morning Call, luego el Rock and Call, y a las 12 del día, segunda emisión, emisión meridiana de AD Noticias. Gracias, feliz inicio de semana. Chao.
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20: Son las 6 de la mañana, 58 minutos antes del Morning Call. Llegan los Rolling Stones. 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
1: Hoy es 28 de septiembre del año 2026, son las 7 de la mañana, 3 minutos en Colombia, y este es el Morning Gol de AS, que lo va a acompañar hasta las 10 de la mañana con todas las noticias deportivas de Colombia y del mundo, después de una jornada de fin de semana con mucho balón, con muchas noticias, con muchas informaciones, con partidos importantes, no solo de nuestra liga, sino también de la selección colombiana de fútbol, que volvió a jugar y empató con el combinado mexicano en Baltimore, en los Estados Unidos. Pero aquí están los titulares más importantes del deporte en Colombia. Deportivo Cali es el equipo de moda, es un equipo que viene ganando todos los partidos, le ganó 2-0 a Águilas Doradas con doblete de Eduard Bello. Son segundos ya en la tabla de posiciones y hay doblete caleño. El primero es el América de Cali, el segundo es el Deportivo Cali, que también con un puntaje bastante importante empieza a decir: estoy presente en la, bueno, en los 8 de Colombia. Fortaleza y Tolima empataron a 2 en techo. Herrera y Navarro marcaron para el equipo bogotano. También Díaz autogol y Hurtado marcó para el Pijao, en un partido donde parece ser que nuevamente siguen las críticas fuertes contra Oliveros. Jaguares perdió en casa 2-1 con Alianza. Castillo y Lazo para la visita. Rentería descontó. Junior le ganó 2-0 al Deportivo Independiente Medellín. En Barranquilla, Teo de penal y autogol de Palacios. Hay mucha polémica por el penal que terminó cobrando Teófilo Gutiérrez. ¿Era penal para el conjunto barranquillero? Bueno, lo hablaremos aquí. Cúcuta ganó en casa a Llaneros 2-1. Peralta, regresó Peralta. Y Verdugo marcaron para el Motilón y Mena descontó. Once Caldas perdió 3-1 con Bucaramanga. Batalla, Castro y Charrupí para la visita. Dairo descontó. A propósito de eso, una de las consecuencias de la derrota fue la salida de Hernán Darío Herrera. Ya no es más técnico del Once Caldas de Manizales. Chicó goleó al Pasto 3-0. Cabrera, Sarria y Maya anotaron los goles para el conjunto ajedrezado, que sigue aferrándose a la posibilidad de quedarse en primera división. Ya lo

0: Mencionábamos el empate 1-1 de Colombia ante México en los Estados Unidos. Tan solo una novedad, un hombre nuevo, fue Angulo por izquierda. Los demás todos estuvieron en la Copa del Mundo. Este viernes enfrentará a Paraguay en los Estados Unidos. Deportivo Cali ganó su cuarto título de la Liga Femenina al vencer a Independiente Santa Fe en un partido con muchos goles. Colombia, tercera del mundo en el Mundial Femenino Sub-20 tras vencer a Italia desde los lanzamientos desde el punto penal. Luisa Agudelo fue la gran figura del combinado colombiano. España quedó campeona del mundo al ganarle por penales a Corea del Norte. Vean, no eran tan invencibles. Villa asistió en la gran, enorme, gigante remontada de Boca sobre Racing. Triplete de Ener Valencia, que le estaban dando con todo a Ener Valencia, y al final terminó marcando un hat-trick. 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En noticias de otros deportes, hablaremos de los playoffs de las grandes ligas, el Gran Premio de Azerbaiyán de la Fórmula 1 y cómo le fue a Sebastián Montoya en la Fórmula 2 y muchas noticias más del deporte americano. Ha regresado después de un corte hiatus, ¿sí? Después de un hiatus, como dicen en inglés, el profesor Adrián Bagnoli.
1: Pero qué de noticia tiraste, dijiste un noticiero.
0: No, ya fantástico, 6 minutos, ya estamos.
1: Ahora ya podemos, hay mucho para hablar. Han pasado muchas cosas el fin de semana. El negrito va a hablar seguramente de la Fórmula 1, del ciclismo, de todo eso. Hay un quilombo en la Fórmula 1 terrible que vamos a tratar de analizarlo también, ¿no es cierto?
2: Porque sí.
1: No lo quiero matar al pibe, pero...
2: No, cometió un error.
1: Cometió un error, sí. Pidió perdón, tenía una vergüenza atroz en el box cuando sí, llegó. Claro. No paraba de... ¿Se equivocó? ¿Qué va a hacer? ¿Se equivocó? Pero bueno,
2: sí, nos va a matarlo.
1: Hay muchas cosas para hablar.
0: Dos temas importantes.
1: 120 personas en Chico Pasto, 300 personas en Alianza Jaguares, 150 personas en Pereira Internacional de Porto Alegre.
0: En Yopal.
1: Muchachos, hagamos algo. Esto no puede ser, no es así. Sí. No es así, el fútbol no es así. Bueno, el fútbol es popular, el fútbol es de gente, el fútbol es otra cosa. Y yo no les hablo a los colombianos que nos inyectemos un poquito de pasión y vayamos a la cancha. La culpa no la tienen ellos. Acá hay dirigentes de equipos como los tres locales que jugaron, que son Chicó, Jaguares y Pereira. Señores, regalen las entradas. Regalen, agarren 5.
0: ¿Qué se la regalan, Esma?
1: No, agarren 10.000 entradas y vayan al batallón. Y se la dan a los soldados que están aburridos, que no saben qué hacer cuando están sin su familia ni nada. Vayan a los colegios entre semana, a todas las escuelitas de fútbol de alrededores, y regalen las entradas. Son chicos pobres que no tienen ni para el bus. Y usted le regala una entrada de esa. Y para ellos es como invitarlo a Disney World. Sí, sí. Entonces van y hacen sentido de pertenencia, porque van 500 chicos que van a la cancha y le empieza a gustar esto. Y se copian de cosas, y hacen cantitos, y aplauden, y les gusta, y empiezan a mirar. Pero esto, así no, muchacho. Así no, queda horrible.
0: Y el tema, claramente, en Pereira tiene que ver mucho con el estadio. Y además que lo mandaron a Yopal, ¿no? O sea... ¿Qué relación tiene Pereira con Yopal?
1: Nada, pero nada, queda en la pluma verde.
0: Queda al otro extremo prácticamente.
1: Hay coherencia, Carlos, en esto.
0: No, y yo sí voy a decir una cosa. En el primer tiempo no se veían las líneas. ¿Vieron?
1: Sí.
0: No se veían las líneas. Pues después se vieron, era por el sol obviamente. Pero no podemos jugar fútbol profesional en cualquier lado. Eso es algo que tendría que cambiar. No podemos jugar fútbol profesional colombiano en cualquier lado, en cualquier estadio. En la Liga de España, que bueno, está a 1250 años luz de nosotros, usted no puede jugar al fútbol donde quiera. Es que no, está este estadio y vamos a ponerlo, y la televisión, hagamos, y vamos allá y vamos, ayudamos.
1: Hagamos un foro. Ni hablar de Tigres Real Santander.
0: Ah, no, pero
1: ni hablar de Envigado.
0: Epa.
1: No va la gente.
0: No, 3-0.
1: Era el Parque Olaya y había 30 personas mirando un partido.
0: Y no es del todo atractivo. Ganó ayer Envigado, es más, ganó 3-0 el equipo de Juanma López, el ex segundo de Alfredo Arias, goles de Gamboa, Marulanda y Dawson. Marulanda, que es el chico que está haciendo muchos goles, Miguel Marulanda, marcó el segundo para
1: el conjunto. Ah, es el novio de Maite López, ¿no?
0: Hasta allá no le llego, pero sé que hizo muchos goles.
1: Sí, es el novio de Maite.
0: Sí, hizo muchos goles.
1: El novio de Maite, tan...
0: Es que Envigado venía bastante mal. Envigado es un décimo del campeonato con 10 puntos, está quedando por fuera de los 8 de momento. La segunda división la lidera Real Cundinamarca.
1: Hoy hay 3-4 partidos.
0: Hoy tenemos partidos de la segunda división, tenemos... Sí. Independiente Valle del Cauca contra Orso Marzo, creo que si van 60 es mucho. Internacional de Palmira contra Leones, creo que si van 50 es mucho. Y después Deportes Quindío Bogotá a las 6 de la tarde, creo que si van 40. No, mentiras, en
1: ¿qué hacemos?
0: En Armenia debería ir más gente.
1: Y nosotros queremos armar una C. ¿Te imaginas la C? ¿Quién va?
0: No iría nadie.
1: Por eso les acabo, por este tema yo quería hablar. Y no lo voy a hacer como editorial. Y le acabo de mandar a... No sé si Laura ya lo recibió.
0: Seguro.
1: Ayer jugó Almagro Chicago.
0: Sí.
1: Almagro Chicago.
0: Y, bueno,
1: y es una locura. No sé si se puede poner. Mirá eso.
0: No, es mucha gente.
1: Mirá eso.
0: No, impresionante. Pero yo le hago una pregunta. ¿Cuántos años tiene de historia Almagro y cuántos años de historia?
1: Ah, no, está bien. Pero ¿cómo creamos esto, negro? ¿Cómo creamos sentido de pertenencia?
0: Ahí hay comunidad y hay amor por los colores desde siempre. Acá,
2: no, pues, y hay pasión. Lo que pasa es que en Colombia no hay pasión deportiva propia.
1: Pero
2: ¿qué hacemos?
1: Instaurémosla.
2: No, yo creo que la forma es así como...
1: Abramos las puertas.
0: Esto es como una relación. Sí, esto es como una relación. Si no hay pasión, usted no la puede generar. Juan Camilo Ortiz, ¿cómo le va?
2: Buenos días, Carlitos, profe, y a todos los que nos están viendo hasta ahora en nuestro canal de YouTube, en AS Colombia.
1: Gracias,
0: profe. Está como, parece un Backstreet Boy.
2: Sí.
0: Howie.
1: Everybody. Sí.
0: Howie D.
2: Yeah.
0: Parece Howie D.
2: Rock your body.
0: Hoy.
2: Yeah. Sí, hoy. Sí, bueno, bienvenidos. Aquí estamos acompañándolos, obviamente, con toda la información también de All Sports, porque efectivamente pasaron muchas cosas el fin de semana. Ya está listo las playoffs también de las grandes ligas.
0: Epa.
2: Empiezan mañana. Les voy a hablar un poquito de cuáles son las llaves, cuáles son los favoritos, cómo llega cada uno de los equipos. También partidos de la tercera semana de la temporada regular de la NFL que tuvimos ayer. Hay una gran sorpresa de un equipo que nadie veía venir. Y obviamente el análisis de todo lo que pasó el fin de semana en Azerbaiyán, que como dijo el profe,
0: surprise,
2: hubo mucha polémica, muchos choques, accidentes, carros que terminaron. ¿Qué pasó?
0: Yo pensaba que la carrera era el domingo, como siempre.
1: Pero no, porque era el día, lo dijo el negro el otro día.
2: Sí, que este me hace cerebro. Sí.
1: El negro dijo, era el día nacional de Azerbaiyán.
0: Bueno, pero ¿y por qué poner una carrera un sábado?
2: Ya entiendo cómo se sintieron todas mis exnovias cuando yo les hacía cerebro flotante. Así me siento con Carlos Ale.
0: Me pasó, pero la verdad, yo sí estaba como, oigan, pero ¿y la carrera?
2: El domingo, porque es que había una conmemoración de la guerra entre Armenia y Azerbaiyán de 2020.
0: Sí.
2: Se celebra el 27 de septiembre, que era el domingo, por todos los caídos o todas las personas que murieron de Azerbaiyán en esa guerra.
0: Muy temprano.
2: Entonces, por eso no la hacen el domingo, sino que la hicieron el sábado. Pero bueno, vamos a hablar de eso y mucho más.
0: Es fácil confundirse porque todo el mundo piensa que las carreras son el domingo.
2: Claro.
0: Entonces,
2: pero,
0: fácil.
2: Pero cuando uno escucha
0: pero fácil Morning Goal, confundirse un poco.
2: Uno se entera.
0: Oiga, en resultados de la Nations League, tuvimos el sábado, Croacia 2, Chequia 1.
1: Hay en el partido... ¿En tu país?
0: ¿En cuál?
1: En Alemania.
0: Bueno, porque perdimos contra Grecia. 1-0. Nunca habíamos perdido
1: el
0: contra
1: peor Grecia. Arranque de un técnico al mando de una selección
0: un
1: alemana.
0: Un empate y una derrota.
1: Y nosotros criticamos a Loré.
0: Ya vamos a ir a ella.
1: Y se llama Klopp, ¿no?
0: Sí, Jürgen.
1: Ah,
0: Jürgen.
1: El mejor, uno de los mejores del mundo, ¿no?
0: Sí, bueno, está retirado, ¿no?
1: Está bien, bueno, fenómeno.
0: No, pero él sí está
1: Gallardo.
0: Algo.
1: ¡Oh, fenómeno, oiga, Gallardo! Y agarró a Ecuador y le hicieron bolsa a Ecuador. Y entonces...
0: Y no es tan fácil.
1: Y entonces...
0: No es tan fácil. Eslovenia 0, Escocia 0. Macedonia del Norte cayó 3-0 contra Suiza... Nuestros amigos de Suiza, un saludo muy especial para ellos. Y después, el día de ayer, se jugaron algunos partidos también interesantes, como Serbia 1, Países Bajos 2, lo que usted ya mencionaba. La
1: ganó
0: derrota,
1: Xavi.
0: Ganó Xavi, 2-1 contra Serbia, que es una selección medianamente menor. Y después, Grecia le ganó 1-0 a Alemania. Grecia tiene un muy buen equipo.
1: ¿Quién hizo? ¿Pavlidis o algo?
0: El gol, no lo hizo Pavlidis, lo hizo Cuervilis al minuto 74.

0: este partido además se llevó a cabo en Alemania. O sea, perdieron en casa, bro.
1: O sea, Carlito, vos que entendés un poquito de Europa y eso.
0: No, lo están matando.
1: Es como si Argentina invita a Bolivia y Bolivia le gana.
0: Puede ser. Nunca, pero no, un equipo que tampoco nunca le haya ganado a Alemania en condición de local, ese es el equipo.
2: No, Bolivia está mucho más abajo.
0: No, no, no. Y este equipo de Grecia es muy bueno, ¿eh?
2: Todos.
0: En Habsburgo jugaron.
2: Mire, ayer en el bar ayer analizamos la nómina de Grecia y todos son de muchos equipos top en Premier League. En, o sea, no. No es cualquier equipito.
0: Solakis, portero del Hull City. Después, Baingidis, jugador del Sporting de Lisboa. Después, Mavropanos, jugadorazo del West Ham United. Retsos, del Olympiacos. Tsimikas, jugador del Liverpool. Zolis, jugador del Arsenal. Saeferis, que ese sí es uno de los menos conocidos, del PAOK Salónica. Androstosos, jugador del Creta. Y Caresteas, es jugador del Dortmund. Y arriba, tiene a Tete, jugador del Panathinaikos, y a Pavlidis, jugador del Benfica.
2: O sea, no, tiene jugadores.
0: Tiene
2: una buena nómina. O sea,
0: la gran crítica en Alemania es que no han podido solucionar el tema del doble cinco. Está Mecha, el jugador del Dortmund, y está Kimmich. Y los dos, ninguno de los dos recuperó una pelota. Ahí hay un gravísimo problema para este equipo alemán que formó con Neuvel, portero del Vechi Stuttgart, Visek, jugador del Internazionale di Milano, Ta, jugador del Bayern Múnich, Brown, jugador del Múnich, Mensah, jugador del Dortmund, Kimmich del Múnich, Adeyemi, el del Barça, Conte, el jugador del Hoffenheim, y Schade, jugador del Brentford, y Eutolialin, jugador del Frankfurt. No es un equipo tampoco tan fuerte este alemán, pero bueno, cayó por primera vez en su historia contra el conjunto de Grecia. Dinamarca 2, Gales 0, Portugal ganó contra Noruega en el duelo.
1: Sin Cristiano.
0: Sí.
1: Ni lo jugaron todos.
0: Todos menos él.
1: Como equipo. Y no, nadie se preocupa en buscarlo, tirarle centro, encontrarlo.
2: Que así fue
1: jugaron,
2: el mundial.
1: Jugaron como equipo. Jugaron el partido de Joao Félix.
0: Impresionante.
1: Es para ponerlo en un cuadro.
2: Sí.
0: Marcó a los 17.
1: Ayer me mostró que, uy, este pibe juega bien.
0: Siempre ha jugado bien. Marcó a los 17 minutos, abrió el marcador, después empató Haaland al minuto 51, que sigue en racha, y Ramos marcó al minuto 54.
1: Se equivocó el arquero, ¿viste lo que hizo el arquero?
0: A favor de...
1: Un blooper del arquero, se la entregó y se la tiró por arriba, listo.
0: Y hablan,
1: che, señor. Uruguay ganando 3-0 a Corea del Sur.
0: ¡Epa! Ese es un resultado...
1: En este momento, 56 minutos. Núñez de Arrascaeta y Min Jae en contra. Fiermarín el arquero.
0: Fiermarín.
1: Varela, Araujo, Olivera, Píqueres. Torreira, Bentancur.
0: Sí.
1: Brian Rodríguez de Arrascaeta, Maximiliano Araujo.
0: Buen equipo.
1: Y en punta Darwin Núñez.
0: Falta Fagundes, pero bueno, está bien. Vos.
1: Bueno, pero si sigue jugando así, no es ya.
0: En una Bocinha dijo algo. He perdido mi paz y mi tranquilidad. La revelación de Cabo Verde en el Mundial confiesa que la fama ha cambiado completamente su vida. Ya no tengo intimidad. Siempre hay alguien que quiere una foto o un autógrafo o me graba en la calle. También revela que ha rechazado trabajar con marcas de tabaco, alcohol y apuestas. Si pudiera elegir entre mi vida actual y la que tenía antes, elegiría la de antes, lo dijo Bocinha con The Observer.
2: Y el nivel de él tampoco está bueno, ¿no? O sea, después de lo del Mundial, la verdad,
1: Colo no pudo.
2: Y en la misma selección de Cabo Verde, en estos amistosos, tampoco ha estado bien.
0: Oiga, hoy presentaron a el Vasco Aguirre como nuevo técnico del Valencia. Y dice, al Valencia nunca le puedes decir que no. He venido aquí a Mestalla de rival y te acojonas, dijo Javier Aguirre, revelando por qué aceptó la oferta del club Che, que es nuevo técnico del Valencia, ¿no? En una situación muy difícil.
3: Sí.
0: Señor Pinzón, ¿cómo le va?
3: Buenos días. Buenos días, ¿cómo están?
1: ¿Qué hace, Pinzón?
3: ¿Qué hace, Mañoli? ¿Liche? Ay, pobrecita.
0: Tiene lo mismo de...
3: ¿Tien barra?
0: Sí, que
3: ¿está suelta como gavete?
0: Eso dicen. Ay. Pero no la moleste porque después le manda mensajes.
3: Sí, ¿qué embarrada, Liche?
0: Sí, sí,
3: qué embarrada.
0: Sí.
3: Salimos del descenso.
0: Salieron del... Oiga, ya vamos a ver las tablas porque es importante ver las tablas y las portadas. Pero el Cúcuta está saliendo de ese tema, ¿no?
3: Sí, vamos a Pereira, pero sí. Vamos, no, o sea, nos toca contra Pereira, pero si
0: pero
3: no
0: en Yopal.
3: Ganamos... No, aquí, allá en Cúcuta.
0: Aquí en Cúcuta.
3: Sí, allá en Cúcuta, pero si no ganamos no vamos a ir a ningún Pereira.
0: No, es cierto. Santa Fe va a jugar contra el Pereira, pero no va a ir a ningún Pereira porque se juega en Yopal.
3: Ah, ve.
0: Mañana 3:30. Vea, qué lindo horario, sí. ¿Eh? No puedo jugar de noche.
1: Esa plaza.

0: La de Cúcuta es buena.
1: Sí, claro.
0: Esa plaza de
2: ¿cuánta
0: Cúcuta
2: gente fue?
1: 9.000.
2: ¿9.000?
1: A ese 9.000. Pero venía de estar metiéndoles 18 o 20 mil, con Millonario metió 21
0: mil. El Cúcuta trae, hace una pequeña inversión de 3 o 4 jugadores buenos, se queda en primera, de 4 jugadores importantes, esos convocantes, ¿no? Y te mete 25 mil por partido.
2: Sí, señor, sí, señor, sí, señor. El tema es que
1: el presidente no pasa. Pareciera que no lo sepa.
2: Parece que no pasa tanto. Oiga, noticias del Junior, Luis Fernando Muriel irá a Medellín. Va a jugar contra Nacional en la próxima jornada. Va a estar junto a Teófilo Gutiérrez como doble 9.
0: ¡Qué partido, Dios mío!
2: El de Nacional, porque Nacional está presionado.
0: ¡Qué partido!
2: Luquitas, le toca meterle...
0: Tiene muchos lesionados, tanto Nacional como Medellín, ¿viste? La cantidad de lesionados. No,
3: oiga, Nacional está sin centro delanteros.
0: Todos musculares. Todo es una locura. ¿Qué está pasando, no?
2: Oiga, profe, explíqueme usted como un jugador. Puede ser. Pero en este caso fue contra el Chicho Arango. ¿Cómo es un jugador que recibe ese golpe, se rompe los cruzados, vuelve a entrar a la cancha? ¿Cómo es posible eso? Alguien que me lo explique. Porque nadie me lo puede explicar.
0: Es el cruzado anterior.
2: Sí.
0: No es el otro cruzado. El otro cruzado no te puede parar. Ajá. El cruzado anterior se paró pensando que es un esguince de rodilla que se le dobló, pero no. Se rompió.
2: Pero se veía, ¿eh?
0: Y él se paró. Dijo, no, esto no me puede pasar a mí, ¿entendés?
2: Sí.
0: Y se paró como diciendo, no, ¿viste? Esos tipos que no se quieren vencer.
2: Como el que no se quiere de la fiesta ya.
0: Pero evidentemente no podía más. No podía. Y sale caminando, pero porque está en caliente la rodilla.
3: Claro, y no hay dolor todavía intenso.
0: Yo creo que después, cuando se enfrió en el camerino, no se podía parar. Sí, no puede caminar.
2: Oiga, hay una imagen para la gente que está en YouTube. Ahí están los Chandy Box.
3: Everybody.
2: Los Sandix Box.
3: Yeah.
2: Ahí está, mire, está Howie Rock D, que es.
1: Alemario, ¿usted qué hace tocándome ahí?
2: Sí, yo no sé.
0: Me mandan la foto, por favor.
2: Sí, no, yo estoy ahí de manilargo, no solo con el profe.
1: Es que ahí Alemán se iba a caer, pero se agarró de algo para no.
2: Agárrese de.
1: Sí, claro, se agarró. Se de sostuvo, la manivela. ¿No?
0: De agárrense la de las manos.
2: El Puma. Oiga.
1: Como dijo el conductor de bus, dijo, agárrese de la varilla del centro y siga. Y vea.
2: Y vea.
3: De la varillita.
2: Vea.
3: Ahí se agarró de la varillita.
2: De las varillas.
1: Sí, bueno, papi, la no la he conocido.
2: Tablas.
3: De la varillita.
2: Miremos las tablas.
1: Y todo, ¿yo?
2: ¿Les parece? Veamos las tablas del fútbol colombiano a esta hora. América es líder con 24 puntos, seguido del Deportivo Cali con 21. Los dos yo creo que ya están listos para la foto. Ya con 11 partidos jugados, sería muy raro que no consiga, por ejemplo, el Cali.
0: Rendimiento buenísimo, ¿no? Porque de 33 tener 21,
2: es muy bueno.
0: Estás hablando de un 70% de rendimiento.
2: Correcto. Y sí, además que lleva 4 partidos ganados consecutivos al Deportivo Cali. Mm. 4.
0: El boludo del día es el que le preguntó a Dudamel si iba a renunciar.
2: Y
0: entonces,
2: sí, al final.
0: Ese pibe se debe haber escondido abajo una cama.
2: No, y hay muchos que querían fuera a Rafa Dudamel.
3: Son tan descarados que no se esconden, que se hacen los locos después.
2: Sí, después. Ah, no, pero yo siempre apoyé
0: otra vez, ¿no?
1: No, dice, profe, sirvió haberlo presionado, sirvió, ¿no?
2: Vea. Vea. En Cali están muy contentos con América líder, campeón. El Deportivo Cali femenino, sí. Y ahora segundo, el Deportivo Cali con 21 puntos. Imagino que Marcelo estará emocionado.
4: Pero gracias a Dios,
2: ¿sí?
4: Papi,
2: ya era hora, ¿no?
4: Ya era hora, Sí. Le dimos tremenda palera, la chica,
2: Sí.
4: La chica fueron 3 cortas y una larga.
2: No, y los hombres también están haciendo muy bien.
4: De Cali, el papá de Santa Fe.
2: En estos momentos.
4: Pero
2: sí.
4: Pero ¿sabes, papi?
2: Bueno,
4: siempre.
2: Disfrútenlo.
0: Claro. ¿Y ya tu equipo, tercero?
2: El Bucaramanga, mi equipo, es tercero con 20 puntos. No ha perdido, es el único invicto del campeonato. Le ganó muy bien, ganó muy bien su partido contra el Once Caldas.
0: Muchacho, terminenla con la media inglesa. Aflojen un poco, no escuchen a los abuelos que le decía la media inglesa. Entonces hoy todo lo moderno dice, Bucaramanga hace la media inglesa. Gana de local y empata de visitante. Eso era antes.
2: Está hablando como
0: eso era
2: Marcelo.
0: Antes cuando 2 puntos valía ganar y 1 punto valía empatar. Entonces la media inglesa era esa. 2 dividido, 1. Ahora es 3 puntos y 1.
2: Sería la
0: no
2: tercia,
0: es lo mismo.
2: La tercia.
0: Gana 2 partidos seguidos o empata 2 partidos seguidos y lo pueden pasar. No es media inglesa.
1: Media
0: aflojen
1: guaro.
0: Con
2: media,
0: eso.
1: Es media guaro.
2: El día que vendan esa bebida que está muy popular, por media.
1: Sí.
2: Una bebida que anda por ahí.
1: Sí, señor.
2: ¿Ya?
3: La gente joven.
2: ¡Ay!
1: Señor. Es una cosa que tienes ahora, Tamarindo.
2: Exactamente, eso está acabando el país. Está acabando el país. Bueno, la gente pues está acabando, pero por la alegría que da.
1: Sí.
2: Mire, mi

0: Millonarios es cuarto con 20 puntos. Millonarios está muy bien en el campeonato. 5 victorias, 5 empates, 2 derrotas.
1: Pero ellos... recuerde que ese todavía es séptimo por ahí.
0: No, pero tiene dos. Pero mire, tiene un tan solo un partido más que los líderes. Los es decir, líderes. Que tampoco está tan lejos. Está a un punto del Deportivo Cali, que va a seguir siendo uno de los líderes. Atlético Nacional, que pensábamos que iba a empezar a cabalgar el campeonato, tendrá un partido muy importante contra Junior. Tiene 19 puntos. Medellín, 19, que cayó feo. Que cayó feo contra el Junior de Barranquilla y ya empezaron a hablar de Amaranto no sirvió. Amaranto no sirvió, dicen por ahí. Tolima, que a pesar de todo se mantiene ahí con 18 puntos. Sí, señor. Y tiene 11 partidos jugados. Santa Fe es octavo con 16. Tendrá que jugar contra el Pereira en Yopal.
2: Acá se parte la tabla.
0: Y ahí ya hay una división tremenda. Ahora, Junior de Barranquilla tiene 9 puntos con 9 partidos jugados. Imagina uno que podría llegar a soñar en meterse en la zona media de la tabla con Once Caldas, con Internacional de Bogotá, porque viene remontando el equipo
1: del Ángel. Está 7 de Santa Fe.
2: Está sí, 7. Pero no miren esa cuenta. O sea que si los chicos llegan a encontrar la tabla de rendimiento, sería buenísima.
0: La vamos a tener más
2: porque
0: adelante.
2: Porque eso es lo que va a marcar. Porque si vos te pones a fijar, le faltan 10 fechas a Junior.
0: Sí.
2: Son 30 puntos.
0: Podría conseguirlos.
2: ¿Cuántos puntos tiene?
0: Tiene 9.
2: Tiene 9. De 30 puntos, tiene que hacer...
0: Y tiene que ser 21. Tiene que... No puede, o sea, puede perder 3 partidos entre las cuentas, pero al final...
2: Y si el empate te saca 2.
0: Y te saca 2, entonces...
2: Ese es el tema. De 30 puntos, tiene que hacer 21.
0: No está tan
2: fácil. Olvídate de cómo llega el Once Caldas, de cómo llega a octavo, a Santa Fe. Porque si Santa Fe gana su partido aplazado... El octavo tiene 18.
0: No, bueno, tendría 19 Santa Fe. Y
1: ¿o sea que el corte va a estar en 30 o qué?
0: Yo creo que sería un poquito más porque los de arriba están sumando muchos puntos.
2: ¿Por qué le ganan a los de abajo?
0: Y porque hay una diferencia muy notoria. Mire, el Cúcuta es duodécimo, tiene 12 puntos y 11 partidos jugados. O sea, es prácticamente un promedio de un punto por partido.
2: El único de abajo que puede hacer quilombo es Junior. Que puede ganarle a los de arriba.
0: Sí, le puede ganar a Nacional, o sea, en este momento Junior contra Nacional, Junior contra Nacional, no estoy diciendo que sea favorito, pero es mucho más mano a mano con respecto a lo que veníamos viendo, porque ya ganó 2 partidos y ganó uno muy bravo contra el Deportivo Independiente Medellín. Tenemos la tabla del descenso también, para darle gusto a George Pinzón, porque es importante, porque ya estamos muy cerca de la definición.
3: Y se está quedando otro equipo bogotano, está llegando ahí cerca.
0: Mire. Vaya. Jaguares en este momento se está yendo al descenso. Con Boyacá Chicó. Cúcuta Deportivo salió, además porque divide por menos. Recordemos que Boyacá Chicó divide por 97, en este caso será por 98. Pero el que se está acercando, tristemente, es Inter de Bogotá.
2: Y sí, porque si Jaguares gana el próximo partido, supera. Pasa a Boyacá Chicó.
3: Y a Cúcuta puede ser.
0: Y a Cúcuta.
2: Llega a Cúcuta con 28. Y el que se mete atrás es Inter de Bogotá.
0: Inter está en una situación muy complicada, al igual que Alianza. Yo creo que está hasta Llaneros. Pero mire, la buena campaña del Deportivo Cali todavía lo sigue metiendo ahí en esta foto,
2: sí,
0: al menos.
2: Pero ya, ¿no? Se le escapó.
0: Ya se escapó. Fortaleza, Pasto. Ojo con el Pasto, que el Pasto también está haciendo todo lo posible, al menos en esta campaña, para llegar al descenso, para volver a meterse en situación de descenso. Pero bueno, todo esto lo hablaremos.
3: Van a estar todos pegados el otro año, porque vea Pereira, vea Llaneros, vea Alianza.
2: No, el año que viene Pereira está en el horno.
0: Sí, Pereira está listo.
3: Pensé que ven
2: Porque le quitan una temporada, una temporada que tenía puntos y va a quedar, pero último.
0: Va a quedar último.
2: Comprometidísimo.
0: Muy, muy comprometido. Lo vamos a hablar con Mauricio Gómez, pero lo cierto es que se están complicando muchos equipos del fútbol profesional colombiano. Esto por ahora, haciendo un barrido rápido de lo que pasó en el fútbol nacional, porque ya vamos a meternos en tema Selección Colombia. ¡Qué programa caliente se viene, Carlito! Se va a calentar el programa.
3: Lo debatí. Ah, no, me interesa.
0: Ya sabemos que se va a calentar el programa.
2: ¿Por qué?
0: Porque ya sabemos que se va a calentar.
3: Porque sabemos que sí.
2: ¿Usted va a opinar?
0: Claro. Ah. Si me lo permiten, no, porque ahora parece que no me puedo opinar de la selección.
3: No, está bien.
0: ¿Se puede? Señor Bañoli, ¿puedo opinar del equipo de mi país?
1: Pero depende.
0: No.
1: Si es para destruir.
0: No, pero uno puede...
1: Si es para hacer crítica constructiva, claro que
0: pero
1: puede.
0: Pero uno...

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10: Siete de la mañana, 33 minutos, estamos en vivo a través del Morning Call de la AS. Un saludo muy especial a la gente que se conecta, sobre todo en la ciudad de Cali, que deben estar muy contentos. Además, es una zona que lo necesita mucho, muchas alegrías, y el deporte les está dando alegrías con campeonatos y con posibles clasificaciones. ¿Cómo estará el clásico vallecaucano? ¡Qué partido! Wow. Si se juega hoy, es el mejor partido del semestre.
12: Vea,
10: porque la verdad... Están en un gran nivel los dos equipos de Cali. Esta es la portada del diario AS en Colombia. A ver, que trajo Don Steven hoy. Dice, hay futuro. Néstor Lorenzo fue autocrítico tras el empate ante México, pero valoró la llegada de los nuevos jugadores a la selección de OSA. Mi intención era quedarme y pelearla en el Betis. Eso lo dijo el profesor Mañoli antes que todo el mundo trajera el ácido y el veneno. Brandon McNulty es el campeón del mundo, el norteamericano campeón de los mundiales de ciclismo en Montreal, en Canadá. España le gana el mundial sub-20 a Corea del Norte. Vamos, de pronto tenemos reacciones de una jugadora coreana.
12: De
10: que,
12: nuestra coreana.
10: Sí, claro, Juan Diego
13: ¿qué
10: hizo.
13: Dijo? ¿Habla aquí?
12: Sí. Sí.
13: Habla bien.
12: Sí, habla muy bien
13: el español.
10: No, pues, pero habla muy bien. Hernán Darío Herrera dejó de ser el DT del Once Caldas. Me parece que esa situación.
13: Abrazo, profe.
10: Esa
13: gran
10: situación.
13: Trabajo,
10: creo que hay un momento en que es mejor para ambos decir adiós,
13: gran
10: ¿no?
13: Trabajo. Estaba muy triste el otro día, lo respaldó el equipo, viste, en la conferencia de prensa. Y le volvió a preguntar el mismo muchacho
10: si
13: no pensaba y dar un.
10: Bueno, lo
13: estoy
10: lograron.
13: Muy contento en Manizales. Quiero mucho a Manizales.
10: ¿Lo consiguieron?
13: ¿Viste? Y casi se pone a llorar. Casi se pone a llorar y bueno.
10: Bueno, igual hay que decir que, a ver, hay situaciones que no todo es para siempre, ¿eh? No todo.
13: Bueno,
10: Not everything's forever.
13: Pero el arriero ya está hecho, ya sí. Que descanse un poquitito.
10: ¿Lo volverían a llamar para algún equipo?
13: Creo que algún equipo lo puede llegar a llamar.
10: ¿Y quién llegaría al Once Caldas? Eso es un tema... ¿Será JCO?
13: La prioridad que me dijeron, no sé si Mauricio sabe algo, es Osorio.
10: JCO.
13: Es Osorio. Y otra de las prioridades, otro de los, en caso de que Osorio no puedan arreglar...
10: ¿Quién?
13: Es Leonel Álvarez.
10: ¡Leonel!
13: Leonel Álvarez también está sonando.
10: ¿Sí?
13: Tu querido amigo
10: no,
13: Arias...
10: Yo como
13: también
10: jefe...
13: Está,
10: ¿como su nuevo manager?
13: Sonó ahí, o sea, no sé si...
12: Sí va.
13: No creo que lo contactaron.
10: Yo como su manager, representante no oficial... Y sin pago, porque le dije, profe, quédese tranquilo.
13: Sí.
10: 6 meses, descanse lo que queda y ya después
13: es un buen equipo para Osorio, para que se muestre otra vez.

0: para que entre en el candelero. Hace mucho que no dirige, no dirige Juan Carlos.
1: El que no jugaría, y estoy ahí, no sé si esto con Osorio Dairo tendría lugar. Lo preguntaremos. Oiga, Miguel Borja sigue marcando goles en México. Anotó el tercero en la victoria del América 4-2 contra Necaxa. Miguel Ángel Borja, que está haciendo muchos goles en México. Colibrí. Nadie lo está pidiendo para selección, lo está pidiendo
0: para selección. Está haciendo goles.
1: Está haciendo goles y está muy bien, porque es un muy buen jugador. Escuchemos a Néstor Lorenzo, ¿qué dijo después del partido 1-1?
2: ¿Qué dijo?
1: Entre Colombia y México. Ya venimos a hablar todos del partido y ya también estaremos con nuestros grandes columnistas.
3: Que siento que el primer tiempo, sobre todo, México nos superó. No pudo, llegamos tarde a las presiones, quisimos hacer un partido con una presión más alta. Y en el segundo tiempo corregimos y se emparejó un poco el trámite. Pero bueno, conforme con la entrega, creo que los jugadores dieron lo mejor. Fue un partido muy, muy intenso, donde cuando llegas tarde a las presiones y te ganan espacios entre líneas, como pasó en la segunda pelota y todo, se complica, ¿no? Creo que cometimos muchos errores que son corregibles. La actitud del equipo fue buena y el debut de los chicos que entraron es promisorio, ¿no? Parece que hay futuro.
1: Bueno, ahí estaba Néstor Lorenzo hablando sobre el partido y creo que estamos de acuerdo al decir que Colombia en el primer tiempo no jugó bien. Sí, puede ser una... A ver, es una cosa para mostrar, pero el funcionamiento no fue el mejor. Y contra un par, porque eso es lo que a mí me preocupa, y es que contra un par, porque México es nuestro par, ¿no? Es un par...
0: El undécimo del ranking FIFA.
1: Correcto.
0: Eso marca mucho.
1: Son pares.
0: Ellos jugaron... Bueno, no porque tengo la editorial.
1: Entra usted en la editorial, pero son pares. Y a mí lo que me preocupa es que cuando un rival es par, porque Colombia y México son pares, Colombia se vea tan dominado en el primer tiempo.
4: ¿Qué?
1: Se vio dominado totalmente y eso sí llega a preocupar.
0: Son partidos.
1: Pero el funcionamiento...
0: Estaban como locales, parecían, porque había...
1: No, y se jugó un partido a muerte, ¿eh?
0: Mucha gente. La intensidad de juego de México fue una cosa infernal.
1: Y yo le pregunto...
0: Yo no la esperaba así.
1: Y yo le pregunto, ¿por qué nosotros no podemos soñar en tener una intensidad así si son nosotros?
0: Se metió Colombia después en la misma intensidad, en el mismo ritmo, ¿eh?
4: ¿Qué?
0: Muy rápido. Lo que pasa que nosotros no tenemos jugadores de la intensidad de ellos. Ellos corren mucho. Y nosotros, por ejemplo, Arias no es un tipo con una gran intensidad.
1: A mí lo que...
0: Él frena mucho el juego, ¿viste?
1: Da la vueltita.
0: Da la vueltita. Es otra cosa, ¿viste? No tenemos ese ritmo. El único que estaba... Más o menos ese ritmo era Cachito Gómez, volaba.
1: Y Cachito,
0: era una locura.
1: A mí no me gustó el partido.
0: Pero no hizo un buen partido, muy individual. Muchos querían mostrarle al técnico, ¿no? Muchas cosas.
1: A mí no me gustó el partido.
0: Ríos hizo un buen partido.
1: En
0: el primer tiempo.
2: ¿Por qué condujo el equipo?
1: Sí, y saben que no me molestó el primer tiempo de Puerta. El de Castaño sí me parece que tuvo unas de cal y otras de arena. No. Esto nunca lo ha dicho nadie. Pero tuvo buenos momentos, pero le costó.
0: Le costó. ¿Sabes lo que pasa? Que Castaño no es el típico 5 de marca.
1: No, es más compañía.
0: Y de quite. Y, o sea, quita y toca.
2: Sin Lerma no tenemos
0: eso.
2: Él es
0: más de juego, ¿viste? A él le gusta más jugar. Por eso, muchas veces se vio mal Davinson con Lucumí. Dale. Porque el 5 no los cubre de la manera que lo cubre Lerma. Lerma es realmente el los tapón. Tapa.
2: Davinson lo regañó bastante a los de adelante.
1: Claro.
0: Sí,
1: Lucumí.
2: Estuvo regañando a cada rato.
0: Porque Lucumí estaba mal parado.
1: Lo que pasó, lo que me pareció que en el primer tiempo sucedió es que por la zona medular, México fue muy fuerte.
0: Muy fuerte.
1: Y después
0: le
1: Colombia...
0: Entraban, ¿no viste cómo le vendían los pases?
1: Mantequilla.
0: Entre línea. No lo tapaban. No. Ni Arias, ni Cachito, que estaban ahí, no podían cubrir el pase entre línea y quedaban de frente prácticamente con los centrales.
2: Sí,
0: y abrían las puntas, Angulo marcando.
1: Angulo no.
0: Que, ¿se acuerdan cuando dije que le hicieron una evaluación a Mojica, a Borja, a Machado y a Angulo?
2: Y
0: el que peor que marcaba de todos
2: era Angulo.
1: No, Angulo a mí no me gustó para nada el partido. Me gustó, eso sí, el partido de Velázquez.
0: ¿De quién?
1: De Velázquez.
2: Sí, yo creo que puede ser por ahora.
0: Mejor.
1: Entró mucho mejor. Entró mejor.
2: Yo creo que puede ser por ahora Mojica, que sigue de titular, pero Velázquez ya ahí ahora sí apuntándose él como el que va a ser titular en el Mundial. Como el del futuro.
0: Claro, claro.
2: Como el del futuro.
0: Claro, pero si tenemos un examen pero mañana, Mojica, es Mojica todavía.
2: Sigue siendo Mojica. Pero no, hay gente que...
1: No, es ya, para mí no.
2: Cuidado, Getafe.
1: Getafe está a dos puntos
2: cuidado, Getafe.
0: En el gol, Carlito. En el gol que nos hace Mora. En el gol que nos hace Mora. Hay un error de Lucumí.
1: Y de arriba, ¿eh?
0: Que persigue la diagonal de Mora.
1: Sí.
0: Porque si el equipo achica... Mora queda en posición adelantada.
1: Y eso era lo que estaba haciendo Colombia segundo
0: tiempo. Fue a la espalda de Davinson y Lucumí va con Mora.
1: Yo quiero ver quién la génesis de la jugada. El que permite el lanzamiento, porque ahí es donde está el 50% del error. Oiga, pibe, ¿usted conoce a César Augusto Londoño?
4: ¿Qué?
1: ¿Que si conoce a César usted?
4: Claro.
1: Claro, son amigos.
4: Es un bacán.
1: ¿Sí? ¿Ha estado jugando fútbol en Santa Marta también?
4: No jugamos fútbol.
1: ¿No?
4: Pero comentamos fútbol.
1: Ah, pero ¿por qué no juega fútbol con César? ¿Por qué no le invita?
4: César ya no juega.
1: Ah, ¿qué?
4: ¿Qué?
1: No, pero César, salúdelo.
4: César lo comenta y lo comenta bacano. Entonces, César, todo bien, bacano, chévere. No va a decir esa marica de... ¡Ay, aló!
1: ¿Qué?
4: César, aló.
1: Pero en serio.
4: Eso es de puro pelado, marica.
1: No, pero pibe, por César, favor, a César le gusta.
4: ¿Cómo estamos?
5: Hola, mi hermano, pibe querido, hombre, todo bien, un abrazo grande en este lunes. ¿Hoy es festivo o no?
1: No, señor.
4: Pero pareciera.
1: Está lloviendo duro.
5: Pareciera festivo.
1: Está lloviendo.
5: Amaneció frío. A ver, varias cosas. Vamos a hablar de Selección Colombia, por supuesto, del empate 1-1 frente a la Selección de México. Es que escuchaba a Adrián hablar del error de Lucumí. Es cierto, se podía haber achicado, pero cuando un equipo achica, necesita mucho trabajo. Y aunque estaban Muñoz, Lucumí y Davinson, no estaba Angulo. Los volantes también habían cambiado y no era fácil. Algunos dicen, no, es que Lucumí se comió el gol de México, el gol de Gilberto Mora. Hizo lo que tenía que hacer. Mora en el pase de Gallardo quedó en línea, quedó prácticamente mano a mano. La jugada fue muy cerrada y lo que hizo Lucumí ante la ausencia de Muñoz, porque Muñoz no aparecía, fue salir a encararlo. ¿Y qué hizo? Tapar el remate de zurda, que era lo lógico. Lo que pasa es que Mora, con la habilidad que tiene, que es un extraordinario jugador, así tenga 17 años, por algo está valorado en 30 millones de euros, enganchó, hizo el amague, Lucumí pasó, quedó para el perfil de derecha, Lucumí alcanza a recuperarse, le hace otro amague, remata y gol. Yo creo que Lucumí hizo lo que tenía que hacer, y si el gol tiene un tema para comentar, es la extraordinaria habilidad de Gilberto Mora en la jugada individual. Y sobre el tema de Álvaro Angulo, que además es un tema general para todos los jugadores nuevos convocados por el técnico Lorenzo, son 15 en total. Sí, hay una renovación, la gente pedía un cambio, que tienen que llegar jugadores nuevos, nombres diferentes, que hay que darle la oportunidad a jugadores que puedan llegar con una edad satisfactoria al campeonato mundial del 2030 y por qué no al del 2034, en un proceso que ya lleva 4 años y que empieza un nuevo ciclo, una nueva etapa, como el de Néstor Lorenzo, si hay que darle la oportunidad, pero tienen que demostrar que son mejores que los que jugaron el campeonato del mundo. Tanto Velázquez como Álvaro Angulo tienen que demostrar que son mejores que Davinson Sánchez y que Cristian Borja, que es otra de las alternativas que se ha utilizado en este proceso. Ojo con el dato de Angulo. Angulo lleva 4 partidos jugados con la Selección Colombia, pero ha tenido 14 convocatorias. 14 convocatorias. Convocatorias donde se mira el jugador, donde se analiza el jugador, donde se observa su comportamiento, su relacionamiento y lo que puede hacer en los entrenadores. Y Velázquez tiene dos convocatorias, es mucho más nuevo, ha jugado un par de partidos en un momento donde no se podían convocar los jugadores de afuera, pero lo primero que tiene que hacer es ser titular en Atlético Nacional. Si Casco, un jugador de 38 años, está por encima de Velasco, además un jugador lento, aunque tenga un recorrido muy importante en el fútbol argentino, pues estamos realmente en nada. Mientras Velázquez no sea titular de Nacional, no juegue en Nacional, no tenga ritmo en Nacional, siendo muy buen jugador, pues ¿cómo le va a quitar la posición a un jugador que es titular en la primera división del fútbol de España? Entonces, lo primero en el recambio es que esos nuevos, esos que van a recibir la oportunidad, que tienen la ocasión de estar 15 días reunidos con el técnico Lorenzo y con 11 jugadores que estuvieron en el campeonato del mundo, pues demuestren que son mejores o que tienen una proyección mejor de cara al futuro que los jugadores que han actuado en la Selección Colombia. Porque es que se habla muy fácil. No, que es que Lorenzo es amigo de los empresarios y convoca a los jugadores por los empresarios. Por favor, esos irresponsables que dicen ese tipo de cosas, que lo demuestren. No solo que lo digan, que lo demuestren. No, que es que el equipo colombiano está muy viejo porque tenía un promedio de 30 años de edad en el campeonato del mundo. 30 años de edad, ya se fue Ospina, que tenía 37, sigue Vargas, que tiene 37, pero tanto Montero como Aldair Quintana y como Mier en estos partidos amistosos tendrán que demostrar que son mejores que Vargas. Ahora, no solo demostrarlo, sino tener continuidad en la demostración y en sus equipos. Ayer Montero se pegó una salvada del gol olímpico de Racing. Le hicieron dos a Boca comenzando, después entró Valencia y marcó tres goles, pero le hicieron gol olímpico al arquero Baray, creo que se llama Adrián, el arquero suplente de Boca Juniors.
0: Bray se llama.
5: Montero, Bray. No, Bray, no Baray, Bray. Bray se llama el arquero de Boca Juniors. Correcto, Bray. Tendrán que demostrar que son mejores que Vargas, pero no solo eso. Vargas tendrá que cometer errores para perder la titularidad de la Selección Colombia. Entonces, en el tema de la renovación, en el tema del cambio, hay que ir despacio. En el partido contra México, Colombia no jugó bien, ha sido uno de los partidos más pobres del equipo colombiano. El primer tiempo fue realmente malo porque México presionó, porque la presión de México fue alta, porque Colombia nunca pudo salir de la presión, llegaba tarde, como lo dijo Lorenzo en la conferencia de prensa, porque ese espacio entre líneas no fue bien ocupado, y aunque comenzaron bien Ríos, Arias y Gustavo Puerta, y también comenzó bien Castaño, el equipo tuvo enormes deficiencias de marca en la mitad, no tuvo la pelota, que es una característica que le vimos a Colombia en el campeonato del mundo, y no tuvo la preponderancia, ni el ataque, ni la idea de poder ir al frente de una manera decidida. En ese primer tiempo Colombia jugó mal. El equipo mexicano tuvo tres opciones en dos jugadas, una al minuto 31, el doble postazo de Alvarado y de Luis Chávez, donde se equivoca Angulo. Angulo no marca el rebote y después no marca la posibilidad de la acción del jugador mexicano. Y la otra oportunidad fue el cabezazo al palo al minuto 35 de Armando González, el centro delantero. La marca tenía que ser uno de los dos centrales, de Davinson y de Lucumí, que jugaron bien, que se comportaron correctamente, sí, se comportaron correctamente, pero fallaron en esa jugada y por ahí en otro par de acciones los dos centrales del equipo colombiano. Por ahora hay que tener paciencia, hay que tener tranquilidad, este es un proceso, van a tener oportunidad todos los jugadores nuevos, vamos a tener un equipo distinto al del campeonato mundial. Contra México no estuvo Montero, contra México no estuvo Mojica, no estuvo Lerma, no estuvo Quintero, no estuvo James, no estuvo Díaz. Ya estamos hablando de 6 jugadores. Y esto va a ser un proceso. Este semestre y el primer semestre del año entrante, si no lo es todo, va a ser una etapa de ensayo, de prueba y error, de mirar cómo se adaptan y cómo se acondicionan los jugadores jóvenes al equipo colombiano. Pero como aquí somos de un calenturiento total, no, que es que este ya tiene que ser titular de la Selección Colombia. Un jugador hace 4 o 5 goles y ya hay que llevarlo a la Selección Colombia.
0: Solamente te digo,
5: hay jugadores
0: título,
5: que han hecho un recorrido, César, importante.
0: Sí, solamente, señor, te digo un título porque no quiero quemar. La editorial mía es parecida a la tuya, pero más Vietnam, ¿no? La voy a hacer más. Sí.
5: La voy a hacer. Yo sé que usted. Yo sé que usas fusil en mano, generalmente.
0: Total. No, ahora se viene un poquito más camboyana. A ver, te tiro un título. Los amistosos antes no servían para nada y ahora los amistosos son partidos de parecen partidos de un mundial. A eso voy, ¿viste? Son los mismos creadores de somos los campeones de los amistosos cuando le ganábamos a España o a Alemania. Exacto. O a todos esos, y ahora
2: sí,
0: porque no pudimos en un amistoso jugar bien contra México, lo analizamos como un campeonato mundial.
5: No, y además son los mismos que dicen eso. Bueno, hay un tipo por ahí que se llama Mister Amistoso. Hay unos que es el resultado, pero resulta que los resultados de los partidos oficiales y de los amistosos sí le interesan. En los amistosos a un técnico se le mira por el compendio general, no por únicamente los amistosos. Ahora sacan la estadística del top 20 del ranking mundial a los que no se les ha podido ganar en la ciudad de Barranquilla, por favor. Se les olvida que Colombia le ganó a Brasil por primera vez, que le ganó a la selección de Argentina, que la última derrota de la selección, que es campeona del mundo después de 35 fechas, fue contra el equipo colombiano. En los amistosos, si bien Colombia tiene un rendimiento en los 52 partidos generales, por aquí lo tengo, en los 52 partidos generales, del 69% hoy con el empate frente a la selección de México, en los partidos oficiales el rendimiento es del 60%. Ese cuentico de que Colombia fracasó en el Mundial, que se olviden. Que el proceso ha sido malo,
0: sí,
5: que se olviden. Colombia no fracasó en el Campeonato del Mundo.
0: Sí, señor.
5: Un equipo con 5 partidos que no pierde, que le gana la posición en el grupo a Portugal, que era favorita al título,
0: sí,
5: y que queda décimo en el Mundial, no fracasa en el Campeonato,
0: sí,
5: del,
0: señor,
5: Mundo. Ahora, contra México, México utilizó los 11 jugaron en el Mundial. De la lista de 30 que convocó Rafa Márquez, había 6 nuevos que no estuvieron en el Mundial, de 30. Y en el partido contra Colombia puso jugadores que tenían más de 50 partidos en su actuación profesional. Por ejemplo, faltó César Montes, que es un jugador importantísimo en la defensa, pero Israel Reyes, 38 partidos. Johan Vázquez, el capitán, 50 partidos. Jesús Gallardo, 127 partidos. Luis Chávez, 46 partidos con México. Lira, que además es de las figuras, jugador relativamente joven, 26 años, 29 partidos. Roberto Alvarado, 73 partidos. Irving Lozano, 75 partidos. Y de los nuevos, metió 2 en el segundo tiempo. Al jugador Jeremy Márquez, que debutó, entró para el periodo complementario, y a Violante, el número 26, de 22 años, jugador del América, que también debutó.
0: Doctor Londoño.
5: Vamos despacio.
0: Doctor
5: Londoño. Y dejen de meter mentiras.
0: Sí, señor.
5: Y de ser insidiosos con un entrenador que ha hecho las cosas bien.
0: Sí, señor.
5: Que ha hecho un buen trabajo.
0: Sí, señor.
5: Y que es serio. Y que además es honesto. Lo están tratando de poner en el plano de la deshonestidad y eso no es cierto.
0: Doctor Londoño. Doctor
2: Londoño. Pegue, carajo. Pegue, César.
0: Dos preguntas, doctor Londoño. México jugó con su conductor del Mundial. ¿Qué pasa, don Adrián?
5: Pues claro, jugó con el asistente de Aguirre durante 2 años.
1: Sí.
5: El conductor dentro de la cancha.
0: Sí,
5: no, Colombia.
0: En la cancha.
5: Mire,
0: el trabajo. No más preguntas.
5: Adrián, sí, el trabajo colectivo de Colombia fue tan bueno en el Campeonato del Mundo que jugó sin James Rodríguez, que no hizo un buen mundial, y sin Lucho Díaz, que hizo un buen mundial. A México le faltó Quiñones, sí, pudo ser un jugador importante.
0: Pero a nosotros,
5: pero Lucho. Quiñones de Lucho Díaz, y Lucho Díaz nos faltó también a nosotros.
0: Claro,
5: ¿es Quiñones que Lucho Díaz?
0: No.
5: Por favor.
0: Y mira lo que son las cosas. Mataron a Forlán el otro día, ¿no? Porque perdió 3-1 con Corea del Sur, ¿no es cierto?
5: Hoy va ganando 4-0.
0: 4-1 ganó hoy. ¿Y entonces qué hacemos ahora? Bueno. ¿Qué hacemos?
1: Está bien, está bien.
6: ¿Traigamos a Forlán?
5: No. Tranquilos, tranquilos. Con calma. Y que dejen esos. Y que dejen.
0: Son amistosos. Valórenlo como amistoso. Como siempre valoraron los amistosos. No valoren como si fueran campeonatos oficiales. Valoren como. Son amistosos. Está bien. Digan lo mismo de lo que pasaban en el pasado. No juzguen así. Bueno, no juzguen así.
1: Bueno, el próximo partido veremos contra Paraguay a ver qué modificaciones
0: Paraguay
1: tendrá el equipo.
0: Paraguay que le ganó bien a Bolivia 2-0.
5: 2-0 a Bolivia. 2-0,
1: pero ahí veremos también modificaciones o si vamos a seguir con la misma línea. Pero hubo jugadores
5: No, modificaciones va a haber. Modificaciones.
0: Tiene que haber.
5: Bueno, pues, Alemán va a haber modificaciones, claro.
1: Hay que seguir probando y hay que mirar.
0: La base la va a dejar
1: y hay que depurar cosas. Y muchos de los jugadores que todo el mundo pide cuando le pongan la camiseta de la selección dirán, no, este man no puede. Entonces, eso también es importante para ver qué va a ser el proceso a la Copa América del 2028. Don César, como siempre, muchas gracias.
5: Alemán, gracias. Y una cosita final, entraron bien los nuevos y qué bueno ver un jugador en Selección Colombia a los 18 años como Matías Orozco. Si ellos tienen a Gilberto Mora, que es un gran jugador, que además ya tiene 4 partidos con la selección en el Campeonato del Mundo, jugó 4 en el Campeonato del Mundo. Recuerden que México quedó noveno, hizo un gran mundial, quedaron felices en territorio mexicano. Aquí hay uno como Matías Orozco, que tiene 18 años, que ojalá sepa llevar la camiseta del equipo nacional. ¡Chao, Alemán!
1: ¡Chao,
5: César!
1: ¡Que
5: disfruten! Y ojo con la metralleta de Mañoli.
1: ¡No, ya viene a las 8 en punto! Arranca la metralleta de Mañoli. A las 8 en punto va Mañoli con toda, con toda. Mientras tanto, Matías Orozco esto dijo en zona mixta después del empate 1-1 de Colombia y México.
7: Contento, es un orgullo, es un sueño que me planteé desde muy niño, desde ver el Mundial 2014, 2018, es satisfactorio y bueno, estar aquí, estando hace un mes viendo también lo que era un grupo de jugadores jugando un Mundial y luego después de un mes estar compartiendo con ellos camerino es de admirar y bueno, una selección muy complicada como lo es México también, exige mucho y bueno, gracias a Dios subimos a la altura y eso hubo muy competitivo el partido.
1: Muy bien, ahí estaba Orozco, uno de los hombres importantes. Ojalá que lo sea de aquí en adelante en la Selección Colombiana de Fútbol. Tenemos chiste con George Pinzón. ¡Oh! A las 8, la editorial del profe Mañoli. 8 en punto. Arranca Mañoli.
6: Ella con él.
1: Ella con él,
6: sí. Okay. Y ella toda cariñosa, ¿no?
1: A ver. Amor. Hola.
6: Amor. Uh-huh. ¿Qué pasó? ¿Qué pasó? Así hablaba así. ¿Qué pasó? Hola,
1: ¿qué pasa?
6: Sí, ¿qué pasó? Uh-huh. Amor. Ahora sí. Que no adivinas qué voy a hacer hoy.
1: ¿Qué vas a hacer, pues?
6: Dijo, no.
1: ¿Qué vas a hacer, pues? ¿Era pastusa?
6: No, yo no estoy diciendo dónde era. ¿Qué vas a hacer, pues? Dijo. Tengo ganas de ir a una tienda de esas.
1: De
6: juguetonas.
1: Ajá. A Pepe.
6: Sí,
0: como el termo que tiene al lado.
6: Sí, juguetonas.
1: Ajá.
6: Te quiero comprar unos boxers de esos sexys.
1: Ah, comestibles.
6: Sí.
1: Ay.
6: Y en la noche te los quito.
1: Ah.
6: Y él, no, pero si me compro una cosa para después quitármela, pues ¿para qué?
2: Dios mío.
1: A ver, hay respuesta rápida.
0: Mi hermano tenía la costumbre de sacar el brazo por la ventanilla.
6: Dice,
0: mira. ¿Cuál? ¿El mayor? No, el manco.
2: Oh, my God.
1: 8 de la mañana en punto. Jesus pausa. God. Ya viene Mañoli.
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1: 8 de la mañana en punto en Colombia. Estamos en vivo a través del Morning Gold de LAS. Un saludo muy especial a todas nuestras frecuencias en el país. 690 AM en Bogotá, en Cali en los 104.0 FM, Medellín 99.4 FM y Bucaramanga 1270 AM. Las noticias más importantes del día nos ha dejado la victoria del Deportivo Cali ayer con doblete de Bello. Son segundos en la tabla. El empate 2-2 de Fortaleza contra Tolima y por supuesto todavía siguen la resaca de lo que fue el empate 1-1 de Colombia y México. Ha llegado, está con nosotros, lo estábamos esperando, el profe Adrián Mañoli con la editorial de Mañoli. Está ahora 8 de la mañana, 2 minutos en el Morning Call.
9: ¡Dispárenlo, profe!
0: Bueno, a ver, no estoy acá como para decir cosas que no siento para ganar seguidores. No. Ni estoy acá disfrazado de abuelito bueno como para... crear un personaje ante las cámaras que dice todo lo contrario y después dicen que es buen amigo, buena persona, buen papá, buen abuelo. Yo no estoy para eso. Yo no estoy para polemizar con amigos míos de los medios. No estoy para polemizar con ellos. Simplemente quiero que se escuchen, que hablen, que cada vez que termine un partido no analicen en caliente, porque se ponen delante de una cámara, preparan sus audífonos y empiezan con una bronca y una envidia y una desidia de cosas que vieron y analizan con el corazón y no con la razón. Yo no es que soy amigo de Lorenzo, tengo una relación con Lorenzo, sí. Y no por eso no lo voy a criticar, porque muchas veces lo he criticado. Pero se ha creado un ejercicio. ¿Qué hicimos de mal los argentinos? ¿Todo mal hacemos los argentinos? ¿Porque un técnico es argentino, todo está mal? Qué lástima que Lorenzo arregló otra vez con la Federación Colombiana de Fútbol. Qué lástima. Y él ama todo esto y ama la selección Colombia y ama Colombia y compró propiedad, no es que la tiene alquilada de la federación. Acá es, tiene arraigo. Cada vez que le mando por WhatsApp una banderita argentina me dice que no y me manda una bandera colombiana. Estoy contando algunas intimidades que no tendría que contarla, pero no él está, tiene un sentido de pertenencia por todo esto. Y lo critican desde lo argentino. Y duele, ¿eh? Y duele mucho. Ojalá le toque el turno a Osorio, a Rueda, al Chiqui García, a Lara, a Pinto, al Bolillo. Ojalá le toque otra vez. O llamen a Queiroz, qué sé yo, que sabía mucho. Y no nos llevó a ningún mundial. Pero ojalá. Pero a ver. Vamos a analizar esto y que les quede grabado esto porque este era el título. La era post-Valderrama, la era post-Valderrama, chicos, ustedes que no nacieron en esa época, la era post-Valderrama nos dejó afuera de 3 mundiales. Se fue el pibe en el 98 y no fuimos al 2002. No fuimos al 2006 y no fuimos al 2010. Y ponían y sacaban técnicos, y ponían y sacaban jugadores, y le daban la 10 del pibe a cualquiera que pasaba por ahí. Y ahora, por un partido de la era post-James, ya estamos analizando como si Colombia fuera Alemania, como si Colombia fuera España, como si Colombia fuera Argentina. ya le están poniendo en el morral del Néstor Lorenzo que tiene que ser semifinalista de un mundial en el 2030, que tiene que salir campeón de la Copa América. ¡No jodan! Por favor, les pedimos. Acuérdense, eran muy chiquititos ustedes. Y el pibe dijo adiós. Y no pudimos más. Y ahora James dice adiós. Y tenemos que armar un equipo. Y está, les aseguro, que está mejor que en el 99. Mejor que en el 99. Y ojo que estaba Iván Ramiro, estaba Yepes, estaba Chicho, estaba Córdoba, estaba Bermúdez, estaba Giovanni Hernández. Había jugadores importantísimos en Colombia. Y no pudimos ir a 3 mundiales seguidos. ¿Por qué? Por la era post-Valderrama. Entramos en la era post-James. No cometamos los mismos errores. No cometamos los mismos errores. No critiquemos por criticar. No nos subamos arriba del caballo del fracaso. Por favor les pido, analicemos con el vaso medio lleno. Todavía vienen cosas muy importantes. Hay un largo camino que recorrer. Hay que cambiar la selección con jugadores que van a tener muchos años, no ahora. Ahora están en aptitud y actitud para jugar en la selección, pero quizá en el Mundial no. Entonces de a poquito hay que ir cambiándolos. Jugamos con 3 jugadores que están en la liga brasilera. Jugamos con uno que está en Argentina, uno en Grecia, uno en Turquía, uno en México, uno en Portugal, uno en Arabia, y solamente 2 jugadores de los que estuvieron el otro día juegan en las 5 grandes ligas. Uno que es Lucumí, que juega en la Juventus, y el otro que juega en la Premier, que es Muñoz, que juega en el Nottingham Forest. Los demás juegan en las ligas, 6ta, 7ta, 8ta, 9ta, 10ta, 20 del mundo. Con eso estamos armando equipos. Con esos jugadores tenemos que armar equipos. Con esos jugadores tenemos que enfrentar la era post-James. Así que preparémonos para lo que viene. No somos campeones mundiales de los amistosos. Evaluemos a la selección como si fuese nuestro orgullo nacional. Denle una chance, por favor, a Lorenzo. Trátenlo de otra manera porque él nos trata bien a todos. El otro día no jugó Mojica, no jugó Lerma, no jugó Lucho Díaz, jugadores que hoy son fundamentales para la selección.
1: Bueno, ahí estaba la editorial del profe. Lo que yo sí quiero decir,
2: sí, señor,
1: con respecto a eso es que claramente ayer, bueno, yo, analizando solamente el partido como tal y en el juego contra México, yo creo que un equipo par como México nos hizo ver mal. Y está bien. Sí, es un partido amistoso, se están probando cosas. Colombia a lo mejor no tenía a Díaz, que sí me parece que debe continuar en el proceso, y el jugador más importante, Lucho Díaz. Pero yo sí creo que en este momento estamos en un proceso para afianzar un colectivo, y creo que individualizar a unos jugadores como se hizo con James, de decir, bueno, es que no está James, entonces no podemos. Entonces
0: no
1: ahí
0: podemos.
1: Pero
2: hay que darle tiempo a ese proceso.
1: James, se fue
0: ¿cuántos
1: James?
0: Días tuvo de vamos, entrenamiento sin no, James y sin
1: los
0: Lucho?
1: Mismos que México.
0: 3 días.
1: Lo mismo que México.
0: Pero México ya venía con toda la base.
1: Y bueno,
0: armada.
1: Y la misma base que Colombia. Entonces,
0: no,
1: lo que yo.
0: No.
1: Son los mismos que estuvieron
0: no,
1: en el mundial.
0: No. Sí. Hugo Mora. Jugó el conductor.
1: Mora estuvo en el mundial.
0: El que lo pone a jugar. Sí, estuvo
1: bueno,
0: en el mundial.
1: Bueno,
0: pero es el que lo pone a jugar.
1: Bueno, están los mismos. Entonces, yo lo que sí espero es que Colombia deje de pensar que tiene un Mesías. Y que el Mesías y el Salvador sea el colectivo.
0: ¿Cuántos años tenías en
1: 99? 99 tenía 10 años, más o menos. Y ya,
0: Negrito, ¿cuántos años tenías en el 99?
1: 15.
2: Yo tenía, sí.
0: 15 años.
2: Sí. No, tiras 14.
1: Bueno,
2: 14.
1: Tirando para
0: Negrito, ¿te acuerdas cuando Valderrama dijo me voy de la selección?
2: Yo claro, y lloré. Mis ojos.
0: 90, 94 y 98.
1: Igual estuvimos muy 3 cerca.
0: 3 mundiales
1: de
0: seguidos con Valderrama conduciendo la selección. ¿Sí o no?
2: Sí, claro. ¿Y qué pasó después?
0: ¿Qué pasó después?
2: No volvimos al Mundial.
1: Bueno, pero tampoco vamos a decir que
2: y había unas super joyas como Gio Hernández. Pobrecito Gio.
0: Esperemos que
2: yo
0: no.
1: Por eso, por no, no vamos a empezar con no. Se acabó la selección.
0: Por eso
1: no está
0: estoy
1: James.
0: Hablando.
1: No.
0: Es histórico lo que está pasando. Bueno. Nos pasó ya una vez. post Valderrama, sí. ¿Qué nos es que pasó? Sí. Y ahora, post James,
1: no,
0: los
1: pero ¿por qué nos va a pasar lo mismo?
0: Jugadores,
1: ¿no?,
0: de la historia colombiana.
1: A ver, igual yo le digo una cosa, profe, clasificarse al Mundial, como están las cosas, no es ningún mérito. Lo siento mucho y no podemos meternos esa medalla, que ahora vamos a clasificar al Mundial sin James y es un mérito el berraco. Porque no lo es. Vamos a clasificar, porque vale. Clasifican todos. Entonces, ahí vamos a ir al Mundial. El tema es hacer pero un buen no Mundial y una buena Copa,
0: o sea,
1: América.
0: Clasificaron 6 directo, sí. El séptimo va a un repechaje.
1: Mira, profe, pero si pero nosotros no le ganamos a los demás.
0: Pero es como subir al Everest.
1: Nah,
0: es como.
1: Profe, las eliminatorias, son facilísimas. Clasifican todos. Sí, no, hay que hacerlo realmente muy mal.
0: Colombia, tercera, ¿no?
1: Sí.
2: Colombia tiene que llegar. Colombia tiene que llegar, eso sí, pero. El ejemplo del profe está bueno, es para entender que cuando se cambia de era, bueno, porque esto es un cambio de era, el primer partido justo después de eso no iba a salir a arrollar Colombia-México. Ustedes sobrevaloran lo que hay acá. Ustedes creen que somos Francia. Creemos. No somos Francia.
1: No, pero es que México tampoco es Francia.
2: Bájenle dos.
1: México no es Francia.
2: Esto es Colombia, papá. Esto no es Francia.
1: Pero, a ver, ni España. Pero Francia es una cosa, México también. Es otra cosa. O sea, estamos hablando de equipos pares.
2: Sí.
1: Y nos pasaron por encima.
2: Pero es que nosotros estamos cambiando de era. Ellos
1: No.
2: Perdimos. Hay un cambio de era en Colombia. En México no. En México no.
1: Bueno, hay un cambio de era desde el entrenador. Porque
2: sí,
1: el entrenador es
2: sigue
1: otra cosa.
2: El proceso de Aguirre.
1: No, son diferentes.
0: No perdimos.
1: Aguirre es una cosa.
0: Un buen
1: Rafa Márquez es otra totalmente diferente.
2: Siempre puede acomodar las cosas para poder destruir a Colombia. Eso está.
1: No, pero vean.
2: Acomódela.
1: Pero no, sin. A ver, con todo respeto. Si uno compara el juego de Rafa Márquez y el del Vasco Aguirre, estamos hablando de dos deportes distintos. Sí, porque lo que es Rafa Márquez es una cosa diferente. Es un tipo que viene con una idea distinta a la del Vasco Aguirre y lo podemos debatir cuando quiera y como quieran. Pero no son los mismos entrenadores. Entonces, ellos dieron pasos hacia adelante. Lo que sí quiero decir es que contra un par como México, Colombia se vio mal. ¿Y es así?
0: ¿Por qué dieron un paso adelante?
1: Rafa Márquez es un técnico moderno.
0: ¿Qué
1: del
0: dirigió?
1: Futuro. Profe. Rafa Márquez estuvo ya en selección y además dirigió el Barça B.
2: El Barça B.
0: Es que estás escuchando, ¿no, Carlito?
1: El Barça B, profe, a ver, es un tipo que viene con toda la ideología y todos los mecanismos del Fútbol Club Barcelona.
0: Era el asistente del Vasco Aguirre, ¿no?
1: Sí. Bueno, pero Rafa Márquez es un tipo que seguramente va a tener una carrera mucho más importante que muchos. Se lo aseguro aquí mismo hoy, 28 de septiembre del año 2026.
2: Bueno, con futurología, está bien.
1: No,
2: está bien.
1: Futurología no. Es analizar lo que hace en la cancha y saber de dónde viene y para dónde va. O sea, si el Fútbol Club Barcelona pensó en Rafael Márquez para dirigir la cantera, que es lo más importante que tienen ellos, no es porque sea un aparecido.
2: Entonces, de futurologo, a ver, cuénteme. Entonces, Lorenzo va a fracasar.
1: No. Y no va a fracasar porque es muy difícil fracasar en Colombia con los rangos que tenemos acá. Porque si lo más importante es clasificar al Mundial, nunca va a fracasar Néstor Lorenzo. Nunca. Si la medida es pasar fase de grupos en una Copa del Mundo donde clasifican todos, nunca va a fracasar Néstor Lorenzo, nunca va a fracasar.
0: Subcampeón de Copa América.
1: Bueno, vamos a ver, ojalá lo pueda hacer y vuelva y pase en la Copa América cosas importantes.
0: Subcampeón.
1: Bueno, está bien.
0: Rendimiento
1: y lo merecemos y Colombia y puede hacerlo porque tampoco somos Guinea. Sí, porque también nos ponen ahí como si Néstor Lorenzo es el salvador y el mesías de un fútbol colombiano que no existía antes de él.
0: ¿Cómo hacemos para pelearle a los 6 primeros del ranking FIFA?
1: Y bueno, con trabajo.
0: ¿Cómo hacemos si los tipos tienen todos sus jugadores en las 5 grandes ligas y compiten en Champions?
1: Tenemos
0: 3 jugadores en Champions, Carlito.
1: Sí, yo lo sé.
0: 3 solo.
1: Pero si se les compitió una vez, ¿por qué no se les puede seguir compitiendo? Es que también nosotros...
0: Es que no creemos que tenemos un montón de cosas.
1: Entonces,
0: y por
1: profe,
0: ejemplo...
1: Entonces no soñemos nunca más. Entonces digamos,
2: realidad,
1: somos pobres,
2: realidad.
1: No podemos salir de pobres. Nunca saldremos de pobres, quedémonos siendo
0: pobres.
1: Pero
0: mira esto, ayer miraba. Marino y Nestroza enamorado. Acá serían Gardel jugando en el fútbol colombiano, ¿no es cierto?
1: Y Nestroza en la última temporada no fue.
0: No entran allá.
1: Y yo,
0: no
1: entonces yo le doy otro.
0: Sebastián Villa, suplente en Boca.
1: Aquí la rompe. Pero yo le digo una cosa. James Rodríguez, que todo el mundo está llorando, hoy es suplente en Atlético Nacional.
2: ¿Y qué tiene
1: hoy
2: que ver James Rodríguez? Ya,
1: porque todos están hablando de James.
2: Ya quedó en el pasado. No, James ya no es selección
1: Colombia. La comparación
2: Colombia.
1: Del profe es
0: porque
1: que
0: no está
1: si
0: bien
1: James Rodríguez no vamos a poder estar. James Rodríguez hoy es suplente en Atlético Nacional.
0: yo no digo que sin James Rodríguez. Bueno,
1: pues básicamente es sin James Rodríguez y Lorenzo se acabó el fútbol colombiano.
0: Empezó, no, señor. ¿Sí? No, empezó una nueva era. Empezó la era post-James.
1: Empecemos bien. Entonces, y me parece válido.
0: Es que tuvo tres días para armar un equipo sin James y sin Lucho.
2: Vea, lo que yo siento, profe, y Carlos, de personas como Carlos y la mayoría de los que...
1: Tampoco me encasille, ¿no? Porque eso también es irrespetuoso. No, no,
2: si lo encasillo con sus palabras. Pasando en sus palabras, lo que yo digo es que ustedes sienten que tenía que salir el genio de la lámpara y empezar a ganar ya. Por como si tuviéramos una tromba de selección con un montón de jugadores.
1: Contra México todavía no.
2: Todavía no, hay que empezar un proceso de a poco con la nueva idea de juego de la selección Colombia
1: contra México
2: en competir. La nueva era.
1: Mejor. Y no se compitió mejor contra México.
2: No estoy de acuerdo.
1: ¿Qué, joven? Tírese con todo respeto.
6: No, aquí mirando esta pelea que está buena.
1: No, pero es que tampoco el fútbol colombiano amaneció con... Ustedes los que hablan mal de Lorenzo, yo digo, no, porque encasillamos y generamos cosas que no son...
2: No, pero es que sí, es obvio, Carlos. Usted siempre se ha encargado de dar pasapato, hermano.
1: No, pero si a mí no me... Pero a ver, pero dijimos acá...
2: No valoró nada del Mundial.
1: No, a mí el Mundial no me pareció nada extraordinario.
2: Es que estoy totalmente en desacuerdo.
1: Es mi opinión.
2: Entonces, ¿en qué lo estoy encasillando?
1: En que estaba en los odiadores de fútbol colombiano, Lorenzo. No lo soy. Solamente estoy diciendo que yo creo que nosotros podemos aspirar a algo mejor. Pero si entonces vamos a hacer, no, pues que no somos pobres, tenemos, no va a salir nunca de pobres. Bueno, perfecto.
2: No,
1: pues
2: lo listo, que le estamos diciendo es que usted no se le gana la lotería de la noche a la mañana, que hay que construir el salir de pobres y estamos en ese proceso.
1: Bueno, ojalá lo podamos construir, pero
2: si le ponemos palos en la rueda desde ya, pues no va a parar.
1: No, pero con
2: nada.
1: Pensamientos de, ay, no tenemos a James, tenemos que empezar de cero y no podemos. Entonces, eso sí
2: podemos, pero es un proceso, no es inmediato.
1: 8 de la mañana, 17 minutos la selección. Yo les dije que iba a ser. A mí la verdad me pareció.
6: Y aquí la gente comentando en YouTube también eso está.
1: Vamos a leer. A mí sí me pareció que contra un par como México nos vimos mal. Qué pena,
2: sí, pues, nos vimos mal. En eso estamos de acuerdo. Estamos
1: señor,
2: de acuerdo.
1: Vea, comentario.
6: Vea.
1: ¿Qué dice la people?
6: Leo.
1: Lea.
6: Quiero leer. La gente dice: Alemán, por favor, no nos hagas pasar vergüenzas con tus comentarios. Pareces un principiante que posiblemente has visto jugar billar.
2: Pero lea el nombre, acá, ¿no?
6: Para que ese Rubén Darío Montes eso. Osorio, 7249, próximo bloqueado por Alemán.
1: No. Aquí la gente que opine.
6: Tres cosas que tengo claras. Nunca ir a la luna, nunca ganarme el baloto, nunca ver a Colombia campeona del Mundial, dice Fernando Ramírez.
1: Sí.
6: Simón Mejía, Mañoli defiende a Lorenzo porque es argentino. Seamos sinceros, Colombia tiene mejores jugadores que México. Este es el morningolo, la polémica, dice Fernando Ramírez.
1: La polémica a las 8 hoy.
6: Rubén Darío, nuevamente, si traigan mejor técnico del mundo, no vamos a pasar del puesto 0 o la fase en la que hemos llegado.
2: Eso es fatalismo, muchachos. Tampoco.
6: Edwin Penagos dice que Alemán es un apostador al fracaso.
1: Sí, vea, sí, ven. Ahí está en el casillamiento.
2: Pero si usted solito se mete en ese casillamiento, ¿cuándo usted ha valorado algo de esta selección?
1: No, sí he valorado que llevaron a Matías Orozco, que creo que el segundo tiempo fue muy bueno. Si hubiera escuchado la transmisión del fenómeno del fútbol, lo sabría.
2: No, sí, está bien eso, pero usted usted no le gusta este proceso de Lorenzo, no le ha gustado, Carlos, y eso nos ha quedado clarísimo.
1: Pero ¿por qué dice cosas que no son ciertas?
6: Uy, eso está bueno.
2: Le ha encantado.
1: Me parece que no es nada extraordinario.
6: Ángel Omaña, profe, en el 2022 fuimos al Mundial con James.
1: No fuimos al Mundial.
6: Se la tira. Fernando Ramírez dice, al otro Mundial está tan fácil que clasifica hasta Jaguares. Ese está bueno.
1: Sí, pero como esa es la vara, Colombia nunca va a fracasar.
2: No, la vara no es esa.
1: Sí, no, si era el Mundial.
2: ¿Sabe cuál ya es el Mundial vara? Tiene que ser obligación.
1: Ah, bueno. Y va a ser obligación, es imposible que se fuera.
6: Vea, buenísimo. Seguiremos leyendo más adelante.
1: Sí,
6: más
1: y comentarios. De los otros que no aparecen, de los que usted tiene en el algoritmo.
2: Mientras lo busca, vea, Julián David dice... Alemán tiene la realidad alterada. ¿Qué creo yo? ¿Que esto es Francia o España?
1: No, pero no somos... Pero entonces, ¿que nos enfrentamos a Francia o España? Nos enfrentamos a México, con todo el amor.
6: Sí.
2: Por eso.
1: Bueno, México es un par y nos hizo ver mal.
2: Nos hizo ver mal. Listo. Pero está en el proceso. Está en el construir.
1: Ojalá, bueno, vamos a ver Paraguay. ¿Paraguay podemos exigir, profe, o no exigimos?
2: Todavía no, estamos empezando. Ah. Es que exigir
0: hay
2: qué.
0: Hay que exigir a todos.
1: Juego.
0: Va a haber jugadores nuevos, van a cambiar un montón de cosas.
2: Ahorita estamos en prueba de todo lo que ustedes
0: tenemos
2: pidieron.
0: Que acomodarnos. Va a haber tres o cuatro meses de quizá de crisis. Pero tenemos que salir de esa. Porque se nos fue el líder. Entiéndanlo.
2: Están construyendo alrededor de otros líderes
0: colombianos
2: este
0: de los últimos 15 años manejando la selección. No está más.
1: Bueno.
0: Y el otro día nos pensamos que porque pone a Arias con la número 10 y se mueve por todo el frente del ataque, iba a ser mejor que James.
2: No pide la mano.
0: Y no pasó nada.
2: Nunca levanta la mano John Arias.
1: Bueno, eso ya es un tema de John Arias y también lo de Cachito Gómez fue muy flojo.
6: Sí.
1: Muy flojo. Lo de Castaño, muy flojo, lo esperamos.
6: Total. Arroba Richie Venao, felicitaciones, no me pierdo el programa. Richie. Que duren todos ustedes y no se muevan.
1: No se muevan, se viene con todo respeto.
6: Se viene con todo respeto. Pero arroba antes, el Toñito, los extraño desde siempre.
1: Vea el Toñito.
6: Vea.
1: Ese está feliz también con el empate.
6: Vea. Arroba AG, los saludo, valientes por madrugar. Y la selección, al igual que yo, son guerreros.
2: Vea. Brian Alejandro Rodríguez dice: dice lo siguiente. Si al Negro Ortiz le pareció extraordinario el Mundial de Colombia, eso explica por qué es hincha de Millonarios. No, pero Brian, hermano.
1: Uy.
2: Es así, tampoco tan duro. Tampoco tan agresivo.
6: Sí, no, así no.
1: ¿Listo? 8:21. Estamos con nosotros. Está con nosotros nuevamente George Pinzón, con todo el respeto. ¡Sí!
6: Y sin querer es coyuntural, porque hoy es el Día Mundial de la Rabia. Vean, porque es que el colombiano se es que no quiero decir la palabra enfunda. Se pone bravo no por cosas importantes, sino por unas pendejadas, mano. Porque uno le pueden decir, no, se cayó la economía en el mundo. Uno dice, Dios proveerá. No, que hay peleas en los presidentes. Bueno, que se arreglen. Pero que, por ejemplo, un audífono se le enreda a uno en la chapa de la puerta de la casa y uno o de pronto uno se enrede ahí en una vaina y uno esto doble no pierda la cachadita, negro. Y uno de una vez no pierda la cachada. Y uno de una vez se pone bravo. Hay niveles de rabias, por ejemplo, la rabia silenciosa. Eso es cuando usted se va a acostar a dormir y ve que el celular está en 5% y lo pone a cargar.
1: Sí.
6: Y se despierta y el celular no cargó,
1: no
6: quedó
1: cargó.
6: En 3% y uno doble hijo. ¿Qué hizo este hijo de madre celular entonces mientras yo dormía?
1: Nada.
6: Esa es una rabia silenciosa. La rabia a la colombiana es esa cuando la bolsa del supermercado no abre. Entonces usted empieza primero y suelta la
1: bolsa. ¿La de las frutas?
6: La cualquiera.
1: Okay.
6: Y la bolsa no abre. Y usted, listo, no pasa nada, la refriega.
1: ¿Y la de las frutas?
6: Nada.
1: Esa da más piedra.
6: También.
1: Esa, abra esa vaina.
6: Después se moja usted los dedos. Y empieza a darle, nada tampoco. Empieza a silbar, nada. Y después a lo último ya uno le da rabia. Uno bolsa tetra doble y la tira porque le da a uno rabia. Otros tipos de rabias. Cuando usted va caminando, pronto va para la cocina, toma un vasito con agua, se devuelve, se va a acostar con esa tranquilidad y ¡pum! Se pega con el dedo chiquito del pie.
1: ¡Ay, amigo!
6: Eso, ¡ay! Y usted no puede decir nada porque despierta a las otras personas.
1: Claro.
6: Entonces uno,
1: pero hay que gritar a veces. Hay que sacarlo de
6: y
1: aquí.
6: Lo ven a usted, ¿qué está haciendo? Y uno aquí ensayando para mí, muy pero bueno, otra de las rabias que uno tiene cuando el internet no funciona.
1: Ajá.
6: Usted empieza civilizado, voy a reiniciar esto, listo, voy a reiniciar
1: el módem,
6: voy a reiniciar mi PC o voy a reiniciar mi celular. 5 minutos después usted ve que nada funciona y agarró y tiró esa mierda. Claro, porque así es la
1: rabia. ¿Usted se mete con el Reuters?
6: Sí,
1: ¿con el
6: modem? No, es que toca, para que ellos sepan quién es el que manda en la casa.
1: Otra
6: de las cosas, usted a veces le da rabia porque está buscando unas cosas que ya las tiene.
1: ¿Cómo cuáles?
6: Entonces, por ejemplo, está con la linternita prendida del celular, ¿dónde está mi celular? Y está buscándolo con la linternita del celular.
1: Me ha pasado.
6: O está poniéndose, ¿dónde está mi corbata? Que no la dejé, no sé dónde está. Y se está apretando. Cosas que uno le da rabia. Otra de las cosas que uno le da rabia, por ejemplo, cuando uno va a entrar a bañarse, se baña, disfruta de su baño
1: y ya.
6: Dejó la toalla por fuera.
1: Usted se baña y le da, y la naturaleza le da un llamado a los 5 minutos después de bañarse.
6: Ah, de hacer, sí, la digestión, digamos.
1: Sí,
6: así.
1: Sí, el descomer, así. El descomer.
6: La digestión.
2: Y no recién bañado, no.
1: No recién bañado, no, en serio, no. Otra vez tocó bañarse.
2: Toca bañarse otra vez.
1: No, horrible.
6: Cosas que le dan a uno rabia también, las preguntas estúpidas.
1: ¿Cómo cuáles?
6: Entonces uno se cayó y le pregunta, ¿te caíste?
1: No.
6: No, me gusta besar el suelo. Ya sé, tampoco. Otra, por ejemplo, ay, te cortaste el pelo. No,
2: me caí.
6: Se me encogió, güey. Se me encogió. O uno llegó temprano. ¡Ay, llegaste temprano!
1: ¡No!
2: ¡Holograma!
6: No, vengo aquí doblando la esquina. Vengo todavía.
1: Todavía no he llegado, soy un holograma.
6: Como pendejo, ¿no? Y, por ejemplo, uno llega y lo robaron.
1: ¡No!
6: ¡No! Le regalé las cosas al ladrón porque hoy amanecí de buenas pulgas. O en el restaurante. ¡Hola, bienvenido! ¿Qué le provoca?
1: Nada.
6: No, marica, aquí. Solo saludarlos.
1: Venir a ver televisión acá con usted.
6: Cosas que dan rabia a esta hora de la mañana, con todo el respeto.
1: Bueno, muy bien. 8:25 minutos, cosas que dan rabia, Giovanni Cárdenas. Oye, Gio. Ajá, monstruo. ¿Ya viene?
9: ¿Por qué te da rabia?

0: Grande duro. Soque.
1: Ey, ey, ey,
0: muy duro.
2: Hay un clima así, muy Dios duro, mío, duro. Qué envidia, Dios.
1: ¿Y dónde anda Gio, eh? ¿Dónde anda Gio?
0: Bueno, este, primero, ese es el intro, ese es el intro, el sote.
1: A ver, otra vez,
0: sote,
1: otra vez,
0: tremendo,
1: otra vez.
0: Tremendo, a ver, tremendo a ver. Voltaje. Tírala ahí.
3: Ay, ay, ay, ay, ay,
1: ay, ay, ay, ay, ay, ay.
0: Quiere que la sote.
3: Bien.
1: Sote, ¿quién sote, canta sote. Ese tema quiere, musical?
0: Bueno, son unos muchachos acá de Cartagena, tú sabes, esos tipos Chris que son DJ que preparan. Sí, pero ellos mezclan. Un DJ
1: a ver, podemos
0: muy famoso
1: a, que a
0: mezcla.
1: Ver, vamos a hacer una cosa. A ver, la canción otra vez y la va a bailar. El profesor Adrián Mañale, a ver si aprendió. A ver, ahí viene, viene, viene. A ver, súbale, súbale, súbale, súbale, súbale. Viene va bailando el profe Mañale.
0: Quiere que la soque, quiere que la sote, quiere que la sote.
1: George Pinson va a bailar también.
0: Vacílalo.
1: A ver, vacílalo, George. Rompe, rompe, suénalo. Epa, epa, epa.
4: Soque, sote, soque, sote, sote, sote,
1: sote. Nosotros no bailamos porque damos vergüenza.
3: No, no, no, L, L, no. Yo
4: somos muy rolos.
1: Sí, a ver. Entonces,
0: soy alemán, pero muévete, alemán.
1: No, yo no puedo.
4: Soque, sote, soque, sote,
0: sote.
1: Bueno, ahora sí. Giovanni Cárdenas. Giovanni Cárdenas debe estar feliz.
0: Estoy por acá.
1: ¿Dónde está?
0: Estoy por acá. Estoy por acá en un lindo parque que queda a las afueras de mi residencia.
1: ¡Epa!
0: Este se llama Parque Caribe Verde, bien lindo. Ahorita hablo con mi gente, con las operarias que están limpiando el parque. Mira qué lindo el parque. Mira qué bonito.
1: A ver, a ver, a ver.
0: Mira, pero mira, mira, mira, mira.
1: Qué lindo. Epa. Epa, lindo.
0: Qué lindo,
1: ¿eh?
0: Qué hermoso.
1: Qué bello, ¿eh?
0: Pero
1: muy verde, mejor, muy verde.
0: La naturaleza me llama por estos días.
1: Ah, sí.
0: La naturaleza me llama. Okay. Quiero respirar oxígeno porque estoy respirando
1: ya,
0: oxígeno.
1: Claro,
0: Dios
1: porque
0: mío.
1: Estando en el último lugar no se respiraba.
0: Estando en último lugar se respiraba era azufre.
1: Allá
0: no aguanta eso. Allá no aguanta. No, pero ahora estamos respirando oxígeno. Nueva esperanza, nueva ilusión. Bendito sea mi Dios. Ajá. Dos partidos en línea. Ganado por el capitán Sebastián Viera. Y aquí le doy la mano al profe Mañoli, aquí le mando un abrazo. Profe, le doy la mano. ¿Sabe por qué, profe? Porque usted dijo en este programa que el lenguaje táctico de Sebastián Viera le gustaba, que si eso se afinaba en los jugadores y le entendían dos, tres cositas, este equipo iba a marchar. En efecto, sin tanta verborrea, sin tanta verso, nada. De una, Sebastián Viera dijo, esto es así, muchachos, así. Ya llevamos dos en línea. ¿Sabe a cuántos puntos estamos de meternos a los ocho alemanes?
1: A ver, ¿a cuántos?
0: Y tiemblan.
1: ¿Tiemblan
0: muchos
1: todos?
0: Tiemblan.
1: A ver, a ver, a ver.
0: Empieza
1: a ver,
0: la tembladera. ¡Uy, la tembladera!
1: Tío,
0: y les da fiebre, y les da fiebre.
1: A ver, pero entonces...
0: Estamos a...
1: ¿Cómo los tiene el Junior? ¿Cómo tiene a los rivales?
0: Así ve, están temblando, papá, están temblando. La tembladera, entonces les da fiebre y escalofrío de
1: ¡no!
0: noche. ¿Y por qué? Les da escalofrío de noche porque amanecen con la tembladera. Te voy a decir, estamos, ojo, a el ver. Partido del miércoles con Nacional, partido aplazado. Si Junior le gana a Nacional, que no le veo nada anormal, porque entre dos equipos grandes se puede dar la victoria, ¿cierto? Puede ganar Nacional,
1: sí,
0: puede ganar
1: duda.
0: Junior. No hay ningún problema. Si Junior le gana a Nacional, ¿sabe a cuántos puntos queda el plantel tiburón de meterse?
1: ¿A cuántos?
0: A cuatro.
2: Pero,
0: a cuatro.
2: Pero,
0: de Santa Fe.
2: Pero Giovanni,
0: de Santa Fe.
2: Giovanni, te doy un consejo. No mires esa tabla. No la mires, no la mires, que es totalmente despareja. Ajá. Vos pensá que de 30 puntos tienen que hacer 21. Nada más.
0: No, yo te acepto el consejo, profe Mañoli, porque Sebastián Viera dice que va partido a partido.
2: Total.
0: Entonces, si vamos,
2: partido a partido.
0: Si vamos con esa.
2: Partido
0: si
2: a partido.
0: Si vamos con esa. Si vamos con ese, entonces ganando el miércoles, quedamos a cuatro.
2: Sí, sí, sí, sí, pero pensá
4: eso. Lo importante
2: eso.
4: Es eso. Porque si se ponen a pensar en que tengo que hacer 21, profe, se ve muy de para arriba.
2: Y bueno, no,
4: es mejor ir partido a partido.
2: Es partido a partido.
0: Partido.
2: Bien, es partido pero los demás también juegan. Los demás también
4: claro.
2: Y los de arriba
0: bien, entonces,
2: no creen en nadie. Y el único que les puede ganar a los de arriba, a los ocho de arriba,
1: no,
2: es Junior. ¿Cuántos partidos le faltan con los de arriba?
0: 10.
2: No, con los de arriba. Con los de arriba. ¿Con Millonarios ya jugó?
1: Junior, sí. Con Santa Fe ya jugó.
2: ¿Con Tolima ya jugó?
0: Ya jugó.
1: Ya.

0: que me recuerde el resultado de anoche de Fortaleza Alemán con
1: Dos
0: Tolima.
1: por dos, dos por
0: Recuérdamelo.
1: dos, dos
0: Ah,
1: por dos.
0: bueno. A ese mismo Fortaleza que le empató a Tolima 2-2, ese mismo le hizo Junior 4.
1: Bueno,
0: jugando bien,
1: jugando
0: en la
1: bien.
0: Altura. Ah, bueno, entonces para quienes decía, es
1: ver.
0: Que le ganó a Fortalecita, ningún Fortalecita ni nada, Fortaleza.
1: Oye,
0: venga, noticias.
1: Pero antes de eso, el tema, ¿fue penal a favor de Junior esa jugada, profe
0: claro,
1: Mañoli?
0: Para.
2: El de Mantilla.
1: Sí.
2: Es el boludo del día.
0: Claro. Es penal, ¿por qué lo duda?
2: Es el boludo del día. ¿Qué le pasa a Mantilla? Un partido
0: falta.
2: De la nada mete un trompazo dentro del área.
1: No, y además
2: loco.
1: Que claro. Totalmente innecesario mete un... O sea, de verdad. Claro. Si lo va, usted como técnico le dice, si vas a meter ese puño, mételo fuera del área.
2: No.
0: ¿Pero por
2: es que
0: qué
2: ya
0: lo
2: no,
0: dudan,
2: Es alemán. Que ya no podés pegar un puño así. Está el VAR, está todo el mundo.
3: No, es que eso no
2: y aparte,
3: puede pasar.
2: ¿Para qué pega? Yo te puedo hacer así para tenerte cerquita y tocarte. No sé si se fijaron en el partido de Colombia contra México.
1: Sí.
2: Davinson lo empujaba al 9 permanentemente.
1: Sí,
2: y lo
1: sí,
2: tenía.
1: Sí.
2: Pero es un empujoncito. Eso, pero un trompazo.
3: Sí.
2: ¿Qué no, le pasa a Mantilla?
0: Claro.
2: ¿Ha perdido? No sé qué le pasó.
0: Te quiero recordar las palabras de Amaranto Perea. Al final dijo, eso no lo puedo admitir.
2: No.
0: Somos inocentes. Entonces, si el mismo técnico critica a su defensor, ¿quién es el boludo del día, profe, sí. que dijo que no era penal?
1: No se me adelante, no sé. No, hay gente que no.
2: Por Dios. No entendí. Lo que pasa es que no lo noqueó y no le sacó sangre. Entonces,
0: bueno.
1: Dicen que fue un toquecito, pero sí fue penal.
0: Bueno,
1: noticias de
0: penal.
1: Junior, señor Giovanni Cárdenas, y después el Vox Populi desde el Campo Verde.
0: Sí. Bueno, no, lo de Silveira, hasta ayer pregunté en la noche, Mauro tenía el tabique todavía bastante inflamado, Mauro recibió un duro golpe, eso es accidental, ahí nadie quiere cometer falta, Carlos Lucumí fue en búsqueda del balón, es una pelota dividida, llevó la peor parte Mauro, y se espera que ya hoy desinflame para proceder mañana, martes o el miércoles a la operación de tabique,
1: okay.
0: 15 días, entonces se pierde 5 partidos mínimo, y ahí está Jefferson Martínez, a mí me nace la duda. Yo no sé si Jefferson, yo confío en Jefferson, pero como no viene atajando...
1: Y uno de los grandes culpables de la eliminación de Copa fue Jefferson Martínez.
0: Sí, me preocupa. ¿Ahí quién tiene la culpa ahí? Alemán, bueno, si se lesionó.
1: Nadie.
0: El titular.
1: Pero bueno, que
0: nadie.
1: Tape Viera. Pero bueno, están contentos ustedes con Sebastián Viera y el Ángel Salvador está salvando al Junior. ¿Es así?
0: No, porque ya lleva 2 partidos en línea y eso es lo que él quería, ganar. Que este equipo despertara ganando y además las reacciones han sido buenas de los jugadores. Compromiso, actitud, entendiendo al frente contra el Medellín que había un buen rival y que además también ayudó, porque no puedo decir que no, la expulsión de Klinger, que también el muchachito, producto de su intensidad, sus ganas de mostrarse, le mete planchazo a Castrillón.
1: Brava,
0: ahí fue un error del pelado. Esa no es culpa del Junior, ni podemos decir que el Junior gana porque el otro quedó con 10. ¡No! Porque con 10 equipos también los resultados no se dan.
1: Oiga,
0: entonces, Junior hoy ganó bien.
1: ¿Y Muriel? ¿Puede contar la gente
0: bueno,
1: con Muriel?
0: Esa. Sí.
1: A ver.
0: Bueno, a esta hora le están haciendo una prueba de esfuerzo físico, porque el Junior sigue concentrado desde el partido frente al Medellín. ¿Y en qué consiste esa prueba de esfuerzo físico? Ustedes saben que Muriel tuvo una contractura en el cuádriceps, pierna derecha. Entonces, a él le están haciendo resistencia, piques cortos, piques largos, y un poquito de fuerza, a ver si ahí bueno. En ese tema de la fuerza si me duele un poquito, entonces no lo llevan, pero si dice, no me duele, eche para adelante, Muriel
1: eche
0: va a ser titular o estará en el banco frente a Nacional, yo a Muriel no lo dejo frente a Nacional,
1: no, hay que ponerlo no, hay que ponerlo, no, además no, que es un partido
0: tanque,
1: determinante,
0: la artillería.
1: Es un partido totalmente determinante,
0: claro.
1: Bueno, Gio,
0: ahí te he dado 2 noticias,
1: a ver,
0: bueno, ¿qué quiere? Vamos a hablar,
1: a ver
0: aquí me
1: vamos
0: muevo.
1: Con el Paul, mire, va a salir a hablar con
0: qué
1: la gente,
0: lindo.
1: Esta
0: es mi gente.
1: Oiga,
0: gente
1: pero
0: del pueblo,
1: toda la gente mayor
0: gente.
1: Va de blanco.
0: Venga, espérate, esta es mi gente. Voy a hablar con ellos. Mira, que están manteniendo aquí. Venga, querida, hazme el favor. ¿Cómo está? Mira, acá.
4: Bien, gracias.
0: Hola. ¿Cómo está? Oye, usted sí camella rico, limpiando este parque.
4: Súper bacano, con este clima que nos está colaborando un poquito, gracias a Dios.
0: ¿Tú crees que los cachacos se meten con este sol acá?
4: Jamás, no aguantarían.
0: No aguanta. ¿Qué estás haciendo? Explícale a la gente que está haciendo este parque.
4: Bueno, estamos realizando limpiezas, manteniendo la ciudad súper limpia.
0: Una Barranquilla bonita, ¿no?
4: Divino.
0: Y usted es hincha del Junior, ¿verdad?
4: 100%, juniorista.
0: Coge, Alemán, coge, bien, vamos bien, a clasificar.
4: Por supuesto que sí, con toda la fe del mundo, claro que sí.
0: ¿Qué tiene una pala ahí que está recogiendo? Mira.

0: camellando.
1: El Juan Diego,
0: esto es puro camello de mi gente. A ver, dale. Vamos a recoger ahí.
1: Pero la palita. Ayúdala, Gio.
0: Pero que voy a ayudar, ella se ayuda sola. que te ayude. Ahí del otro.
2: No, nada, eso es... Claro que sí.
0: Si no es desayuno, yo le doy 10 mil pesos para que se compre un pastel.
1: ¡Epa!
2: ¡Qué maravilla!
0: Tío,
2: no
0: es desayunado. Para esa, se lo vas a mandar alemán por Nequi.
1: Y la pregunta es, ¿conoce la canción del Soque?
0: Ella, es que el Soque también, tú la conoces, ¿verdad?
2: ¿El qué?
0: La champeta dice que Soque.
2: Ah, sí.
0: ¿Quiere que la soque?
2: Que la azote,
0: papá, la azote. Cógela.
1: Bueno. ¿Qué
0: chévere, papá.
1: Nos vamos.
0: Estoy respirando oxígeno, Dios mío, gracias a Dios. En el fondo de mi...
1: Se nos cortó.
0: Estaba ahogada, así estamos respirando.
1: Bueno, gracias Gio por estar con nosotros de la ciudad de Barranquilla. Un éxito el Soque. Un éxito el Soque.
3: Azote.
1: ¿A quién azotaron en el Gran Premio de Azerbaiyán?
3: Bueno, caliente fin de semana en la Fórmula 1. Victoria para George Russell de Mercedes, descuenta puntos.
4: De punta a punta,
3: desde la primera posición en la largada, termina primero y gana la carrera. Y le descontó punticos a su compañero de equipo, Kimi Antonelli.
4: ¿Qué larga último, Antonelli? ¿Qué hizo?
3: Antonelli se chocó en la clasificación.
4: Ah, no
3: tuvo
4: la vi.
3: Un contacto fuerte, largó desde el puesto 16.
4: Es que jodido el...
3: Tuvo buena remontada.
4: Es que jodido el circuito, se pegaron varios.
1: Hay una zona del castillo difícil.
4: Antes que empiecen a hablar del conflicto.
1: A ver.
4: Antes que Colapinto choque a ellos, los McLaren se fueron 3 veces de largo en esa misma curva.
3: Perdieron ahí el punto de referencia.
4: Se fueron y tuvieron que girar y todo porque era difícil frenar ahí.
3: Sí. Pero era porque, a ver, la parte interna estaba sucia de la pista.
4: Y venían de... Salió el auto de seguridad.
3: Los neumáticos fríos también.
4: Claro.
3: Y estaba complicada esa zona para la frenada. Pero bueno, George Russell ganó la carrera. Segundo y tercero fueron los Red Bull de Max Verstappen y Zach Hadjar. Muy buen desempeño de esos carros Red Bull este fin de semana en Azerbaiyán. Cuarto fue Charles Leclerc de Ferrari. Quinto, Kimi Antonelli, con una buena remontada. Al final pasó 11 carros. Le faltó un poco más de tiempo para haber llegado al podio, pero tenía con que Kimi Antonelli era el más rápido en la pista. Tenía un carrazo y él está en muy buen momento. Sexto era Sir Lewis Hamilton de Ferrari. Séptimo, Arvid Lindblad de Racing Bulls. Octavo y noveno, los Haas, que fueron la sorpresa el fin de semana.
1: ¿De los aguacates?
3: Del equipo Haas. Esteban Ocon y Oliver Berman. Y décimo, también muy buen desempeño al final de Carlos Sainz de la escudería Williams, que sin un carro bueno, pues logró meterse en los puntos. ¿Qué pasó el fin de semana? En uno de los reinicios de las relargadas, exacto, el quilombo del fin de semana, fue en la relargada donde Franco Colapinto venía en el puesto décimo con su compañero de equipo Pierre Gasly adelante, estaba octavo, y tenía a Lando Norris peleando con Pierre. En la parte interna de la primera curva, en la primera curva después de la recta, que es un giro a la izquierda, es fácil perder el cálculo del punto de frenada. Y aquí pasó que Franco perdió el punto de la referencia del punto de frenada. ¿En qué punto debe empezar a frenar? Cuando se dio cuenta, todos estaban frenando y él frenó muy tarde. Sí, entonces, como que ¡ay! Todos se frenaron ya y me pasé. Se paró en el freno, bloqueó las llantas y pues hizo una carambola y terminó bajándose de 2 carros allá adelante.
1: Se llevó a varios, sí.
3: Exacto. Eso en
4: a su compañero de equipo y a Lando.
1: Y eso que habían hecho una amnistía.
3: Total, no, eso fue una locura. La verdad, hay que decirlo, profesor, fue un cagadón. Sí, literal. Sí. O sea,
4: él mismo dijo.
3: No puede pasar eso.
4: Perdón, decía por más, la radio, perdón.
3: Porque por más que digamos que estaba difícil frenar ahí, el punto de referencia fue lo único que le pasó.
4: Sí.
3: A nadie más le pasó.
4: Sí.
3: O sea, nadie más llegó frenando, bloqueando y chocando a los demás. Le pasó a él. Tuvo un error grave, pero es un error. Ya está. O sea, tampoco es para matar a Franco con la pinta.
1: Nos ha pasado eso.
3: Y Franco venía mejorando en las carreras anteriores.
1: ¿Cuántos nos hemos pasado de frena?
3: Total. Varias veces. Entonces, Franco...
4: Solidaridad de algunos pilotos y otros no.
3: Sí, no, realmente Lando fue el que estaba molesto, que
4: yo
3: lo terminan sacando.
4: Recién, sacó un comunicado de prensa.
3: Comunicado pidiéndole disculpas a Franco, pero tenía también razón.

0: razón Lando en estar molesto porque al final se le tiraron la carrera cuando él no tenía nada que ver ahí, pues entonces sintió fue que se lo llevaron por delante y estaba bien en estar molesto. Los demás, Max, los demás dijeron, no, es un error, cualquiera lo comete, puede pasar, hace parte de este mundo y ya está, ya pidió disculpas. Lo importante fue que Franco lo reconoció, pidió disculpas a todo el mundo, a los afectados, a todos.
1: Viste, en el
0: exacto, él estaba bien arrepentido. Entonces, hasta ahí hay que dejarlo, yo creo, y ya Lando hoy dijo que él le mandó un mensaje de texto a Franco pidiéndole disculpas porque Lando sí fue muy duro con sus palabras, dijo que no debería estar en la Fórmula 1 y que deberían sancionarlo de una carrera por lo menos, pero que hay pilotos que no merecen estar en Fórmula 1. Esto lo dijo Lando Norris bajándose del carro, sudado todavía, con la adrenalina de haber estado a 300 kilómetros por hora durante 2 horas y con la frustración de haber sido chocado, ¿no? Entonces, en caliente salió y dijo cualquier cosa que se le ocurrió del mal genio. Ajá. Y está bien. Y ya luego dijo, después me calmé y le escribí a Franco que qué pena por mis declaraciones, que ya, no estuvo bien que yo haya dicho
2: todos
0: eso.
2: Todos nos equivocamos.
0: Entonces, ya está. Es un error pasar la página. Hay que reconocer que Franco viene mejorando, porque viene mejorando. Llevaba varias carreras sin quedar por fuera, terminando en los puntos. O sea, viene mejorando. Y ese es un error grave que cometió y está bien. Esperar que no le vuelva a pasar. Si le vuelve a pasar, ahí sí ya no, hay que preocuparse.
2: Y pierde puntos de superlicencia.
1: Ojalá no pierda la confianza, ¿no?
0: Ojalá no pierda la confianza.
2: Igual le tiene contrato.
1: Te da un cachito de miedo, ¿no?
0: Claro. La próxima vez. Claro, claro.
2: ¿Y tiene contrato hasta?
0: El próximo año ya está confirmado con Alpine.
2: Ah, bueno, entonces ahí tendrá mucho tiempo para mejorar. ¿Cómo le fue a Sebastián Montoya en Azerbaiyán incluso?
0: Bueno, el equipo Prema, ese carro sí, no. Pero bueno, a grandes rasgos, pues fue bueno porque terminó en una carrera sprint, logrando puntos otra vez, que eso es bueno para la confianza, sí. Como dice el profe. Terminó C principales y en una no pudo arrancar porque encontraron un daño en el carro. No pudo empezar.
2: Pero que ese carro de patines.
0: No, es un desastre. La segunda carrera nunca tuvo ritmo. Arrancó décimo, estuvo un momento adelante, la estrategia lo llevaron adelante nuevamente. Ajá. Pero luego es que el carro es parado, usted lo ve en rectas, porque es que en las curvas está cometiendo errores Sebastián. Sí, porque en las rectas se le venía todo el mundo encima y no tenía cómo defenderse a Sebastián Montoya. No tiene herramientas para defenderse. Entonces esperemos que ya el próximo año salga de este equipo y pueda encontrar algo mejor.
2: Y ya
0: mejor.
2: Es la última oportunidad.
0: Vamos a ver, ya yo creo que ya la última oportunidad. El otro año puede ser la última oportunidad de pensar en Fórmula 1 con Sebastián.
2: Oiga, y la última de pilotos colombianos, porque me parece muy interesante, las 12 horas de Ecuador, ¿cómo es eso, hombre?
0: Sí, señor, tenemos ganadores más bien, pilotos colombianos en la carrera de resistencia, una de las más importantes de Latinoamérica. Ganaron los del equipo Team Ronnie Escudería Abro. Pilotos colombianos, Jerónimo Gómez Asa, de 17 añitos.
2: ¡Epa! 17 years old.
0: Ajá, Pipe Ceballos y Marcelo Ron, que es ecuatoriano, pues terminaron ganando, y Ricardo Saurí también, uno de los pilotos de esta tripulación de pilotos colombianos que estuvieron rotándose el carro durante las 12 horas. Y terminaron llevándose este importantísimo trofeo para Latinoamérica. Y hay que reconocer sobre todo lo de Jerónimo. Jerónimo viene haciendo muy buen trabajo en carros de resistencia.
2: Sí.
0: En turismos y apuntándole a prototipos. Con 17 añitos ya ha ganado varias cosas, no solamente en Latinoamérica, sino en Europa. Bueno, así que muy bien.
2: Es muy chévere.
0: Por Jerónimo.
2: No miramos mucho esos tipos de carreras, pero en Europa son muy respetadas.
0: Sí, señor, las de resistencia.
2: Y en Estados Unidos también, por supuesto, también. Las de Daytona, entre otros.
0: Exacto, sí.
2: O sea que es algo muy chévere que están haciendo los pilotos colombianos en el Ecuador. Uh-huh. Oigan, partidos amistosos hoy. Entonces, Japón 2, Venezuela 1, goles de Ueda al minuto 49 y al minuto 96, uh-huh. De penal, y Kelsey al minuto 46 marcó para Venezuela. De la selección venezolana, a Osorio juega en Colombia y, bueno, Contreras juega en el Barcelona de Guayaquil, pero Jordan Osorio juega en el Deportes Tolima.
0: ¿Golearon mucho a Venezuela, Japón? ¿O cómo fue?
2: 2-1, 2-1.
1: 2-1, 2-1.
0: Ganó Japón.
2: Sí.
0: Ah, bueno, no fue tan grave.
2: Y Uruguay 4.
1: Uruguay 4-1.
2: Corea 1. Vea, uh-huh. Núñez, Darwin.
1: La revancha. Y, sí. Pero el otro día no perdió mal Uruguay, no jugó mal Uruguay.
2: No lo vi.
1: Porque minuto 91, Negrito.
2: Ah, le hicieron los 2 goles.
1: Iba 1-1. Ya se terminaba. Y metió unos cambios Forlán terminando el partido. Se le cayó un poquito el equipo y le metieron 2 goles en el suplemento.
0: Sí, el primer partido de esta ronda de amistosos no ganó ningún Conmebol, ¿no?
2: No, no. ¿Y Argentina juega?
1: El miércoles contra Bolivia.
2: Contra Bolivia, okay. Con Messi.
1: Sin ¿no? Messi.
2: Sin Messi.
1: Sin Messi. Messi juega el otro partido que es la despedida.
2: Es la despedida. Con Benán.
1: El gol de Messi ayer.
2: Uy, no, pero es un golazo porque... Bueno, el arquero, yo no creo que tenga tanta culpa el arquero,
1: tiene,
2: ¿no?
1: Está dos goles de Juninho
2: de Pernambucano. De Carioca.
1: Ah, Carioca.
2: Carioca. Están 2-4, eso en partidos amistosos. Hoy vamos a tener Africa Nations League. Tenemos Guinea Ecuatorial Sierra Leona. Tremendo partido.
1: Uy. Son todos buenos. Central porque uno piensa Republic. Eso y de golpe dice Cabo Verde. Y bueno, pero anda a mirarlo. Algo deben tener.
2: Y Zimbabue, RD Congo, vamos a tener hoy. Y vamos a tener. Ayer tuvimos partidos en Argentina. Usted no nos ha contado, profe, pero cuéntenos. ¿Qué pasó con Boca ayer, hombre?
1: ¿Por Dios qué? Mío, bendito.
2: Será no, Copa, ¿no?
1: No le quiero quemar la sección a Cetina, que seguramente Cetina va a venir con,
2: ¿sí?
1: con una cosa muy curiosa que pasó en el gol de Racing, caliente. ¿No? Muy bueno. El técnico Bocboda dejó de ser técnico de Racing
2: claro,
1: ayer por la derrota.
2: Horrible, va.
1: Ganaba Racing 2-0.
2: Sí.
1: Copa Argentina,
2: yes.
1: En la cancha de Rosario Central, en Rosario, a bueno. 300 kilómetros de Buenos Aires, con las dos hinchadas.
2: Lindo.
1: Se permitieron las dos
2: ¿cuánta
1: hinchadas.
2: ¿Cuánta gente fue? Bienísimo.
1: Una locura, pero por seguridad no pudieron
2: juntarla.
1: Claro. O sea que era dejaron espacios
2: dejaron
1: libres.
2: Dejaron espacios ahí para salidas y tal.
1: Entonces, ganaba Racing 1-0 con un gol olímpico.
2: Sí, que el
1: Codina.
2: Que el uno de los fanáticos sí. dijo, ¡metela!
1: ¡Metela!
2: Y la metió.
1: Eso. Ahora después lo van a ver en video. Y en el segundo tiempo, Boca se perdió. Boca tenía que ganar el partido sí o sí.
2: Sí.
1: Porque era mejor que Racing. Pero Racing lo embocó 1-0. Y en el segundo tiempo, ni bien arranca, Racing encuentra el segundo. Y ya con 2-0, a los 65 minutos... El Vasco Arruarena dice, adentro Sebastián Villa, adentro Ener Valencia, adentro Ener Valencia, saca un volante de recuperación, mete un delantero más y Boca se le fue encima y viene el descuento de Ener Valencia de cabeza. Después viene el empate de Ener Valencia de cabeza.
2: Sí.
1: Y a los 95 minutos habían dado 5 de descuento Ener Valencia. Mete el tercero de Boca, explotó eso, ese Ener lloraba. Dice
2: sí,
1: de
2: la
1: emoción, una locura. Y para colmo no lo habían convocado a selección ecuatoriana, ¿viste?
2: El muñeco lo dejó por fuera y eso le terminó sirviendo más bien. Al conjunto.
1: Así que ganó Boca 3-2 y es semifinalista.
2: ¿Contra quién juega?
1: Contra Banfield.
2: Ah, bueno, finalista.
1: Semifinalista de la Copa
2: De una
1: Argentina.
2: De las 65 copas.
1: No, no. Es semifinalista okay. de la Copa Argentina. Está tercero en la Liga Colombiana, en la Liga Argentina.
2: ¿Sí?
1: Y es semifinalista de Copa Sudamericana.
2: Bueno, esperen que ya va a salir.
1: ¿Qué tal lo del Vasco?
2: Lo del Vasco Arrobarrena.
1: 15 partidos seguidos lleva.
2: Es el mejor equipo de Argentina hoy, ¿no?
1: Sí, yo creo que sí. La intensidad de juego. Ha levantado muchos jugadores. Ese Velasco juega bien.
2: Y sin
1: ese
2: Aranda,
1: chico
2: ¿no?
1: Flores juega muy bien. Muy bien.
2: Y sin Aranda, ¿no? Sin
1: sí,
2: el chico.
1: Sí, sí.
2: Oiga, otro de los partidos importantes de este fin de semana, no sé si lo vieron, el 2-3 de Inglaterra-España. ¿Qué partido tan impresionante? Impresionante.
1: Uy,
2: lo que juega.
1: Qué poquito le veo a Tuchel.
2: Sí, pero lo que juega, a mí me pareció muy competitivo,
1: sí,
2: pero
1: sí.
2: lo que está jugando
1: España.
2: Lo
1: están criticando es cosa... porque no puso a Alexander Arnold de lateral derecho.
2: Y Palmer
1: para que
2: no
1: lo llevó,
2: existe más.
1: No
2: y...
1: le... Sí.
2: Pero lindo partido, fue uno de los lindos partidos. Bueno,
1: pero para mí jugó ¿sí? mejor Inglaterra, para vos no estuvo más cerca Inglaterra, no era más propositivo,
2: un momento
1: intenso.
2: El penal, ¿no?
1: De golpe España... Te lastima sin querer.
2: Sin querer. Pero, y el penal lo tuvo ahí con Harry Kane. Pero
1: claro.
2: lo erró. Entonces, ahí también. Creo que fue muy parejito el partido. Y estamos hablando de dos, creo yo, de
1: sí.
2: hoy por hoy, las dos mejores.
1: Hoy.
2: Después, Argentina puede pelear,
1: sí.
2: Pero yo creo que ahí están entre las tres.
1: Están las tres
2: mejores del mundo.
1: Sí.
2: Ahí está Mauro. Bueno, vamos a hablar con nuestro querido amigo Mauricio Gómez, que está con nosotros para contarnos la situación del Once Caldas de Manizales y hablar de. Lo que puede ser el Pereira mañana ante Independiente Santa Fe. Mauro, ¿cómo anda? Buenos días.
3: Bien, bien, bien, mi estimado Alemão, abrazo para todos, al profe. Bueno, movimientos, obviamente, por estos lados, por...

0: eje cafetero, básicamente lo que tiene que ver con el Once Caldas de Manizales, que como bien es sabido el fin de semana, ya no tiene entrenador, se fue el técnico Hernán Darío Herrera. Y Alemán, ¿sabe una cosa? Mire, yo creo realmente que era un tema que estaba por darse, sí. Estaba por darse, y más allá de los resultados que pues no eran los mejores, el Once Caldas no está eliminado matemáticamente, tiene posibilidad de clasificar. Hay una cosa, y es que ya la relación con el hincha se había roto totalmente. Y en Manizales, que es una ciudad tranquila, que es una ciudad que comúnmente tiene sinergia entrenador e hinchas, y cuando eso ha pasado, digamos que han pasado cosas importantes con el Once Caldas, cuando ya esa sinergia no está, es muy difícil, y estaba casi que a contramano lo del técnico Hernán Darío Herrera. De modo que se va el arriero. Creo que, a ver, hablemos de logros en principio. Uno, sí, que fue muy importante, el haber sacado al Once Caldas del promedio del descenso, de la tabla del, correcto, descenso, de la zona de la zona roja, que no se puede desconocer. El Once Caldas llevaba 9 campeonatos consecutivos sin clasificar a cuadrangulares. Volvió a llevarlos a los cuadrangulares. Y el otro gran logro es volverlo a poner a nivel internacional con la clasificación a Copa Sudamericana, donde llegó a ser estar en cuartos de final, que fue muy importante. Lo que pasa es que la gente no perdonó la manera en cómo quedó eliminado
1: en
0: cuartos de,
1: ¿no?,
0: final a manos del Independiente del Valle.
1: Yo eso creo que pesó, fue demasiado. Lo
0: del, sí, además porque es que Once Caldas ganó en Ecuador. Viene el partido de vuelta, lo ganaba 2-0. El tema del bus, llegar al estadio celebrando, lo que demostró que quizás de pronto no había una mano dura o disciplina por parte del técnico Hernán Darío Herrera.
1: Sí.
0: Para muchos era muy positivo que fuera un técnico paternalista, sobre todo con Dairo Moreno, incluso dejándole pasar.
1: No sabemos,
0: pero,
1: qué pasan.
0: Pero la fue llevando. ¿Cómo, Alemão?
1: No, cosas con Dairo que todos sabemos que pasan y pues
0: sí,
1: no hay que buscar mucho para enterarse,
0: sí,
1: ¿no?
0: Ahora, Dairo hace goles. Es el tema con Dairo, ¿no? Ese es el tema con Dairo.
1: Es un bendito, entonces, bueno, es un bendito.
0: Se va total. Ahora, pecados del arriero, así rápidamente. Bueno, primero los resultados que no le estaban ayudando. Segundo, las formas, el juego no estaba realmente dando resultado. Dependía mucho de las individualidades. No tenía autocrítica. Ese es un tema pues, que hay que tener en cuenta. Y la falta de logros importante. Ya le hablé de algunos logros, pero la gente decía, todo bien, pero tenemos que dar ese salto de calidad, que era el de volver a pelear títulos. Y hace 16 años, la gente del Once Caldas no sabe lo que es celebrar un título, entonces sí, están ávidos de ello. Y llega Carlos El Panela Valencia, se queda como técnico interino, porque él venía desempeñándose como asistente técnico del profe Hernán Darío Herrera, pero pues uno aspira que sea un técnico interino, ¿no? Porque considera uno que, sin desconocer el perfil del Panelo Valencia, pues yo creo que el Once Caldas requiere de un técnico de un goodwill diferente, que venga precisamente a darle lo que no pudo con el técnico Hernán Darío Herrera. Entonces, ese es más o menos el panorama alemán, la expectativa y de saber de lo que va a pasar, y pues la alegría para muchos, ¿no? De ya no tener el técnico Hernán Darío Herrera.
1: Oiga, ¿y quién suena? Porque claro, al rey muerto se espera un rey puesto. ¿Y quién suena?
0: Claro, sí. Pues mire, hay varios nombres, ¿no? Lo que pasa es que aquí en estos casos la baraja otra vez empieza a moverse, y con técnicos que no estén activos, pero un nombre que, por ejemplo, ha empezado a sonar, que en un sector no disgusta, pero en el otro hay como la incógnita de cómo está hoy, es el nombre de Juan Carlos Osorio. Esa puede ser una posibilidad, que ya estuvo en Once Caldas y ya fue campeón con Once Caldas. Ese es un nombre que empieza a considerarse. Se habla de la posibilidad de Hernán Torres, ¿cierto?
1: No,
0: pero
1: no cometan error.
0: Son nombres que están ahí, pero realmente en este momento no está muy claro el panorama. O sea, lo inmediato del Once Caldas es que tiene partido el día jueves, sí, y que dejan al técnico Carlos El Panelo Valencia. Yo aspiro que traigan a un técnico importante y no dejen al profe Carlos El Panelo Valencia, que es importante para el medio, pero realmente no tiene el perfil para mí hoy, perfil ganador. Venga, como tal.
1: Pero antes de eso, Mauro,
0: ¿sí?,
1: a ver, ¿cuántos puntos tiene el Once Caldas? Porque
0: Once Caldas tiene 12 puntos.
1: 12 puntos y le quedan ¿cuántos partidos? Ese es el tema, ¿no? Porque imagina uno que la situación es, vamos a meternos a los 8 como podamos, y para eso tienen que traer un técnico ya.
2: Y que conozca el paño.
1: Sí,
0: mire, Once Caldas tiene 12 puntos, le quedan ¿cuántos partidos son? 19, ¿cierto?
1: Sí, sí.
0: O 20, no, 20 partidos.
2: 19.
0: Le quedan 8 partidos.
1: Tiene 12 puntos.
0: 8.
1: Está quedadísimo.
0: Sí, tiene 12 puntos. No, matemáticamente tiene chances de clasificar, es decir, está 4 puntos del octavo.
2: No, no, pero a ver, yo no miro esos 4 puntos del octavo en este porque momento. El octavo no sé si va a sumar.
0: Tienen todavía.
1: Ahí lo escuchamos, pero no lo vemos. Ven, siga, profe.
2: Que o sea, ¿le quedan cuántos partidos?
1: Le quedan 24 puntos, ¿no?
2: 24 puntos. De los 24 puntos tiene 12.
1: Sí.
2: Tiene que hacer...
1: La mitad.
2: 18.
1: 18, más de la mitad. O sea, y está complicado. Tendrán que traer un técnico.
2: Tiene que hacer 18 de 24.
1: No,
2: es una locura. El margen de error es mínimo, bajísimo.
1: Entonces, yo creo que el 11, que tiene muy buena plantilla, debe traer un técnico hoy mismo que sea importante. Mira, ahí está la tabla. ¿Qué? Tiene 12 puntos y le quedan 8 partidos.
2: ¿8
1: partidos? Es 8 por 3.
2: 24.
1: 24. Y necesita hacer 18.
2: Tiene que hacer 18.
1: Agáchese. pero
2: está complicado. Está difícil, por más que esté décimo, por más que esté cerquita de...
1: Es que tiene...
2: Que esté a 4 puntos del octavo. No.
1: 11 partidos jugados. Santa Fe tiene uno menos.
2: Olvídate.
1: Y jugará contra Pereira. ¿Me cuentan? Si vuelve Mauro, para preguntarle...
2: El tema es el rendimiento, ¿no?
1: De
2: el
1: Pereira.
2: El tema es el rendimiento, pero... a ver... Técnico que bombero, de esos técnicos.
1: Hernán Torres, pero Hernán Torres ya perdió ese
2: y venga, viste, a levantar anímicamente al equipo, que conozca el paño, que conozca la ciudad.
1: Leo, no, yo creo que el técnico debería ser Juan Carlos Osorio. Para mí, el que mejor cae en este equipo es Juan Carlos Osorio, no Osorio. Aunque yo creo que él tiene muchas ganas.
3: Sí, porque tiene muchas ganas de no estar, ¿no?
1: De dirigir. Sí.
3: Exacto.
2: Y aparte él está enterado de lo que le pasa a todos los equipos.
1: Y él
2: está muy, muy, muy metido.
1: Él está muy metido en esto. Todos los equipos del fútbol colombiano. Así
2: sí,
1: que...
2: Sí. Técnicos que se han quedado sin equipo y que están disponibles. Y bueno, Osorio, Hernán Torres, Leonel Álvarez, Arias.
1: Arias no viene. Aunque bueno, no, quién quita, pero yo no veo a Arias llegando a no dirigir.
2: Baba
1: es muy caro para el 11.
2: Baba.
1: Entonces, situación difícil. El Pereira, por su parte, empató 0-0. ¿Quién lo iba a imaginar contra Internacional de Bogotá en ese estadio que ya veníamos manifestando que es un estadio que, pues, a mí la verdad, lo que vi, un estadio vacío, con la grama que no estaba en un 100%, y... la temperatura claramente iba a ser muy difícil.
2: Es un
1: muy duro, ¿eh?
2: Fue un partido lamentable.
1: Fue un muy mal partido.
2: Fue un partido que uno no puede creer que sea un partido de primera división.
1: No, y Baliño estaba
2: de un
1: mal
2: campeonato que aspira a mucho más. Que cuando me dicen... A ver, volvemos al tema de selección.
1: Sí.
2: Cuando decimos dónde tenemos que estar, dónde tenemos que meter a Selección Colombia, miren dónde estamos jugando, muchachos.
1: No,
2: miren dónde estamos formando. Miren la diferencia que tenemos de un partido del Toluca contra el Pijuato, qué sé yo, cualquiera de eso. Hay 50.000, 40.000 personas en la cancha. Se forma diferente. En México tienen categoría mayores, sub-20, reserva, para campeonatos durante todo el año. No podemos compararnos. Bastante hacemos.
1: No, y la liga. Yo creo que en el Estadio Santiago de Atalaya, sin nada en contra de la gente de Yopal, por supuesto.
2: ¿Pero por qué Yopal? Explícamela, Carlito.
1: Y porque le abrió las
2: ¿por
1: puertas
2: qué no
1: a Pereira.
2: Armeña? ¿Por qué no Cartago?
1: Yo creo que tiene que ver con algo con dinero. Les debe cobrar poca plata. Ya aquí especulando, pero vamos a tener a Maduro más adelante para que nos cuente por qué Yopal mañana. ¿Sí? Porque mañana Santa Fe contra...
2: Porque si el Pereira no lleva gente, si el Pereira no tiene en este momento seduce a su hinchada, ¿por qué no juegan en Cartago? Que hay un estadio que mete 2.000 personas.
1: Y creo que el estadio, no sé cómo está el de Cartago, pero el de...
2: Ahí jugó Pereira mucho tiempo.
1: Pero el de Santiago de las Atalayas, no se veían las líneas. en el primer tiempo. Creo que es por el sol, obviamente, si estaba
2: el estadio de Tuluá, Carlito, está sin usarse el 12 de octubre.
1: Hay que mirar en qué estado está.
2: Bueno, acondiciónenlo.

0: para que juegue alguien profesional.
1: Usted sabe que eso cuesta dinero.
0: Es más cerca Palmira de Pereira que Yopal.
1: Sí, claro.
0: Y entonces...
1: Bueno, 9:02, vamos a ir a la pausa. Ya venimos para hablar de muchas cosas porque estamos... Vamos a hablar de la MLB, de la NFL y de la NBA. Además,
2: yes, sir,
1: estará con nosotros Fidel para contarnos las noticias, las yes, últimas sir, noticias de Colombia y del mundo. Oiga, mm-hmm, hoy... ¿Qué? En 6AM sacaron una exclusiva.
2: ¿Ah, sí?
1: De un caso siniestro, ¿cuál?
2: ¿De qué?
1: Que estaba investigando la fiscalía, pero una vaina.
2: ¿Ah, sí? ¿De qué?
1: Cosas que pasan.
2: Bueno, no nos cuenta Fidel.
1: Ya nos cuenta Fidel. Vamos a la pausa, ya venimos. Oiga, antes de eso, ¿sabe ¿qué? Quién viene a Colombia?
2: ¿Quién viene?
1: ¿Quién viene a Colombia?
2: ¿Quién viene?
1: ¿Vuelve Slipknot?
2: ¿Vuelve Slipknot?
1: Sí, señor. Nice. ¿Vuelve Slipknot? Y vuelve... Creo que no ha venido a Colombia. De pronto sí, ya estuvo. Marilyn Manson.
2: Ya estuvo, ya ha estado. Yo siempre me he perdido ese concierto y me encantaría ir a verlo en algún momento. Me muero por ver a Marilyn Manson en vivo.
1: 2027, septiembre. Slipknot y Marilyn Manson en Bogotá.
2: Bueno.
1: Pausa y venimos.
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1: Son las 9:05 en Colombia. 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Y después estaremos preguntándoles cositas importantes sobre el lifestyle y sobre lo que vamos a vivir en nuestro país. Oiga, ya estamos cada vez más cerca del mes de octubre, ya estamos a 28 de septiembre. Ya empiezan a sonar...
0: 87 días para Navidad.
1: 87 días para Navidad. Dios santo, ¿eh? Este año no se hizo nada. Pero bueno, sí hicimos cosas, ¿eh? Yo cambié.
0: Carlito.
1: Hice cosas.
0: Hiciste mucho.
1: Hicimos Carlito, cosas.
0: Cambiaste laboralmente. Estoy cansado. ¿Sabes lo que para un pibe de tu edad, cambiar laboralmente y caer parado bien en otro lado? Y caer bien. ¿Vos sabés cuánta gente sale de laburar de lugares y no encuentra nada? Carlito, mirá dónde estás.
1: Estamos aquí arriba.
0: Mirá dónde estás.
1: Oye, sí, hicieron cosas.
0: ¿Estás en tu mejor momento?
1: No. El próximo año va a ser.
0: Bueno.
1: Siempre es el próximo.
0: ¿Vas camino al mejor momento?
1: Claro. Vamos a ver, hay cosas que se han mejorado.
0: Muy bien.
1: Hay cosas que no, por ejemplo. No hemos podido.
0: ¿Sentimentalmente has mejorado?
1: No, claramente estamos en un momento de inestabilidad. Pero bueno, eso no importa. El chiquito ha mejorado.
7: Claro.
1: Sí, ¿no? usted que estaba haciendo hace un año.
0: Hablando de chiquito. ¿Cómo? Hablando de chiquito, la señorita le pregunta a Pablito en el colegio.
1: A ver, Pablito.
7: A ver.
0: Escucha, Laurita. Escucha.
1: No.
0: Le pregunta a Pablito: Pablito, ¿qué quieres ser cuando seas grande? Y yo quiero casarme, quiero tener una linda esposa,
1: sí,
0: comprarle una casa, llevarla de viaje, comprarle una Ferrari, tenerla siempre muy atenta, muy bien.
1: Difícil, ¿eh?
0: Muy bien, porque la quiero hacer feliz. ¡Ay, qué bien! A ver, Laurita, ¿y vos qué quieres hacer cuando seas grande? Señorita, yo quería ser doctora, ahora quiero ser esposa de Pablito.
1: Bueno, lindo, lindo.
0: Pero sin ninguna mala palabra.
1: Sin ninguna mala palabra.
0: Ninguna mala intención.
1: Muy lindo chiste. Bueno, señor, ¿usted qué estaba haciendo hace un año en el colegio, me imagino?
7: No, hace un año estaba en la casa sin hacer nada, esperando el llamado.
0: ¿Ya estás acá trabajando?
7: No, desde febrero, profe. Yo arranqué también con el proyecto, pero... Espere, no, sí, a esta altura creo que está terminando un reemplazo incluso acá en Caracol.
1: ¿Sí?
0: O sea que es un buen año el tuyo, el 2026.
7: Sí, profe, sí.
0: ¿Estás este contento?
7: Sí, genial.
0: Y vas más arriba, aspira. Sí, sí, sí. Seguramente irás a mucho más, ¿no?
7: Sí, sí, por supuesto.
1: No, y además porque...
7: Sí, sí, está reemplazando a Laura.
1: Está reemplazando a Laura. Yo no sabía, pero bueno. Le han pasado cosas, ¿eh? He tenido grandes jefes, el señor Lozano.
7: Sí, sí, sí.
0: ¿El 2026? ¿Sí?
1: ¿Cuál es su jefe favorito?
7: El... Es que cajunía de Jarano.
1: Sí, qué genio.
7: Primero cajunía Chubi en el Rock and Roll.
1: Uy.
7: Después, no, mentira, no, el mejor jefe, no, pues Alemán. ¿Quién más? Rafa Cifuentes.
1: Bueno, cuidado. Bueno, señor, a ver, Santa Fe clasificó
7: en
1: la Copa, así les duela a muchos.
0: Puso un equipo todo de pibes, ¿no?
1: Y
7: pues, sí, ¿Quién es Porto Carrerón?
0: ¿Dónde lo sacaron?
1: Bueno, cantera.
7: Bueno, bueno. Uy, qué definición.
1: ¿Cómo formó Santa Fe rápidamente?
7: Bueno, Santa Fe formó, señor Alemán, Weimar Asprilla.
1: Sí, oiga, ¿para qué trajeron a Aspiti?
7: No, yo creo que se habían preocupado mucho, de pronto no habían visto bien
0: a lastimar a Prilla, no tenían arquero.
1: El otro era titular en Patriota.
7: Sí, sí, yo tampoco. Pero bueno, cosas que no se entienden. Jason Angulo por la izquierda.
1: ¿Jugó bien o mal? Yo la verdad el partido no lo vi.
7: Pues, a ver, el primer tiempo todo Santa Fe jugó mal.
1: Ah, ¿no?
7: Me parece, sí, Santa Fe se estaba complicando mucho con Unión. Unión
0: ¿Ya por dónde lo dieron?
1: Por YouTube.
7: Por YouTube. Sí. Jason Angulo, flojito bien. Buen segundo tiempo.
1: A ver.
7: Lo hizo bien el segundo tiempo. Giancarlo Caicedo, canterano.
1: Sí. ¿Y qué tal jugó Giancarlo?
7: Jugó los 90 minutos, jugó bastante bien. Es bueno, muy bueno para potenciar. Víctor Moreno.
1: Bien.
7: Después ingresó el Turro Olivera por Víctor Moreno.
1: Sí.
7: Y por derecha jugó Luis Palacios, de lateral derecho.
1: Sigue jugando bien.
7: Y jugó muy buen partido.
1: Sigue jugando bien. Ese es bueno.
0: Para mí es su puesto,
7: Vea que yo también estoy pensando lo mismo.
0: Porque en el 11 Caldas explotó. Como lateral por la derecha. Y como iba tan bien al ataque, lo tiraron más adelante.
7: Sí, señor.
0: Porque vino Cuesta y dijo, uy, armo el tándem Cuesta-Palacio y le rindió muchísimo.
7: Sí, sí, sí.
0: ¿Ok? Pero para mí, lateral derecho, cuidado que anda muy bien, ¿eh?
7: Y yo también creo que Palacios entiende que como puerta se lesiona cada dos partidos, sí, como no hay
0: un diferente
7: Livelton.
1: Está Livelton,
7: pero digamos para esos partidos en los que rotan y demás, él lo hizo bastante bien Luis Palacios. Okay. Daniel Torres y Ewil Murillo en la mitad
1: del campo. Ewil Murillo, ¿qué tal?
7: Ay, hay un problema con Ewil, Alemán. ¿Qué? Uno a veces quiere defender mucho a los jugadores porque son buenos. Yo sé que Ewil es un muy buen jugador.
1: Sí.
7: Pero tiene un problema.
1: ¿No tiene ganas?
7: No, tiene muchas ganas. Tanto ¿qué? Que le sacan amarilla los primeros 10 minutos.
1: Ah,
7: le
1: bueno,
7: pasó
1: pero
7: contra
1: es
7: el
1: una
7: junior.
1: Cosa normal.
7: Sí, le pasó contra el
0: ¿Y
7: Junior.
0: ¿Y la reguló después?
7: Sí, la reguló, pero ya.
0: Bajando rendimiento.
7: Pero para el segundo tiempo lo tuvieron que sacar.
1: ¿Y quién? Bueno, ¿qué pasó?
7: Eso mismo le pasó contra el Junior en Liga, que al minuto 1 ya tenía tarjeta amarilla y después lo tuvieron cambiar.
1: Y que era roja, pero sí, nos salvamos.
7: Estuvo también Alexis Zapata.
1: ¿Y qué tal?
7: Rindió. Bueno.
1: ¿Quién más?
7: Jader O'Brien.
1: Bueno, ¿jugó bien?
7: Sí, Jader jugó bien. Maximiliano Lovera.
1: ¿Jugó bien?
7: De 6 puntos, me parece.
1: Usted también lo tiene en la mira, ¿no?
7: Y de punta, Cristian Portocarrero.
1: Y ese fue la gran figura,
7: La gran figura, anotó un golazo.
1: Sí,
7: anotó
1: lindo
7: un golazo en el segundo tiempo, jugó todo el partido, que es algo que ilusiona de un canterano. Para el segundo tiempo ingresó Johan Zúñiga, lateral izquierdo, reemplazando a Luis Palacios. Pero después se tiró Angulo a la derecha y se quedó Johan por la izquierda, que es su perfil, Olivera por Víctor Moreno, Nahuel Bustos por Jader O'Brien, Livelton Palacios también ingresó unos minutos y Kilian Toscano volvió a ingresar y lo hizo bastante bien. Se quedaron
1: y habló ayer en el VAR, ¿no? Antes de ayer, el sábado creo que habló...
7: ¿Kilian?
1: Sí, Kilian estuvo en el VAR.
7: Uy, no lo escuché.
1: No
7: lo escuché, la verdad, no lo...
1: Bueno, él habló ahí en el bar y
7: bueno,
1: habló muchas cosas. ¿Sabe que a mí me...
7: A ver.
1: ¿Sabe quién volvió a las redes sociales?
0: ¿Quién
7: volvió? Ah, Gilmar Velázquez, sí, señor. Con una publicación un poco
1: inquietada,
7: rara,
1: ¿no? O sea, ¿quién entiende eso?
7: Para los que no entienden qué pasó con Gilmar.
0: No entiendo qué pasó.
7: Gilmar había subido una historia diciendo que Repeto lo había alejado del equipo y que llegó a un acuerdo. Él cerró las redes... Después los volvió a abrir sin fotos, sin nada. Y ayer subió una foto del equipo de Santa Fe 2024, en el que él era titular. Ese partido fue contra Alianza en Valledupar y dejó solo esa foto, diciendo como volveremos, o ya casi, una cosa así. Entonces es
1: qué raro lo de Gilmar. O sea, eso habla de...
2: O sea, y sigue borrado, ¿no?
1: Pues al
7: acuerdo que llegaron es que Gilmar no sigue esta temporada, o sea, no continuará. Pero pues es que esa imagen, ese mensaje, todo raro me parece.
1: O sea, no sé, porque me parece que es muy raro.
7: Sí, todo raro lo que hizo Gilmar Velázquez.
1: De pronto vuelve. Pues, ¿quién quita?
7: A mí se me hace que es un poco más... A ver, es justo
1: y
7: porque
1: habla,
7: siento
1: y
7: que...
1: Y habla lastimosamente de la inestabilidad de Gilmar.
7: Sí,
1: emocional.
7: Sí, también, o sea, es raro. Obviamente también su entorno en redes sociales sube muchas cosas, su esposa sube muchos mensajes apoyándolo.
1: Sí, pero
7: también algo que me parece muy bonito de él es que sigue apoyando al equipo. Vea, esa fue la foto que subió.
1: ¿A quién le gusta?
7: Uy, ¿quién le dio
1: a
7: like?
1: Juan Cholosa. Usted está en contra de Repeto.
7: No, pero es una foto de esa.
1: A mí me parece que está en contra de Repeto.
7: No.
1: Y Jimmy también, ¿eh?
2: Sí, me parece que le está echando hate. Ah,
1: sí, sí, sí.
2: Repeto.
1: No, pero usted como en la internet.
7: No. ¿Serios?
1: Pero cambió la foto de perfil, puso la foto de cuando... No estoy queriendo decir que vaya a volver. Y sí, sí.
7: Pues ojalá. A mí me parece que Gilmar es un jugadorazo, le puedo aportar.
1: ¿Qué dice
7: Quilombo?
1: A ver, si con cero mala leche aparece el señor Esteban Cetín.
2: A ver, yo creo que al poner casi, pues qué más puede pensar uno, ¿no?
1: Sí,
2: que casi,
1: casi
2: va a jugar ya. Porque casi no puede ser casi 2027.
1: No, y casi aunque o casi ganamos. ¿Se siente?
8: Buen día.
1: Buen día,
8: corto y conciso. Adicional, Gilmar subió ayer una historia.
2: ¿Sí?
8: ¿Quiere ver la historia? ¿Viendo ayer usted? El domingo en la noche.
1: Yo ayer decidí jugar NFL College.
2: Ajá.
1: Y yo también estoy haciendo, voy a hacer lo mismo que va a hacer Gilmar. Llevo 2 temporadas en el banco. No he tocado una pelota.
2: ¿De verdad?
1: No he tocado una pelota.
8: Bueno, hace 21 horas subió esta historia.
7: Ah.
8: Hace 21 horas. Ahí se ve.
7: Sí, creo que sí.
8: Carbohidrato, ¿eh?
1: ¿Qué es lo que puso? Casi.
8: Carbohidrato.
1: Carbohidrato, sí, pues ahí se ve, no sé, unos platanitos. La popular vianda. Bueno, muy bien, esperemos a ver qué pasa con Gilmar. Y eso va a ser tema. Pues lo vamos a preguntar. ¿Volvió o no volvió? ¿Va a regresar o no va a regresar?
7: Hay que preguntar, a ver.
1: De pronto volvió a entrenar y no lo sabemos.
7: Santa Fe en Copa Alemana.
1: Viaja hoy, ¿no?
7: Sí, bueno, pues para enfrentar la Liga contra el Pereira, viaja hoy. Todavía, pues, vamos a ver qué equipo planta Santa Fe en una cancha bastante complicada. Pero no, le voy a hablar de Copa porque se viene el partido contra Fortaleza. Santa Fe es local en ese partido por reclasificación, por cómo se dan las cosas y demás. Pero hay un problema. Y es que está difícil ubicar el partido por el tema del estadio.
1: ¿Cómo así?
7: Es que, a ver, el partido de Copa se debería jugar casi que el viernes, por decir una cosa.
1: O sea, todavía va a ser local, ¿eh?
7: Sí, señor, por eso. Para quedar como... como van todos, ¿sí? Mejor dicho, sí. Para cuadrar agenda, Santa Fe tiene que jugar el partido muy pronto, pero muy pronto no se puede porque el estadio vuelve a estar disponible casi que hasta el 12+1 de octubre.
1: ¿Ustedes vieron el montaje de BTS?
7: Eso es una locura.
1: ¿Se ha pasado por el campín, profe?
2: No. Le dije que esa
1: vaina porque se deprime.
2: No.
1: Futbolero.
2: Le dije que construyeron un edificio. Sí, es que eso es el montaje es una cosa...
1: Es una
2: se ve
1: locura.
2: Desde la calle, profe.
1: Se ve desde la calle.
2: Usualmente cuando montan un escenario en un estadio, la estructura misma del estadio tapa lo que están haciendo adentro, ¿no? Sobresale por encima del estadio. Es un edificio que construyeron ahí.
0: Dios mío.
2: ¿Qué yo les dije?
7: La grama. Ojo.
2: El planteo del tour de BTS es una cosa monumental. Creo que son dos.
0: Dios mío.
2: Es una locura, profesor. Yo no sé cómo va a estar esa grama. Porque una cosa es cuando ponen un escenario y hemos visto que a veces se ve maltratado el césped. Ahora, construir un edificio encima de ese césped, no sé si hay forma de protegerlo, además.
1: No sé, eso va a ser una locura. Eso va a ser una completa locura. Muy bien, esperemos a ver qué pasa con Santa Fe, que juega mañana en Santiago de las Atalayas. Gracias, señor Pequeño.
7: Sí, señor.
1: ¿Usted cree que hay novedades en convocatoria?
7: Pues novedades, regresaría Hugo Rodallega.
1: Sí.
7: Está también Escarpeta por ahí.
0: Sí. ¿Mañana qué? ¿Copa o Liga?
7: No, mañana es Liga, profe. Se pone a punto.
2: Al día.
7: Ese es el partido para la tercera fecha.
1: Bueno, ahí está.
7: Sigue Tenorio, sigue Porto Carrero. Bueno, no veo por ahí.
0: Si mañana gana, Pedro Pablo.
1: Se mete a los 8. Y tiemblan todos.
0: Están los 8, Santa Fe. Está.
1: Ajá.
0: los ocho quedan inalcanzables.
1: Sí, sí, sí. Ya
7: es verdad.

0: Yo sí, creo que la fecha, verdad, la última fecha...
1: ¿La ayudó mucho a Santa
2: hay
1: Fe?
2: Hay mucha diferencia del noveno al octavo. Va a haber Santa mucha
1: Fe,
2: diferencia.
1: Santa Fe perdió y podía salir de los ocho y no salió. Se no mantuvo salió, octavo.
2: Claro.
1: Bien, bien lo de Santa Fe.
0: Bueno, ahorita me cuenta sí, las novedades. Muchas ahora gracias. 9 de la mañana, 17 minutos. Ya vamos a tener ya de una vez a don Fidel Franco, que nos va a contar todas las noticias de Colombia. Y también a nivel internacional hay muy buenas noticias, hay buenas noticias por una inversión que va a tener nuestro país, mucha gente que está invirtiendo en nuestro país. Pero, ¿qué más, don Fidel? ¿Qué tal el fin
3: de...? Buenos días, saludo cordial.
2: ¿Qué hace, Fidel, querido?
3: ¿Qué tal,
2: la profe? Mejor noticia del fin de semana, el pibe de 500 sobre 500 del ICFES.
3: Oye, sí, en mucho Cúcuta. Crack.
2: Y el, el presidente diciéndole que tiene beca asegurada en la universidad que quiera.
0: ¿Del Cambridge? Mundo.
4: Que escoja Cambridge.
0: Oxford.
4: Oxford también.
0: Cambridge.
3: Harvard.
2: ¿Qué sí, tal eso?
0: Sí, MIT. Sí,
3: MIT.
2: Me excelente. Pero Stanford. Me encantó. ¿Sabes es el orgullo de ese Javeriana. Papá y la mamá? Dios mío.
4: Bueno, pregunta. ¿Recuerdan cuántos sacaron?
0: Yo fui el tercero.
4: ¿En el ICFES?
0: Yo fui el tercero. Yo fui el tercero del año.
4: ¿Del colegio?
0: De Bogotá.
4: De Bogotá. Oh, muy bien, alemán. ¿Y qué pasó?
0: De mi historia.
3: Hablando de fútbol.
0: Usted me dedica a beber.
3: Y vos.
2: Se le nota.
3: Yo no me acuerdo. No me fue tan mal. Yo no me acuerdo cuánto ha sido eso. No,
4: yo no sé fue que hace fue bastante. Sobre 380.
3: Es que el mío ya no era así.
4: Era otra calificación. Era
0: el mío no me acuerdo.
3: Como por habilidad era 50 y pico.
0: Ah, sí, el mismo mío.
3: O sea, yo a mí me fue bien porque me recibieron en los Andes de Economía.
4: Wow. ¿Y qué pasó?
3: Que me di cuenta que no era para eso, yo era para hablar paja, no para hacer oiga, sí, sumas. No.
0: Yo siempre quise estudiar esto.
4: Yo
0: siempre.
3: Yo siempre quise, pero mis papás me dijeron, no, eso es una comedera, y tenían razón. Pero les hice caso y estudié 2 semestres de economía en los Andes.
0: ¿Y qué tal?
3: No, cuando dije, no, yo quiero ser descomunicador, y no estaba bien, no.
4: ¿Y si le hizo caso a los papás, profe? Creo que no.
2: Sí.
4: Sí.
2: Hasta séptimo grado, sí, después secundaria fui un desastre.
4: Energía total.
0: No, bueno. Yo era vago, pero me iba bien en el ICFES, me fue bien en el ICFES.
4: Y yo les comparto una anécdota. Yo me gradué de 14 años en 11.
0: Uy,
4: y solo pongo una materia, cálculo en 11. Primer semestre 10, segundo 10, tercero 10. Y el profe me dijo, el profe Guevara, no presentes en el cuarto. Yo no, si quiero, entonces me sento en el escritorio.
3: Y me lo eché.
4: 10. Entonces allá lo le hacían a uno como una de los, no, tú puedes ingeniero, física, tal. No, periodismo. Y aquí estamos.
0: Aquí estamos. Vean. Yo también, yo desde chiquito di Lora en la emisora del colegio, exacto, la universidad, etc.
4: Pero bueno, qué bueno. Siempre acá primero las noticias del mundo. ¿Conocen Nvidia? Esa
3: muy claro, bien, sí, señor. Chip. Amo Nvidia. Yo sin Nvidia no tendría vida. Porque obviamente los chips de Nvidia son los que potencian todos los videojuegos.
4: Claro. Y para quienes no la conocen es Nvidia.
0: Uh-huh. Ah, correcto. No Nvidia, porque la Nvidia es mala.
4: No, es mala Nvidia, el alma es y la envenena.
3: Es que realmente no vendría siendo Nvidia, sino Nvidia.
0: Nvidia.
4: Pues Nvidia sorprendió hoy porque presentó una nueva plataforma abierta de ciberseguridad diseñada para supervisar los agentes autónomos de inteligencia artificial. ¿Recuerdan? Esos agentes loquitos de inteligencia artificial que se zafaban del control.
3: Idiomas propios que claro, hablaban entre ellos.
4: Entre ellos y se burlaban de nosotros los humanos.
3: Uh-huh.
4: Y que inclusive infiltraron sistemas corporativos y gubernamentales sin autorización. Entonces,
0: ¡caramba!
4: Nvidia pone esta plataforma abierta de ciberseguridad. Todo esto, por supuesto, relacionado con la inteligencia artificial. En Colombia, golpe al narcotráfico.
0: Sí, ¿a quién cogieron?
4: Contra la guerrilla del ELN, 1.120 kilitos de cocaína.
0: 1.100 es una tonelada.
4: Claro. Fueron en total 8 laboratorios y 19 las personas capturadas, lo dijo el presidente de la República.
0: Y les dijo, bienvenidos a la patria, Vilar.
4: Así como le dijo al señor doctor Araña.
3: Sí.
4: Yo les dije que iba a parar en Barranquilla y se fue a Cartagena con el avión de la DEA.
0: Imagínese uno.
2: Qué locura.
0: Y se van ahí despertándose.
2: Yo no lo vi nunca. En 20 y pico de años que llevo en Colombia,
3: sí,
2: nunca vi una cosa igual. Tanta perseguidera. La era Uribe había. También.
0: No, pero esta es mucho más
2: pero
0: visual.
2: Esta es muy fuerte.
3: Por los mismos
4: medios que hay, ¿no? Plataformas, no solo tele o radio. Y entonces el señor Araña ya tendrá que responder.
0: Ese fue el que se levantó con la camiseta de la Selección Colombia y que lo saludaron. Buenos días, bienvenido a la Patria Milagro. Ajá. A luego, no fuimos.
4: Y lo mejor de todo, lo más chistoso, es que el señor Araña ya había establecido contactos para negociar, lo venía haciendo, fue inclusive, creo, gestor de paz, y ahorita está en una celda en Estados Unidos, el señor
0: Araña. Ya, eso fue express.
4: A mil. Para quienes están en el departamento del Cauca, sí, hubo 3 emisiones de ceniza del volcán Puracé. Estas columnas levantaron más de 500 metros sobre el nivel del cráter, pero no hubo emisión en poblaciones próximas a la zona de influencia. Elon Musk, el amigo Elon, es noticia.
3: ¿Ah, sí?
4: Starship, que es el megacohete, o sea, de los más grandes, llamémoslo, de esta línea de Elon Musk, alcanzó esta mañana por primera vez la órbita terrestre. ¿Qué pasaba con las anteriores naves? Que sí estaban, circulaban sobre la Tierra, pero no llegaban al nivel de órbita, lo que significa un avance de cara a lo que pretende Elon, que es llegar a la Luna y también poder alcanzar
3: a Marte. Y la misión final de él es Marte.
0: Por ejemplo, Cetina ha ido mucho a Marte.
3: Le encanta a Marte.
4: ¿Eso es un hotel?
3: Sí.
4: Pregunto, ¿no?
3: Oiga, Elon Musk ha sido gamer, ¿no?
0: Fanático
3: de los videojuegos, juega mucho. El que yo le he dicho a usted que descarga jugar conmigo, Diablo, es fanático de Diablo. Y es de los que estuvo promoviendo un estudio que se hizo en una revista científica la semana pasada sobre el efecto de los videojuegos en el cerebro de las personas adultas. Ajá. De cómo jugando ciertos videojuegos se puede mantener o se rejuvenece el cerebro en 15 años.
4: Previniendo Alzheimer, por ejemplo.
3: Por ejemplo.
4: Sí, no, eso es supremamente válido. En otra hora era el Sudoku o
0: el Sudoku, los crucigramas.
4: Que ayudan bastante.
3: Sí, la resolución de problemas en los videojuegos es bien interesante para. Además que se conectan diferentes partes del cerebro a la hora de jugar.
4: Activo.
3: Exacto. Eso.
4: ¿Se sienten seguros en mi bella Bogotá?
3: No.
0: No. Oiga, lo que pasó en la Bella Suiza es una vaina insólita.
3: No.
0: Miedosísimo.
3: No. A veces más encima de uno la vaina.
0: O sea, sí. Si usted se mete a un restaurante, no está salvado.
3: Exacto, uno ya.
4: No, saque el teléfono porque ya da miedo.
3: Pero la de la bomba, la camioneta que robaron en la bomba.
0: En la 123.
3: Sí, en esa bomba yo he hecho gasolina por las noches cuando salgo de acá. Entonces ya miro y yo como una hora ya no puedo echar ahí porque ya no.
0: Pero están buscando algo en específico, o sea, Rolex, cadenas.
3: Pues usualmente es una camioneta de alta gama, sí, o sea que. Claro, eso y también, que yo les he dicho mil veces, no abran las, porque también ellos van ojeando quién tiene ventanas abajo. O cuando va con ventana abajo, exacto.
0: Ah, no, este reloj. Sí.
3: Entonces usted va dando papaya, en Bogotá no se puede bajar la ventana, no se puede, en Bogotá no se puede. No. Usted ponga el aire acondicionado si tiene calor.
2: Es una locura, lo que está pasando es una locura, y la gente está haciendo justicia por mano propia, ¿viste? Sí, les pegan un palazo, lo agarran a
3: cualquiera. ¿Qué más hace la comunidad?
2: Te rajunió una cosa. Lo agarran y le dan, pero para que tenga.
0: No, pero ese señor no puede volver a salir a la calle.
4: No.
0: No desfiguran.
4: Pero ojo, frente a toda esa situación, pues ya hay un plan de choque por parte de la administración distrital. Y este fin de semana, informo. La policía capturó 36 personas, ejecutó 15 allanamientos acá en Bogotá, incautaron 20 armas de fuego, 21 kilos de estupefacientes, 600 millones de pesos en efectivo, y estas acciones se concentraron contra presuntos responsables de extorsión, homicidio, hurto, tráfico de estupefacientes, particularmente Ciudad Bolívar, San Cristóbal y Kennedy. La idea de las autoridades es seguir desplegando estos mega operativos como un barrido en toda la ciudad. Y lo más importante es no dar papaya.
3: No dar papaya. Hay que
4: dar papaya. Si dan papaya, pues yo, pues ahí me regalaron un tambo. Pero no, yo no lo compré.
0: Claro.
4: Me lo regalaron y yo lo tengo en el carro y ya lo estrené.
3: ¿Ah, sí? Véalo.
0: ¿Cómo
3: bueno, yo he visto mucha gente en la ciclorruta, Fide.
4: Con el tambito.
3: Que andan con tambos, bolillos, bates. Y van en su cicla y llevan acá. Y solamente lo sacan, donde se les acerque uno, lo sacan y ¡pin!
4: Rápidamente subía por la 34 antes de tomar la séptima hacia el norte.
0: Sí.
4: Un individuo.
3: Vea, por donde yo
4: se
3: estoy.
4: Se pegó.
3: Dios mío.
4: Se pegó el espejo de mi renocito. O sea, un humilde espejito de plástico. Creo
3: sí.
4: Yo. Y es el momento. Saqué el tambo. Bueno, primero empujé al señor. Pim, pim. yo miraba ese
2: fue,
4: semáforo
2: fue?
4: En rojo.
3: Pim, pim.
2: Con la zurda.
4: Con la zurda, somos genios. Y miraba ese semáforo y no cambiaba a amarillo y verde.
3: Ajá.
4: Pero lo más chistoso fue la cola de vehículos y todos con la cabeza afuera mirando qué era lo que estaba pasando.
0: Y usted, claro. Tin.
4: No, y lo tenía ahí. Entonces, no. Y yo, listo. Tan, cambió,
3: ¿listo,
4: me subí.
3: Listo.
2: pero
4: son las chocoaventuras que pasan en una ciudad.
0: No, yo no termina como
2: querían robar el espejito,
4: el espejito del carrito, o sea, pues una camioneta.
3: Es una locura.
4: No, una locura.
3: Es una locura.
0: Hay que cuidarse.

0: Sí, no dar papa, ya, ¿qué hacemos, hermano?
1: Bueno,
0: no,
1: pero es... pero a mí me da miedo lo de los restaurantes, que estás sentado en un restaurante y te bajan y entran armados.
0: Y ahí va la cosa de las motos.
1: ¿Qué haces?
0: Sí, que ahí va la cosa de las motos, porque de los 10 que vi, porque se viralizaron 10 casos de esos en redes este fin de semana en Bogotá, el 80% son dos motos con parrillero. Hermano, yo sé que los motociclistas no todos son unos zampones. ¿Pero qué hacemos? O sea, hay que prohibir el tema del parrillero, ¿qué hacemos?
2: Y hacer retenes, pero en sitios estratégicos.
0: Sí.
2: Porque los retenes siempre son para uno. Siga, mijo.
1: Sí.
2: Las motos, hay gente chévere, hay gente que lleva a la esposa, al hermano, al colegio, al trabajo, lo que sea. Pero también hay unas pintas que...
3: Y que sí. Por ejemplo, en la séptima, usted va caminando por la séptima.
2: Uy, para una moto y qué miedo.
3: No, para una moto y qué miedo. Y no solo eso, sino los policías pidiéndole cédula a la gente.
2: Bueno, ese es el mecanismo que deberían tener en el campín.
3: Sí.
2: Que tienen el celular, tienen la aplicación, ven, dame tu cédula. Hermano.
3: No puede. Eso.
2: Sí.
3: Y imagínate, y ahí la gente, y ahí después sale el profesor Baño y dice, no va la gente a los estadios. Yeah. Claro.
4: Pues si guardan los a todas las ratas.
3: Guardan a medio gente.
4: La gente está yendo. La asistencia al fútbol.
3: No, totalmente bueno. Bueno, pues muy bien. Lo que escuché en 6 AM, el tema de la policía y, de Rincón.
2: Hablamos con el general Tito. En efecto, tremendo. Sí hubo, o sea, hay una... un tremendo, ¿cómo lo podemos llamar? Una puesta en escena compleja,
3: sí,
2: de casi que contraespionaje para generar situaciones contra entre generales.
3: Una vaina terrible.
2: Fortísimo.
3: Siniestro.
2: Hay un hijo de un general muerto.
3: Claro.
2: Que le pretendían plantar un caso de supuesto abuso y extorsión. Y todo esto también en torno a que hubo una contratación superior a los medio millón de pesos.
3: Sí.
2: Y como no la otorgaron, entonces aparentemente desde allí empezaron a fraguar para armarle la vida imposible al general Tito, mirar cómo embaucaban a los hijos. Y mi pregunta es, si eso pasa
3: allá,
2: en la cúpula de la policía, comillas, ¿qué nos cuida?
3: Y me dicen los demás.
2: Esperar.
3: Primicia de 6 AM, lo tuvimos y lo escuché muy tempranito. 9 de la mañana, 29 minutos. Chao. Gracias, Fidel. Vamos a la pausa y ya venimos con Crispín, noticias de Millonarios. Después, Cetina... y el boludo del día. Señoras y señores, nos queda mucho para compartir. Ya venimos.
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3: Son las 9 de la mañana, 31 minutos
0: pasado
3: en Colombia.
0: Mañana es miércoles.
3: Ya se acabó el año, señores. Bueno,
0: salgo de vacaciones el viernes.
3: Él sale de vacaciones el viernes, sí, señor.
1: No me diga.
3: Se va de vacaciones, sí.
0: Voy de vacas.
1: Qué lindo.
0: Vuelve el 20 y pico, 27 de octubre.
3: Vuelve hasta el 27 de octubre, imagínense.
1: Le tocan 27, se acumuló dos periodos.
0: Los pedí completos 15 días pero es que yo no salgo de vacaciones desde diciembre de 2024.

0: de equipo, uy, qué oso.
1: Lo comento desde mi casa. ¿No? Bueno, está Caracol Cartagena, mi hermano.
0: Bueno,
1: a ver, rápidamente. Ah. MLB, ¿cómo quedaron los cruces? Y bueno, ya hablamos de millos.
0: Tenemos efectivamente ya playoffs, profe, para que esté pendiente. A partir de mañana empezamos con la postemporada.
1: Elige equipo, profe.
2: Muy pendiente voy a estar.
0: Mañana empezamos, profe, pero está mamando gallo.
1: Sí,
0: profe.
1: Está mamando.
2: No. Es así, voy a estar de los Patriots.
0: No, pero esto es de Grandes Ligas. Grandes Ligas, vea, mañana, profe, para que se...
2: Buffalo Bill.
0: Empezamos.
1: No, los Magic.
0: NFL. Mañana empezamos ronda de comodines.
1: Esa, a ver, elijamos un equipo entre todos.
0: Que viene siendo como octavos de o cuartos de final. No, octavos de final. Oh, como octavos de final. Ajá. Entonces mañana se enfrentan a la 1:00 p.m. Sí. Los Phillies de Filadelfia.
1: Es a un partido, ¿no?
0: Es el ganador de 2 de 3.
1: 2 de 3, antes era 1.
0: Sí, antes era 1. Este va a ser 2 de 3, ¿ok? Esta serie de comodines empieza mañana y termina jueves. Sí. O sea, y se juega días seguidos, o sea, martes, miércoles y jueves.
1: O sea, esto es a muerte súbita prácticamente.
0: Exacto. Vea, Filadelfia, Phillies contra Bravos de Atlanta. Filadelfia entró de sexto.
1: Voy
0: de la
1: con
0: Liga
1: los
0: Nacional.
1: Bravos.
0: Bravos entró de tercero, exacto. Bravos. Muy buena temporada de Bravos. Ahí tenemos al colombiano Didier Fuentes.
1: Bueno.
0: Al niño. Luego, a las 4:00 p.m, Medias Blancas de Chicago, que entró sexto, equipo sí. de Papa León, contra el tercero de la Liga Americana, que son ¿quién? Los Astros de Houston.
1: No, me dan igual los dos.
0: Ok, 4:00 p.m. Okay. Luego, este es, creo que el más llamativo de toda la ronda de comodines, el enfrentamiento entre los Red Sox de Boston
1: sí.
0: y los Yankees de Nueva
1: no,
0: York.
1: No, ya, eso es... Voy
0: 7
1: con los
0: de la noche.
1: Uy, no sé, los dos me gustan, la verdad me da igual.
0: Pero este es un clásico.
1: Sí,
0: cuando se enfrentan
1: sí.
0: dos equipos, profe, es Boca-River. River. O sea, Yankees de Nueva York contra Red Sox de Boston es Boca-River.
1: Boca-River.
0: En béisbol.
2: Voy Santa por Femilla, los Yankees.
1: Ah, bueno, entonces
2: Yankees.
1: Yo voy por los Boston.
0: Listo. y luego a las 9:00 p.m. tenemos a los Padres de San Diego enfrentándose a los Cachorros de Chicago.
1: Voy con los Cachorros de Chicago.
0: ¿Listo? Esas son las llaves. Ah, no, viene siendo como cuartos de final.
1: Sí.
0: Esas son las llaves que tenemos de ronda de comodín. Ok. Y empieza mañana.
1: Mañana.
0: Hoy no hay acción.
1: Hoy mañana. No hay acción. Mañana vamos a estar muy atentos. Bueno, 9:35. ¿Qué hay en la vida de millonarios? ¿Qué dice Crispin y la fanfarria?
3: Tengo audífonos.
1: Bueno, ahí está sonando.
3: Bueno, Carlos, con los buenos días a usted y a todos los televidentes, oyentes y demás. La expectativa de hace una semana, y yo creo que esta vez sí puede darse, que es la situación de Juan Guillermo Cuadrado. Usted sabe que aún no le confirman ese tipo de noticias, pero sí le dicen que, por ejemplo, se ha entrenado todos estos días con normalidad.
0: Sí. Okay. Ya está Cuadrado.
3: Uno creería que...
2: Ya metió 6, 7...
3: Claro, ya con
2: unidades, 6 sesiones de entrenamiento, yo ya creo juega al fútbol, ya conoce a sus compañeros, ya le están buscando el puesto.
3: Exacto, profe, y yo creo que...
2: El tema es ese, ¿dónde lo va a ubicar?
3: Yo creo que un extremo por derecha. Ahora, seguramente si viaja, que es una gran posibilidad, no va a ser titular.
1: ¿Contra quién juega?
3: Medellín.
1: Viajan
3: hoy a las 3:00 p.m.
1: ¿Va a ir?
3: No.
1: ¿O va a mandar al Minium?
2: ¿Cuándo juega? ¿Cuándo es el miércoles?
3: mañana, profe.
1: ¿Va a mandar al Minium?
2: Mañana ya hay fecha fuerte.
1: Sí, mañana juega en Santa Fe.
3: 8:05. Y este Pereira. Partido además es partido pendiente de la fecha 4.
1: Wow.
3: Millonarios va a ser el único equipo que va a llegar a los 12 más un partidos.
1: Exactamente, va a estar al día. Pues miren sí, la jornada.
0: Y Gamero, tiene que ganar.
2: Y Gamero contra Medellín es parecido a Gamero contra Nacional.
3: No, al contrario. Al contrario. Medellín le cuesta un poco más.
0: Se relaja.
2: Porque
0: no vaya a pasar eso.
3: No se le da también a Atanasio, pero
2: lo tiene de hijo a Nacional.
3: Sí, sí, Nacional y sobre todo sí. en Medellín.
1: Pero mire, mañana es Santa Fe Pereira, Pereira Santa Fe, Medellín Millonarios, 8:05. Y también tendremos Nacional Junior el miércoles.
3: Pero, y hay dos partidos mañana que se cruzan, Dios. Si no estoy mal. Uno a las 3 y el de Santa Fe creo que es a las 3:30.
1: Ah.
3: Sí, es que la fecha mañana está. Y todos son partidos pendientes.
1: Pereira Santa Fe mañana a las 3:30.
3: Todos son partidos atrasados.
1: ¿Tendrá transmisión de AS?
3: A las 3, Chico Alianza.
1: Chico Alianza.
3: Y a las 3:30 es el Pereira
1: Chico
3: Santa
1: Fe. Chico Alianza.
0: Bueno, pues...
3: Sí, es una hora un poco atrasada.
0: Vamos a ver Santa Fe, ¿no?
3: Y el de Millonarios es 8:05 de la noche en el Estadio Atanasio Girardot de Medellín. Lastimosamente no se puede dar el duelo Cuadrado
1: Juanfer, porque Juanfer está lesionado.
3: Juanfer está lesionado, estará fuera unas cuantas semanas.
1: No se sabe, ¿no?
3: Creo que mañana es la presentación.
1: ¿Y cuándo va a jugar Jackson?
3: No, o sea, la gente estaba un poco molesta porque lo anunciaron, pero Jackson no estaba ni en el país, no estaba en Portugal.
1: Estaba en Portugal.
3: Hoy, mañana finalmente va a ser la...

0: Lesionado que tiene Medellín.
1: Sí, tiene muchas
0: bajas. Cómo ha perdido un poco el rumbo
2: del partido.
0: No agarra, no agarra la pelota, comete errores infantiles.
1: No hay que confiarse.
0: Retrocede mal en defensa. Es algo que no puede ser un equipo de Perea que retroceda mal, viste que él es
2: un defensor como él.
0: Un prócer de eso.
3: No sé, igual él es siempre muy ofensivo, pero además súmele sin Mantilla.
1: No, no. Claro, y estaba muy molesto.
0: Juanfer un mes. ¿Qué es Medellín?
3: Imagínense. Bueno, tiene Martegani.
1: No está Juanfer, no está
3: tiene
1: Fabra.
3: Martegani, tiene a Cataño.
1: Igual, no, no, por eso Millonarios tiene que confiarse. Es una plaza y es un rival que se le complica.
2: Tiene que jugarlo con mucha seriedad.
1: Y ojalá conseguir un buen resultado. Sumar es importante para Millonarios, que muy hoy importante. Está sobre el 55% de los rendimientos.
3: Que se mantenga.
1: Junto a Cuadrado podría también ser convocado otra vez Sousa.
3: Leono
1: Sousa podría regresar a convocatoria, ya viene también entrenando y va a seguir ausente el Tucu Contreras.
3: El Tucu,
1: unas buenas semanas, un mes.
0: Che, Pinzón, te hago una pregunta.
1: Claro,
0: yo veo entrar a McAllister muy bien. Sí. O sea, no le da para más tiempo, no le da para empezar, al menos, porque uno empezando con McAllister y que le dé el tanque, no sé, una hora y lo sacás. Pero una cosa es empezar y no después que entre como un revulsivo. O sea, empezar con él. Le da mucho fútbol al equipo.
1: Claro, profe. Yo creo que ahí, sobre todo con estos últimos dos rivales, Nacional y Medellín, y de visitante, pues el profe Gamero decidió entre él o Ruiz. Y Ruiz también venía a jugar bien contra Chico, por ejemplo. Entonces, si ponía a McAllister y ponía a Ruiz sobre una banda, en el pensado de él, que igual Angulo no hizo la tarea, que era aportar en recuperación, ida y vuelta, taponando las bandas, es que Ruiz le iba a costar más.
2: Exacto, y también pensando en que en este tipo de partidos es cuando más le gusta a Gamero jugar con velocidad, o sea, transiciones muy rápidas.
3: Sí.
2: Que él, creo, McAllister no le da eso, porque McAllister le da más es manejo.
3: Toquecito, toque corto.
0: Pero está rápido, yo lo vi
1: Y ha sido determinante en los partidos que ha entrado, en los partidos que ha entrado ha marcado diferencia, contra Chico estuvo bien, en el partido en su momento con, creo que fue Deportivo Cali, también entró bien, pero yo creo que mañana va a ser un equipo muy parecido al que vimos contra
2: Atlético. O sea, yo creo que a McAllister lo puede poner titular en Bogotá.
3: ¿En Bogotá? Para
2: cuando
3: un partido
2: sea
3: cerrado.
2: Que esté en Bogotá, sí, sí, sí. Exacto.
1: O pase elegir entre McAllister y Ruiz.
3: Bueno, sí, en la expectativa es entonces si Cuadrado está o no en la nómina de convocados.
1: Eso lo sabremos hoy sobre el mediodía, porque Millonarios viaja a las 3 de la tarde y...
2: O sea que mi chiste todavía de Cuadrado ya está Cuadrado, ya no.
3: No.
1: Estamos por ver si Cuadrado está Cuadrado.
3: Todavía no. Bueno, lo invito a que vea el boludo del día.
1: Listo, claro que sí.
2: Señoras y señores.
3: Entonces, 9 de la mañana, 40 segundos. Señor, el boludo del día.
0: Es rápido, rápido. El boludo del día es para el zaguero central de Independiente Medellín.
2: ¿Qué?
0: Kevin Mantilla.
2: ¡Wow!
0: Cuando no pasaba nada en el partido, cuando se creía que estaba jugando en el Parque Olaya un partido amistoso, hay VAR en este momento. Cualquier cosita que hagan en la cancha, se tapen la boca, peguen un codazo, se ven, están todas las cámaras y los que están en el VAR están muy atentos a estas cosas. Así que un penal de la nada, un penal que realmente perjudica al equipo, y que lo hacen cometer un error importantísimo. Espero que no le vuelva a pasar. Es un buen jugador que tiene que levantar muchísimo el nivel, que fue en Selección Colombia Sub-20, fantástico, que fue en Santa Fe un baluarte, pero que en Talleres no le fue muy bien, nunca pudo agarrar la titularidad. Lo traen acá como una expectativa y está cometiendo errores infantiles. No solamente tácticos, sino se había comido un gol en la cancha contra Boyacá Chicó, en Tunja. Por mirar la pelota no vio al zaguero al que venía atrás, que le cabecearon en la espalda. Y esta vez lo del penal, el boludo del día, Kevin Mantilla.
3: Kevin Mantilla, entonces, el boludo del día. La verdad le fue muy mal a Kevin. Bueno, hablemos de la NFL. ¿Qué ha pasado? Estuvo por allá en Brasil.
2: Brasil, hubo partido ayer en Río de Janeiro.
0: Ahí soy de los Búfalo.
2: ¿Señor?
0: Ahí soy de los Búfalo.
2: Ahí es de los Bills de Búfalo.
0: Claro.
2: Ayer hubo partido en Río de Janeiro. Último Ravens contra los Cowboys de Dallas. Muy buen partido salió, le cuento.
3: ¿Sí?
2: Quedaron muy contentos en la NFL porque hay mucho público en Brasil fanático del fútbol americano. Recordemos que Brasil ya es de los países que tiene liga de fútbol americano.
3: ¿Cómo?
2: Sí.
3: ¿Sí?
2: Brasil tiene ya liga, tiene liga.
3: México, fútbol americano.
2: Vea, ligas fuera de Estados Unidos, Brasil, ¿sí? México, Alemania y España. ¿Tiene
3: España?
2: Sí.
0: ¿Y Japón?
2: Japón creo que también tiene.
0: Claro, son buenísimos
2: que los japoneses. Obviamente son ligas semiprofesionales, no, sí. No es una liga pro, pensaron, pero van en camino.
3: Semiprofesional en camino. Acá en Colombia, imposible.
2: Acá hay una liga, sí, acá hay equipos, ¿sí? Acá ya hay equipos que juegan amateur en Medellín, por ejemplo. En Medellín, la comunidad de fanáticos de fútbol americano en Medellín es gigante, le cuento.
3: Yo sabía.
2: Más grande que la de Bogotá. Bueno, partidos que tuvimos ayer... Resultados interesantes, hay una gran sorpresa y son los Las Vegas Raiders, están 3-0. No han perdido un partido hasta ahora. ¡Vamos! Un equipo que no se le veía venir eso. Kirk Cousins haciendo mariscal de campo un muy buen trabajo. Ganaron ayer 35-27 a los Santos de Nueva Orleans. Otro equipo que está 3-0, que empezó muy bien la temporada, los Vikingos de Minnesota, que vencieron ayer a los Bucaneros de Tampa Bay 23-16.
3: Lindo.
2: Otro de los que está 3-0. 49ers de San Francisco, muy buen trabajo de Brock Purdy. Brock Purdy, mariscal de campo de San Francisco, está jugando como si fuera Joe Montana, una locura. 36-30 vencieron a los Cardenales de Arizona. Otro equipo que está 3-0, los Chiefs de Kansas City. Regresó el gran Patrick Mahomes con la piernita flaca y la rodilla complicada, pero aún así sigue ganando. Es una locura lo de los Chiefs. Vencieron 24-10 al que puede ser el peor equipo de esta liga, que son los Delfines de Miami.
3: Oiga, mal por los Dolphins.
2: El equipo de Cristian González.
3: ¿Qué pasó con los Patriots?
0: ¿Qué pasó con el mejor esquinero? ¿Qué pasó?
2: No, ayer un desastre ese equipo.
3: Mejor.
2: Le ganaron los Jaguares de Jacksonville 35-6.
3: Con
2: 35-6.
0: Eso es paliza.
2: Eso es una palera, profe.
3: Palera.
2: No hicieron ni una sola anotación. Drake May, el mariscal de campo de los Patriotas, hay un video que resume lo que ha sido el inicio de temporada de este muchacho. Viene, va a lanzar el pase, ¿no? Manda la mano hacia atrás con el balón, lo va a lanzar y cuando está haciendo el movimiento hacia adelante,
0: ¡pum! Se le cae el balón.
3: ¿Se es Campbell?
2: Fumble.
0: El boludo del día.
2: El boludo del día. Salió llorando.
3: Fumble es cuando la pelota está sin dueño.
2: Sí, exacto. Cuando se le cae la pelota a algún jugador y queda suelta.
3: Fumble es cuando lo tumban.
2: Fumble, no sé, no he escuchado esa palabra.
3: Scamble.
2: Está una cosa que es la línea de scrimmage, que es la de adelante.
3: Y no sé, de pronto por eso es que no me han llamado a jugar en el
2: equipo de college.
3: Del college.
2: Bueno, el caso es que Drake college. May salió llorando porque no ha tenido una buena arranque de temporada. Recuerden que el año pasado decían que era el heredero de Tom Brady, que estaba volando.
3: Papi.
2: Y este arranque de temporada ha sido muy, muy malo para Drake May. Y ayer, pues, Christian y toda la defensiva de los Patriotas, un desastre también. Que les metan tantos puntos, habla de que toda la defensa estuvo mala. Y finalmente, el otro equipo que está 3-0 también, el equipo del profe, los Bills de Buffalo.
0: Ese.
2: Y de Jessica Pegula, la dueña.
3: Epa.
2: Vencieron ayer también con relativa tranquilidad. Ayer los Chargers los complicaron en algún momento a la defensa.
3: ¿Se cargaron o no?
2: Pero los Josh Allen y los ofensivos son muy buenos. Ganaron 24-16. Esos son los que están invictos todavía en la NFL.
3: Muy bien, fantástico. La NFL que sigue su camino, temporada corta. Bueno, señor Cetina, tiene 5 minutos para contarnos todos los quilombos. Cetina.
4: 5, bueno, corto y conciso. Buenos días para todos de nuevo.
0: Al peluquero lo agarraron, ¿no? Al suyo.
4: No.
3: A ver, quítate la gorra.
4: No, es que estoy normal, despeinadito.
2: Siempre tengo al tirar el pelo tieso y es que estoy despeinadito.
0: Niño, muy bien.
2: Y tieso.
0: Lucas.
2: ¿Qué es flechudo?
4: Sí.
2: O sea, nunca se despeina.
4: Por eso me toca raparme hacia arriba, porque empieza a crecer y paila. Entonces me toca gorrita.
3: 5 minutos.
4: Pelé 5 minutos.
3: Lunes de arreglar familia.
4: Pero noticia de última hora. Se jodió Jordan Díaz Rascaeta en el amistoso. Cayó se jodió la mano, parece que es un tema óseo. Segundo,
0: se armó Flamengo. ¿Qué pasa con Flamengo?
4: Pues para
0: contra
4: Brasil.
0: Estudiantes de La Plata.
4: Correcto. Arrancamos primero en Brasil, profe, ya pasamos a Estudiantes. Brasil, se armó quilombo por lo que hizo Lula Silva, prohibir las apuestas.
3: Ah, caramba.
4: La gente no está de acuerdo y pues nomás la hincha de Flamengo dicen que son 40 millones de personas, ya pierde sus votos porque su contraparte, Bolsonaro, dice que pues pese a que él no está de acuerdo, él no las va a prohibir. Ya,
3: o sea, no
4: es Jair,
3: pasa. Sino el Filipe.
4: El otro, ajá.
0: La camiseta de Flamengo dice Betano.
4: Correcto. Entonces, y no solo eso, dice aproximadamente 14 de los 20 equipos del Brasileirão tienen apuestas deportivas. Y el equipo que mayor dinero recibe es Flamengo, que son aproximadamente 136 millones de reais.
3: No, reais.
4: Quilombo. Quilombo también en el partido ese de no sé qué copa es de las 8000 que hay, de Estudiantes Rosario, se armó al final.
0: Dicen que por el mal arbitraje contra el campeón de la Recopa
4: de Herrera. Al final, Verón sale y le dice, toda tuya, y de una manera sarcástica, todo el plantel de Estudiantes aplaude a los árbitros cuando les dan la medalla. Ahora sí, nos metemos. ¿Ustedes saben quién estuvo con Shakira el fin de semana?
0: ¿Quién? Mejor lateral izquierdo de este país.
2: ¡Ah, no, Johan!
4: Vea dónde estaba su lateral izquierdo, profe, haciéndole marca, mandándole centros. Ahí estaba.
2: ¡Grande, Johan!
3: ¿Dónde está?
2: ¿Ahí está atrás?
3: Ahí ya lo vi.
1: En la luna. Eso. ¿Dónde está? En la luna.
4: Ahí está brillando.
3: No, como raro, ¿no? Como raro, está atrás de la marca.
1: Son todos marcianos.
4: Correcto. Vea, se le fue. Se le escapó Shakira.
3: Se le escapó, no, nada más.
4: Se le fue.
2: Bueno, más respetico con el titular de lateral izquierdo de la Selección Colombia.
4: Ya que toca ir con los partidos amistosos. Con los partidos
3: se le voló, ¿eh?
4: Se le voló.
2: ¡Grande, Johan! ¡Grande!
3: Le queda grande la camiseta. Tarde.
2: ¡Grande, Johan!
3: Es a Shakira, no estoy diciendo.
4: Ya que estamos hablando de posibles rivales de Colombia, ojalá le toque contra un Antigua y Barbuda de esos, o una anguila.
3: ¿Por qué?
4: Porque en ese partido, Antigua y Barbuda goleó 5-0 al otro equipo, pero lo curioso es que hubo un jugador que hizo expulsar a dos.
3: ¿Ah, sí?
4: ¿Sabe por qué?
3: ¿Por qué?
4: Porque mechoneó, lo mechonearon.
3: Ah, ¿qué no le pasa?
2: El pelo largo. Es que ese man como juega con el pelo así, hermano.
4: Con esas dreads, las juega amarrado.
2: Tiene
4: con
2: cinturón.
4: Al cinturón.
2: Exacto, tiene un cinturón.
4: Y ve al primero. Obviamente el man se pone un poco arisco.
2: Claro.
3: No, pero no puede volar.
4: Eso yo lo vi recientemente en un partido de Liga Femenina.
2: Pero eso debe pesar un huevo. Si se corta el pelo va a ir más rápido, estoy seguro.
3: No, pero no puede jugar así, amigo.
4: Incomoda mucho.
2: Totalmente.
3: No puede jugar así. ¿Pero era barbuda o peluda, perdón?
4: Yo creo que es peluda. Peluca.
2: Ok. Y peluda.
3: Ok, seguimos.
4: Por eso Laura Jimena se cortó el pelo.
2: Claro.
3: Para que no le pase. Bien, bien. Que no le pase.
4: Nos vamos otra vez para el Gigante de Arroyito.
3: Lindo está.
4: Vea lo que hizo un hincha. El profe dijo, se las cantó. Le dijo, ¿cómo tenía que patear?
1: Mira el hincha.
4: Vea primero, mira, cerradito. ¿Y qué pasa?
2: Olímpico.
4: Hubo otra jugada siguiente, también de tiro de esquina. Y adivine qué hizo el hincha.
3: ¿Qué dijo?
4: El hincha le dice, No, ya no.
3: Me lo encuentro en la calle y corro.
4: Hay gente que es muy chismosa, así como el señor Carlos Alemán, y espero que no le pase.
3: ¿Qué no le pase?
4: Y que también la deje de vapear.
3: Ah, no, yo ya dije.
4: Empieza ahí.
3: Uy, pero eso no es un vapeador, eso es un...
2: Aprovechó a pegarle su guanabanazo.
0: Si le pegase ese grandote, tiene que salir corriendo.
3: No, pero obvio, tiene que ir del país. A mí.
4: Ay, en un quilombo.
2: Dios. ¿Así?
1: No me digas.
3: Vean de fin de semana no salía la casa. Uy, qué
2: pelea de padre.
3: De palazo le metió. Uy. Vean. Pero no lo coge.
2: El gordito es malo para pelear, la verdad.
3: No cogió a ninguno, ¿eh?
4: A ninguno.
3: No cogió a nadie, eso fue al aire.
4: ¿Sabe a quién sí cogieron el fin de semana?
2: Sí, ¿a quién?
4: A la recién peluquea, a Laura Jimena.
3: Fue a ver. ¡No!
2: ¿Por qué a las chicas en el colegio tenían imán? Siempre le pegaba uno, era una mujer.
1: ¿Por qué están distraídas? Porque no están mirando.
2: No están mirando. Bueno, puede ser, pero siempre se llevaban su taponazo.
3: Qué taponazo le metió una pobre muchacha, ¿no? Qué platanazo tan bravo. Bueno, cerramos con nueva extensión de contrato para Stephen Curry con los Golden State Warriors.
1: Se va a retirar ahí, supongo yo.
2: Sí,
1: ¿no?
2: era la gran duda que quedaba de la temporada baja de la NBA antes de empezar la temporada ya ahorita en octubre. Y era si iba a continuar o no con Golden State. Estaba hablándose mucho de posible salida. Pero ya se firmó entonces extensión de Stephen Curry con su equipo, con mi equipo, los Golden State Warriors. Extensión de 116 millones de dólares.
1: ¿Y cuántos años?
2: Ya ha ganado con ellos 652, profe. Increíble, ¿no? Lo que pasa es que es muy bueno. Es muy bueno. Para mí. Va a estar hasta el 2029, profe. Hasta
3: 2029 tenemos
2: a Curry. Y yo creo que sí, se va a cumplir con su palabra. Lo dijo cuando llegó, se va a retirar en los Warriors.
1: Es un día después de
0: O sea, un día fuera del baloncesto. ¿Qué es? ¿Cómo será un día después del baloncesto de estos próceres?
2: Hay mucha gente que dice dentro de la política de Estados Unidos que Corey va a llegar a ser presidente.
3: ¡Epa! Bueno.

0: ¿no?
1: Eres muy, le gusta, estudió eso, política y derecho y sociales. Y él es muy dado a la gente y a ayudar.
2: Dios mío.
1: Y hay políticos en Estados Unidos que dicen que él va a ser presidente en algún momento.
2: Pero primero tiene que arrancar como alcalde, sí, empezar gobernador.
0: Tiene que hacer su camino.
1: Ya tiene una vida filantrópica bastante grande, tiene muchas escuelas, tiene muchas cosas que le ha dado a la gente. Y se ha preparado para ser
2: millonario,
1: político,
2: ¿no?
1: Para ser político, sí.
0: Oiga, muy bien por Stephen Curry. Oiga, nuestro as ha llegado hasta ahora, 9:53, don Steven Arce, nuestro as. Está con nosotros a esta hora de la mañana, Steven. ¿Qué más? Buenos días.
3: ¿Qué hubo, muchachos? ¿Cómo les va? ¿Qué tal? Buenos días. Un placer siempre estar aquí. ¿Cómo les va?
0: Muy bien.
2: Bien, aquí. Steven. Muy bien. Qué lindo buzo.
3: No les hace mucha falta.
1: ¿Quién?
2: Qué lindo buzo, Dios mío.
0: Diche, sí.
2: ¿De dónde es eso?
0: Del United.
3: Del Manchester United.
2: Wow.
1: Ah, yo pensaba que de América de Cali.
0: Ah, también.
3: ¿América qué?
1: De Cali, pues también son diablitos, ¿no?
0: Funciona también.
3: Uh-huh. Ah, sí, pero no, pero pues este es amarillo. Nosotros somos rojos.
1: Ok.
3: Óigame, ¿usted no les hace mucha falta la fecha normal? O sea, la fecha normal, digo, tanto en Colombia como en el mundo, porque sí. En Colombia tuvimos una fecha recortadita y en el mundo pues no vimos Premier y demás. Yo detesto las fechas FIFA, sobre todo cuando están tan cerca del Mundial, o sea, sí, que uno queda como desgastado. Sí, fue muy bueno el partido de España y de Inglaterra, lindo. Pero pues nada más que eso, el de Alemania fue muy flojo. Pero bueno, no vine a hablar de eso, vine a hablar de fútbol colombiano. Oigan, todos nos embelesamos con América y con Nacional. Y hemos hablado permanentemente de esos dos equipos, que son los que mejores juegan, que no sé qué, que esto y que lo otro. Pero poco hablamos del Cali, de ese Cali que hace 5 partidos era para muchos un desastre, que tenía un técnico disquebercero, así le dijeron a Dudamel, y que de repente pues comenzó a ganar, a golear y a gustar. No, de repente no, eso es trabajo. Y es que el primer error es decirle bercero a un técnico que ha sido campeón en 2 de los 4 equipos que ha dirigido en el fútbol colombiano y que a todos los ha puesto a competir, incluso al alicaído Pereira, que aún teniendo problemas económicos serios, lo tenía compitiendo por entrar a los 8. Dudamel es de los pocos técnicos que tiene más del 55% de rendimiento en el histórico total del fútbol colombiano. Comparte eso, por ejemplo, con Gamero y con Lucas, para hablar de algunos técnicos vigentes. La diferencia es que le ha tomado menos tiempo ser campeón, doblemente campeón en este caso, y en contextos difíciles. Tomó a un Cali casi eliminado y lo clasificó, le dio un título. Tomó a un Bucaramanga seco de títulos y le dio el primero de su historia. Ese es Dudamel. Y, ojito, siempre, siempre he dicho, sin ánimo de sobar chaqueta, no me interesa, que es de los mejores entrenadores que tiene este país y que es un lujo que dirija en el fútbol colombiano. Ojito con el Cali, porque está jugando bien.
0: No, lo del Cali es tremendo, Steven. Estamos hablando de un equipo que ganó acá en Bogotá. Difícil, es un terreno difícil para los equipos. Y para el Cali era muy difícil contra Santa Fe. Y ahora sigue haciendo las cosas muy bien en condición de local. Además, felicitaciones, por supuesto, como institución, por el título femenino. Sí. O sea, el Cali es el equipo del momento por muchas cosas.
2: Muy bien, como institución. Una ya está creciendo las bases como institución, ya más sólida, ya sin problemas económicos. ¿Sabe lo que está haciendo Dudamel? Otra vez, cuando salió campeón, otra vez lo está potenciando. Y otra vez está encontrando un jugador, porque en su momento, acuérdense que encontró a Casierra en el final, porque Casierra no daba pie con bola, y sin embargo llega Dudamel y lo transforma en goleador de los cuadrangulares y sale campeón. Precioso. Y encuentra a Bello de una manera, en una posición, en una actitud y en una confianza de Bello muy grande. Este es el venezolano que quiso llevar Nacional, pero no le dio. En cambio, acá lo llenaron de confianza y ese Bello es increíble.
0: Es tremendo lo de Bello y está haciendo las cosas muy bien y me parece muy, muy bueno lo que tenemos que hacer también es de darle mucha fuerza a este Deportivo Cali que está mejorando mucho, don Steve.
3: Así es, vamos a ver, a todos nos conviene que Cali empiece también a ser protagonista, que haya otro grande peleando y que pueda competir con el resto. ¿De qué nos sirve un equipo grande pero alicaído, marchito, como está el Deportivo Cali. Nos sirve es que esté allá arriba peleando.
0: Y que esté arriba peleando y la gente en la ciudad de Cali que está muy feliz. Los dos primeros del campeonato, América primero, Deportivo Cali segundo, 24 y 21 puntos respectivamente. Don Steven, como siempre, muchas gracias.
3: Abrazo para todos. ¿Hace cuánto no se veía eso? Yo creo que hay por ahí unos 6 años, rato. Creo, 7. Bueno,
0: rato.
3: Abrazo, gracias.
0: Muchísimas chao. Gracias a don Steven Arce que estuvo con nosotros. Hoy está de, está de cumpleaños.
1: ¿Quién?
0: El señor Andresito. Ah, el sábado pasado. Bueno, feliz cumpleaños, feliz cumpleaños tarde, pero bueno. Andresito, feliz cumpleaños para Andresito. Feliz cumpleaños para Andresito. Eso. Esto fue el Morning Call de Las. Sí. Se quedan, ya viene el Rock and Call de Las con Rafa Cifuentes. Señoras y señores, los dejamos con la reina de Australia. ¿Sabe quién es la reina de Australia?
1: ¿Quién es la reina de Australia?
0: Kylie Minogue. Aquí yes. está Can't Get You Out of My Head. Gracias a todos. Nos vemos mañana. Chao.

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2: Diez de la mañana, 5 minutos. Es un placer darles la bienvenida y los buenos días al Rock and Gol de las en Radioactiva, en YouTube y a través de As Colombia, nuestras frecuencias de Colombia. Obviamente también en Caracol Radio. Es un placer reencontrarnos con una cantidad de cosas que han pasado, pasarán y están pasando con el Rock and Gol del As. Abro yo porque a Rafa se le varó el ascensor, pero ya en este momento está ingresando. Y de una vez saludemos con lo que toca, mi querida Sara Lucía Arciniegas, porque... tenemos, sí, un tercer puesto histórico. Así no te haya gustado a ti que estás viendo y dices gracias, pues nosotros sí decimos gracias en serio. Sara, buenos días.
3: Buenos días, Luisca, bienvenido de vuelta. Te extrañamos estos días, pero qué alegría que estés nuevamente con nosotros. La noticia realmente del fin de semana es esa, ¿no? Más allá del partido de Colombia, pásate. No, pásate, porque si no cabe, no va a caber, me va a tocar correrme. Uy, uy.
2: La noticia del fin de semana
3: claramente es el tercer puesto de la selección Colombia femenina sub-20 en esa Copa del Mundo. Nunca antes esta categoría lo había alcanzado. De hecho, es el tercer podio que cualquier selección Colombia de sus diferentes categorías de hombres y mujeres alcanza, pero es histórico sobre todo porque la selección Colombia al mando de Carlos Paniagua alcanzó un tercer puesto que en Alemania 2010 había sido el cuarto. Entonces claro que ahí vemos también una mejoría del proceso. Justamente Colombia entonces se impuso además en una tanda de penales ante la selección de Italia. Luis Agudelo fue la figura, atajó 2 penales, manifiesto completo de Juana Ortegón, que en la arenga de los penales les dice a sus compañeras como buena capitana, qué ánimo y todo, y dijo textualmente, confiemos en Luisa que tapa 2. Y Luisa Agudelo atajó 2 penales entonces para que Colombia se quede con esa medalla de bronce. Hace parte del podio entonces mundialista. Ya un primer grupo de la selección Colombia volvió a Colombia. Anoche como a las 8 de la noche estaban entonces llegando al aeropuerto El Dorado y hoy se espera que llegue la otra parte del grupo. Obviamente pues la sensación es de orgullo finalmente si estas jugadoras y estas muchachas con las mínimas garantías alcanzaron un tercer lugar. Imagínense obviamente todo lo que nos traerán y nos darán al país cuando tengan las garantías suficientes y mínimas que se merecen, ¿no? Este grupo, parte de este grupo, encabezado por Juana, Jimena Ospina, Luisa Agudelo y Biafara también, hicieron parte de las jugadoras que en la India 2022 fueron subcampeonas del mundo y ahora se suman una medalla mundialista más. Cada vez estamos más cerca de esa medalla de oro de una Copa del Mundo. La alegría, obviamente, y la felicitación, les guste o no, son terceras del mundo y que la cuenten como quieran.
2: ¡Eso! Se había varado el ascensor, pero ya lo sacaron de allí. Con los buenos días, mi querido Alfonso, mi querido Rafael.
4: Hola, Luisquita.
2: Mi querido Sifu. Sifu está feliz.
4: Sifu decía, ¿quién decía Sifu?
2: El mexicano.
4: ¿Cómo se llama?
2: Tu amigo director de los 40 en México.
4: ¿Cómo se llama? No sea el director de toda la banda. ¿Cómo
2: por
4: llama?
2: Eso digo, el más importante.
4: ¿Cómo llamaba? Bueno, pero mi querido. Odontólogo él, no mentiras, pero
2: yo Jorge, no,
4: ¿cómo John? Están, mi querido no. Sifu?
2: ¿Era Jairo?
4: Ay, marica, se me olvidó.
3: ¿James?
4: Un abrazo. De hecho, nos ve. No, estamos quedando como un zapato.
2: Sifu está
4: además
2: feliz.
4: Hombre, ¿cómo les va? ¿Se han quedado alguna vez encerrados en un ascensor?
2: Sí, varias
3: sí,
2: veces.
3: Horrible.
4: ¿No les da pánico?
3: Sí. Completo.
4: Es horrible.
3: Me muero del susto.
2: El peor de los míos, yo antes vivía en un piso 12.
4: Uy, no.
2: Y llegando de un festival cordillera, sobre la 1:30 de la mañana, entré al ascensor, iba subiendo y de bruto,
4: quedaste atrapado. ¿Solo?
2: Solo. Y llamé por el cosito del citófono sí. y la celadora me decía, ay, no me diga, ¿yo qué hago a esta hora? Y yo, no, pues, ¿yo qué hago a esta hora?
3: No, pues, dígame usted.
2: Y el milagro se abrió un poquito y película de James Bond.
4: Te metiste, o sea,
2: se
4: por
2: veía el piso 11 y yo salté y me quedé ahí quieto. Y ay, volvió la luz.
3: No, me muero, qué susto.
2: Ah, fue increíble.
4: La ventaja de ser flaco, ¿no?
2: Sí, claro.
3: Cabe sí,
2: por
3: claro.
2: ahí. Correcto.
4: Me tocaría entre, no, un espacio así.
3: No,
2: no, es más fácil saltar y...
4: Total.
3: El mismo peso baja el ascensor.
4: Pero...
3: Toda la gente.
4: En el buenos días, Sara, ¿cómo le va? No. Buenos
3: Muy
4: días,
3: bien, Rafa.
4: ¿Cuál peso?
3: Primero que todo, buenos días para ti. Segundo, Santa Fe.
4: Primero que todo. No, realmente es octavo Santa Fe el día de hoy.
3: Ya está hablando del subcampeonato.
4: Hablando de la liga femenina.
3: ¿Qué paseo?
4: ¿Qué vaina es esa ola, de verdad? Pero una paternidad, bueno, ¿cómo se diría acá? Una maternidad.
3: Sí.
4: Pero sí, 3 finales consecutivas y 3 finales ganadas por el Deportivo Cali. No sé si ya llegó el tiempo de Omar Ramírez. porque pues ya uno lo puede intentar una, dos, tres, pero entonces ya para la cuarta hay que probar algo diferente.
3: Y que el Cali le ganó 4.
4: Diría, ¿ves? ¿Por qué?
3: Porque la primera que ganó el Cali en 2021 también se la gana Santa Fe. O sea, son 2021, 2023, 24, 25 y 26.
4: O sea, son 4 finales, ¿no?
3: 4. 3 consecutivas, 4 en la historia, ganadas del Cali a Santa Fe.
4: Bueno, tendrán que hacer análisis y uno también tiene que saber cuándo ya hay un momento de decir, listo, cumplí mi ciclo y chaolín. Eso es lo que normalmente se puede hacer, como le pasó al arriero, hombre, que con un acuerdo, querido Crispín, con los buenos días, ya no es más técnico del Once Caldas. Se veía venir, pero la derrota frente a Junior pues lo dejó muy mal y chao para el arriero.
5: Rafa, con los buenos días, sí, la Río Once Caldas, la derrota finalmente con Bucaramanga en casa, 3-1.
4: Bucaramanga, ¿yo por qué dije Junior?
5: No sé, porque también ganó.
4: ¿A quién le ganó el Junior?
5: A Medellín.
4: Ah,
5: y ese mismo
4: Medellín.
5: Y bueno, no, el sábado. Medellín, Bucaramanga fue el viernes, si no estoy mal, pero Bucaramanga, que viene haciendo las cosas muy bien, no en vano, sí. Es el tercero del campeonato, el único invicto del torneo. Y un partido además que llegó a estar 3-0, que David lo termina maquillando con ese gol en los últimos minutos, una buena actuación del equipo santandereano, y la situación para el arriero pues ya estaba complicada, era la pregunta obligada en todas las ruedas de prensa y se la repetían una y otra vez y no ha pensado dar un paso al costado.
4: ¿Cuánto duró el arriero en el Once Caldas?
5: Y creo que casi 2 años alcanzó a durar, ya le confirmo más, ¿no? Fechas con resultados que uno diría,
4: lo metió en los,
5: sí,
4: en los
5: mejores de lo que venía haciendo y estuvo al borde de una semifinal de Copa Sudamericana, sí. Pero pues lastimosamente la gente, acuérdese que el Once Caldas, yo creo que en la década del 2000 al 2010, casi 3 años, el dato nos lo da la conciencia. La década del 2000 al 2010, el Once Caldas se acostumbró a ganar títulos, a ser campeón, a estar siempre en Copa Libertadores, pues ganó una Copa Libertadores. Entonces la gente también tiene ese recuerdo y está acostumbrada a ver al Once Caldas peleando por algo más grande. Lastimosamente con el arriero, pues parecía que el proceso no iba a dar más y él mismo decide dar el paso al costado, además de decir que estaba cómodo en la ciudad, de recibir el respaldo de sus jugadores, porque todos salieron con él en la rueda de prensa, y claro, asumir también que hay un parte de culpabilidad y responsabilidad de los jugadores, pero la cabeza más fácil siempre será la del director técnico, y se corta este proceso. Queda el Panelo Valencia ahora al frente del equipo, hay varios nombres, por ahí se postuló ya el profe Hernán Torres a dirigir al Once Caldas.
4: Suena Juan Carlos Osorio.
5: Suena Osorio, que ya lo dirigió campeón, y fue, ¿no?, campeón con el Once. Hay que ver qué pasará con el equipo blanco de Manizales, que por ahora la tiene muy complicada para meterse al grupo de los 8 en este presente campeonato.
4: El Junior de Barranquilla. Joder. El viernes hablábamos, Luisca, si al Junior le va a alcanzar o no para meterse en la pelea. Ganó, le ganó al Medellín, una victoria importante.
5: Buena.
4: Tiene 3 o 4 partidos menos, pero tendría que hacer de los 30 puntos que quedan en disputa, casi 21, entendiendo que la media puede ser 30 puntos para clasificar, como están las cosas hoy. ¿Le dará al Junior para meterse en la pelea? ¿Estará entre los finalistas o ya que se vayan olvidando de lo que va a ser jugar cuadrangulares en noviembre, diciembre?
6: Pues ha levantado, ¿no? Yo le había perdido la fe hace mucho, la verdad. Yo había dicho que
4: era último.
6: Yo le había dicho que no, pero es que además teniendo en cuenta que tiene 2 partidos menos, hablando pues del inmediato rival, sí, que tiene encima, que es Alianza, yo creo que le puede dar, ¿eh?
4: ¿Sí?
6: Pues no, es que con que gane esos 2 que tiene pendientes queda a 15, o sea, quedaría con 15 puntos. Y el octavo, que Santa Fe, tiene 16.
4: Claro, pero de ahí para adelante le, sí, queda un calendario
6: ese es el problema.
4: No,
6: el
4: y calendario. Santa Fe, ojo, porque Santa Fe mañana juega un partido aplazado con Pereira, ¿no?
5: Media, además.
4: Cantar del llano, cantar de Brisa del Río. Qué rico jugar en Yopal, calor. Ay, sabroso.
3: En esa cancha.
4: 3:30 de la tarde. ¿Pero por qué sabor en Yopal? Ah, porque no hay luz.
5: No hay luz.
4: No,
3: no, y aparte del calor, la sensación.
5: Tampoco es ventaja para Pereira, ¿no?
6: Que no, eso no es ventaja para nadie.
4: O sea, que Pereira, pero Pereira está más acostumbrado también a,
5: puede ser,
4: ¿no?, al calorcito que Santa Fe.
3: Pero jugar en esa de
4: si Santa Fe llega a ganar, haría 19 y ya se trepa también arriba. Pero yo quisiera tener la fe que tiene Luisca,
3: si tuviera
4: Sara,
3: fe,
4: de que Junior se pueda meter. Yo no sé si le va a dar. ¿Cuál es el calendario de Junior?
5: Yo sigo pensando que para Junior va a ser muy difícil, sobre todo por el próximo partido que se le viene. Lo que pasa es que lo que ha mostrado Junior en los últimos dos campeonatos, pues uno dice, ese equipo siempre se embala en la recta final.
4: Exacto.
5: Pero es que nunca estuvo tan mal como este campeonato, que casi llegando
4: último
5: a la mitad
4: todo el tiempo.
5: Y casi llegando a la mitad, solo 6 puntos. El próximo partido, el miércoles, partidazo además, visita Nacional. Va, okay. Y que la producción no lo facilita. Ese partido es complicadísimo para ambos porque pues Nacional con el profe Lucas no se puede dar más licencias y pues Junior
6: y
5: tiene que sumar sí o sí.
4: Pero luego, mira esto,
5: visita
4: Nacional
5: Bucaramanga.
4: Junior. Eso va con Rock and Gol.
6: Primero mañana vamos Medellín Millos, luego el miércoles vamos Nacional Junior y luego el viernes vamos Colombia Paraguay.
4: Marica, pero está on fire esta semana Rock and Golesca.
6: Es que el mundial se acabó.
3: Explotación laboral.
4: Bueno, pero a vender, ¿no? Mis amigos, Marito, papi, ahí tienes.
3: Si quieren patrocinar, ya saben, aquí abajo nos pueden contactar.
4: Entonces, a ver, ese partido con Nacional es jodido.
5: Bravísimo.
4: Es bravo.
5: El más bravo de todos.
6: Y además que
5: además
6: de visita,
5: es de visitante.
4: Bucaramanga.
5: También es bravo.
4: Es el único equipo que no ha perdido en toda
5: no
4: la liga.
5: Y no juega
4: Inter,
5: mal.
4: Y viene a golear al 11. Yes. El Inter está peleando.
5: Pero uno diría que al Inter le va a ganar.
6: Ahí podría ser ganar. El primero que uno dice. Tiene
3: recuerden
6: que
3: ustedes que el Inter le empató a un
4: pero
3: de allá.
4: ¿El bus parará, papá? No sé, piriripipi. Ahí estamos hablando de 6 puntos inmediatos.
3: Y yo no
4: que
3: sé
4: de
3: si
4: perderlos.
5: Queda muy complicado.
4: Ya, weón.
5: Queda muy, muy complicado.
4: Pues quedaría casi que con margen de error mínimo. Tendría que ganar todo lo que le queda.
5: Pero también es cierto que si llega a sacar un resultado muy favorable de Medellín,
4: no. Deja
5: ir en la camiseta, pero con toda. Bueno.
3: Claro, y ganando a los dos
5: termina
3: equipos de Medellín.
5: Ojo,
4: tiene partido con el Cali de visitante, que el Cali está jugando bien, el equipo de Dudamel.
3: Se prendió.
5: No, es muy bravo ese calendario.
4: Y luego ya de ahí para allá sí creo que los gana todos.
5: Pero
4: Águila, Chico,
5: Tunja usualmente le cuesta.
6: Yo, en cambio, viendo a Junior como lo he visto, creo que se va a complicar con el Chico,
3: con
6: Águilas Doradas,
3: con Inter de Bogotá.
6: Con Llaneros.
4: ¿Será? No.
6: Yo creo, viendo lo que le ha pasado.
5: Le quedan 24 puntos... Y tiene en ese momento 9. ¿Sí?
4: Sí.
5: No, incluso le quedan más. Ha jugado 9 y son. Se disputan 19 fechas, le quedan 30. Ahí están los dos partidos que hacían falta. Tiene 9 puntos de esos 30, lo que usted decía, que por mal sume 22. Tiene un margen de error.
4: Bueno.
5: Cortico.
3: No, incluso el mismo Mario Sebastián había dicho, ¿no? Que de los 11 partidos que le quedaban, tenía que ganar por lo menos 8 para por lo menos intentar tanta de él comienza a hacer. Que por fortuna se le dio y viene de una victoria que también le da aire. Bueno, son dos consecutivas, ¿no? Porque le ganó a Fortaleza en techo 4-1 y le gana justamente el partido que pasa. Pero es que Junior no tiene, o sea, no tiene margen de error. Y ese Inter de Bogotá, ya vimos cómo complicó, por ejemplo, también a Nacional. Llaneros

0: complicó a Nacional. Boyacá, chicos, siempre complica en su casa, entonces tiene de verdad que tener mucho cuidado. Y ojo que igual Junior perdió con Alianza, entonces tampoco es que sean puntos asegurados por cómo está el presente del Junior.
1: Bueno, como lo bonito es verlo desde hoy, no con el periódico del lunes.
2: Claro.
1: Entonces nos vamos a sacar la polla en este momento.
3: Con Junior.
1: Con Junior. Pero, con Junior, que es el actual bicampeón. No, Luis.
2: Solo se mete o no.
1: Exactamente.
3: Qué bravo.
1: Y lo vamos a dejar anotado acá, firmado pues en esta mesa rocangolesca. ¿Tienes cuaderno?
2: Me lo regaló doña Lucila.
3: Que le mando muchos saludos.
1: Ay, la mamá de
2: la señora Crispín. Mamá de Cristiana, a quien le mando un abrazo.
1: Un abrazo, gigante. Doña Lucila.
2: Aquí está. Oiga, saliendo.
1: ¿Cuándo va a ser el shower del apartamento? Para llevarle, tengo unos juegos de tenedores.
3: De cubiertos. Pero sirve, Rafa, ¿cuándo cuadramos?
1: Pero cuadramos, además de esos bonitos.
3: Shower de
1: o sea, que corta la carne de verdad, no esos
0: y
1: de
0: llevamos
1: mentiras.
0: A dos
3: y lléveme carne, papá. Yo, cortar algo.
1: Yo le llevo la carne.
0: ¡Ay!
1: Yo le llevo la carne, usted verá qué pone.
0: Usted verá qué hace con la carne.
1: Bueno, entonces nos vamos a mojar. Hoy, ¿qué, ¿en qué fecha estamos? ¿Fecha 12?
0: Fecha 2.
3: Es que este campeonato.
2: Le pegué una lavada en Transmilenio.
1: Fecha 2.
0: Sobre el papel, 12.
1: Son 20 fechas, ¿no?
0: 19, ¿no?
1: 19 fechas.
3: Son 19 porque no hay fecha de clásico.
1: 19 porque no hay listo. Pero Junior todavía tiene 3 o 4 partidos pendientes.
0: Claro, Junior tiene 10 partidos por jugar en este momento.
1: Exacto, o sea, tiene 30 puntos por disputar.
3: Sí.
1: Nos vamos a mojar para en la última fecha. Bueno, esto lo podemos dar incluso a mitad de torneo dependiendo de resultados. 16. ¿Se mete o no se mete el Junior? Ya que está haciendo cuenta Sara con los deditos.
0: Es que no, si no se tumbar con la cabeza, perdón, nunca aprendí. Está a 7 puntos del octavo que Santa Fe.
3: Ternura, Sara. Sí.
0: No se mete Junior.
1: No se mete. Entonces, Sara, Junior no se mete. Ahora, ¿qué le vamos a echar a esto? ¿Canastilla de amasijos o qué? ¿No?
0: O sea, amasijos, ¿qué sí, es esa palabra?
1: Pues amasijos, almojábanas, palito de queso.
0: Sí, no, se va.
1: Pan. O sea, una canastilla para todo el equipo del Rock and Roll. ¿Listo?
0: Bien. Listo.
1: Vale.
2: Rafa.
1: Yo digo que no entra el Junior. No entra, no le alcanza, se despertó muy tarde.
2: ¿Cris?
3: Si hay un equipo que puede... Voy a ser bien fajardo con eso.
1: No.
3: Sí.
2: Si vamos 2-2.
0: Se fajardió.
3: Si hay un equipo que puede hacer este tipo de remontadas es el Junior, pero yo creo que esta vez no le va a dar.
0: Fui bien fajardo. Les tiró flores.
3: Es que es muy difícil porque...
1: ¿Estás el único que sí?
2: Va a tocar poner que sí para no, que
3: no, venga, mándese.
2: Pues es obvio que va a poner que sí.
3: Pero
2: sí,
3: no,
2: así
3: no.
2: Gigante y cue madre con
3: es que es el vigente bicampeón, eso no es en vano.
1: Ponga acá Junior para acordar.
3: Es muy bravo. Es que nada más los dos partidos que se le vienen, Rafa. Nacional.
1: Está muy bravo. Nacional
3: y Bucaramanga.
0: Y viendo también con los rivales que ya perdió.
2: Te digo que sí, solo para que haya emoción, porque si no, ¿quién nos paga?
1: No, pero no, deberíamos apostar.
3: Cuando empieza a remontar nos va a cobrar.
1: Pero deberíamos apostar, era una canasta de fritos. Muy de Barranquilla.
0: Sí, eso
1: arepa
0: va.
1: De huevo, carimañola, bollo. Palito de queso, bollo de yuca, suerito
2: sí.
1: Y una cola román bien fría.
0: ¡Ah! Y un juguito de corozo ahí.
1: Juguito de corozo también va.
0: Va.
1: Y un par de costeñas bien.
2: Bien
1: fría.
0: Esas cosas así no me gustan.
1: Oiga, pero se nota la soledad de Cristian, ¿no?
0: Y antes pide dos.
1: Pidiendo de a dos.
2: Nadie bueno. Está conmigo.
1: Dice ¿es el único acá, que cree en Cristian y en el chat?
2: Tatán, el Yuyu no va. Camilo Páez no se mete. Viviana dice, hola, tengo un video de hace muchos años de Luisca en sus épocas de músico.
0: Mándalo.
3: Con Chubaca.
1: A ver, Weche.
2: Enviad.
1: ¿Qué video?
2: Enviad, lo mandaron.
1: O sea, que me sirve. Ah, no,
2: no me lo están diciendo en YouTube, que hay un video
0: con esa
2: mío.
0: Mona.
2: Enviad.
1: Cuando tenías como una cresta.
2: Yo andaba de cresta. Una foto. Yo andaba
1: tenías
2: como
1: aretes.
2: El man es Germán. Ahí todavía.
1: Pero no, pero de otro, tenías candonga negra.
2: Sí, plumilla.
1: Y una plumilla.
2: Hice una trenza con una pluma.
1: Claro, como con el humorista
2: así, en este momento estaría perfecto para ponerme la pluma.
1: Como el humorista de City TV.
2: Correcto.
1: ¿Cómo llamé, man?
2: ¡Ah, caramba!
1: Ah, no, el otro. Ese es Marcelo César.
0: Lo mató.
3: ¿Camargo no es Camargo?
2: A Marcelo, crack, yo a Marcelo.
1: ¡Ah, caramba!
3: ¡Ah, caramba! No. ¿Diego Camargo?
1: Camargo era el que... No, pero había otro parecido a Camargo. Diego Mateus.
2: Ah, yo sí decía que me
1: ¿se acuerda que ese man usaba una pluma acá?
2: Usaba.
3: Usa todavía.
1: Usa,
3: ¿no?
1: Porque en la vida. Yo sí no lo he vuelto a ver.
2: Él vino banqueado creo que hace 2 semanas.
4: Ontólogo.
0: Baterista de Wamba.
1: Otro banqueado.
2: Creo que es de los invitados constantes de
0: alemán no hay más.
2: Aquí.
1: Chubis, que ¿a quién llamaste, marica? No está haciendo nada. Mateus.
2: Y cuando no sabe, me llama a mí. Oye, ¿a quién invito?
1: Bueno, muy bien. ¿Qué más dice la gente?
2: No, dicen no, más. La verdad, no, agradecerles en serio a muchos que me están enviando esos mensajes de ánimo, de fuerza, que no saben muy bien qué pasó y demás. Pero
1: aquí te apoyamos como
2: aquí,
1: debe ser.
2: Aquí seguimos simplemente la vida recordando lo frágil que es y partidas pero yo creo que no se va el que no se olvida. Entonces no, aquí seguiremos con además una persona que nos oía mucho, Rafa, que era mi tío.
1: Sí, era seguidor, ¿no?
2: Muchísimo, y le encantaba la Fórmula 1, era muy fanático de la sección de Chubi, de cómo aprendía con el fútbol, y donde sea que estés, yo sé que ahí está conectado mi querido Jorge Delgado, que ahí seguirá con nosotros. Bueno, yo lo sé.
1: Ahí está, siguiéndonos, Jorgito, desde el cielo. Que eche una manito.
2: Por favor, ¿de hincha de qué equipo, Jorgito? Diciendo, de Millos.
1: Bueno, que les eche una manito. Por ejemplo, se viene esta semana y poco se habla de la Copa Betplay el sábado.
2: Por ejemplo.
1: Millonarios visita Barranquilla, partido único en una ciudad que normalmente le cuesta a Millonarios, pero con un rival totalmente diferente que es Barranquilla, yo creería. Risca que pues, y Crispín.
2: Que debería, ¿no?
1: Arigüeya,
3: la obligación, ¿no?
1: Que con Barranquilla.
3: Es la obligación.
2: Debería.
1: O sea, por más que sea enredarse la vida con Barranquilla.
0: No, sería un papelón.
1: Sería papelón.
0: Como el de Junior eliminado por Barranquilla. Incluso
1: que fue
0: peor.
1: Un papelón. Pasa que Junior sí tenía un mal momento, sí, estaba, lo continuó, pero Millonarios.
2: Pero no, no, no,
0: no. No, no, no, no puede, no, no puede darse el lujo de perder ese partido.
2: No es opción.
3: Es la obligación.
0: No tiene opción.
3: Es la obligación.
1: ¿Cómo va Cuadrado? ¿Estará jugando mañana contra Medellín?
3: Lo vamos a saber en pocos minutos, yo creo que sobre el mediodía, una de la tarde, Millonarios viajará a las 3. Usted sabe que difícilmente a uno le confirman esas noticias, pero lo que sí nos corroboran es que todos estos días ha entrenado. O sea, tiene 5 o 6 sesiones de entrenamiento encima.
0: ¿Está?
3: Para mí viaja, pero la vez pasada dije lo mismo, me mojé y no viajó. Pero ahora tiene 5 o 6
1: sesiones. Si usted se inmoló con Cuadrado,
3: no. Me inmolé con Cuadrado que va a viajar y no viajó.
0: Y Cris, él no va a jugar ese partido el fin de semana definitivamente. No,
3: exacto. Entonces
1: Copa no puede jugar.
3: Copa no puede jugar. Y ya lo explicamos, que lo que nos dijeron, que yo creo que ahí también se prestó para el malentendido la declaración del profe Gamero cuando dijo hicimos la petición. Lo que nos dijeron es que no hicieron petición, simplemente preguntaron.
1: Averiguaron.
3: ¿Pagan Liga o en Copa? Y les dijeron, pagan Copa. No fue que ellos pudieran elegir, ah, bueno, entonces no queremos Liga, queremos Copa. No, sencillamente les confirmaron que eran Copa. Y no jugando el fin de semana, pues, yo creo que va a ir. Yo creo que va a ir.
1: Ya hablaremos gracias, entonces gracias. De todo lo que se viene esta semana, porque también tenemos al popular Anito. El hijo, esa foto está, mándesela,
2: poderosa,
1: por
2: ¿no?
1: favor, poderosa, puro, la foto de Luisca, puro
2: el man es Germán tocando
0: la batería. Ya mandaron también el video de Luisca, lo mandó la señora, no me acuerdo quién fue la
2: que estaban diciendo que tenía
0: lo mandó miedo. Al chat de WhatsApp de Radioactiva.
2: ¿Cómo podemos
0: conseguir ese celular?
2: A ver, quién está oyendo en la cabina, cabina de Radioactiva, yo sé que ahí me están oyendo, yo lo sé. Cata, mándame a mi WhatsApp, por favor, el video que envía Viviana, gracias. No, Rafa, esta foto que les voy a mandar, ¿se acuerda de la historia del concierto en el estadio de Neiva que se nos empezó a destruir?
0: Sí.
2: Fue precisamente en ese concierto. Ve ahí, se alcanza a ver una bombita de Comcel.
0: Comcel.
2: ¿A quién le mando?
1: ¿Cuáles eran las compañías que arrancaron siendo Comcel?
2: Orbitel. Telecom.
0: Uy, Telecom.
1: No, pero antes de Comcel, ¿cuál era?
2: Comcel, no, yo conocí Comcel.
1: No, antes de Comcel había otra.
3: El South. Belsaud era Movistar.
0: Que era cédula. Muy anciano.
1: Celumóvil.
3: No me acuerdo.
0: ¿Qué? Arica, yo conozco a Movistar en adelante.
1: Fue Celumóvil, luego fue Concel y luego fue Claro.
2: Y los guantes
3: pero
2: de Orbitel.
3: Usted cuando paga...
2: El 05.
3: Usted cuando paga Claro, porque yo pues tengo el operador en el celular, le dice a usted, pagaste una factura en Concel,
1: Claro, porque es la... ¿Cómo se llama eso?
0: La razón social.
1: La razón social.
3: Todavía la conserva.
1: Pero el nombre, usted puede cambiar el nombre y tener una razón social diferente.
3: Sí, pasa con los equipos de fútbol.
1: Claro, eso fue Movistar.
3: Belsaud es que bien.
2: Mira la foto ahora sí.
0: Mírame lo que es ese peluqueado, Luis Carlos, por favor.
1: Dándole ahí, ojo a la cadena, que era muy de la época.
4: Que vuelva ese corte.
2: No alcanzas a ver, pero tengo una corbata de piano puesta. Ahí se alcanza medio a salir un poco por encima de la pierna.
1: Como bada. Y abajo era una botella que parece agua, pero era guaro.
2: Era agua y al clima, ¿eh? No podía tomar agua fría porque me daba reflujo y... No. Como hoy en día, manico.
1: Papi, es bien chochito, ¿no?
2: Y ahí tenía
1: tiene
2: 17.
1: Tiene bien hartas cositas.
2: Y ahí tenía 17, ¿eh?
0: No me perturba.
2: Si alcanza a ver el globo de Comcel, ¿no?
1: Sí, claro, ese de Comcel.
2: Muy cresto.
1: ¿Y cuál era Tigo antes?
2: No,
1: esa fue Movistar.
3: Es que solo eran las dos, ¿no?
1: Orbitel.
2: ¿Y cuál era el de los loritos? ¿Te acuerdas
0: loritos.
2: Que
0: loros
2: que... Avantel.
1: Eso sí fue una compañía, porque era otro sistema de comunicación. Era como si tuvieras unos radios conectados, no era teléfono. No,
2: la gente escribiéndome es que el repunco y yo tocando tropipop, y sí. Y vaya, compadre.
1: ¿Cómo le va, compadre Anito? ¿Cómo está?
4: Compadre Rafa, ¿cómo están?
3: ¡Compadre
4: ¿Cómo los trató el fin de semana de mucho fútbol?
1: Bien.
4: O sea, aquí me veo más. Aquí, para los que no me ven.
1: Eso,
4: aquí estoy, hola, ¿cómo están? Acoplamos bien. Una nueva silla, parece como esas sillas que usted pone en la mesa para los bebés. Algo pues, así.
2: ¿Así?
4: Por eso, por eso, así, así estamos.
2: Lo, uy, le voy a traer la que tengo en mi carro para mi sobrinita y es la que me pone atrás para que no salga volando.
0: Acá.
2: Uy, la claro, ponemos acá como...

0: Trajimos
1: sí,
0: a Juanchi,
1: ¿no?
0: Man.
1: Sí.
0: Poner a Juanito acá como cuando teníamos a Juanchi.
2: Como
0: Juanchi.
2: Ah, pero no exagero, tampoco.
0: No, sería lindo, con cinturón de seguridad.
1: Bueno. ¿Cómo le fue el fin de semana, Anito?
2: Bien,
1: ¿le celebraron
2: Rafa,
1: el cumpleaños
2: bien.
1: A conciencia o no?
2: Que el fue el cumpleaños. El viernes estuvimos departiendo un rato ahí en la popular
3: ¿cómo?
2: Sombrillitas.
1: Sí.
2: Ahí hablamos un ratico, se le festejó el cumpleaños.
1: ¿Se sopló la velita?
2: Se le invitó, no, se invitó a su polita.
0: Que se nos olvidó el operador. Hola.
1: Ese era Tigo.
4: Qué grande es Satán.
1: Pues. Ese era Tigo. Hola.
4: También sacó la cédula como no.
0: Amigos, que les digo que tienen que.
4: Ah, bueno, Camilo también.
0: Tienen que mandarse a revisar cosas que ya necesitamos revisarnos.
3: Si no sale espuma.
4: Oiga, pero. No, ¿cómo?
1: Sí, es verdad.
4: Y los comerciales de Orbitel eran muy buenos.
1: Era la manito.
4: ¿Aló, mamá? Ese era el que decía aló, mamá.
1: La manito, sí.
3: Aló, mamá.
4: ¿Cuál era la hormiguita?
1: Telecom.
0: Ese sí me acuerdo. De hecho, por ahí está escribiendo.
1: Con el 009.
0: Sí. Dice bueno, Freddy, la hormiga es de Telecom, sí, claro.
1: La hormiga era de Telecom.
0: Y que es que me parezco a Trecool de Grindy. Uy, perro, gracias.
1: ¡Quieto! ¿De verdad?
0: Me gustó. Pues sí, mira. Oiga, sí, Luis Catrecool.
1: Bueno, ahí está. Muy bien. Bueno, Anito. ¿Está preparado?
2: Claro, Rafa.
1: ¿Está listo?
2: Preparadísimo. Pero
1: ¿qué le dijo doña Sandra este fin de semana?
2: ¿Qué de tantas
1: de
2: cosas?
1: De todas.
2: No me ha dicho nada.
1: ¿Usted vive con doña Sandra, cierto?
2: Sí, claro.
1: ¿Y con quién más vive en el
2: casa? No, con mi mamá.
1: O sea,
2: y con mi gato.
1: Sí. ¿Cómo se llama el gato?
2: Marcos.
1: Marcos se ha marchado
2: Marcos.
1: Marcos.
2: Se ha marchado
0: para no maullar.
2: Sí. Es que me empapo.
1: Bueno, muy bien. ¿Y cómo manejan ahí el tema, por ejemplo, de la privacidad?
2: No, normal, Rafa. No.
0: O sea, ¿cuántas veces lo han cogido? No, mentira.
1: Usted entra con sus novias y tal.
3: Pon una media en la puerta.
1: Exacto, ¿hay alguna señal?
3: Código.
2: No.
1: ¿No?
2: No, pues es que uno sabe cuándo y cómo hace las cosas.
1: Ah, o sea, usted lo hace
3: Señora Sandra,
1: permiso?
3: Si yo fuera usted,
2: pero pues es que
3: Señora
2: muchas Sandra. Veces no estoy en la casa, ¿sí me va a entender?
1: No.
4: ¿Juanito es virgen?
1: ¿Cómo así?
2: No, a ver, ¿cómo lo digo?
3: Dígalo.
2: Mis cosas no las hago en la casa.
3: O sea, las hago en los moteles.
1: Mis cosas.
3: Señora Sandra, su hijo se la pasa moteleando.
5: Te van allá en el parque. No,
2: ese tipo de cosas. No.
4: Pequeñas cosas.
1: No, pero la casa. Pero yo sí creo, por ejemplo, con los amigos que tienen una relación muy chévere con sus papás, como Luisca, ¿acuerdas?
0: Yo, claro.
1: Luisca permitía, tenía una señal y ya la mamá sabía y respetaba su momento.
0: No, yo pasaba y buena madre, mira, ella es...
5: ¿Cómo te llamas?
0: Ella es... ¿Qué tal?
3: Mío,
0: ¿te gusta el 99? Oiga, la gente...
1: Uy, ese era bueno. ¿Te claro. gusta el 9? Es que había buenas promociones.
0: El 0...
1: Pensé
0: cero,
1: que usted le decía eso a su novia cuando estaba... ¿Te gusta el 9? ¿Te gusta el 9?
0: Exacto.
1: Bueno, querido Anito, han llegado los titulares.
2: ¡Los titulares, Rafa! Y se acabó el fin de semana con mucho fútbol. Colombia no pudo con sus hijitos y empató con México en Estados Unidos. Yo volví a ver a Campaz y no pude parar de llorar. Campaz no era por arriba, cachorros. Las Leonas volvieron a perder una final con el Cali. ¡Soltame, caleño puto! Cuando quieras, John Álvaro Ortiz nos saca campeones y campeonas del mundo. Las guerreras quedaron terceras del mundo. Luisa se acordó que era portera. El profe Brendan Water nos guió a una medalla de bronce. Ahora vamos por la Copa del Mundo.
3: ¡Vamos! ¿Qué?
2: Semana que vuelven nuestros equipos, el Rojo contra Pereira, los Azules contra Medellín, preparados para repartir mondá por toda Colombia. Tengan las nalgas con el poder capitalino.
1: No, hombre. Ya no, por favor. Grande Anito, buenos titulares.
3: Buenos, me gustaron.
1: Hablando del poder capitalino, Santa Fe ya está en Yopal, ¿cómo es el tema de cara al partido de mañana?
2: Santa Fe viaja ahora en horas de la tarde, Rafa, volverá Hugo Rodallega. Recordando que no estuvo en el partido de Copa contra Unión, que por cierto Santa Fe clasificó a octavos de final.
1: Qué golazo el de Portocarrero, ¿no?
2: Portocarrero hizo un golazo, jugó los 90 minutos y está convocado para el partido contra Pereira. Hay que recordarlo, ¿no? Pereira, esta liga no ha podido jugar en su estadio, estuvo utilizando el Palma Seca en Palmira, el estadio de Cali. Esta vez no lo va a hacer, de hecho desde el partido anterior contra Inter está utilizando el Santiago de las Atalayas de Yopal. Ese estadio no tiene luces. Por eso Santa Fe juega mañana a las 3:30 de la tarde. Mucho calor hacia allá, la cancha no es que esté en un buen estado, las líneas no se ven mucho, pero bueno, Santa Fe viaja.
1: Ah, bueno.
2: Viaja
3: a... F, pues,
0: no hay redes.
3: No

0: al sexto puesto, por ejemplo. Entonces es necesario empezar a ganar, recordando, ese es el partido por la fecha 3. Le hace falta Atlético Nacional y Jaguares de Córdoba. Ese partido contra Jaguares es en Bogotá.
1: Muy bien, eso será mañana 3:30, sí, entonces, para que estén muy atentos. El viernes, Chico le ganó 3-0 al Pasto. No, como entiende ese Boyacá, Chico Crispín, que vaya hacia unos papelones, lo golean y luego ahí le gana al Pasto.
2: Sí, había perdido 3-0 con Millonarios, empezando el campeonato perdió 7-0. Yo creo que habla también de la irregularidad de nuestro campeonato del fútbol colombiano, pero el Chico venía...
1: Y Chico está comprometido en el descenso, ¿no?
2: Sí, claro, está descendiendo en ese momento, sí. Se salva el Cúcuta. Jaguares es el que está prácticamente más complicado.
1: Y el Inter está ahí, pero cerquita, sí, lo a pelo es que de mariquita
2: son
1: tierra.
2: Son tan malas las campañas de Jaguares, Cúcuta y Chico, sí. Y Jaguares, que yo creo que no va a salir de esos tres los dos que descienden. Pero vea que Chico es un equipo muy raro porque en casa consiguió buenos resultados, le ganó a Medellín. Esta goleada con Pasto, yo por eso creo que en Tunja es un equipo que va a sumar, y por fuera es donde le cuesta, ahí sigue mano a mano, y lo del Pasto sí es que definitivamente sí, no. Queda comprobado pues que más allá de la problemática del profe Risueño, no es un problema de entrenador, sencillamente es un equipo que este semestre se ha ido de menos a más.
1: Qué embarrada con Wilson Morelo, ¿no? Que llegó ahí de asistente, se fue Risueño, quedó como medio encargado, luego llegó el
2: Rosero
1: y nada.
3: Nada de nada.
1: Es que por ahora no levanta.
2: Rafa, pero es que el campeonato es muy irregular, porque usted me dice, ¿cómo explica lo del Chico? Y uno, ¿cómo explica que el Pasto le ganó al líder, al América, sí, en Cali, sí, y ahora pierde con FPC, Chico goleado? Es demasiado irregular este
4: Aparte
2: campeonato.
4: Que el tema del descenso este fin de semana se complicó un poco, y a la vez para el Cúcuta, que fue una victoria importantísima, tomó un respiro impresionante, porque antes de comenzar esta jornada Cúcuta estaba en zona directa del descenso. Y este fin de semana, con la victoria 2-1 sobre Llaneros, pues lo que hizo fue complicar todavía más a Jaguares. Y como Alianza también estaba por ahí en medio de todo el tema del descenso, en este instante los que están en descenso directo son Jaguares y Boyacá Chicó. Anoche también hubo un partido que incidía directamente en el descenso, pero que es que lo que pasa acá es que cualquier punto es vital. Obviamente estos equipos, que claro, si los vas a enfrentar a Jaguares contra Junior, que es también una de las fechas que viene, pues su prioridad, obviamente, entendiendo que va a ser difícil ganar, pues también va a ser rescatar cualquier punto, porque en esa lucha por el descenso directo, cualquier punto, cualquier décima, el promedio está demasiado, demasiado apretado.
1: Es que está muy apretado.
4: Ahí la producción, que es maravillosa, lo tiene ponchado para la gente que está en YouTube. Jaguares, bueno, es ojo. 20, con un promedio de 0.862. Igual también recuerden ustedes que va el tema de los partidos jugados, ¿no? Y Chico, es el Cúcuta la hizo muy bien. ¿Por qué? Porque ganó el fin de semana, Alianza ganó, entonces se fueron ahí quitando posiciones. Lo de Inter sí es que está, a ver, sobre el papel está cerca en el tema del promedio, pero por calendario, por cómo han estado los partidos, porque pues no viene de justamente ascender, pues tiene todavía un poco más de camino. Está definitivamente entre Jaguares, Chico y Cúcuta, y si me apuran, Jaguares y Chico son los llamados a descender este año.
1: Yo también creo que va a ser Jaguares y Chico.
2: Sí, no, lo de Jaguares.
5: Yo creo que Chico, sí, Chico sin duda. Lo demás...
2: Lo de Jaguares, Rafa, ayer, por ejemplo, no, pero Jaguares, en sí. Casa, perdiendo con Alianza, que es otro de los equipos que estaba comprometido,
1: pero ya sal,
2: que
1: ya
2: con
1: zapó.
2: Esa victoria zafó un poquito y bajó a Internacional de Bogotá. Es complicado, lo de Jaguares ha sido muy, muy, muy malo, realmente, el campeonato. Y también hay uno es donde se explica, pues, por ejemplo, Jaguares le hizo partido al Junior en Barranquilla. Habla mucho de lo irregular que ha sido el campeonato y de lo complicado que se ha pegado Junior, como decía Luisca, con esos equipos de tabla para abajo, de mitad, claro, de tabla
1: es
2: para
1: que,
2: abajo.
1: A ver, a Junior le sirvió mucho la victoria, obviamente, con Medellín. El Cúcuta haberle ganado a Llaneros, pues fue fundamental. Pereira empató con Inter, ¿no? Finalmente un 0-0, si no estoy mal. Entonces, ahí no se hicieron daño, pero pues ninguno de los dos también perdió puntos. Y Jaguares perdió con Alianza, Alianza se aleja. En Fortaleza casa, empató con Tolima. Que al Tolima yo lo veo, o sea, está metido en la pelea, pero si hay un equipo que podría salir, cuidado, de los ocho,
5: cuidado,
1: puede ser el Tolima.
2: Sí, viene dando botes. Viene dando botes y ayer se le escaparon dos puntos que tenía en el bolsillo. Claro. Qué golazo de ese pelado Navarro, de tiro libre, espectacular al ángulo, a Volpi.
1: Sí.
2: Que no le fue muy bien en el América, pero en Fortaleza la rompe. Y pues es que también habla mucho de lo apretado que está el campeonato, porque con esos dos puntos que se le van al Tolima, subía como al tercer, cuarto puesto. y al empatar queda en la séptima posición. Es que

0: el grupo de los ocho está muy limitado. Lo que pasa
1: pero
0: es que
1: está
0: ya,
1: bueno.
0: Sí,
1: está
0: lo apretado. Que pasa es que ya el noveno, que es Llaneros, pues da un poquitico más de ventaja porque tiene 14 puntos. Y el décimo, que es Once Caldas, da todavía más ventajas porque tiene 12. Ahí respiran un poquito los que están dentro de los ocho. Pero ese el calendario real, el campeonato real, lo vamos a ir conociendo cuando termine esta semana, que por ejemplo Millonarios se va a poner al día porque no va a jugar. Y ahí los demás van a sumar partidos. Toda esta semana es para que el campeonato se empiece.
1: Toda esta semana son partidos aplazados, ¿no? Toda hasta el fin de semana ya con la fecha. Ajá. ¿Qué fecha es, Sara?
2: La 12 más 1.
3: Ahí dice Cris que no juega Millos.
0: Porque Millos juega mañana. Porque tenemos además concierto en el campeón.
1: De BTS.
0: El fin de semana. Tenemos doble fecha de concierto.
1: Oiga, me dicen que el tema... ¿Tuvieron que levantar la grama?
0: No, Dios mío.
3: No.
2: ¿Ustedes vieron el montaje?
1: Es que uno pase y ve el montaje desde afuera. O sea, sobrepasa el estadio. Es
0: impresionante.
1: Es una locura.
3: Pues esperemos que salga tal cual como el montaje.
0: Esperemos que sobreviva la cancha.
1: Oiga, esperemos que la cancha quede en perfectas condiciones, Rafa, que es el susto.
3: No, hablando de conciertos y hablando de Viviana que envió un video, tengo que decirle que es un video de alto impacto.
1: A ver.
2: Tengo mire, miedo.
3: ¿Se acuerda que en su momento un diario muy conocido acá, el que mide el tiempo, ¿no?
1: Sí.
3: nos nombró a nosotros el nuevo menudo colombiano. Me refiero a cuando yo estaba en Wamba.
1: A Wamba, pero sí. Eso fue hace 2007. Más de 15 años, más o menos.
3: 2007, casi 20 años.
1: Claro, casi 20 años.
3: ¿Sabe por qué nos nombraron como el nuevo menudo colombiano en su momento?
1: ¿Por
3: porque había una parte del concierto en que hacíamos una coreografía.
1: No le creo, de verdad.
2: Ay,
3: usted fue de los primeros que la vio, Rafa, en el evento 40.
1: Bailaban todos como menudo.
3: Salían un momento
1: coreografías, pues, compases.
3: Yo no voy a decir nada más. Yo quiero que usted vea el maravilloso video.
1: ¿Hay video?
3: Que envió Viviana.
2: Qué grande, Viviana.
1: ¿Viviana qué? No. Para darle el crédito.
0: Qué emoción.
2: Viviana Espina.
1: A ver, Vivi.
3: Yo estoy a la izquierda, soy el de chaleco.
1: ¿Tú eres el del pantalón?
3: Pantalón morado.
1: ¿Fresita?
3: ¿Eh? Ahí voy, cambio de lado, estoy de este lado ahora.
1: No sea mágico.
3: Y ahí volvíamos a enseñar la canción.
1: No puede ser. ¿Qué
2: canción
1: era? Pónganlo
2: otra vez, por favor.
3: Otra oportunidad.
4: Yo quiero cantar para así lograr.
3: Antes del último coro salíamos al frente a hacer esta coreografía. Esto fue en ensayo en Nisi.
2: ¿Quién te conoce?
3: One Direction. Tres meses haciendo bailes y de todo.
1: No, mira, ese paso.
0: Tiki.
1: Sí, con los pantalones a la mitad, ¿no? Como en la época.
3: ¿Qué te puedo decir?
2: Sí, no, tiene el pantalón como en la rodilla.
1: Tiene el pantalón en la rodilla.
3: Voy a dejar el loop con mi vueltita. No,
2: déjenlo en loop.
3: Ya lo dejó.
1: Chaleco, mira ahí se agarra las bagues. ¡Tac!
3: Y nalgas.
0: ¿Y a quién se le ocurrió la coreografía?
3: Ah, eso fue el productor. El productor es la persona que uno le dice, mire, esta es la canción. Y el man decía, la canción está buena, pero ¿qué tal si aquí pones la palabra tal? Eso es un productor, el que va arreglando cosas. Y teníamos un muy buen show en vivo, pero siempre le querían meter más y más y más y más. Y una de esas, que fue lo último que hicimos, fue la coreografía.
1: Pero fue
3: Rafa, esa coreografía era buena, la hicimos al frente de 82,000 personas.
1: ¿Cómo se llamaba el man de barbita, el de camisa cuadras?
3: Camilo Zapata.
1: Camilo.
2: Es que es una presentación de colegio, una izada de
3: bandera. Eso era seguramente en el anglo, en un vaino así, en algún concierto.
2: Lo mejor de todo es la gente desbordada.
1: Desbordados. Oiga, hoy la gente, ¿a usted en algún momento lo han reconocido por Wamba? Hoy en día.
3: Más,
1: que lo vean allá en la calle. Ay,
3: más que todo por Radioactiva, pero me llega es como
1: en... No, en un centro comercial, o sea, caminando. ¡Ay, el que era baterista!
3: No, es ¡ay, el de Radioactiva! Y de pronto me dicen, y tú estabas en Wamba, ¿no?
1: Pero hoy en día
3: es más por Radioactiva que por Wamba.
1: Que por Wamba.
3: Pero hay muchos que desde Wamba...
1: O sea, esa plática se perdió.
3: Llegaron a Radioactiva. Uh-huh.
1: Ah, también.
2: Y se sigue, sí, pero
1: los guambitos, ¿no?
3: Sí.
1: Muy bien.
0: Guambitos se le decía.
2: Yo opino que debería ser una nueva versión. En vivo, en algún evento, en algún rock and roll. Piénsalo.
3: Piénsenlo.
2: Con ese pantaloncito fútbol. Páguenme.
0: La coreografía con Rafa.
1: Muy bien. Podemos hacerla.
3: Páguenme.
1: Venga, todo lo que le mandé está ahí, ¿no?
3: Sí, por eso.
1: Bueno, muy bien. Mire, tengo para seguir con el tema de videos y vamos cambiando de tema porque nos vamos a ir al fútbol internacional, Luisca. Y hablar de Colombia, por supuesto que vamos a hablar del partido de Colombia frente a México. Lo que vimos, lo que nos gustó, lo que no nos gustó, eso va a ser en un segundo, porque hay un video que dice en el guión, como dirían en Sábados Felices, dice el corresponsal.
2: ¿Qué dice?
1: Nietzsche calentando en el camerino.
2: ¿Nietzsche calentando en el camerino?
1: Veamos.
2: No sé qué podría ser, no se me ocurre.
0: ¿Podría ser el grupo Nietzsche?
2: Podría ser el grupo Nietzsche. Otra presentación de colegio en un camerino.
1: También.
2: No lo sé, voten, hagan sus apuestas.
1: O un amigo. ¿Calentando en el camerino?
2: Sí, un amigo.
1: ¿Lo tiene? Entonces, ¿para qué lo pones?
3: No. Están diciendo que
2: cayeron.
3: De la
1: celebración,
3: coreografía.
1: Tercer puesto de Colombia.
3: ¿Tampoco?
1: ¿Lo tenemos?
3: Pero
1: ¿en serio? ¿De verdad, Cetina?
2: Pero ¿cómo trabajan?
3: Rafa está preguntando más bien que entonces yo haga la coreografía en vivo.
1: ¿En vivo?
3: Sí, todavía me la sé. Y sí.
1: ¿Cómo era?
2: Sí.
3: Obvio, yo me la sé. Todavía empezaba aquí. Era 1, 2, 3, 4. Eso era lo primero.
1: Claro, en 4 pasos.
3: 2, 3, 4.
1: ¿Y luego cadera?
3: Aquí. Y hacía así. Luego soltaba. Me acuerdo perfecto. O sea, si me pongas. Si me traes otros 4, se lo aseguro que también se
1: las pero deberíamos ir a cuadrarla nosotros. Venga, los 4.
2: Vale tirando los permitidos.
0: Metieron la casa por la ventana. Dios
2: mío. Les faltó empezar desde el piso. Farmeando aura desde Wamba.
3: Ahora sí está la celebración.
1: Por fin. Celebración, tercer puesto de Colombia. Por fin en un Mundial Sub-20. Colombia femenina. Eso.
3: ¿Se cantan?
1: Claro.
0: Vamos a tumbar la casa. Sacrificio.
2: No la manejo.
3: No, con amor y sacrificio.
0: Hoy la vamos a tumbar.
1: Caigan la nota.
3: Pacheco estaría absolutamente impresionado con esto.
1: No le di ni un instrumento y le pegó a
3: la mola.
1: Bueno,
2: yo todavía intentando procesar mi canción.
1: Ahora, ¿es válida la celebración o no, Sara?
2: Sí.
1: Si bien no se llegó a la final, pues un tercer puesto a nivel mundial es muy importante para nuestra selección.
2: Es válida por completo la celebración, sobre todo porque es la primera vez en la historia que esta categoría alcanza el podio. Uh-huh. Segundo, porque es la tercera vez que cualquier selección Colombia, masculina o femenina, de la categoría que sea, integra un podio mundialista. Es la segunda medalla que Carlos Paniagua trae en una parte obviamente de mundial al país, entonces es totalmente válido. Aparte se le gana en penales a una selección como la italiana, que finalmente, pues obviamente medirse ante un rival europeo, pues siempre va a ser un poco más de presión para las jugadoras colombianas. Y pues obviamente ustedes vieron, de hecho me pareció muy chistoso en redes que la gente decía que si España le pudo ganar a Corea del Norte, éramos unos mediocres por no haberlo hecho nosotros. Pero pues es que realmente, si ustedes se dan cuenta, España es campeona de todo en este momento, de todas las categorías. Todos los entrenadores que ganaron Champions, Liga como la Premier, todos son españoles.
1: ¿El Mundial?
2: ¿Qué? El Mundial, o sea, si tú te das cuenta, todos los entrenadores, incluso
1: ¿el Mundial
2: los
1: femenino quién lo ganó?
2: España, es el actual campeón.
1: También. O sea, España es campeón del Mundial femenino.
2: Sub-17.
1: Sub-17 y
2: sub-20
1: mayores.
2: Sub-20 y mayores.
1: O sea, las tres categorías es campeón del mundo en masculino.
2: En masculino.
1: Y sus técnicos son campeones en
2: la Premier, en la Champions.
1: En las ligas importantes.
0: No,
1: o sea, marica, es un dominio de España
3: completo.
1: Pero a tope.
3: Completo.
1: Algo estarán haciendo bien, ¿no?
2: Claro, no, tanto España como la misma
1: proceso,
2: Corea.
1: Pero además esto es un proceso de años.
2: Formativo.
3: ¿Y sabe qué falta? Que supuestamente este fin de semana el mismo que filtró que Rodri le iba a ganar el Balón de Oro a Vinicius, filtró este fin de semana que Yamal va a ganar el Balón de Oro.
2: Súmale.
1: Pero
3: o sea, no está pasando aún. Digo, es que el que le pegó el que filtró que Rodri le iba a ganar a Vini, este fin de semana dijo, amigos, ni Kane ni Mbappé, el nuevo Balón de Oro es Yamal.
1: Bueno, pero yo le dije y usted me dijo que estaba loco.
3: No, yo lo que digo es que para mí es Harry Kane, 100%.
1: Los conceptos, pero es que también eso va con un poquito de lo que puede ser mediático, ¿no?
3: Sí, claro, es que ese premio
1: y
3: ya
1: Yamal obviamente es mediático, Harry Kane no.
3: Ese premio ya
1: sí, ha perdido credibilidad por lo mismo.
3: Sí.
1: Pero lo de España es...
3: No, lo de España es
1: ridículo. A ver, es un tema para estudiar, para ver y seguramente, ahí sí como diría un amigo, para aprender qué es lo que están haciendo también, que en todo lo que compiten lo ganan y lo ganan con contundencia.
2: Incluso mira que las mismas coreanas en Corea del Norte también, ellas tienen academias, entendemos todo el régimen y demás, sí, ¿no? Pero las escuelas de las jugadoras y los jugadores, las inferiores son tan buenas, que incluso Corea era el actual campeón del Mundial Sub-20 y del Sub-17 también. Sí. Entonces también tú ahí estás viendo cómo el proceso finalmente sí da resultados. La gente que dice que un tercer lugar es mediocridad, ¿cuántos terceros lugares en una Copa del Mundo tienes tú o tiene otra selección Colombia? O sea, también hay que darle el mérito, sobre todo entendiendo que son jugadoras que no tienen una liga digna, contratos dignos, instalaciones dignas. Entonces, quitarle la importancia a un tercer lugar en una Copa del Mundo, enfrentando a rivales como Polonia, como Inglaterra, como la misma Nigeria, creo que también es
1: Italia.
2: Un poco de la gente que no entiende cómo funciona el fútbol femenino en Colombia. Estas jugadoras eran 14 de la Liga Colombiana, que no tienen ni siquiera contrato profesional. la mayoría. Entonces creo que es un poco también como de entender las dinámicas y obviamente aplaudir un tercer lugar que con esfuerzo, sacrificio, trabajo, una preparación de 2 años, se llega a este objetivo, que también era hacer parte del podio y superar lo que se había hecho en Alemania en 2010, que habíamos sido cuartas, pero que Corea del Sur nos ganó en ese partido por el tercer lugar. Lo de Carlos Paniagua también es increíble, ¿no? Llegó a una final del mundo con la sub-17, desafortunadamente queda subcampeón. ¿Contra quién? España. Ahora España es la actual campeona del mundo, le gana por penales a Corea del Norte, que también eran las mismas jugadoras que habían sido pues campeonas en India, igual que la selección Colombia de hoy mantuvo base de ese subcampeonato del mundo, pues tanto Corea como España, como la misma Inglaterra, pues tienen obviamente todo el proceso completo de las jugadoras que van subiendo. Y ahora la pregunta es, ¿cuáles de estas jugadoras podrían dar una mano en el Mundial de Brasil 2027?
1: Bueno, es que eso es lo bonito, que hay una base importante y ese es el proceso que ha venido haciendo muy bueno las selecciones femeninas. Y acá me voy a meter en la selección masculina. Se viene haciendo bien el proceso, se está haciendo bien, Luisca, Crispín, el proceso en la selección de mayores, visto el partido contra México, o vimos un poco más de lo mismo, o por el contrario, retrocedimos en el tiempo.
0: A mí realmente el partido con México no me gustó y me parecía una buena oportunidad porque, por así decirlo de algún modo, puede sonar feo, pero era la posibilidad de mostrar algo distinto ya no estando amarrados a la figura de James Rodríguez, ¿sí? Porque pues entiende uno lo que es James Rodríguez, lo que significa James y que iba a jugar para Néstor Lorenzo porque era su líder, su capitán.
1: El equipo jugaba para James.
0: Exactamente, y esta era la posibilidad de mostrar algo distinto y lo que muchos decían, de los 11 que fueron titulares, 10 estuvieron en la Copa del Mundo, entonces ahí de entrada no hubo nada.
1: El único fue Angulo, ¿no?
0: El único distinto fue Angulo, que igual Angulo no es un jugador que venga para hacer un cambio.
1: No, él ha estado en concentración.
0: Él estuvo al borde de ir al Mundial. Entonces ahí de entrada pues uno también entendía, igual Lorenzo lo anticipó en la rueda de prensa, no voy a cambiar la base que ya tengo. Pero lo que sí preocupa es el juego, porque realmente el partido con México fue flojo. Inicialmente uno se ilusionó con el gol tempranero de Luis Suárez, un golazo además, de cabeza. Pero ya después Colombia fue cayendo. Montero tuvo algunas intervenciones, el golazo de Mora.
1: Los palos,
0: el golazo de Mora además, un golazo con
1: pelado 17 años.
0: Y el partido lo terminan jugando mucho mejor México que Colombia. Entonces, pues ¿sabe? Es un amistoso, uno quiere uno alarmarse, pero sí, no. La imagen de Colombia a mí no me gustó.
1: Yo vi un equipo que está encontrando obviamente un nuevo esquema, una nueva forma. Trata de ser obviamente un equipo ofensivo, pero no lo va a poder hacer. Y vi a un jugador que quería ser determinante, que además sí le dieron la 10 en la espalda.
3: Decido hablar yo.
1: John Arias, que hablábamos si se lo iban a dar o no. No, de una vez. Papá, usted es el encargado, pero en función... Obviamente no. Una cosa es tener usted el 10 en la espalda y otra cosa es hacer de 10 en la cancha. Y no pudo John Arias por una sencilla razón, porque yo vi un equipo que todavía no está compacto, que todavía no entendía realmente los movimientos, que no se veía obviamente, hay poco tiempo, no hay mucho trabajo. Tiro un 4-3-3, me sorprendió que hayan sido, yo sé que hoy hablamos de volantes mixtos y volantes modernos, ¿no? El caso de Puerta, que para mí fue el más destacado de todos, pero poner a Kevin Castaño y a Richard Ríos como una línea de 3, como un bloque intentando aguantar, pero cuando salíamos en ese primer pase, nunca el pase era bueno. Adelante el Tinito, sí, no, a veces intermitente. John Arias, bien por derecha, sentía mucha obligación de bajar, de retroceder, pero lo sentía por momentos perdidos, Luisca. O sea, sí, como que él intentaba ir a un extremo, luego iba al centro a buscar como la pelota, luego se sentía perdido, iba al ataque y terminaba la Lucho Suárez. Eso es lo que yo siento que debe trabajar la selección. Y sí me quedé, obviamente vimos a Viveros, pero lo vimos muy poquito, 20 minutos.
0: Sí, claro.
1: Yo sí me quedé con ganas de ver una selección diferente, es decir,
0: nueva,
1: probar
0: distinta,
1: a Rengifo, probar a este pelado, ¿cómo se llama el delantero? El que jugaba en la...
3: Camilo Durán.
1: Camilo Durán, por ejemplo, pero Camilo Durán al lado de Viveros.
3: Sí, sí.
1: O sea, es lo que yo quiero ver para entender qué hay y cómo Néstor Lorenzo puede empezar a mirar con la base, que ya sabemos que es esta, que es la que está, que es la que funciona, y faltaron Lucho Díaz, por supuesto,
2: claro.
1: Faltó Mojica, porque sí creo que Angulo, pues obviamente todavía no está para esa posición, y entró este pelado de Nacional,
3: Velázquez,
1: y pues un poquito más de lo mismo. Me sorprendió el volante de marca, el que juega en la B de España.
0: Orozco.
1: Orozco.
0: Bueno,
1: 18 años tiene.
0: Bueno. De hecho, pues... Dudamel se había lanzado al agua diciendo que Orozco a la edad de Puerta es mucho mejor que Gustavo Puerta, cuando tenía la edad de Gustavo.
1: Matías Orozco se
0: llama. Matías Orozco, que jugó ahí en esa posición. Es que yo creo, Rafa, que listo, pasó el partido con México, Lorenzo le dio continuidad a muchos de los jugadores del Mundial. Esperemos que el viernes ya veamos una nómina distinta, porque es que debería ser, porque si
3: van a ser ¿para qué?
0: Los tres amistosos para seguir probando los mismos, para seguir... Ya, el viernes mí, esperaría uno que haya cambios.
1: Claro, a mí, Luis, que el resultado para mí es anecdótico. Es decir, que 1-1, que 0-0. Que... Pero cuando uno ve el desarrollo del juego y ve que México sí fue superior, y que México fue más, y que Colombia no dio pie con bola, uno dice, bueno, entonces, ¿qué vamos a hacer? ¿Para qué llamas a todos estos pelados si no los vas a poner?
3: Sí, volvimos a ver lo mismo.
1: Exactamente.
3: Es que volvimos a ver lo mismo. Yo siento que se extrañó a ese John Arias libre en el Mundial, pero libre entendiendo el funcionamiento del equipo. En esta oportunidad fue una libertad a medias porque era más... Estaba más perdido que libre, siento yo, lo de John Arias. Teniendo detrás a un Richard Ríos y a un Gustavo Puerta, creo que podría funcionar a John Arias siendo el 10. No para que ejerza como el 10, sino pues como a él le gusta salir detrás del delantero y demás. Creo que teniendo detrás a Puerta y a Ríos, de hecho creo que lo estaban escribiendo en el chat también, yo estoy de acuerdo con esa figura. Pero con lo que sí no estoy de acuerdo es con lo que estamos hablando. Es la lista de nombres que se van perdiendo en el tiempo, que no llegan en... O sea, que llegan en un gran momento y sí, llegan en un buen momento a ser convocados, pero de nada te sirve ser convocado si no vas a tener minutos para ser parte del proceso. Entonces, espero yo que el viernes y sobre todo un tipo como Camilo Durán, yo quiero verlo jugando por derecha en la selección, jugando de nueve. Quiero probar, quiero ver cosas, porque lo que dice Chris, yo estoy de acuerdo. Si estamos jugando en los amistosos con lo mismo que vimos en el Mundial, ¿entonces para qué?
2: Luis, es que no estamos haciendo nada. De base, creo que partimos de que la nómina titular de Colombia en este partido eran 10 jugadores que habían ido al Mundial.
3: Claro, es que ningún revulsivo que uno diga, oye, es que vamos a ver qué va a proponer Yasser.
2: Exacto, y dice uno, a ver, se supone que...
0: ¿Por qué tan tarde?
2: Además, que llevar...
1: Si cambió al minuto de 70.
2: Exacto.
0: ¿Por qué tan tarde
2: allá? Y creo que no solamente digo, nosotros acá en esta mesa, sino la gente en general, los fanáticos, la prensa también, se quedó con ganas justamente de ver que esos nombres que estaban nuevos, que creo que son 16 los que se convocados por primera vez dentro del campo, y por qué no también desde el arranque, porque las novedades, ¿cuáles fueron? Angulo y Davinson capitán, y de ahí en adelante era la misma plantilla o el mismo once, mejor, que fue la Copa del Mundo.
0: ¿Y
2: claro,
0: el arquero?
2: Suplentes, claro, suplentes algunos, pero igual es la misma nómina y no hubo como de verdad algo que le permitiera a uno decir, miren, si hay un recambio, si hay una idea nueva, si se ve mejoría de pronto desde el planteamiento como desde el mismo juego de la selección. Y también pasa por cierto que algunos niveles individuales de los que quizá entraron no ayudaron tanto, porque me queda también como esa sensación de que pues el que entra tiene que ser mucho mejor que el que salió y darle un revulsivo por completo al partido, y realmente el partido estuvo muy plano, o sea, después de que claro, Colombia se monta rápidamente, el empate es que igual México también se lo...
1: ¿Sabes qué vi? Angulo, creo, pero no...
2: Fue doble sustitución.
1: Creo que fue Angulo por el pelado nacional, sí. Por
3: Samuel, y luego Campas.
0: Samuel Velázquez.
1: Samuel Velázquez, y luego fue Kevin Castaño por... Por el pelado, por Matías.
2: Sí, el primero fue Samuel Velázquez, Hamilton Campas y Kevin Viveros.
3: Esa fue la otra, que yo decía...
2: Al 65.
3: Exacto, que yo decía 65 minutos para hacer cambio y el primero que entró fue Campas.
1: Sí, no, yo hubiera hecho un cambio, es decir, arrancando el segundo tiempo para entender qué se puede hacer.
2: Claro, para poder organizar.
1: ¿Sabe qué vi que intentó hacer Colombia, pero que no lo hizo bien? Presionar desde la salida, pero claro, como no era una presión escalonada, pues siempre el segundo pase la ganaba el mexicano. Entonces, de nada sirve que subas los tres jugadores, que subas las líneas, si no van a correr y a escalonarse en el 1-1.
3: Porque no estás haciendo nada.
1: Entonces quedaban unos huecos tremendos y le ganaban muy fácil la espalda a los laterales de Colombia.
0: Ahora, el gol es un golazo del pelado.
1: Es un golazo.
0: Pero también preocupa, primero el pase filtrado a la espalda del central, cómo llega tan solo. Y luego creo que también hay un error de marcajes, no hay doblaje, lateral por la derecha.
3: Es que sabe qué falta, que yo no veía comunicación de nada. Yo como que cada uno estaba esperando que el de al lado respondiera con su... Pues sí, con su posición, como, y no había comunicación. No sé.
1: El capitán es Davinson Sánchez, ¿no?
0: Sí, creo que lo suponíamos, ¿no? Era de suponerse que el capitán, la capitanía la iba a asumir él o un John Arias. Creo que habla más Davinson. Tiene más voz Davinson.
1: Pregunta con el periódico del lunes.
3: A ver.
1: ¿Con Lucho Díaz el partido hubiera sido diferente?
0: Eso, vea que eso lo dijo acá en Caracol, en AS, el Piojo Herrera. ¿Usted sabe cuál es el Piojo?
1: El, o sea, del famoso, el Piojo Herrera.
0: El del famoso meme de Super Saiyajin.
1: Claro, fue técnico de la selección mexicana.
0: Y muchas veces campeón, claro, con América.
1: Con América de México.
0: Que lo entrevistaron ayer y él decía que para él, con los jugadores importantes, dijo él la palabra, el partido hubiera sido distinto. Pero ¿de qué
1: pero
0: Luis
1: los
0: Díaz hablamos?
1: ¿Quién era? ¿Luis Díaz? Nadie más.
0: Ya no está. Ahora, ¿de cuál Luis Díaz hablamos?
1: No, ¿qué otro jugador nos faltó diferente? Bueno, el Erma, de golpe.
0: Pero ya no.
2: Bueno, igual, el Erma tiene 31.
1: Y Mojica.
3: Y el Cucho. Y de Osa.
1: Bueno, pero que no son convocados.
3: Yo voy a hacer campaña hasta que se aburran de Osa.
1: Pero los jugadores importantes era Lucho Díaz, no nos faltó nadie más. No,
3: sí,
1: no,
3: seguramente no habría metido velocidad, seguramente habría cambiado ritmo.
0: Es que
3: ritmo.
0: Hay que ver cuál Luis Díaz es.
2: Marcas.
0: Porque si es el Luis Díaz de este inicio de temporada con el Bayern, que le está costando un poco, que está
3: habría
0: un
3: incomodado errático. Incluso más.
0: Exacto, entonces, si es el Luis Díaz de pues el que conocemos usualmente, sí, seguramente sí, claro, Rafa, o sea... Ese Luis Díaz marca diferencia en la selección y es el jugador élite que tenemos.
1: Es que eso hoy, es que pero México, que probar, México hoy en día, Luisca, no. Tiene más jugadores en la élite que Colombia.
3: No, no, pues sí. Entonces es que Julián Quiñones, claro, que no está en la élite, pero sí se metió, porque está en Arabia Saudita, pero se metió en el radar haciendo cosas muy importantes.
1: Va a terminar jugando en Europa.
3: Yo lo que espero es que probemos algo. Esto de verdad, yo me sentía viendo otro partido
1: Paraguay,
3: del Mundial. Estoy
1: de acuerdo con Luisca. Con Paraguay, sí, yo patearía el tablero.
3: Completamente. Oh, que se vayan todas las fichas al carajo.
1: O sea, armemos algo con diferente.
3: Sí, nuevo todo.
0: Narcila, tiene a Rengifo. Oh.
2: Aparte, ¿para qué los lleva? Para que simplemente viajen y se metan en la concentración. No, no, no, eso no
3: muchas
2: tiene
3: veces,
2: sentido.
1: O sea, que hay que perder.
3: Muchas pero veces vea, lo que dice Sara es que no, los llaman para que hagan parte
2: del grupo.
3: De la convocatoria. Claro.
1: Para irlos acercando.
3: Pero
2: acércalo al campo. Pero
3: dale 10 minutos, dale 15, dale titular el viernes. No, este partido no estamos jugando nada.
0: Aparte, además,
3: es momento de probar.
0: Si no seamos tan miedosos, usted vio lo que hizo Klopp en Alemania, que hoy lo están matando, pero lo que hizo Klopp contra Países Bajos,
3: mano de gente.
0: Puso la nómina titular. Y contra Grecia puso un equipo totalmente distinto en un partido que sí daba puntos
3: y, ellos
0: y
3: juegan
0: perdió
3: la Nations
0: en
3: League.
0: Casa 1-0.
3: Y ellos son si Nations, hace,
1: pero apostó.
0: Pero si lo hace Klopp en un partido que da puntos, claro, con Alemania, Lorenzo, no te puedes
1: pero
0: asustar.
1: Es que para Klopp que... seguramente el análisis ya va a saber qué,
0: claro,
1: tiene, sabe quién
0: que
1: le
0: lo
1: puede
0: que debería
1: rendir,
0: ser
1: cómo
0: Lorenzo,
1: le va a hacer.
2: Eso debería ser cómo, Lorenzo. ¿Cómo los va a filtrar? Si tal vez le sirven o no a lo que él quiere, si no los pone. O sea, claro, es que poniéndolos, bueno, solamente viéndolos en el entrenamiento no es suficiente, porque claro, acercarlos es importante y demás, pero es distinto cómo se integran al grupo a cómo juegan con el grupo. Y Lorenzo tiene que entender eso en algún momento.
1: Por
2: ojalá
1: eso,
2: pronto.
1: Además, esta conversación, pasa, esta conversación nació, Luisca, hablando de la selección femenina y sus procesos, que lo han hecho bien. Sí. Que uno ve peladas del sub-17, sub-20 que han llegado a mayores y que terminan siendo titulares y que terminan siendo protagonistas. Pero eso no nos pasa con la de mayores.
3: No, no pasa. No pasa. Además, una cosa que iba a decir antes de que soltemos el tema, y es que yo sé que es evidente que ya no tenemos 10 porque se retira James, no sí. Está Juanfer. Y entonces, ¿a quién vamos a probar? Hay mucho pelado, muchísimo.
0: Ya
3: sé. Muchísimo.
0: Puro pelado. Ahí está Arcila. Sí. Es que en esta selección hay tres.
1: Pero, por ejemplo, me quedé con ganas de ver a Rengifo.
0: ¿Yo Arcila?
2: Todos.
3: Y Arcila. ¿Cómo
1: que? ¿Y entonces?
3: No, Camilo Durán.
1: Camilo Durán también no
3: yo,
1: lo probamos.
3: Para mí fue Camilo Durán el que digo, ¿para qué? O sea, para mí el titular yo, tenía que haber sido Camilo Durán.
1: Mire,
3: no porque tenga algo en contra de Luis Suárez. Dice, sí. Ya he hecho
1: no,
3: gol.
1: Hizo gol. Golazo,
3: hizo gol y a Luchito yo lo bancaré hasta la muerte. Desde que estabas en el Zaragoza hasta hoy. Pero me refiero, pon a Camilo Durán.
2: Sí, claro, ¿para qué lo lleva? Un tipo que venía siendo el goleador colombiano de la Champions anterior, que ya marcó gol en esta temporada que comenzó. O sea, ¿para qué lo lleva? ¿Para que vea el partido desde el banco? Así que va a aprender, así como se va a entender con sus compañeros.
1: Yo sí siento, a ver, ¿qué tiene que perder Colombia en un amistoso contra Paraguay?
3: Y si nos meten 3-0.
1: ¿Qué hay que perder?
3: Y si nos meten 3-0, pero todo el equipo es nuevo y estamos probando, exacto, es que se entiende, es que totalmente. No entiendo para qué la necesidad de seguir usando un equipo que ya demostró que no. Y lo seguimos probando.
1: Claro. Ahora los entendidos dirán, no, es un proceso, no podemos descuidar, no sé qué, la estructura, jugadores de élite, no, los que pero... no. Yo eso lo entiendo. El tema es que esta concentración de 15 días, que además es la única que va a tener Néstor Lorenzo de cara a la Copa América, porque el resto van a ser concentraciones
2: de
1: cortas, por el tema de calendarios. Esta vez tiene todo el equipo, lo tiene trabajando. Patí el tablero, Néstor. Ponga contra Paraguay jugadores que no haya visto. Cambie un sistema que, claro, pueda jugar con lo que tiene.
3: Exacto.
1: A ver si de golpe en esas pruebas encuentra algo, frota la lámpara, se encuentra con algo diferente y puede empezar a trabajar con esa base de cara a la Copa América y al Mundial del 2030. Es que en 4 años pueden pasar muchas cosas, pero hay que trabajarlo. Y ese proceso es el que ha hecho muy bien España, en masculino, no, en femenino, pues en y en sus equipos, desde el Barcelona.
3: Y por eso, Rafa, es que usted hoy en día ve la selección de España o una selección también como la de Francia o la de Inglaterra, y son equipos que no tienen un equipo titular, tienen cinco.
2: Tres, cuatro, cinco.
3: O sea, que de verdad ya están en el momento de a quién dejo afuera. Y se dan el lujo de dejar gente afuera porque tienen con qué reemplazar, porque hacen parte de un proceso largo y sobre todo de apostar también mucho por los jóvenes. Sí, también influyen los clubes, el Barcelona, el trato a los jóvenes y demás, pero de nada serviría que un Barcelona tenga un tipo como Cubarsí y lo llamamos a la selección, pero lo dejamos en el proceso.
2: Porque tiene 19 años apenas.
3: Y que siga defendiendo entonces Laporte y que siga defendiendo el del Real Madrid, Housen, que no tuvo una buena temporada, pero era el titular.
1: No, en el caso de Colombia era como si estuviera Puyol todavía. Ah.
3: Entonces llamemos
1: hasta que ya los 40
2: hasta que ya no pueden correr,
1: ya se arrastre. No,
3: profe Amaranto, toca que salga de otra vez a defender.
1: Ahora hay que hacer los cambios y aprovechar y confiemos en los pelados.
3: ¿Y sabe qué dice César?
1: Nos da un miedo. Yo entiendo que obviamente esos jugadores de España desde chiquitos están en la élite,
2: claro,
1: acá no. Pero nos da un miedo soltar a los pelados.
2: ¿Pero cómo van a aprender si nunca les dan?
1: Por eso, pero no, claro, se han dado cuenta que es como que cuesta darle la oportunidad. Y mire, los pelados responden.
3: Entran con ganas, diferentes.
2: Claro, porque ellos tienen que demostrar por qué están ahí, bueno, porque fueron llamados y demás.
3: Y mire,
2: entran jugando todavía.
3: César Quintero dice, no prueban jugadores, y esto estoy de acuerdo, porque les da miedo ser crucificados al perder. Y me refiero con esto al técnico, obvio. El ir a perder contra Paraguay un 4-1. Pero yo... Es que si no es ahorita, entonces vamos al Mundial. ¿Cuándo? Y probemos y allá perdemos contra Suiza en penales.
1: ¿Qué más dicen en YouTube?
3: Dice por aquí, a ver, y si prueban jugadores nuevos y pierden, entonces de fracaso no lo bajan. Quieren que prueben jugadores, nadie, pero ganando. Nadie ha dicho eso nunca jamás. Dice por acá Camilo, hay que mirar... Sí, hay que mirar hacia los hacia Europa en los amistosos. El problema es que en Europa están jugando la Nations League y la Nations League no son amistosos, porque la Nations League, que está dividida por grupos y por categorías, da puntos para repechajes.
0: Esa fecha es complicada.
2: Allá descienden también.
3: Es otro cuento y les beneficia para clasificarse al Mundial, a la Eurocopa y demás. Dice por acá, Teban, hay algo que no se tiene en cuenta y es que esos partidos tienen contratos y se exige por contrato que jueguen ciertos jugadores o cierta nómina para que se venda el partido y los empresarios cobren. Pero en nuestro caso, ¿quién?
0: Sí, yo no creo que vayan a exigir que juegue.
3: ¿Quién es de Colombia? Lucho Díaz, que ni siquiera está convocado. Porque de resto Colombia no es que uno diga, uy, no, tiene la estrella que quieren ver.
1: No, tenemos a Lucho Díaz y pare de contar. Y pare de contar. ¿Cuál era la otra estrella de Colombia después de Lucho?
0: No.
3: Pues Luis Suárez. Por Europa, por equipo, pero me refiero en quién sigue.
2: O Daniel Muñoz.
0: El mejor equipo es Lucumí. No creo que nadie exija.
1: No, que jueguen en la élite es diferente. Lucumí que juega en la Juve y Lucho que juega en el Bayern. Ah, bueno, y Muñoz que juega en la Premier. O sea, tenemos tres jugadores que juegan en las ligas élite.
3: Bueno, y Mujica en la Liga España. Y el Cucho Hernández y de vos. Bueno, pero
2: no son las grandes figuras.
3: No, es que grandes figuras.
1: No están convocados.
3: Grande figura para mí.
1: Me refiero de estos que convocaron.
3: Lucho.
1: Tres jugadores de élite.
2: Lucho Suárez.
1: O sea, que juegan en la élite. Lucumí, Muñoz y Lucho. Figuras relevantes a nivel mundial. Lucho Díaz. Pare de contar.
3: Pare de contar.
2: No, en esta no hay.
3: Lo demás ya son salpicadas de jugadores que tienen buenos momentos, pero así en la élite del 11 ideal de la UEFA.
1: En Turquía, en Arabia, en Grecia. O sea, son jugadores en la B de España, en Brasil, en Argentina.
3: Sí, entonces, no, y sí, está Lucumí de titular en la Juve y Davinson es Galatasaray. Pero
2: es
3: tampoco,
2: uno más de la Juve.
3: Y tampoco es la Juve.
2: Sí, no,
3: o sea,
2: es uno
3: que
2: más.
3: Estemos hablando es que está en el equipo de Italia. La Juve, ¿no? Al revés.
2: No, es como cuando Cuadrado estaba en la Juventus, que todo el mundo referenciaba al colombiano
1: también
2: de la Juventus. Es uno más.
1: ¿En qué estamos?
0: No, pero yo siento que...
3: En construir.
0: Que hay un pensamiento, porque yo leo el chat,
3: ver,
0: no sé si
3: dice,
0: será un pensamiento generalizado del hincha, que prefiere jugar con lo mismo y no perder estos amistosos que probar y perder.
2: Sí, ahí estoy
0: viendo
2: lo mismo.
0: No estoy totalmente, o sea, me parece que no es la idea de estos amistosos, porque si vamos a seguir insistiendo en lo mismo, solo por no perder partidos amistosos, pues no estamos en absolutamente nada. Y por eso yo insisto en el ejemplo que poníamos con Klopp. En un partido que daba puntos y en casa, probó una nómina totalmente distinta contra Grecia, perdió, le salió muy mal y seguramente él va a sacar muy buenas conclusiones de este experimento y va a tener que aguantar los tomates de la prensa, los tomates de los hinchas y demás. Pero si Néstor Lorenzo va a tener la mentalidad que tienen muchos hinchas acá, que prefieren empatar con Paraguay con los mismos jugadores, jugando muy mal como se jugó con México, y no probar jugadores nuevos, pues no vamos a avanzar.
3: Totalmente.
2: Si hay partidos para
0: nos vamos a quedar en lo mismo.
3: ¿Sabe qué creo, Cris? Que es que ni siquiera nos da para tener un once nuevo. O sea, es que no estamos diciendo, no, desde el arquero, porque no tenemos. Pero sí hay posiciones en las que se puede experimentar, como por ejemplo, la que no está faltando y es la que tengo acá, y es que no tenemos un 10. Entonces, ¿quién va a dirigir? ¿Quién va a distribuir? Porque Colombia sigue jugando con 10, insiste a jugar con 10. Entonces, si sigues jugando con un 10, entonces, ¿quién es? Claro. No, es que vamos a cambiar la formación, entonces hay que probar otra cosa nueva. Yo insisto, mis Amario, te sigo bancando a Camilo Durán.
2: Y súmale otra camiseta, no paro. Problemática, un lateral izquierdo porque no tenemos tampoco recambio. No vino Mojica y ¿qué pasó? Nos dimos cuenta que de verdad necesitamos que alguien ocupe esa posición y que de verdad saque al equipo también un poco desde ahí. Que aporte seguridad, que aporte juego también ofensivo y que igual mantenga también como el nivel de la defensa de la Selección Colombia, que nos guste o no, pues siempre ha sido lo suficientemente sólida.
3: Y dice Camilo Páez ahí para ir cerrando. Ojo, porque Lucho no es que esté en su mejor momento.
0: Está en un inicio de temporada.
3: Estamos en una capa caída.
1: Pero es el jugador de élite que tenemos.
3: Claro, a esto, amigos, de que sea suplente.
1: No, pero ahí sí.
3: Porque acuérdese que ahí en ese equipo ya está Saibari, ya se recuperó Musiala, ya volvió Lennon Carl. En cualquier momento y con todo lo que rinde Lucho, no está lejos de que digan, ¿sabe qué, Luchito? En este partido usted descansa.
2: ¿Saben qué me parece muy chistoso?
1: Eso sería caótico eso para la selección.
3: Eso ya sería, pues,
1: realmente.
2: Hace 10 minutos la gente nos estaba llamando mediocres por celebrar un tercer puesto de la Selección Colombia, pero en el chat están todos apoyando la idea de que Colombia no pruebe nada siempre y cuando no pierda los partidos. Y eso sí me parece que es un poco más de mediocridad.
1: Sí, es que acá perder o ganar, no, por eso digo, el resultado siempre va a ser anecdótico en este tipo de partidos, cuando estamos frente a un nuevo proceso, frente a unos nuevos jugadores, unos nuevos talentos, hay que probar, y contra Paraguay, el partido es en New Jersey, ¿no?
0: Sí.
1: Hay que probar, ¿cuál es el miedo? ¿Qué es lo que, tiene que hacer?
3: Prueba pues,
1: coja una base.
0: Por ah, Velázquez, a ver,
1: los centrales deben ser los mismos.
0: Lo comido, sí, o sea, de acuerdo. No.
1: El arquero puede probar a Aldair
2: Yo probaría a Aldair.
1: Está bien, ya Montero está. Y de ahí para adelante pruebe. Por ejemplo, a mí no me gustó lo de ese tridente en la mitad del campo, lo de Kevin Castaño, Puerta y al lado Richard Ríos.
3: No salió bien.
1: Pruebe con dos y pruebe entonces si quiere jugar con otro más talento, con Rengifo, con Arias. Vaya. Empiece a experimentar y sobre la marcha vaya mirando y vaya haciendo cambios. Pero bueno, mire, miadita, son las 11 y 10.
0: Ya se nos
1: pasó el tiempo
3: hay
1: volando.
3: Hay que estirar la columna vertebral.
1: Hacer la pausa activa.
3: Correcto.
1: Pero mándese un videito para la gente que está en YouTube, Cetina, de los que nos gusta. Querida Conciencia, ¿cómo le va? Buenos días.
5: ¿Cómo va? Muy buenos días.
0: Feliz cumpleaños, queridos oyentes.
1: Felices 35.
5: 24,
1: es que es un pollo.
3: Ah, no.
1: Es una conciencia joven.
5: Sí.
1: Muy bien.
3: Es una vocecita de la conciencia.
5: Luisca, ¿usted estaba en Wamba en el 2005?
3: No, sí. No estaba naciendo. O sea, okay. Wamba, no yo, güey.
1: Wamba. Sí.
5: Yo, obvio.
3: Sí. ¿Por qué? ¿Qué me trajo?
5: Me da que por allá en el 2005, System of a Down estaba lanzando el Mesmerize. Y bueno, y hablando de tropipop, esto es Biop.
3: Hijo de madre.
5: Suena en el rock and roll de las
3: BYOB.

0: nos escuches.
1: Estamos de vuelta en el Rock and Roll de...
2: Tu cuerpo, alegría,
1: Mocoena. Mocoena. Oye, ¿qué le había a Mocoena?
2: Él está estudiando odontología.
1: ¿En qué equipo juega Mocoena?
3: Estoy seguro que se lo habíamos preguntado ya.
1: No, pero en qué equipo?
2: Yo no me acuerdo. Solo me acuerdo que Crispín
1: puede saber, ¿no?
2: Fue la inauguración del Mundial cantando Dale a tu cuerpo, alegría, bueno, Mocoena.
3: En el equipo más famoso de Sudáfrica.
1: ¿Cuál?
3: El Mamelodi.
1: ¡Ah, el Mamelodi! Ya habíamos hablado del Mamelodi, ¿no?
3: Es compañero de... ¿Cómo se llama? El del Medellín que juega hoy. Brian León.
1: Brian León. Muy bien. Mire, tenemos por fin el video del Nietzsche calentando en el camerino. Muy bien. Ya era hora, por favor. A ver, sorpréndenos, Anito. Es Moco, viene a calentarse.
2: No, qué grandes. No, qué ambiente, weón. Yo quiero ser de ese equipo.
1: Qué grande. No sé quién es. De la goza, no, muy bueno.
2: Quiero ser
4: su amigo.
2: Ya soy hincha.
1: Total.
2: Y sabe que sí parecía Kiko en momentos cuando Kiko hacía su... Qué grande. ¿Sabemos de dónde son ellos? ¿Qué equipo es o algo? No sabemos nada.
1: Eso fue ahí.
2: Hay una cosa que enseñan en la universidad y es revisa fuentes. ¿De dónde saca? Pero pues,
1: acuérdate que Anito se graduó por ventanilla. Y
2: esto
1: con
2: puede
1: un
2: ser inteligencia artificial y
1: diplomado virtual, ¿no?
2: Sí, no sabe nadie.
1: No, pero eso sí es sabor.
4: Eso es
1: Nietzsche.
4: Colombia.
1: Sabor
4: sí, no,
1: natural. Sabor sí, Nietzsche. Sí, muy bien.
2: Ya.
1: Bueno, está ahí el capitano y nos vamos metiendo con el tema de la Liga de Naciones, de lo que se viene para esta semana, porque nos va a hablar el capitano, tiene una historia de Luis de la Fuente.
2: Oh, el mejor técnico, el técnico mejor pagado del mundo en poco tiempo.
1: ¿Será?
2: Ya le pusieron contrato sobre la mesa para renovarlo hasta el 2032, Eurocopa y otro Mundial.
1: ¿Cuánto billete?
2: Más que el que está ganando hoy en día, más que creo que es Inzaghi en la Liga de Arabia, creo que es el que más gana.
1: O sea, sería el mejor técnico pagado, el mejor.
2: Va a tener el mejor sueldo del mundo.
1: ¡Qué lindo!
2: ¿Y cómo no?
1: ¡Qué lindo! Pues a ver, papi. ¡Papi!
3: ¡Doctor Ser!
1: ¡El capitano! Bienvenido a este Rock and Roll de las... ¿Cómo le va, David?
5: Saludos a toda la mesa y a los que están conectados a esta hora con el Rock and Roll. ¿Han tenido momentos en lugares random donde les ha cambiado la vida?
2: Sí.
5: Ojo a la historia de Luis de la Fuente.
3: ¡Capitano!
5: En 2011, Luis de la Fuente fue echado del Alavés. Estuvo año y medio sin trabajo. En ese tiempo tenía como rutina ir a una cafetería a tomar café y a leer el periódico. Normal. Sí. Un día estaba en esas cuando vio un anuncio de la Federación Española de Fútbol.
2: No jodas.
5: Estaban buscando un entrenador para las selecciones juveniles. Luis de la Fuente se presentó y le dieron el puesto. En las selecciones juveniles salió campeón de la Eurocopa Sub-19 2015 y de la Eurocopa Sub-21 2019. Mientras que en la selección mayor la cuenta va en una Eurocopa, una Nations League y un Mundial. Ahora este nuevo ciclo empieza con la Nations League y España estrenó su escudo con dos estrellas contra Inglaterra en Wembley. Tremendo escenario.
2: Y tremendo partido.
5: Lejos de ser una revancha de la final de la Eurocopa 2024, España arrancó pisando fuerte. Luis de la Fuente aprovechó como nadie esa oportunidad que la vida le dio un día tomando café y leyendo el periódico.
2: Yo lo hago.
5: Se la jugó con trabajo y disciplina. Y no solo eso, ahora es dueño de uno de los grandes récords de la historia de los mundiales. Es el primer y hasta ahora único entrenador que ha levantado el trofeo en los casi 100 años de Copas del Mundo, que es calvo de verdad. No me vengan con Del Bosque, Zagallo o Berzot.
4: Calvo de verdad.
5: De la Fuente es calvo. Para más historias de fútbol me encuentran en Instagram.
4: ¿Y ese dato coctelero?
3: Cierre está muy bueno. Calvo.
5: Y el capitano 1111.
3: O sea, no es calvo.
1: Yo grande, el capitano.
4: Calvo.
1: Pero,
4: calvo.
1: Pues, ¿tiene razón?
2: Pues yo soy
3: calvo
2: de esos.
3: ¿Calvo en italiano, Luis Carlos?
2: Uy, es una gran pregunta.
1: Calviche.
2: No tengo ni... Oiga, me rajaron en italiano. No,
1: calviche.
2: Calviche.
1: Calviche.
2: Senza capello. No tengo ni idea.
1: No busquen. Calviche.
4: ¿De verdad? Me gusta ese calvito.
2: Pero Rafa, yo, oiga, tremendo. Yo es que todavía me parece increíble esas historias de leer.
3: Sí, dice calvo.
2: Ah, sí, dice calvo. Sí, calvo. Sí. ¿Dice? No, no calviche. Lo recordaba. Pero, calviche.
4: Que vende
2: cariño,
4: humo.
1: Calviche, de cariño. Como ternurita.
2: Sí, hola, calviche.
1: Hola, calviche.
3: Sí. Calvo, calvo. Sí.
2: Venga, pero, pregunto, pero esto de
1: eso fue real, ¿no?
2: Pero me refiero al ver el anuncio.
1: Claro.
2: O sea, eso usted busca. Ay, vea. Están buscando un técnico de computadores y un técnico para la selección de España.
1: Es que cuántas veces en la vida usted ha dejado pasar oportunidades por eso.
2: ¿Por no estar leyendo?
1: No, porque usted ve ese anuncio y usted... ¿Qué es lo primero que usted piensa? ¡Ah!
4: Debe ser mentira, debe ser una estafa.
1: Eso es carreta, eso sí. Para mí no es, eso ya lo tiene amarrado y eso es un requisito. Como cuando usted trabaja una empresa y tiene que hacer 3 cotizaciones.
2: Claro.
1: La tercera es la que tiene que cumplir, pero no va a ser el proveedor. Claro. No es el que van a contratar. Ellos ya tienen amarrado a quién van a contratar. Eso es lo que piensa la gente. Y no panda la hoja de vida, no creen. Y este man dijo, pues, ¿qué tengo que perder?
2: Va, hágale.
1: ¿Qué tengo que perder?
2: Sí.
1: Mandó su hoja de vida y bueno, después hizo historia.
3: Qué bárbaro.
1: Y es un gran técnico, además. Se ve que es un buen tipo. Por lo que uno ve en los videos, sí, por lo que uno ve en la forma de dirigir en la cama, los jugadores lo quieren mucho.
2: ¿Sabe qué, Rafa?
1: Y le ganó este fin de semana 3-2 a Inglaterra, ojo.
2: Le remontó.
1: 3-2.
2: Con un partido de Lamine Yamal, ese señor está jugando a un nivel descomunal. Impresionante lo que está jugando Rodri. Me gustó mucho el partido de los laterales, que esta vez no estuvo Pedro Porro, porque está lesionado. Estuvo jugando Eric García, Cucurella, que en la selección levantó muchísimo también. Oyarzabal, qué récord el de este señor. No me acuerdo, creo que son 26 partidos, 25 goles. O sea, lleva con España, obviamente.
1: Marcando casi en cada partido.
2: Exactamente. O logrando asistencia. Lo de Oyarzabal, impresionante el jugador de la Real Sociedad. Muy bien también, ya lo decía con Lamine Yamal. Lamine Yamal jugando a un nivel estratosférico. Y al frente yo me quedo sobre todo con un jugador que siento que está no solamente siendo el mejor de la selección de Inglaterra, sino de su equipo, y es Jude Bellingham. Qué jugador que está, que es Bellingham, qué mediocampista, cómo atraviesa la mitad de la cancha y cómo atraviesa la cancha en general. Pero estuvo tremendo lo de España. Bien manejados los cambios, bien puesta la formación. Ya además, y lo decían los jugadores de Inglaterra, el mismo Anthony Gordon, por ejemplo, que ya tiene muchos amigos en España por el Barça, salió a decir, es que ellos tienen una idea de juego muy clara. Y ya es parte del ADN español, mientras que en Inglaterra están acomodando y no tienen todavía esa identidad propia. Pero él decía, hicimos las cosas muy bien, tampoco es que hayamos pasado pues desapercibidos y tuvimos muchas oportunidades. Harry Kane se comió un penal. Uh-huh. El que siempre lo clava, esta vez, como le gusta a Bejarano, clang al travesaño.
4: ¿Cómo?
1: Ahora, el escenario es mítico, ganar en Wembley. Wembley. A ver,
2: imagínate.
1: Ganar en Wembley, a Inglaterra, de verdad, lo viene haciendo muy bien España. Y bueno, sin duda vuelve a ser favorita, como debe ser.
4: El dato que mencionaba nuestro amigo Luis, que son 29 goles y 9 asistencias. Imagínese. Entre club y selección. Y en selección está 4 goles de David.
1: La bestia.
4: Silva, imagínese, que tiene 35 en, imagínese, sus primeros partidos con la selección.
2: Y eso Oyarzabal, que no es que estemos hablando de...
4: Juega, mira también dónde juega.
2: Eso por un lado. Y que no estamos hablando de la época de David Villa, Fernando Torres, incluso todo lo que le impulsaron a Morata, todos los delanteros que probó. Y llegó Oyarzabal ahí, sin muchas luces, sin mucho protagonismo y muchas redes sociales, y lleva, pues vean lo que va al 9.
4: 31 España. Goles con la selección nacional, solo con la selección.
1: ¿Raúl no era el goleador de la selección española?
4: Sí, pero ya está en el ranking, está llegando a 31,
2: está
4: 35.
2: Villa también está metido, el guaje en ese también, Mundial de Sudáfrica, que fue ridículo. No, España...
4: ¿Eso ya estaba al top 5 para el Balón de Oro?
2: No, pero sí Fabián Ruiz.
1: Sí, pero puede Fabián llegar.
4: ¿Cuándo entregan el Balón de Oro?
2: 26 de octubre en Londres. Para mí,
1: eso cambió antes, era en enero, ¿no?
2: No, siempre ha sido octubre, ¿no?
4: Sí, en octubre. Sí.
1: ¿O qué pasa? ¿Qué pasaba en enero con la premiación?
2: Llegaba el burrito Sabarino.
4: Los Reyes Magos.
3: No, pero sí había una premiación.
2: Puede ser que el Balón de Oro fuese también por ahí.
1: Creo que era el Balón de Oro que era en enero y nos cambiaron las fechas.
2: Oiga,
3: claro, como se desligó de la FIFA.
2: Y de verdad que es un jugador que no le ponen mucha luz encima y demás, pero para mí, y serio candidato, y para mí está en el top 5 del Balón de Oro, Fabián Ruiz. Para mí Fabián Ruiz es... un fuera de serie, qué jugador que en silencio reparte, destruye al rival. Ya ganó la Champions 2 veces con el París, fundamental en el Mundial, banqueó a Pedri en el Mundial. Para mí Fabián Ruiz, ¡Florentino!
1: Sí, ¡doctor no. Florentino!
2: Sí, no, amigo.
3: Rafa, bueno. Sí, entre 2010 y 2016, cuando estaba con la FIFA, lo entregaban en
1: enero. En enero, sí, bello, papi.
2: Estás cargado de razón,
1: papi,
2: en esa
1: cara. Mi enero era todo el Balón de Oro. Mire, Croacia le ganó 2-1 a Chequia. Serbia perdió con Países Bajos 2-1.
2: Espéreme ahí porque ganaron con los gol de Luka Modric.
0: Ganó con los goles.
2: Que no, que es que 40 años, que no, que es que se tiene que retirar de la selección, que es que Luka, que es que además un zapatazo de Luka Modric. No se vaya nunca, Luka.
1: Pero pensamos que si va a ir después del Mundial.
3: Y vea.
1: ¿No?
2: Y véalo.
3: Y ahí sí.
2: Y va para la Eurocopa.
1: Cristiano también jugó.
2: Y va para la Eurocopa.
1: O sea, hasta ahora los únicos, James y Messi.
2: Y Cristiano lo dejaron sentado.
1: O sea, el primer partido.
2: El segundo, sino... ah.
1: Bueno, Serbia perdió 2-1 con Países Bajos. Alemania, como hacía referencia a Crispín, perdió de local 1-0 con Grecia. Dinamarca le ganó 2-0 a Gales. Portugal de visitante le ganó 2-1 a Noruega.
2: Noruega, uy, si jugó Haaland, lo
3: de
2: que...
3: De hecho, creo que marca, ¿no?
1: Diría la imagen, Sarita, mi sobrina Noruega.
2: ¿Se acuerda que en el Mundial
4: Noruega
2: la tocaba un man, Nosa, y cantábamos? Sí. Ese man en este partido, yo no había visto hace mucho tiempo bajar una pelota como la bajó este señor. Un ladrillo que viene cayendo de un rascacielos, pues una cosa, un balón que no baja a nadie. ¡Tac! No, este man la baja y además hacia atrás. No. Nada, al mejor estilo de Dennis Bergkamp, uy, no.
1: Bueno. Y hoy, ojo, Bélgica-Francia.
2: Partidote.
1: Sin Mbappé. Esa lesión parece que está complicada, ¿no?
3: Tema de rodilla.
4: Pero por fortuna no es tan grave como se esperaba. Sí, porque exacto. Mucha gente pensó que podía ser algo de ligamentos, meniscos incluso, pero no. Solamente
3: vea
4: es un
3: que,
4: tema...
1: Estrenando que, guayos.
3: Y la fecha FIFA de por sí en Europa está siendo bastante costosa. Y por eso las grandes ligas de Europa, al menos 4 de las 5 grandes, se querían unir para tener interferencia en las decisiones de FIFA en estas fechas FIFA, valga la redundancia. Se lesionó Mbappé. Lo de Gakpo se ve grave. La lesión que tuvo ayer en el tobillo, que de hecho me jode el fantasy porque era mi mejor jugador en el fantasy. Se complica y se ve compleja la lesión. Ya lo desconvocaron. Por eso quieren las grandes ligas, Premier, España, Bundesliga, tener un poco más de injerencia en las decisiones de la FIFA con estas fechas de partidos de Liga de Naciones, porque pues está terrible. Complicando también la temporada.
4: Siempre terrible. Se lesionan un montón.
2: Es que Rafa, piense lo que dice Chris, se acaba la fecha FIFA y ese fin de semana ya se reactivan las ligas y la misma semana es la Champions.
1: Claro.
2: Va Barcelona contra París Saint-Germain, por ejemplo.
1: Partidazo.
2: Partidazo.
1: Por el rock
2: and roll. Y a los 8 días... Clásico Real Madrid-Barcelona.
3: Ah, muy complejo.
2: O sea, es muy difícil para jugadores de esa categoría estar dejándolo. Por eso el Madrid de una vez levantó teléfono y Kylian se devuelve, señor. Venga para acá. Vea, usted no tiene nada que hacer allá. 12 días que va a estar lesionado. No es tan grave como dice Sara, pero pues al fin y al cabo es Mbappé y es Francia, es el capitán.
4: Y pues es de rodilla, ¿no?
1: Oiga, yo decía lo de los guayos porque cambió de marca de guayos, ¿no? No sé si se dieron cuenta.
2: Lo que pasa es que rompió con la marca del chulito y lo que hizo fue tapar el chulito.
1: No, jugó con los... ¿cómo se llama la marca? Es una marca suiza, creo. Sí, es
3: La de Roger.
1: La de Roger Federer. Sí.
3: ¿No jodas? Sí. ¿Tienen guayos?
1: Sí. Lanzaron línea guayos y Mbappé justo.
2: Pero es que antes de...
1: se lesiona.
2: Antes de romper el contrato y demás, sí tapó el chulito de Nike con
1: lo habían tapado,
2: sus zapatos. Sí. Lo tapó. Y los de la marca lo que hicieron fue sacar una edición blanca completamente. Unos genios, güey.
4: Pues puro marketing. Marketing deportivo en lo absoluto.
1: Marketing puro, pero muy de malas que estaba estrenando nueva marca.
2: Sí, pero
1: marca.
2: Eso sí.
1: Y
2: la nueva marca de Kylian.
3: Y esa marca es cero económica. Te compres unos tenis de esa marca, no le bajan de...
1: ¿Cuál es la marca?
2: OC, OC.
1: OC. Ah, sí los he visto.
2: OC.
3: O sea, no baja de un
1: ¿Son
3: millón.
1: ¿Son muy caros o qué?
3: Sí, no bajan de un millón unos tenis.
1: ¿Y qué hace?
2: Es OC, ON, es que no... Es ON.
1: O sea, la marca es ON.
2: Ya no me acuerdo.
3: Una marca suiza.
2: Entonces, ya te
1: sí, es una marca suiza, por eso los vi muy bien. ¿Y qué hacen para que cuesten tanto?
3: No sé. ON. Nunca me he comprado unos como para saber. Nunca me he comprado unos para saber qué tiene especial.
1: Bueno, toca ver, bueno,
3: pero...
1: muy bien. Mire,
2: pero vea que escribe Carlos Bernal y dice, Carlitos, son demasiado confortables esos tenis, son. O sea, está hablando, los ha usado.
3: Y nuestro querido Pipe Raymond.
1: Además, ¿le metió un palo a los tenis?
2: Ese man, yo creo.
3: Raymond Danos dice, Mbappé lidera la línea de guayos y además le dieron una línea de participación en la empresa. Eso puede romper el mercado de patrocinio deportivo y efectivamente todos nos dicen que la marca es ON.
1: Bueno, pues se vincularon con guayos, cosa que no habían hecho.
3: Pues usted vincula a una figura como esas, pues la empieza a romper. Skechers, por ejemplo, para... ¡Y qué pena que diga la marca! No, pero Skechers nos vistió todo el mundial,
1: claro,
3: grandes.
1: No. Y amo los Skechers.
3: Y Skechers, por ejemplo, para entrar al mercado, cogió a Harry Kane. Y hoy en día acá en Colombia tiene a varios jugadores.
1: Harry Kane y Falcao, ¿no?
3: Falcao, está acá Ginás, está Mosquera Marmolejo, O sea, Sebastián Valencia, varios jugadores de acá del fútbol colombiano. Qué difícil.
1: Ahora, si los guayos son tan suaves como los tenis, una locura. Uy, sí. Porque uno sufre mucho con los guayos.
4: La gente dice que son muy buenos para running. En el chat están contando.
3: Sí, son carísimos para eso, pero son muy buenos. Son mis primeros guayos, ¿sabes cuáles fueron? Los guayigol, esa vaina pesada, como si usted tuviera.
4: Guayigol.
3: Y esa vaina pesada.
0: Los detalles de metal.
1: ¿Sabes cuáles fueron?
3: Que venían con horrible.
0: Había unos, llave para quitarlos.
1: Había unos guayos de marca As.
3: Ah, también. Oh, mi papá tenía uno.
1: Yo tuve mis primeros guayos fueron As.
4: Ya que ustedes,
1: ¿qué sabe qué significaba As? Alfredo Sepúlveda o Alfonso Sepúlveda.
3: ¿Qué eso significaba?
1: Sí, sí, sí. ¿Ustedes se acuerdan? Marca de un señor.
4: Wow.
2: No. ¿No se acuerda ustedes de una marca que se llamaba Olympus?
1: Sí, Olympus, claro. Quedaba en Chapinero.
2: Camiseta más chivia.
1: Sí, quedaba en Chapinero.
2: Unas réplicas.
1: Al lado de Teatrón, por ahí.
2: Mi primera camiseta de fútbol nunca se me va a olvidar, que fue una de la Juventus de Pavel Nedved. Pero de Olympus.
1: Chimba.
2: Sí.
1: Claro, Olympus. Obviamente.
2: Y yo andaba con mi Netbet feliz. Hasta que un cabrón dice, ay, pero esa chivia, ¿qué es esa marca? Y yo.
4: No sea esa.
1: Claro, pero bueno. ¿Y guayos, cuál estuvo? Sus primeros
2: guayos me los heredó mi hermano. Lo que les digo, eran los que venían con taches de metal, que venían
1: claro,
2: con...
1: Claro, es que en
2: con,
1: esa época para cambiar.
2: Con la llavecita para cambiar. Guayos. Y esas canilleras que eran del tamaño...
4: Sí, una cobija. Llegaban a la rodilla.
2: Una cosa gigante que se metían con todo. O sea, claro, se metía
1: con todo y el pie.
2: Al tobillero. O sea, porque venía con tobillero.
4: Y traía la cuerdita por detrás de caucho.
2: Increíble.
1: Y hoy en día usan unas canilleras.
2: Yo creo
1: así
2: que eran
1: chiquitas.
2: Fila, marica, mis primeros guayos, no me acuerdo.
1: ¿Fila?
2: Yo creo. Yo,
1: fila, si no recuerdo, guayos, fila.
3: Sí, sí, sí, claro.
1: ¿Pero tienes los de As, Anito? Mira, a ver. Mira, estos eran los As.
3: Claro, sí, mi papá, teníamos así, pero de
4: muchas
3: micro.
4: Claro.
0: Steven, mira tu logo. O
1: sea, nada, nada. Esos pero fueron mis primeros guayos.
4: ¿Pesaban mucho?
1: Sí, claro.
0: Eso no, tiene una pinta.
1: Eso se mojaba y era como andar con dos pesas, weón.
4: Con tobillera de dos.
3: Pero mírame el cordón.
1: Puro cuero.
3: Cheano.
1: No, era bueno. Eran colombianos.
4: La banderita de Colombia con
1: ya después empezaron a llegar los de afuera. Pero
2: ahora, es que también acuérdate que tocaba patear, ¿no? Es que los balones hoy en día son una masita, una cosa.
1: Había que patear mi casa.
2: Patear una piedra.
1: Que era durísimo.
3: No, claro.
1: De cuero.
0: Hierro con hierro.
1: Que lo mismo, cuando el balón se mojaba, pesaba un montón. ¿Ese mi casa?
3: No. Uy, ese mi casa como
1: pesaba
3: dolía.
1: Un montón.
3: Cuando se le dan en la cara, vea, acá la gente se emocionó, pero estos son
2: fractura
3: más marcas de
2: costillas.
3: De los Croydon.
1: Búsqueme, busque todos esos guayos.
3: Los Venus, yo tuve... Venus eran como...
1: Venus era un canal Croydon, que yo veía en la
4: nos
1: noche.
4: Nos estamos confundiendo de tema.
1: Guayos, no me acuerdo.
4: De pronto tenían guayos en el
0: audio. Croydon de pronto las bolas Venus.
3: Los

0: Juan
1: Anito,
0: Lozano.
1: Por
2: Pero
1: favor.
2: Solo el baño, ¿no?
1: Bueno, muy bien.
3: Ay, Dios mío, qué risa.
1: Bueno, ¿tú jugaste fútbol, Sara?
3: Sí, yo los primeros que tuve, calculen las edades, ¿no? Los Mercurial. Ya me tocó un poco más.
0: Ah, pero tú sí naciste en época de
3: belleza. Sí, ya me tocó un poco más para acá, perdón.
1: Esa belleza de
0: los guayos ya bajaban sola la pelota.
1: Muy bien. Mire, tengo un videito antes de ir con los trinos de Sara y con Chubaca, porque se viene Chubi también. Ah, bueno, los partidos de hoy. Nos faltó Luisca, Bélgica, Francia y Turquía, Italia.
0: Italia que...
2: Y Turquía dirigido por un italiano, ¿no? Vincenzo Montella. No, lo de Italia es vergonzoso.
1: Lo de Italia...
3: Triste, es penoso. Turquía con Agda Güler.
1: Hoy tiene su segundo partido.
2: Hoy gana Turquía.
3: Ojalá gane Turquía.
0: Turquía los va a atender.
2: Agda Güler perdió en casa con Bélgica recientemente.
1: Agda Güler jugando un ritmo.
3: ¿Viste el blooper de Agda Güler con el agua?
0: No. Ah, sí, pidiéndole Agda Güler de Turquía, pidiéndole agua a los hinchas. Le mandarán algo de tomar.
3: Con un tiro de esquina y todo el mundo comenzó a tirarle bolsas de agua.
0: Bolsa de agua y...
3: Y cogió y se las tomó. ¡Qué peligro!
0: Sí, lo de Italia.
3: Cosas que no podrías hacer en el fútbol colombiano.
1: Totalmente. Bueno, mire, antes de eso, ahorita que hablamos de los primeros guayos y demás, yo todavía juego fútbol. Luisca no puede, pues, por el tema de la
0: Pero ahí tengo columna. Mis guayos y mis zapatos.
1: Claro, pero si usted pudiera, ¿hasta qué edad jugaría?
0: Uy, yo no pararía de jugar nunca en mi vida. Es que lo sigo haciendo a nivel muy amateur.
1: Tranquilito.
0: Sobrinos, tranquilo, patito, sí. En calle. Pero yo no paro.
1: ¿Usted, Crispín?
2: No, a mí ya me da miedo jugar por la rodilla.
1: ¿De verdad?
2: De verdad, yo no juego desde hace 2 años, 3 años. Tampoco se está perdiendo el fútbol de nada, ¿no?
1: Sí, pero... pues, Sara.
3: También ya, mi último partido se los he contado
1: pero
3: mucho
1: acá. 22 años.
3: Pero mis rodillas no tienen 24 años. Yo no tengo cartílago en la rodilla derecha.
1: Ah, verdad.
3: Y no tengo hiperlaxitud. Sí, ¿no? Y sin cartílago es muy difícil cualquier movimiento. O sea, escaleras, ni siquiera puedo subir, todo más.
1: De verdad, te toca suavecito con Santi, ¿no? ¿Él sabe lo de los cartílagos?
3: Sí, claro, sí, no, él me cuida mucho todo el tiempo.
1: Bueno, eso es importante. Mira, Anito, ¿hasta qué edad quieres jugar al fútbol?
4: Rafa, yo creo que aún me quedan por ahí unos 10 años de carrera amateur.
2: Pero poquito, tiene 35.
4: Tengo 22, no, pues hasta los 32.
1: Mire, yo tengo 49 y todavía 40. sigo dándole al...
4: No, pero yo digo constantemente, ¿no? Yo digo constantemente, cada 8 días y más.
1: ¿Cada 8 días también?
4: Bueno, pero claro. Pues yo no sé, tal vez me dediqué a otras cosas.
1: Pero ¿por qué ojalá le
3: dediqué a pagar las deudas de las residencias de pronto.
1: ¿Por qué les hago esa pregunta? Porque me pareció muy bonito ver este video y ojalá muchos de ustedes también que juegan al fútbol y que ya obviamente están entrados en años puedan llegar a esta categoría y seguir jugando al fútbol.
0: Uy, qué buen torneo,
1: ¿Sabe qué categoría es?
0: Balón.
1: 63.
2: Sub-63.
0: Uy, yo podría seguir ahí.
1: Mira, ya.
3: Ahí pueden estar Cetina, Lozano, Amezquita.
2: Oiga, pero con todo respeto, ellos no
0: apareció el campeón.
2: Ellos no parecen de 63 años.
1: Claro, más
2: se ven más grandes.
1: Mira, se cayó.
0: Pero Cris, acuérdate de Diomandé, que tiene como 60 y lo venden de 19. Falcao.
1: Categoría, hay un torneo sub-63.
0: Qué grandes.
3: Bueno, los cuchitos. Todavía podemos aspirar.
1: Había muchos que tenían más.
3: Claro.
1: Pero claro, es que es el más joven tiene 63. Yo me veo así. No cayéndome como el señor, pero. pero sí dándole. Muy bien.
0: ¿Qué pasó, Rafa?
1: No, un mensaje interno.
3: ¿Y tú hasta qué edad, Rafa?
1: Yo hasta que me muera, igual que Luisca.
3: Me encanta.
1: O sea, pero si yo puedo jugar a los 70 años, juego.
2: Rafa, mi papá tiene 60 y pico y juega muy bien. Sí. De hecho, mis compañeros me la montaban porque ellos nos invitaban a jugar y decían que mi papá jugaba muy bien, que no entendían por qué yo era tan malo. Y es que mi papá jugaba bastante bien.
1: ¿En qué posición?
2: Ya hoy en día, cuando jugamos fútbol 5, mi papá se quedaba atrás defendiendo.
1: Claro, ya no le da para correr tanto.
2: No, claro, pero lo hace muy bien. Lo hace.
1: Mi papá fue arquero también como hasta los 60 años, más o menos.
0: ¿Ah, sí, don Alfonso?
1: Sí, don Alfonso tapaba, le decía la araña.
2: Don Alfonso. Qué grande,
1: la araña
2: Alfonso.
1: Roja, pues, pero muy bien. Mira, ya vamos a saludar a Chubaca. ¿Ya está Chubaca? Saludemos a Juan Aparicio, que me da pena que está ahí colgando.
2: Aparicio, Juan.
1: Hace mucho tiempo. Nunca, ¿cómo le va, querido Juan, querido Chubi?
5: Buenas, muchachos.
0: Hola, Juan Andrés.
2: Hola, Juanito.
0: ¿Cómo te ves? De bien peinado y bañado.
5: Muchas gracias, Luisca. Me bañé para ti.
3: Siempre. ¡Ay!
0: Pero le digo, te ves muy guapo cuando sales bañado y en tus perchas.
1: Bueno, mire, en ese techo, usted no tiene un hueco o una tapa.

0: la que se levante para guardar una caleta?
1: ¿Qué?
0: ¿En el techo de Chuy?
2: No. Deberías.
0: Yo tenía uno así y yo
2: Yo
0: sí tenía
2: también.
0: mi caletica y levantaba la
3: ¿Cómo?
0: tablita.
3: ¿Eso no tenía un nombre distinto?
0: ¿Qué?
4: ¿Y qué guardabas en la
3: ¿Qué se
4: caleta,
3: dice?
4: Rafa?
0: ¿Cómo así? No,
2: Todavía
0: pues
2: tiene
0: guardaba.
2: guardado ahí una señora.
0: No, no, no, mire, guardaba plata, guardaba trago, guardaba condones,
4: Sí.
1: Uno bien.
0: guardaba un piercing que me quitaba por las noches para que mi mamá no se diera cuenta y me lo ponía en el día que lo tenía acá en la ceja. Entonces, claro, me tocaba
2: Uy,
0: quitármelo y ponérmelo. Y
2: Rafa.
0: todo eso ahí en una, así, porque eso se puede levantar desde una esquina, Chuy. Entonces, marica,
4: No
0: nunca van a
4: tenía ni
0: llegar
4: idea,
0: allá. O sea,
4: Rafa.
0: sus papás nunca van a llegar a ver al techo. No. Caleta segura.
4: Vea. No, la
1: Aprendiendo.
4: verdad, no tenía ni idea que eso se podía hacer, pero
1: Donde
4: gracias
1: ustedes ven una
4: por el
1: anécdota,
4: consejo.
1: yo veo un tutorial.
4: Es verdad.
1: Ahí
0: Es
1: les
0: verdad.
1: dejo. Ahí les
4: Eso es
1: dejo.
4: verdad.
0: Bueno, querido Chubi, hay vida más allá del fútbol. ¿Qué pasó este fin de semana?
4: Sí, señor. Tuvimos Gran Premio de Azerbaiyán de la Fórmula 1 en Bakú. Russell de Mercedes ganó la carrera y además este fin de semana Russell dominó todo el fin de semana, primero en práctica, se ganó la pole position, estuvo primero toda la carrera, tuvo la vuelta rápida, hizo de todo Russell este fin de semana. Carrerón de George Russell que logra descontar algunos puntos a Antonelli, pero también hay que mencionar que Antonelli largaba 16 y acabó quinto en un circuito que es
1: Es
4: bastante
1: inmenso.
4: jodido. Que no tiene prácticamente sitios para rebasar. Es muy complicado pasar a los carros porque como es un circuito callejero con las paredes muy pegadas a la pista es complicado. Y aún así Antonelli quedó quinto después de largar 16. Es impresionante lo que está haciendo Antonelli este fin de semana. Bueno, este fin de semana no, en la temporada en general es impresionante lo de Kimi. Y también mencionar que los Red Bull, después de que Max Verstappen también sufrió bastante en la quali porque decía que el carro tenía un problema en el motor, logró quedar segundo y tercero quedó Isaac Hadjar, que es su compañero también en Red Bull. Entonces, gran fin de semana para Russell, obviamente, que yo creo que logra sacarse un poco la espinita de que este año Antonelli lo ha dominado toda la temporada y por parte de los Red Bull, que Verstappen logró recuperarse y también pues que Hadjar, que es su primer año con Red Bull, la está rompiendo y que además regresaba después de perderse varias carreras por una lesión en la muñeca. Entonces, gran carrera también de los Red Bull. Ya cuarto quedó Leclerc, quinto como lo mencionaba quedó Antonelli, sexto Hamilton, séptimo Lindblad, octavo Ocon, que va a ser agente libre en la próxima temporada, noveno Oliver Berman y décimo Carlos Sainz, que con un Williams, que esperábamos mucho de él esta temporada, primero porque Sainz es un gran piloto y segundo porque pues Williams no era tan desastroso en las temporadas anteriores, pues este año ha sido terrible lo de Williams y aún así Carlos Sainz logró quedar décimo y sumar un puntico más. Acá hablar de algo que pasó en la carrera, Colapinto, entre
0: ¿Qué
4: las
0: pasó a la
4: motos, pues hay
0: Argentina?
4: una... Uy, Rafa, hay una bandera amarilla porque Alex Albon se estrella y
0: Sí.
4: cuando hacen el relanzamiento de la carrera, Colapinto se enloquece. Él
0: Pero,
4: dijo, no, yo puedo aquí alargar la
1: ¿qué
4: frenada hasta
1: falla?
4: estar encima de Gasly. Y literalmente eso hizo, alargó la frenada, ya quedó muy encima de la curva. Entonces se llevó a Gasly, que es su compañero en Alpine. Se llevó a Norris también, que es el
0: No.
4: piloto de McLaren,
1: Pero qué
4: el campeón. Y
1: estúpida.
4: dentro de ese choque también quedó afectado un Racing Bulls, que fue Lindblad. Acabó saliendo también ahí. No, ahí sí no fue directamente por el choque de Colapinto, porque Colapinto, el peor carro que venía de atrás. Por esquivarlo, acaba tocando a Lindblad y lo saca también de la pista. Entonces, Colapinto se hizo ahí una chuza que bajó a tres pilotos.
0: No,
4: Y
0: marica.
4: que, bueno, después de la carrera,
0: Norris.
4: Flavio Briatore, el director de Alpine, dijo que, pues, que tenía que iba a revisar la situación porque no es posible que un piloto haga eso. Que más, además, se lleve a su compañero de equipo. Los dos estaban dentro de los puntos. Estaban séptimo Norris, octavo Gasly y noveno Colapinto y se llevó a los tres. O sea, los tres
0: No.
4: quedaron ya, no pudieron seguir compitiendo.
0: Por
4: Fue
0: mentir.
4: espantoso lo que hizo
0: ¿Y eso fue en
4: Colapinto
0: bandera
4: ahí.
0: amarilla?
1: Y las declaraciones de Lando.
4: No, o sea, además, o sea, hubo una bandera amarilla porque Alex Albon se estrella.
0: Sí.
4: Cuando quitan ya la bandera amarilla y
0: Ah,
4: dejan
0: cuando
4: que la
0: reactiva la
4: carrera
0: carrera.
4: vuelva a arrancar, cuando relanzan la carrera, cuando vuelven a alargar la carrera, Colapinto intentando recuperar posiciones, pues aceleró, no frenó y se llevó a todo el mundo. Obviamente también después de eso, Norris también muy emputado. Después de la carrera en sus declaraciones dijo también pues que no era posible que un piloto hiciera eso, que también que lo tenían que sancionar. Bueno, todo el mundo obviamente se le fue en contra con la Pinto porque pues, se tiró la carrera de dos pilotos, incluido también la de él, de tres pilotos por fuera. Entonces con eso, bueno, también pues Norris después de eso hoy ya también salió a hablar y pidió disculpas. Dijo que pues obviamente
0: Lo
4: por la
0: mínimo.
4: calentura del momento salió a decir eso,
0: Sí.
4: pero le pidió disculpas a Colapinto también por sus comentarios. Pero pues Briatore, que es el director de Alpine, es un viejito bastante bravo, con mucha experiencia, Y este señor sí, pues dijo que iba a tomar medidas sobre lo que hizo Colapinto. Entonces vamos a ver qué pasa para la siguiente carrera.
0: ¿Colapinto qué dijo?
2: Ah, pidió perdón.
4: No. Pidió perdón.
0: Sí,
4: ya. Sí, salió, pidió perdón, dijo que fue un error de él, que pues obviamente no debió haber hecho eso. Ah, bueno.
0: Pero a ustedes no les ha pasado que ustedes a veces van en el carro y van acelerando y se les olvida frenar.
3: Sí,
0: o sea, como que usted ve una curvita o algo, usted dice, ¡ah! Y ¡bum! Mete el acelerador en vez de frenar.
3: A veces pasa. Pero hace, pues pero hace mucho. No, pero eso yo casi no manejo un carro, pero pasa. Ahora, lo que pasa es que uno no vive de eso.
0: No, yo sé, pero, marica, pero eso sí te puede costar un estrellado.
3: Claro, claro. No, mucho más grave. Pero me llamó mucho la atención y, pues, obviamente los argentinos son muy pasionales, pero han hecho de Colapinto un tema nacional.
0: Ah, entonces, allá lo están bancando.
3: Claro, Colapinto, usted no se puede meter con él. Porque...
1: No, y la gente también diciendo que, bueno, las declaraciones de Lando son como, este man porque está acá, ¿sabes? Como un poco difíciles. Y la gente defendiendo a Lando, como dice Chris, ya están de lado como de que él no debería estar ahí por latino, que porque no sabe hacer las cosas bien, y digamos que el fandom argentino defendiendo a Colapinto ha salido a decir como que el man se ganó a pulso cada minuto y cada milla que ha recorrido en la Fórmula 1, que el papá vendió la casa, la hipotecó dos veces, o sea, como todo el esfuerzo para que venga el otro a decir que no merece estar ahí.
2: Yo solo conozco una Colapinto.
0: Y qué buena, con arepa buena.
2: De hecho, Chuy, ahí en la pizzería nueva de nuestro barrio la están vendiendo, ¿eh?
0: De verdad.
2: Porción de pizza, ¿sí? Con y pinto.
4: Uy, va a tocar.
0: Qué rico.
4: Y ojalá va a tocar.
2: Uy, se me adelantó por acá, ¿qué? Neno, es que, pero cola y pinto también. Claro, claro, perro, estamos, mira. Mira.
0: Bueno, Michuy, ¿qué más?
4: Qué grande. Bueno, pues Rafita, la próxima semana tenemos Gran Premio de Bahrein en la Fórmula 1. Bueno, este fin de semana realmente. Pero aquí lo curioso es que no se va a correr en Bahrein, porque por la guerra en Medio Oriente pues no se puede, porque además Estados Unidos tiene bases militares en Bahrein que ya atacaron, entonces no se puede correr ahí, sino que se va a correr en Malasia, pero se sigue llamando Gran Premio de Bahrein a pesar de que se corre en Malasia, ya que pues Bahrein paga todo. O sea, movieron la carrera, pero ellos pagan de todo, entonces aunque se corre en otro país, se va a seguir llamando el Gran Premio de Bahrein que viene este fin de semana, mi querido Rafita.
0: Ay, sí, mi papá, qué marica, ¿no? O sea,
4: o sea, no es como el chavo.
0: No tiene sentido.
4: Sí, no, ¿cómo hacer? Sí, no tiene sentido.
2: Es por ejemplo, se llamó Rock and Roll de las.
0: De las.
2: Vale, podrías poner el Gran Premio de Bahrein en sí, como ponle un...
0: Claro,
2: en
0: Malasia.
2: En Malasia.
0: Exacto. Claro,
1: el marketing a
0: Gran Premio de Bahrein. O sea, no tiene sentido.
2: Ah, vale, un poquito, pero bueno.
0: Bueno, ¿traes videito?
4: Sí.
2: No me diga que sí.
4: Sí, mi querido Rafa, te traigo video, no de enanos, pero vi este paso de baile y me imaginé a Rafa en el crucero bailando así. Entonces,
0: a ver si
4: quiero que lo vean.
0: A ver. No, pero tampoco.
1: ¡Ay!
2: ¡Ey! ¡Ay! ¡Ay! ¡Ay! Levanté bien la pierna.
0: Se va a llevar la abuelita.
3: Se defendió. Eso es defensa propia. La señora se defendió.
2: ¡Qué traque!
0: Primero le da un traque al niño y ella se va de bruces.
2: No.
1: En defensa de la señora, ella estaba bailando tranquila.
3: Ella se defendió.
1: Claro, no, en defensa de la señora, ella estaba ahí tirando su paso.
2: Este golpe en UFC, ¿cómo se llama? ¿No?
0: Ese le pasó la cola y puso. Iba a frenar y aceleró.
1: La iba a rodear.
2: Uy, qué rodillazo.
0: O sea, el hijo de Colapinto.
3: El rey
0: de Colapinto, ¿eh? No, Colapinto. Porque ahora estoy diciendo es que Colapinto.
4: Colapinto.
0: Colapinto.
4: Ah, pero Colapinto también está bien.
0: Muy bien.
3: Ganó de una volada así desde el gol de Zidane en la
0: muy bien. Un abrazo, Chuby. Gracias.
4: Nos vemos, muchachos. Los quiero.
1: Chao.
3: Qué bien con esa volea la año.
0: Muy bien. Mire, 11:48. Hay opiniones en nuestro chat para que la gente, además, que se conecte un montón en Radioactiva.
2: Un montón. Freddy está pidiendo el VAR para la falta anterior
0: para
2: de la señora.
0: Para el video anterior.
1: Todo balón, juegue.
2: Sí, podemos repetir con nuestras imágenes del VAR. Dice por acá Leonardo Duit. Dice, ¿una piña y pinto en Bucaramanga?
0: Rico.
2: Uy, qué rico la piña y pinto con una pepitoria, hijo de madre, una rechera con ese cabro. Dice por aquí Tatán. Yo le comenté a Chocapinto en redes. Chocapinto. Y los argentinos salieron a defenderlo, que llevaba 660 o algo así de días sin estrellarse. Sí, ay, no, pero
1: bueno.
2: Gane un punto y ahí sí toda la semana de la especial del piloto.
0: No, marica, yo de eso de los argentinos a veces, no es como envidia ni rabia, pero qué nota, de verdad, esos manes apoyan todo.
3: Sí, respaldan lo suyo.
0: O sea, respaldan, así sea malo,
1: sí.
0: Lo respaldan a muerte.
1: Camilo Páez. Porque Colapinto no es malo, ¿okay? O sea, debo meter la mano ahí por...
2: Es re malo. Dice Camilo Páez, Colapinto y Mastantuono, los sobrevalorados del deporte.
1: 100%.
2: 250%. Sí, Dice por aquí también Neno, Luisca, siempre conectados. Y Rafa Administrativo. Acuérdense de la nueva joya de 19. Es esta para esta categoría. ¿Quién será?
0: ¿Quién es la joya de 19?
1: Sebastián, ¿puede ser?
2: ¿Quién podría ser? Es que se me pierden
1: Sebastián
2: los comentarios.
1: Montoya, ¿puede ser?
0: Ah, ¿hablamos de automovilismo?
1: Sí, Montoya, o sea, pues digo, ¿sí? Por el contexto de lo que estábamos teniendo.
0: El hijo de One Piece. Bon flan.
2: Delicioso. También te alimentará.
0: Suave. Cremosito. Muy bien. ¿En EAS Colombia hay opiniones?
1: Sí, hay un par, sobre todo de lo que venimos hablando, del tema de lo que tú decías de los guayos. Dice Pedro Antonio Pedraza. Rafa, no es Álvaro Sepúlveda, es Alfonso.
0: Alfonso Sepúlveda, pues estaba cerca.
3: Y dice que jugó casi, en Santa Fe.
1: Que jugó en Santa
0: claro,
1: Fe.
0: Claro, fue jugador de Santa Fe, Alfonso.
2: ¿Cómo se le olvidó el nombre de Alfonso? Claro.
1: En los 50. Y mi Paz Monca le tira a Cristian y dice que el fútbol ganó con la retirada de Crispín.
0: Sí, ganó.
3: Oiga, de hecho, aprovecho para corregir algo porque después del clipeo que hicieron el viernes me gané una mano de saludos a mi señora madre. Ella cumplió el 21 de septiembre, no el viernes.
1: Lozano clipeó bien.
3: Gracias.
2: ¿Qué te clipearon? Esta gente es que son unos sádicos.
3: No, pues o sea.
2: Además lo dejan a uno sin contexto.
3: Sí, no.
1: Aparte que pues, clipean una cosa, el caption dice otra cosa.
3: No, le dije que no llorara más al profe Lucas porque me parece que es un muy buen técnico. Pero
2: no lo diga, no lo diga otra vez, no lo diga. Se lo van a clipear.
3: No tenía por qué.
1: Deportivo Independiente Medellín. ¿O el perro?
3: El caso es que, bueno, mi mamá cumplió el 21 de septiembre, no el 28 para los amigos que me estaban diciendo. Bueno. Saludos a mi señora mamá.
0: Bueno, antes de irnos, no nos podemos ir sin los trinos de Sara, por favor. Si hay algo que tiene bueno Sara, son los trinos.
1: Más cosas también. El primero, ustedes vieron toda la polémica del Manchester City, ¿no? Obviamente este fin de semana, que los cargos, que el Everton ahí metido.
2: ¿Cuándo los bajan a la segunda?
0: Chicharrón.
1: Bueno, vamos a empezar entonces con, imagínense una propuesta que le llegó a Erling Haaland, entendiendo todo lo que iba a pasar o que podría pasar. Hola, arroba Erling, ¿jugar en la quinta división de Inglaterra o ser el reemplazo de Rodallega en Santa Fe? Tú decides, ahí la tienes, cortica y al pie.
2: Me gusta.
1: ¿Tú qué quieres, Erling? Rafa.
0: Sí, no, yo imagínate a Erling Haaland.
2: Hola, Erling. ¿Ah?
1: ¿Tú como hincha de Santa Fe, qué te gustaría?
0: A mí me encanta, imagínese, sería un sueño, ¿no? Ver a Haaland ahí. En, y que cuando vaya a salir en el estadio empieza en el camping. Haaland, Haaland.
2: Todos en el camping con sombrero vikingo.
0: Todos con sombrero vikingo.
1: Cuando sea el arquero.
0: No, pero sea como León. León.
1: Bueno, y siguiendo también por el tema de lo del Manchester City, ¿se acuerdan que el señor abogado tuvo que enfrentarse a 115 cargos y solo ganó uno de ellos? Bueno, pues tenemos al caballo Márquez en modo abogado. El abogado del Manchester City ganando uno de los 115 cargos enfrentados. Y está el caballo con un gol que...
3: Legendario esa vaina.
1: Ay, ese
2: gol. Para la gente que de pronto se pierde, es que salió culpable el City de 114 de los 115 cargos de los cuales lo estaban acusando.
0: Total. Y solo ganó uno el abogado, igual que el caballo Márquez, que hizo su único gol, eso fue contra América.
3: Bueno, no fue solo uno, pero Millonarios estaba quedando ya eliminado de cuadrangular.
0: Sí, o sea, fue un gol que no sirvió para nada.
3: Un gol que servía tres tiras y ya sabía que estaban eliminados y él se fue a celebrar.
0: Y ese man salió, se quitó la camisa.
1: El escándalo de tu vida, bueno. Siguiendo con el tema,
3: muy bueno.
1: Les traigo cómo se vería la Championship de 2027-2028. Manchester City y Tottenham en los playoffs del ascenso de Championships.
2: Porque, ojo, uno de los ¿cómo se llama esto? De las sentencias que salen, puede ser que lo bajen a segunda división. Yo es que creo que hay tanto raro con el City. Le quitaron en su momento puntos al Southampton, le quitaron puntos en su momento al Chelsea. Todos se han visto perjudicados. Al Everton le quitaron
1: hay
2: puntos.
1: Hay 20 puntos.
2: Y yo no sé por qué me da un cosquilleo con el City de que no va a pasar nada.
3: Yo también estoy igual.
2: Y ojalá, yo no es que lo esté defendiendo.
0: Es que no va a pasar nada porque
2: para mí, así como le pasó a la Juve, que la Juve descendió y se quedó Buffon y se quedó Del Piero y dijeron, vamos, con esto vamos a volver a subir y no importa. Para mí, el City debería estar abajo de división.
0: Claro, pero esto viene de hace muchos años.
2: Muchos
0: también, ¿no?
2: Años, es que...
0: Eso no es de ahora.
2: Eso es un tema de la competencia ilegal terrible. O sea, usted siendo equipos como el Everton, como el Brighton, como el Brentford, ¿cómo compite uno así?
1: Difícil.
2: Muy difícil.
0: Bueno, pero ya el abogado ganó un caso. Le quedan 114 cargos a los que puede apelar.
1: Cada vez más cerca de ganar todos los casos.
0: Los abogados de Comoda.
1: Y ya que mencionamos a Comoda, vengámonos para el fútbol colombiano. Y no sé si ustedes se fijaron en ese partido de Nacional. Yo veía por allá James poniéndole balones a Parra. Me hacía pensar en Falcao recibiendo balones del Chocolo Ramírez, del Colorado Chocolo. Ramírez.
2: El Choco.
0: No, pero Parra juega bien.
1: FPC en su máxima expresión, no trates de entenderlo.
0: Sí. Parra me parece un gran jugador.
3: Es bueno. Lo tiene sentado, pero...
1: Y este es dedicado especialmente a nuestro amigo Luis Carlos. Imagínense que se encontró Vini en una zona mixta, en una atención a unos niños, a unos fanáticos. Sí, y sí, el niño le dice, Vini, por favor, vuelve a Flamengo. Y Vinicius, ¿en serio me extrañan? ¿Me echas de menos allá? Y el niño, no, es que soy hincha del Real Madrid. Te amo, Twitter, por favor, nunca decepciones. Qué bueno.
2: Sí, amigo Vini, aquí en Millos necesitamos también un extremo por izquierda.
1: ¿Vieron ustedes la teoría de que Vinicius no es Vinicius y que es un doble y todo un tema re loco en redes? Ya. Se los traigo para el viernes. El siguiente también es dedicado a Rafael Alfonso Cifuentes. ¿Es Rodallega o es Kanye West?
0: Este es el Rodallega, ¿de qué juego?
1: Del último juego.
0: ¿Del último FC27?
1: Para mí es Kanye West.
0: Kanye West no se parece nada a Hugo.
3: No parece nada a Rodallega.
0: Nada.
1: Las trencitas lo intentaron.
0: Ni en las trencitas nomás.
1: Pero quienes hagan sus votaciones, por favor.
0: Rodallega, ok.
3: ¿Cuándo hacían el juego?
0: ¿Viene cargado Santa Fe en el juego?
1: Sí, ya está listo.
2: Oiga, a mí la gente, de hecho, un abrazo a los amigos de EA Sports, Latam, que siempre nos envían ahí en Radioactiva el código. Ya lo probé y demás, y puede creer que yo no le he entrado a Santa Fe.
0: No.
2: O sea, ya probé Grounds, probé modo carrera, probé partidos, todo, y no le he entrado a los equipos de fútbol colombiano.
0: ¿En San Andresito en cuánto está el juego?
2: Tampoco. Uy, no sé. Por ahí en 260.
3: Mi dealer de juegos, 260.
0: ¿260? Está caro, ¿no?
5: Hay caras de los jugadores de Santa Fe que están idénticas, Rafa. La de Daniel Torres.
1: La de Rodallega, no.
5: Es una cosa loca.
2: Ya estaba editado, ¿no?
3: Pero tienes tu mejor figura y no la haces igual.
2: Torres ya. Torres, un italiano. Torres ya venía italiano.
0: Editado.
5: Venga.
2: Reiniciemos. 11:55 toca.
1: Bueno, también tuvimos final de Liga Femenina y el Deportivo Cali definitivamente no tiene cómo ponerle dificultad a la liga. Diría un conocedor. Le queda chica. Vean este tuit que nos pone Santiago, @canterano. El Cali le ganó a Santa Fe esta semana como por todos los números que ustedes se imaginen, ves. Y dice, che, loco, ¿sabes cómo subirle la dificultad a... Y aparece Santa Fe ahí, diminutico.
0: De acuerdo.
2: Sí, no, pues qué hacer.
1: 3 finales consecutivas ganadas, 4 en la historia. Definitivamente Omar Ramírez no ha podido enfrente a Joan Álvaro Ortiz. Y me voy a despedir justamente con un poco de lo que fue la semana para Santa Fe, un poco caótica, ¿no? Porque véanlo ustedes mismos cómo fue para el Cali.
6: La costumbre ya es venir... No. Y acá se otra cosa.
1: El trino original dice, no. Les ganamos 3 veces en una semana y le volvimos a ganar la final de una liga femenina. Hinchas del Cali, a lo que van.
0: Chao, Lid. No, pues es que además Santa Fe dejó de ser, perdió además el título del equipo que más ligas femeninas tenía. Campeón. Ahora el más veces campeón es Cali con 4.
1: Tetracampeón el Deportivo Cali. Primer bicampeón en la historia. Primer tricampeón en la historia consecutivamente y ahora el primer equipo tetracampeón en la historia de la Liga Femenina.
0: Campeón, muy bien por el Deportivo Cali. ¡Nos fuimos! Si te vi, no me acuerdo. Nos vemos mañana a las 10 de la mañana. ¿Todos? ¿Quién se cansa mañana? Ninguno, ¿no?
1: Yo no me canso en octubre.
0: Muy bien. ¡Ay, no te cansas en octubre! Bien.
1: Porque pedí vacaciones.
0: ¿Y ustedes?
3: O sea, peor.
0: ¿Te vas?
1: Me voy de vacaciones.
0: Calienta Luda.
1: Calienta que entras.
0: Calienta Luda. Muy bien.
1: Me encanta. ¿Y usted, reemplácenme con alguien a la altura, por favor?
3: Por ahora no, Rafa.
0: ¿No se va a cansar?
3: Creo que no.
0: Rock and Roll mañana.
2: Mañana, 8 de la noche.
3: Ay, me canso el viernes. Me canso el viernes.
0: Ah, sí, marica.
3: Me canso el viernes.
0: Mañana a las 10 está de vuelta el Rock and Golden.

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1: Doce del mediodía, 5 minutos. Bienvenidos, feliz tarde para todos. Comenzamos AS Noticias de este lunes, ya 28 de septiembre. En los próximos minutos, junto a Jonathan Vargas, les vamos a estar actualizando todas las noticias del deporte a nivel nacional e internacional. Jonathan, ¿cómo le va?
2: Juan Sebastián, feliz tarde para usted, para toda la gente, como siempre, que nos acompaña, a don Juan Cáceres y a Laura Díaz, que siempre están atentos ahí con el noticiero, y por supuesto todos ustedes que hacen parte de esta gran compañía este mediodía.
1: Sí, vamos a hablar de Selección Colombia, sí, de nuestro próximo rival el viernes a las 7 de la noche, la Selección de Paraguay.
2: Vamos a hablar, por supuesto, de la Liga Profesional Colombiana, porque mañana Independiente Santa Fe jugará en Yopal. Frente al Deportivo Pereira.
1: Sí, partido pendiente de la jornada número 3, si no estoy mal, llamo a confirmar, pero creo que es de la fecha número 3.
2: Allá en los Atalayas.
1: En el Santiago de las Atalayas, se llama el estadio, muy bonito nombre, muy sonoro.
2: Y bonita la grama.
1: Sí, que si la pueden pintar un poquito mejor en lo blanco, se les agradece como para saber dónde es el área y dónde no, pero...
2: Ah, sí,
1: la línea. Y que si a don Giovanni Cárdenas le evitan los mosquitos, mejor aún, que había mucho mosquito, dijo Giovanni. Ah,
2: pero están bien. ¿Qué quiere? Si es que esa zona caliente... Zona
1: vamos a estar pendiente de Millonarios si entrega o no la decisión de que viaje Juan Guillermo Cuadrado a la ciudad de Medellín para el partido ante el poderoso de mañana, martes.
2: Sí, señor. Sí, mañana martes precisamente. Y bueno, se prepara también toda la fecha 11 del torneo de ascenso en nuestro país. El Coco Gómez nos estará contando todos los detalles.
1: Mucho fútbol internacional porque tenemos goles colombianos con Miguel Ángel Borja. También la selección de Venezuela jugó contra Japón y perdió el equipo venezolano, pero vamos a tener reacciones de esas dos selecciones.
2: No le fueron bien a las selecciones sudamericanas con los equipos asiáticos.
1: Pero ya empezó, claro, ya empezó la segunda vuelta y hoy sí nos fue 50-50. Porque vamos a hablar también de Uruguay, porque Uruguay le ganó a Corea.
2: Claro, el Uruguay perdió el primero con Japón.
1: Exactamente.
2: Estrenando a Forlán como técnico de la selección charrúa.
1: Vamos a ver qué pasa con Carlo Ancelotti. Mañana nuevamente partido contra Australia. Laura Díaz nos va a hablar del campeonato mundial sub-20 que se terminó últimas horas en Polonia.
2: Sí, señor, que dejó, oiga, partido apretado, penales.
1: Los últimos en penales.
2: Exacto, exactamente. Por penales se fue entonces Colombia, tercer lugar con penaltis, y la selección española con penales se llevó el título.
1: Tendremos reacciones de Zidane, también del Bolillo Gómez, y por supuesto vamos a empezar a hacerle seguimiento fuerte a la Liga Profesional de Baloncesto de este semestre que arranca el día de hoy.
2: Y así hablaremos un poquito del Mundial de
1: Ciclismo.
2: Usted
1: nos va a hablar del Mundial de Ciclismo, me parece.
2: Manolti no lo tenía nadie en las apuestas.
1: Bueno, ni ahí ganó.
2: Yo ya ahí ganó el Mundial.
1: 12 del mediodía, 8 minutos. Bienvenidos. Comienza AS Noticias. Bueno, Selección Colombiana de Fútbol de Mayores.
2: Sí, señor.
1: Está en Wilmington desde ayer, nuevamente en su campo de entrenamiento en Delaware.
2: Sí.
1: Regresó vía terrestre, 65 millas al sur quedaba Baltimore, después del empate 1-1
2: no era tan
1: contra
2: lejos.
1: México. ¿No?
2: No, 65
1: era un poquito
2: millas.
1: Más de una hora.
2: Sí, cerca.
1: Y en esas vías, pues no hay rollo, el bus cómodo. No, no está tan lejos. Durmieron allí 2 noches.
2: Sí.
1: Y ya regresaron a Wilmington, donde hoy nuevamente estarán trabajando el equipo de Néstor Lorenzo, pensando en el partido de el viernes 7 de la noche en el Sports Illustrated de Nueva York, de New Jersey, contra Paraguay. Sí, este va a ser mucho más largo, va a ser cerca de 2 horas de trayecto desde Wilmington hasta Delaware.
2: Exacto.
1: Pero se van por vía terrestre, ¿no?
2: Ah,
1: vía terrestre. Vuelven y repiten bus.
2: Bueno, bien.
1: Chévere por las... Sí, no, está bien. Está bien que ahí se ahorran una plata. Y es que usted se ponía a ver Vargas y de aquí a que llegan al aeropuerto, les toca esperar ahí 45 minutos, una hora.
2: Sí.
1: De aquí a que así sea charter.
2: Sí.
1: Sería el aeropuerto de Filadelfia, es concurrido, entonces toca esperar otro rato. Sí. Después, mientras se aterrizan, ¿no? Ya les dio más de 2 horas y entonces más bien van a la fija
2: y
1: rapidito.
2: Y se pueden levantar más tardecito, desayunan tranquilos.
1: Pues no tanto por eso, pero sí porque...
2: Pero se ahorran todo el tiempo.
1: Se ahorran el tiempo que van a estar sentados en un avión esperando. Bueno. Ahí de una vez lo hacen en 2 horas sin ningún inconveniente. E incluso ahí llevarán el fiambre.
2: Sí.
1: O de pronto les da la arrebata y hacen parar algo en una...
2: Seguro.
1: En una
2: ¿será que sea ahí como cuando uno viaja aquí en Colombia?
1: Claro, no. Hay paradas y ahí las estaciones de servicio grandes pueden parar y que cada uno vaya y se baje y se compre una agüita, un sándwich, unas papitas.
2: Pollito.
1: Estiran broster. Las piernas. Sí. Sí, no, obviamente. Ojalá, pues, no haya afán.
2: Y comparten.
1: Más. Y comparten entre ellos. Puede que ahí se encuentren... algún colombiano, entonces pues ahí par foticos y ya, hasta luego. Puede ser dinámico el viaje, pero bueno, hoy entrenamiento, mañana entrenamiento nuevamente en Subaru Park, en la casa del Philadelphia Union en Chester, Pensilvania, y después del almuerzo, o sea, estamos hablando que en 24 o 26 horas saldrá el equipo colombiano rumbo a Harrison, bueno, hacia New Jersey, pero le voy a confirmar exactamente el pueblito porque no se van a quedar en Harrison. Es un poco más hacia el oeste. Entonces vamos a estar pendientes del equipo nacional, que volverá a atender a los medios el día de mañana con imágenes. Hablarán el día jueves previo al partido contra los paraguayos.
2: Paraguay.
1: Sí, están bien los jugadores de Selección Colombia en cuanto a salud y vamos a tener cambios con respecto a los 11 que iniciaron en Baltimore contra México y los que van a arrancar en Harrison, New Jersey contra Paraguay.
2: Bueno, sí.
1: No
2: sí.
1: Le digo que 10 ni 11, pero va a haber cambios.
2: Claro, el equipo que prácticamente inició contra la selección mexicana, un equipo que ya ven habitual.
1: Base,
2: muy base.
1: Lo adelantamos aquí en las noticias. Sí.
2: Un cambio.
1: Solo un cambio.
2: Lo escucha usted que un cambio con respecto a los que estuvieron en el Mundial.
1: Sí, Angulo. Angulo es el único que no fue a la Copa del Mundo y fue titular el día sábado.
2: Bueno, me gustó lo de Samuel Velázquez, en medio de que el partido colombiano fue tan bueno, pero...
1: Sí, puntos individuales, puntos altos. Yo creo que lo de Puerta fue bueno, lo de Samuel Yasser, fue bueno.
2: Yasser
1: entró bien, Viveros entró bien. El gol de Suárez siempre, pues, que el centro delantero haga gol siempre va a ser importante. Claro. John Arias, a pesar de que no es muy visual, siempre apoya en todo lado. Ustedes les ven el mapa de calor y eso está en derecha, izquierda, en el centro, en todo lado.
2: Mejoró Richard.
1: De Palmeiras mejoró Richard, entonces... Hay cositas buenas.
2: Sí, no, lo de Campasi, no sé, puntos bajos de la selección, entre otras cosas.
1: Aunque por ahí tuvo sus escaramuzas en el segundo tiempo.
2: Sí, pero...
1: El tema es que la gente ya lo tiene entre ojos después de lo que votó
2: comió con Suiza. Oiga, hablamos de Paraguay precisamente porque la selección paraguaya se alista para enfrentarse a Colombia en esta fecha FIFA. Y don Mauricio Gómez, que le hace el seguimiento a la selección albirroja, tiene todos los detalles. Mauricio.
3: Hablamos de la Paraguay, del técnico Gustavo Alfaro, próxima rival de Colombia, que ayer venció 2-0 a Bolivia en Estados Unidos con goles de Miguel Almirón. En un partido en el que desde lo futbolístico vimos a una Paraguay muy distinta a la que conocemos. Sabemos que Paraguay es un equipo que fundamenta su juego desde el orden defensivo, juega con defensa impar por lo general y juega mucho a las transiciones. Es un juego directo, poco fútbol elaborado. Ayer, por el contrario, fue un equipo que desde la posesión mandó en el juego y tuvo construcción de juego a base de toques, de pases, que es, insisto, un sello que no tiene tan marcado el equipo guaraní. Seguramente por la naturaleza del rival, Bolivia, y seguramente ante Colombia el juego va a ser algo diferente. Pero para que nos hagamos a una idea de la formación que tuvo Paraguay y de lo que proyecta para el juego ante Colombia, contémosles que el arquero ayer, por ejemplo, no fue Orlando Gil, que había sido la figura de Paraguay en la Copa del Mundo. El arquero fue Gastón Oliveira, probablemente Gil esté ante Colombia. Jugó con doble línea de 4. Juan José Cáceres, Gustavo Gómez, Omar Alderete y Alex Maidana. De entrada ahí ya vemos una diferencia y es que jugó con 4 defensores y no con defensa impar. Los dos volantes, Diego Gómez y Andrés Cubas, extremo por derecha Mauricio Magaláes y por izquierda Miguel Almirón, el hombre de los goles, y dos atacantes, Roberto Morales y Julio Enciso. Seguramente ante Colombia va a volver a un centroatacante el técnico Gustavo Alfaro, que después del partido no solamente hizo consideraciones de lo que le dejó su equipo ante Bolivia, sino que habló de Colombia, vio el partido entre Colombia y México y estas fueron sus conclusiones.
4: Colombia va a ser, yo ayer veía el partido de Colombia-México, parecía un partido mundial, se jugó con mucha intensidad. Colombia lo fue ganando rápido, un muy buen gol de Suárez, después México obviamente atacó, es un equipo que jugó con una verticalidad, un proceso nuevo con Rafa Márquez, que obviamente venía del proceso anterior, y una continuidad la de Néstor Lorenzo, ¿no es cierto? Después, en su momento, en el segundo tiempo, la presión de México hizo que tuviera una jugada individual y pudiese empatar el partido, pero al final los dos lo pudiesen haber ganado. Pero se jugó con una intensidad típica del Mundial. Y eso, la verdad, que yo le decía a los jugadores, que fue un muy lindo partido el que jugaron desde el punto de vista para verlo, el partido que jugaron Colombia y México. Y no tengo ninguna duda que así va a ser el de Colombia y Paraguay.
3: Proyecta entonces el técnico Gustavo Alfaro para el próximo viernes un partido intenso ante la selección de Colombia. Proyecta seguramente modificaciones el equipo paraguayo que iremos conociendo en el transcurso de las horas y los días y le estaremos contando, por supuesto, aquí en las noticias.
1: Perfecto, Mauricio, muchas gracias. Ya la información ahí del equipo paraguayo que viene de ganarle en Washington 2-0 a la selección de Bolivia. Paraguay, si no me falla la memoria, Vargas, solo va a tener esos dos partidos. No ya va a tener más, entonces el partido duro de ellos, y por eso es ahí sí Colombia. Va a tapar Gil, va a ser claro. Contra Colombia.
2: Exactamente,
1: ya entonces se lo busco inmediatamente. Vamos a ver qué sucede en eso, Paraguay, a ver qué le sale.
2: Exactamente.
1: Solo sí. Colombia y
2: solo
1: Bolivia.
2: Colombia y Bolivia, ya le ganó a Bolivia el día de ayer 2-0, y el 2 de octubre, que es el viernes, frente a Colombia. No tiene más partidos pendientes.
1: Bueno, vamos a pasar a hablar de la Liga Colombiana. Fecha número 3, partido pendiente, Pereira-Santa Fe, mañana a las 3:30, jornada número 4, mañana 8:05, Millonarios contra Medellín, partido que estará a través del fenómeno del fútbol de Caracol Radio y también del Rock and Gol. Así que vamos a hablar del equipo de Independiente Santa Fe con Juan Lozano.
5: Vargas, ¿cómo están? ¿Cómo se encuentran hoy?
1: Bien,
5: Independiente Santa Fe, bien, sí señor. Independiente
1: bueno,
5: Santa Fe.
1: Nos alegra mucho que esté bien.
5: Esta tarde va a viajar hacia Yopal porque el Pereira no puede utilizar su estadio y tampoco continuará usando el Palma Seca, que es donde venía haciendo las veces de local. Esta vez lo hará en el Estadio Santiago de las Atalayas, recordando bien la hora, como lo decía Sebastián, 3:30 de la tarde. ¿Por qué tan temprano? Bueno, simplemente porque el estadio no cumple con la necesidad de tener las luminarias adecuadas para un partido más a la hora de la tarde. Con varias novedades, Independiente Santa Fe va a viajar. Primero, el ingreso o reingreso a la nómina de convocados de Hugo Rodallega. Y claro está, la ausencia de Daniel Torres, que no puede ser convocado, ya dado que fue expulsado el partido anterior contra el Deportivo Cali. El último partido del conjunto cardenal fue por Copa, poniéndose al día también, enfrentando a Unión Magdalena. En ese partido debutaron o estuvieron varios de los canteranos, entre ellos Cristian Portocarrero, quien anotó su primer gol como profesional. Hablando de los cambios y del calendario apretado que tiene Independiente Santa Fe, Pablo Repeto habla de cómo va a afrontar la liga con Independiente Santa Fe.
6: Tres jugadores jóvenes, Caicedo que jugó los 90, Porto que también, y Zúñiga que ingresó. Son jugadores que vienen trabajando con nosotros ya hace un tiempito. Zúñiga viene, bueno, de la selección, se integró hace 48 horas. Y son jugadores que nosotros lo vemos con proyección, que demostraron, hoy creo que demostraron que está en un nivel para que uno vaya... se ilusione, ¿no? De cara al crecimiento futuro, para poder tener más minutos dentro de las posibilidades que ellos se vayan ganando. Así que creo que eso es positivo. Después, bueno, también no es fácil y teníamos un enemigo que es un enemigo que a veces no, la gente no se da cuenta y que es silencioso, que es todas las competencias que estamos jugando, ¿no? Y no es fácil mentalizarse. Hoy nos costó, creo que un poco también de eso, sin desmerecer lo que hizo Magdalena en los primeros 30. Después reaccionamos y creo que fuimos un equipo mucho más agresivo, mucho más sólido. Y a partir de eso que después no pasamos sobresalto para poder pasar la serie, que era lo principal.
5: Como bien lo decíamos, este es un partido por la fecha 3 y es uno de los tres partidos aplazados que tiene el conjunto cardenal. Contra el Pereira, el que va a jugar mañana, también contra Jaguares y contra Atlético Nacional. Siguiendo el calendario que tiene Independiente Santa Fe, Deportivo Independiente Medellín el próximo lunes 5 de octubre en Medellín y contra Jaguares el miércoles 14 de octubre en Bogotá. Ahí hay un lío o un tema que tienen que revisar bien en cuanto al calendario del estadio, porque en teoría para esa fecha ya tiene que estar disponible para jugarse en el estadio Nemesio Camacho El Campín. El tema y lo que tiene que entrar a analizar Santa Fe, la DIMAYOR y demás, es el estado de la grama después del concierto de BTS. Sí, el concierto es el 2 y el 3, pero todo el montaje que están haciendo da para que la gramilla se dañe porque no la pueden mantener, no le pueden hacer nada.
1: Entonces, ¿qué fecha estamos hablando de ese partido?
5: El 14 de octubre, Varguitas. Y entendiendo que necesitan 10 días para desmontar también, como utilizaron 10 días para montar la tarima, pues las fechas quedan muy apretadas para que Santa Fe pueda utilizar el campín para ese estadio. Hay que esperar a ver también la calidad de la grama. Además, dada la clasificación de Santa Fe a octavos de final de la Copa DIMAYOR, también tienen que buscar en qué momento se puede jugar el partido de octavos contra Fortaleza, en donde Santa Fe es local y tendría que utilizar el campín.
1: Ay, Dios mío, ¿qué vamos a hacer? Pero gracias, Juan, por la información de Independiente Santa Fe. ¿Le parece hablamos del otro partido?
2: De otro partido, este sí es de la fecha 4, a propósito que Juan estaba hablando que el próximo rival de Santa Fe después de Pereira va a ser el Poderoso de la Montaña en el Campín, hablando de ese juego. Pues hablamos del Poderoso de la Montaña, porque Fernando Calle tiene todas las novedades del Poderoso de la Montaña. Eso sí, su juego todavía, Fernando, no convence luego de perder con el Junior de Barranquilla. Fernando.
7: Independiente Medellín se mantiene en los 8 clasificados, por ahora, tras 10 partidos disputados. Pero el Poderoso no se estabiliza todavía en la idea de juego. Con Juan Fernando Quintero, el equipo es generoso en ataque, pero lo atacan y le marcan. Y sin Juan Fernando Quintero no es tan eficaz y comete muchos errores en defensa, que los paga muy caro, como contra Junior, donde el técnico Luis Amaranto Perea quedó muy fastidiado tras una expulsión tempranera, la de Keiner Klinker, que se pudo evitar, y un penal provocado inocentemente por el central Kevin Mantilla. Amaranto Perea, de ceño fruncido, expresó.
8: No, el partido es claro, cambia con el penal. Es una locura nosotros recibir un penal de esta en la condición que estábamos. O sea, una agresión, yo es que no lo entiendo. Hay cosas que no entiendo. Nosotros solitos nos metimos en el lío, ¿cierto? No fue suficiente con la expulsión y hacemos un penal infame. O sea, es una locura. Es muy difícil competir así, muy difícil. Cierto, ya teníamos dificultad y si aparte de ello pues le regalamos lo que le regalamos al rival, es muy difícil sacar algo de acá, ¿no? Valoro otras cosas, creo que el equipo, los cambios, los muchachos que entraron bien. Baldo, me alegro por él, es un jugador que viene castigado y entró y nos echó una mano. Caso de Nibaldo también equilibró un poco. Cuando sale Montaño, que ya estaba bastante cansado, muchos recorridos hacia atrás. Yo creo que estábamos bastante equilibrados, pese a que estábamos defendiendo con un hombre menos. Pero la irresponsabilidad del penal, sí, esto es para hablarlo y para revisarlo bien.
7: Novedades del Medellín. Lesionados. Juan Fernando Quintero, que todavía se demora un mes para regresar a las canchas. El extremo, Juan José Córdoba, y ahora el centro delantero, Jason Medina, que vamos a ver cómo evoluciona. Recuperado, pero poniéndose a punto en la parte física, Fran Fabra. Posibles cambios en la nómina titular sería el ingreso del central uruguayo Joaquín Varela y la del centro atacante Carlos Lucumí. El juego entre el Poderoso y Millonarios es pendiente de la fecha 4 y será mañana a las 8:05 en el estadio Atanasio Girardot.
1: Perfecto, Fernando, de Millonarios. Nuestro compañero Cristian Pinzón nos cuenta que extraoficialmente viaja Juan Guillermo Cuadra.
2: Bien.
1: O sea que ya podría tendría el debutar debut ante el equipo de sus amores.
2: Claro, el Deportivo Independiente Medellín.
1: 17 años después vuelve al Atanasio a jugar con un club, Juan Guillermo Cuadrado, y sería contra el Deportivo Independiente Medellín, ahora con la camiseta del equipo azul y la camiseta número 7.
2: Bien, seguramente esperar cómo reacciona la hinchada, porque juega en el equipo azul y no en el rojo, de sus amores.
1: De acuerdo. Bueno, vamos al fútbol de ascenso en Colombia, fecha número 11. Don Gabriel Coco Gómez, todos los detalles.
9: Chacho, buena tarde. Estamos jugando la fecha 11 del torneo de ascenso del fútbol profesional colombiano y hoy tendremos tres partidos en esta tarde y noche de lunes. A las 3:30 en el estadio del Deportivo Cali, Independiente Valle del Cauca jugará ante Orso Marzo. A las 4 de la tarde en el estadio Rivera Escobar de Palmira, el Inter será local ante Leones. Y en el estadio Centenario de Armenia, a las 6 de la tarde, el Deportes Quindío jugará ante el Bogotá Fútbol Club. El técnico de Independiente del Valle es el profesor Sergio Herrera. Ganando su compromiso esta tarde, volverá al primer lugar de la tabla de posiciones y aseguraría prácticamente su clasificación a los playoffs del torneo de ascenso.
10: Hoy se cuenta con varios jugadores con proceso de selección, jugadores no solo en proceso, jugadores titulares en categoría sub-17, sub-20 y otros jugadores que han sido que los han tenido en cuenta para microciclo. Entonces eso marca la ruta de este proyecto.
9: Real Cundinamarca es líder con 20 puntos, con 18, Tigres con 17, Independiente Valle del Cauca y Patriotas con 14, Real Cartagena, Boca Juniors y Atlético, y el octavo es Real Santander con 12 puntos. Como siempre, le hacemos seguimiento al fútbol de la Primera B aquí en AS Noticias. Ustedes con más, un abrazo.
1: Gracias, don Gabriel. Fecha número 11 entonces del fútbol de ascenso. Vamos a hacer la primera pausa y ya volvemos con todo el fútbol internacional en AS Noticias, 12 del mediodía, 26 minutos.
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1: Regresamos a AS Noticias de este mediodía 28 de septiembre. Miguel Ángel Borja la sigue rompiendo en el fútbol mexicano, volvió a marcar en la liga de ese país, ya le había hecho gol a Cruz Azul, le hizo doblete a las Chivas y ahora le hizo gol a Necaxa. Sí, hace señor. Un gol cada 27 minutos.
2: Tres partidos, cuatro goles.
1: Tres partidos, cuatro goles. Tiene toda la razón.
2: Y Barbie. Ayer ganaron de visita 4-2.
1: Sí, en Aguascalientes, en el estadio de la fecha Victoria. 10, ¿no? Sí, señor. El colombiano la está rompiendo con las Águilas del América. Oímos lo que dice Miguel Ángel Borja.
17: Es algo de mucha responsabilidad, algo muy especial. Es una afición que así lo requiere, que uno esté con mucha pasión, con mucha adrenalina y estar y hacer parte de esta rica historia que es América es algo apasionante. Águila es es ser sagaz, es ser inteligente y saber en qué momento ir a la presa. Entonces yo creo que representa muy bien lo que es América. Tratar de hacer historia acá, de hacer muchos goles, de ganar títulos y de quedarme por muchos años. Es especial porque han pasado por aquí grandes jugadores, leyendas que han dejado un legado, una huella, y creo que América, con todos estos años que han pasado, más de 100 años, demuestra la grandeza, ¿no?, que tiene, y lo que pesa vestir esta camiseta, así que es algo muy, muy bonito y muy especial.
1: Muy bueno lo del cordobés Miguel Ángel Borja con la camiseta de las Águilas del América.
2: Sí, señor. Seguimos en el fútbol internacional porque Japón venció a Venezuela. El seleccionado vino tinto cayó en la Karim Challenge Cup 2026. Escuchemos al delantero japonés Takefusa Kubo precisamente hablando de este encuentro.
18: No salgo.
19: El partido con un hombre menos, no por una expulsión, sino por un incidente desafortunado. Así que nos vimos obligados a jugar de forma puramente defensiva. Aún así, mantuvimos la esperanza de encontrar una oportunidad para atacar y me alegra de que lográramos llevarnos la victoria. Por ahora, quiero darlo todo de cara a la Copa Asiática y conseguir victorias en los dos próximos partidos, para que todos podamos volver a reunirnos con la selección nacional con buen ánimo.
1: Ohayo gozaimasu al traductor, con sí, un japonés bastante fluido.
2: Muy fluido.
1: Muy bien.
2: Juan Cáceres,
1: bien
2: impresionante el japonés. Que se manda. Oiga, escuchándose, esos parecen también el sonido de los altavoces
1: sí,
2: del
1: sí,
2: estadio.
1: Hablándole, ¿cierto?, a toda la gente.
2: Ah, maravilloso.
1: Usted sabe que ellos van 200 años después de sí. Nosotros. Acá no hemos podido con el VAR, imagínense. Ellos ya hablan al estadio después sí. Del partido. Bueno, y el técnico de la Vinotinto, Osvaldo Vizcarrondo, después de ese partido de la Kirin Cup, que alguna vez jugó Colombia con el profe Jorge Luis Pinto, por ejemplo, me acuerdo mucho. También con Pekerman, por ahí pasó, que es un torneo que suele jugar el equipo japonés con ese patrocinador. Bueno, el turno le ha llegado a Venezuela. Osvaldo Vizcarrondo.
20: Hay decisiones arbitrales que realmente me ponen muy incómodo y que nosotros no podemos controlar. Bueno, nos vamos con un mal sabor de boca en un partido que lo pudimos haber ganado, donde nos dan 2 minutos nada más de reposición y hubieron múltiples cambios. Después no tenían que haber pitado un penal escandaloso a nuestro favor, donde nuestro atacante pasa el balón por encima del arquero y el arquero se lo lleva puesto. Eso es un penal, de aquí a Venezuela. Entonces, bueno, nos vamos con mucha frustración, pero yo estoy muy orgulloso de lo que demostraron mis jugadores, mucho temple, mucha personalidad para venir a un país con cultura de fútbol, que viene a clasificar un mundial y haberle superado por momentos.
2: Ahí está.
1: Exjugador del Once Caldas, Osvaldo Vizcarrondo.
2: Estuve en el blanco. Yo lo recuerdo haciéndole un gol en eliminatoria, no recuerdo qué año, a la selección de Colombia, Vizcarrondo precisamente. Hablamos de otra selección sudamericana, porque empezó la era de Diego Forlán, 50-50, perdió el primer partido, ahora lo gana también con una selección asiática, Corea. Pero escuchemos al jugador uruguayo lateral Matías Olivera, precisamente después de este encuentro.
21: No, sabemos, bueno, los dos que son importantes para el equipo, son dos grandes jugadores y bueno, tenerlos en buen nivel como lo hicieron hoy, como lo están teniendo, la verdad que nos ayuda mucho y bueno, a seguir por este camino, seguir trabajando, si bien obviamente es un amistoso, no deja de serlo, pero creo que quedaron buenas sensaciones porque bueno, jugamos contra un gran rival como es Corea y bueno, a seguir trabajando y a tratar de ir generando la idea que quiere Diego con los partidos que se vengan.
1: Bueno, ahí estaba Uruguay, Lucas Torreira, uno de los experimentados en este proceso de Diego Forlán con la Celeste.
22: Agradecimiento con Diego, con el cuerpo técnico. La verdad que es único estar en la selección. Fue un momento muy duro para mí no poder ir al Mundial y la verdad que es jodido, pero hoy me encuentro con 30 años ya con una experiencia muy grande y sabía que este momento iba a llegar, así que nada, estamos trabajando, estoy muy feliz, el grupo está fantástico, y si bien el tiempo de trabajo es muy poco, hay cosas que se están viendo dentro de la cancha, y hoy fue un partido completo en todas las líneas, y enfrentamos una gran

0: Verde amarela, el italiano Carlo Ancelotti.
1: La crítica a mio trabajo es una crítica que siempre existió y siempre va a existir. Esta crítica no afecta la idea que tengo para el futuro de esta, de esta selección, de estos jugadores. Cuanto a crítica puede afectar en porcentaje a mi idea que tengo del futuro, cero. No, para ninguém, da comissão, dos jogadores, pensamos que vamos jogar amistoso. Vamos jogar o jogo que representa um país muito importante para o futebol, que é o Brasil. Uma camiseta que pesa muito. Para nós, não temos amistoso. Para nós, um partido de Copa do Mundo, um partido contra o Austrália, é igual. Representamos a melhor seleção da história do futebol.
0: Bueno, ahí estaba Carlo Ancelotti, va a jugar a las 5 de la mañana horario colombiano, 7 de la mañana horario brasileño en Brisbane contra la selección australiana de fútbol, segundo partido de los tres programados por la verde amarela en esta jornada FIFA.
2: A madrugar entonces si queremos ver a Brasil, 5 de la mañana frente a la selección australiana.
0: Sí señor, usted le toca madrugar, Vargas, sí. Así es la vida. Bueno, Laura Jimena, vamos a hablar de fútbol femenino, tuvimos campeón de liga el Deportivo Cali, pero las niñas de la sub-20 llegaron al país luego de colgarse la medalla de bronce en Polonia.
3: Sí, llegaron en la noche inmediatamente anterior y cabe aclarar, podemos decirle niñas porque son una selección menor de 20 años, se les puede decir a ellas, se les puede decir niñas, hay muchachas que tenemos ahí de 16, 17 años, entonces son niñas, ni siquiera son mayores de edad, entonces sí, las niñas de la selección.
2: Y a las grandes no les gustan que le digan niñas.
3: Sí, a ellas ya no les gusta que les digan chicas o futbolistas.
0: Cada uno asume las palabras.
2: Las mujeres también.
3: Sí, las mujeres. Sí. Llegaron anoche a la ciudad de Bogotá, al aeropuerto El Dorado, estuvieron recibiéndolas sus familiares, con muchos regalos, muchos obsequios, todas llegaron con su medallita del tercer lugar de este Mundial Femenino Sub-20 y hablaron con los medios de comunicación y el medio oficial de la Federación Colombiana de Fútbol. Aquí tenemos las impresiones que dijo Juana Ortegón, capitana y referente de esta selección tercera en el Mundial Sub-20.
4: No, realmente es muy bonito también ver que las nuevas generaciones lo ven a uno como referencia, no solamente de ahora, sino también desde el sub-17, entonces que también vean ese proceso tan bonito que uno ha ido construyendo, yo siento que pues las puede llenar de motivación para conseguir eso, ¿no? Para trabajar, para esforzarse día a día y de que en algún momento puedan llegar a conseguir lo que uno ha logrado. Y lo de Lore, realmente ella también hizo un proceso muy bonito en juveniles y pues bueno, la idea es ir por ese mismo camino y como te digo, llegar a consolidarnos allá en esas mayores.
5: No, el profe estaba lleno de felicidad, estaba lleno de orgullo, decía que eso era lo que ratificaban los procesos, que él estaba muy contento de que la federación, independientemente de todo, lo hubiese mantenido en el puesto porque pudo seguir el proceso. Entonces, también para nosotros como deportistas que seguíamos contando con la misma, pues con el mismo cuerpo técnico, era importante saber que era el mismo estilo de juego, con cosas obviamente cada día con ideas nuevas y no sé qué, pero el tema de creer en la idea de él siento que también fue importante en el grupo. O sea, nosotras literalmente corríamos en la cancha por respaldar la idea y por respaldarlos a ellos. Entonces realmente lo que se construyó, la unión que hubo, el amor que hubo en este equipo se vio reflejado en la cancha y yo siento que es hoy lo que nos tiene como terceras del mundo.
3: Ahí estaban las palabras de Juana Ortegón, muy felices, muy dichosas las jugadoras de la Selección Colombia, llegaron en dos grupos, ayer llegaron las primeras jugadoras con parte del cuerpo técnico, hoy llegan al país el otro grupo, donde también llegará el entrenador Carlos Paniagua, y claramente con una felicidad enorme porque hicieron historia, un tercer lugar en un campeonato del mundo, es muy importante para el fútbol femenino. Hablando de Colombia, una arista antes de darle la otra información.
0: Un paréntesis.
3: Una de las personas que salió con Shakira en su como su filita, eso que salen acompañándola antes de ingresar al concierto y que se hizo viral en estos días fue el señor Johan Mojica de la Selección Colombia. Pero también hubo una cuota femenina.
2: ¿Quién?
3: Salió con ella Linda Caicedo.
2: Ah, ¿sí?
3: Linda Caicedo también salió ahí con la señorita Shakira.

0: ese concierto o esa gira de conciertos que está haciendo en España. Pero a quien también les hicieron un homenaje y les rindieron el valor que necesitaban era a las jugadoras de la selección española que fue campeona del mundo, venció por penales a Corea del Norte, un partido muy reñido, muy difícil, y donde salió figura la arquera del equipo español, Laia López. Así habló David Aznar de lo que fue este triunfo.
1: Es una generación fantástica. Yo cuando llegué el año pasado a la federación en septiembre no me imaginaba que podía disfrutar tanto. Me han hecho vivir un año increíble, inolvidable, yo creo que irrepetible, y solo tengo palabras de agradecimiento para ellas.
0: Segundo campeonato del mundo femenino sub-20 para la selección española. Quedan con 3 títulos: Estados Unidos, Corea del Norte y la selección alemana, y ya lo sigue ahí la selección España, que está teniendo un buen proceso en el fútbol femenino y acaban de ser también campeones del mundo en la absoluta. Homenaje en San Sebastián, en el Ayuntamiento de San Sebastián, para precisamente la figura de esta final y que fue guante de oro, la señorita guardameta Laia López de la selección de España.
2: Bueno, doña Laura, muchas gracias por la información de la selección sub-20 femenina. Este año ya terminamos, ¿no?
0: Sí, tenemos la Copa Libertadores.
2: Y sub-17.
0: Tenemos sub-17.
3: La Libertadores es en octubre en Guayaquil.
2: En Marruecos, ¿no?
3: En Quito.
0: Una pregunta.
2: Ah, sí, Vargas.
3: Sí, una la vez.
0: Sí. Lo primero que tenemos es la Copa Libertadores. Sí. 15 de octubre inicia este campeonato, donde estará la representación de Colombia por parte del Deportivo Cali, reciente campeón del fútbol colombiano, y de Santa Fe. Y luego viene el Mundial Femenino Sub-17 en Marruecos.
2: Muy bien, vamos a ver cómo nos va en el tema. Gracias, Laura Jimena. Volvemos al fútbol masculino, a hablar de Roberto Mancini, el seleccionador italiano.
3: Exactamente, que hoy tiene partido por la National League, busca su primera victoria a la 1:45 frente a Turquía, porque recordemos que el primer partido lo perdió con Bélgica 2-0. Escuchemos al DT italiano.
4: No, cuando se choca así.
5: Bueno, cuando juegas 2 partidos en un periodo de tiempo tan breve, la prioridad es recuperar energía física y mental y centrarse en el encuentro de mañana. Analizaremos ambos partidos en conjunto una vez que regresemos. Debemos mantenernos fieles a nuestro estilo de juego e intentar llevarlo a cabo durante todo el partido. Ciertamente no será fácil, jugar en Turquía nunca lo es, y cuentan con jugadores de gran calidad técnica. Turquía tiene jugadores de gran nivel que militan en ligas de toda Europa. Aunque quedaron fuera de la lucha por el Mundial, no merecían ser eliminados. Así que, sin duda, será un gran partido.
4: Positivo, penso que faremos una bella gara. Sí, no, la Turquía dispone de jugadores.
2: Bueno, ahí estaba Roberto Mancini, viene de perder como local 2-0 contra Bélgica en Roma. Ahora le llega el turno como visitante ante Turquía, una Turquía que viene de perder como local 1-0 con Francia.
3: Sí, hablamos precisamente de Francia, que a la 1:45 hoy jugará frente a la selección de Bélgica, que ganó precisamente su primer partido. Escuchemos al director técnico de la selección francesa, Zinedine Zidane.
6: Des changements, il va en avoir, ça c'est sûr. Après combien?
5: Va a haber cambios, eso seguro. ¿Cuántos? Eso lo verán en el partido. Pero sí, de todos modos sabíamos que íbamos a jugar 4 partidos en muy poco tiempo. Sobre todo este, entre Turquía y Bélgica, con el viaje por medio. Así que, inevitablemente, haremos algunas rotaciones. Y en cuanto a lo que decía sobre la idea, bueno, no voy a dar información concreta. Pero sí, hay un seleccionador y un rival enfrente para el que me preparo. Lo sé, pero yo también tengo que mirar por mi propio interés. O mejor dicho, por el interés de mi equipo.
6: Hay un seleccionador, hay gente que está en face, prepara un match. Yo sé que...
2: Bueno, ahí estaba Zinedine Zidane, partidos de la 1:45 en el Estadio Rey Balduino de Bruselas contra la selección de Bélgica. Uh-huh. A esta hora en Liga de Naciones, Georgia empata 0-0 con Ucrania. Armenia empata 2-2 con Montenegro y Letonia 0-0 con Chipre. A la 1:45, Suecia, Polonia, Rumania, Bosnia y Herzegovina, Irlanda del Norte, Hungría, además de los que ya mencionábamos, de Bélgica, Francia y Turquía, Italia. Antes de ir a una nueva pausa, les cuento de Costa Rica. Han echado al técnico Batista, el que jugó acá, el Bocha, 6 partidos dirigidos, 5 perdidos. Uno empatado.
3: Igual de mal al mexicano.
2: Y es que perdió con Curazao.
3: Sí.
2: Entonces están a tiro de no ir a Copa de Oro. Entonces el tema está preocupante. Y por eso deciden echar al técnico argentino. Acá lo tuvimos el 31 de mayo en la despedida de la selección colombiana de fútbol rumbo a la Copa del Mundo.
3: Sí. Bueno, la selección todavía no despega y criticaban mucho al mexicano que no podía con la centroamericana.
2: Y por allá también pasó el Piojo Herrera.
3: El Piojo Herrera que criticaban bastante porque no le ganaba a las selecciones
2: ellos
3: pequeñas.
2: Se creen, ellos son como los mexicanos, ellos creen que juegan como el Real Madrid y no lo son. Bueno, vamos a la última pausa en las noticias y ya volvemos.
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2: Regresamos a las noticias, 12:49 de la tarde. Vamos a hablar de otros deportes, comenzando con, regresando con don Gabriel Coco Gómez, señor, porque es que hoy comienza el segundo semestre de la Liga Profesional de Baloncesto, que es importante, que tiene buenos equipos, que hay mucha gente que le mete el empeño económico y deportivo para que estos equipos terminen saliendo adelante en una liga que tiene algunas complicaciones y por eso obviamente en las noticias le damos el campo a la Liga Profesional de Baloncesto, don Gabriel.
22: Así es, muchachos, todo está listo para que comience desde hoy, 8:30 de la noche en el estadio Iván, en el Coliseo Iván de Bedut de la capital de la montaña, la Liga Profesional de Baloncesto de este año, gran juego entre Paisas de Antioquia y Caribbean Store, equipo que va a representar a la ciudad de Cali, originalmente equipo de la costa norte de nuestro país. Hay 8 quintetos que van a disputar la Liga Profesional de Baloncesto en este segundo semestre, divididos en 2 conferencias. En la conferencia A está Caimanes, que va a jugar en Villavicencio, el Motilones de Cúcuta, Piratas de Bogotá y Capitanes de Bogotá. 2 equipos representarán entonces a la capital colombiana. Entre tanto, en la conferencia B van a estar Paisas de Medellín, Caribbean Storm de Cali, Toros del Valle del Cauca, que es el actual campeón, y Sabios de Manizales. Recordemos que el vigente campeón justamente es el equipo vallecaucano de Toros. El torneo tendrá enfrentamientos de todos contra todos en estas 2 conferencias hasta el día 23 de octubre, cuando comenzarán ya la ronda de playoff, para terminar cerca de la segunda semana del mes de noviembre y conocer el nuevo campeón del baloncesto de nuestro país. La pelota naranja, por supuesto, que también nos interesa tanto aquí en As Noticias, un torneo que ha tenido mucho tropiezo. Recordemos que tiene 2 equipos importantes, los más ganadores, los más históricos, por fuera de la competencia, por diferencias conceptuales entre sus directivos y la División Profesional de Baloncesto de la Federación Colombiana de Baloncesto. Estoy hablando justamente del equipo de Titanes del Valle de Barranquilla y el equipo de Búcaros de Santander o de Bucaramanga, que son los 2 equipos más importantes históricamente hablando, los 2 equipos más ganadores, y están por fuera de la División Profesional de Baloncesto. Pues sería un punto para revisar, por supuesto, porque son 2 plazas muy basqueteras y 2 equipos que han hecho historia en el baloncesto colombiano. Entonces, hoy, 8:30 de la noche, en el Coliseo Iván de Bedú, de la capital de la montaña, en la ciudad de Medellín, comienza la Liga Profesional de Baloncesto. La Liga Señal Colombia es el nombre comercial que le ha entregado la División Profesional de Baloncesto de nuestro país. La Liga Señal Colombia de Baloncesto Profesional 2026, 8:30 de la noche, entre el quinteto de Paisas y los muchachos de Caribbean Store de la ciudad de Cali. Un abrazo, muchachos. H para todos.
2: Gracias, don Gabriel. Y ahora cerramos, vamos a cerrar con 2 cosas, una es ciclismo y la otra novedad de Millonarios, pero primero ciclismo, por favor, despáchese con todo lo que ha dejado el Mundial.
3: Señor, 6:17:33 fue el tiempo que le bastó al corredor norteamericano Brandon McNulty, el corredor del UAE Team Emirates, para llevarse el Mundial. Atacó a 30 kilómetros, todos no le tenían fe, entre ellos los favoritos, por supuesto, estaban Mathieu Van Der Poel, Wout Van Aert, el mismo Remco Evenepoel, entre otros corredores. Se confiaron, le dieron el tiempo, cogió 40 segundos, lo tuvieron cerca, nuevamente el pelotón paró y al final, pues el norteamericano se llevó la victoria que nadie lo tenía, por supuesto, en el papel para llevarse y ser vencedor. Teníamos otro tipo de corredores. El mejor latinoamericano fue Isaac del Toro, que terminó en el top 10, posición número 5 para el mexicano a 14 segundos. Pero el corredor norteamericano se lleva esta victoria 33 años después para los Estados Unidos. El último que había ganado había sido Lance Armstrong en 1993, y antes de él lo había hecho Greg LeMond en 1983 y 1989. Así que los Estados Unidos vuelve a tener su camiseta arcoíris en un campeón mundial de ciclismo. Camiseta que la tuvo Tadej Pogačar en los últimos años, 2024-2025, pero Sebastián se queda en el mismo equipo. Recordemos que ¿sí? Pogačar no va a los mundiales por la lesión que tuvo en la Vuelta a España, pero muy fácil, le da la camiseta a su compañero del UAE Team Emirates. Entonces, chévere, porque McNulty trabajó para Tadej Pogačar durante mucho tiempo, y ahora pues Pogačar en redes sociales lo felicita en este circuito de Montreal, en Canadá, donde el mejor colombiano fue Santiago Buitrago, que terminó a 4 minutos, puesto número 27 de la clasificación general.
2: ¿Qué queda importante en el calendario de la UCI?
3: Queda el Giro de la Emilia el próximo sábado 3 de octubre, donde será, ahí sí, la despedida oficial de Nairo Alexander Quintana, y unas clásicas de fin de año.
2: En
3: pero
2: China
3: Nairo
2: no
3: va
2: hay...
3: a ser, sí, hay carreras todavía de fin de año, pero la más importante para el ciclismo colombiano va a ser el Retiro de Nairo, que va a ser en Italia el próximo sábado.
2: El
3: 3, exactamente. Esa va a ser la última de Nairo, que ayer fue la última con la camiseta nacional, y la última como ciclista profesional vistiendo los colores de Movistar va a ser el sábado 3 de octubre en Italia.
2: Bueno, perfecto. Y la de cerrar, mostramos por favor la convocatoria de Millonarios, si podemos la siguiente, que es la importante: los arqueros Burray y Aguirre, defensas Barreiro, Arias, Vanguero, Valencia, Ginás y Uparela, pero lo importante viene en volantes, el número 7. Juan Guillermo Cuadrado ha recibido su primera convocatoria con Millonarios. Veremos si tiene mañana los primeros minutos con la camiseta del equipo embajador. Visita al Medellín en el Atanasio.
3: Sí, señor. Ahí está entonces el cuadro de los Millonarios. Entonces, Juan Guillermo Cuadrado, como usted lo decía al inicio, podría tener su debut con el equipo de sus amores luego de 17 años.
2: Sí, señor. Bueno, gracias por acompañarme, Vargas.
3: A usted, muchas gracias.
2: 12:55, hasta acá AS Noticias. Ya viene El Pulso. Nos volvemos a oír y a ver a las 2 de la tarde.
3: Pausa musical y vuelve El Pulso. Chao.
2: De Nampa.
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2: Amigos, ¿qué tal? Saludo cordial. Bienvenidos al pulso del fútbol. Hoy lunes 28 de septiembre del año 2026. La frase del día. Si quieres cambiar el mundo, cámbiate a ti mismo. Mahatma Gandhi. Don Steven, muy buenas tardes. ¿Qué tanto se cambia usted?
3: Yo
2: pues
3: cambio
2: de ropa
3: mucho.
2: Todos los días, pero...
3: De ideas,
2: de espíritu,
3: también.
2: De espíritu, corazón,
3: también.
2: De pensamiento, de manera de actuar.
3: Trato de cambiar, y lo hago también inconscientemente a veces, mucho. Los cambios son buenos. Los cambios de mirada al mundo. Yo pensaba una cosa hoy, mañana puedo pensar otra. Porque es que el mundo es cambiante. Imagínese que uno fuera estático, César.
2: No, uno
3: además,
2: tiene que cambiar
3: la vida sería
2: todos
3: aburridísima.
2: Los días. Mire, uno de los grandes consejos que me dio Yami Damad, uh-huh. que sigue en franca mejoría.
3: Qué bueno.
2: Cosa que nos alegra enormemente. Le mandamos un saludo a Yami y a Pilar y a toda la gente. A Yami Junior también. Es que hay que cambiar. Yami, en el noticiero CMI cambiaba todos los días.
3: Inventaba
2: todos
3: secciones.
2: Todos los días había secciones nuevas, cosas nuevas. Te sorprendía. Uno en la vida no puede perder la capacidad de asombro.
3: Sí,
2: entonces, pues hay que cambiar para que la gente se sorprenda cuando lo vea uno.
3: Estoy completamente de acuerdo con usted, señor Londoño.
2: Bueno, mire, Steven, hoy se recuperó la selección de Uruguay. Le ganó 4-1 a Corea. Japón...
3: Es que no había jugado, Uruguay no había jugado mal en el partido anterior. Lo que pasa es que se había, me parece, fruto de quizás... El técnico tan bisoño que tiene, porque Forlán puede tener gran futuro, pero todavía es un técnico en formación, siguió atacando enloquecidamente y por eso llegó el empate cuando estaba consiguiendo el resultado en el partido anterior.
2: Sí,
3: esta vez lo manejó mejor.
2: Sí, le ganó 4-1 a Corea del Sur y Japón le ganó 2-1 a Venezuela. En el partido pasado, cuando sacó a Betancourt, el tema se enredó.
3: Claro.
2: Se complicó. Pero hoy ganó 4-1, ganó con solvencia, hay que decirlo. Y es importante la victoria del equipo uruguayo. Estados Unidos le ganó 4-1 a Perú el fin de semana. La selección de Canadá le ganó 1-0 a Chile. Será nuestro rival en el mes de noviembre, ¿no?
3: Así es.
2: El 13 y el 17 de noviembre. Partido en Cali y partido en Santiago de Chile. ¿Usted sabe hace cuánto no se jugó un partido en Cali de Selección Colombia?
3: 19 años, creo.
2: Le oí decir al... alcalde Eder, que desde un partido contra el Parma, no, fue contra Nigeria el último partido, fue 1-0, ganó Colombia en el año 2008.
3: 2008, eso es...
2: 18 años.
3: 18 años, casi le pegó.
2: 18 sí. años.
3: Sí, va a ser un encuentro bonito, además porque va a ser taquilla benéfica, va a ir toda la ganancia a la causa de la reconstrucción de la ciudad de Cali y del país, así que es una buena obra de la selección y de la Federación Colombiana de Fútbol.
2: Sí, le ganó Paraguay 2-0 a Bolivia, va a ser nuestro próximo rival el día viernes, partido que se va a jugar en New Jersey a partir de las 7 de la noche. La selección de España le ganó 3-2 a Inglaterra, le ganaba 2-1, Harry Kane desperdició penalti.
3: Sí,
2: y al final ganó, juega mucho ese equipo de España.
3: Pero Inglaterra es muy bueno en ataque, Inglaterra produjo varias opciones de gol. Inglaterra es uno atacando y otro defendiendo. Defendiendo es una selección de pipiripao, es malísima.
2: No, tampoco.
3: De
2: tampoco
3: pipiripao.
2: Es mala.
3: Mala,
2: no,
3: mala,
2: es
3: mala, perversa.
2: No, tampoco.
3: Pero atacando,
2: es exagerado,
3: perversa. Pero atacando es una bomba. Atacando es muy buena, atacando tiene muchas variantes, saca muy bueno. Kane, por supuesto, excelente. Gordon, magnífico partido de Gordon. Pero además tiene un técnico que la verdad me ha decepcionado en este pasaje por Inglaterra. Tuchel sacar a Gordon en el mejor momento de Gordon, una bestialidad, y se le vino encima a España y le ganó el partido, y eso que le había ayudado Cucurella con un autogol. Fue un partido muy interesante, fue un partido muy sabroso de ver.
2: Muy buen partido. El autogol de Cucurella fue muy de malas.
3: Sí,
2: la pelota
3: sí,
2: le pega. Después.
3: Pero ese no es el Cucurella del Mundial. Ese
2: no, no, pero ayer jugó mucho mejor que en el partido anterior.
3: ¿Sí?
2: Antier, porque el partido
3: a mí no me pareció.
2: Sí, sí, jugó
3: pero
2: bien.
3: Pero un Cucurella muy normalito. Gran partido de Lamine Yamal, que viene recuperándose, viene mostrando otra vez las condiciones que le vimos en la anterior temporada.
2: Bueno, y la selección de Alemania es objeto hoy de mil críticas.
3: No, le dan con todo. ¿Cómo te va a ganar Grecia?
2: A Klopp, porque primero empató con Países Bajos 1-1 y le ganó Grecia 1-0. Dijo Klopp. Klopp no iba a llegar y resolver todos los problemas con un simple gesto de mano. Uh-huh. Sabemos que la selección alemana viene de un momento difícil. Si alguien no lo sabía, ahora ya lo sabe. Los avances nunca son lo suficientemente grandes. Las cosas nunca suceden lo suficientemente rápidos. Pero con el tiempo, en un futuro próximo, cualquier rival tendrá dificultades para enfrentarse a nosotros. Que Alemania viene de un mal mundial pasado. En el Mundial de Qatar eliminado en primera vuelta y en el Mundial de Rusia eliminado en primera vuelta. La situación alemana es crítica.
3: Así es.
2: Bueno, don Steven, Deportivo Cali.
3: Es el que mejor está jugando, el que mejor jugó mejor.
2: No, el que mejor está jugando no.
3: Espere, por eso, bueno. Pero usted no me deja corregir. El que mejor jugó el fin de semana.
2: Sí,
3: eso sí me
2: jugó
3: la,
2: bien.
3: Esa sí me la va a comprar.
2: Yo creo que el Bucaramanga también jugó muy bien.
3: No, pero me quedo con el Deportivo Cali. Está jugando muy bien. Bello está en un gran nivel.
2: Y el Cúcuta también jugó bien.
3: El Deportivo Cali, al que usted había dicho que le sobraban más puntos que fútbol, ese equipo está jugando muy buen fútbol también.
2: No, los puntos nunca sobran, que tenía más puntos que fútbol.
3: Por eso.
2: Sí, pero a ver, es que yo lo dije, Steven.
3: Vea, Bello está jugando bien, Martínez está jugando bien, Cuellar está jugando bien, los centrales, bueno, Caldera a mí me genera dudas, pero Álvarez está jugando bien.
2: No, pero
3: bien.
2: Ayer jugó bien Caldera.
3: Sí, pero me genera dudas. Biafara está jugando bien.
2: Es incrédulo este
3: hombre,
2: muchacho.
3: Y Reynoso ayer, que ayer Reynoso que estaba desahuciado, que ya no vaya, empáquelo y llévelo al aeropuerto y que se vaya, está jugando muy bien también. Entonces, ¿cómo es posible que un equipo que tenga un montón de jugadores que están jugando bien, usted diga que le está faltando o le está sobrando puntos versus fútbol?
2: Es que, usted me está sacando el partido de ayer, donde jugó bien, no hay duda.
3: No, pero mire, contra Santa Fe
2: dije,
3: jugó
2: unos
3: momentos de muy buen fútbol también.
2: Yo lo dije, cuando enfrentó a Nacional 1-1, que fue un empate donde Nacional fue muy superior. Posteriormente empata con el Bucaramanga, sin jugar bien, sin llegar, sin posibilidades. Luego pierde en Copa con Nacional 3-0. Sí, un equipo que no era el equipo principal. Empata 1-1 con Millonarios y Millonarios juega mejor. Le gana a Santa Fe 1-0, le gana al Once 2-1 siendo superior el Once Caldas. Y ayer ganó. En ese periodo que le estoy mostrando, el fútbol del Deportivo Cali no fue el de ayer. Entonces yo lo dije, pues agarrándome a esos resultados y a la actuación del equipo. Ahora, venía de una crisis poderosa. Querían sacar a Dudamel. Lo estaban poniendo en la palestra pública. Ayer jugó bien, lleva 4 victorias consecutivas, de la mano de un Eduard Bello, que es figura. 5 goles en 3 partidos.
3: Martínez
2: es fundamental. Ayer volvió a asistir, un centro espectacular para el primer gol de Bello. Pero además Reynoso está sacando las esencias que merecieron la contratación por parte del Deportivo Cali. Y si uno mira la nómina del Cali, Steven, lo hemos dicho siempre, es una nómina totalmente competitiva.
3: No, pues es que, ahora, a ver, está Martínez, está Cuellar, está Leiser Chaverra,
2: bueno,
3: está
2: ese
3: Eduard
2: es otro.
3: Bello,
2: lo de Cuellar,
3: está
2: lo de
3: el
2: Cuellar
3: Titi
2: ya,
3: Rodríguez,
2: lo
3: está
2: Cuellar,
3: Carlos Baca, está Reynoso, Velasco, que es un hombre, pues sí, ya mayor, pero muy experimentado. Está Álvarez, Alejandro Rodríguez o...
2: Es figura.
3: Sí.
2: Alejandro Rodríguez figura.
3: O el arquero titular. El peruano.
2: Galese,
3: que es arquero de selección.
2: Que
3: no,
2: le hicieron
3: no,
2: 4.
3: Sí, sí, pero él es un buen arquero y en el Deportivo Cali le ha ido bien.
2: Pues venía siendo la gran figura del Cali. Los resultados
3: Benedetti.
2: Del Cali los sostenía Galese. Lástima lo de Benedetti, que se lesionó, porque venía jugando
3: sí.
2: bien también.
3: Muy
2: pero
3: bien venía jugando.
2: Que lo del Cali es bueno, es segundo en la tabla
3: de posiciones.
2: Por eso
3: respeten a Dudamel, eso que no, que es un técnico que amarrete, que es un técnico versero, que cuántos insultos no se llevó en sus primeras jornadas con el Deportivo Cali. Y él ya había mejorado el Deportivo Cali. El semestre pasado estuvo cerquita, ¿se acuerda? De clasificarlo, sí. Cuando lo había tomado en el puesto Dudamel 18. Es muy buen técnico Dudamel. Yo creo que Dudamel en algún momento de la vida, no sé cuándo, va a dirigir a la Selección Colombia, ¿sabe?
2: ¿Sí?
3: Sí, yo creo que sí.
2: A usted le encanta decir quiénes van a ser los técnicos de la Selección Colombia, ¿no?
3: Pues sí, a futuro, por eso dije, no sé cuándo.
2: Por ejemplo, el técnico del Once Caldas. ¿Quién le gustaría para el Once Caldas porque renunció Hernán Darío Herrera?
3: De pronto Juan Carlos Osorio. Allá lo quieren mucho. Allá triunfó. De pronto Juan Carlos Osorio.
2: ¿No le gusta Alejandro Restrepo?
3: Sí, también es muy buen técnico.
2: Ahora le pregunto. No sé.
3: Uy, ¿tiene información?
2: No.
3: Ay, no tiene información.
2: Lo que pasa es que esos llegaron hojas de vida. Llegaron antes de que renunciara Hernán Darío Herrera. Ahora,
3: ay, ¿cómo tiene buena nómina?
2: Para él personalmente la situación se volvió insostenible, pues el público desde el día que llegó lo están fustigando.
3: Pero no fue la dirigencia la que decidió sacarlo.
2: No, al final llegaron a un acuerdo. Él renunció, habló con Jaime Pineda, habló con el presidente.
3: Uy, pero perdió muy feo.
2: Con Daniel.
3: Perdió muy feo. Perdió le dieron feo. Un baile.
2: No. Baile no le dieron. No, ¿usted vio el partido?
3: Sí, Bayern claro, aquí lo vimos, César. No, aquí pero lo
2: el
3: segundo,
2: el primer tiempo, Once Caldas dominó el primer tiempo y fue más en el segundo tiempo. Lo que pasa es que le hicieron dos goles a Steven de entrada, donde el arquero tuvo muchísimo que ver, el arquero venezolano. ¿Cómo se llama el arquero venezolano? El arquero Camargo. Tuvo muchísimo que ver, no solo en los dos, en los tres goles del Bucaramanga. Bucaramanga hizo cuatro remates y marcó tres goles. Hizo buen partido, ganó bien, se defendió bien, atacó lo suficiente para marcar tres goles porque tuvo un gran nivel de eficacia, pero el Once Caldas, usted sabe, mire, el Once Caldas tuvo 29 remates, 29, sigue siendo el equipo que más remata a puerta. El Bucaramanga tuvo 8, 12 remates a puerta, 11 atajadas del arquero, 11 atajadas del arquero. Eso demuestra que hizo un buen partido. Lo que pasa es que eso en Manizales, no. Como que es humo, no lo entiende.
3: No, en Manizales no, en cualquier parte es eso.
2: No.
3: Cualquier parte, si va décimo y pierde 3-1 de local, hombre, pues sí, es que
2: yo
3: hay que criticarlo.
2: Yo respeto la decisión de Hernán Darío, pero bueno, renunció, ya no aguantaba más. Y la junta directiva está buscando técnico. Pero volvamos al Cali.
3: ¿Te gustaría Juan Carlos Osorio para los
2: Cali? Sí, sin duda. Juan Carlos Osorio es un extraordinario entrenador.
3: No, y allá lo quieren, allá tiene el respaldo.
2: Lo que pasa es que siento que puede ser muy costoso.
3: Ah, yo no creo.
2: ¿Quién, Osorio?
3: Ah. Uf. No, Osorio
2: ahora,
3: quiere...
2: Ahora, Osorio tiene una ventaja.
3: Osorio quiere dirigir, él no le interesa el tema plata.
2: Dijo que pero, era no asistente gratis en Colombia, ¿no?
3: Nos lo ha dicho muchas veces.
2: Sí, pero mire una cosa,
3: que a estas alturas de su vida no le interesa la plata ni le interesa el proyecto. Y yo creo que el Once Caldas es un proyecto sostenido en con bases, ¿no? Yo creo que no, no es
2: pero
3: un,
2: además tiene buena nómina.
3: No está pegado con bases el proyecto de Once Caldas.
2: Tiene un equipo que juega bien, que ha venido jugando bien. Pues, no es un desastre, y como pues creen están algunos hinchas.
3: Y están respaldando los técnicos. Al arriero lo respaldaron bastante.
2: Mire, siempre los han respaldado. El arriero renunció. Flavio Torres, que lleva 3 victorias en 4 partidos con Alianza, renunció. Bodmer renunció. Boder.
3: No, a Boder lo sacaron.
2: No, se fue por...
3: No lo sacaron, César. Yo me acuerdo que él lo sacaron, claro.
2: Bueno, el que renunció fue... Santi Escobar renunció.
3: Sí, sí, sí.
2: No, allá los técnicos, porque es que es... Es una directiva que piensa seriamente en los procesos. No está cambiando cada 6 meses como otros equipos. Le pregunto, don Steven, ¿usted cree que el Deportivo Cali está para ser campeón?
3: Sí, es uno de los candidatos.
2: ¿La nómina se puede equiparar a la de Nacional, la de América o la de Millonarios?
3: Cuando los jugadores se pusieron a punto, sí.
2: Porque cuando se pusieron a punto. Ah, bueno, ya me está.
3: Sí, porque tenía muchos jugadores de renombre, pero que no funcionaban.
2: Dinero no funcionaba, Reynoso no funcionaba, Caldera no funcionaba.
3: Bueno. Pero Caldera todavía no lo cuente ahí. Caldera no.
2: Ese es un jugador recio. A usted nunca le ha gustado, ¿no?
3: Caldera.
2: Bueno, entonces, a ver.
3: Caldera
2: de los
3: me
2: cuatro,
3: parece un defensa corriente, normalito.
2: De los cuatro, de América. Le voy a mencionar solo 4. De América, Nacional, Millonarios, Cali, ¿cuál sería el orden hoy para aspirar al título en su escalafón?
3: El primero de ellos, yo pondría el América.
2: Sí.
3: El que mejor ha jugado.
2: Sí.
3: Incluso dice que se cayó y ahí está de primero y acaba de ganar.
2: Lo que pasa es que hizo muchos puntos al principio jugando muy bien.
3: Pues de los últimos 9 puntos hizo 5. Tampoco,
2: sí,
3: está mal.
2: Tampoco está mal.
3: A ver.
2: No, y sigue jugando bien.
3: Sí.
2: Sigue jugando bien.
3: Luego pondría Nacional.
2: Sí.
3: Millonarios.
2: Sí.
3: Porque Millonarios está levantando.
2: Y tiene muy buena nómina.
3: Y Gamero conoce muy bien el trabajo, y luego el Cali.
2: Y luego el Deportivo Cali.
3: Sí.
2: Yo pongo primero al Nacional,
3: sí.
2: Segundo Millonarios, tercero al América.
3: ¿Por qué Millonarios segundo?
2: Porque creo que tiene una nómina estable y un técnico que le va a poder garantizar esa estabilidad.
3: Uh-huh. ¿Cuál es la diferencia versus América y Cali?
2: No, Millonarios. No, los tres.
3: Ah, pero es muy parejo.
2: Sí, los tres sinceramente, están en un nivel muy alto.
3: Entre Nacional y Millonarios me parece parejísimo.
2: Pero sabe que
3: tan parejo Cali, como el partido pasado.
2: Yo al Cali no lo meto en el grupo de los tres. Yo creo que está un poquitico por detrás.
3: Por eso lo metí de cuarto.
2: Por eso, sí. Pues yo creo que está un poquitico por detrás. Ahora, no vamos a desconocer lo que está haciendo hoy. Dudamel tiene una enorme ventaja. Que con Dudamel, un equipo con buena defensa, si logra ejecutar lo que él trabaja, al equipo va a ser muy difícil hacerle goles. Ahora, yo le pregunto, el Bucaramanga. El Bucaramanga hoy puede ser el equipo sensación del fútbol colombiano.
3: No ha perdido, ¿no?
2: No ha perdido. Es tercero, tiene 20 puntos. Y tiene un partido menos que América y Deportivo Cali. Es decir,
3: podría ser 23 que si el y América, quedar que si a el, uno de América.
2: Y por encima del Cali. ¿Usted lo descarta de ese grupo de cuatro o no lo descarta?
3: Lo que pasa es que en finales ya los grandes marcan diferencia.
2: Pero yo lo pongo en un mismo nivel con el Deportivo Cali. Porque
3: no,
2: el Bucaramanga,
3: no. No, tiene mejor nómina el Cali.
2: Tiene mejor nómina el Cali.
3: Y puede aguantar más a lo largo del tiempo. Es decir, si se caen unos soldados,
2: pero ojo,
3: yo tengo
2: unas reservas
3: para esos soldados.
2: Ojo con ese Bucaramanga que no ha perdido.
3: En cambio, Steven. Medellín se nos está desinflando, ¿verdad?
2: Hombre, a ver, en el partido frente al Junior...
3: Dos victorias en los últimos cinco partidos.
2: Yo no vi el partido frente al Junior. No puedo hablar del partido, pero sí puedo hablar de situaciones puntuales. Gana 2-0 el Junior. Es que cuando a uno le echan a los 17 minutos a un jugador como Keiner Klinger, muy joven, figura, pero con una patada voladora, una patada salvaje, ahí no había nada que hacer.
3: No, pues era roja y cárcel.
2: Se queda con uno. Y al minuto 70, cuando el resultado iba 0-0 y aguantaba Independiente Medellín, ¿cómo se llama el jugador que golpeó a Paiva? Pues un golpecito que no fue duro, pero fue un golpe. ¿Cómo se llama? Mantilla. Kevin Mantilla. Fue un golpe así con el codo, un golpe cerca de la cara. Paiva exagera de una manera tremenda, se tira al piso, pero esa expulsión lo aceptó el técnico Amaranto Pérez en la conferencia de prensa. Así no se puede. Cuando hay una irresponsabilidad de un jugador como la de Kevin Mantilla, que le tira un codazo a Paiva, repito, no fue duro, de pronto no lo impacta pleno, el jugador del Junior vivo se tira, exagera, dramatiza.
3: Pero a Mantilla le sacan amarilla.
2: ¿No lo echan?
3: Le sacaron amarilla a Kevin Mantilla.
2: Ah, no, perdón,
3: que
2: lo
3: echaron
2: no.
3: Fue a Klinger.
2: No, le sacan amarilla y es penalti, es que el problema es el penalti, porque es dentro del área, la jugada estaba en otro lado, Paiva de vivo hace el drama... Y Mantilla inocente, el VAR ve todo.
3: Pero usted no le parece que, es decir, a pesar de la exageración o el dramatismo que le había puesto el jugador de Junior, ¿había una falta clara ahí?
2: No, pues claro, le pega un codazo. No, es penalti, ahí no hay ninguna duda. Amaranto Perea
3: lo admite,
2: dice, no podemos cometer ese tipo de errores. Y después viene el autogol de Hayen Palacios
3: y pierde
2: el Medellín 2-0. Es que el Medellín, repito, yo no vi el partido. ¿Usted lo vio, Steven, o no?
3: Sí, yo lo alcancé a ver.
2: Yo no vi cómo aguantó 70 minutos.
3: Porque tenía las dos pantallas, en una la selección y en otro el de Junior y Medellín. Entonces vi algunas jugadas del partido de Junior y Medellín. Medellín tenía más bien controlado el partido. Yo pensé que eso sí iba a ir así. Ahora, Junior fue un poquito más, no digo que no. Tuvo más llegadas, una muy clarita, muy muy clarita en el primer tiempo de Castrillón, luego de Iber Caicedo también tiene otra, pero César, parecía que eso se iba a terminar empatando.
2: Porque aguantaba bien Medellín.
3: Medellín después de la expulsión se dedicó a defender el partido.
2: Pero mire lo de Junior, 21 remates, 9 del Medellín, 9 remates a puerta, 4 del Medellín, estrelló un balón en el palo y tuvo... 8 atajadas el arquero Chaus. No sé cuántas de gol, pero tuvo 8 atajadas por 4 de Silveira.
3: Le remataron bastante de media distancia y unos remates que fueron más bien suaves a las manos.
2: Sí, no fueron oportunidades.
3: Le conté 2 rebotes de esos que pueden generar peligro. O sea, remates potentes, de resto.
2: Y lo de Silveira triste, sufrió un trauma cráneoencefálico fracturas en la nariz, tendrá que ser operado, intervenido quirúrgicamente y tendrá inicialmente por lo menos 2 semanas de incapacidad.
3: Grave.
2: Hablan de 2 semanas. ¿Eso de fractura tampoco?
3: Puede ser. No, puede ser más. Puede ser más. Un poco más. Ahora, ¿se va a meter el Junior de Barranquilla? La gran pregunta.
2: A ver, miremos la tabla y miremos los partidos que faltan.
3: Se lo digo, mire, Junior en este momento está en la posición número 16, tiene 9 puntos.
2: ¿Pero lleva ya cuánta? ¿3 victorias seguidas?
3: Dos victorias seguidas.
2: Ah, está, sí, 2 victorias seguidas.
3: Está Santa Fe con un partido más que ellos, con 16. Es decir, pongamos ganando a Junior ese partido pendiente.
2: Ese partido es clave para Junior. El partido que tiene pendiente porque tiene 9.
3: Si llega a 12...
2: Y los de arriba tienen 11 y Santa Fe, que es octavo, tiene 10.
3: Si llega a 12, estaría a 4 de Santa Fe con los 16 que tiene Santa Fe.
2: Agárrese firme, póngase los cinturones.
3: Si gana ese partido.
2: Si gana ese partido, que el Junior es una amenaza latente.
3: Siempre será una amenaza.
2: En el nivel...
3: Por eso cuando usted me dijo...
2: Y en la cantidad de partidos que tiene.
3: Lo elimina y le dije yo, no. Me parece casi imposible, pero nunca voy a decir imposible, pues que con Junior...
2: No, con Junior uno tiene que esperar a que matemáticamente lo maten. Sí, lo eliminen. Sí. Pero mientras tenga alguna posibilidad de vida...
3: Igual está bien abajo, ¿no?
2: Además, tiene buena nómina. El técnico Viera está haciendo cosas raras.
3: Pues sí,
2: puso a Peña de lateral.
3: A Caicedo.
2: Teo titular. Está haciendo cosas distintas y hasta ahora le han dado resultado. Claro que en el partido frente al Medellín lo favoreció enormemente la expulsión. Y vio el golazo con el que le empató Fortaleza al Tolima.
3: Sí, qué golazo, no, el de Navarro.
2: El de Santiago Navarro, el de Santiago, ¿se llama?
3: Sebastián Navarro.
2: Sebastián Navarro.
3: No, un golazo, César. Oiga, él ya lo había hecho.
2: 90+6, dejó parado al arquero en el tiro libre.
3: Él ya ha hecho un gol así en América también. Un gol de Medellín, le pega. Sí, él le pega bien. El flaco tiene talento. No se la ha creído, ojalá se la creyera. Porque si se la cree, es un jugador con una técnica espectacular. Sí, es un partido... Es un partido raro, ¿no? Porque para mí el Tolima estaba pasándole futbolísticamente por encima a su rival.
2: Pero el que tenía la pelota era Fortaleza. Fortaleza tuvo el 57% del balón.
3: ¿Pero qué hizo con el balón Fortaleza?
2: No, poco. Pero,
3: no fue profundo. Mientras Tolima
2: sí era más profundo.
3: Tolima tomaba el balón César Augusto y metía un terror, metía un miedo. Centros de costado, sobre todo por la derecha.
2: Pero tampoco eran claras.
3: No, pero metía miedo, intimidaba. Sí.
2: Cuando agarraba a Tolima, uno sentía que podía llegar a algo.
3: Claro, porque rompía las líneas defensivas de Fortaleza. El otro no, el otro estaba muy por allá.
2: Sí, pero Fortaleza...
3: Yo creo que el gol de Navarro sí marca mucho lo que fue el partido. Un partido que se rescata del sombrero.
2: Pero además, Fortaleza tuvo 14 remates, el Tolima 7. Tolima solo tuvo un remate a puerta por 6 remates a puerta de Fortaleza.
3: Uy, pero es que esas estadísticas...
2: Y hubo 4 atajadas del arquero del Tolima.
3: ¿Remate a puerta uno?
2: Uno. Lo que pasa es que hubo pues posibilidades que no fueron
3: desviado,
2: a puerta.
3: Claro. Una que pasó muy cerquita.
2: Por eso la estadística hay que...
3: Pues sí, como digo, hay que ver los partidos y no solamente confiarse en la estadística. Pero a mí me gusta Tolima, me gustó. Y finalmente el resultado para el Tolima no es malo.
2: No.
3: ¿Qué pasó?
2: No es malo, es que tenía el 2-1 casi asegurado en el bolsillo. Es que el gol de Sebastián Navarro fue al minuto 90
3: más 6. Pero antes de visitar Bogotá, usted de técnico del Tolima le dicen, ¿firma el empate? Y yo lo firmo.
2: Yo no
3: porque
2: creo.
3: Aquí
2: contra
3: es muy
2: Fortaleza
3: fregado.
2: No.
3: No, pero Fortaleza no es un mal equipo.
2: ¿No es mal equipo? No, no es mal equipo. Y me parece que hizo un partido por lo menos para empatar. Pero yo creo que el Tolima no está para firmar empates ante equipos de la mitad de tabla para abajo.
3: Igual lleva 4 partidos sin ganar el Tolima. Entonces ya la gente está preocupada, la gente, bueno, ¿y entonces qué?
2: No, pues estaban preocupados cuando ganaba ir a segundo.
3: Lo que pasa es que, mire, de noveno está Llaneros, que ha ganado un partido de los últimos 5.
2: Sí.
3: 11 Caldas ha ganado un partido de los últimos 5. Internacional de Bogotá ha ganado un partido de los últimos 5. Cúcuta Deportivo ha ganado un partido de los últimos 5.
2: El
3: o sea,
2: último.
3: Del noveno para abajo, todos esos equipos son un desastre. Excepto Alianza, que ya lleva 3 partidos ganados de
2: con
3: los
2: Flavio.
3: Últimos 5. Y mis amigos de Junior, que llevan una sola derrota en los últimos 5 partidos.
2: Sí, y 3 victorias consecutivas.
3: 2. Victorias consecutivas.
2: Dos, perdón. Lleva 9 puntos, pero 2 victorias consecutivas.
3: O sea que los 2 mejores que están fuera de los 8 son Alianza y Junior.
2: Ahora, la derrota de Llaneros frente al Cúcuta para García fue tremenda.
3: No, pues claro.
2: Esa derrota. Y a Cúcuta eso le permitió salir de la zona del último lugar en la tabla del descenso. Jaime Peralta hizo un gol, hubo otro de penalti hecho por Leider Verdugo y al final dos expulsados del equipo llaneros, García, José Luis y Denis Quintero. Una pausa y vamos a calificar y vamos a hablar de la Selección Colombia porque jugó el sábado. Vamos a hacer la calificación que siempre hacemos en el Pulso del Fútbol. Y no olviden vernos y seguirnos por YouTube, por TikTok y escribirnos a elpulso@caracol.com.co. El Corrientazo está vivo. ¿Cómo quedó de buena la nota del Corrientazo, no? De Oaxaca.
3: Fantástica.
2: Muy buena.
3: La ven en las redes de AS Colombia. Y le voy ganando por 5 puntos al señor Londoño. En la
2: me sacó
3: última,
2: 3. Ya vamos a hacer
3: en la
2: el
3: última
2: análisis.
3: Polla. ¿Qué baile le estoy dando al señor Londoño? España-Inglaterra ha sido esto.
2: No, España-Inglaterra.
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3: 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En Caracol Radio son las...
4: 1:27.
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3: 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En el pulso del fútbol, ¿quién tuvo la solución?
6: Bueno, la solución la tuvo el Deportivo Cali, que resolvió un partido bien resuelto, no era fácil, ante el equipo de más posesión en el fútbol colombiano.
7: Y Alianza, que viene levantándose, también tiene soluciones. Junior está solucionando su chicharrón de estar por allá. Estaba último hace dos fechas.
6: Estaba último, es que arrancó último en el campeonato. Y la solución la tiene que encontrar el Once Caldas con el nuevo entrenador. Repito, tiene la ventaja de que hay buen equipo, de que está jugando bien.
7: Oiga.
6: De que no hay que hacer muchas cosas.
7: Pusimos entrenador en el Once Caldas, al menos encargado.
6: Al Panelo Valencia.
7: El Panelo fue panelista de la polémica un tiempo.
6: ¿Sí? Y si el Panelo empieza a ganar, uno no sabe qué puede pasar. Pues uno
7: no sabe. Ella había sido técnico de Once Caldas, ¿no?
6: No, no, de Once Caldas no, pero de Equidad sí. Cuando se fue...
7: No, el Panelo fue técnico encargado del Once Caldas cuando se fue Juan Carlos Osorio, ¿no?
6: No, no lo tengo.
7: ¿Seguro, César?
6: Yo no lo tengo, pero que nos ayude Roosevelt, que nos oye hasta ahora.
7: Yo lo tengo en la memoria, no sé por qué.
6: ¿César, que yo jugué con el Panelo?
7: ¿Ah, sí?
6: Claro, y con Paco Castro.
7: Pues él sí creo que
6: lo jugaba. Y con Armando Río. Pues le he mostrado fotos.
7: No, pero no es de fotos, César.
6: ¿No?
7: No.
6: Ah, entonces en el equipo lo ponen a uno y
7: necesito
6: entonces
7: testimonio.
6: Me colé como aguatero.
7: Testimonio.
6: Lo que pasa es que no había video en esa época. Bueno. Mire, Jorge Enrique Hurtado, nuestro colega, dice que el problema es que la pelota no le llega a los nueves, solo una y gol, Arias no es 10. Es hora de ver a Rengifo, falta un 6 y le gustó Velázquez.
7: Ah, mire, Juliana Salazar, gran hincha y compañera nuestra.
6: Fue jefe de prensa del Once Caldas, Julianita.
7: Que después de lo del profe Montoya quedó Panelo en el 2005 iniciando.
6: Ah, bueno, bueno.
7: Sí, ve que sí, yo lo tenía en la cabeza.
6: Buena memoria, una memoria de 21 años.
7: 25 años.
6: 2005. Estamos en el...
7: Ah, yo pensé que me estaba preguntando mi edad.
6: No, 2000. Sí, 25, está muy bien. Bueno, Steven, mire, Augusto Salamanca desde Chihuahua en México, Fabián Bermúdez desde Medellín, Andrés Rodríguez desde Bucaramanga, Hugo Quema desde Florida en el Valle, Eric López desde Santa Ana en el Magdalena, Nelson Rodelo dice, escribo desde Riohacha, viendo el gol olímpico que le anotó Racing a Boca Juniors, el domingo le pregunto, ¿desde cuándo y por qué se llama gol olímpico? Como es una respuesta larguita,
7: no
6: se la vamos a dar.
7: Idea.
6: En un momento,
7: ¿sí?
6: Sí, en un momento se la damos.
7: Oiga, ¿qué tal el gol de Messi?
6: No, ¿qué tal el gol olímpico de Racing? El gol de Messi es un golazo, pero es gol de arquero.
7: No.
6: Claro,
7: no,
6: es gol de arquero.
7: De verdad.
6: ¿Cómo no va a ser un gol de arquero?
7: Me permite pararme e irme a mi casa.
6: Es como el gol que le hizo el Cali a la niña. El gol que le dio Santa Fe a la arquera del Cali.
7: No, pero
6: es gol de arquera.
7: Es gol de arquero.
6: Pero claro, gol de arquero total.
7: No, allá no llega nadie. César Augusto Londoño, nadie.
6: No, no, claro que
7: llegan. Ni porque el arquero mida 5 metros.
6: Pero por Dios. Pero claro que es gol de arquero.
7: Pero si la clava en todo el ángulo.
6: No, no, no.
7: Un centímetro más la pelota se va afuera. No, hombre, César, por Dios, ¿cómo va a ser de arquero?
6: Es gol total de arquero. No, porque a usted no le guste, no. A uno no le pueden hacer.
7: El
6: casi
7: gol,
6: de tiro de esquina. De tiro libre, un gol en el segundo palo.
7: Lo
6: no
7: lo
6: pueden
7: Messi,
6: hacer.
7: Es que lo hace el mejor de la historia.
6: No, tampoco.
7: Ahora,
6: tampoco, es gol de arquero.
7: El premio Puskás iba para Miguel Ángel Borja. Ahora se lo tienen que dar a Messi. Después de ese
6: gol no queda entre los cinco mejores del Puskás. Un gol con un error del contrario tan grande. Por favor, que nos escriban. Que nos digan si fue el gol de Messi.
7: Los fans de Cristiano Ronaldo a decir que sí, que César Augusto tiene razón.
6: Y los fans de Messi a decir que fue un golazo y que hay que darle bulto de oro.
7: Pero cómo se le ocurre decir entre otras cosas. Que ver el arquero, no tiene nada que ver el arquero, César, la curva.
6: Ah, ¿no tiene nada que ver?
7: Nunca estuvo cerca el arquero de tomar el balón.
6: Por mal ubicado.
7: No.
6: Está parado debajo de la portería, ahí tiene que llegar un arquero.
7: Le va a regalar su palo y se va a ir al segundo palo. No le entiendo. ¿Dónde tenía que estar ubicado el arquero?
6: ¿Dónde estaba? No. Pero es que metió la mano y se le fue.
7: Por favor.
6: ¿Dónde estaba? Tenía que estar. Mire. ¿A usted le parece que el
7: César,
6: gol...
7: el dueño de la verdad, le dice... Vea, le dice Luis Fernando Gómez Cano.
6: No, pero
7: César,
6: Luis Fernando, son opiniones. Ah, pero no, entonces usted no es dueño cuando dice que es un golazo.
7: No.
6: Es la misma historia. Él es dueño de su verdad, yo soy dueño de la mía, y don Luis Fernando es dueño de la de él, Ahora,
7: por favor.
6: Habrá que mirar qué piensa la gente, pero cada uno tiene una opinión. Eso no es que cada uno es el dueño de la verdad, no. Uno es el dueño de la verdad de uno, y el otro, como el señor Arce, es el dueño de la verdad de él. ¿A usted le parece que el gol de Racing,
7: dijo Messi,
6: el gol de Lodico a Bray de Boca, de tiro de esquina, gol olímpico, es de arquero o no es de arquero? ¡Es de arquero!
7: No.
6: A un arquero no le pueden hacer un gol de tiro de esquina.
7: ¡Todo es de arquero
6: ahora! ¡Por Dios! ¡Claro, es gol de arquero!
7: ¡Todo es de arquero!
6: No hay la menor duda y fue por el segundo palo.
7: Oiga,
6: gol de arquero.
7: Hablando de goles...
6: Oiga, entre otras cosas, tres goles de Ener Valencia. Entró al minuto 56, perdía Boca con Racing 2-0 y le ganó 3-2, don Steven.
7: Anda 3-2. Bien Ener Valencia.
6: Y anda bien Boca.
7: Sí, pero Ener Valencia es muy protagonista porque estaba perdiendo el partido.
6: Miguel
7: Borja está encendido.
6: Encendido.
7: 4 goles en apenas 3 partidos.
6: Hizo el tercero de América.
7: Correcto. Borja fue titular por primera vez con América y marcó en el triunfo 4-2 frente al Necaxa. 4 goles en 3 apariciones. Este es su tercer partido consecutivo. América quedó segundo con 20 puntos, igual con Toluca, y tiene un partido menos. Así que el América también está levantando desde la llegada de Miguel Ángel Borja. Me alegra por él, es un buen muchacho. ¿Y será que en la selección no tiene un chancecito después,
6: de pronto,
7: si sigue así?
6: Sí, de pronto. Borja, en la selección no hay nadie descartado ni nadie fijo de los que están adentro. Solo dijo Lorenzo.
7: Y después del partido contra México nadie puede estar fijo. Nadie.
6: No, pero es un partido que apenas estamos empezando el nuevo ensayo. Están viendo jugadores nuevos.
7: Por eso nadie está fijo.
6: Es que mire, en el tema de selección, Steven, hay una cosa. Todo el mundo, sí, este es el primer partido de Colombia en el nuevo ciclo, de un proceso que viene desde hace 4 años. Pero hay una cosa que es clara, ¿no? Que hay que mejorar y que hay que llegar a niveles, ¿cómo es que dicen? El salto de calidad. El salto de calidad se da si los jugadores nuevos rinden. Si no rinden, como decía esta mañana en el Morning Call, pues que vuelvan los otros. Si el señor Álvaro Angulo no rinde, que vuelva Mojica o que vuelva...
7: Álvaro Angulo es muy malo.
6: Muy malo, fue el peor jugador de Colombia.
7: Y el de Daniel Muñoz también es un partido muy mediocre.
6: También es malo, ya los vamos a calificar. Y el partido de Colombia fue un partido malo.
7: Sin duda.
6: Porque llegó una vez y la metió ante un México. No soportamos ni la presión, ni la intensidad. La presión alta de México fue constante durante casi todo el partido. La intensidad también. Y Colombia no pudo zafarse de esa situación. Al principio hubo gestos por ahí de Ríos, de Castaño, de Gustavo Puerta,
7: más que al principio, porque fue un chispazo, un gol. Cuando entraron todos los jugones, cuando hizo los cambios por el minuto 70, creo, el...

0: no le responda en el pulso.
1: Pero va a tener que ser dentro de un mes.
0: No, pero yo le quiero...
1: Ah, en el pulso hoy sin que esté él. Sí, sí, ah, sí. Ok.
0: ¿Cómo así que criticar al técnico, al equipo, a las maneras, al juego, es faltarle al respeto? ¿Desde cuándo, de cuándo acá? No, no, Colombia jugó muy mal. Colombia se vio superada por México, que tampoco fue un gran equipo, ¿no? O sea, México, ¿cuántas opciones reales tuvo? ¿Tres?
1: Tres con el gol. Tuvo...
0: ¿Los dos palos?
1: Tuvo, en la misma jugada, minuto 31, los dos palos. Sí. Que son descuido de Angulo, porque fueron por ese sector, los dos remates. Al minuto 35, el cabezazo de Armando González al palo, tercer palo.
0: Sí.
1: Es que fueron tres palos en el primer tiempo.
0: Sí, claro.
1: Nos salvamos.
0: Dos consecutivos.
1: Montero y los miraba así por...
0: Montero lo vi al principio un poquito lento, ¿sabes? Las reacciones.
1: No, no, porque es que ahí no tenía nada que hacer. No tenía nada que hacer.
0: No, lo vi
1: y,
0: raro. Lo
1: y
0: vi
1: el
0: raro.
1: Golazo de Gilberto Mora, que entre otras cosas, Steven...
0: Estaba muy partida la defensa de Colombia en esa, ¿no?
1: No, lo que pasa es que dejan demasiado solo a Gallardo, pero el pelado Mora encara a Lucumí. Mm. Y Lucumí hace la que tiene que hacer. Le está ganando la posición, porque era muy finita la situación del fuera de lugar. Le gana la posición por su perfil el izquierdo y se tira a Lucumí a taparle el remate de izquierda. Pero el jugador no remata, engancha, se viene al medio... reacciona Lucumí y con otro amago lo vuelve a sacar. Ahora, y remata para gol. Lucumí hizo lo que tenía que hacer.
0: A Colombia le faltó un jugador jugoncito, un jugador...
1: ¡James!
0: Porque James ya no...
1: ¡Quintero!
0: ¿Para qué nombrar a los
1: Rengifo,
0: que ya fueron?
1: ¡Rengifo, como se dice Jorge
0: ya,
1: Enrique!
0: Se fueron.
1: Que estaba ahí.
0: No, Rengifo, ya ser los que entraron.
1: Sí, o sea que Arias no fue jugoncito.
0: No, porque es que Arias no es 10. Arias está perfecto, que use la camiseta de 10, se la merece. Pero Arias es un jugador que por banda creo que nos va a dar muchas alegrías. Pero,
1: y por el medio también.
0: Pero por dentro, Puerta no es 10, hermano. No confundamos. Puerta es un volante que puede ser de ida y vuelta, que puede ser muy técnico, todo lo que usted quiera, pero no es 10, no es 10. ¿Por qué no se utilizan los 10 que están ahí, se llamaron? Porque contra México, utilizar tres volantes de primera línea, a mí, señor Lorenzo, me pareció tacaña la alineación inicial.
1: Sí, pero a ver, lo que pasa es que uno tiene que entender ciertas cosas. Primero, a mí el experimento no me pareció malo.
0: Jugar con
1: un volante de marca, con un mediocentro por la zona intermedia, como Castaño y dos jugadores más adelantados. Por derecha Ríos y por derecha Puerta. Porque ambos tienen técnica, por izquierda Puerta. Porque ambos, Steven, tienen técnica para poder acompañar y salir. Y empezó jugando Arias de extremo. Lo que pasa es que después con los cambios, Arias tiene que cambiar al otro costado para que Gallardo no se viniera. Y terminó jugando de volante.
0: Pero salió mal.
1: Pero sí,
0: no se vio fútbol.
1: Falta evidentemente el jugador que enlace, que maneje, que acompañe, que tenga generación, que pida la pelota, que sea un verdadero 10. Bueno,
0: entonces,
1: hay que buscar la manera de encontrarlo, si es que se va a jugar con 10.
0: Nosotros estábamos pidiéndole a Lorenzo jugar como España. Fundamentalmente porque es que España no juega con 3 en la primera línea. Jugó Fabián Ruiz y jugó Rodri. Y siempre ha jugado con 2.
1: Y cuando está Pedri, va a jugar Rodri y Pedri. Y los dos son de marca.
0: Mete dos
1: pero
0: extremos.
1: Tienen una visión y tienen un panorama. Y tienen un manejo de balón y una técnica y un desarrollo de juego que no lo tienen muchos jugadores del mundo.
0: Mete 2 y mete 3 tres volantes de ataque, 2 por fuera, 1 por dentro, Olmo, Williams, Yamal, que son pues señores jugadores de fútbol, y arriba tiene a Ferran Torres, que ya se volvió 9, pues en el PSG es 9-9,
1: sí, pero
0: en Barcelona era un falso
1: 9. No me descarte Orjazábal, que es el titular de la selección de España.
0: Uy, sí, porque lo de Ferran se comió 2 claras.
1: Pero Orjazábal es el titular.
0: Adrián, ¿cómo le vamos a pedir a Colombia que juegue como España?
1: Pues lo he ensañado Adrián.
0: No, pues es que, ¿cómo así que es que estamos ofendiendo? Señor Lorenzo, perdóneme, tampoco es un prócer del fútbol colombiano.
1: Mándale
0: se le puede criticar.
1: Mándele un meme, usted el jefe.
0: En esto no hay jefatura, señor Londoño. Somos iguales todos opinando. Entonces, eso de que ofender a Lorenzo por criticar, olvídate.
1: Sí, no. Hay que criticar cuando Colombia jugó muy mal. ¿Y sabe quién fue el primer crítico de Colombia?
0: Lorenzo.
1: Lorenzo dijo, jugamos muy mal.
0: Autocrítico.
1: Nos superaron en la presión, dejamos espacio y control de pelota entre líneas. En el segundo tiempo mejoramos un poquito, porque Colombia mejoró un poquito en el segundo tiempo, pero apenas...
0: Cuando hizo los cambios sentí que nos quitamos a México.
1: Apenas
0: encima.
1: Alcanzó a equilibrar el partido, pero no fue superior a México nunca.
0: ¿Y eso que
1: porque
0: México?
1: No generó sino una oportunidad.

0: México, 11 caras nuevas, ¿no?
1: No, no, no, no, no, 11. No.
0: En la convocatoria no, tenía 11 caras
1: 6.
0: Nuevas.
1: No, señor.
0: En la convocatoria 6. Tenía 11, César.
1: 6.
0: 11 caras
1: no,
0: nuevas.
1: Hombre, por Dios,
0: pero si
1: Steven.
0: En el AS Mundial del viernes. 6.
1: Pues el corresponsal mentiras,
0: de México me dijo 11.
1: 6. 6. 6. Y son Óscar García, arquero, el número 12. Alex Padilla, arquero. Jeremy Márquez, que entró el número 16, no había jugado ningún partido. Hugo Camberos, que no jugó. Santiago Sandoval, que no jugó. E Isaías Violante, el número 26, que entró y nos amargó al final un poquitico la vida.
0: Mucho.
1: De los 6 nuevos, jugaron 2. La titular, le voy a decir así rápidamente. Rangel, 19 partidos con México. Jorge Sánchez, 63. Reyes, 38. Vázquez, 50. Gallardo, 127. Chávez, 46. Eric Lira, 29. Gilberto Mora, 12. Alvarado, 73. Lozano, 75. Y Armando Gómez, 8. No me venga a decir, 11. A ese corresponsal sí mándele memo, bueno, porque está diciendo mentiras. Solo 6. Y jugaron 2 y ya le estoy
0: le
1: dando que la titular
0: y que
1: todos eran
0: su...
1: del Campeonato del Mundo.
0: ¿Como Colombia?
1: No, no, Colombia tenía 10 del Campeonato del Mundo, solo uno que no. Pero tenía 6 titulares afuera. Tenía Vargas, tenía... a Mojica, tenía Lerma,
0: pero todos de la
1: tenía
0: base.
1: Díaz, no tuvo
0: todos
1: a Quintero, no tuvo a James. Sí, además me parece bien que haya puesto en el primer partido la base con experiencia, porque es que, Steven, a los jóvenes hay que rodearlos.
0: Pues para
1: usted no
0: los
1: puede
0: que
1: poner 5 o 6 jóvenes de un solo
0: tiro. El equipo
1: era
0: nuevo, que esos jugadores ni se conocían ni se han saludado, todos de la base. Todos. Montero de la base, Puerta de la base, Muñoz de la base, Sánchez, Lucumí, Castaño, Ríos, Arias, incluso Carlos Andrés Gómez, que fue al Mundial, y Luis Javier Suárez. Todos
1: bueno,
0: de la base.
1: Ya lo vamos a calificar.
0: Sí, me parece.
1: Bueno, una pausa y seguimos. Tranquilo.
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12: 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En Caracol Radio son las
0: 1:45.
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2: La respuesta a Nelson Rodelo sobre la historia del gol olímpico. Resulta que en el año 1924 la selección uruguaya venía de ser campeona olímpica de fútbol. Lo fue después en el 28 también. Y un 2 de octubre de 1924, un futbolista argentino que se llamaba Cesáreo Onsari.
3: Gran le hizo nombre, un gol, me
2: gran
3: encanta.
2: Nombre.
3: Cesáreo.
2: Sí, y Onsari, un buen apellido.
3: combina.
2: Le hizo un gol de tiro de esquina a Uruguay y desde ese momento se llama gol olímpico. Es tan difícil hacer gol olímpico. El Cococho Álvarez creo que hizo 8 en Colombia, si no estoy mal.
3: ¿El Cococho?
2: El Cococho Álvarez. Y Ángel María Torres hizo otros tantos. Pero en casi 100 años de la historia de los mundiales, solo ha habido un gol olímpico y fue de un colombiano, Marquitos Coll, en 1962 a la selección de la Unión Soviética.
3: Voy a responder a dos personas acá y de paso a César Augusto porque tengo respuesta. Don Juan Casado le echa la culpa al corresponsal de México. Ese señor solo habla suposiciones, generalidades. Tenga pantalones y asuma. Y dice H. Mira, dice Steven Improvisa. Steven improvisa demasiado, lo que escucha, lo que lee, lo dice por ahí, lo contradicen y llega al programa a polemizar. ¿Saben qué? Ustedes tienen toda la razón.
2: No.
3: Y usted también, señor Londoño, tenía toda la razón. No son 11 jugadores. Son 13 jugadores distintos al Mundial de Fútbol los que convocó. Mire, se los voy a dar, señor Londoño, porque usted tiene razón en una... en un tecnicismo.
2: Yo estoy hablando de los jugadores inscritos para enfrentar a Colombia.
3: En eso tiene razón, pero yo también tenía razón. Ahora, me equivoqué en el número, eran más los jugadores nuevos que convocó el señor Rafa Márquez. Miren, en la portería Alex Padilla y Oscar García no estuvieron. En la defensa, Mateo Chávez, Everardo López, Diego Campillo, que es de Chivas, no estuvieron. En el medio campo, Jeremy Márquez.
2: No, Diego Campillo tiene un partido con la selección de México. Ah, pero
3: sí,
2: no
3: pero
2: estuvo,
3: no estuvo
2: en
3: el Mundial.
2: Sí.
3: Estoy hablando de los que no estuvieron. El medio campo, Jeremy Márquez.
2: Ah, pero eso es distinto.
3: Y Denzel García y Hugo Camberos no estuvieron. En la delantera, Armando La Hormiga González, Santiago Sandoval e Isaías Violante. Y además el regreso del Chucky Lozano, 13 jugadores de la convocatoria total. Es que yo hablé fue de la convocatoria total, creo que ahí estuvo, digamos, la fuga de la información.
2: El
3: pero
2: despiste.
3: Los dos teníamos razón.
2: Perfecto, no vamos
3: pero
2: a pelear
3: ahí
2: por eso.
3: Para los que me están diciendo desinformados,
2: pero en todo caso,
3: respeten.
2: En todo caso, sí, sí, lo que pasa es que por eso es mejor dar los datos pues, precisos.
3: No,
2: ahora
3: pues, perdóneme.
2: No,
3: ¿fui preciso
2: eso
3: yo?
2: Lo está dando preciso.
3: Bueno,
2: yo no lo estoy protestando,
3: gracias.
2: Tranquilo, don Steven. Yo sé que usted es mi jefe, pero no.
3: No diga eso, usted es el director.
2: Pero mire, lo que es claro es que el técnico Rafael Márquez, que lleva 2 años con la Selección de México porque fue el asistente de Aguirre, utilizó el equipo del Campeonato del Mundo. Faltaron así por encima Quiñones, el colombiano, que fue figura en el Mundial y tal vez el mejor jugador de los mexicanos. Y faltó César Montes, el zaguero central, y Alan Cervantes también, que no estuvo en el Mundial, pero era una expectativa buena porque lleva 5 partidos con México y podía haber jugado. Esos dos últimos, Cervantes y Montes, se lesionaron. Bueno, don Steven,
3: mire, dice aquí,
2: califiquemos.
3: Jason Garzón, César Steven, yo ya logré identificar al Mister Amargura de Caracol. Se llama Andrés Díaz, no le gusta nada.
2: Ah, bueno,
3: no,
2: ya tenemos
3: no
2: uno. Porque
3: Díaz,
2: hay otro Mister Amargura. Uy, el Mister
3: Andrés
2: Amargura.
3: Andrés Díaz es un gran analista de fútbol, le quiero decir.
2: Perfecto, yo también creo que es muy bueno. Pero
3: es cierto que,
2: es
3: que no le gusta nada
2: sí,
3: al hombre. Sí,
2: sí, sí. Sí. No le... Eso de Mister Amargura, esa escuela es brava. Ay, y hay Dios. Unos que piensan distinto y no son capaces de reaccionar. Pero bueno, Montero, ¿con cuánto lo califica, don Steven?
3: Con 6-5.
2: Yo 6. No tuvo ningún trabajo, le llegó una y fue gol, miró los palos y la que atajó, el jugador de México estaba en fuera de lugar.
3: Sí. Sí, está bien.
2: Sí, está bien.
3: 0-5, 0-5 diferencia, 6-5, 6.
2: Sí, pero el 0-5 es algo de mérito adicional y no lo vi por el lado de Montero porque es que tampoco llegó directo a la portería del equipo mexicano. Muñoz.
3: Uy, no. 4 puntos.
2: Yo le pongo 5. Lo complicó Lozano y perdió 3 duelos. Además no atacó.
3: Esperamos mucho mejores partidos de él como jugador.
2: No, y es un jugador que tiene que marcar una diferencia. Pero yo le repito, muchos de los goles en ese momento, en ese bache que tuvo Colombia, cuando...

0: enfrentamos a Uruguay, Argentina, y el equipo perdió, muchos de los goles fueron por el sector de Muñoz. Davinson.
1: De lo mejorcito de la defensa, sin ser pues una locura. 6-5.
0: 6-5 yo también. Cumplidor, tuvo trabajo y aportó rechazando. Lucumí.
1: Uy, se comió todo el amague del amigo mexicano. Le pongo 5 puntos.
0: Yo le pongo 6, se lo comió, pero me parece que hizo lo correcto. Lo que pasa es que la habilidad de Mora es notable. ¿Sabe cuánto vale Mora?
1: ¿70 por
0: No,
1: ahí?
0: no, 30. Dicen que 30, aunque parece que ya ofrecieron 30, pero no lo quisieron
1: Lo
0: vender.
1: ponen en la órbita del Madrid y el Barcelona hoy, ¿no?
0: Exactamente. Juega en el Tijuana y el Tijuana es un equipo con mucho
1: Lo
0: billete.
1: puso Juan Carlos Osorio su primera vez en el
0: Por primera
1: profesional,
0: vez,
1: sí.
0: totalmente cierto. Angulo.
1: Angulo, 3 puntos.
0: Yo le pongo 5,
1: De
0: flojo
1: lo más
0: partido
1: flojo de
0: defendiendo
1: lo
0: y
1: más
0: nulo
1: flojo del
0: atacando.
1: partido.
0: Se me fue la mano poniéndole 5, ¿sabe? 4. Era de 4.
1: Vale.
0: Ríos.
1: Le voy a poner por la asistencia, lo salva un poquito, le voy a poner 6, pero perdió muchos duelos.
0: Yo le pongo 6-5 por la asistencia. Empezó bien, pero se enredó. Ese aporte fue importante, por eso le pongo un poquito más. Castaño.
1: Castaño, uy, no, le pongo 4.
0: Yo le pongo 5. Está lejos del jugador que se fue al fútbol europeo y por el que River pagó 13 millones de
1: ¿Por qué lo
0: dólares.
1: quiere imponer Lorenzo?
0: Mucho
1: Él
0: porque
1: quiere
0: le
1: ganar esa
0: gusta.
1: batalla, él quiere
0: Le
1: ganarla,
0: gusta.
1: él quiere callar bocas.
0: Bueno, pero si le gusta, este es el momento para ponerlo,
1: Este
0: porque
1: es el
0: ¿cuándo
1: momento para
0: más?
1: no ponerlo, porque
0: Bueno.
1: pues está jugando mal.
0: Ahora, bueno. Es que no se trata de poner únicamente a los que están jugando bien,
1: Lorenzo
0: se
1: quiere
0: trata de
1: ganar esa
0: poner
1: batalla y
0: a los
1: decir,
0: que uno
1: mire,
0: cree que
1: tanto palo
0: pueden
1: le
0: llegar a ser
1: dieron.
0: importantes en eliminatoria y en Copa América. Sigamos, Puerta.
1: Lo vi muy perdidito.
0: Yo creo que tuvo intensidad y
1: 5.
0: ritmo, perdió varios duelos, pero se nota que tiene liderazgo. Yo le pongo 6-5 a Puerta,
1: Uy, altísimo,
0: creo que fue
1: pa.
0: de los
1: No.
0: mejorcitos de Colombia.
1: Nada.
0: John Arias.
1: Yo nada me gustó su movilidad, pero no fue tan productivo. Yo le pondría 6.
0: Es cierto, no fue tan productivo, es el llamado a conducir, jugó en tres posiciones diferentes, yo le pongo 6-5 porque me parece que su partido no fue deficitario. Gómez.
1: Gómez. No, nada.
0: Aislado y muy individualista. Sí,
1: 3.
0: 5 le pongo yo.
1: 3.
0: ¿Sí? Corrió,
1: ¿Pero qué
0: pero
1: hizo?
0: nada. Viveros. Ah, no, no, no, perdón, pero un
1: Luis Javier Suárez,
0: momentico.
1: debe
0: Luis
1: ser.
0: Javier Suárez, sí.
1: No, pues Luis Javier sí se salva por el gol. 7.
0: 7, claro. Le llegó una y la metió.
1: Sí.
0: Se salva y se salva con creces. 7 puntos. Yasser Asprilla.
1: Ya
0: No,
1: serás.
0: no, no lo califique.
1: Pero me
0: El
1: gustó cuando entró,
0: concepto.
1: ¿sabes? Me
0: Claro,
1: gustó
0: entró
1: cuando
0: con
1: entró.
0: alegría. No entregó ninguna pelota más. Tuvo 6 contactos y los 6
1: Pero
0: fueron
1: lo va a calificar
0: afortunados.
1: 6-5.
0: Sí, pero debe profundizar más. Sí, está
1: Sí,
0: bien.
1: sí.
0: 6-5, estoy de acuerdo. Viveros.
1: Viveros me gustó también cómo entró,
0: Sí, entró
1: ¿sabes?
0: con
1: Peleó
0: potencia,
1: y
0: con
1: ganó dos
0: fuerza.
1: pelotas arriba.
0: Difícil de marcar, tiene
1: 6.
0: fortaleza 6. Campas. Poco pudo hacer, pero
1: No.
0: marcó y presionó.
1: 6
0: 6
1: también.
0: también. Velázquez. ¿Sabe que me
1: No.
0: gustó Velázquez?
1: No, pero no lo va a calificar.
0: Sí, muy poquito. Y Matías Orozco, me
1: Tampoco.
0: parece buenísimo ver debutar a un jugador de 18
1: Sí,
0: años.
1: chévere, sí,
0: Pero
1: chévere.
0: eso es importante.
1: Pero que los ponga un poquito más. Tienen estos partidos, si los pierde, no pasa nada, Lorenzo, no pasa nada si los pierdes.
0: Bueno.
1: O sea, necesitamos, queremos ver jugadores, ya que los convocó, que se atreva a ponerlos un poquito más,
0: Bueno,
1: ¿no?
0: le están dando con todo a Ancelotti. No, los va a poner. Lo que pasa es que eso de entrada, Steven, usted pone 6 de entrada y es un
1: Pues tampoco
0: salpicón
1: 6,
0: ahí.
1: pero es
0: Bueno,
1: que
0: 4.
1: nos puso
0: Pone
1: uno
0: 4 y es un
1: Angulo.
0: salpicón. No, pero después entraron otros. Despacio, tranquilo. Son 16 días, 15 días. Va a haber partido
1: Oiga, muy
0: contra
1: bien por
0: Paraguay.
1: la. Aquí mucha gente está diciendo muy bien por la arquera Luisa de Colombia, que era muy criticada la semana pasada y que fue figura para la consecución del
0: Era la
1: tercer
0: peor jugadora de
1: lugar de
0: Colombia.
1: Colombia en el
0: Y
1: Mundial
0: tapó el
1: Femenino.
0: décimo penalti que era definitivo. Si lo convertía a
1: ¿Y
0: Italia,
1: qué tal cómo lo tapó?
0: avanzaba. Lo tapó volando al palo derecho,
1: Espectacular.
0: espectacular. Y atapó el 2 y tapó el 12. Es decir, con eso ya Luisa chapó.
1: Claro,
0: Porque fue
1: no.
0: la medalla de bronce para
1: Y la
0: Colombia.
1: gente dice que, ah, gracias, Guerrero. Gracias, Guerreras. Tercer lugar en un mundial. ¿Cuántos terceros lugares tenemos en
0: Nunca
1: un
0: habíamos
1: mundial?
0: sido terceros en un campeonato del mundo sub-20.
1: Habíamos sido
0: Fuimos
1: subcampeón en
0: subcampeones
1: el
0: en el
1: 17.
0: sub-17. Pero nunca, nunca. Terceros en el
1: No,
0: sub-20.
1: por eso, por
0: Felicitaciones
1: eso.
0: a las jóvenes y a Carlos Paniagua, que lo han querido sacar, igualito que Lorenzo, lo han
1: ¿Pero
0: querido sacar.
1: quién? No, pero
0: ¿A
1: es.
0: quién? A Paniagua,
1: Paniagua,
0: a
1: sí.
0: Mister Amargura y otros
1: No
0: tantos.
1: digas.
0: pero por favor, se nos acabó el tiempo, nos vemos mañana, gracias, chao.
1: Muy rápido ese Pablo.
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3: Hola, ¿qué tal? Muy buenas tardes. Bienvenidos al Bar. Hoy lunes 28 de septiembre, luego de una fecha de nuestra liga que dejó a los equipos de la ciudad de Cali en la parte alta de la tabla, pero que además provocó la salida de dos entrenadores. Hoy se confirmó la salida de un nuevo entrenador de nuestra Liga Betplay, además de las victorias de Junior. De uno no sabe si en Ibagué al final los resultados dan alegría o tristeza. Eso lo vamos a estar hablando con nuestro compañero Camilo Pinto. Además estarán con nosotros Juan Sebastián Vargas, Luis Alondoño, Camilo Pinto, José Alberto Ortiz, Mauricio Gómez y Giovanni Cárdenas. Y comenzamos esta semana. Hoy, que además hay fútbol, a esta hora juegan Bélgica-Francia 0-0. Y la noticia en la UEFA Nations League es que Italia en 16 minutos está ganándole 1-0 como visitante a Turquía. Italia perdió en la primera fecha de la Liga de Naciones. Pero comencemos la semana con música. Y así sonamos a esta hora en El Bar.

0: Francia que se estrella en el palo. 12 minutos están jugando en Bélgica.
1: Sí, en el Rey Balduino de Bruselas.
0: En Bruselas no están jugando. Don Juan Sebastián, ¿cómo le va? Luisa, Camilo, José, Mauricio, Giovanni, ¿cómo les ha ido? ¿Cómo estuvo el fin de semana?
2: Bien, bien. Como el lunes, bien. Trabajoso.
3: Bien.
4: Mejor que nunca.
3: Muy bien, muy bien. Y con buena música comenzamos.
2: Oiga, lo que usted contaba de Uber Boder, ¿está listo para ir a Alianza Valledupar?
0: ¿Cómo así? O sea, salió de Jaguares.
2: Claro, pues como él va de Jaguares a Alianza, la Alianza ya se la pasa.
3: Pim pom, así. Seguro.
0: Sí, sí. Bueno, pero no podría dirigir este semestre. No creo que esté por los, no creo que esté en los planes de Alianza.
3: Va al palco, eso va al palco.
1: Aquí modulando.
2: Él es socio. Uy, empezaron
0: agrandados. Que sí, los pero líderes. entre con fuerza, derecho? Que allá están los líderes, eso no es mentira.
5: Sí, claro, campeones.
0: Uy, pero bueno, comencemos con titulares pasito. Porque veo que hay varios que están que se hablan ya aquí de esta liga Betplay en esta jornada. Y comencemos con los titulares con una noticia de hoy. Ya voy a ir con José Alberto. No se preocupe que ya voy con usted para que se explayen sus titulares como usted quiera. Pero Juan Guillermo Cuadrado es noticia hasta ahora, Juan Sebastián.
2: Viajó a Medellín Juan Guillermo Cuadrado con Millonarios, camiseta número 7. Muchas bajas en el equipo azul. No viajó Ureña. No hay lateral derecho natural para el partido de mañana. Sí está el número 7. Veremos si le va a tocar mañana jugar como titular, pero además como lateral derecho.
0: ¿Por qué no hay laterales derechos en Millonarios?
2: Lesionados los dos.
0: San Martín fue el que jugó el último partido, ¿no?
2: Y está lesionado, contusión, y Jomier pues ya sabemos que está incapacitado bastante.
0: Bueno, ya estaremos tocando ese tema porque con los partidos que se vienen jugando Estupiñán, Chaverra, no creo que los toquen.
2: No.
0: Se le podría abrir el espacio a Cuadrado de lateral. Yo creería que no está. Es más, no creería que arranque de titular. Me imagino que le van a ir dando minutos, pero... Pero bueno, pero ya hablaremos del tema de Juan Guillermo Cuadrado. ¿Tiene algo de selección para titular?
2: Nada, ninguna novedad de grande. Están en Wilmington, ya otra vez en Delaware y mañana rumbo a Nueva York. A New Jersey, no a Nueva York.
0: Después de 3 de la tarde estaremos hablando con un exfutbolista paraguayo, mundialista él, que nos confirmó después de las 3 con Carlos Humberto Paredes para hablar del próximo rival del seleccionado colombiano y ver en qué está Paraguay, en qué anda Paraguay y el análisis que ellos hacen después del primer partido. Le ganaron a Bolivia, pero después de ese primer partido, ¿qué análisis hacen desde Paraguay y cómo nos ven a nosotros? Don José Alberto, hombre, me imagino que este lunes es de alegría para todo el pueblo futbolero del Valle del Cauca, ¿no? Y de gran parte del país, también hay
6: lunes
0: que reconocer.
6: Lunes de, todo bien, no hay problema. Bueno, Campo, hacía 7 años que los equipos de Cali no estaban primero y segundo respectivamente en la tabla de posiciones. Dato de Luis Arturo Jovel, nuestro consultor, y también ratificado, contrastado con nuestro amigo y colega Hincapié Datos en la ciudad de Manizales. La última vez que estos dos equipos estuvieron primero y segundo fue en la fecha número 7 de la Liga del 2019, 21 de agosto. Estaban invertidos. Cali era primero con 13 puntos y más 7 en la diferencia de gol. América segundo, 11 puntos y más 1 en la diferencia de gol. Los técnicos eran Lucas Pucineri en el Deportivo Cali y Alexandre Guimaraes en el equipo americano. De modo que pues estamos contentos por eso. Los equipos están respondiendo a la expectativa de ser protagonistas, ¿cierto? Y lo están haciendo. No sé hasta cuándo dure la dicha, pero hay que disfrutarlo. A los hinchas del América y del Deportivo Cali, disfruten este momento. Y además el Cali sacó algo redondo el fin de semana, título, el cuarto a nivel de Liga Femenina, ¿cierto? El tercero consecutivo y luego pues la victoria, una nueva victoria más, la tercera en línea, que pone al equipo a ser protagonista indudablemente. Cuando quiera, hablamos de la tierra de los líderes.
0: Sí, porque llama la atención la inmediatez con la que estamos viviendo el fútbol colombiano. Hace 3 fechas eso había rumores de salida de Dudamel, que Dudamel no seguía, que ya hablaron con otro entrenador, la gente no le gustaba cómo jugaba el equipo, que si los refuerzos eran, que si no eran, que si a Dineno se le olvidó anotar y demás. Y hoy el Cali está solo a 3 puntos de América, que desde que arrancó el campeonato solo ha recibido aplausos.
6: Exacto. Y con un partido menos cada uno de los dos equipos, ¿no? Tienen un partido pendiente. Y bueno, son las cosas que da el fútbol, ¿no? El fútbol tiene contrastes. Ayer analizábamos precisamente con Juan Sebastián Vargas que un equipo va durante todo un campeonato mundial invicto, ni siquiera recibiendo un gol en contra, Campo, que fue la selección de Corea del Norte en el fútbol femenino sub-20, y no fue campeón. Ese es el fútbol.
0: Y era el gran favorito, ¿no?
6: Sí, claro, era el gran favorito. No, ni un solo gol en contra en todo el campeonato, ni siquiera en la final, porque la final se definió desde el punto penal y no fue campeón.
2: No le hicieron ningún gol.
6: Exacto.
2: No perdió y fue subcampeón.
6: El fútbol tiene esas cosas.
0: Las cosas del fútbol, dinámica de lo impensado. Don Mauricio Gómez, lo que sí se venía pensando desde hacía mucho tiempo era la salida del arriero.
3: Sí, Campo, con el saludo especial, pues la verdad es que era algo que se veía venir, que iba a pasar, y finalmente casi que pues la gota que terminó rebosando la copa fue la derrota ante el cuadro Atlético Bucaramanga el viernes anterior. Y eso pues sumado a otras cosas, el mal juego, ya vamos a analizar y entrar en detalle de lo que dejó el arriero y de lo que pasó con el técnico antioqueño al servicio del Once Caldas, pues se termina yendo, y ya ustedes veían también en imágenes a Carlos el Panelo Valencia, quien llega, o llega no, porque ya estaba, simplemente asume de manera interina la dirección técnica del Once, porque ya venía siendo parte del cuerpo técnico de Hernán Darío Herrera. Lo que no se sabe es si va a estar algunos partidos, si ya se están moviendo las directivas para traer el nuevo entrenador, o si piensan proyectar la presencia del Panelo hasta el final de la temporada y con más calma sentarse a decidir quién va a ser el reemplazo de Hernán Darío Herrera. Pero después de casi 4 años al frente del blanco blanco, dice el arriero nomás como técnico del equipo de Manizales.
4: Por allá pasó Boder, ¿no? Digo yo.
3: Sí, no, pero no, el Once Caldas
0: no, creo que haya dejado un técnico gran recuerdo al final, diferente.
3: No, ya el Once está... Sí, no, es que en el último tiempo, y esto hay que decirlo, de los últimos entrenadores, el que en su momento, no en el momento en que sale, pero en el que en su momento la gente estaba contenta porque había una sinergia que después se perdió y también eso terminó de precipitar la salida del arriero, era justamente Hernán Darío Herrera. Pero en el último tiempo el Once Caldas no le ha pegado mucho a los buenos entrenadores, para ser sincero.
0: Camilo, Tolima empató en condición de visitante, está en el grupo de los 8, pero ¿con qué ánimo están en Ibagué?
7: Con que no quieren más a Sebastián Oliveros. Se acabaron los ahorros ayer en un partido en donde en los últimos 3 encuentros Fortaleza había perdido. En el último minuto se lo empatan al conjunto Pijao, que ya completó 4 fechas sin ganar de los últimos 2. Y la verdad que no gustó la expresión futbolística, el nivel de los jugadores. Muchos culpan precisamente a Oliveros, otros a los jugadores. Lo cierto es que ya empieza uno a dudar inclusive que el equipo se meta. Y si se mete, hay que decirlo, hoy por hoy, porque esto es cambiante, 28 de septiembre a las 2 y 11 minutos, este Tolima no tiene con qué pelear.
0: Don Giovanni, victoria de Junior el fin de semana y hay noticias con Muriel, ¿no?
8: Así es, Campos. Bien, a esta hora cae un palo de aguacero, un torrencial aguacero en la ciudad de Campos. Llevo 1 hora escuchando truenos por todos lados. Esto parece Irak, como una cosa tremenda. Mucha gente ahí que nos escucha y nos ve tranquilo, pero los arroyos en la ciudad también es terrible.
4: ¿Cómo dijo, no, Campo, que se parece a dónde?
8: Parece Irak, bombardeo, es una cosa. Yo venía manejando y tenía mucha precaución porque eso eran rayos y centellas. Ah. Un aguacero descomunal esto ahora en Barranquilla.
0: Acá está nublado también. Bueno,
4: hay en Irak no es precisamente que llueva agua, ¿no?
8: No, por eso te digo, con esos truenos siente uno pánico. Bueno, Campo, Muriel.
0: Él escogió un ejemplo particular.
4: Sí, no, el ejemplo yo creo que no tiene bien mi cabeza, pero...
0: Pero callado, bueno, Giovanni.
8: No, pero...
4: Hubiera dicho, no, parecían las cataratas del Niágara, algo así.
0: La salida de un equipo al terreno de juego, algo así.
4: Pero
3: haciendo goles, alguna vaina así, pero...
0: Pero bueno,
8: tú no sabes una cosa, yo le tengo más miedo a esos truenos. Yo le tengo esos miedos a esos truenos y esos rayos que caen cuando uno está manejando, es una cosa terrible. Y el panorama, ¿cómo es el panorama del vidrio? No se te ve la lluvia y los truenos, una cosa fea. Bueno, sí, gracias a Dios llegamos muy bien sin problema aquí a Caracol Radio. Bueno, Muriel, y esa es la noticia, Muriel, le han hecho una prueba de esfuerzo hoy físico, el equipo está concentrado después del partido frente al cuadro Medellín. Muriel va a estar en Medellín, una buena noticia. Lo que no se sabe es si va de titular o no, pero el gran capitán porque él porta la banda de capitán cuando no está Teo de titular, es Muriel. De manera que Muriel, alentadora noticia, listo para competir. Hay que llevar toda la batería, porque ese partido ante Nacional, si Junior lo gana, Campo, queda nada más y nada menos, uy, Dios mío, cerquita para meterse a 3 puntos, 2 punticos nada más del octavo, que es Santa Fe, que tiene 16.
0: Y tiene dos
8: párale
0: menos, ¿no?
8: Párale bola al tiburón.
0: Junior párale tiene dos partidos menos, ¿no? Junior tiene dos partidos
8: con Pereira
0: menos.
8: Y con Fortaleza, Campo, me gusta que lo digas. Párale bola para quienes daban muerto al Junior. Se los vengo diciendo hace rato. Yo los tengo anotado y voy a pasar lista cuando el equipo se meta entre los
4: ¿quién
8: otros?
4: Dio por muerto ahora mejor al Junior en
9: yo
4: este
9: programa. Yo estoy preguntándome lo mismo. ¿Quién no, dio por muerto al Junior?
0: Lo que él habla.
4: Pues si es de pronto lo como los bombardeos de Irak, esa lista.
7: No recuerdo que alguien haya dicho que ya el Junior estaba liquidado.
9: Nadie, o sea, no, que señor, yo recuerde en esos
8: micrófonos.
9: En ese no, micrófono no, nadie ha dado por muerto a Junior, la verdad.
7: Una amenaza ahí.
0: En
8: ahora
0: esas cosas,
8: ninguno lo da.
0: En esas cosas
4: ni
0: raras
4: usted
0: que
4: lo
0: pasan,
4: daba.
0: En esas cosas raras que pasan por en Dios. Este programa. Mientras Giovanni estaba diciendo, ¿no? Que trueno, que cuidado con el arroyo, que yo no veía. Camilo Pinto dice que, ay, ya
7: el cielo así,
0: con, el trueno,
7: me encanta verlo, bombardear como Irak, sí, pero me encanta ver el cielo así, cargado, ojalá yo pudiera ir a Estados Unidos y visitar los tornados o la marea alta con rayos, me encantan esos temas, me fascina.
0: ¿Pero qué harías? ¿Qué, te meterías en el tornado?
7: No, o estar ahí, no, hay cazatornados, meterme en una camioneta hasta allá.
0: Con el cazatornado,
7: sí, sí, me encantaría, es de las cosas que quiero, o algún día con marea alta y el cielo enfurecido, me encantaría mucho, son de las cosas que me atrae ver, y cuando el cielo pasó este fin de semana, porque gracias a Dios llovió en Ibagué bastante, está con rayos, entonces me encanta verlo, grabarlo, no sé, siento mucha atracción. Mira, y lo del bombardeo es preferible hacerlo.
0: Bueno, listo, tenemos un cazatornado aquí,
9: sí, o sea,
7: a Camilo le gusta bombardear, entonces
8: es como un pararrayo.
9: El bombardero del barrio.
8: Parrarayo Pinto.
0: Y aquí puede pasar cualquier cosa. O sea, uno está en Irak y el otro le gusta cazar tornados.
7: Me encantaría.
0: De ahí para adelante ya lo que sea. Bueno. Bueno, Luisa, ¿qué más?
7: Campo de rasca bueno, la mira. Cabeza. Campo, como que dice, ¿qué hacemos?
9: ¿Cómo salvamos de eso? No, pues hablemos del Medellín, que ese sí está más emproblemado, más y más lesionados bombardeado. Para el Medellín, se le suma también la lesión que sufrió este fin de semana ante Junior, Jason Medina, y se alarga la

0: la lista. Juan José Córdoba, Fran Faura, Jan Mena, Juanfer Quintero y Jason Medina, los lesionados para el partido contra Millonarios.
1: Uf, son bastantes.
0: Y súmele a eso el tema de del juvenil Kleiner, que vio la roja, y Mantilla, que la embarró, y Amaranto.
2: Klinger, ¿no es?
0: Klinger.
1: Ah. Klinger.
0: ¿Qué dije yo?
2: Sí, Kleiner. No, está bien,
0: Klinger. Klinger.
3: Sí, no, es que yo dije, no, ese no es el que se parece al del pasado.
0: Es que creo que se llama Kleiner Klinger.
3: Ah, ¿no? Puede ser, sí.
2: Sí, también. Sí, Kleiner Klinger.
0: Se llama Kleiner Klinger.
3: Yo lo tenía como Klinger,
0: sí,
3: bien.
0: Se llama Kleiner.
2: Klinger es el apellido, Kleiner el nombre.
0: Ah, okay, exactamente. Okay. Se llama Kleiner Klinger, vio la roja, no podrá estar tampoco en el partido contra Millonarios. Y súmele a eso la embarrada que hizo Kevin Mantilla. Amaranto Perea salió en rueda de prensa realmente bastante indignado por esa jugada, así que dudo que también vaya a ser titular para el partido de mañana.
1: Ya vamos a hablar de ese partido, que creo que va a traer polémica aquí en el programa, ese partido entre Junior y Medellín. Pero quiero empezar por Cali, empezar con José hablando de los dos líderes. Porque hoy, ¿quién está mejor de esos dos? No le digo quién juega más bonito, porque creo que ahí todas las miradas se van a ir para el América. Pero ¿quién está mejor a esta altura del campeonato? Porque mientras América evidentemente debió estancarse en resultados, el Cali viene acarreando una suma de puntos que incluso va más allá de los jugadores que están, porque un día te juega bien Benedetti, después se lesiona, te juega bien Bello, después es Cuellar. Después te salva el portero, pero el portero se va y el equipo vuelve y sigue ganando y sigue sumando, y ahí está segundo. ¿Y cuál de los dos está mejor? ¿Cali o América o Deportivo Cali?
4: Bueno, naturalmente que la sumatoria de puntos que hizo América desde el comienzo de la temporada fue muy bueno, y por eso tiene una diferencia de 3 puntos todavía, ¿no? Están en igualdad de partidos jugados. América ha ganado 1 más, 7-6 que ha ganado el Deportivo Cali. El tema es que el Cali ha venido de menos a más. Y ese se empezó a dar como altibajos, empezó a dejar algunos baches. De los últimos 5 partidos, el América ha ganado 2, empatado 2 y perdido 1. Mientras que el Cali viene de un empate y 4 victorias consecutivas. Entonces uno dice, con todo lo que usted acaba de exponer, que se va el arquero titular, que se lesiona uno, que el otro hubo que improvisarlo en una posición donde no estaba, en el caso de Leiser Chaverra, que le ha dado un resultado magnífico al técnico como volante. Entonces uno piensa que el Deportivo Cali en este momento podría estar mejor, ¿no? Si se atiene, repito, a los resultados, en la seguidilla de resultados, y ha encontrado en el venezolano Bello, un hombre que, Eduard Bello, que ha resuelto la situación. 4 goles consecutivos, 5 en total, 2 en el partido pasado, 2 en el antepasado, le han dado esa oportunidad de estar sumando los puntos que el Cali necesitaba para recuperarse. La recuperación ha sido notable. Campo, de los últimos 15 puntos, ha sumado 13, que significa victoria la última ante Águilas 2-0, victoria ante el Cúcuta, victoria ante el Once Caldas en calidad de visitante, victoria ante el equipo de Águilas, ya lo dije, victoria ante Independiente Santa Fe, y el único que le sacó puntos fue Bucaramanga. Entre otras cosas, Bucaramanga también ha repuntado, no está tercero en la tabla. Pero muy bueno lo del Deportivo Cali, que encontró unos rendimientos buenos. Fíjese que ayer, por ejemplo, el técnico decidió poner a Bebelo Reynoso de titular. Bebelo lo
1: claro, porque que, él no ha rendido desde correcto, que llegó al Cali.
4: Totalmente de acuerdo, estuvo lesionado, en fin, estuvo en duda su continuidad. Y ayer el hombre, ayer el hombre hizo cosas importantes. No fue la gran figura, pero después de Bello, creo que estuvo por ahí con Alejandro Rodríguez también, y con el rendimiento de Cuellar, que es muy estable, con lo de Fernando Álvarez en la defensa, muy estable también. De modo que va encontrando esa respuesta, y la confianza que dan las victorias, Campo, ha sido supremamente clave para lo que ha hecho el equipo hasta ahora.
1: Y a mí me parece que el entrenador, no sé si él lo había trabajado, no sé si mis compañeros, si Luisa, si Vargas, si Mauricio lo habían visto ya jugar en esa posición, pero me parece que al equipo le vino como una decisión que refrescó la de Chaverra.
4: Sí.
1: La de Chaverra más adelantado.
0: No, es que Chaverra yo creo que está siendo un jugador importantísimo en este Cali. Te juega de todo, te juega de lateral, te juega de extremo, ahora te está jugando de volante, y realmente también el nivel de Cuellar hace que también luzca más Chaverra, porque entre los dos están complementando muy bien. Pero lo de Chaverra en este Cali es de admirar, de verdad, se ha acoplado muy bien y le ha funcionado a Dudamel cumpliéndole diferentes funciones. Es tanto que Dudamel en una rueda de prensa hasta dijo que algo de Selección Colombia para él.
4: Sí, ¿y sabe por qué lo puso antes de que venga? Mauricio, ¿sabe por qué lo puso? Sí. Porque Daniel Giraldo se lesionó. Mm.

0: Y él tenía esa pareja de Giraldo y Cuellar, los tenía fijos, ¿no? Como los dos cinco. Se lesiona, entonces Chaverra venía ahí alternando la posibilidad con Biafara como lateral derecho, pero desde que lo colocó ahí, hermano, olvídese, el hombre le ha rendido de una manera extraordinaria y ya está bien Giraldo. Giraldo jugó antes unos minutos, pero el titular sigue siendo, al lado de Cuellar, Chaverra.
1: El reconocimiento de Dudamel para Leiser Chaverra fue justamente después del primer partido, que lo pone ahí como volante de recuperación. Volante de recuperación es por emplear el término, ¿no? De toda la vida, la ubicación, ¿cierto? Volante de primera línea, volante de marca. Pero Leiser es un volante casi que de ida y vuelta. Yo, antes de lo que le estoy viendo en Deportivo Cali, no lo había visto en esa posición como interior. De pronto, de manera transicional en algún partido, por ahí en el Medellín pudo haberlo hecho, pero o era lateral o era extremo. O un tercer central, porque por ahí Alejandro Restrepo lo puso como en defensa impar, lo puso como central en algún momento, pero no como un volante interior. Y la verdad es que lo ha hecho muy bien. No solamente en la recuperación, sino también en el inicio de juego y pisando el área. Es decir, él es un jugador que tiene el chip de ir al ataque, porque pues es su naturaleza, pero la verdad es que está mostrando una cara muy, muy, muy positiva. Y yo creo que el más feliz de todos es Rafael Dudamel. Yo no sé qué va a pasar con Daniel Giraldo, que ayer entró. Daniel, no. ¿Sí es Daniel Giraldo?
0: Sí, Daniel, sí. Sí,
1: Daniel Giraldo. Ayer entró y entró muy aparatoso, muy apresurado, le quitó dos balones que iban para Carlos Bacca en fase ofensiva. Entonces, gana el Cali y gana Leiser Chaverra, muy bien por lo de Chaverra.
2: Pero mire, aquí hay que tener, porque claro, uno menciona el movimiento de Chaverra, pero hay que también hablar de la mano del técnico. Hace que 30, 40 días él salía a los medios a decir que había que tener paciencia, que lo esperaran, y mire los resultados. Ahora, yo le doy mucho valor al sistema defensivo del Deportivo Cali. Lo de Caldera y Álvarez atrás me parece que se están consagrando y es importante. Y lo de un jugador que no le rindió Atlético Nacional y que muchos teníamos dudas en el Deportivo Cali y hoy es importante Bello. En el ataque, como el caso de Bello, que la verdad encajó perfectamente en el fútbol y este Cali de a poco se va aceitando. Y tenía razón Dudamel, deme un poquito de espera, tengan paciencia, ahí están los resultados.
3: Es que ya está tocando la puerta de la clasificación.
0: Campo, los que pasan de 20 puntos tienen un alto porcentaje ya.
4: Sí, para mí ya están los que pasan. Tienen 11 partidos los dos, de 12. O sea, solo les falta el de la fecha 5 que está aplazado.
3: Para mí los que pasan de 20 puntos ya están adentro. Ya esos equipos van a terminar clasificando por lo que tienen por delante.
0: Tendrían que caerse de una manera impresionante. Mira esa coincidencia, Campo.
3: Y todavía, José, y compañeros y comunidad de El Bar, el equipo tiene por mejorar, o sea, rendimiento de Dineno, por ejemplo.
0: Sí.
3: Rendimiento de Bebelo Reynoso.
2: Benedetti.
3: Recuperar. Que vuelva Benedetti. Pues Benedetti arrancó bien el campeonato, el problema es que después se lesionó.
0: Sí.
3: Pero si uno dice, bueno, y todavía Titi Rodríguez, o sea, uno dice, bueno, el equipo va de menos a más, como decía José Alberto, pero ojo que todavía hay muchos que no han llegado a su techo, o sea, todavía puede dar más este Deportivo Cali.
0: Sí, total. Mire la coincidencia. Este dato, Cali no ganaba 4 partidos seguidos desde la Liga del 2 del 2021, donde, ¿sabe quién era el técnico? Rafael Dudamel. Dudamel le ha ganado a Águilas, a Patriotas, al Huila y al Deportes Quindío. 4 años, 10 meses y 20 días para que se repitiera algo que el mismo Dudamel había hecho. Y un jugador del Cali no anotaba gol en 3 partidos consecutivos desde el 5 de mayo del 2017 a Jaguares, Equidad y Junior. Ahora, está el Cali recuperándose. Esto no ha terminado y la gente no vaya a empezar a escribir ahora. No, pues entonces denle el título, porque esa es la más fácil, ¿no? De los críticos.
2: Estamos hablando de la recuperación del Cali, no tiene que hablar del presente.
0: Claro, denle pues el título al Cali, no. Por mí feliz que hoy se terminara el campeonato. Queremos primero y los dos equipos ya están clasificados.
5: Esa jugada del primer gol de Cali son trazos de que...
0: Muy bueno.
5: De que el equipo se está encontrando en la cancha.
2: Sí. Porque uno mira. Trabajo de semana.
5: Claro, Camilo. Porque el aprovechamiento de los espacios en la fase ofensiva, tú la ves y dices, este es un trabajo que está cuajando, está madurando. Porque eso no es fácil, ligar 3-4 pases, la descarga y llega, ¡pum! Cabezazo de Bello para el primer gol. Me gustó, la verdad, siento que. Yo creo que la asignatura del Cali está en la parte defensiva. Todavía ahí en ese primer cuarto de cancha, detrás de los pivotes, Cuellar le ganan las espaldas, pero las tuercas las irá apretando Dudamel. Qué bueno el Cali, que ha sido un equipo sufrido, ¿no? Para que su hinchada vuelva a sonreír. Qué bueno.
1: Y un tema que tiene que ver con el arco. Yo, la verdad, voy a ser sincero, es cuestiones de gustos también. Para mí, es mejor arquero Alejandro Rodríguez

0: Pedro Galese, para mí, entendiendo que Galese es el arquero de una selección que es mundialista, que tiene toda la experiencia del mundo, que es muy buen arquero.
1: Son gustos.
0: Pero Alejandro Rodríguez,
2: una trayectoria importante.
0: Claro, por eso lo advierto, porque no estoy de ninguna manera desconociendo el recorrido de Pedro Galese, que cuando llegó al fútbol colombiano creo que todos coincidimos en que qué bueno que llegaran arqueros como Pedro Galese.
3: Pero lo de Alejandro Rodríguez, confianza.
4: ¿Cuál es más?
0: ¿Cuál es más confianza?
4: ¿Cómo es la frase que están utilizando ahora los pronosticadores del fracaso, ¿cierto?
1: Sí.
4: Hay una cuenta por ahí.
2: Pregoneros del mal, se les dice.
4: Hay una cuenta por ahí en internet que cada vez que le hacen un gol a Alejandro Rodríguez, de una vez le hacen la cuenta. Ciento no sé qué tantos goles en tantos partidos, pero no
0: es
4: he visto que digan,
0: mucho arquero ese
4: Alejandro
0: pelado.
4: Rodríguez no, entregó bueno. dos vallas en cero.
3: Confianza.
0: Mire,
3: ¿quién genera más confianza?
5: Y todos los partidos tienen atajadas importantes. O
1: sea, por lo menos una te salva por partido.
0: Es un arquero muy seguro bajo los tres palos.
3: Genera más confianza.
0: Es un arquero que saca bien. Es un arquero que va bien en el juego aéreo. Galese va bien en el juego aéreo también. Pero tiene muchas condiciones. Es un arquero que te vuela, que te va también al piso, a la raíz del palo.
3: Mauro,
0: para
3: Galese
0: mí es un arquero muy completo.
3: Mauro.
0: Entonces uno dice, el Cali tiene dos grandes arqueros. Claro. Sí, vuelve Galese y van a dejar como eterno suplente a Alejandro Rodríguez. Yo prefiero que el Cali lo ceda, que lo manden para otro equipo donde él tenga la oportunidad de consolidarse como titular, porque tiene muchas condiciones Alejandro Rodríguez.
3: A mí uno siente, es que, Mauro, uno mira, tú ves en el arco a Galese y tú dices, confío en ese man. Confío en ese portero.
5: No, pero o sea,
1: uno no le quita eso a Galese. Claro.
5: Es que prefiere al otro. Y eso también habla de que Cali va a estar muy bien por arqueros este semestre.
4: Pero uno, lo que no pasa uno, con Jefferson en Junior, ¿no?
1: Sí, exacto. Camilo, uno no le puede quitar, Camilo, uno le puede quitar el mérito, obviamente, correcto, a Galese. Pero es que yo no sé qué le pasó a la directiva del Cali, porque es que me acuerdo de los casos de Chungan Junior, de Janner Serpa en su momento en Tolima, por allá mucho más atrás de Eduardo Niño en el América de Cali, que eran de esos grandes arqueros, pero que siempre estaban opacados o porque no había confianza por parte del técnico o la directiva porque tenían una figura enfrente. Para mí Rodríguez es de los arqueros que una o dos por partido le salva al Deportivo Cali, pero creo que no goza de la confianza suficiente por parte de la directiva.
2: Pero Galese no pasa lo mismo, Galese, y no ha pasado lo mismo este campeonato, que Galese sí, también ha salvado sí, al Deportivo Cali en varios sí, yo
1: creo. Pero le aseguro que momento, si no hubieran traído a Galese, ahí estaba Rodríguez para responder.
6: En algún momento en no lo pusimos como el mejor.
4: Sí, en el
2: sí,
4: último partido
2: sí,
4: hizo
2: claro,
4: ocho,
2: el
4: mejor atajadas. Ante el Once Caldas tuvo ocho atajadas y luego Rodríguez fue figura, que fue la crítica que hizo Giovanni de la fase defensiva del Deportivo Cali. Hay defectos. Por ejemplo, yo digo un defecto que tiene es por el lateral derecho. Fabián es un
1: Biafara.
4: Muchacho. Biafara. Sí, Fabián Biafara es hincha del Cali, él habla siempre bien del Cali, quiere que le pase la mejor al Cali, pero a veces le gana la espalda muy fácil y a veces es un poco aparatoso el trabajo de por ese mismo sector precisamente de Caldera. Por el otro lado, hay un hombre de mayor experiencia, ¿cierto?, que es Velasco, y además el nivel de Fernando Álvarez es muy bueno. O sea, el equipo está encontrando formas, tendrá que remar mucho porque esto cambia constantemente, bien lo decía Campo, hace poco estaba en la nebulosa.
2: Hace un mes.
4: No tenía claridad del equipo, hoy día lo tiene, y estamos hablando de un equipo que ha venido de menos a más con méritos, ¿no? Con méritos,
5: sí.
4: Y por eso, incluso con el mismo Bucaramanga, lo estoy reconociendo, que Bucaramanga ha tenido una reacción impresionante. Entonces, el fútbol nuestro es ese, cambiante, el campo. En dos o tres fechas, si usted gana, si en dos o tres fechas no gana,
6: mira a Junior.
2: ¿Cuál? No, y mira al mismo América. América daba la impresión hace un mes que a esta altura ya iba a estar clasificado en puntos. O sea, ya para mí ya está clasificado, pero ya iba a estar superando los 28 puntos fácilmente.
4: Claro, claro, claro.
2: Pero
4: y
2: además, mire que el equipo se estancó.
6: Además, lo del Cali, yo lo meto con usted en el equipo en el grupo de clasificados, no solo por donde está, sino por los rivales que va a tener hasta el
2: ¿cuáles
6: final.
2: ¿Cuáles son?
6: Alianza, Pereira. Llaneros,
2: con Alianza favorito.
6: Fortaleza,
2: con Pereira Boyacá favorito.
0: Requete contra Hiper Mega favorito con
2: sí,
0: el
2: porque
0: Pereira.
2: Todos están por todos están por debajo de ellos, muy por debajo en la tabla de posiciones, ¿no?
6: A hoy solo dos de los rivales que tiene están adentro, América y Tolima, porque el otro es Junior que está afuera, pero pues es bravo, ¿no?
3: Se va a meter,
6: eso no lo
1: cuento. Se va a meter y a pelear.
5: Le tocarían tres partidos
6: sí,
5: bravos.
6: Sí, por eso
5: Junior,
6: digo que está
5: América
6: adentro, porque
5: Tolima.
6: Es que tener que hacer 9 puntos Alianza, Pereira, Llaneros, Chicó, Fortaleza, algo a pescar.
4: Ahora, digo una cosa, América
3: la ventaja
4: tiene que apurar,
3: de tener,
4: ¿no? Sí, América sí, tiene que apurar porque
2: para cerrar
4: ya
2: el tema de Cali,
4: ya
2: que creo que Giovanni iba a decir algo de Cali, José.
3: Sí, sobre Cali. La ventaja de tener José Alberto, un técnico que fue arquero. Dudamel sabe que tiene dos buenos arqueros, o sea, porque lo de Rodríguez no se discute.
4: Sí, sí,
3: pero
4: sí.
3: Siento que Dudamel, cuando está Galese, está más tranquilo.

0: Algo pasa ahí con Rodríguez que no termina de llenar con su buena capacidad esa energía de confianza que el grupo necesita. No sé, no, pero de pronto, en el caso de Dudamel, pregúntale para que vea.
1: Pero bueno, si fuera así, ya hubiera puesto al hijo de Mondragón, a Santiago Mondragón,
2: no, entonces. Es que de pronto no es un tema de confianza, ni que de pronto es un tema de gusto, sino que le respeta la trayectoria a Galese.
1: Total.
2: O sea, es que Galese llegó al Cali para ser titular.
1: El mundialista.
2: Y el otro está peleando por serlo. Pero Galese es un portero de selección, es un portero que te va a eliminatoria, es un portero que no está atajando hoy porque está atajando con su selección.
1: Ahora mire,
2: el que menos preocupado debe estar con esto es el entrenador. Sí. Al contrario, el entrenador tiene que estar más tranquilo que nunca.
3: Y yo estoy totalmente de acuerdo con eso, y por eso yo entiendo que Galese es el titular. Cuando yo digo que a mí me gusta más Alejandro Rodríguez, es cuestión de gusto, sin desconocer lo de Galese. Y tan entiendo lo de Galese que por eso estoy diciendo, pues de dejarlo como eterno suplente a Rodríguez, pues yo prefiero que vaya a otro equipo.
1: Cuando,
3: pero claro,
1: cuando Dudamel llegó, Galese dijo el mismo que se decía así, el mismo dijo que su apellido se pronunciaba así, Galese. Dijo, está claro, Pedro por su trayectoria, etcétera, etcétera, va a ser el arquero de la liga y en la Copa va a estar Alejandro, y ya lo hablé con ellos.
2: Él sabe que tiene dos buenos porteros, pero por eso, para él eso no debe ser un problema.
1: No, pero por favor, ahora le decía que lo del América no puede espabilar, América tiene que estar ahí en su línea de rendimiento porque ya presentaron la primera demanda ante el TAS, que fue la de Chicó, se espera que las otras lleguen también y uno nunca sabe, ¿no? Uno nunca sabe con ese tema, entonces es mejor que América no dé absolutamente ninguna ventaja con ningún rival, por más
4: y uno supone, José, que si el primero que acude al TAS, que hasta donde sabemos es Internacional, gana, uno supone que los otros también van a ganar, siempre y cuando tengan el mismo abogado argumento. Con el mismo, porque de pronto no faltará el genio que puso a inventar y pierda, ¿no?
1: Pero... Sí. Internacional ya presentó su demanda, entonces hay que esperar, porque eso no es tampoco de la noche a la mañana. Yo no sé si lo irán a apurar, pero de pronto por ahí se acaba el campeonato.
5: ¿Cuántos puntos estarían ahí en juego, José?
1: 9.
2: Sí.
4: Sí, o sea, un poquito más.
5: O sea, que tendría... Pronto,
1: sí, o hasta un poquito más.
4: Claro, porque va Inter, 4. Chicó, Jaguares...
2: Entonces son 12.
4: Inter, y me falta uno. Estoy
5: Inter
4: casi que era 5.
1: Son cuatro. 4 partidos.
5: Inter lo repetiste 2 veces.
4: Inter, Jaguares, Chicó, Santa Fe...
1: Y pare de contar.
4: Alianza.
1: ¿Alianza también?
4: Sí. Recuerde que acá...
5: lo tuvimos.
4: Ferreira dijo que iba a ir.
1: Que Ferreira dijo, sí, por eso le digo.
6: Eso toca América, ganar lo que venga.
2: América toca ganar todo lo que tiene de aquí hasta el final.
4: El América... tema es que con Santa Fe solo pierde un punto.
5: ¿Por qué?
4: Sí, porque fue empataron.
1: Porque fue empate. Sí, correcto.
2: Bueno, pero...
4: América,
2: una cosa, cuando eso pase... América. Cuando eso pase, va a ser un trastorno. Si pasa.
4: Claro, el tema es que volvemos a lo mismo.
2: Va a ser un trastorno. ¿Cuándo? Y cuidado, y no vamos a estar en finales.
4: Ah, eso.
2: Ya se habrán jugado partidos de finales.
5: Ese es el gran problema.
2: ¿Cómo van a hacer para que ese equipo salga?
5: O donde eso sea después de que...
2: ¿Quién entra?
5: O donde América salga campeón y eso salga después de que América sea campeón.
2: Un torneo viciado.
4: No, quedamos divinos. Ahí sí. La cereza del postre sí sería eso.
1: ¿Sabe dónde está la clave? La clave está que el ¿cómo se llama? La persona, no sé, eso no se llama juez, el árbitro. El árbitro del TAS, el que está encargado de hacer el arbitraje, tenga en cuenta de quién fue el que cometió el error, el organizador del campeonato. Y por ahí
2: bueno,
1: de pronto,
2: pero ya ese será un tema para ese momento del campeonato. Yo digo, aquí va a haber unos líos jurídicos, deportivos y demás, impresionantes, pero bueno, esperemos que el campeonato llegue y además esperemos el primer fallo, ¿no? Pues no sabemos también cuál va a ser el primer fallo, entonces hay que esperar el primer fallo. En este orden de ideas, Deportivo Cali se ha recuperado, está segundo en el campeonato, tiene todavía o todavía no alcanza un techo en muchos de sus jugadores, es un equipo que, hemos hablado, tiene buenos porteros y demás. Pero hay otro equipo que también ha reaccionado, que es el conjunto de Junior de Barranquilla. Yo les digo sinceramente, para mí en ese partido ante el Medellín, no pasaba nada en el partido.
1: Hasta la expulsión.
2: Y un error que la verdad no entiendo cómo Mantilla hace eso.
5: Sí.
2: ¿Cómo se le da por pegarle a alguien? Le abrió la puerta a Junior de la victoria. Y la otra acción es un rebote que se termina metiendo, pero...

0: De frente, un Jermaine Peña lanzando centro, 7 centros importantes, 6 pases clave de Jermaine. O sea, estamos hablando de que lo buscó siempre Junior. Y le llegó por esa vía, que no es la más correcta, por ejemplo, el error de Kevin, porque tú no puedes con las cámaras del VAR y con tanto mundo intentar dar un puñetazo a un rival sin la pelota, te la castigan. Y se lo castigaron, a partir de ahí sufrió Medellín.
1: Pero hay algo que yo sí... pues tengo que dar el mérito al Junior, porque muchas veces hemos visto equipos que a sus rivales expulsan un jugador y no pueden. Tolima, la fecha anterior ante América, jugó una hora con su equipo completo y no lo supo abrir. Entonces yo creo que le doy mérito. Ahora, eso puede servir, aparte de lo futbolístico, en donde hay cosas que Junior obviamente tiene que mejorar, como un envión anímico, y ante lo bondadoso que es este campeonato, y encajas 3-4 victorias al hilo, te metes en el grupo de los 8. Yo no lo descabezo a este Junior de Barranquilla.
2: Yo no lo descabezo, pero yo sí prefiero esperar. Y no significa que lo esté dando por muerto, como lo puede interpretar Giovanni, de ninguna manera.
1: Ya lo anotó.
3: Sí, ya lo anotó ahí,
4: pero
3: ya lo la mordida del tiburón.
2: Yo sí prefiero esperar porque es que...
0: Tengo lista.
2: Viene de ganar 2 partidos, ¿cierto? El punto a favor es lo que significa, ¿no? Porque Junior necesitaba sí o sí ganar incluso como fuera, y lo está haciendo. Punto a favor del técnico Sebastián Viera y Junior de Barranquilla. Pero pongamos la lupa en los partidos. Lo de ayer está claro. Lo que desequilibra el partido es la pena máxima de Mantilla. A partir de ahí cambia el juego y es prácticamente el Medellín que le sirve el partido en bandeja de plata al Junior de Barranquilla. Y en el partido ante Fortaleza, recuerden ustedes que Fortaleza se quedó también con un expulsado al minuto 17, la expulsión de John Solís. Y eso, a partir de ahí, a los 2 minutos ya llegó el gol de Jermaine Peña. Y eso ya ahí cambió totalmente el panorama para el Junior. Sin quitarle mérito al Junior, sin quitar mérito a Viera, que está moviendo el equipo, está haciendo variantes posicionales un poco extrañas, pero le están dando resultado. Quiero ver al Junior realmente medirse con rivales un poco más fuertes para decir, venga,
1: el miércoles
2: mostrando otra cara.
4: Es que, entonces, es que yo creo que...
0: Pero ante Medellín era uno.
4: No, sí, claro, pero lo que pasa es que, ¿sí no? Y eso hay que aplaudírselo también a Junior, porque no todos lo hacen, es aprovechar las oportunidades que muchas veces te presenta el juego. Y eso lo está sabiendo hacer Junior, y eso también es meritorio. ¿Cuántas veces hay equipos que tienen penaltis y no las hacen, expulsados en el equipo rival y no aprovechan? Y yo creo que este Junior está sabiendo aprovechar las situaciones que se le presentan. No es que le estén ayudando,
1: no es
4: ni
1: culpa
4: mucho menos,
1: que el otro porque tire un codazo,
4: claro, porque Junior, es que no son ayudas, son circunstancias y que está aprovechando, y eso también ayuda al tema de la confianza, porque no es lo mismo
5: que era algo que se necesitaba.
6: Y el reto es que en Junior aparecieron más rápido los resultados que la mejoría en el juego.
4: Exactamente.
6: O sea, aparecieron más rápido resultados que mejoría en el juego.
5: Que era lo que se necesitaba en ese equipo.
6: Y que era lo que necesitaba Viera de arranque. Pero también es esa aparición de resultados y esos resultados que ya Junior consiguió han hecho que el objetivo cambie. Porque es que el objetivo de Junior ahora es clasifico. Es que yo puedo clasificar y que tiene dos por delante. O sea, tiene 2 partidos menos.
5: Sí.
6: Y esos 2 partidos, la verdad, son 6 puntos totalmente normales para
0: ganables,
6: que Junior lo consiga.
0: Son ganables, ante Pereira y Boyacá Chicó, son ganables. Si Junior quiere entrar, tiene que ganarle su equipo.
5: Pero es que además tiene otros rivales de ese estilo. Tiene al Pereira, tiene a Internacional de Bogotá, tiene a Águilas, tiene a Llaneros, tiene al Chicó, tiene al Cúcuta.
6: O sea, ya pasó lo más complejo del torneo para ellos.
5: Bucaramanga y Nacional.
6: Claro, ya pasó
5: como,
6: lo más...
5: y al Cali.
6: Ya pasó lo más complejo del torneo para ellos.
5: Claro, eso también tiene, obviamente,
6: o sea,
5: ayuda.
6: Teniendo
5: hay que ganar,
6: 2 partidos menos, ya el objetivo de Junior cambió. Es que el objetivo... Y fíjense lo que son las cosas de los equipos. O sea, el objetivo de Junior hoy no es ni siquiera salir campeón. El objetivo de Junior es el octavo.
0: Sí,
6: o sea,
0: sí,
6: Junior está jugando un campeonato contra el octavo.
7: Hoy día sí.
0: Exacto.
7: Hoy día.
0: Exacto.
6: Y tiene puntos y aparición de resultado para lograr.
2: Y se mete octavo y
0: el miércoles
2: vas a ser aspirante a campeón.
6: Ya.
0: No, el miércoles ahora, creo, no es abrir el paraguas, es un partido que si se pierde,
5: pero
0: Vargas, usted me va a decir a mí que la gente de Nacional en el Atanasio le va a perdonar a Lucas González que Junior le gane. Nacional tiene sus intereses, entonces, colocándolo en una balanza, si Nacional gana no ha pasado nada, si Junior gana
5: tampoco,
0: son 2 equipos grandes, son 2 equipos grandes, si Junior pierde está dentro de lo normal.
1: Pues, después no del empate con Millonarios llega con más presión, sí, nacional.
4: No, pero eso
5: ya
4: sí
5: que
4: tiene...
5: usted dice que es un equipo grande, pues debería.

0: ir a ganar en cualquier lado.
1: No, pero es el momento.
2: Sí, pero mire cómo va saliendo. Lo que pasa es que después del empate con Millonarios llega con más presión Atlético Nacional. Obvio. Junior, si lo pierde, listo. Pero donde llegue a ganar el Junior de Barranquilla, el problema en que se mete Lucas.
0: Donde pierda Nacional en cualquier plaza y contra cualquiera va a ser lo mismo. Ajá.
3: El tema es que ya entramos
4: al meridiano. No, pero Vargas, lo de Nacional es imperdonable si pierde con Junior.
3: Ya entramos al meridiano de campeonato, ¿no?
4: Lucas armó más el equipo.
0: Echamos a Lucas.
4: Lucas tiene más tiempo que Viera. Lucas tiene más tiempo.
0: Por eso echamos a Viera, a Lucas. Echamos a Lucas.
3: Buena no, táctica.
0: No es que ¿cómo es feliz echando técnicos?
1: Miren, Junior está en ese momento de 16 con 9 partidos jugados y tiene 9 puntos. Punto tiene 33 partido. Puntos por disputar. 33 puntos. Sí.
5: Los puntos los tiene, pero es que hay que ver cuántos tiene el octavo.
1: El octavo tiene 16.
5: Por eso, y
1: tiene un partido más.
5: Y exacto, Junior tiene 2 partidos menos, tiene 6 puntos por delante y tiene, digamos, que un fixture, un calendario que se le puede acomodar con equipos que uno creería que normalmente ya hasta por el peso de su nómina Junior debería ganarles, ¿no? Aunque los partidos hay que jugarlos. Correcto. Pero le digo, a diferencia de todos, el torneo de Junior es contra el octavo, hoy es contra el octavo, no es contra el primero ni el segundo.
1: Normalmente así el promedio para clasificarse son 30 puntos.
0: Recuerde que acá hay una 29. Fecha menos.
1: Ah, ok, entonces sería
4: 29.
5: Sí, pero eso va variando hasta cuando se vaya acercando la fecha de clasificación.
1: Le faltarían
5: final.
1: 21 puntos para clasificar.
3: Ya estamos en la mitad del campeonato, ojo con eso.
4: Ponle 20.
3: De aquí para allá, el margen de error
4: 29 se mete.
3: Empieza el margen de error a cortarse.
1: Sí, pero ¿no? Como para que sea más seguro, le quedarían faltando 21 puntos para disputar.
4: Bueno, acuérdate que la curva de rendimiento del semestre anterior cuando Junior se mete y es campeón, lo agarró después de la fecha 12-13.
1: Tendría que ganar 7 partidos.
4: Exacto, empieza ese tiburón a crecer y a crecer. Se metió en la semifinal y arrasó con todo. Allá en el Ateneo le dimos la vuelta olímpica.
5: No, y que el equipo está teniendo seguridad, lo que les digo. No ha necesitado ni siquiera de buen juego para ganar. Aparecieron resultados antes de buen juego.
1: Necesitaría ganar.
3: Esa es una ilusión, más no una regla de oro. O con eso. No siempre cuaja.
1: Tendría que ganar más o menos 7 partidos. Y yo me pongo a ver el calendario y no es tan loco, la verdad.
2: Sí, no, lo
0: de. El calendario está mamey.
5: Sí, bueno, Mauricio, ¿qué se sabe?
1: Pero no está tan mal.
5: ¿Qué se sabe del reemplazo del arriero en Manizales?
6: Mire, Campo, frente a ese tema, lo que se diga en este momento es mucha especulación, porque claro, como siempre suele suceder, ya hay nombres que empiezan a rondar en el ambiente, ¿cierto? De posibles entrenadores que puedan llegar al Once Caldas, pero insisto, es pura especulación. Hay quienes dicen que puede llegar un técnico como Juan Carlos Osorio, que ya fue campeón con el Once Caldas. Hay quienes dicen que Hernán Torres puede ser una buena posibilidad para el Once Caldas y está disponible para llegar al equipo de Manizales. Pero lo único cierto es que por ahora arranca de manera interina Carlos El Panelo Valencia, que ya había estado en su momento como técnico interino del Once Caldas. Recordando que él estuvo en ese Once Caldas campeón de Copa Libertadores 2004 en el cuerpo técnico de Luis Fernando Montoya. Y también estuvo como interino cuando se fue el técnico Víctor Luna en su momento del Blanco Blanco. Entonces él asume y lo que yo sí tengo entendido es que lo que van a hacer los directivos es tomarse el tiempo Valencia para buscar la posibilidad de sumar los puntos que necesita el Once Caldas y meterse al grupo de los 8, que no es descabellado, tiene todavía posibilidades, tiene 12 puntos, y tomarse el tiempo para pensar bien quién puede ser el entrenador del cuadro Once Caldas de la ciudad de Manizales. Entonces, bueno, hay que esperar a ver qué pueda pasar con ese tema, porque, mira, aquí por ejemplo me está escribiendo, no sé si me autorice el nombre, un colega Manizales me dice que también se va André Felipe Rosso. Claro, es que con el técnico
5: Rosso, ¿quién es Rosso? ¿A qué se dedicaba en el cuerpo
1: el
5: técnico?
1: Preparador físico, ¿no?
6: No, Rosso era asistente. Lo que pasa es que, mire, el técnico tenía 2 asistentes. Siempre tuvo André Felipe Rosso, cierto que era su técnico de confianza, su asistente técnico de confianza, y la directiva del Once Caldas quiso sumarle un nombre al cuerpo técnico, que fue el Panelo Valencia.
5: O sea, había un empleado del club, que es el Panelo Valencia, y un miembro del cuerpo técnico de Herrera, que era el señor
6: Exactamente.
5: Rojo.
6: De hecho fue el sábado, creo que fue el sábado, el sábado, rematando el VAR, que me preguntaba a mí Juan Sebastián Vargas por un posible técnico para que asumiera el cargo ya. Yo le dije,

0: lo más seguro es que sea el Panelo Valencia. Después se ratificó en el comunicado de prensa.
1: ¿Él renunció? Panelo Valencia. ¿Él renunció o lo despidieron?
0: ¿Quién?
1: Hernán Darío.
0: No, no, él puso su cargo a disposición. O sea, él puso su cargo
2: él
0: a
2: renunció. Disposición
0: y se llegó a un mutuo acuerdo entre las partes y se tomó la decisión.
2: Sí, pero ahí no hay mutuo acuerdo, Mauricio. Porque si el técnico pues, renunció, el otro lo o sea, quiso fue no, aceptarla.
0: Fue decisión del arriero. Es decir, el directivo de Once Caldas no llegó donde el arriero a decirle, profe, qué pena con usted, no vamos a
2: presente su renuncia.
0: No. Él por decisión se comunica con la dirigencia, pone su cargo a disposición, entiéndase, presenta su carta. Obviamente la junta directiva tomaba la decisión de aceptarla o no aceptarla, pero... Mire, no solamente es el tema de los resultados que no estaban avalando al técnico, ni las formas, porque es que el juego del Once Caldas no convence tampoco. El entorno, el contexto, la sinergia entre el técnico y la afición se rompió hace mucho rato, no solamente de ahora, desde el año pasado. Recuerden que desde el año pasado un sector de la hinchada estaba pidiendo que se fuera el técnico Hernán Darío Herrera. Entonces, en ese orden de ideas, ya el entorno no daba. Mire, yo tengo aquí anotados, fueron varios pecados.
1: A ver, los pecados de Herrera.
0: Sí, saludo para Juan Esteban Londoño, que fue el que me confirmó lo de André Felipe Rosso. Mire, primero, el juego, porque así se diga que Once Caldas juega bien, Once Caldas no juega bien. Tiene chispazos, que depende del nivel individual de sus jugadores. Depende del gol de Dairo, depende del gol de Jeffrey Zapata, pero después de esos dos jugadores, ¿qué otro
1: jugador? O sea, jugador el juego no convence a sus hinchas en Once Caldas.
0: Y mire que en fase defensiva, cada vez que atacan a Once Caldas es una cosa impresionante. No tiene equilibrio en la mitad de la cancha, por ejemplo. Entonces, si se suma
1: usted no está hablando de jugar, usted no está hablando de jugar bonito, está hablando de jugar bien.
0: De jugar bien, exacto, okay. de jugar bien. Entonces, el equipo no convence en su juego. Eso, por consiguiente... pues desencadenó con los malos resultados. Es que el Once Caldas está por fuera del grupo de los ocho, ha perdido partidos importantes en condición de local, y eso, por supuesto, se suma a la falta de autocrítica por parte del técnico Hernán Darío Herrera y la falta de logros, porque no se va a desconocer que Hernán Darío Herrera, cuando llega al Once Caldas, le devuelve al Once Caldas esa convicción de que puede hacer cosas importantes. Lo saca de la zona del descenso, punto a favor, lo vuelve a clasificar a cuadrangulares finales después de 9 campeonatos consecutivos, punto a favor, lo vuelve a llevar a una competición internacional como Copa Sudamericana, lo lleva hasta cuartos de final, puntísimo a favor. Es decir, no todo es malo, hay cosas muy positivas, pero faltó dar ese salto de calidad que comenzó incluso, y ustedes lo recuerdan, con esa clasificación a los cuartos de final de Copa Sudamericana, cuando va y gana como visitante ante Independiente del Valle, y a partir de ahí se formó una fiesta al interior del equipo, fiesta que se reflejó en la llegada por encima del bus, ¿se acuerdan? Los jugadores
2: dando
0: encima
2: previa, del bus
0: al estadio. Ahí eso empezó a demostrar que faltó también mano dura por parte del técnico Hernán Darío Herrera. Pero el tema es que se quedó ahí el Once Caldas y la gente empezó a presionar. Necesitamos más que clasificar a cuadrangulares. Necesitamos más que el equipo
1: avance a cuartos de final de Copa Sudamericana. La gente yo la noto presionando para pelear campeonato.
0: Lo que pasa es que ya son 16 años, Campo, sin que Once Caldas sea campeón del fútbol colombiano.
1: Es que mucho
0: y Once
1: tiempo.
0: Caldas está ahí en un limbo entre oiga, venga, no es equipo no, grande, venga, venga, no es venga. Equipo chico, tiene venga, la no Copa quiero, Libertadores.
1: Mauro, pero no quiero que ser como por alto. Pero si un equipo que ha peleado siempre por ser reconocido como uno de los importantes del fútbol colombiano, por el título que tiene de Copa Libertadores, pasa 16 años sin un título. Es muy claro, difícil es
0: que,
1: pelear.
0: Mire, hay
1: es que muy difícil pelear gente, que te metan en esa, que te den una silla en esa mesa.
0: Sí, ahora, después se discuten la forma, ¿cierto? La forma de la gente presionar, si son correctas o no, pero que la gente tiene todo el derecho de decir, venga, es que son hace 16 años no somos campeones sí, del fútbol
3: pero,
0: colombiano.
3: Tú sales
0: del
1: bueno de equipo, ¿no?
0: Del arriero y por eso ya
3: ese matrimonio se acabó. Y no tienes un plan B. Sales del arriero y no hay
4: sí,
3: plan B.
4: Sí, pero es
3: B,
4: que no sale del arriero. Recordemos que el arriero fue el que renunció. Es que es diferente.
3: Por eso, pero
4: una
3: le aceptan
4: cosa es que
3: la renuncia.
4: Claro, pero es que una cosa es que lo y, echen. Si otra acepta, cosa es que él acepta, él presenta la renuncia.
3: No, Luisa, se lo aceptaron. Es decir, claro, la junta directiva dijo, bueno, es el momento de... es el momento. No, pero ellos han podido decirle, usted no se va, nosotros confiamos en usted, siga. Pero si se la aceptaron es porque tampoco lo querían ahí. Entonces no tienen un plan B. Y el Panelo Valencia, me da mucha pena, pero Panelo, usted debió decirle a los dirigentes, lo siento mucho, yo también me voy con este hombre porque yo soy fiel a él.
1: No, pero es que no lo llevó Herrera.
0: Es que él no lo puso Hernán Darío Herrera. A él lo
1: que él es un empleado del club.
0: La junta directiva, claro, claro.
1: Él es un empleado del club, él se puede quedar sin ningún problema porque él no lo lleva Herrera.
0: A él se lo ponen correcto en un momento también en el que estaba tambaleando, en el que había cierto amago de crisis y en donde se veía que, la verdad, la mano del arriero no se estaba notando mucho. Llega el Panelo Valencia a reforzar, porque ese fue el término que se utilizó, a reforzar el cuerpo técnico del Once Caldas, y bueno, la gasolina les alcanzó hasta donde les alcanzó. Entonces, el Panelo, pues, asume como entrenador. Yo,
3: pero el Panelo llegó cuando estaba Sarmiento, ¿no? Pedro Sarmiento Herrera y el Panelo.
0: No. Panelo llegó,
2: el Panelo llegó este año, ¿no?
0: Vuelvo y le digo, Giovanni, el Panelo llega en un momento en el que estaba tambaleando ya el técnico Hernán Darío Herrera.
3: ¿Pero entonces se lo impusieron o el técnico lo aceptó?
0: No, claro,
1: el técnico lo acepta, pero el club lo contrata. Ah, bueno. Si el club lo contrata es por algo.
0: Ah, bueno. Lo aceptó y bueno, pasarán cosas internamente. Yo no sé pues si ellos desayunaban juntos, cenaban juntos, pero trabajaban juntos y trabajaban bien. Y uno los veía en constante comunicación a Rosso, a Panelo Valencia y al técnico Hernán Darío Herrera en la raya en los partidos. Incluso, ojo, muchos llegaron a decir que el repunte futbolístico en algún momento del Once Caldas no era por Herrera, sino por Panelo. A mí eso pues...
1: A Herrera no le iban a reconocer nada.
0: Claro, entonces...
1: A Herrera no le iban a reconocer nada.
0: Pero ¿fruto de qué campo? Mire, aquí le estamos reconociendo lo que hizo Herrera, que en su momento fue muy importante y le devolvió al hincha la ilusión. Lo que pasa es que se fue apagando esa llama y ya se estaba volviendo insostenible. Yo por eso vuelvo a lo del comienzo. Eso iba a pasar tarde que temprano e independientemente
1: del viernes lo había anticipado acá.
0: Se iba a ir este semestre.
1: Usted el viernes lo había anticipado acá. Yo recuerdo cuando el viernes despedimos el programa, usted decía, no es bueno el ambiente que hay para Herrera. Ojo con el resultado de esta noche.
0: Sí.
1: Creo que en 15 minutos ya iba perdiendo el partido 2-0.
0: Yo dije, no soy de los que, y por el estilo periodístico mío, no soy de los que sale a decir, ojo, que es que si pierde mañana se puede ir. No, porque eso...
1: Pero tú la tenías clara de que se
5: meta con Giovanni.
0: ¿Qué le dice hacia Giovanni? Sí, lo dije el viernes. Sí, no se meta con Giovanni. Sin caer en ese escenario, yo no dije nombre, pero sin caer en ese escenario, yo sí dije, ojo, que el ambiente no es el mejor y una derrota del Once Caldas
1: puede generar... ¿Sabe qué pasa también?
0: ¿Y pasó?
1: ¿Sabe qué pasa también, Mauricio y compañeros? Que es que tampoco un técnico se puede estar aguantando por... Vamos a ver qué pasa el próximo resultado. Vamos a ver qué pasa el próximo partido.
2: A los liberos.
1: Y a mí me late que con Herrera ya era así. Vamos a ver qué pasa el próximo partido.
2: Pero ese por lo menos llevaba 4 años. Uno sabe que eso se va desgastando. Y yo aquí lo dije la semana pasada. Eso así sea campeón en diciembre se tenía que ir.
1: Sí, ya
2: bueno,
1: estaba
2: el fin de semana. Pero es que Oliveros lleva 3 meses y desde que aterrizó en Perales eso le dan.
1: Sí,
2: o no
1: sí.
2: sé si se
1: no,
2: fue
1: lo
2: bolivariano.
1: Lo de Oliveros es distinto a lo de Herrera.
4: Sí, total. Son dos
1: cosas. Lo de Oliveros,
4: es
1: la
4: que
1: verdad.
4: Es más.
2: Claro, pero sí. ya ha arrancado el mismo Sirirí de cada vez un partido. Gana el fin de semana y a los 15 vuelve y pierde y otra vez.
4: Claro, y no, y es que lo de Herrera es el... Era el proceso más largo que había en el fútbol colombiano en ese momento. Era el técnico que llevaba más tiempo en un
1: ¿Cuánto
4: equipo.
1: ¿Cuánto tiempo duró Herrera ahí en
4: 4 años?
0: Él, a ver, sin el tiempo que tuvo con Pedro Sarmiento, él asumió en octubre.
1: Él en propiedad,
0: del
1: 2023.
0: Sí,
1: ¿en
0: octubre
1: propiedad,
0: del 2023.
1: ¿Cuánto?
0: Octubre del 2023.
4: 3 años.
0: Tres años.
4: Bastante. Para el fútbol colombiano es muchísimo.
1: No, 3 años es bastante tiempo.
4: Y ya serían 7 técnicos que salen.
1: En Sudamérica, 3 años es muchísimo tiempo en cualquier liga.
4: Sí.
1: En cualquier liga de Sudamérica.
4: De acuerdo.
1: Y a mí sí me llama la atención que en vez de enamorar al hincha,
0: no,
1: y creo que estaba una derrota de salir. O sea, una derrota de salir estaba. Algo más para decir.
2: ¿Sabe qué le critican? O sea, es que el arriero para mí no... Yo no lo llevaría a mi equipo, por ejemplo. Debe ser un muy buena persona, un gran padre de familia, esposo.
3: Pero ¿por qué no le gusta?
1: No lo llevaría.
2: No me parece buen técnico para mi equipo.
1: Ha sido campeón con Nacional,
2: para
1: ha sido
2: mi equipo.
1: Campeón de la B.
2: Tiene
1: más títulos que varios de los que están en la
2: A. Sí, y eso no se le niega porque eso ya está en su hoja de vida, pero no es de mis afectos, no me parece... No lo llevaría si tuviera el Vargas Fútbol Club. Pero sí vi que mucha gente criticó cuando salía a medios de comunicación y hablaba... cómo jugaba y expresaba cuáles eran como el sistema en que él empleaba, cómo estudiaba los rivales, bla, bla, bla. Y eso al hincha le molestó mucho. No había caído yo en cuenta de eso, por ejemplo.
4: Sí, él salió en un programa.
2: Entonces, sí, a decir, esto pasa acá. Le faltó decir, fue donde tenía falencias el equipo y listo, mire, lo había terminado de...
0: La realidad es que le armaron buenos equipos. Yo creo que la nómina hoy del Once Caldas es una muy buena nómina que debe estar dentro del grupo de los ocho por nómina.

0: Pero el arriero no se salía de un 4-2-3-1, un 4-1-4-1. Y las únicas variantes que hacía eran casi que variantes posicionales. Sacaba un extremo, metía un extremo, sacaba un centroatacante, metía un centroatacante.
1: El arriero no hace parte.
0: Y no pasaba del, de ahí, realmente.
1: El arriero no hace parte del modernismo del fútbol como le gusta a la gente hoy en día.
2: Es cierto.
1: Eso para mí, ese es el problema de él.
3: Sí, y el lenguaje, y el trato, incomoda mucho.
2: Castro, que no tienen una, un lenguaje muy técnico, muy avanzado. Exacto.
1: Para mí, ese es el problema que tiene el arriero hoy. Para mí, tanto el problema así no que es fue cómo campeón. Juega. Para mí, el problema no es cómo ahora, juega. Campo. Ni no. Cómo ni cómo trata al jugador, ni que salga en un programa. No, para mí el problema con el arriero es que habla como un técnico de otra década y no como se habla hoy en día el
4: fútbol. Y eso que me dicen que entrena como un técnico realmente actualizado.
1: Es que,
4: o sea,
1: para mí es injusto.
4: Sí, claro.
1: Para mí es injusto que un entrenador no te guste. Ah, no, es que no habla como yo quisiera, ¿no? Pero ¿y eso que tiene que ver?
5: El título de Nacional... Es el de Ibagué, ¿no, Camilo?
2: Sí.
5: 2022. Sí. Ese cayó, no se le va a quitar, pero ese le cayó del cielo, porque él estaba perdido.
6: Ah, bueno, se lo regalaron.
1: No, pero del cielo
5: fue en el 92.
6: Del cielo,
1: no importa, una falta
5: de por eso le digo. Por eso le digo, o sea, no se lo voy a quitar. Porque
1: ahora, para él llegar a la final,
6: le cayó del cielo.
1: Para él llegar a la final,
6: ¿cómo va a decir que le cayó del cielo?
5: Le cayó del cielo, Giovanni, ese partido estaba para el Deportes Tolima.
3: Dele el partido del penalti de Cataño, ¿no?
5: Sí, pero esa es la campaña para llegar a la final. Caído del
1: pero
5: cielo.
1: Pero venga, él algo tuvo que hacer
6: para llegar a la final.
1: Él algo tuvo que hacer para llegar a la final.
5: Exacto, sí, claro, pues, obviamente. Claro, pero el título no.
6: Que caer del
5: el título
6: cielo,
5: cayó
6: no,
5: del
1: pero
5: cielo.
1: Estaba jugando la final y los partidos. Pues, duran lo que dura, claro,
5: pero no, la final no la jugó bien y se le cayó el cielo por ese gol de Haaland.
1: No. Para mí es un técnico que no te convence desde su discurso. Y repito aquí.
5: No, las formas tampoco me gustan.
4: Pero el 11 cambia jugado.
5: A mí no me gustaba cómo jugaba el 11, por ejemplo.
1: Hay técnicos que tienen formas poco vistosas, pero te la explican de una manera más actual y la gente los aguanta más.
4: Pero es que yo...
1: pero yo te digo algo, para mí, y no me acuerdo ya si lo dije aquí o lo dije en la polémica, pero para mí por eso es tan importante hoy que el técnico sea un buen comunicador.
2: Total.
1: No con su grupo.
2: Sí, lo hemos hablado aquí.
1: Un buen comunicador en las ruedas de prensa. Sí, sí. Un buen comunicador en las entrevistas. Un buen comunicador en su conversación con los hinchas. Uh-huh. Porque si no, la gente no te cree.
2: Venga, pedagogía.
1: Así. No te cree. Herrera tiene más títulos que muchos de los técnicos que están en primera división.
0: Pues que Lucas González, partamos de esa base. Y
1: por ejemplo.
4: No, González, y aparte, claramente. O sea, yo sé que las formas son muy subjetivas y las maneras, pero este Once Caldas, obviamente con sus errores, pero era un equipo que siempre atacaba y que buscaba atacar por las bandas, en el pasillo central.
0: Eso es cierto, pero dependió mucho del nivel de sus jugadores.
4: Claro, pero yo digo que la idea de juego era así, era propositiva.
0: Y el tema es que como empezó a caer en un problema y es que perdió eficacia, entonces te hacían uno o dos goles, pero hacía dos o tres goles, ¿cierto? Y
2: no había equilibrio.
0: Qué bien juega este equipo.
2: Sí, no había equilibrio.
0: Como ya no tiene esa eficacia, se evidenciaban más los errores de mitad de cancha hacia atrás, porque es un equipo que defiende muy mal, que no tiene filtro en la mitad de la cancha, es lo mínimo que uno esperaría de un técnico por el estilo de Herrera. Punto final de mi parte a favor del bolístico, pero pues no le voy a reconocer las cosas positivas. Otra cosa es que fue un señor de principio a fin, porque nunca perdió la compostura en medio de la crítica, en medio de los cuestionamientos, tuvo momentos de mucho apremio en la cancha, en la pista atlética, en las conferencias de prensa, y nunca perdió la compostura. Da cuenta de eso, de que realmente es un señor en todo el sentido de la palabra.
1: 3:00 p.m, ya volvemos aquí en el bar.

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0: Como todo revolucionario de la música, creo que en el último tiempo todas estas canciones de Michael Jackson, obviamente acompañadas por el tema de la película y demás, obviamente son clásicos de la música mundial, pero son clásicos de la música, en cualquier lugar del mundo es un clásico y es un gran referente y es un revolucionario y es un pionero del sonido. Pero siento que la música de Michael Jackson en el último tiempo, impulsada por las películas, los documentales y demás, otra vez volvió a tomar auge. No sé si es una percepción solo mía o es la percepción de alguno de ustedes.
1: Me regresó a la infancia.
0: Claro, y esa es una ventaja que tiene.
2: Otra vez.
1: No te pares hasta que consigas suficiente, ¿no? 1979.
2: Está pegado.
0: Y para mí está pegado otra vez Michael Jackson.
3: Tal vez
0: nunca dejó de estarlo.
1: El marketing.
3: Lo que pasa es que las redes sociales hacen cosas maravillosas. Yo leía por ahí que mucha gente de esta generación no conocía a Julio Iglesias, y por el popular meme de cuando llega Julio, de que ya llegó Julio, se nos viene Julio, muchos escuchan a Julio Iglesias y se incrementó el escucharlo en plataformas simplemente por un meme. Y muchas canciones a través de TikTok se vuelven famosas o se vuelven a reencauchar precisamente porque son virales.
0: Total. Tal cual. Bueno, hemos hablado mucho del tema de Selección Colombia, os ha hablado mucho del tema de Selección Colombia desde el día del partido hasta acá. Está claro que el proceso continúa, es un proceso que continúa, queda claro en la alineación de ese partido, pero también hay que comenzar a ver el rival que viene, que es la selección de Paraguay. Y por eso hemos invitado a Carlos Humberto Paredes, mundialista en el 98, 2002 y 2006, con la selección de Paraguay, para conocer un poco más del rival que tendrá Colombia en su próximo partido. Carlos, ¿qué tal? Buenas tardes, bienvenido al VAR y gracias por atendernos.
4: No, antes que nada, la satisfacción de poder estar en contacto con la gente hermana de Colombia y a partir de ahí a las órdenes para poder responder a las inquietudes que pueda brindar desde mi humilde opinión, ¿no?
0: ¿Cómo está el proceso en Paraguay? ¿Cómo ven ustedes el proceso de Alfaro? ¿Con qué se va a encontrar el seleccionado colombiano en el próximo partido? ¿Y cómo ha sido ese tránsito postmundial para la selección de Paraguay?
4: Y yo personalmente pienso que han volver a acordarnos de lo que Paraguay era fuerte en su momento, ¿no? Y que nos ha caracterizado desde que hemos jugado al fútbol por nuestras tierras, ¿no? Jugar contra Paraguay siempre era difícil, siempre era duro, porque éramos muy buenos en cuanto a la primera zona, que es la defensiva, ¿no? A partir de ahí nosotros construíamos o tratábamos de construir lo que queríamos en cuanto a resultados se refiere. Luego hubo un lapso en el cual hemos perdido un poco eso con la globalización del fútbol, que hoy día exige ciertas cosas en el fútbol mundial. Pero no podemos hablar de haber equivocado caminos, me parece a mí, sino que la manera solamente, porque estancarse hoy día y solamente saber hacer una faceta, que es la de trabajar sin balón, no compensa todo lo que hoy día el fútbol mundial le exige. Entonces, yo pienso que han sido experiencias valederas para que hoy el profe Gustavo Alfaro pueda sacar conclusiones de todo lo que nos ha pasado y poder reencaminar lo que hoy día es una realidad. Volver a tener una selección respetable, volver a tener una selección que causa ya una diferente impresión en los rivales y que creo está en crecimiento constante, igual que la de Colombia, ¿no? Como que somos un poco parecidos. Creo que Colombia también está pasando por un reencauce parcial, más o menos, volver a encontrar. Hoy día creo que ya no cuentan con James, y Colombia sin un 10 característico es como un guiso sin sal. Es como un guiso, digo yo, porque desde antaño nuestros guisos eran luego fue contemporáneo de un Giovanni Hernández desde la selección sub-20 del 95. Hemos jugado en contra bastante tiempo, o sea, siempre hubo alguien siempre estuvo alguien. Entonces, como que Colombia, yo personalmente, que estoy muy, muy nacionalista, no quisiera perder eso, que a Colombia le pasa lo mismo, ¿no? Es lo que, desde mi humilde opinión, puedo decirte hoy.
1: Carlos Humberto, ¿qué tanto tiene que ver eso el relevo generacional? Porque aquí hemos discutido mucho en Colombia precisamente eso, ¿no? Los que van saliendo y los que van llegando, si llegaron más o menos en el momento oportuno, o si les falta mucho eso. ¿A ustedes qué les está pasando en ese orden de ideas?
4: Y el fútbol, ¿no? A veces es premiado por todo el trabajo que se hace. A veces nacen camadas extraordinarias, los astros se alinean. Como siempre digo, la Colombia del 94, capaz que en el Mundial nosotros decimos pudo haber llegado más porque fue fantástica, esa Colombia fue fantástica. Y nosotros en el 98 creo que si no hubiese sido Francia ese rival, creo que podíamos dar otros pasos importantes, igual que Colombia. Yo creo que lo importante es saber pasar la posta. Saber pasar lo que es la camiseta de Paraguay y en su caso saber pasar lo que es la camiseta de Colombia, la tradición de Colombia, que yo creo que nosotros somos sudamericanos y debemos jugar como sudamericanos. Por eso somos tan requeridos en Europa. Incrementar, por supuesto, incrementar lo del fútbol. Si quieren llamarlo moderno, moderno. Yo creo que solo es que está volviendo ciertas cosas de antes. Pero que somos capacitados y estamos capacitados de poder hacer una diferencia con nuestra escuela.
5: En ese orden de ideas, Carlos, por el estilo del entrenador Gustavo Alfaro, ¿es el que calzaba perfecto a la idiosincrasia del futbolista paraguayo? Porque se intentó mucho, dieron muchos tumbos con técnicos extranjeros. Allá estuvo Juan Carlos Osorio, por ejemplo. Pero el estilo de Alfaro calzó perfecto para el paraguayo. ¿Qué hizo Alfaro? ¿Lo de él va más allá de la narrativa de convencer al paraguayo de que tiene excepcionales condiciones? ¿O también ese estilo férreo de fundamentar el juego desde la base o fase defensiva le calzó perfecto al estilo de toda la vida de los paraguayos?
4: Lo del profe Alfaro es de aplaudir. El profe Alfaro es de aplaudir, de sacarse en cuanto a la gestión, porque talento siempre hubo en todos los países. Ahora, poder apretar la tecla exacta en la cual yo decir esto es lo que le estaba faltando a estos chicos para poder soltarse, ser quien son, jugar en donde están jugando, tener el nivel que tienen. Hoy nosotros, volviendo un poquito atrás, te quiero hacer una conocí al profe Osorio. En un momento yo estaba dirigiendo la selección de Paraguay y él vino para la selección. Las cosas no se dieron porque, como digo, a veces los trabajos no son premiados con el fútbol. Tiene estas cosas, tiene aún un margen pequeño, pero aún lo tiene, en donde David sigue a veces tumbando a Goliat. No sé si me explico un poquito. Y nosotros, el profe Gustavo, yo creo que ha dado algo importante, que es el más nosotros y menos.
0: Y ahí se nos está entrecortando, Carlos. No sé si nos ubicamos de una mejor manera para poderte escuchar bien. Vamos, y si es posible que te reubiques, a ver si ahí. Carlos, ahí, probamos.
4: Perfecto, yo los escucho perfecto.
0: Sí, ahí ya se te escucha mejor,
4: No sé, dime en dónde me corté para que te lo vuelva
1: a... En la llegada del Faro.
0: Sí, estabas hablando de cuando conociste al profe Osorio, tú estabas dirigiendo y el profe Osorio llegó.
4: Sí, y que a veces los procesos no son premiados por el trabajo que uno hace. Eso nos pasa a los entrenadores, porque el resultado manda. No por eso no se ha trabajado cuando no se consiguen los resultados. Ahora, yo creo que el profe Alfaro dio la tecla exacta para poder volver a pensar en algo que siempre hemos hecho nosotros. En el menos yo y en el más nosotros.
6: Básicamente consumiendo. Sí, ahí se congeló.
4: Más o menos se me entiende. Que el que que el chico que quiera llegar a la selección piense en la selección. No piense en que él solo se va a valorizar, que él solo va a ganar preponderancia, sino que si mi selección está bien, si mi selección saca buenos resultados, por ende todo el nivel de cada uno, la cotización de todos, pero eso es pensando altruistamente, colectivamente, en el nosotros. Entonces, estando o no estando, hay que poner todo al servicio de la selección. Lo individual al servicio del colectivo.
6: Carlos, te quiero preguntar, usted participó en 3 mundiales, usted es un referente de la selección paraguaya. ¿Qué le falta a Paraguay actual?
4: Me siento... Sí. Tuve la suerte, tuve una fortuna bárbara.
6: Sí, bárbara. ¿Qué le falta a Paraguay para pelear de tú a tú con los grandes de Sudamérica? Entiéndase, Brasil, Argentina, Uruguay. ¿Qué le falta?
4: Siempre hemos peleado. Hemos jugado finales de Copa América, la última con el profe Gerardo Martino, que no se nos dio en la tanda de penales, pero creo que después de ahí hubo un poco un quiebre del cual te hablaba, en el cual debíamos volver a retomar, y en donde el fútbol, como digo, creemos que el fútbol moderno ha influenciado un poco a cambiar los estilos de Sudamérica. Por eso yo me saco el sombrero con la gente de Uruguay, con el maestro Tavares en específicamente, que ha adaptado cosas extraordinarias. En ese entonces yo dirigía la sub-20 y él, la selección sub-20 tenía a Betancourt, a Vecino y a Valverde.
0: Sí.
4: Entonces, estos chicos eran 3 interiores creativos. Y el profe le ha dado un vuelco en el cual había que trabajar los 3 en las 2 facetas. Y con el talento que tenían, le sobraban a ellos para cuando tenían el balón. Entonces, ese tipo de cosas que solamente los visionarios, los grandes maestros como el maestro Tavares, ya lo ha visto en aquella época. Entonces, no estamos lejos de los grandes nombres de Europa. Nosotros tenemos el conocimiento. Todo Sudamérica tiene conocimiento. Entonces, yo creo que a partir del convencimiento de que se puede enfrentar a todos, pero eso implica mucho trabajo, implica convencimiento, implica que nuestros chicos estén compitiendo en lugares de preponderancia en Europa, implica que

0: el nivel del fútbol suramericano lo levantemos, no que solamente Brasil tenga números extraordinarios en cuanto a económicamente se refiere. Debemos buscar la manera, los mecanismos en que Paraguay, Colombia, Chile podamos también tener ese tipo de recursos y poder retener un poco más a nuestros talentos. ¿Y por qué no traer ciertos talentos para poder enaltecer cada vez más nuestro poderío sudamericano?
1: Carlos, ¿qué opina de esta Colombia?
0: Colombia siempre fue hermosa de ver. Colombia siempre fue hermosa de ver jugar a la pelota. Siempre me encantó, siempre fueron rivales difíciles. Y hoy Colombia también está sufriendo, sufriendo es un decir, ¿no? Volviendo a querer ensamblar un grupo. Un grupo. Hay chicos nuevos, hay chicos que ya tuvieron un mundial encima, y los que tuvieron un mundial encima deben mostrar el camino a los que están llegando. El partido pasado contra México parecía un partido de mundial. Uh-huh. Un nivel altísimo, de un ritmo extraordinario. Entonces, yo creo que va también por buen camino igual que nosotros, y eso es importante porque cada vez los mundiales los vamos a pelear cada vez más.
2: Carlos, un saludo. ¿Cómo se imaginan que va a ser ese partido precisamente del viernes? Hablando de que ese contra México fue como un partido mundial intenso, muy rápido. ¿Cómo se imagina que va a ser ese partido el día viernes?
0: Ojalá tenga este nivel. Ojalá tenga este nivel. Y también en cuanto a cuando estábamos del otro lado de ser jugador, la mayoría de los amistosos nosotros lo tomábamos como un partido oficial. Y yo creo que este no va a ser la excepción, porque las selecciones no juegan amistosos, juegan partidos, juegan preparativos, se juegan su siguiente convocatoria a la misma. Hay un montón de ingredientes que entran a tallar cuando hay, entre comillas, amistosos. Yo prefiero que se juegue con otro nombre, partido preparativo. Porque jugar un amistoso lo juego yo con los amigos, los sábados.
2: Y eso que tampoco.
0: Sí, pero lo de amistoso yo creo que pasa a un segundo plano para darle un rótulo más de burocrático sería. Uh-huh. Pero será, yo creo que el jugar por un lugar. Jugar por un lugar, tanto los chicos de Colombia como los chicos de Paraguay querer seguir en esa lista. Los de Colombia la misma cosa. Y espero que sea lindo y que gane el fútbol y que tengamos cada vez más dificultades nuevas, no dificultades viejas.
3: Carlos, ¿tienen camada de jugadores jóvenes ustedes para mostrar en esta eliminatoria y en estos partidos preparativos?
0: Hay chicos que están asomando muy bien, No quiero dar nombres. Para no olvidarme de ninguno, hoy día estoy trabajando en formativas del Club Olimpia y hay bastantes chicos, no solo en nuestro club, sino también en la gran mayoría de los equipos de primera división acá de Paraguay. Y hay chicos que aún no hemos visto con la camiseta de Paraguay que están en otros países también, que están haciendo bien las cosas, que están elevando su nivel y que están haciendo eso que es emocionador. Tener que dejar fuera alguno que está jugando bien, porque hay otros que lo están haciendo excelente.
2: Carlos, nosotros hace rato no tenemos grandes presentaciones a nivel internacional, hablo del fútbol colombiano a nivel de liga. ¿Con qué ojos ven ustedes la liga colombiana? ¿Qué equipos siguen o tienen ahí en el radar en este momento?
0: No, los que estamos involucrados en el fútbol vemos todo. Yo sigo la liga colombiana, la liga boliviana, chilena, ecuatoriana. Los que somos apasionados y vivimos del fútbol, hacemos esto. Y yo creo que solamente falta ese clic para que de nuevo un Nacional, Millonarios, el DIM, el Atlético, vuelvan a ser preponderantes en Sudamérica. Siempre son difíciles. Me encantaría alguna vez en mi profesión de entrenador pasar por algún club de Colombia, porque creo que sería una mezcla fantástica. Genial. No sé si se me entiende.
2: Claro.
4: Sí, claro.
2: Bienvenido
4: claro.
2: Por acá.
0: Sería, para

0: está fantástica. La calidad que tiene de tres cuartos para adelante los colombianos, y no rigidez, sino la estructura bien formada defensivamente de los paraguayos.
1: Una pregunta.
2: Carlos, ¿usted no le preocupa que en su momento Brasil quedaba campeón del mundo, venía atrás de Argentina peleando, estaban ustedes, Colombia obviamente empujando, Chile, y que de un tiempo para acá únicamente está sacando la cara por Sudamérica, Argentina? ¿Cree que es para alarmarse o es un tema normal?
0: Como sudamericano debemos ocuparnos de eso. No solamente Brasil. Debe ser una... Dentro de nuestras camisetas individuales, debe haber una camiseta sola también cuando hay un mundial, que es la de Sudamérica. Y por supuesto que llama la atención el país con más títulos en el mundo, que nos esté engranando, encontrando, volviendo a sacar camadas interesantes de grupos, porque saca individualmente. Hubieron grupos que fueron extraordinarios en Brasil, y no voy a decir cuáles porque no hace falta. Pero... yo creo que nos están volviendo a encontrar los grupos. ¿Se me entiende? Porque van más o menos por individualidades, y sale un chico y va al Real Madrid. Sale otro chico y va al Barcelona. Pero antes estaban todos en el Real Madrid y en el Barcelona. No sé si se me entiende un poquito.
2: Claro.
3: Sí, tengo esta cortina.
4: Sí, a ver, Giovanni.
3: Para Paredes, gracias, Campo. Usted sabe, Paredes, que el retiro de un jugador no es nada fácil, sobre todo que ha sido figura en una selección. A usted le llegó el momento, y así muchos en Paraguay. A Colombia le llegó el momento de James Rodríguez. ¿Decisión correcta, James, o se apresuró, o ya definitivamente él sentía que no podía más?
0: No es fácil dar una opinión sobre pensamientos ajenos, porque solo James te podrá decir cuál fue su punto de inflexión, su punto en el cual por esto estoy dejando algo que tanto amamos, que es nuestra selección. Va a ser difícil no ver, no disfrutar a James, como va a ser difícil no disfrutar a Messi, como fue difícil no volver a disfrutar al pibe. Es algo que duele, es algo que nos lastima, pero creo que cada país, en cuanto a la gente que se dedica al fútbol, debe encontrar esos chicos, debe encontrar esos pibes Valderrama, esos James Rodríguez. Esa es nuestra labor, me parece. Nosotros, dentro de nuestro Paraguay, encontrar a nuestros Carlos Gamarra, a nuestro José Luis Chilaver, a nuestro José Cardoso. Entonces, cada país tiene un deber. Y yo creo que Colombia debe enfocarse en encontrar al siguiente pibe, al siguiente James. Ahora, del por qué James ha dejado el fútbol hoy y la decisión. Yo, al menos cuando dejé el fútbol, dije... hasta aquí, porque aún puedo hacerlo bien. Yeah. Cuando ya no puede hacerlo bien, van a venir otras opiniones que no son buenas para gente que ha dado tanto al fútbol. O sea, he dejado el fútbol yo. El fútbol no me ha dejado. Entonces yo creo que es dificilísimo pensar eso, pero me he preparado, y creo que James también. Creo. Dentro de mi humilde opinión, pero no soy quien para entrar dentro de la cabeza de un genio del mundo del fútbol como lo es James, y que nos ha deleitado tanto. Espero que siga ligado al fútbol, porque figuras como él le hacen bien a los chicos, le hacen bien al país, es un referente del país de ustedes.
1: En el Bar Caracol estamos hablando con Carlos Humberto Paredes, volante de la selección de Paraguay. ¿Usted estuvo 11 años en Paraguay, perdón, en Olimpia, Carlos?
0: Más o menos 11 a 13 años.
1: ¿Sabe por qué me llama la atención y la pregunta hacia dónde va? ¿Usted por qué no ha sido técnico de Olimpia?

0: aún no he tenido la oportunidad. El sueño que tengo es el... tiene tiempo, les cuento, no quiero usar todo el tiempo en televisión y en hoy día en todo lo que es comunicación, el tiempo es oro. Es un plan de vida jugar por el Olímpico, luego jugar por la selección, ser transferido, lo he conseguido todo, he jugado los torneos más importantes de Europa y quiero cerrar el círculo de mi carrera deportiva siendo entrenador del Olimpia. Voy a seguir esperando mi tiempo. Estoy dentro del club, estoy trabajando en la formación general de los chicos, integral. Pero no me saca de mi norte, no me saca de mi norte. Alguna vez quiero estar ahí y que me saquen porque mis resultados no sean buenos. Ese es mi sueño.
1: Campos, que fue 7 veces campeón, sí, con Olimpia. Campos,
2: no, tiene toda una historia con Olimpia, ¿ah? Y seguramente va a terminar dirigiendo Olimpia en algún momento de su carrera. Carlos, muchísimas gracias. Sí, o acá en Colombia, acá en Colombia. Carlos, muchísimas gracias por sus impresiones. Un abrazo.
0: No, gracias a ustedes por la oportunidad de este contacto. Saludo a la gran mayoría de ex compañeros y gente de Colombia que amo muchísimo. Gonzalo Martínez Caicedo fue compañero mío.
2: Claro, en Olimpia, ¿no?
0: Y después estuvimos acá también por acá. Sí. Así que un abrazo para él y a toda Colombia, a toda Colombia.
1: Carlos, ¿usted recuerda a alguien que usted haya raspado por ahí en el medio campo de esos volantes talentosos nuestros o no?
0: Que nos hayamos raspado, sí. Y me encantaba jugar contra él.
2: No sé,
0: Freddy Rincón.
2: Sí, claro. Choque de trenes en la mitad.
0: Único, el Freddy único.
2: Bueno, no sé hoy, pero sí lo ve. Usted se encuentra con Robocop. No se parece al Charo, uy, sí, que usted jugó.
3: Security, dice acá.
2: Es Robocop, ¿yo?
3: Es una cosa así, una mole, como la roca criolla.
2: 100 kilos más de puro músculo tiene, sí, sí, tiene, sí, Charlo Martínez.
1: Él dice, me picaron las avispas, dice él. Bueno.
2: Bueno, un abrazo, Carlos. Muchas gracias por sus impresiones.
0: A ustedes, que estén bien. Un abrazo y bendiciones.
2: Bueno, Carlos Humberto Paredes, los escucha uno y se da cuenta que Paraguay están tranquilos, ¿no? Campo, o sea, ya no, Francia, hay el debate que hay aquí, que si debimos llegar, sí, más en el Mundial, que si no, que si el recambio, Campo, que si este técnico sabe, que si no,
1: este
2: sabe.
1: Este hombre, están por cualquier cosa, ¿no? Por cualquier cosa este hombre jugó el Mundial de Francia 98, Corea y Japón 2002, tres y Alemania 2006, ¿no?
4: Y tres mundiales, pero, no, pero categoría.
5: La gran conclusión que yo, sí, siento, Mauricio, que él saca, Campo y compañeros, es que... Paraguay volvió a figurar cuando volvió a su esencia. Mire que él dijo, probamos que el modernismo, pero volvimos a nuestra esencia, dijo, el juego defensivo, nuestra garra, y volvieron a figurar. Lo digo porque hoy, por ejemplo, Brasil, nada, el juego bonito con Carleto Ancelotti, y no anda bien. Muchas veces se ha hablado en Colombia de si el toque-toque era o no es, que le imprimimos juego moderno a nuestro fútbol y todo aquello, pero la conclusión de Paredes es, pero nuestro estilo fue siempre uno, viramos a otro lado, no nos funcionó, y ahora con Alfaro volvimos a nuestro estilo.
2: Pero venga, estamos, es que si hablamos de juego moderno, uno se fija, ¿quién? En la campeona del mundo. Y la campeona del mundo juega al toque y al desequilibrio por los costados. Juega otra cosa.
5: Al toque-toque de la Colombia de, sí, los 90.
2: Ellos pueden tener más velocidad por el costado, pero es más, juega con 10. Porque Del Olmo, ¿qué es? Un 10.
5: Sí, claro.
6: Sí.
2: Claro. Es un 10. Ahora, sí, y te juegan con un hombre que te la saca limpio desde atrás, que es Rodri.
5: Exacto, exacto. Uh-huh. Entonces, que es el sello del modernismo, ¿no? El sí, volante de primera lo línea, es, pero que te juega como un 10 también.
2: Lo demás es cambio de ritmo por la banda, con extremos, tiene un volante 10 y ha encontrado finalizadores, ¿no?
4: Sí. Paredes se identifica con Alfaro porque precisamente también el estilo de juego de Paredes era ese. Luchador, un ADN guerrerista, lo que siempre caracterizó al fútbol paraguayo, con mucha personalidad. Y Alfaro ha intentado mezclar de todo un poquito. Es decir, ese ADN que no debe perder Paraguay. con un poco de buen fútbol que le dan dos, tres elementos, pero de resto la base no la puede perder ese ADN nunca Paraguay, para darle contentillo a Chilaver.
2: Si nosotros Chilaver
4: es el principal que golpea.
2: Si nosotros tenemos como base el último partido, ¿qué tan lejos o qué tan cerca estamos nosotros del ADN de Colombia?
6: No, el último partido contra México. No, o
2: sea, sí, ese es el último partido.
6: Muy lento. Uy,
7: pero además, que yo le diría, ¿y cuál es nuestro ADN? ¿El sí, tocar el balón?
2: ¿Nuestro ADN es el toque?
6: Sí, el toque.
4: Nuestro ADN es el toque de balón, la posesión.
2: El desequilibrio, jugar con un organizador de juego, tener laterales que se proyecten.
7: Si es así, lejos.
2: Y un 9.
6: Sí.
2: Ese es nuestro juego. Así hemos jugado en el Mundial de 2014 y así hemos jugado antes. Y va muy ligado al gusto que tiene el hincha colombiano por el fútbol.
7: Lejos.
2: El ADN de nosotros.
7: Lejos.
2: El ADN de nosotros sí, no es defensivo. El ADN de nosotros no es jugar a la transición. El ADN de nosotros no es el juego directo. El ADN de nosotros es buscar toque y cambio de ritmo por los costados. Por eso aquí toda la vida ha existido tanto extremo. Y encontrar un goleador, que es algo que sí se ha resistido en la historia del fútbol colombiano a nivel de selección. Porque Falcao es un oasis.
6: De acuerdo.
7: Es la excepción a la regla.
2: Es la excepción a la regla, pero sí, lo normal es que los 9 en Colombia demoren muchísimo en consolidarse y son por rachas. Los
7: hemos tenido delanteros con gol, Asprilla, Valenciano, el Tren.
2: Guajiro.
7: Igualán.
2: Era así.
7: Usurriaga en su momento.
2: Pero después no pudo consolidarse. Usurriaga tuvo su momento. No se pudo consolidar. Y antes también.
1: Sí, no.
2: Antes a ellos también. Pero yo creo que si nos vamos a aferrar, o si nos vamos a lo que nos decía Paredes del tema del ADN, está lejos la selección. Por lo menos este grupo que jugó el viernes y ese equipo en ese partido de la continuidad de un ciclo, porque quedó claro con la alineación que es la continuidad del ciclo, ¿no?
7: Claro, por eso yo los que dicen que un nuevo proceso
2: un
7: y
2: nuevo
7: eso,
2: ciclo,
7: yo no estoy de acuerdo.
1: Es una nueva era.
7: Acá no, el tema, no. Si fueron 10 del Mundial y 6 titulares, pues ¿qué estamos arrancando? Y el mismo técnico.
2: Continuamos con el ciclo y el ciclo tendrá renovaciones en posiciones donde obligatoriamente hay que tenerlas. Pero lo demás es igual.
7: Pero así como se habla de nuevo ciclo olímpico, este es un nuevo ciclo de selección, pero no hay un cambio de era en el técnico. O sea,
5: es una nueva etapa, un nuevo proceso. Ciclo, pero el mismo proyecto.
2: Pero es el mismo proceso. El mismo proceso que
4: pero
2: se trae.
4: Pero con dos jugadores que te obligan a jugar distinto. Porque hay herramientas que van llegando más jóvenes, con más dinámica, y que te tienen que meter en un fútbol moderno. Porque el ADN nuestro es tener la pelota, la posesión, jugar bien. Y nosotros lo que hicimos el partido anterior fue correr detrás de la pelota con México. Por favor.
1: Dale tiempo.
2: Ahora,
7: yo creo que ni es tan ni muy. Porque yo creo que sí le hemos metido mucho dramatismo a un solo partido. Yo esperaba más, es verdad, pero yo creo que tampoco ya como para estar que Lorenzo ya no sirve y que los jugadores tampoco sirven y que vuelvan y arranquemos
6: si no, que
7: y que traigamos entonces otra vez a James.
6: Vargas, ya, es que lo que pasa
4: no,
6: es que los críticos
4: no puede salir con
6: los
4: esa.
6: Críticos de Lorenzo van a buscar cualquier cosa para pegarse para poder decir eso, o sea, eso
7: yo
6: está
7: le
6: claro.
7: Yo siento un tufillo a Giovanni de que extraña ya a James.
4: Pero después del mundial, de ese fracaso mundialista, ¿cómo usted va a salir con lo que salió el sábado decepcionando a la gente?
7: Estaba
4: todo
7: empezando.
4: Lo contrario, la responsabilidad era más arriba, jugar mejor.
7: Era golear como
1: ganar el mundial.
4: No. Pero si pero no me
7: ya no están eliminando hasta de la Copa América.
5: Lo del sábado. Lo del sábado puede ser la consecuencia de muchas cosas. Pongamos todo sobre la mesa. Mal planteamiento, mal manejo del técnico, bajos niveles individuales, una mala noche, porque pudo ser una mala noche, contrastante con la muy buena noche del equipo mexicano, porque yo creo que partía incluso más como favorita Colombia que México. Entonces, ¿qué pudo haber pasado? Realmente, en este momento, no lo sabemos. Eso lo va a dictar el tiempo, y el tiempo tiene en la inmediatez otro partido el viernes. Entonces, demos tiempo al partido del viernes para que confirmemos y ratifiquemos que fue un mal planteamiento del técnico, que el técnico es el responsable, o que es la sumatoria de factores como que no se encontraron los jugadores, no fue una buena noche, la elección de la nómina no fue la mejor. Esperemos, llega el partido del viernes y a partir de ahí empezamos a evaluar qué puede estar pasando con la selección.
2: El mal planteamiento, ¿dónde estaría? En las posiciones que el técnico ubicó a los jugadores.

0: y a Ríos en la primera línea.
1: Y Castaño.
0: Pongo a Arias detrás del 9. Ah, pongo a Castaño. Sí. Pongo a Castaño.
1: A Cachito.
0: A Puerta. Y a Ríos.
2: Richard.
0: En la primera línea de volantes, te pongo a Arias por delante de ellos. ¿Qué estoy buscando? O sea, yo creo que ahí la idea está clara, tener el balón y jugar con
3: claro,
0: el balón.
3: Manejo. Claro, es que por los jugadores ahí, que tenía así, pero no se llevó a cabo eso.
0: A mí ahí hay una idea.
3: Pero no se llevó a cabo eso.
0: De esta característica,
4: pero es que uno tiene que tener en cuenta algo, la idea está, y idea está, es el primer, el primer partido sin James, el poco tiempo que tiene de entrenamiento con esta nueva idea del técnico. Yo la verdad no me rasgo las vestiduras, claro, uno tiene que verle una cara diferente. En el segundo tiempo Colombia se vio muy mermado, pero yo sí creo que la idea está, que los jugadores tienen que interpretarla diferente y que el técnico tiene, comillas, una ventaja de este tiempo para trabajar con los jugadores 2 semanas y tratar de ir metiéndoles esa nueva idea. Ojo, no estaba Luis Díaz, que también va a ser muy importante en el desarrollo de la idea en este nuevo ciclo. Entonces yo creo que hay que tener también un poco de calma al
1: cuando
4: respecto.
1: Cuando yo di la nómina aquí, yo metí a Campas por Castaño. Fue el único cambio que hubo en la titular.
2: Sí,
1: aquí
2: sí.
1: Nadie dijo... De acuerdo. Que no, que prefería a Viveros, no. O a Rengifo,
2: no, no, porque Solís,
1: o, Campaz, Vargas. O a Mier.
2: Vargas,
1: no,
2: Solís, está bien,
5: Campaz. A tan flojo.
1: ¿A qué hoy?
2: Bien lo de Campaz.
1: ¿Pero en su momento lo dijo?
3: Sí.
1: No, claro. No, que esperaba verlo, puede ser que nos no, haya dicho.
3: No, pero en este...
1: Pero yo hablo de la titular.
3: Sí, en la titular, bueno, yo dije siempre que prefería
1: sale ahí y quería ver a Solís.
3: A Solís, con no, Puerta o con...
1: Que no pasó.
3: O con
1: sí, hablamos, ¿dónde está
0: hablamos,
1: mal?
0: ¿Dónde hablamos de Solís? En la polémica.
3: Ah, fue en la polémica. Okay.
0: Fue en la polémica.
2: No, porque
0: polémica,
2: cuando usted pone esos 3 jugadores...
1: No, a los 11, Giovanni. O sea, que diga, esa era...
2: Yo estoy de acuerdo contigo en que debió iniciar Campaz, pero bueno, ya colocando a Richard Castaño y Puerta, lo que uno entiende es que él está buscando equilibrio y superioridad numérica en esa zona.
0: Oye, pero y juego con balón, juego con balón.
2: Muy
0: desordenado. Él está buscando un equipo de toque y tenencia de balón.
5: Pero,
0: Campo, es que es más, yo le digo algo, quiten a Castaño y pongan a Solís. Y es algo parecido.
1: Mire,
0: o sea, es una idea parecida, pero, es volver
2: pero
0: a tener
2: hay que buscar
0: la
2: un talento más. Campo, hay que buscar un jugador con mucha más llegada, más filtro, más creatividad, porque Castaño, no, yo ahí en esa zona medular hubiese puesto en compañía de John Arias a Campaz, ¿cierto? Y arriba a Suárez con Cachito Gómez. Lo que pasa es que uno entiende que Lorenzo, ante la ausencia de James, está buscando el reemplazo en la práctica.
5: Mire, son 3
2: ponga
5: partidos.
2: Ahí,
5: son
2: más
5: son
2: adelantado.
5: 3 partidos. Y el técnico seguramente, pues... Ya él quisiera tener la varita mágica
0: para jugar. Un Mauricio, pero ojo que Puerta jugó más adelantado con James. O sea, el Puerta del segundo y tercer partido del Mundial jugó más adelantado como un volante interior y estaba James. O sea, que Puerta con James ya jugó de esa manera. Sí, Mauro.
5: Sí, le decía que a uno lo que le inquieta es que... Ah, bueno, primero que pues son 3 partidos y pues al primero de quedan 2 partidos... Yo sé que
1: además que dio papá ya Lorenzo, tener... Mauricio.
5: Sí, pero... No, y ya voy para allá. Yo sé que el primero que quisiera tener la varita mágica y tocar el equipo y ponerlo a andar en la era post-James es el propio Néstor Lorenzo. Pero no requiere que eso es un cambio que necesita de una transición. ¿Qué es lo que me inquieta a mí? Que antes del partido se le preguntó al técnico Néstor Lorenzo precisamente por la idea de juego, que qué tanto iba a cambiar con la ausencia ya de James Rodríguez y jugadores como James y Juanfer Quintero. Y él dijo... Y él habló de 3 aspectos. Él habló... Que la idea se mantenía desde la posesión de la pelota, desde ser protagonista y de jugar un partido buscando siempre ganarlo, como siempre.
0: Eso va de la mano con los jugadores que escogió.
5: Y el tema es que eso es lo que inquieta en el partido con México, ninguno de los 3 ítems se dio, ni la posesión, ni el ser protagonista, ni el buscar ganar el partido, porque eso Colombia no lo mostró ante México. Entonces eso sí inquieta y juega en contra del técnico Néstor Lorenzo. ¿Que empieza mal la evaluación? Sí, pero pues quedan 2 partidos más para que el técnico pueda corregir y mostrar algo diferente, y ya tengamos más elementos para evaluar si va a servir o no va a servir Lorenzo
0: en
5: esta nueva etapa.
0: Yo digo que si esa es su idea, él la plasmó en las características de los jugadores que puso en el 11 titular. Si la idea es tener la pelota, ser protagonistas con la pelota, y usted revisa las características de esos jugadores, la tienen. Ahora, si lo vas a hacer con el nivel de Castaño, es más seguro de fracasar que de tener éxito en esa idea.
5: Campo, por eso hay elementos, Luisa, de los que yo hablé, o mala elección de los jugadores,
0: puede
5: o
0: ser una mala elección de los jugadores.
4: Por ejemplo, en ese mismo esquema y en lugar de Castaño tener a Lerma, yo creo que el tema cambió.
3: Claro, no, es que por decir, ninguno de los 3 volantes que puso,

0: que se supone que son volantes de primera línea, ni Richard Ríos, ni Castaño, ni tampoco Puerta, que Puerta está un poco más adelantado, son jugadores de características de marca, ni de ese volante que quita el balón. Y eso se vio evidenciado. ¿Quién quitaba el balón en el mediocampo en Colombia?
1: Por eso, pero absolutamente es que la idea, yo creo que la idea que él tiene es la de ser protagonista con el balón.
0: Claro, pero igual necesitas un filtro en el medio campo. No, yo sí creería, yo sí creería que de pronto no lo encontró. O sea, que Castaño no estuvo en el partido para poder cumplir esas funciones. Ahora, esa puede ser la idea que uno puede deducir de los jugadores que puso, pero sin duda los jugadores no llevaron a cabo esa idea.
2: Algo bueno, corrieron.
0: No, pero sí,
2: algo que no hacíamos
0: antes.
2: La
0: pelota. No, bueno, la ahora
2: antes no corríamos.
0: Yo sí quiero destacar algo bueno.
1: Yo creo que el volante, él sí tiene un volante en el fútbol de hoy que lo puede hacer, pero él no lo convocó, que es Deosa. Pero si esta es la idea que él tiene,
0: con esas características.
1: Si esta es la idea que él tiene, el jugador es Deosa para estar en la mitad.
3: Deosa,
1: si es la idea
3: Deosa,
1: que él
3: sí,
1: tiene.
3: Deosa.
1: Yo sí aplaudo Deosa, una sí. idea. Yo sí aplaudo una idea de tener más jugones. Sí la aplaudo. Porque después claro. correr para defender lo harán y lo han hecho siempre. James no lo hacía porque el físico no le daba. Pero el resto de los jugadores que están ahí lo harán. Lo harán. Correrán, los extremos bajarán.
3: Finalmente el número
1: los
3: de
1: laterales
3: pasas.
1: Presionarán y los volantes también lo harán. Porque cada uno de estos volantes hace eso en el equipo donde juega.
0: Si uno
1: todos los volantes que usted ve ahí hacen eso en el equipo donde juega.
0: Si uno va a hablar de cosas todos. O destacar cosas positivas, yo hablo de los cambios y los revulsivos. Para mí, realmente, entraron muy bien, y es más, con nuevas, con los jugadores que no habían sumado minutos en la Selección Colombia, que los mismos que ya están en el proceso. El caso de Yasser, el caso de Kevin Viveros, me parece que también entró muy bien. El caso de Viveros, de Campas, perdón, que bueno, que no es nuevo, pero
1: Suárez,
0: que
1: no, subió una también.
0: En eso realmente yo sí lo quiero destacar también, o sea, que son jugadores que había la expectativa de cómo se iban a ir acoplando, y siento que para hacer el primer partido, en un partido donde realmente Colombia era muy inferior, fueron jugadores que mostraron también una personalidad, el caso también es Matías Orozco.
1: Me sorprendió, yo a Matías Orozco lo vi un poquito desordenado, me parece que él fue el que de los que entró el que menos encontraba su lugar, pero lo entiendo porque es humano, o sea, tienes menos de 20 años, apenas, debutas, todas las pulsaciones que él debía tener encima, todo lo entiendo. O sea, este primer partido yo no lo voy a calificar a él, porque me parece que las emociones es normal que te desborden en un debut de selección. ¿Qué me sorprendió? El físico de Yasser Asprilla.
0: Sí.
1: Para mí es otro. O sea, es otro jugador.
4: Para bien.
1: Sí, para bien. El desarrollo de ese muchacho sí me sorprendió. Sí me sorprendió porque se tiene la idea de que le iba a costar más, que porque era menudo, que no, yo no sé si él ha ganado o ha perdido el tiempo en los equipos donde está, pero físicamente ese muchacho sí muestra un cambio para bien. Un cambio para bien y no perdió velocidad, que también es un aspecto fundamental. Viveros creo que jugó...
3: 400 campos.
1: ¿Cómo?
3: 483. Pases hizo México, 431 Colombia. Okay. O sea, la pelota fue de México.
4: Sí, pero el porcentaje fue 47-53, tampoco es que...
3: No, o sea, entonces esa línea de tres con Castaño...
1: Yo no sé, yo ahí te digo, ¿cuántos remates hizo?
3: ¿Quién? 6 hizo México, 5 Colombia.
1: ¿Cómo?
3: 5 remates Colombia, 16 México.
1: ¿Y a portería?
3: O sea, las estadísticas hablan de... Ya te digo, no, 5 a la puerta y 16 México.
5: No, pero yo no tengo en la mente que ese 16 remates peligrosos de México a la portería de Colombia.
1: Sí, no. ¿Cómo? Pues. No, yo tampoco lo tengo. No me sorprende ese dato.
3: Pero hablan eso, ¿no?
1: Pero yo veo que Colombia tenía una idea de tener la pelota, México se la quitó. Pero no vi una México avasallante tampoco sobre Colombia, ni con 10 remates al arco y Colombia sufriendo. No lo vi. Ya después con los cambios creo que los partidos se van modificando. Creo que es normal que cuando entran jugadores nuevos, sobre todo por la característica que esos jugadores tienen, a Colombia se vea refrescado. Me parece que es normal que si entra Yasser se vea eso. Y Viveros me parece que por lo menos no le pesó la camiseta de la selección. Él entró a jugar como juega en su club, por lo cual lo convocaron y así entró al partido. Y sí creo que Arias se tiene que acomodar a esa posición donde él lo quiere. Yo vi un Arias más suelto, en algún momento apareció por la izquierda, después apareció detrás del 9, él siempre se va a refugiar en la derecha.

0: Y me parece que es cierto, me parece que es el primer partido, me parece, ojalá que él defienda esa idea que tiene, porque a mí me parece que sí es una idea que va acorde al gusto del fútbol colombiano. Ojalá que los jugadores también tengan el nivel para mostrar y para poder plasmar esa idea. Paraguay es un equipo duro, y si tienes la idea de tener la pelota, más duro es. Entonces, creo que ahora toma más valor ese próximo rival que va a tener el seleccionado colombiano. El partido es viernes, ¿no?
1: 7 de la noche.
0: Viernes 7 de la noche, así que Colombia va a tener una semanita para entrenar, para estar bien y para programar todo.
1: Claro, ya son 2 semanas de entrenamiento, ¿no? Para el
0: Sí,
1: que
0: ya se va,
1: utiliza el
0: se tiene
1: argumento
0: que
1: que no
0: ver.
1: ha tenido tiempo, bueno, ahí ya,
0: Sí,
1: ya
0: totalmente de
1: tiene
0: acuerdo.
1: tiempo, ¿no? Si necesita
0: No,
1: más, sí nos jodimos.
0: y tienes tiempo con lo que tú consideras que es lo mejor de lo mejor de lo mejor. Es la gran ventaja de un seleccionador de selecciones
1: Y
0: nacionales.
2: que ya tiene un punto de
0: Tienes lo mejor.
2: partida.
0: Tienes lo mejor de lo mejor de lo mejor. Escogiste eso. Bueno, ¿algo más de selección ustedes?
1: ¿No? Van a haber cambios, seguramente en la nómina titular, no le digo que 10, pero cambios va a haber en la titular.
0: Ok.
3: ¿Cuántos mínimo? ¿Cuánto?
1: No,
3: Tres,
1: no, no.
3: cuatro, ¿no?
1: No, no. Esa
3: ¿Es
1: sí se la
3: mucho?
1: dejo a
3: ¿Tres
1: usted,
3: son
1: no, no
3: mucho?
1: sé.
3: Pero pregunto,
1: Esa
3: ¿tres son
1: data
3: mucho?
1: se
3: Sí.
1: la dejo a usted.
3: No, no, no. No, porque pues yo creería que Camilo Durán merecería jugar, ¿no? Si yo llevo un jugador como Camilo Durán, yo no veo ningún problema que lo pongan
4: Son
3: frente a
4: tres
3: Paraguay,
4: partidos,
3: ¿no?
4: Giovanni, faltan dos.
1: Dije lo
4: Seguramente
1: que
4: va
1: es que él iba a hacer
4: a estar.
1: 200 cambios.
0: Con relación a lo que hizo Giovanni, me llamó la atención. Yo lo escuchaba a usted en la transmisión, un dato muy acertado que era el tema de los cambios, del número de cambios y de las posibilidades que iban a tener los dos. Y me llamó la atención que él no hizo los
1: Ocho.
0: ocho que podía, ¿no?
1: Cinco.
0: Solamente hizo
3: Hizo
0: cinco. Eso
3: cinco.
0: me llamó la atención en el
3: Con la
0: partido.
3: nevera llena campo y
1: No.
3: no se atreve.
1: No, sabe
3: Pero
1: yo.
3: a ver, que ¿por qué no? Si Márquez también llevó gente nueva, 17 nuevos.
2: Bueno, llore,
3: O sea,
2: Barry.
3: Rafa Márquez tuvo
1: Es que
3: 17
1: Giovanni me produce
3: nuevos.
1: alergia. Es que ya
3: Ah,
1: después de
3: pero es
1: las
3: que
1: 3:30, después de las tres y media
3: oiga,
1: la
3: no,
1: lechón,
3: le doy dos
1: siempre
3: cosas. defiende a
1: No, no,
3: Lorenzo.
1: no, no, yo le voy a
3: Siempre
1: dar ese
3: por todo,
1: argumento, no
3: por
1: defender.
3: todo.
1: La primera, Camilo Durán no entró porque es que Camilo Durán llegó a entrenar con sus compañeros el miércoles.
3: Ay, no,
1: Entonces,
3: hermano,
1: él no
3: tanta
1: jugó por eso.
3: justificadera.
1: Segundo, el mismo Lorenzo lo dijo en la rueda de prensa de que no cambió más porque vio que México estaba muy encima de nosotros.
3: No, estaba defendiendo el amistoso, un resultado que dijo Paredes, no lo llamen amistoso. Estaba defendiendo el puntico ese que no, invisible, que nunca le
4: Pues
3: llegó.
4: me
1: Claro,
4: parece
1: para
4: que para
3: en
4: como venía
3: partido
4: el
3: amistoso
4: era lo
1: para
4: más
1: evitar
4: inteligente.
1: los jovanis
4: No
1: que se
4: punto, no hay
1: quejan
4: nada.
1: porque sí,
4: Pero
1: porque no.
4: no, pero yo
1: Lo
4: creo que sí era.
1: bombardean a
4: No,
1: Lorenzo
4: hermano, sí era
1: cuando gana
4: más
1: y cuando
4: inteligente
3: es
4: que
3: el
4: podía ser el
3: miedo.
4: técnico Néstor Lorenzo. Para como venía el partido, yo creo que lo más inteligente sí era tratar de preservar y de no inventar mucho.
3: No,
4: Porque si con la
3: mano.
4: forma como jugó Colombia, que jugó muy mal. Pues está pasando lo que está pasando y con lógica y críticas nuestras, usted se imagina con una derrota de por medio. Entonces,
0: Sí,
3: yo
0: porque los
3: prefiero que
0: resultados
3: deje
0: sí
3: el
0: importan en los
3: miedo.
0: amistosos. Eso es un verso que sale de nosotros los micrófonos y algunos protagonistas de que el resultado no importa. Sí importa el resultado en los amistosos. Sí importa y sí le mete presión a los entrenadores y sí le mete presión a los jugadores. Y esto fue una muestra de ello. El resultado sí importa y ni siquiera que te goleen 5-0. El hecho de, tú tienes tres amistosos, tienes tres derrotas, no va a importar. Tienes dos derrotas y una victoria. No va a importar el resultado. Nadie se acordará de
1: El
0: cómo
1: próximo
0: juegas.
1: miércoles, si perdemos con
0: Sí.
1: Paraguay y Perú, ah, no, la
0: Claro,
1: cabeza de Lorenzo
0: tal
1: estará
0: cual. Entonces
1: aquí.
0: el resultado sí importa.
3: Tiene 4 años ahí dirigiendo a Colombia. Esa es
0: Voy
3: la
0: a ir
3: diferencia para un
0: con.
3: técnico como el muñeco que llegó hace 10 días y así que se le puede exigir. Y no tiene, Lorenzo tiene cuatro
1: ¿Usted le
3: años.
1: estaba exigiendo a Viera y llevaba dos entrenamientos?
3: No, no, no. Lorenzo 4 años
1: ¿Cuál es la
3: solo.
1: diferencia? ¿No
3: Y
1: son
3: con
1: técnicos de fútbol?
3: Pekerman 4 más.
1: No, no,
3: Lleva 8 años
1: respóndame. No se
3: metido
1: vaya
3: ahí
1: por
3: en la
1: la orilla.
3: federación. No, no. Lleva 8 años
1: Y
3: metido
1: el
3: Lorenzo
1: otro,
3: con la federación.
5: hágale el reclamo a Yesurún, a su amigo que fue el que lo
3: Bueno,
5: volvió a
3: y
5: mencionar.
3: bueno, no sé, Pinto,
0: Tendremos.
3: pero el caso es distinto.
0: Sí,
1: No,
0: tendremos esta
1: son
0: semana para
1: técnicos.
0: seguir hablando de selección. Oigan, ya llegó Jackson también al poderoso, ¿no? Que era uno de los
2: Sí,
0: que
2: mañana va a
0: faltaba.
2: ser la presentación de
1: Sí.
2: Jackson
1: ¿Me
2: Martínez.
1: deja dar
2: Llegó,
1: palo?
2: pero esperé
1: Sí,
2: terminar la
1: termina y le doy
2: información.
1: palo. No usted, a
2: Mañana
1: Néstor.
2: va a ser la presentación
1: ¿Vayas dando palo?
2: oficial a las 7 de la noche
1: Error.
2: en el Atanasio Girardot. Hoy ya llegó, se le hicieron los exámenes médicos, demás. Y quién sabe cuánto
4: Yo
2: se va a
4: pensé
2: demorar
4: que ya
2: para
4: estaba.
2: competir.
1: Oiga, Esa puede ser una descripción de nuestro fútbol. Contratan un jugador que regresa 6 años del retiro, lo anuncian el 10 de septiembre y lo van a presentar hasta ahora el 29 de septiembre.
0: ¿Dónde estaba?
2: Estaba solucionando temas familiares porque entre sus planes no está volver a jugar. Entonces, ¿quién sabe qué temas familiares está solucionando? Apenas lo van a presentar, no ha hecho ningún entrenamiento con el equipo.
1: Y anunciado hace 2 semanas y no ha entrenado con el equipo.
2: Sí.
1: Y no era porque estuvieran en vacaciones el
2: equipo. No, pero bueno, yo creo que también el afán de anunciarlo fue porque hasta ese día había plazo para inscribir a los jugadores. Entonces...
1: Yo pensé que lo anunciaron era porque estaba en Medellín y pues ya venía con la idea y estaban
0: entrenando. No es normal lo que hicieron.
2: Es más, yo no tengo un caso parecido a este.
1: No, pues que es muy... Pero es una de las tantas cosas de nuestro país del divino niño.
0: Y veremos cuánto tiempo se demora Jackson para ponerse a tono.
1: Además,
0: tengo a Jonathan Vargas, también ya de invitado, porque hubo mundiales de ciclismo. Unas imágenes... Jonathan, ¿qué tal? ¿Cómo te va? Unas imágenes muy... conmovedoras, ¿no? Por lo menos a mí me provocó eso, lo de Nairo Quintana.
6: Sí, hola, Campo, ¿qué tal? Sí.
1: No, salude bien.
6: Hola.
5: Peinadito.
6: Ahí estamos. Sí, lo de Nairo Quintana, su último baile, por decirlo así, con la Selección Colombia de Ciclismo, su última carrera. Debutó en los Mundiales en el año 2009, en categorías menores. Esta vez se retira en la élite en el año 2026, cerca de 20 años representando a Colombia en carreras internacionales. Ayer no terminó, por supuesto, la carrera, eran 273 kilómetros, eran 100 kilómetros ya, y luego 12 vueltas, circuito más o menos de 13.4 kilómetros cada uno, era una fracción durísima, así que todos trabajaron y al final para Santiago Buitrago, que al final fue el mejor ubicado en la clasificación general, quedando en el puesto 27 a más de 4 minutos 41 segundos del vencedor, que a propósito también nos sorprendió el vencedor, Brandon McNulty, el corredor de 30 años, el norteamericano del UAE Team Emirates, que nadie lo tenía campo en la baraja para llevarse esta pool. Estaba Wout Van Aert, estaba Isaac del Toro, que al final terminó quinto a 14 segundos, también muy conmovido, cansado, pero con lágrimas porque no pudo llegar al sprint final. Todos se confiaron campo al final y les ganó el norteamericano, que a propósito Estados Unidos no tenía un campeón mundial en ciclismo desde hace 33 años. El último fue en 1993, uno grande que después no fue grande, que era ídolo de muchos, pero ya después no, que era Lance Armstrong, pero nadie le quita el título de 1993.
0: Antes no se lo quitaron.
6: No, ese no. Nos recordemos que le quitan los 7 Tours, que ya fueron en los años 2000. En el 93, Armstrong fue campeón del mundo, pero antes de él, el otro norteamericano que había sido doblemente campeón fue el Greg LeMond, que fue en el 83 y en el año 84. Y el último había sido Armstrong. Entonces, para Estados Unidos, pues claramente una alegría 33 años después. Y para nuestro país, pues la tristeza de que nos deja el ciclista para mí más grande que ha tenido Colombia en toda su historia, siendo campeón de una Vuelta a España, un Giro de Italia y otras carreras. Eso sí, Nairo no se retiró en los mundiales, se retira el próximo sábado 3 de octubre en el Giro de la Emilia, ahí con la camiseta del Movistar Team. Y el mundial, pues para Colombia, en medio de todo, fue bueno para Santiago Buitrago, que llegó ahí al finalizar pues la etapa del día.
0: Lo bueno de este tema de Nairo, lo bueno para Nairo es que se estará retirando cuando el 3.
6: El 3, sí. El 3 y luego viene ahí el Cartagena.
0: 10, exacto, sí. Y el 10, o sea, 7 días después.
6: El Gran Fondo.
0: Es el Gran Fondo de Nairo Quintana aquí en Cartagena. Son en realidad 3 días
6: sí.
0: De eventos, hasta en el Castillo de San Felipe van a hacer MTV.
6: Claro, en el Castillo de San Felipe nos contaban van a hacer MTV, algo que nunca se ha hecho en Cartagena ni en ningún otro lado, porque lo que quiere Nairo con su Gran Fondo es que no solo sea un Gran Fondo, sino que sea un festival en la ciudad amurallada, que es un espectáculo. Aparte de eso, va a tener running también, entonces para los que quieran ir a correr, eso va a ser una maravilla, ciclismo, MTB y también running. Y
0: tiene una jornada especial para niños que creo, hasta donde tuve conocimiento, que iba a ser en el Parque Centenario, que también es en el centro.
6: Sí, me hubiese encantado ir campo porque iba a llevar a Chris Froome.
0: Sí.
6: Que fue el máximo rival de Nairo Quintana en toda su carrera. Recordemos esas 2013, 14, 15, 16, donde Chris Froome fue el máximo rival del colombiano, si no hubiésemos ganado por lo menos un tour. Recuerdo uno en el 2015, si no estoy mal, aquellos cortes en Holanda, que lastimosamente Nairo perdió tiempo en ese corte y en montaña le recortó, se perdió por muy poquito. Va a llevar a Alberto Contador, al que le ganó una Vuelta a España también, la recuerdo muy bien, allí en Lagos de Covadonga. va a ir Samu Sánchez. Bueno, va a tener un cartel espectacular de corredores invitados a este gran

0: Una maravilla y cierra con artistas de lujo, por supuesto.
1: Y vamos a ver si lo podemos tener acá, porque creo que va a estar toda la semana, va a estar aquí, eso termina el 13 y de inmediato viaja hasta acá, entonces vamos a ver si es posible tenerlo acá en el bar al gran Nairo Quintana y que él mismo nos cuente sus impresiones y lo que significa este gran fondo para él, que no solamente es aquí en Cartagena, sino que va a estar recorriendo varios municipios del departamento, porque ahí la alcaldía y la gobernación se han metido con todo en el gran fondo de Nairo Quintana. Es más, los organizadores hoy andan recorriendo los municipios, Santa Rosa y demás, viendo el recorrido,
0: el tramado.
1: El recorrido, que es además un recorrido muy bonito, porque esto va a tener ciudad amurallada, mar, bueno, carretera hacia Barranquilla, va a tener algo de montaña, va a tener río, o sea, va a tener todos los paisajes que tú quieras,
0: claro.
1: Los vas a tener en este gran fondo.
0: Sí, muy chévere.
1: Así que le estaré contando, don Jonathan, para ver cuándo si es posible tenerlo la próxima semana, para que usted también nos acompañe y tenga la posibilidad de, si usted quiere venir, de venir, y si no, de entablar ese diálogo.
0: Por supuesto, voy, pero corriendo. A Nairo lo hemos tenido aquí.
2: ¿Hay flotas seguidas para Cartagena?
1: Mándelo,
0: mándelo de una vez. Mándeme.
2: Arranca ya, yo creo que llega la otra semana.
0: Algo nos inventamos.
1: ¿Qué partido hace usted esta semana, don Jonathan?
0: ¿Esta semana? Mañana, esto no le va a gustar, Vargas, a los hinchas de Santa Fe. Mañana,
1: a ver, ¿pero qué partido?
0: Santa Fe Pereira. Mañana a las 4 de la tarde.
2: Celébralo, Alemán.
0: Carlos Alemán ya hizo caras. Y el miércoles.
2: Miércoles nos toca, ¿sí?
0: Sí, estaremos con un partidazo ya en la cadena. ¿Cuál? Nacional. Uy. Junior.
1: Bueno, un hombre que relata Nacional Junior es un hombre de avión. Ya es un hombre de flot.
2: No, es un avión, más bien.
1: Sí, es un avión, ¿verdad?
3: Uy, Pinto, alarma, alarma en Ibagué, Pinto, alarma, te lo cuento por interno, alarma.
2: Ay, no vas a decirlo, alarma, Alfredo Arias.
0: Otra vez lo de Arias.
3: Técnico bicampeón, alarma, alarma.
1: Con esa información del señor Giovanni Cárdenas y su alarma, nos despedimos hoy del bar, señores. Nos vemos mañana a las 2 de la tarde. Chao.
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0: Hola.
1: Hola.
2: Hola, hola.
1: ¿Cómo están? ¿Qué tal? Bienvenidos a Banqueados en esta tarde de Radioactiva Ideas, donde nos fusionamos como Goten y Trunks. Como...
0: Pero cuando sale mal.
1: Cuando quedan deformes.
2: Choque de pelvis.
0: Sí. Eso era lo que tú querías hacer el viernes, pero pues.
2: Sí, pero el man no quiso.
1: Muchachos, por favor.
0: Oigan, no, pero dicen por ahí que el viernes fue más desastroso que el partido de la selección.
2: Sí, uy, no. No creo que haya nada peor que el partido de la selección Colombia.
3: Invítame a la mierda.
0: ¡No!
2: ¿Usted le parece que jugamos bien?
0: Pero la selección de Perú.
1: Vamos a empezar.
3: Yo pensé que me iban a hablar de otra cosa.
0: No, pero la selección de Perú, que perdió con
3: Perú es un desastre.
2: Profe, pero ¿por qué se pone así?
0: Profe, pero si está
3: bien. No me banco que se hable tan mal, ¿viste? Hay una campaña de odio contra la selección Colombia, todo lo hace mal, todo es un desastre, Lorenzo es un salame.
0: ¡No!
3: No puede ser.
1: O sea,
3: hay un ejercicio contra la selección Colombia, nos creemos más la generación de ustedes, que son todos pibes, que se creen que somos Alemania, España, y no somos, somos Colombia, hermano, no ganamos nunca nada, ganamos una copita de América acá, nada más. Déjense de joder, muchachos.
0: El primer partido
3: que sale, que ya no tenemos a James, que no tenemos a Lucho Díaz, que no tenemos a Lerma, que no tenemos a Mojica, que no está la base esa, que no está Camilo Vargas en el arco, que tuvo tres días para trabajar Lorenzo para trabajar sin estos muchachos, meter una idea nueva y al otro día, no, a mí no me gustó la selección. No,
2: profe,
3: no,
2: futuro,
3: no tenemos. Pero primero hay que consolidar una idea. Unos salames que en la vida agarraron una pelota de fútbol.
0: Profe, pero yo sí jugué. Yo jugué con Villarraga y con.
2: No.
0: Con otros de Santa Fe que no pasó nada.
3: ¿Jugaste un campeonato?
0: Sí, claro.
3: ¿Te vendaste alguna vez?
0: Yo me retiré.
3: ¿Jugaste por los puntos?
0: Yo me retiré del fútbol a los 8 años. Pero camerino tengo, ¿eh? 8 años de camerino tuve.
2: Profe, ¿pero usted vio futuro en esa selección Colombia? ¿Algún jugador que rescate?
3: Pero por supuesto. Hay que armar una base nueva, una base sólida, estructurarla. ¿Quién va a andar bien? ¿Quién va a andar mal? Hay otros muchachos que van a entrar y van a salir. Es jodido jugar sin James. Muchachos, ustedes, ¿qué edad tenías en el 98?
2: No, estaba todavía.
3: ¿98?
2: No había nacido.
3: O sea,
2: ¿no?
3: Estás en los huevos de tu viejo.
2: Sí, estaba flotando.
3: ¿No es cierto?
1: 98 tenía 8 años, mi
3: hijo. Sí. 8 años. Valderrama dijo, no juego más en la selección.
0: Sí. Ok.
3: No fuimos a 3 mundiales.
2: Sí, señor. Uy, costó encontrar.
3: ¿Qué tal ella?
2: Costó encontrar.
3: Ya me dijo, no juego más la selección.
0: Pero en este
3: esperemos que no pase eso. Pero si le tiramos piedra encima a Lorenzo, puede pasar.
0: Este es otro programa. No me repita el Borringol, por favor. Profesora de Omaña.
3: ¿Y qué quiere? ¿Hablar de rock and roll?
0: No.
2: Eso sí.
3: Manson. Que me da miedo.
0: Viene Slipknot.
3: Que me da miedo.
2: No, miedo me dio ver esa selección, profe.
1: Yo quiero la selección. Y volvemos, por favor.
0: A ver, ¿quiénes son los? Yo quiero hacer el top 5, ¿eh?
2: Top 5.
0: Top 5 de los máximos odiadores de Lorenzo.
3: Sí.
0: ¿Los podemos hacer?
2: Odiadores. Uno, alemán.
0: ¡No! No, a mí no me cae mal, solo que no me ha invitado a comer ñoquis.
3: Uno, Carlos Antonio.
2: Sí. Es el listo, uno. El uno.
0: No, sin nombres propios.
3: ¿Y entonces pero ¿cómo? Si vos, entonces, sí. Boludo. Oh. ¿Cómo vas a
2: con
3: hacer
2: nombres, con nombres?
1: ¡Sos boludo, alemán!
2: Con nombres, con nombres.
1: A mí no, pero, deja de romperme las...
0: No, pero sí hay gente que odia a Lorenzo.
2: Uf. Por eso, uno, Carlos odia Antonio. Dos.
0: Primero, Carlos
3: principal,
0: Ernesto.
3: Principal, lo argentino. Lo argentino es odiado.
2: Lo argentino es
3: envidia, odio. Envidia / odio.

0: ¿Entendés? Es una cosa así. Entonces, sí. Este argentino, ¿por qué no se va a su país?
1: Mi Argentina me gusta. No,
2: ¿cuál es el último gran director técnico colombiano? El que esté por ahí.
3: Maturana. No, y Osorio.
2: Bueno.
3: Osorio no.
4: Osorio no entra ahí.
3: ¿No le gusta Osorio?
0: Selección.
3: Bueno, pero le ganó a Alemania en un mundial, bueno. Con México.
0: Osorio puede ser. Osorio. Pero hace rato que no dirige.
2: Sí, exacto. Actualmente sí. Hay algunos colombianos que uno diga, uy, es que él de pronto puede ser llamado.
0: Están haciendo carrera David González y Luca.
3: Bueno, que sigan corriendo.
0: Están haciendo carrera.
3: Sigan corriendo, sigan corriendo.
0: Le falta un montón
3: para que sigan dándole vuelta a la pista.
0: Sí. Le falta un montón para eso.
3: Todavía no. De pronto en algún momento, bueno, está bien. ¿Por qué Brian León no es llamado a la Selección Colombia?
0: Porque juega en Sudáfrica.
3: ¿Qué pasa?
0: No existe Sudáfrica.
3: ¡No!
0: ¿Cómo vas a jugar en Sudáfrica,
3: alemán? No, pero ¿por qué no? ¿Pero por qué no?
0: Juega la rugby en Sudáfrica.
3: No,
0: boludo.
3: Se juega con el balón redondo.
0: Es el pingo.
3: Sí, bueno, pero
4: sí. No. Cantó un Shanda Paul.
3: Mandela. Jamaica, ¿no?
0: Era hincha del...
3: El Mamelodi. Claro. A él le gusta mucho el Mamelodi.
4: Sí, sí, le va bien. Es campeón nacional.
2: ¿Qué es Mamelodi? Siento que es algo muy feo.
3: Es un equipo, se llama el Mamelodi Sundowns.
2: ¿Sí?
3: Sí, claro, y juega Brian León, gran estrella y olvidado.
0: Es el ídolo de Alemán.
3: Lorenzo.
4: Sí.
0: Mira vos,
3: es el ídolo. Lo vamos a traer un día al programa. Brian León.
0: Él y Fagundes son los dos ídolos.
4: Uy, Fagundes.
2: Fagundes.
4: Si fuera colombiano, nos tendría ya en el Mundial.
3: Pero, profe, antes de que
0: se disparó un poco. Sí, saben que hay gente escuchándolo.
3: Sí, claro.
0: ¿No?
3: Sí. La gente está feliz. Antes de que nos
0: chau.
2: Profe, grande, profe.
4: Grande, profe, grande. Gracias.
3: Mil hay
4: gracias.
3: Que decir que si se va Lorenzo, lo único que vamos a extrañar es la salsa pesto que hace.
2: Grande, el profe Mañoli pasando por banqueados.
3: Sí, lo pueden escuchar en el Morning Call, ¿eh?
2: En el Morning Call.
3: Sí,
2: todos los días. ¿Desde las 7 de la mañana?
3: Sí, desde las 7 hasta las 10.
2: Ahí está.
3: Oiga, noticia de última hora.
2: Última hora. Maracol. Esto es un estado fallido.
3: Atención, señoras y
2: cierren
3: señores.
2: Cierren puertas y ventanas.
3: El Deportes Tolima habría despedido a Sebastián Oliveros.
4: No, soy lechón y tengo aguante. No puede ser.
3: No puede ser.
2: ¿Quién es Sebastián Oliveros? No,
3: que era el técnico del Tolima, pero ya no. Y hay un hombre que suena.
2: Sí.
3: Pero yo no creo que, bueno, no sé. De pronto sí, es un gran entrenador. Alfredo Carlos Arias.
2: ¿Qué?
3: Ay, suena Tolima. Técnico del Tolima. Suena. Vamos a intentar confirmar esto ya mismo. Vamos
4: Alfredo Arias.
2: Ah, llámelo. Se lo tiene ahí. Márquele. Videollamada.
3: Vamos a ver si está por ahí. Y si algo lo sacamos al aire. Si lo sacamos al aire, Juanito tiene que gastarnos pizza todos.
4: Y tamarindo.
3: No. Eso ya, yo creo que esa bebida hay que eliminarla.
2: ¿Qué beta? No, salud por el taparroja en caso de algo. Taparroja sí, es el Ibagué, ¿cierto?
3: Creo que sí. Yo nunca he estado en. Ah, sí, he estado en Ibagué, pero nunca bebiendo.
2: ¡Halo bien!
3: Es de los pocos lugares del mundo que no he consumido licor.
2: De los que visitas y no te emborrachas.
3: Sí, no, pues ya. No, igual yo me retiré la bebida hace como 3 meses.
2: ¿Qué?
4: ¡Ay, alemán!
2: Sí, se volvió a graduar este fin de semana.
4: Lo hubiesen visto caerse peor que Davinson y Lucumí.
3: ¡No!
4: Este viernes.
3: ¡Ay, Dios mío!
2: ¿Se fue de Jeta peor que Juan Gabriel en el escenario?
4: Sí.
3: No, me caí.
4: Shakis, que pizza, no tamarindo y harina pan.
3: Oye.
4: Eso con arepa debe saber bueno.
3: Oiga, no, pero gran fin de semana. ¿Cómo la pasaron el fin de semana? ¿Les portaron bien, mal,
2: pero regular? ¿Qué le dijo a Alfredo para cerrar ese tema?
3: Está ahí. Todavía no se sabe.
4: Estamos quemando tiempo.
3: De pronto podemos tener última hora en banqueados.
2: Ok, listo, estamos al pendiente.
3: Vamos a ver.
2: De la confirmación del nuevo DT del Tolima. Otro que vuela, el del Tolima, ¿no? Porque también el arriero este fin de semana se despidió al Once Caldas.
3: Oye, sí, lo sacaron.
4: El arriero.
3: Pero ahora es que, ¿con quién va a tomar Dairo?
2: Pero es que el equipo se le paró, se le nota.
3: ¿Será?
2: El equipo sí. Minuto 20 que te hagan un gol ya.
3: Puede pasar. A Santa Fe femenino le metieron 4 goles en 24 minutos.
4: Uy, pero qué golazo. Uy, qué golazo.
3: Oiga,
4: de...
3: sí, Santa Fe perdió la Liga Femenina.
4: Ah, pero no hablemos de eso.
2: Eso, hablen de eso, hablen de eso. No, yo los escucho. Yo los escucho.
5: Triste. Bueno, lo intentamos.
2: No, además, no. Porque, ojo, equipo de Cali, campeón en la Liga Femenina.
3: Sí, señor, felicitaciones.
2: Y los dos equipos de Cali están comandando la tabla actualmente. Okay. Todavía, ¿cierto?
3: Sí, sí, sí. 24 y 21 puntos. Si Juanito hizo caso, tenemos la tabla de posiciones.
2: Tenemos por ahí la foto
3: Juanito,
2: de
3: Juanito,
2: de
3: que,
2: la
3: por, tabla. Que por primera vez accedió a tener una actividad extracurricular con nosotros.
2: Tienes un compartir, pues, para los que están al otro lado. Estamos un compartir haciendo de banqueados.
3: Estamos haciendo una reunión.
4: Sí, sí, pero estoy tranqui.
2: Bueno. Sí, sí, digamos que lo de las chicas y eso normal. No, como cualquier reunión. Normal.
4: Que las hayamos traído a Cartagena. ¿Cómo? Normal.
3: Quedamos terminado en Las Vegas, pues no, no para nada. Quedamos terminado en La Vega.
2: Lo del cuerpo ese que resultó por ahí que no sabíamos de quién era, sí, pues normal. No. Como cualquier fiesta, pues. Como una buena fiesta.
4: Sí, esas cédulas en la boca que.
2: Oye, esas cédulas tiradas ahí encima de la mesa. Oiga, pues.
3: A ver, líder el América con 24 puntos. Sí, ¿sí señor? O no? El Deportivo Cali con 21. Bucaramanga, que es el único invicto, que está ahí también con, no sé, esto es un examen oftalmólogo.
2: ¿El único invicto?
3: Sí, el único que no ha perdido.
2: Crack.
3: Y a ver,
2: y le falta
3: Millonarios Nacional, jugados. Medellín, Tolima, que no iba tan mal, o sea, no iba tan mal. Para ir.
2: Séptimo estaba entre los ocho. Pero si lo mismo le hicieron a Bustos, pues.
3: Sí, bueno, y si lo mismo le hicieron a Arias.
2: Si no convencen.
3: Y tengo noticia. Tengo noticia, señores y señores. Primicia.
2: Pongan la queja en el Cali.
3: Primicia de banqueados. ¿Qué pasó? Señores y señores.
2: Atención. Alemán.
3: In the house. Estoy en la capacidad de informar que a esta hora, 4 de la tarde, 14 minutos en Colombia.
2: Sí, señor.
3: Que son las 6:14 minutos en Argentina.
2: Sí, señor.
4: Sí.
3: Que
4: sí.
3: Son en este momento las 11 de la noche en España.
2: Sí. Sí, señor. Sí. Las 3:14 en Cancún.
3: En Cancún, que son las 2:14 en Los Ángeles.
4: Las 4:14 en Dallas.
3: Que son las 5:14 en Venezuela.
4: Sí, así. Así adelantado.
3: Que son las 3 de la mañana en Sydney.
2: Sí. 3 de la mañana, sí.
3: Sí, bueno.
2: 8 de la noche en Japón. 5:14 en Nueva York.
3: Que son las 2 de la mañana en Supastetenko.
4: 11:15 en Milán.
2: Las 4:16 en Australia. Solo nos llevan un minuto.
3: Sí, señor. 6:15 en Japón.
4: La 1:15 en Dubái.
3: ¿Qué estarán diciendo en Japón a esta hora?
4: ¿Qué pensarán
3: en
4: nosotros?
3: ¿Cómo se dice? Buenos días.
2: Todo el mundo a la expectativa del nuevo técnico lechonero.
3: Me dice una fuente privilegiada. Esperaremos tranquilos. Desmiente todo eso. O sea, Alfredo Arias no va a ser técnico del Tolima, es la no noticia.
4: No va a ser técnico del Tolima.
3: No va a ser. Bueno, ahí lo dejo porque había colegas intentando hablar de él, pero a no ser que esté mintiéndome mi jeta, que
2: tu fuente.
3: Normal, pues todo el mundo lo hace. Champion, Juanse, Juanito, las mujeres, todo el mundo lo hace.
2: Oh. Ay, no,
3: todos me mienten.
2: Ay, no, todos te hacemos daño.
3: A no ser que me esté haciendo daño, me dice que puedo desmentir que no va a ser nuevo técnico del Tolima.
4: Alfredo Arias no. Vamos a ver,
2: sería un buen técnico, ¿eh?
3: Alfredo Arias es un súper técnico, ¿eh? Sí. Pero, bueno, lo sacaron como un doggy. Como cuando nos sacaron de la tienda el viernes. ¡Fuera!
4: ¡Fuera!
3: No importa que nos haya dado tanto. ¡Chao!
4: Uy, sí.
3: Sí. Bueno, esa es la noticia.
2: Vamos a ver qué pasa entonces con la contratación o no de Arias en Tolima o quién llegue a ser el nuevo técnico del Tolima.
3: ¿Quién te gustaría que fuera técnico del Tolima?
5: ¡Sí!
3: Indio Pijao, ¿no?
2: ¿Y si Gamero vuelve a Tolima?
3: Y pero si está en Millonarios.
2: Y Alfredo a Millos.
3: Ah, no.
2: No, yo acá pensando no, en el Rocks, haciendo en Rocks.
4: Que se lleven a Repeto.
3: Oye, no. No, ¿por
4: pues,
3: qué?
4: No, pues porque los haga grandes.
3: Oiga, pero bueno, las grandes noticias fueron la buena victoria del Deportivo Cali. Que ganó bien,
0: Jugando al fútbol, ¿oís? Jugó. Tocando la pelota.
2: Jugó bien,
0: dos cortas y una larga. ¿Me entiendes? ¡A caramba!
2: Sí,
0: y
2: jugó después, bien en Cali.
3: Y después, otra de las buenas noticias fue al final el tema de la Liga Femenina. No para Santa Fe, pero sí campeón el Deportivo Cali. Ya hablamos de la Selección Colombia. A mí, la verdad, no es por ir en contra de Mañoli. Pero a mí, la verdad, no me gustó el partido.
4: No, a mí tampoco.
3: Pues, y, no me puede decir porque no, ya jodiado.
4: Nos salvamos, nos salvamos.

0: vamos de varias de México.
1: Sí. Apretó México.
0: Sí,
1: después,
0: apretó,
1: ¿no?
0: Apretó.
2: Sí, apretó
1: México, como apretó, si fuéramos como, Inglaterra en el
2: apretó
1: mundial.
2: Apretó como yo el sábado después de eso.
0: Ahora.
2: Uy, esa vaina molesta el estómago.
0: Sí, sí, sí. Pañitos y va.
2: Sí. Y además que no solo quema cuando entra.
1: Sí. Pica, pica.
2: Hay un ardor. ¿A ti no te golpeó?
1: No, yo menos mal llegué a la casa y como que me hidraté mucho y comí. Siempre tips de, tips de seguidor de equipo colombiano cuando uno es jugador desordenado. Sí. ¿Cómo pasarán los jugadores el guayabo? Y ellos no sé. Lo pasan. Ellos.
2: No, y además que ellos se deshidratan más que uno, bro.
1: Claro, claro. Pero tip para ellos, por ejemplo, no llegar a la casa y comer y bajarse por lo menos una botella dos veces más grande que esta.
2: No, pues de agua. Esa botella sí es una lágrima.
1: ¿Cierto? Está sí, muy poquita. Está no, muy tres botellas de estas. Pues, por ahí,
2: ¿tres
1: de
2: botellas?
0: Agua. O sea, tomé y verá agua.
1: Que usted amanece cascado, pero no con tanta resaca.
2: Uy, no, yo sí estuve como si me hubiera pasado un tren por
0: uy,
2: encima.
0: Uy, sí, yo
2: brother,
0: también, o sea, medio temblor.
2: ¿Qué? Temblaré.
0: Me dolió la cabeza.
2: Bien, no, y además que nos juntamos con una gente que de verdad.
0: Uy, sí. No, y dejé el carro acá y me tocó pararme así todo ¿sí? destruido, venir acá.
2: ¿Y por qué no lo dejó hasta hoy, papito?
0: No, pues porque lo necesitaba. No, también alemán. Usted.
2: Oigan, hemos saludado a Juanito que sigue de cumpleaños.
0: Juanito, ¿cuántos sigue, cumple?
2: Sí, sí, cumplió 25 años.
1: 25.
2: 24.
1: Ok.
2: 24 años. ¿Y qué le toca a partir de mañana estar en el Morning Call? Bravo.
1: ¡Ah, sí!
2: ¡Bravo, Juanito! Bien.
1: Yo creo que no lo celebra mucho, pero aplaudamos.
2: Pero bueno.
1: Aplaudamos a nuestro querido Juan Aparicio, que ojalá siga los el ejemplo de Freddy Guarín.
2: Que igual.
1: Antes de volverse cristiano.
2: ¿Una y a dormir?
0: O sea.
2: ¿A dormir?
0: O dormir con Sara Uribe.
1: Uy, ¿verdad? Que le hizo ir a Sara Uribe hasta China. Eso es mucho amor, ¿no?
2: Uy, no. No, pero China es chévere.
1: Sí,
2: sí. Mira, Chongqing. Que es la ciudad esa que tiene los edificios raros y que se van moviendo y se conectan entre ellos.
1: ¿Edificios que se mueven?
2: Sí, sí, sí. Sí, sí.
1: ¿Qué, alemán? Sí,
2: hay un tren que pasa por la mitad de un edificio.
1: Ah, eso sí lo he pillado.
2: Y se
1: eso
2: mueven,
1: sí
2: se mueven.
1: ¿Se mueven?
2: Todo, claro, todo se mueve. Esto se está moviendo en este momento.
0: No, y China con ese suelto, pues, más chévere. Ah,
2: más chévere.
1: Sí, sí, sí.
0: Sí,
1: pues bueno, la verdad que...
0: Pues ahí verá.
1: Pero bueno, él sí, por ejemplo, a Guarín sí le faltaba que después de sus alcoholes comiera alguito y
2: no,
1: tres de estas botellas.
2: No, comió
0: de más.
2: Oye, hablando de millonarios, la noticia del cuadro embajador es primera convocatoria de Juan
1: sí,
2: Guillermo Cuadrado. ¡Bravo!
1: ¡Vamos! El mejor jugador de la historia colombiana.
2: El panita vuelve al fútbol colombiano. Va a jugar contra el Medellín
1: sí, sí,
2: mañana.
3: Sí, claro.
2: Y mañana, una triste noticia, no hay banqueados.
0: Ay, ¿por qué?
2: Porque estaremos transmitiendo Deportivo Pereira Santa Fe.
1: Ah, no, de verdad, pero...
2: Le
1: pero,
2: cuento.
1: Pero de verdad.
2: Pero de verdad, no hay programa, no.
1: Ah.
2: Después arrancar.
1: No. Ah. Lástima,
0: no,
1: oye. Pereira, Santa Fe. ¿Cómo le fue al Pereira este fin de semana? Perdió,
2: empató,
1: ¿cierto?
2: 0-0 ¿empató? Contra el Inter no, en una cancha que hay que... Uy, esto sí, vean.
1: ¿Esto
2: hay que decirle
1: sí,
2: a la gente...
1: ¿Qué? ¿Sí qué?
2: Hay que tener mínimos estándares. Mínimos estándares.
0: Mínimos, sí.
2: Y
0: sí.
2: La cancha, mire, mientras estamos viendo, ahí está Juan Guillermo Cuadrado, número 7.
1: Sí, Dani Ruiz.
2: Va a ser Dani Ruiz, McAllister, Steven Vega, Carlos Darwin Quintero, Sebastián del Castillo y Leonay Sosa.
1: Uno ve la nómina y uno
2: buen
1: dice...
2: Buen equipo,
1: sí,
2: ¿eh?
1: Uno dice buen equipo.
2: Robusto.
1: Volantes ahí. Pero ¿por qué cuando los vemos en la cancha... Nos queda faltando armar. Delanteros, Andrei Estupiñán, Francisco Chaverra, Leonardo Castro, Julián Angulo y Sebastián Mosquera en Millonarios. Para mañana, los convocados, qué bueno ver el estreno de Cuadradito.
2: Bueno,
1: ahora sí, ¿qué pasó con la cancha de Pereira?
2: Ellos están jugando ahora en Yopal, capital del...
1: Baupés.
2: Exactamente. Y lo que queremos decir es que ojalá la Dimayor tuviera unos estándares mínimos para televisar un partido, ¿sí? Porque en el primer tiempo de ese Inter contra Pereira no se veían las líneas.
1: ¿Qué?
0: No.
2: No se veían las líneas, el área no se veía. Entonces, estaba marcada, sí, pero si hay estadios que no tienen los mínimos requisitos para que la gente que está en la casa, que es más que la que va al estadio,
1: sí,
2: puedan
1: total.
2: Ver un partido de calidad, pues, hermano.
0: No lo transmito. No,
2: metamos un mínimo de estándar, unos mínimos estándares. La cancha no estaba bien.
0: Oh, meter
2: y el sol que pegaba.

0: directamente a la cámara, que esto no tiene nada que ver con la televisión, porque la televisión hace lo que puede sí, en los recursos que tiene, pero no se puede jugar a esa hora. Claro, no se puede jugar a esa hora, más tarde no se puede jugar, porque no hay luz. Entonces, la gente que está en la casa va a tener que adivinar, ¡uy, penal!
1: O sea, cagados y con el agua lejos. No sí, sabía uno si estaba en el área, si no,
2: penal. Lo hubiesen metido ChatGPT.
0: ChatGPT, para no, toca meterle como
2: ChatGPT marcaba las líneas.
0: Pero no se veían las líneas.
1: Seguro que no era cuestión del contraste del televisor, como dijo una compañera hace unos años.
0: No. Puede ser, no sé. Yo ya no pertenezco a esos lugares, entonces sácalo. Pero no se veían las líneas, la delimitación de la cancha no se veía. Entonces ahí sí hay que decir, hombre, un mínimo, o sea, un estadio que se vea las líneas, o sea, es lo mínimo.
1: Échenle cala eso.
0: Es lo mínimo,
1: hermano. ¿Cuánto vale, pues, un baldado de vinilo, pues, ahí una brocha, un brochazo?
0: No, pero no es que
2: todo ese polvo blanco que hay en este país.
0: Era que la luz no dejaba ver las líneas. Ok,
1: es comprarle un filtrico a la cámara.
0: Más o menos.
1: Que no le haga tanta luz.
0: Ojalá se pueda ver mejor. Mañana lo estaremos contando en el fenómeno del fútbol de Caracol Radio.
1: Listo.
0: Oe, oe.
1: Partido entre.
0: Gracias, Rafik. Pereira. 3 días después, mano. Oye, y
1: Pereira, la última. Santa Fe.
0: Antes de que lleguen nuestros invitados.
1: Listo, la última.
0: Ya salió que el Estéreo Picnic ya está andando.
2: Ya, mañana arranca preventa Creyentes.
0: Sí, y les voy a decir 3 bandas que vienen.
2: ¿Cuál?
0: ¿Las digo o no las digo?
2: Chivo. Perdón. Obvio.
1: Antes de eso, ¿Se puede o no se puede? Yo no sé. Yo no sé por términos de legalidades el organizador.
0: No quiero ir preso.
2: Ay, de yo Chapi, me hago deje a un lado. Miedo.
1: Yo me hago a un lado.
2: Deje el miedo.
0: Bueno, pero lo contamos en el intermedio entre
2: pero,
0: nosotros.
2: No, pues no lo aseguremos. Posibles bandas. Sí, presuntamente.
0: No, ya Chapi se molestó.
2: No, pues déjelo porque nos dejó morir. Relajado.
1: Se puede. No, sí. Presuntamente.
0: No vienen XX. No, XX no vienen.
1: El trago.
0: No vienen XX ni tampoco vienen Fuentes de Washington, no.
1: De Dublín.
0: Por eso, pero no
1: vienen, no vienen los que se inspiraron en El Padrino, uno no sabe.
0: No, tampoco. Barrio en inglés.
1: Fontaine
0: tampoco.
1: Ramón.
0: Y tampoco es que los barrios tampoco.
2: No, okay.
0: ¡Intermedio! ¡Vámonos!
3: Hoy, este man tiene una cita con Antonella. Anto, como le dice de cariño, se alista, se bendice aunque sea ateo y se echa su perfume europeo. Le compra a un señor que vende rosas, el rosero.
2: Uy.
3: Y este le dice, yo solo vendo una flor y Adrián Ramos. Antonella llegó a la hora acordada. Era de esas mujeres que provocan chimbo. O sea, que probó can chimbo. No llegó muy bien vestida. Una blusa de cuero con puntos brillantes, una falda corta y unas botas de pelusa hasta las rodillas. El man la vio y dijo, uy, que lo era. Después de cenar entre risas y miradas, el man dijo, Anto, vamos a mi casa a ver películas. Ella pensó, claro, a ver películas, como soy boba o estupiñan. Se pusieron el casco y en la moto se fueron a la casa del man. No era cualquier casa, se nota que el man tenía las lucas.
1: González.
3: Era una cabaña en el campo y no era un campo enfermo, era un campo sano. Cuando entraron, él le dijo, Anto, porque te quiero y te respeto. Es muy franco, no tengo Netflix. La habitación ya estaba llena de flores. Evidentemente el man ya tenía todo cuadrado. Había una chimenea y solo se lograban ver 2 tipos de materiales. La madera cerca y el mármol lejos. Era una chimenea muy rara.
1: Bien.
3: Él era un romántico, le recitaba versos de Benedetti y le ponía música de Juanfer, Nando Velasco. Pero Antonella prefería champeta, puso Mactallega y el nuevo Rimis, Roda Llega. Él le ofreció una bebida. ¿Qué tomas, Ángel? ¿Vino? No, quiero polaco. ¿Polaco? Pola colombiana. Después de las bebidas llegaron los besos apasionados. El pantalón del man se marcaba un gran Baldomero Perlaza. O sea, un paquetote. Me los dé con varios jugadores también. Ella lo vio y dijo, tan bajito y con ese paquetote, ¿quién lo viera?
4: No.
3: Ella detuvo el beso y le susurró al oído, déjame sentirte adentro. Ah, estoy muy caliente, soy una caldera. Ese beso apasionado se interrumpió cuando Antonella dijo, dame un momento, voy al baño. Él sonrió y pensó, seguro vaca, va a cagar. Antes de consumarse el acto sucedió algo inesperado. Ella lo mira a los ojos, una leve sonrisa se dibuja en su rostro y cuando menos lo espera, le pega mero mamadón. Ya casi terminamos. Empezaron la batalla pélvica.
0: ¡No!
3: Antonella gime, el man grita y Macalister Silva. Maca estaba afuera.
1: En la banca.
3: Cuando él estaba a punto de llegar al clímax, donde sus ojos se blanquean, ella se preguntó, chará, ¿dónde me lo echará? ¿En la cara o en los bustos? Una vez terminaron, Antonella se fumó un cigarrillo y el man se tomó un tecillo.
4: No.
3: Y después de esa noche de pasión, cada uno contó a un confidente lo que pasó esa noche. Y ahí quedó en evidencia la diferencia entre hombres y mujeres. Mientras él dijo a su amigo, fue la noche más linda, creo que me enamoré.
4: Nena.
3: Y le escribió un mensaje a Antonella, siempre te voy a amar, Anto.
1: Ay, mientras... no bien, la escuché, la alcancé a coger. Amar, Anto.
3: Mientras que Anto dijo a su amiga, por fin me lucumí. Con este Jackson 5 que me como esta semana.
5: Esto es...
1: Oiga, esto es Bunkers.
0: Sí.
1: Eso. Acompañándolos al aire, sí, Radioactiva.
4: ¡Dale!
1: As
4: Entrégate,
1: YouTube.
4: Loco.
1: As Colombia y Radioactiva Colombia en YouTube. Por aquí para saludarlos y para invitarlos a que se conecten ya a nuestro canal de YouTube, porque hoy tenemos... Uy, espere, se me activó
4: publicidad. Oye, Champions, debe tirar cuños ahí de gratis.
1: Es que no tengo premium, no tengo premium.
0: Deja de engrasar ahí con tus marcas, de, sí. Si quieres irte gratis a Estados Unidos,
1: Si te envían plata desde España.
0: Si te envían dinero desde Madrid. ¿Quieres ganar en dólares? ¿Quieres ser tu propio jefe?
4: Vuélvete mula. Perdón.
0: ¡No!
1: Un saludo por aquí para...
0: Absolutely nowhere. From nowhere to here.
4: Perdón.
1: Saludos para Omar Borras, 6656. Por
0: ¿pero
1: aquí
0: Borras
1: para
0: o escribes?
1: Raufat. Alemán.
4: No, alemán.
1: Alemán. Borras. Juan Vargas. David Colmenares.
4: ¿Qué?
1: Carlos Rojas.
4: ¿Qué?
1: Kevin 1683.
0: Oigan, respeten a
1: Edwin Camilo.
0: Yo le creo.
1: Al final. Castavian y Celestec 985.
0: Celeste, ¿no? Sí, qué señor. Lindo nombre.
1: El profe. Uy, estaban saludando por aquí a Mañoli. Celeste le estaba mandando saludos al profe.
0: Sí, claro,
1: Celeste.
0: De pronto es su hija.
1: Se ve.
4: Es
1: wow.
4: La hija, es la hija.
0: Voy a decir una cosa. Ojo, ¿eh? El profe Mañoli tiene dos chavalas.
4: ¿Y cuántos años? No, pero es pura curiosidad.
0: No, como 42 y 39.
4: A ver si se meten líos judiciales o no.
0: Sí. Como 32 y 39.
4: No, pero ellas son las que se meten en líos.
1: ¿De verdad, de verdad?
0: Sí, pero ojo. Imagínense uno llegar a la cena y decir, ¡hola, Carlito! ¿Cómo estás? No. Todo el día.
4: Sí, sí, me duele el puño.
0: No te vayas,
1: ¿cómo no te va a gustar la selección?
0: ¿Y cómo no te va a gustar Lorenzo? Si es un caldo de pollo.
1: Es un boludo, animal.
2: Uno para San Andrés.
1: Ella Magnoli.
0: Bueno, qué grande, sí. Fue divertido.
1: Pues hoy, diciéndoles a todos, invitándoles para que se conecten a través de YouTube Radioactiva Colombia.
0: Oh, yeah.
1: Porque yo sé que vienen unos invitados que les gustan mucho. De esos que les encanta encontrarse por aquí en el planeta rock.
0: Sí.
1: Que además andan celebrando 20 años de carrera y lo van a hacer en uno de los festivales más grandes de Latinoamérica.
0: El más.
1: Con ustedes, señoras y señores, en esta tarde de banqueados, ¿a quién tenemos, Alemán?
0: ¡A Perpetual Warfare!
1: ¡Dale! ¡Dale!
0: ¡Sí! ¡Súbale!
1: ¡Súbale! ¡Dármela, dármela, Alemán!
0: ¡Préndale!
1: ¡Perpetual! ¡Préndalo!
0: Se metió.
1: ¡Balado bailable, balado bailable!
2: ¡Desde septiembre!
0: ¡Súbale! Uy, ojo, ahí es cuando se empieza la gente a armar como, bueno, el que va saltando en la mitad del círculo, como bueno.
2: Sí, que ya empieza, bueno, ¿quién va? ¿Quién va?
0: Ahí ya hay tres en el suelo.
1: Perpetual en Radioactiva, ¿cómo están, muchachos?
0: Perpetual.
1: Bienvenidos a Banqueados.
5: Hola, Champi, ¿cómo estás? Hola, equipo de Radioactiva. Hola a todos los oyentes. Por aquí les habla Camilo Muñoz.
0: Se llama
5: vocalista, vocalista de Perpetual.
2: Periodista, además. Locutor.
1: ¿Cierto?
0: En Radioactiva.
2: Voiceover.
5: Voz de Guayao.
6: Sí, muchachos, gracias. Buenas tardes. Acá Wilson Muñoz, bajista.
0: ¡Epa, Will!
1: Wilson, bienvenidos.
0: Oye,
6: gracias. No, tremendo espacio.
0: Sí, sí, yo nunca me he metido un poco. Ustedes recomiendan que me meta el de ustedes.
6: No.
2: Uy, no.
6: Te van a volver.
2: Sí, no. Sí, a ver si le arreglan la cara al Alemán.
0: ¡No!
5: Empiece con el de Green.
2: Se le arreglan ese tabique.
0: Empiece con el de Maroon 5.
6: Con el de Mon Laferte.
0: Dicen que van.
2: Tenés cara de ese pobre Alemán.
0: Levanta a los chinos.
1: Empezaron a volar botellas. ¡Eh!
0: Que el de banda los chinos es bravo.
2: Bueno, ¿de verdad es duro?
5: Un poquito. Pueden ver el video de hace 10 años. Estuvo pesado, sí.
1: Eso le iba a empezar por preguntarles. Porque 20 años de carrera, pero celebramos en los 30 años de Rock al Parque, ¿no?
5: De Rock al Parque, sí. La verdad es que no sé cómo conspira el rock and roll, pero se dio para estar 10 años después,
1: ¿sí?,
5: cumpliendo 20 años y en los 30 de Rock al Parque y todo. Cuadro
6: perfectamente.
1: ¿Esta es la segunda ocasión en Rock al Parque?
6: Sí, es la segunda ocasión. La primera fue en el 2016. Coincide también que tuvimos el mismo horario, la misma tarima. Entonces, como que todo está fluyendo de una forma mágica y brutal con el rock.
2: ¿Y cómo se están preparando para ese show? ¿Qué vamos a ver?
5: Bueno, justamente esta mañana estábamos en una reunión artística de todo lo que va a tener el show, porque pues nosotros somos ganadores de una beca para show especial conmemorativo de larga trayectoria. Entonces nos tocó meternos, mejor dicho, la mano al drill para planear un show muy brutal. Que va a incluir pues invitados especiales internacionales, nacionales. Ahí pues les botamos ya la chiva.
2: Chiva.
5: Vamos a tener a un artista muy legendario del punk colombiano en tarima con nosotros de invitado. Es Viola de Ira.
2: ¡Oye!
5: Esa es solo una de las muchas sorpresas que tenemos por ahí.
0: ¡Wow! No, pero increíble. Volver a Rock al Parque, además, mismo horario, mismas cosas. ¿Cómo son las cosas de la vida, hermano?
2: ¿Cómo son de las cosas?
6: Las cosas de Dios.
0: Cuando uno está destinado, mijo. Muy bien.
2: Lo que es para Pedro no se lo quita Juan.
0: Sí. Creo que era Pablo, pero bueno.
1: Hey, vea, saludos por aquí de parte de Cosmic Wit, que envió de una vez guitarrita, mano rockera. Estoy aquí por Perpetual, manos arriba. David también, que dice, qué chimba Perpetual en Banqueados. Y eso. Fernando, que dice, solo Banqueados y Perpetual, locas.
0: Es que esa es la idea.
6: Saludos.
1: Tremendo, que llegan ustedes a presentarse ahí. Además que andamos sencillo por ahí, que no sé cómo pronunciarlo. No sé si esto es como latín.
6: Latín, sí.
1: ¿Eso es latín?
6: Sí, latín.
1: ¿Cómo se pronuncia este
6: Nihil sumus.
1: Nihil sumus.
2: ¿Cómo?
6: Nihil sumus.
2: Nihil sumus.
1: ¿Qué traduce?
6: No somos nada.
2: O sea, eso se le puede decir al pétalo. Nihil sumus.
0: Sí, bueno, dime algo romántico. Nihil sumus. Oh, qué lindo francés. Es que, ay, mira cómo te sale. Fue el francés de bacán.
2: Oye, lindo.
1: Viene estreno entonces de canción, lo vamos a tener en Rock al Parque y claro todo, ya sí. Hay como presentación en vivo de este nuevo sencillo.
5: Sí, de hecho también vamos a lanzar un nuevo sencillo unos días antes de Rock al Parque. Ya empezamos con la campaña promocional y esto viene, digamos, junto, el primer sencillo Neil Sumus con NN6402. Va a salir en un LP 7 pulgadas también, muy bonito.

0: Gente, doble sí, fecha, brutal. Estuvo muy potente. La gente compraba todavía su boleta conmemorativa y la guardaba, la enmarcaba. O sea, la gente, la verdad, la memorabilia del metal es otra cosa.
1: Total, si tú te das cuenta, en el metal todavía hay mucho aprecio por el material físico, las camisetas, los CDs, los discos, los parches. Eso tiene mucha relevancia como en el rock and roll y en el metal.
0: Creo yo. Sí, o sea, yo creo que es lo que más ha resistido en rock, por ejemplo, en el género gigante.
2: Y ningún otro género, exacto. Yo creo que ningún otro género tiene eso de ver, por ejemplo, camisetas cualquier día de Rolling Stones, de Nirvana, de Guns N' Roses.
1: No. Sí, muy raro.
2: Es algo que mantiene mucho el rockero y pues se ve en este tipo de merch y en todo lo que piensan las bandas para tener con sus fanáticos cada vez que lanzan algo. Y en este caso, Neil Sumus.
0: Sumus es de suma, Neil nada.
3: Nada sumas.
2: ¿Quién sacó este nombre? Porque eso fue alguien que estaba leyendo por allá algún libro y dijo: este término está bacano, usémoslo para una canción.
3: Pues,
2: ¿o de dónde salió?
3: Cuéntele a usted.
1: No, pues realmente todo ha surgido también por todo lo que enmarca el álbum. Estábamos buscando un nombre fuerte que tuviera una relevancia bastante directa y pues Neil Sumus fue dando charlas con Camilo una y otra vez. Salió este nombre, nos impactó de una vez, es mucho de la filosofía que trae el álbum también.
3: Y tiene que ver un poco con la pandemia, ¿no? Como que la pandemia nos hizo dar cuenta de que evidentemente no somos nada, cualquier momento cualquiera se puede ir y eso pues pasó mucho en la pandemia.
4: ¿Cómo hacían como banda en la pandemia?
3: Pues fue difícil, porque claro, sin shows en vivo, todo tocaba pedir monedas por Nequi. Sí. En streamings y todo eso, pero pues nadie lo siente como en un concierto real, entonces sí hicieron mucha falta los conciertos y pues el comeback tenía que ser por lo grande y aquí estamos.
2: Fantástico. ¿Hablaste o tocaste por ahí el tema de que no somos nada, de gente que a uno se le va en la pandemia? ¿A ustedes les pasó con la pandemia?
3: Nos pasó después de la pandemia.
4: Después de la pandemia.
3: Sí, pero fue algo loco porque fue mi padre ahí justamente por... Mi padre ya era viejito, pero de todas maneras todavía tenía mucha vitalidad y un cáncer desgraciado se lo llevó. Entonces, pues todo eso trae el disco, digamos, condensado. Sí. Ahí como salimos a través de la música como todos esos sentimientos. Entonces, es un disco que tiene varias como dinámicas, ¿no?
2: Sí.
3: O sea, pasa de la tristeza a la fiesta, porque también obviamente habla de las giras europeas, estadounidenses que hicimos en esos años. Entonces, pues tiene un montón de experiencias ese disco que va a ser lanzado el próximo año por MTV Audio en marzo, abril más o menos.
2: Ah, bueno, para estar pendientes. Lanzamiento más o menos por ahí en marzo, abril.
3: Marzo, abril es la idea. Yo creo que más marzo.
4: ¿Y cómo se dio eso del sello? Porque además les da un pasaporte ahí como internacional, como
2: un sello ahí, una medallita bacana.
3: El tipo se llama Marco, el creador del sello. MTV Audio es un sello de Las Vegas, Nevada. Okay. Y él fue fundador de Century Media, que es uno de los sellos más grandes del metal. También trabajó 10 años en Nuclear Blast y decidió hacer su propio sello. Tiene bandas como Semican, como Fueled by Fire, Hecaten Tron, bandas como reconocidas mundialmente. Y pues a nosotros la verdad nos están tratando como si fuéramos hijos de la casa y entonces brutal, porque pues lo que les digo, ellos nos van a sacar un 7 pulgadas, un vinilo ya 12 pulgadas completo del disco. Cassette, CD, entonces toca que
0: estén... Todos los formatos, ¿no?
1: Y es la primera vez que nosotros trabajamos con un sello porque pues la banda ha sido autoproducida, autogestionada desde que empezamos, ¿sí? Y ahorita ya tener el respaldo de un sello para nosotros ha sido impresionante por el Free Press, por todo lo que se está haciendo en PR internacional. Están escuchando la banda en Europa, en América, de una forma mucho más fuerte que lo que estaba escuchándose antes. Entonces es increíble.
2: Y también es el fruto de 20 años de estar ahí juiciosos, dándole. ¿Cómo llega el acercamiento a este sello? ¿Ellos los contactan por algún lado? ¿Ustedes hicieron una solicitud?
3: Nosotros generalmente venimos buscando sellos apenas tuvimos el disco, como los primeros demos. Empezamos a buscar gente interesada.
2: ¿Sí?
3: Escribimos a Metal Blade, a Nuclear, a muchos sellos grandes. Incluso algunos nos respondían así como, no, pero no respondían. Al siguiente día que enviábamos el correo, lo cual pues ya era como wow, o sea, la gente de verdad se toma el trabajo de escuchar, de ver las bandas.
2: Okay.
3: Obviamente son sellos que tienen una fila detrás gigante de bandas que están buscándolos, y de

0: De repente nos llegó un correo en Pure Audio como diciendo, oiga, me interesa, me gustó el disco, y hablemos. Entonces,
1: ¿y fueron a Las Vegas también todo allá a hacer toda la gestión o qué?
0: No, fue todo por internet, pero ellos tienen un festival en Las Vegas que probablemente pues sea uno de los eventos en los que podamos estar. Claro que toca hacer visa y trop, y ya saben cómo está eso, pero
2: igual se gestiona, se gestiona.
1: Sí, lo máximo además. Pero yo les pregunto, a veces me da la sensación con las bandas que han venido acá, que afuera, por ejemplo, estuvo una banda acá que estuvo en Wacken, en todos lados, que afuera a veces el talento de aquí se valora más, ¿puede ser?
3: Total, pues nosotros hemos tenido giras, tres giras en Estados Unidos, una en Europa, y realmente cada vez nos damos cuenta que la banda tiene a veces mucha más salida que acá mismo, ¿sí? Acá si no fuera por los festivales gratuitos al aire libre, creo que muchas bandas se estancarían. Y eso no pasa en otros países. Ellos llegan acá y ven un festival al aire libre gratis. Es como, qué locura. Pero cuando nosotros llegamos a otros países, es como, oiga, ustedes son de Colombia y están haciendo este metal y esto es en serio. Como que hay una interacción muy fuerte con el público y un apoyo que realmente a veces lo vemos como, wow.
0: Valoran mucho.
2: ¿Es una vaina más como cultural o porque la industria ya hace que el género sea más grande?
0: Yo creo que es una cosa cultural y también tiene que ver con que la industria ha estado alrededor del rock and roll durante mucho más tiempo que en Colombia. Pues acá, siendo un país tropical, es natural de que pues los géneros urbanos, salsa, etcétera, sean los que dominen el mercado. Exacto. Pero
2: además allá hay muchos más espacios para hacer festivales, conciertos y crear ese tipo pues de circuitos.
0: Está más profesionalizada la música,
2: claro,
0: ¿no?
2: Claro. Como que
0: La dignificación del músico allá es brutal. O sea, la gente de verdad llega y así vayan 5 personas a un show, se llevan 10 cosas de merch. Total. Y uno vende más que acá en Local Park.
1: ¡Wow! ¿En serio?
2: Claro.
1: Sí. Oigan, ¿qué tienen de merch como para ir chismoseándola ahí?
3: Ahoritica ya viene toda la merch para Rock al Parque. Tendremos camisetas, hoodies.
0: Algo parecido a lo que sleeves, tiene Will puesto ahí.
1: Voy con un hoodie, ¿qué hay que hacer?
3: Ya próximamente, la próxima semana vamos a lanzar ya toda la merch. Okay. Tendremos ya disponible el LP 7 pulgadas que les comentábamos. Entonces, pues, va a haber material, va a haber música, parches, CDs.
1: O sea, por las redes sociales de Perpetual miramos ahí y vamos con un hoodie y lo ponemos acá.
3: Por favor.
1: Sí, vamos por uno.
3: Claro,
0: cuenten
3: que sí.
0: Con el suyo.
2: ¡Eso!
1: ¡Hombre, no para pagar! Porque,
0: sí, para ayudar. No,
3: claro, obvio.
0: Sí. Es que, con descuento.
1: Con descuento de amigos. Pero
3: creyente.
0: Pero lo dejo baratico. ¿Tienen personaje en el disco? Así como este que vemos ahí estampado o no. ¿Sí? ¿Y le tienen nombre?
3: Sí, Mr. Fuck You.
0: Nuestro Eddie. Exacto. Sí. Las bandas suelen tener su personaje. Sí.
1: Nosotros tenemos a este, se llama Champion.
3: Mr. Champion.
1: Champion y Juanse también está acá.
2: Pero no, ahí vamos, estamos camellándole. Camellándole el outfit.
0: Mr. Fuck You. Sí. Venga, hace un momento estábamos hablando de que hoy se anunció un gran concierto por ahí. Slipknot y Marilyn Manson, ¿es de todos sus afectos o más o menos?
4: Slipknot definitivamente, Manson pues, hermano, lo primero que uno escucha cuando chiquito fue Manson.
2: Claro.
4: Era de esos artistas que realmente hay muchos mitos alrededor y muchas historias, que las costillas, que no sé qué.
1: Pero pues yo me las quité y eso no
3: fue. Y nunca pude hacer lo que decían que hacía el man.
4: Entonces, pues claro, o sea, brutal, ¿no? Brutal tener ese cartel acá con Hatebreed, que sí es de nuestros afectos 100%. Entonces, de la escuela del hardcore, brutal. La verdad, qué conciertas o qué anunciaron.
2: Oye, Slipknot siempre la rompe.
3: Sí.
1: No, pero es uno de los conciertos que más miedo da. O sea, ya no. ¿O sí?
0: Esa.
1: Pues un poquito. Pero
0: La máscara que tiene ahora Corey es muy teso cuando apagan todas las luces y se le prenden los ojos a la máscara de Corey. Uf, sí.
2: Ah, pero en escena se ve muy bravo.
0: Sí.
2: El año pasado hubo concierto y uy, no.
0: Hace yo no sé años, cómo hacen esos manes para mantener
2: el año pasado.
0: Una máscara.
2: Sí, Movistar.
0: Una máscara como 2 horas de toque y la sudada que se debe pegar uno dentro de eso.
4: Sí, dígaleselo a nuestra mascota. El pobre siempre sale totalmente lavado en sudor.
2: Claro.
4: Dar un show así, la verdad, mucho amor al arte.
0: No, exacto.
1: Yo quiero decir que el nuevo baterista es una completa brutalidad.
3: Siempre han tenido unos bateristas.
1: Pero el Eloy a mí me parece que llevó ese sonido a otro nivel. O sea, Eloy es una locura. Lo venía mostrando antes en su banda anterior, pero ahora.
3: Animal.
4: Mira que estuvimos conocimos a Eloica Sagrande hace 10 años en el último Rock al Parque. Tocamos antes de Sepultura. Ajá. Y después de Black Dahlia Murder. Y él era nuevo en Sepultura ahí. Y no, nosotros quedamos como que es este tipo. Uy, no, tan un animal.
1: De verdad, es una animalada.
4: Sí. Y ahora en Slipknot, brutal, brutal.
1: Bueno, ese no, es el no show sé. Que
5: menos
1: se viene.
5: Menos mal no está acá el baterista, si no sentiría presión de la banda.
2: Un brutal.
4: No, y Slipknot siempre ha tenido unos bateristas increíbles. Sí.
1: No, la percusión siempre ha sido impresionante, ¿no? Y es una banda que depende mucho más de la percusión que de otras cosas, ¿no?
3: Total. Entonces, desde sus inicios con Jordison, yo creo que...
4: Yo y Jordison, claro.
3: Una línea de bateristas muy, muy brutal.
1: A mí me da miedo, un poco. O sea, asustan un poco. Asustan. O sea, cuando tenías
2: que... Allá veramos la Ferter.
1: A los 15 años, 14 años, daba miedo un poco.
3: Era como, wow.
1: Sí, dijo, uy, mano. Y Manson también daba mucho miedo.
2: Sí, Manson sí daba un poquito de miedo.
1: Daba miedo.
5: Manson tenía, sí. Pues es que en la época en la que él salió a decir Super Cristo, ¿cómo es? Anticristo Superstar. Anticristo Superstar. Todo eso, pues claro, en su momento generó muchos mitos.
4: Sí, claro.
5: Y ese disco, ese no era el disco que terminaban las canciones y al final, si uno lo dejaba rodando, tenía unas voces por allá. Todo eso, obviamente, hacía el mito.
4: Como unos hidden tracks ahí. Sí.
5: Entonces, obvio, todo eso, el man se metió en un personaje. Un personaje mística, total.
2: Sí, pero ¿será que es así en la en su cotidianidad?
1: No.
2: Uy, no, sí. No creo, ¿cierto?
4: Pero ahí se ha visto que no. Que el no. Man, la esposa sube videos del man así como rascándose la barriga en el hotel.
5: Sí, el man todo tranquilo. Mucho rock, mucho metal se viene para la ciudad de Bogotá. Ustedes confirmadísimos para Rock al Parque. ¿Va a ser qué día el de ustedes y qué hora?
4: 10 de octubre, escenario plaza, 8:30 p.m.
5: Uy, qué buen horario, qué buen día y todo.
4: Después de Stratovarius y antes de Apocalíptica.
1: ¿Qué? No, o sea, están en la mitad.
4: Estamos ensanduchados.
1: Están
4: mal
1: en sanduche,
4: ahí.
1: Pero bien.
4: Mal bien. Sí, es un, buen mal.
5: Es un buen mal, pero muy bueno llegar ahí. ¿Da un poquito más de nervios esta segunda presentación o la primera que tuvieron hace 10 años?
4: Yo creo que esta segunda va a tener un componente fuerte porque, lo que te digo, traemos muchas cosas que van a ver en vivo, no podemos soltarla mucho porque si no, la experiencia del show se va a perder un poquito, pero sí hay muchos más elementos que hace 10 años, la cuestión de los invitados, nuevo disco, nuevas canciones, entonces hay mucha más presión en este, siento.
5: Hay presión. Y,
4: y como que superar el Wall of Death de hace 10 años va a ser una cosa brava.
1: Oiga, ¿y el fandom, el fandom de ustedes cómo están? ¿Cómo los han sentido? ¿Cómo son? Cuéntenos un poquito cómo es el fandom de la gente que siempre está al lado de ustedes. ¿Cómo los describirían ustedes?
3: No, pues la gente con nosotros siempre... Tenemos un fandom muy, muy cálido, muy apasionado y tras de todo muy leal. Sí. Entonces como que hemos sentido ese apoyo de la gente desde que se anunció, desde que ya habían rumores de que la banda debía estar en Rock al Parque. Están esperando el show en varias ciudades de Colombia. Vamos a tener como una gira de festivales para finalizar el año. Que va a empezar con Rock al Parque, después estaremos también en el United for Trash el 24 de octubre. En Lourdes Music Hall con Violator, Fueled by Fire.
1: ¿Violator viene?
3: Sí,
4: Violator de Brasil. Ahí Brasil.
3: Esperamos. Oh. Va a debutar Fueled by Fire, único show en Latinoamérica ese día, el 24 de octubre.
2: Uy.
3: Entonces, eso para los fans. Sí, para
4: bueno,
3: que
4: ese show además lo estamos organizando nosotros.
2: Ah, bueno.
4: Para que vayan nos apoyen.
1: Ahora sí, más que nunca.
5: ¿En dónde va a ser, perdón?
3: Lourdes Music Hall.
2: Bueno, ahora sí, ¿qué hay que hacer?
1: Que suena espectacular.
3: Totalmente todos invitados.
5: Ahora sí, creyentes ahí.
2: Ahora sí.
3: Entonces, eso como que los fans, como todo ese tipo de anuncios, todo lo que está pasando en la actualidad de la banda, hace que estén mucho más pendientes y, pues, a la final dando el respaldo brutal, como siempre lo han hecho desde los inicios de la banda.
5: Perpetual, que cumple 20 años de carrera y ahí están y ahí siguen. ¿Ustedes se han dedicado solamente a la carrera a la carrera de la banda, sí, pues, o les ha tocado como igual ir alternando con otros camellos, otro trabajo?
4: Híbrido. Nosotros incluso trabajábamos por acá cerca en agencias de publicidad.
2: Somos veces. Claro.
4: Wilson es comunicador, yo soy publicista.
1: No, para sombrillitas.
2: De una.
4: Pero hace 6 años fundamos una empresa que se llama Wildness Productions, es una agencia de management y booking. Cuando volvimos de Estados Unidos estuvimos allá trabajando con una agencia, como que no cumplió nuestras expectativas, entonces hicimos como lo que nosotros hubiéramos querido de ese servicio, lo estamos tratando de hacer acá en

0: en Colombia, ya llevamos 6 años. Traemos bandas de otros lados, exportamos también metal. Incluso por ahí tuvimos algunos trabajitos con Poison, que estuvo por acá también.
1: Amigos
0: de la casa. Entonces, con muchas bandas estamos trabajando últimamente y ya nos dedicamos 100% a esto. Entonces, pues, funciona
1: ¿cómo
0: mejor.
1: ¿Cómo los Poison? ¿Cómo los ven? Porque son menos, son una generación anterior a ustedes. ¿Cómo los ven?
0: Pues yo creo que son los siguientes, los que vienen ahí detrás, definitivamente llevando la bandera del hardcore en el caso de ellos. Y del metal, por supuesto, pero pues sí, vienen muy fuertes y qué chimba, porque pues hermano, el metal colombiano hace años debería estar allá donde, pues menos mal estamos empezando a llegar.
2: Sí, no, es importante que haya un relevo generacional con cada década, con bandas que van como alimentando el proceso de las bandas locales y de las bandas nacionales y internacionalizando el sonido, mostrando que acá también hay metal de calidad que se puede exportar y que fácilmente puede competir con las bandas europeas.
3: ¿Qué país de Latinoamérica, ya que hablamos así como de sacar las bandas colombianas y eso, recibe bien el metal colombiano o el metal en general?
2: Uf, no sé, es difícil porque nosotros hemos estado en Argentina, en Chile, en Brasil,
0: ustedes,
2: pero
0: es un público,
2: Argentina
0: muy bravo.
3: Sí.
4: Chile, wow.
2: No, a nosotros,
3: ¿para
2: no
3: el metal?
2: Es que para nosotros lo que es Buenos Aires, Santiago de Chile han sido fechas memorables.
0: Sí.
2: Con solado.
3: Público loquito.
2: Entonces, muy locos, muy apasionados.
0: Qué chimba. La primera canción, eso es un mosh pit así con bengalas y todo.
2: Los argentinos son muy apasionados por el rock and roll, pues creo que nos llevan una grande y una larga historia en cuanto a rock se refiere.
0: Bueno, y uno que no la creería, Bolivia.
1: Bolivia.
2: La Paz. Sí, señor.
1: Bolivia. Y eso hay uno con esa altura, uno sí puede pogear.
2: Se ahoga, pero puede.
3: Se ahoga en el mar.
0: Allí incluso en Bolivia nos tenían una máscara de nuestra mascota hecha por ellos, así.
2: No,
0: la versión boliviana de Mr. Fox.
3: ¿Qué eso?
0: Quedamos sanos.
1: Por eso uno dice que de pronto fuera la gente es como, wow. Y acá la gente.
0: Claro.
1: Pero qué ciudad colombiana sale, que sacando Bogotá es la más metalera.
0: Bogotá es Bogotá.
2: Manizales, ¿no?
3: Manizales,
1: hay mucho metal.
2: Creo que la ciudad es que más.
0: Pereira,
2: Manizales.
3: Pasto, ¿no?
2: Pasto es una plaza increíble.
0: Ey, por ahí vamos a estar en Pasto.
2: Claro. Estar en Pasto en noviembre.
1: Hágale pues.
2: Bucaramanga también tiene una escena brutal.
1: En la costa es difícil, ¿no?
3: Sí, no, allá es.
0: La costa es puro...
3: Puro ron, champete.
0: Puro bailecito, ¿no? Pero en la costa hemos estado en Cartagena, por ahí en...
2: Barranquilla,
0: en el Festival Urbana Rock.
3: ¿Y cómo será un poco en ese calor?
2: Desmayarse, ¿no? Pues sudoroso. Y oloroso.
1: Puro. Todo el mundo pelea. Sí. Todo el mundo pelea.
0: Con Diomedes allá.
1: Wow, bueno. Buena idea. Todo el mundo pogea. Sí. Todo el mundo pogea. Y a culiar, ¿no?
3: En modo fans, ustedes en Rock al Parque van a ver qué bandas. Que ustedes digan, uy, voy, pero en este sí modo público voy a ver.
0: Uno, dos, tres. Celtic Frost.
2: Críptico.
3: Sí.
2: Y lo peor es que van a tocar como a la misma hora de nosotros.
1: Después.
2: Vamos a quedar como a...
0: Vamos a ver 15 minutos del show.
2: Va a estar Grave también. Okay. Pero ellos también van a tocar. Ellos sí van a tocar.
0: al tiempo.
3: Ish.
2: Entonces, no, hay bandas que queremos ver, pero va a estar difícil porque vamos a estar como muy...
0: Las Burning Witches también, Hellbutcher también, buenas bandas.
2: Apocalíptica, Stratovarius. Creo que el festival está para todos los gustos este año.
0: Claro, Apocalíptica, ¿no? Además que fue el primer Rock al Parque que vimos hace 20
2: el 2005.
0: 20 y pico de años.
1: Apocalíptica es una locura. A Juan se le gusta más Mon Laferte, pero no pasa nada.
3: Vea, por acá piden que cuando Perpetual por Boyacá. ¿Qué tal por allá?
2: Ah, una bien, allá también. Hemos estado en varios...
0: Nos estábamos olvidando ahí.
2: En varias ciudades de Boyacá, pero vamos a tratar de volver pronto porque lo que queremos es volver a abarcar varios sitios y varias ciudades donde nos han apoyado también.
3: Tremendo todo lo que se viene con Perpetual Warfare. Que lo sigan en redes sociales para que estén pendientes del merch, del concierto que se viene en octubre, claro. De Rock al Parque. En redes sociales, para los que los quieren seguir, ¿cómo los encontramos?
0: Champions nos encuentran como @perpetualwarfare
3: tal cual.
0: En Instagram, así tal cual, pues es un nombre bien particular, menos mal nadie más lo tiene, entonces ahí ustedes buscan en su plataforma también favorita, estamos en Spotify, ahí está el nuevo sencillo.
1: En Apple los vi.
3: Eso.
0: 2 de octubre, nuevo sencillo ahí.
1: 2 de octubre, lo
4: 2 de octubre, ya. Ya
3: ahí, esta semana, el viernes.
4: En nada. Ah,
1: el viernes. Viernes. Uy,
4: no, yo que no quería armarla.
0: Viernesito.
4: ¿Qué hacen el viernes?
3: El viernes.
1: Yo con usted no vuelvo a salir.
0: Y el videoclip. Y el videoclip sale el lunes, para que lo
3: tengan. Ah, bueno, con el videoclip. No, no, es que están, mejor dicho, muy juiciosos y consintiendo a todos los fans. Porque están por todo lado.
4: Sí, esa era la idea.
3: Y qué bueno poder tenerlos hoy acompañándonos aquí en Banqueados, a una de las bandas que va a estar celebrando los 30 años de Rock al Parque. No se los pierdan entonces el 10 de octubre a las 8 en el escenario Plaza.
4: Sí. 8
0: y media de la 8 noche.
3: 8 y media.
1: 8 y media.
3: Digamos 8 porque es que la gente llega tarde.
0: Sí, para que llegue
3: temprano. Llegue temprano, como ese.
4: Hagan pre.
3: Eso.
1: Hay que hacer buen pre y post.
0: Sí, claro. Sí.
1: Eso. Y durante.
4: Lleve la crema alfa para el dolor.
3: Prepárense para ese pogo.
4: Voltaren, sí.
1: Dolorán.
4: Media de compresión.
1: Sí. Uy, a mí esa no me gusta tanto. Creo que la media de compresión no ayuda tanto de lo que la gente piensa.
4: Bueno, entonces lleve solo la media.
1: Exactamente.
3: Muchachos, muchas gracias por acompañarnos en Banqueados. Un aplauso para
1: Petra. ¡Bravo!

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0: Amigos, ¿qué tal? ¿Cómo están? Bienvenidos a La Milonga. Hoy, lunes 28 de septiembre, son las 5 y 2 de la tarde. Y en este ratico de programa, en estos segundos, les voy a mostrar cómo funciona el fútbol colombiano. A veces, nuestro mediocre fútbol colombiano. Anoche, rueda de prensa del técnico Sebastián Oliveros dijo esto.
1: Y en cuanto al mensaje, yo lo más cobarde que puedo hacer es decir, acá me voy, no... Al contrario, estoy fuerte, tengo fuerzas, como lo dijo Neto, venimos mejorando.
0: Estoy fuerte, tengo fuerzas. Bueno, hoy a las 5 y 3 de la tarde, Sebastián Oliveros no es más técnico del Deportes Tolima y ya tiene reemplazo. Se trata de un histórico, sí, de Luis Fernando Suárez, a quien le deseamos tenga la suerte que no tuvo y sobre todo la paciencia que no le tuvieron a Sebastián Oliveros. Así funciona el fútbol colombiano. Un día estás y aunque te digan que sí, lo más probable es que no. Señores, ¿qué tal? Bienvenidos. Arranco con Lulo Ondoño. Lulo, bienvenida. ¿Qué ha pasado?
2: Buenas, buenas. Feliz lunes, feliz inicio de semana, último lunes de septiembre. Ya yo les he dicho.
0: Bueno, ni tan feliz para lunes. Oliveros, ¿no?
2: Sí, pues para Oliveros no mucho y seguramente para muchas personas no. Pero a esas personas que no la están pasando bien, les digo que el sol vuelve a salir, nunca está tan oscuro como cuando está a punto de amanecer y a la final todo pasa y seguramente después la vida le dará las razones a Oliveros por qué tenía que salir del Tolima. No hay nada peor que uno trabajar donde no lo quieren. Y yo siento que
0: eso es cierto.
2: A Oliveros no tiene lo querían en el Deportes Tolima y seguramente la vida lo va a ubicar en un lugar donde lo valoren más, donde le tengan paciencia y donde él pueda trabajar un poco más feliz y tranquilo. Así que realmente, en el fondo, me alegro por Sebastián Oliveros.
0: Ya hablaremos a profundidad del tema. Voy a saludar a Mauricio Gómez, el mago en Pereira. ¿Qué ha pasado, Mauro?
3: Pues así como yo le digo, Lulo, que ¿cómo le vamos a decir a Andrés Luisa? A ver, ¿cómo le decimos a Andrés?
2: ¿Cómo le decimos?
0: ¿Qué pasó? ¿Por qué?
2: Oiga, pues no porque sé, él creo dice Lulo creo que a mí. Tengo... Entonces, ¿cómo qué fruta yo... le ponemos a usted?
0: No, yo soy la licuadora.
3: Entonces, ¿cómo le vamos a decir a Andrés? Pues es que Andy, pues es como muy, no sí, sé, pero bueno. Sea,
2: Pipe.
3: Venga, quito como de delay.
0: No, ahí estoy perfecto. Puede ser medio segundo de delay, pero estamos bien, sí. Mauro.
3: Bueno, está bien. Bueno, mire, lo de, claro, yo, es más... Yo pues estaba sentado aquí ya hace ratico y uno empieza a revisar redes, a dar vuelticas, ¿cierto? Para mirar a ver qué hay de novedades. Cuando me encontré con lo del Tolima y yo pensé que era una fake, una noticia falsa, ¿cierto? Yo dije, uy, ¿será cierto o no será cierto? Es más, lo que más me sorprende a mí es que no solamente anuncian la salida del técnico Sebastián Oliveros, sino que en el mismo comunicado anuncian la llegada de Luis Fernando Suárez. Ahora, ¿esto qué significa? Perdónenme, ¿esto qué significa?
0: Y ya lo tenían.
3: Suárez, ni mucho menos.
0: Ya lo tenían.
3: Pero ya lo tenían listo. Ya lo tenían listo. Y cuando le dijeron a Oliveros no más, ya tenían listo a Luis Fernando Suárez. Es decir, no sé. Y eso pues que se molestó la dirigencia del Tolima.
2: Con Lucas.
3: Que porque se fue de un momento a otro Lucas González para Nacional.
2: Y David
3: entonces,
2: González.
3: Hermano, son las reglas del juego.
2: Total, de acuerdo. Sí, yo iba a decir exactamente lo mismo.
0: Pero ¿sabe qué es lo que más me impresiona? Hoy Tolima, sí, el Tolima que ayer terminó empatando por cosas de la vida y del fútbol contra Fortaleza en los últimos 5 segundos del partido por un golazo al ángulo.
3: Cosas de un golazo, ¿no?
0: De Sebastián Navarro. Es un verdadero golazo. Es el gol de la fecha, creo yo.
3: Sí.
0: Si hubiera ganado su partido... Hoy tendría 21 puntos. Hoy sería segundo del campeonato. ¡Qué falta de todo! Oiga, nos quejamos, salimos a pelear, echamos técnicos, hablamos de los jugadores, pedimos plata de la televisión y sacamos a un técnico que pudo haber sido segundo por 10 segundos de partido. ¡Ave María!
2: Yo les digo que siento que las dirigencias de los equipos colombianos están tomando decisiones dependiendo de la presión de los hinchas. Si al hincha le gusta, si no le gusta, si presiona, si no presiona, yo creo que eso está dependiendo mucho para que la dirigencia tome decisiones. Entonces, me parece preocupante porque los equipos serios, y si quieren ser equipos realmente serios, no deberían dejarse llevar por eso. O sea, si tienen claro cuál es el proyecto, por qué tomaron la decisión de que Sebastián Oliveros fuera el que tomara las riendas de ese proyecto... Pues que la hinchada todavía no lo acepte del todo, no debería de ser un factor determinante para que salga.
0: Aquí me dicen algo cierto, hubiera quedado con 20 puntos, ya le estaban sumando el 1 en el empate, obviamente, pero sería tercero del campeonato.
2: No, igual, es que no les...
0: Ahora, Mauricio.
2: Las formas, puede venga, ser, pero...
0: Mauricio, ¿usted se acuerda de la nómina del Tolima de Lucas González?
3: De la nómina del Tolima... Puede ser.
0: Tatay.
2: O sea, pero era pues, Tatay con ¿qué? Nieto.
0: Con Nieto.
2: ¿Qué otro?
3: Lo que pasa es que sí tenía fichas distintas a las de.
2: No, y eso era fundamental. O sea,
0: tenía Samuel Velázquez.
3: Tenía fichas diferentes. Le
2: pero bueno, Samuel
3: importantes,
2: el semestre
3: sí.
2: pasado no estaba.
0: No, pero era.
2: Estuvo.
0: Claro, sí. Por eso tenía Samuel.
2: No, y o sea, ojo.
0: Era una nómina importante.
2: A este Sebastián Olivero se le lesionó Chino Sandoval, se le lesionó Rovira. No ha podido contar prácticamente no,
0: ¿y
2: con
0: a quién
2: ellos.
0: ¿Quién le llevaron? Le llevaron a Hurtado Cabezas, un delantero.

0: delantero que hace 3 goles cada 6 meses.
1: Que por cierto ayer hizo.
0: Ah, bueno, por eso.
2: Vamos a hacer un cambiecito aquí y ya me conecto.
0: Hágale, tranquilo, Mauro.
2: Vamos a hacer un cambiecito aquí y ya me conecto.
0: Hágale. Sinceramente, yo no entiendo. O sea, tienes una nómina desmejorada respecto a lo que tenías.
1: Sí.
0: Creo que eso no está en discusión. Y exiges más para el que llega. Una cosa es mejorar y decirle a un técnico, oiga, vamos a traer esto, mejoramos en esto. Estos son nuestros objetivos. Es que ni siquiera lo dejaste terminar con una nómina que no era mejor que la del semestre anterior.
1: Con una nómina más limitada.
0: Y seguían queriendo tener a un técnico que ya no está, que está en Nacional.
1: Y que además de eso, de que no te mejoraron la nómina, también lo mejor de tu nómina se te lesionó.
0: Además.
1: Entonces yo creo que eso también tiene que condicionar un montón, que seguramente cometió algunos errores, porque también hay que decirlos, seguramente cometió algunos errores de planteamiento en algunos partidos, de funcionamiento, pero es que es un proceso que apenas está iniciando, o sea, realmente, y con todo el respeto, y yo sé que uno no es quien para decirle a una hincha que no aspire a algo, pero es que este Tolima, yo creo que para la nómina que tiene, estaba en el lugar que debía estar.
0: Claro, o sea, arriba, mí, pues, claro, estaba entre los 5 mejores.
1: Estaba entre los 5, está más, peleando, claro. Pero entiendan que arriba hay un América con los refuerzos que tiene el América, entiendan que arriba hay un Nacional con los refuerzos que tiene Nacional, sí. Arriba hay un Medellín con los refuerzos que tiene Medellín, Millonarios. O sea, yo siento que Tolima, con la nómina que tiene, está en el lugar de la tabla que debería estar.
0: Pues le digo, a ver, Luisa, esa es una de las figuras del Tolima este semestre. Ajá. Uh-huh. ¿Por qué salió Hurtado a cabezas de Millonarios?
1: Porque no hacía goles.
0: ¿Que no rendía? O sea, la nómina, de cierta manera, no era una nómina en el mejor momento de su carrera. Le costó.
1: No, y con lesionados.
0: Bueno. O sea, tenemos invitado hasta ahora.
1: Eso condiciona. Tenemos invitado.
0: Ya tenemos a Mauricio también para presentarlo junto al invitado. Efectivamente.
2: Sí, que estoy ya por aquí.
0: Eso. Mauro, tenemos un invitado, otro de los equipos que cambió de técnico. Un hombre que ha estado en el fútbol internacional. Un hombre exquisito para jugar
1: fútbol.
0: Que
1: le está yendo bien en el Once Caldas.
0: Que le está yendo bien en el Once Caldas. Don Andrés Felipe Roa. Andrés, bienvenido a La Milonga. ¿Cómo va todo?
3: Buenas tardes, muchas gracias por la invitación. Muy contento acá de estar con ustedes.
0: Bueno, Andrés, ¿cómo la está pasando en este momento? ¿Se ha quedado el Once Caldas sin técnico? ¿Vienen ideas nuevas? Obviamente, energía de alguna manera renovada. ¿Le guste a muchos o no? Pues el cambio de entrenador siempre genera otras cosas. ¿Cómo están ustedes en este momento?
3: Bueno, la verdad que es un momento bastante complicado para el equipo, para todos nosotros. No esperábamos que se tomaran esas decisiones que se tomaron en los últimos días. Creo que también va de la mano de los malos resultados que veníamos teniendo. Creo que somos culpables, somos parte de ello. Y bueno, ya como lo decía ahorita, pensar en lo que se viene, pensar en lo que resta del torneo, que es lo más importante. Y que esos nuevos aires, como decías, sirvan para mejorar y para poder sacar el equipo adelante.
1: Andrés, mucho se habla sobre el arriero por sus formas de hablar, que es tranquilo, que él no se enreda mucho para explicar un concepto. Pero, ¿cómo es el técnico en el día a día? ¿Cómo era con ustedes? ¿Ustedes sentían que igual estaba actualizado, le explicaba bien los conceptos? ¿Cómo sentían ustedes que era esa relación de técnico con jugadores?
3: Bueno, yo desde que estoy acá siempre he considerado que es una persona bastante práctica al hablar. Te dice lo que piensa, lo que cree que debes hacer dentro del campo. No se extiende de pronto como en otras personas, pero siempre trata de dar su mensaje de lo que quiere que hagas. Por lo menos yo desde que estoy acá lo veo así. Pero bueno, yo creo que más allá de lo que él nos trataba de decir o de explicar, era como que el rendimiento nuestro dentro del campo. La mala suerte, porque siento que tuvimos mala suerte en algunos partidos. Y nada, yo creo que de mi parte solo agradecimiento a él y desearle siempre lo mejor.
2: Andrés Felipe, ¿qué tan complejo es para un jugador profesional cuando sale a la cancha y sentir que en la tribuna corean el nombre del técnico diciendo ya no más, y entonces el tema de los gases de

0: colores, el color negro al final para retrasar el partido como parte de protesta del hincha, que los hinchas los esperan a la entrada del estadio. Eso, ¿qué ta, cómo se maneja al interior del grupo antes y hasta durante del partido? ¿Eso debe ser complejo o no?
1: Sí, sin duda, yo creo que es bastante duro, pero yo creo que ya nosotros llevamos tantos, muchos de nosotros llevamos tanto tiempo en el fútbol que eso pasa. Yo creo que es algo que también es un poco normal. La gente se expresa de su manera, pero a su manera, pero creo que nosotros, más allá de lo que pasó externamente, fue lo que en realidad sucedió en el juego contra Bucaramanga. Goles que fueron muy rápidos, que nos golpearon, la verdad, anímicamente demasiado, y a partir de ahí fue muy difícil revertirlo. Pero bueno, y sobre la situación del profe, pues a uno que está en el día a día con él le duele porque sabe que trabaja, sabe que hace sus cosas, pero bueno, la gente también tiene derecho a manifestar o a hacer lo que estaban haciendo. Entonces yo creo que hace parte del fútbol, estemos de acuerdo o no, pero siempre ha sido así.
2: Andrés, esta fecha, este fin de semana, se fueron tres técnicos. Se fue Boder, se fue Arriero y se acaba de ir Sebastián Oliveros. Ya es un hombre de experiencia, ya son 33 años, ha estado en una liga además como la Argentina, donde eso también es la feria de los técnicos.
3: Veterano.
2: No, pero ya tiene experiencia. La feria del técnico.
4: También, claro. Sí.
2: ¿Cómo toman eso ustedes como jugadores profesionales? Y más en una liga como la nuestra, la colombiana, que, a ver, en las primeras jornadas era muy común que se fueran 8, 10 técnicos.
1: Bueno, yo creo que a veces los equipos tienen que tomar decisiones. En algunas serán acertados, otras creo que no. Siempre ha sido así, ¿no? El resultado a veces en el fútbol es el que manda. Yo creo que esas decisiones que tomaron en esa fecha, de pronto es algo que los equipos que sufrieron eso no vendrían haciendo las cosas bien. Entonces, yo creo que pasa mucho, creo que debería pasar menos porque se deberían respetar procesos, pero bueno, el que está al mando del equipo es el que decide y hay que respetar las decisiones.
3: Andrés, y desde lo personal, si bien en lo colectivo de pronto no se le está dando los resultados, también el tema de suerte que se les fueron algunos partidos, pues de una manera increíbles, pero de lo personal, ¿cómo se está sintiendo? Porque yo he visto que su nivel ha ido subiendo. Recuerdo que en América no le fue muy bien, las lesiones y demás, pero que ya ha ido recuperando un poco el nivel del Andrés Felipe Roa que habíamos conocido en ese inicio en Deportivo Cali. ¿Usted cómo lo ve?
1: Bueno, yo también me siento bastante bien, contento por eso que he venido mostrando. Creo que ha sido por esa secuencia de partidos y esa confianza que me había brindado el profe todas estas fechas. Creo que eso me llenó de mucha confianza. Partido tras partido fui mejorando y bueno, contento por el momento. Creo que ha sido bueno hasta ahora, pero creo que lo más importante es el grupo. Yo creo que tenemos que sacar esto adelante entre todos. Y espero seguir así para poder ayudarle al equipo a que podamos entrar a los 8 primeramente.
0: A propósito, André Felipe, de sacar esto adelante, en la conferencia de prensa postpartido que ustedes fueron a acompañar al técnico Hernán Darío Herrera, habló Dairo, ¿no?, como capitán, como vocero, y dijo pues que ya ustedes habían hablado. No le vamos a preguntar qué hablaron internamente porque pues es muy de ustedes, pero sí sería bueno conocer por lo menos las conclusiones, es decir, en el diálogo entre ustedes, que se preguntan, venga, ¿qué está pasando? ¿A qué conclusiones llegaron? O sea, ¿por qué el equipo no está teniendo resultados con la muy buena nómina que tiene?
1: Bueno, yo creo que principalmente, como lo dijo Dairo, yo creo que salimos a acompañar fue porque somos conscientes de que somos responsables de lo que se está viviendo, que somos conscientes también que debemos mejorar en muchos aspectos, muchas cosas, aspectos individuales, grupales. Entonces creo que eso es como la conclusión a la que se llega. No nos está entrando a veces la que tenemos, nos están llegando poco y por ahí nos marcan, pero creo que no es nada más que eso, que hacer como un auto análisis de cada uno y mirar qué se puede mejorar para poder volver al triunfo.
2: Andrés, como es habitual en la milonga, preguntas rápidas de respuestas rápidas para todos. Y la sección de chisme de Luisa.
3: Sí, yo siempre tengo una chisme.
2: ¿El equipo más complicado o el que mejor está jugando en este momento en el fútbol colombiano para usted, Andrés?
1: Bucaramanga.
2: Bucaramanga. Esa está buena, sí, Bucaramanga. Está. Pensé que me iba a decir otro, uno de los de Cali o el mismo.
1: No, yo creo que Bucaramanga tiene una forma de jugar muy práctica, pero lo hace muy bien.
2: ¿Qué es lo que más le ha sorprendido en este regreso al fútbol colombiano?
1: Que independientemente de la nómina, cualquier equipo le puede ganar a cualquiera.
3: ¿Qué es lo que más le ha gustado a Manizales?
1: La calidad de su gente, el clima.
3: ¿Le gusta el frío?
1: Que me gusta, no. Pero... Y no hace tanto, la verdad.
2: No hace tanto. ¿Quién es el más cansón del grupo en el Once Caldas, Andrés?
1: Felipe Gómez.
0: Grande la tierra, ríe, sí. No parece, porque Pipe Gómez tiene cara de bravo.
1: Bravo.
2: ¿Confían plenamente en meterse a los 8?
1: 100%.
3: Es que sé por qué me sorprendió el frío, porque es que es costeño. Costeño ha vivido cuánto en Cali y que le gusta el frío, por eso me...
1: No, o sea, en realidad no hace tanto frío. O sea, un frío no es como el de Bogotá, no es...
3: Ay, yo sí,
1: sí, es como un clima muy, muy rico.
3: ¿Y cómo le va con la arepa?
1: También me gusta.
3: Bien. Ah, bueno.
2: Bien. Con las del
3: Yo
2: cable.
3: Tengo una última. ¿Le Pregunta. Gustaría volver al Cali en algún momento de su carrera? ¿Tiene como esa deuda pendiente a propósito de todas esas grandes figuras que están regresando a los equipos de los que salieron? ¿A usted le gustaría volver al Cali?
1: Que sí me gustaría, sí. Que sea la voluntad de Dios.
2: Bueno, ahí está.
3: Que todo se dé. Que todo esté bien.
1: Sí.
0: Pero para eso, André Felipe, claro, lo ah, no, perdón, iba a ampliar, ¿cierto? ¿Iba a ampliar algo del Cali o no?
1: No.
0: Ah, bueno.
1: No.
0: Para eso, obviamente, creo que también va a importar mucho ratificar el buen nivel con el Once Caldas. El hoy es el que condiciona el mañana. Y en ese propósito, André Felipe, le iba a preguntar, bueno, por lo que queda futbolísticamente con el tema del profe Panelo Valencia. Ustedes lo conocen, él ya venía trabajando con ustedes. Pues, ¿cómo ve que él quede con el equipo principal y si va a cambiar mucho por las formas de lo que se venía trabajando con el profe Arriero?
1: Al profe creo que se le recibe, o se le recibe no, se le lo tratamos de muy buena manera, porque creo que ya con ese tiempo que veníamos trabajando siempre ha sido una persona muy cercana a nosotros, que nos ha tratado muy bien. Yo creo que lo hayan puesto del cargo es una decisión, creo que bastante acertada. Es una persona muy trabajadora, sabe y entiende muy bien el fútbol, entonces esperemos que nos pueda ayudar mucho, nosotros también poner de nuestra parte y todos juntos poder salir adelante.
3: Bueno, ya tengo la última.
2: A ver, hágale la última, Andrés.
3: Yo quiero saber cómo se llama...
0: La más técnica de todas.
3: No, esa es chisme, para que sepa que yo tengo una sección acá de chisme. ¿Cómo se llama ese look?
1: El despeinado.
3: La roba. O sea, usted le dice al barbero, hágame el despeinado.
1: No, el barbero
3: pues
1: solo me quita aquí.
3: Es que es un diferente.
1: Solo me quita aquí y yo me peino así.
3: Pero, ¿qué tal que
1: no me peino en realidad?
2: Pero Andrés, aquí entre nos, que Dairo no nos escuche. Préstale un poquito de pelo a Dairo.
1: Ah, Dairo muy terco.
3: No, ya nos dimos cuenta.
2: No quiere perder la batalla.
1: Sí.
2: Bueno, Andrés, gracias por estar con nosotros en la milonga. Esperamos que el camino se recomponga para el Once Caldas y que muestren.
1: Muchísimas gracias.
2: Bueno,
1: muchas gracias, ojalá casi sea. Un abrazo grande a todos.
2: Chao, abrazo, chao. Ahí estaba Andrés Felipe Roa, jugador del fútbol colombiano en el Once Caldas. Su mejor paso tal vez fue en el Deportivo Cali y algunos chispazos importantes en Huracán.
3: ¿Cómo olvidarme del centro que le hace Gerson Candelo, le hace el título.

0: del 2016 ante el Deportivo Independiente
1: contra,
0: Medellín.
1: ¿Contra quién fue? Ah, sí, no quería que me recordara.
2: Yo tengo una pregunta. O sea, si usted, hincha de cualquier equipo del fútbol colombiano, sí, si no tiene una anécdota en una final contra Medellín, usted no está en el fútbol colombiano. Usted está jugando la Liga de Perú.
0: De acuerdo.
2: ¿Sí o no?
0: Todos.
2: Pereira, Junior, Millonarios, Nacional, todos. El Cali.
1: No, es que, ¿cómo será que hasta Santa con el Pereira?
0: Fe.
1: No, es que eso
0: Santa
1: sí es.
0: Fe.
2: Santa Fe. Todos. Bueno, se acabó la guachafita. Vamos a pelear un ratico. Porque hay que hablar
1: de Selección Colombia.
2: Hay que hablar de Selección Colombia. Yo sí le quiero preguntar a Mauricio, que ya conozco más o menos su idea,
1: su línea,
2: su pensamiento, su línea. Pero es que hay algo que nadie me ha respondido.
0: ¿A qué juega?
2: No, Colombia de verdad tiene una idea clara, porque es que hay unos que están hay que buscar el nuevo James, y los otros están diciendo, vamos a jugar a otra cosa. ¿Alguien sabe a qué quiere jugar Néstor Lorenzo?
0: No,
2: yo no lo que sí, queramos no, nosotros. No. No es lo que quieren el hincha, lo que quieren
1: es que mire, si
2: Luisa,
1: nos,
2: Mauricio y Andrés. ¿Qué quiere Lorenzo?
1: O sea, lo primero es que tenemos 90 minutos como argumentos para decir si Colombia está jugando algo o no está jugando algo, si hay una nueva idea. Esos 90 minutos son los 90 minutos del partido amistoso. ¿Por qué?
2: Pero coja todo. Porque,
0: no, ¿cómo? Pero...
2: Coja todo, coja el general de Lorenzo.
0: No, en general, los cuatro años.
1: No, de Lorenzo. Es que es muy difícil, Andrés.
2: ¿Cierto que es muy difícil?
0: Pero es que
2: muy
0: difícil, a mí no me parece tan difícil.
1: Hubo momentos, Luisa, hubo momentos. Por ejemplo, la Copa América, que para mí es la mejor expresión de la Selección Colombiana, esto es Lorenzo. Para mí la Copa América, con todo y James, era un equipo a transiciones, con James a lanzamientos y sacando ventaja de la pelota quieta y el juego aéreo ofensivo. O sea, eso fue clave en la Copa América, ¿cierto? Ahí no estamos hablando de una gran posesión. Quizás de pronto recién ido el técnico Pekerman y recién asumiendo el cargo, bueno, entre Pekerman y Lorenzo estuvo Rueda.
2: Arturo.
1: Pero,
2: y Arturo. Y
1: bueno, estuvo Arturo Reyes ahí unos días.
2: Y Queiroz.
1: También, anda, siempre una claro. transición ahí, pero recién llegó Lorenzo. Yo siento que él intentó defender mucho el concepto de la posesión de la pelota sin olvidar esas transiciones y ese juego directo que se había tenido con Pekerman. Pero que yo diga hoy que la Selección Colombia, la esencia de la Selección Colombia es X o Y, no, ha sido por momentos. Y pensando en la nueva Colombia, pues tenemos 90 minutos en los que no sabemos realmente qué va a pasar, porque es que pues no jugó a nada prácticamente la selección.
2: Luisa, espere, aguante bien, que le voy a hacer la introducción a su exposición. Si Colombia con Cuadrado, Díaz, Borré en su mejor momento, James Rodríguez, el gran David, en ese momento pues teníamos niveles creo que más importantes en equipos europeos de jugadores ya con mucho recorrido, todavía no teníamos una idea completamente clara más allá de los primeros tres meses que mostró la Selección Colombia de la mano de Néstor Lorenzo, donde se le ganó de hecho a Alemania y demás. Ahora con muchos menos de estos niveles, con jugadores que no están consolidados a nivel internacional, con solamente uno perteneciendo a la élite, ¿nos va a costar más?
0: No, es que nadie ha dicho que no va a costar. Yo realmente siento que Colombia a lo largo de la historia ha tenido una identidad, aunque muchos digan que no, pero Colombia siempre en la identidad tiene un 10 de creación, ha tenido muy buenos extremos. Siempre el juego de Colombia parte desde el centro hacia los extremos, siempre. Y para mí eso es una idea clara, que a pesar que esté Pepito Pérez hoy, mañana Pepito Pérez 2, siempre se juega lo mismo. Para mí siempre Colombia tiene un 10 creativo en la mitad, un volante de marca también, siempre, y después termina jugando por bandas.
1: Pero era diferente, Luisa, porque es que una cosa, Andrés, era lo histórico.
2: Claro.
1: Porque es que claro, para mí, una cosa fue la Colombia de Maturana y otra cosa la de Pekerman.
2: Yo le digo una cosa.
1: Sí, la posesión de la pelota sí, pero la de Pekerman era mucho más...
2: Pero es que, a ver, Santa Fe de la Copa Sudamericana.
0: Sí.
2: Campeón de Copa Sudamericana. Jugaba con Omar Pérez, jugaba con extremos. Y un volante de marca muy aguerrido, como es normal, como queremos, un cabeza de área. Pero Santa Fe jugaba las transiciones. Santa Fe tenía un ADN ya marcado. Yo creo que no es tanto de quiénes juegan, qué posiciones juegan y qué números usan, sino de que uno puede jugar con 10, con extremos, con lo que usted quiera. Pues si va a jugar a las transiciones, juegue a las transiciones. Colombia no sabe a qué juega hoy.
0: Yo creo que este Colombia le apuesta más a tener el balón, solamente que los intérpretes no lo están haciendo de la manera correcta.
2: Pero
0: para
2: desde
0: mí.
2: ¿Hace cuánto, por, Luisa? Por,
0: pero estoy hablando del Mundial para acá.
2: Para mí en la Copa América tampoco fuimos brillantes.
0: No, para mí en la Copa América fuimos brillantes en las transiciones. Y en las transiciones y en, eso, en la pelota quieta, pero fuimos brillantes en eso.
2: Pero, y entonces, ¿cómo así que la deben tener la pelota? Si fuimos brillantes en las transiciones, en el mejor momento de la selección.
0: Pero no sé si es el mejor momento, o bueno, dependiendo del gusto
2: pues
0: de la persona.
2: Sí,
0: dependiendo del gusto. Pero así fue que le funcionó ahí, pero normalmente, históricamente, ese ha sido el ADN.
2: Pero yo lo que mira, creo, Mauro, es que
0: igual,
2: el equipo
0: por momentos, ¿no? Y ojo, y es que
1: hubo
0: sido
1: momentos para una cosa y momentos para
0: claro,
1: otra.
0: Y otra.
1: Y hoy
0: cosa,
1: no sabemos
0: Mauricio,
1: para dónde vamos.
0: Otra cosa es que en la Copa América también jugamos a las transiciones, pero en las transiciones donde un James también fue fundamental y donde los extremos también fueron fundamentales.
2: Claro,
0: y donde los laterales
2: claro,
0: también
2: Luisa,
0: fueron fundamentales. Entonces, la idea seguía siendo la misma, pero las formas diferentes.
2: No, la idea y las formas creo que van de la mano. No importa si juega 10, no importa si juega con el pibe Valderrama. ¿Usted puede jugar a las transiciones con el pibe Valderrama? Claro que sí. O sea, yo lo que quiero es que no me digan que el ADN de la Selección Colombia es tener la pelota cuando hay una generación que es contracultural a eso, con una generación que está pidiendo que se libere, con una generación que se liberó, inclusive con el mismo James. Claro que a James le beneficiaba mucho más a su fútbol tener la pelota, que el equipo lo arropara, pero el resto iba a 300
1: por eso,
2: kilómetros por hora.
1: Por eso nosotros decíamos, y en eso coincidíamos todos en el país, y Luisa lo remarcaba mucho, y era ¿a qué va a jugar Colombia sin James?
0: Uh-huh.
1: Y el tema es que en el primer examen, en los primeros 90 minutos no sabemos, porque hoy no podemos decir, mire, no jugó James y este equipo va a jugar
2: pero
1: a las
2: Mauro,
1: transiciones.
2: Claro.
1: O no jugó James y vamos a jugar al contraataque.
2: Pero yo le
1: no,
2: digo
1: no sabemos
2: cosa.
1: Ni siquiera qué, porque ese Colombia es que, ni siquiera tuvo la pelota.
2: Es que ni siquiera con James sabíamos no. a qué íbamos a jugar. Porque por eso a veces el ritmo de partido le pasaba por encima a James. O sea, porque Colombia nunca tuvo un estilo definido. Llevamos 4 años en lo mismo. Revisen los momentos. Sí, maná,
1: pero ese
2: James,
1: pero ese James resolvía, Andrés.
2: No, claro, porque
1: por la capa resolvía.
2: No.
1: Y por eso el grupo se volcaba en torno a James.
2: Claro,
1: Rodríguez,
2: pero yo les digo una cosa, Colombia es una selección que no tenía una idea de juego. Lo que tenía era individualidades que sacaban adelante cualquier cosa.
0: Pero usted no cree que una idea de juego es iniciar el juego desde el arquero, siempre pasa por el medio campo y termina en los extremos. Para mí
2: eso no es una idea, para mí eso es simple.
0: Pero si se vuelve un patrón y siempre es igual,
1: puede ser.
2: Pero
0: o sea, es que son patrones que definen, para mí eso sí es
2: claro,
0: una idea.
2: Pero Luisa, ¿cómo? O sea, la idea de juego es o juegas a las transiciones o tienes un equipo que posicionalmente sea corto, elevado en campo contrario, o tienes un equipo que tenga la posesión de la pelota. Que la pelota pase por el volante o por el extremo no es una idea. Es lo ideal.
1: Pero
2: es diferente.
1: Va a depender mucho de los jugadores, de la característica de los jugadores. Ido Juanfer, Ido James, y nombro primero a Juanfer y después a James. Juanfer, James. Colombia tiene hoy jugadores de un corte de esos como para sostener la pelota, repartir juego, hacer lanzamientos, tirar la pelota al espacio. Yo no sé, hay que mirar el nivel de un Yasser.
2: Lo que yo quiero decirles es que ni siquiera con James y con Juanfer teníamos la certeza
0: yo
2: de
0: entiendo,
2: que eso pasara.
0: Pero para mí sí. O sea, para mí yo sí veo, o sea, yo cada que iba a salir la Selección Colombia, yo imaginaba una Selección Colombia y teniendo acá en el radar también el Mundial, una Selección Colombia que iba a tratar de tener la posición del balón, que iba a tratar de circular el balón y que quería ser protagonista. O sea, eso fue lo que yo vi en el Mundial. Que a veces le saliera o no le saliera es otra cosa, pero yo no veía. Sí, por eso, pero 5 partidos que vi eso. Yo
2: por
0: en
2: eso
0: el
2: cinco
0: Mundial.
2: Partidos en 4 años.
0: Por eso, pero yo nunca he visto tampoco a la Selección Colombia que se encierre con doble línea de
2: sí
0: cinco durante 90 minutos, dependiendo del rival.
2: Y jugando las
0: pero,
2: transiciones, sí.
0: Claro, pero no siempre.
2: Y fueron los
0: no,
2: mejores partidos
0: pero
2: de la
0: no
2: selección
0: siempre.
2: Colombia.
0: Pero eso es otro tema aparte, si son los mejores o no, pero no es el ADN de Colombia, no siempre. Usted pregunta
2: a un Luisa,
0: argentino.
2: El ADN
0: a ver,
2: de Colombia, ¿cuál es el? Es la misma. El ADN no puede ser que si el pibe y Rincón jugaban a tener la pelota, los de esta generación tengan que jugar lo mismo.
1: Históricamente, ese fue el ADN porque fue por décadas. Porque fue por décadas y que tuvo una muy buena exposición con esa generación.
2: Pero ¿qué hicimos con ese ADN?
1: No, pero era el sello, independientemente del resultado. Claro, era el sello de esa selección.
0: Pregúntele a un argentino a ver si le parece que Colombia es un país de transiciones rápidas.
2: ¿Cómo así?
0: No. O sea, es que Colombia nunca se ha caracterizado por ser un equipo así, que haya tenido algunos partidos así, se haya visto bien y que esa forma de jugar la haya podido interpretar bien, pero no quiere decir que Colombia siempre
2: juega eso. ¿Pero y por qué el argentino nos tiene que dictaminar a nosotros
0: cómo
2: jugar?
0: No, es por cómo nos ve, no, es cómo tenemos que jugar, cómo ve el fútbol colombiano o cómo ve la selección Colombia afuera.
2: Pero Luisa, dependiendo, porque claro, si a uno le pregunta la del 94, pues la del 94 te tenía la pelota los 90 minutos. Yo creo que en general no.
1: Bueno, Andrés, pero entonces mire, el que hace las preguntas aquí es usted como director, pero entonces...
2: No, hagan preguntas, ustedes pueden hacer preguntas, todo.
1: Por lo que tiene la selección hoy, ¿cierto? Por la generación que tenemos a hoy, ¿a qué puede jugar esa selección Colombia a su criterio?
2: A la presión alta, a transiciones rápidas y cortas, a ser un equipo breve, a ser un equipo absolutamente eficaz. Los primeros 5 minutos donde terminamos marcando el gol hablan de lo que puede ser esta selección Colombia. El problema fue que no se sostuvo, el problema fue que México nos llevó hacia donde no queríamos y donde no nos gusta vernos, porque nos superó, no es que nos hayamos metido atrás, es que nos metieron atrás.
1: Sí, con James, pues evidentemente eso no se podía dar, ¿cierto? Incluso hasta con Juanfer tampoco, pero a hoy, digamos, es que yo no sé, eso también requiere de trabajo, es que Andrés, cambiar el chip de un momento a otro va a ser difícil.
2: Pero Mauro,
1: esta selección estaba acostumbrada a unas cosas,
2: ahí es donde yo le levanto la mano.
1: Y entonces uno dice, eso de un momento a otro va a ser muy complicado.
2: Pero ahí es donde yo le levanto la mano.
1: Y usted para dónde va, claro.
2: Si México lo hizo en los benditos 81 días que pasaron desde su eliminación, porque es un equipo muy diferente, el del Vasco Aguirre, el fútbol del Vasco Aguirre, toda su vida ha sido espero atrás, espero armadito, contraataco. Por eso Julián Quiñones brilló tanto en el Mundial. Uh-huh. A las transiciones es muy bravo ese man. Y en cambio... Ahora Rafa Márquez quiere tener la pelota, ir hacia adelante, presionar, hacer superioridades numéricas, llevar a los equipos contra su propio arco. Fue por lo menos lo que mostró contra Colombia.
1: Yo creo que hay más que la mano de Rafa Márquez, puede estar la de Juan Manuel Licho.
2: También, no importa, póngale el nombre que usted quiera. Así sea el chavo del 8 que apareció místicamente y le dijo a México, vamos a jugar así. Pero Colombia, Andrés, yo les voy a decir algo.
0: Yo no quiero alzar tampoco alarmas a eso porque por el partido de Colombia
2: necesitamos encontrar, pero yo digo, eso
0: no significa que todo está perdido y que aunque para mí también fue uno de los peores partidos que le he visto en Colombia hace mucho tiempo. Más también por el rival, porque es un rival que también estaba en una circunstancia de recambio de nuevo técnico y eso ese contexto también siento que agrava...
2: ¿De recambio cuál? ¿Colombia o México?
0: México, pues no, de cambiar pues el técnico
2: tenía,
0: y demás.
2: Tenía 10 jugadores del Mundial, lo mismo que Colombia.
0: No, pero estoy hablando de cambiar de técnico.
2: El técnico fue el asistente técnico del Vasco Aguirre.
0: Sí, Mundial. Pero es diferente. Para mí sí es diferente.
2: O sea, obviamente las ideas cambiaron, pero ya se venía con un trabajo.
0: Pero
1: no puede ser técnico
0: cambiaron.
1: En propiedad.
2: No, claro.
1: O sea, pues, Andrés, o sea, y sin sí, ninguna digo, experiencia como técnico.
2: Claro, nada de experiencia. Lo que le quiero decir a Luisa es que al final cada uno es un tipo que llegó, aterrizó
0: y que está
2: conociendo culturalmente al mexicano. No es un tipo que ya estaba ahí metido.
0: No, total, pero yo no estoy diciendo eso ni estoy haciendo referencia a eso. Estoy diciendo que es un proceso que está iniciando con diferente metodología, porque una cosa es el asistente, otra cosa es cuando ya es técnico en propiedad, porque también tiene sus formas, su estilo y su manera de ver al fútbol, eso se vio reflejado en un solo partido. Eso no quiere decir que la selección de México ya vaya a ser campeona del mundo por ese partido no va ni a clasificar al Mundial.
1: No voy a ver, sería reducirlo mucho y pues no estamos aquí para hacer reducciones, sino para dar miradas más profundas. Sería mucho reducirlo, decir que fue que México tuvo una gran noche y que Colombia no tuvo una buena noche, sí, ¿cierto? No podemos quedarnos con eso. Aquí evidentemente hay que levantar el anjalma y mirar las peladuras y agarrar la lupa y mirar los defectos. Pero de todas maneras, yo creo que México de todas maneras sí tuvo una muy buena noche. Un muchacho, se les apareció, yo me acordé cuando apareció James Rodríguez.
2: Sí.
1: Cuando empezó a brillar con el equipo sub-20 y tocó por primera vez la selección Colombia de mayores, que uno decía... Este va a ser. Lo de Gilberto Mora es una locura. Yo creo que de alguna manera también a México le favoreció el que tiene un muchacho que se perdió por momentos del partido, sí, que le falta agarrar cuerpito también, pero que es un distinto, es un jugador diferente y quedó totalmente demostrado.
2: ¿Qué hablamos de
1: ahora,
2: ese tema? Me parece
1: desde el lado de Colombia, de todas maneras, yo creo que tampoco podemos desconocer, porque la mirada no solamente tiene que ir Andrés al técnico, aquí también hay que mirar jugadores.
3: No, total,
1: por ejemplo,
3: total, por eso.
1: Álvaro Angulo, perdóneme, pero Álvaro Angulo se quedó por fuera del Mundial porque no mostró lo que tenía que mostrar para ganarse un cupo. Vuelve a la selección, le dan la titularidad en el primer partido postmundial para decirle, venga hermano, usted es muy bueno, lo demostró Nacional, lo mostró Independiente,

0: para mí Colombia va a entrar al Mundial, para mí Colombia va a pelear por la Copa América porque tenemos las individualidades para hacerlo también, no me cabe la menor duda. Ahora, decía Mauricio, tienen un pelado de 17 años, Gilberto Mora, que juega en el Tijuana, que es un jugador que marca diferencia, que tiene un talento especial, estoy completamente de acuerdo. Pero qué diferente es darle rienda suelta al talento. Y quiero preguntarles por qué allá sí y acá no. Tal vez yo estoy de acuerdo con ustedes en la respuesta. Matías Orozco tiene 18 años. Matías Orozco ya dio el salto. Jugaba en el Deportivo Cali. Era un gran jugador en la Liga Colombiana. Y hoy está en la segunda división en el Castellón, en la Liga Española. Algo que ni siquiera ha hecho Gilberto Mora. ¿Por qué allá sí y por qué allá sí lo ven y se atreven a ponerlo y le entregan responsabilidades y nosotros no?
1: ¿Lo dice por el partido del sábado? Porque si fue el partido del sábado, yo le digo, Gilberto Mora tiene un Mundial encima.
0: No, claro, pero...
1: Y Orozco
0: pero,
1: apenas tiene su claro, primera convocatoria.
0: No, por eso le digo, ¿por qué allá sí ven al pelado con las capacidades y lo lanzaron al Mundial?
2: Le voy a decir
0: ¿Por qué nosotros no hicimos nada de eso?
2: Porque hubo un osado, y eso hay que dárselo a Juan Carlos Osorio, y fue un osado en ponerlo a debutar a los 15 años. Porque el que tomó el riesgo fue él.
0: Claro que sí.
2: Fue él. El que dijo, ese pelado tiene condiciones, tiene carácter, y él fue el que, y lo criticaron en su momento muchas veces a Juan Carlos Osorio.
1: Pero entonces, eso dice una cosa, aquí probablemente estamos fallando desde la categoría sub-20 y sub-17. ¿Por qué lo digo? Gilberto Mora, claro, el primer paso, Juan Carlos Osorio, totalmente identificado. ¿Cuál fue el siguiente paso? Selección México sub-17. Y este muchacho no solamente tiene un Mundial de Mayores encima, sino que tiene un Mundial sub-20 encima. Y ahí despuntó y fue la gran figura de México en el Mundial. Y si no fue la gran figura del Campeonato Mundial, Mauro, ¿cierto?
0: Imagínese uno a los 17 años tener un Mundial sub-20 y un Mundial de mayores encima.
1: Lo concateno con lo que digo de la sub-20 y la sub-17 de Colombia. Algo está pasando porque este pelado Matías Orozco no creo que haya aprendido a jugar en su paso a la segunda división de España o en los últimos partidos en el Cali. O sea, no estaba en el radar. Como no estuvo en el radar en su momento,
0: Rengifo.
1: Juan Manuel Rengifo.
2: Pero
1: y que nos preguntamos, venga, este muchacho, ¿por qué no está con Colombia en la sub-20? Entonces uno dice... algo está fallando desde abajo, porque si a Rengifo o a este pelado los hubiésemos llevado a una sub-17 o una sub-20, a lo mejor hoy tendrían ya ese contexto y ese entorno que sí tiene Gilberto Mora a los 17 en México.
0: Por eso yo creo que en esto no tiene, o bueno, tendrá que ver por supuesto el técnico porque es el que toma las decisiones, pero la invitación es a los pelados. ¿Qué tal tuviésemos ya a Rengifo, a Matías Orozco? Bueno, ya Gustavo Puerta lo tiene bien. Cacho Gómez lo tiene más allá de que no sumó muy pocos minutos. Con un Mundial encima. ¿Por qué no estaríamos pensando en que ya tienen muchas convocatorias? Ya están adaptados a esto. Porque el talento lo tienen. Hay que dejar ese miedo de que hasta los 40 años les vamos a entregar la posta porque es que si no están maduros, no. No, hombre.
2: Pero yo, o sea, estoy de acuerdo. Y también quiero que se le dé más protagonismo a esos jóvenes porque son jugadores también que han demostrado tener carácter y demás. Pero en el caso de Rengifo, ¿a quién se le hubiera quitado el puesto para que fuera Rengifo en el
0: Mundial? A Kevin Castaño, no estaba jugando antes del Mundial.
2: Pero es que son posiciones diferentes.
0: No importa, Luisa, que sea posicionalmente diferente. Al fin y al cabo, ¿cuánto terminó pesando Castaño? ¿Qué le faltó a Colombia? ¿Cuántos jugadores de la misma posición había?
2: Ahora, México tiene un jugador... parecido a Mora, no lo hay.
0: Claro.
2: O sea, es que es el diferente. Claro. Y si bien estamos hablando de que Rengifo es un jugador demasiado talentoso...
0: ¿Colombia tiene un jugador parecido a Luis Díaz?
2: No.
0: ¿Y
2: para
0: qué?
2: Mí no.
0: Ah, bueno.
2: Para mí no, para mí...
1: No, Colombia no, pues el, ¿no?
2: El distinto.
0: Es el distinto.
2: Por eso. Claro.
0: Es el distinto.
2: Pero eso es a lo que me refiero, o sea, estamos hablando de jóvenes que son muy buenos, pero realmente yo los jóvenes tampoco lo veo que sean redistintos como lo es Mora en México.
0: No, claro, Luisa, pero... Entonces, ¿tenemos que esperar a que aparezca otro James Rodríguez para ponerlo?
2: No.
0: ¿Otro Luis Díaz para meterlo?
2: A lo que yo me estoy refiriendo es que seguramente por eso es que lo han tirado al... como al horno, porque es que no tienen otro parecido, yo siento que por un ejemplo, Matías Orozco, ya lo están llevando, o sea, ya debutó con la Selección Colombia,
0: no está
2: ya
0: bien.
2: Es un paso muy grande,
0: pero el otro, o sea,
2: ¿hace cuánto no debutaba un jugador de 18 años en la Selección Colombia de mayores?
0: No, hace mucho tiempo, por eso le digo, o sea, es dejar el miedo, es la invitación, no es a que lo esté criticando, es que seguramente muchos en muchas posiciones se han perdido también de ese foco.

0: Boneo tan
1: Ahora,
0: bravo que puede ofrecer un partido de selección Colombia por simple miedo. Acuérdese, Mauro, usted se acuerda muy bien. En este país no queríamos poner a James cuando tenía 17 años, que porque no estaba maduro. Lionel llegó a la selección y le dijo: tome, mijo, agarre la 5 y juegue.
2: Con la 5.
0: Y cambió la historia.
2: Sí, sí. Sí, no, no, es cierto. Y mostró la personalidad. Claro. El tema, Andrés, es que tampoco podemos obviar que es un tema generacional. Los James no brotan de las piedras, es decir, no hay James por montones, no, son casos excepcionales. En México, lo mismo con Gilberto Mora. Hoy están sacando pecho con Gilberto Mora. Y hoy, justamente, coincidió que por cosas del fútbol y la vida, se enfrentó Colombia, que está en una etapa de recambios en su máxima figura de las últimas casi dos décadas, que es James Rodríguez, y se enfrentó a un México que se encontró un potosí en un muchachito de 17 años, y eso acrecenta más la herida que tenemos nosotros aquí en Colombia.
0: Está bien, pero...
2: Entonces, fue un tema de coincidencia de la vida y el fútbol.
0: Pero venga...
2: Es que tampoco es que tengamos nosotros muchos James por ahí que estemos desperdiciando,
0: claro,
2: Andrés.
0: No, pero es que ahí es donde yo les quiero decir...
2: generacionalmente.
0: Claro, puede que Falcao y James tengamos uno solo en la historia, como solo hubo un pibe.
2: Y coincidieron dos,
0: pero qué tal, pero qué tal tengamos más Teófilos Gutiérrez, qué tal tengamos otro Magnelli Torres,
3: pero
0: jugadores
3: que...
0: de no la talla individual, claro, de Luis Fernando Díaz hoy en el planeta,
3: superlativo.
0: Pero sí tipos que te mejoren la calidad de lo que tienes desde los 17, 18 años.
3: Sí, pero yo te voy a decir, esos jugadores marcaron la diferencia en sus equipos y en sus clubes. Por eso también Gilberto Mora terminó debutando a los 15 años y terminó yendo a la Selección Colombia a la edad que fue, porque en el club ya mostraba visos de que era un jugador hiper mega diferente a lo que están acostumbrados a ver.
2: Ahora, yo lo quiero ver también en 2 años, Cardona. 3 años. Pues,
0: no, tampoco, uno sabe si se vaya quedando
2: en el camino.
0: Claro, por supuesto, pero vea, voy a leer a la gente. Juanpa Cardona dice, este está bueno: Andrés, en Colombia no tenemos un joven menor de 20 años con el mismo talento de Mora, el mexicano. Si no llevaron a ninguno el Mundial es porque no lo tenemos. Y yo les pregunto, el Santi Londoño,
2: figurón. Santi Londoño, sí. El delantero que era Envigado de la Selección Colombia Sub-20, buenísimo.
0: Figurón de la Sub-17 y no se nos caía un gol. Y no nos animamos. No nos animamos.
3: Pero es que sea quitarle el puesto a quién.
0: Pero
3: o
0: ¿cómo
3: sea,
0: que
3: es
0: a quitarle el puesto a quién, Luisa? Metimos a Dairo Moreno a un partido contra Bolivia, no íbamos a meter a Santiago Londoño.
3: No sé.
2: No, claro. yo no, estoy de acuerdo. Pero es que, a ver, yo no sé, pues, a ver, Santiago Londoño
0: más,
2: tampoco
0: Mauro,
2: era Gilberto Mora.
0: Acuérdese,
2: ni,
0: más allá del afán. No, claro, pero es que no tienen que ser los mejores del país para que nos atrapamos.
2: Es no cerrarle la puerta y no dejarlos perder tan
0: claro,
2: fácil.
0: Y
2: ¿cierto?
0: Usted
2: es decir,
0: se acuerda. Porque, además, sí, claro, fue una mala decisión del jugador, pero tampoco hicimos nada por tenerlo, que fue el tema del pelado Sami Mereg.
2: Ah, sí, claro. Sí,
3: a
2: sí,
3: lo
2: sí.
3: que yo no entiendo es porque yo siento que en este momento, o sea, si nos sentamos hoy, está pasando eso. Entonces, o sea, en este momento está convocado Matías Orozco, en este momento está convocado Samuel, está convocado Rengifo, que son un jóvenes, o sea,
2: pero mire, y sume otro, Luisa, Arcila, por ejemplo.
3: Arcila,
0: no, claro.
3: Pues,
0: yo
3: o creo sea, que este momento se
2: lo,
3: están
2: lo importante
3: arriesgando.
2: Es no repetir lo del pasado, es decir, aquí tenemos jugadores pelados que están llegando nuevo. A mí me gusta mucho lo de Arcila, por ejemplo, que, ojo, está jugando en primera y es protagonista en su equipo, más allá de que no es de los equipos más top del fútbol mexicano, pero está en una liga que, a fin de cuentas, es competitiva y lo está haciendo muy bien, y ya está en la selección, y seguramente va a tener minutos. Bienvenidos, es decir... démosle la oportunidad que sí, se muestren, o sea, foguearlos y que muestren si están o no, o sea, para ser parte del relevo generacional y no perderlos.
0: Cuando Falcao tenía 19 años, el titular de la selección era Hugo Rodallega. Falcao era el suplente. Falcao en el 2007 era el suplente también en una selección,
2: Andrés,
0: que debutó con Juan Luis Pinto.
2: En el 2005, en la selección Colombia Sub-20, la que fue campeona de esa
0: los
2: categoría,
0: Briceño eran cafetero, los titulares.
2: Ramel Falcao García era el tercer delantero.
0: Exactamente.
2: Por delante tenía Rodallega, tenía Wason Rentería y tenía al mismo Dairo Moreno. Por
0: Exactamente.
2: Delante.
0: O sea, aquí el mensaje es: no esperemos a que sean
2: era
0: los mejores.
2: El cuarto delantero de esa,
0: claro,
2: selección.
0: El mensaje es: no esperemos a que sean los mejores del planeta. Y esto no solamente es del técnico Lorenzo, como lo digo. Al fin y al cabo, él es el que está tomando las decisiones y acertó en llevar este tipo de jugadores en esta convocatoria. Pero yo me quedo con eso que dijo Mauricio. ¿Y los de abajo están trabajando de verdad?
2: Ahí está el problema,
0: los
2: Andrés.
0: De abajo le están diciendo: Lorenzo, hay un tipo en la sub-17 que la está rompiendo, hermano, a este man hay que llevarlo como sea a ver qué muestra.
2: Punto. Ahora,
0: ya es decisión del técnico de las mayores si lo hace o no. Pero es que tampoco los movemos.
2: Y esto también, Andrés, también termina siendo algo de lotería, no nos engañemos. O sea, el fútbol es así.
0: Sí, total.
2: Por ejemplo, y le pongo un ejemplo, Yacer Asprilla en la selección Colombia sub-20, una locura, ¿cierto? En el equipo profesional no. ¿Y dónde está Yacer Asprilla?

0: Y ahí hubo quienes incluso dijeron, Yacer Asprilla, ¿por qué no tenerlo en cuenta el campeonato del mundo? Le faltaba mucho. Entonces también la idiosincrasia de nuestros jugadores da para que en esas categorías menores, ojalá no le pase a Gilberto Mora en México, como no le pasó a James, porque James se consolidó, y lo mismo Juanfer Quintero y otros, y Falcao García, pero que no se vayan perdiendo en el camino. O sea, es que el hecho de que hoy haya un muchachito de 17 años brillando en México no significa que en 2, 3 años vaya a seguir siendo la figura del equipo mexicano.
1: Claro, es
0: no,
1: que lo más
0: como puede que aparezca
1: sostenerse.
0: Otro después. ¿Quién quita que tengamos nosotros aquí en Matías Orozco la nueva joya y no, gran pues portento hacia el futuro del fútbol pues colombiano?
1: Ojalá. O venga, lo que fue Gustavo Puerta. O sea, para mí Gustavo
2: Puerta... Pero Puerta fue figura de la sub-20, era el capitán.
1: Claro, por eso, pero precisamente nadie lo conocía... entre comillas, era un jugador que jugaba en la segunda división de España, lo llevaron al Mundial, él no estaba en los planes de nadie, nadie contaba que iban a llevar a Gustavo Puerta y terminó siendo la figura de la selección Lisa, Colombia.
2: Perdona ahí, pero decir solamente que Puerta jugaba en la segunda división de España es quitarle la mitad del camino. Tipo que jugó en el Bayern Leverkusen de Xabi Alonso,
1: sí,
2: tipo que jugó en Inglaterra.
1: Sí, pero ¿cuántos partidos
2: no importa,
1: jugó de
2: no
1: titular?
2: Importa, pero fue noticia.
1: No, fue noticia, claro. Pero deportivamente ¿cuántos partidos
2: claro,
1: jugó?
2: Claro, Luisa, pero la formación que te da el Bayern Leverkusen
1: claro,
2: de Xabi Alonso no
1: está
2: se la
1: bien,
2: puedes quitar al jugador.
1: Está bien, es que yo no lo estoy tratando, antes todo lo contrario, estoy diciendo que fue una apuesta. No,
2: claro, pero ¿cómo vas a decir que a Gustavo Puerta en la segunda no lo conocía nadie? Claro que sí.
1: Pero acá no dábamos un peso por él.
2: ¿Que no?
1: O sea, pero para el Mundial.
2: Claro que sí. Ah, no,
1: pero ¿quién decía que iba a ir al Mundial? ¿Quién decía
0: no,
1: acá
0: no,
1: en la
0: no, al final
1: iba...
0: sí. No,
2: pero
0: no,
2: en la segunda división
0: sí.
2: De Inglaterra no lo pedían.
0: No,
2: llamen a Puerta, llamen a Puerta, llamen a Puerta.
0: En la recta,
2: y no lo llamaban, claro.
0: En
2: que
0: la
2: sí.
0: Recta final de la eliminatoria sí dijimos, no, este muchacho se ganó el puesto para el campeonato del mundo. Pero antes quizás no, es decir, póngale un año antes del campeonato del mundo.
2: Claro, porque no jugaba.
0: Sí estaba en el radar porque lo conocíamos. Es más, desde que lo vimos en la sub-20 dijimos, este pelado va a llegar, este pelado le va a dar. Pero no estaba tampoco tan cerca de la selección colombiana.
2: Es lo mismo, hay 3 jugadores de esa sub-20 que desde el día que debutó votaron en ese suramericano y demostraron la capacidad. Todo el país empezó. Tienen que ir. John Jader Durán, Gustavo Puerta y Yacer, que no pudo venir
1: ese último nombre, le pongo que había más gente que esperaba que iba a ir Yacer al Mundial que el mismo Gustavo Puerta.
2: Sí, claro, porque uno jugaba aquí en Envigado y tuvo más reconocimiento. El otro
0: y estaba en
2: un
0: proceso
2: claro,
0: también.
2: El otro saltó. Lo que pasa es que ese es el problema, que no nos podemos guiar por la gente. El que tiene, y menos los técnicos de la sub-20, Luisa.
0: Una conclusión es que yo creo que, aunque son caminos distintos, y allá le salió Gilberto Mora, pues lo que pasa es que siento que lo de Gilberto Mora nos está tirando, nos ha golpeado.
2: No, pero ¿sabe qué, Mauro? Que pero de pronto, como Gilberto Mora, no, nosotros podemos tener 20. El problema es que no nos arriesgamos.
0: Para allá voy yo. Entonces, allá les dio, ¿cierto? En su proceso, en su camino. Mi conclusión es que nosotros sí tenemos nombres por ahí para traer. E ir formando con la selección
2: sí,
0: Colombia.
2: A mí,
0: ahora, el tema es si vamos a tener arriba la capacidad de gestionar bien esos nombres para insertarlos y hacerlos parte de la renovación y desde abajo también empezar a mostrar y a sacar jugadores para que exista esa sinergia que siento que no la hay en las diferentes categorías de la selección.
2: Bueno, esperemos que la cosa mejore y que encontremos a qué juega. Sobre todo el técnico, tiene que decir, vamos a jugar a esto y a esto. Porque, según Mauro tiene completica la rueda de prensa en la mente, no se cumplió casi que ninguno de los asteriscos que dijo el técnico
0: no,
2: que iba a mantener.
0: No,
2: pero
0: no, bueno. No, que fútbol de posesión, sí, de salir a buscar los partidos, todo eso, no se cumplió absolutamente nada.
2: A Luisa le gustan los lunes, yo le traje un video para que se ría el lunes.
1: Yo veo.
2: Fútbol colombiano, Carlos Arturo Bacca, zona mixta del Deportivo Cali, que anda en un buen momento... Su técnico le encontró la vuelta al grupo y en la zona mixta, con uno de los medios que está ahí siempre pendiente, pasó esta maravilla de vida. Vean.
3: Encontró el... ¡Ay!
4: ¡Ey, qué rico!
2: Póngalo otra vez.
0: Nada más el ahí es gracioso.
2: Póngalo otra vez.
3: Encontró el... ¡Ay!
4: ¡Ey, qué rico!
3: ¡Carlos!
0: No.
2: ¡Ay, qué joyas que son! Para cerrar tema, nos quedan, muchachos, Juan Guillermo Cuadrado en la convocatoria de Millonarios. Millonarios no tiene laterales para este partido. Se lesionó Samuel Martín. Se lesionó también Sarabia.
1: Carlos Sarabia.
2: Y está Juan Guillermo Cuadrado. Uh-huh. Pero tampoco está Rodrigo Ureña. Volvió Leonay Sousa. ¿Qué va a hacer Gamero ante Medellín mañana?
1: Yo creo que la idea no va a cambiar mucho.
2: No está Sergio Mosquera.
1: Porque Medellín... Si por allá llueve, por acá no escampa.
2: No, Medellín está también en la zona roja.
1: En la zona roja.
0: Andrés y Luisa. Ah, no, he empezado Luisa lo de
1: Medellín.

0: Soldados una cosa de Medellín, que es que se me descargó y no quiero
1: ¿qué pasó?
0: No sé. Bueno, Juan José Córdoba, lesionado. Jason Medina, Juan Fernando Quintero.
1: Sí.
0: Súmele Fabra, Jan Mena, sin lateral izquierdo. Súmele a eso la expulsión de Klinger, que venía haciendo goles importantes.
1: Y que Mantilla difícilmente vuelva a ser titular.
0: Después del error. O sea, serían 7 bajas que tiene el Deportivo Independiente de Medellín para este partido.
1: Medellín es el caso, Mauricio, de que abro mi propio hueco y me tiro yo.
2: No, pues que regalando los partidos así muy berraco. Y más allá de los infortunios, ¿no? Las lesiones y todo aquello. No, le iba a decir lo de Cuadrado es sencillo, mire. Todos coincidimos en que por la edad y los recorridos y todo, Cuadrado es mejor unos metros adelante, como un interior o como un extremo. Pero si Millonarios no tiene lateral y está Cuadrado, póngalo de lateral. Puede que no sea la mejor función que pueda tener el hoy ahí. Es decir, funcionalmente puede que no sea el escenario idóneo. Pero si es una necesidad que tiene el equipo, y pues si la función la cumple Cuadrado, pues póngalo de lateral. Yo no le veo el problema.
1: La pregunta es, ¿estará Cuadrado para jugar los 90 minutos ya?
2: Bueno, ya ese sí es el problema.
1: O sea, para arrancar el partido.
2: Por función y posición que juegue. El claro. Tema es ya que cómo esté físicamente, porque pues por algo no lo llevaron al partido contra Nacional, ¿no?
1: Exactamente, que eso sí se me haría muy raro. No estás físicamente, te quieren meter más entrenamientos y a los 5 días vas a ser titular para jugar 90 minutos de lateral. Esa no la entendería.
2: Pero yo, también bueno. La necesidad puede llevar a eso,
1: sí,
2: Gamero.
1: Sí, sí.
2: ¿No?
1: Es la, que necesidad, tiene cara obviamente. De perros que dicen, ¿no?
2: Sí, sí, sí, sí. No, yo digo más pues por la necesidad que tiene Nacional de poner un jugador en esa posición.
1: Sí. ¿Quiénes están en la cuerda floja entre los 8, Luisa?
0: Entre los 8.
1: Para mí el que acaba de cambiar de técnico.
0: Sí, Tolima.
2: Además, bien en picada, bien
1: pero,
2: en descenso.
1: Claro. Con el asterisco. Ganaba su partido y era tercero.
0: Recuérdame cuáles son los 8.
1: El número 1.
0: América de Cali.
1: El número 2 en el fútbol
0: Deportivo
1: colombiano
0: Cali.
1: Es el Deportivo Cali. El número 3, Bucaramanga. Cuarto, Millonarios. Quinto, Nacional. Sexto, Medellín, 19 puntos. Séptimo, Tolima, 18 puntos. Octavo, Santa Fe, 16 puntos. Ahí pegaditos. Viene Llaneros con 14, el 11 con 12, Internacional con 12, Cúcuta con 12 puntos. Y
2: yo creo que está ahí.
1: No, pues es que el Junior hay que tenerlo en cuenta.
2: Puesto, ah, bueno, Junior sí, obviamente.
1: Puesto 16, Junior de Barranquilla, 9 partidos jugados, 9 puntos.
0: Yo siento por fútbol, realmente, por todo, yo veo al Medellín...
1: Chiriñando.
0: Sí, o sea, es que a mí nunca, y yo se los he dicho acá, a mí no me ha terminado de convencer el juego del Medellín, defensivamente con muchos errores y con todas las bajas que tiene.
1: ¿Usted sabe a qué juega Medellín?
0: No. Ese...
1: Imagínese, no sabe a qué juega Colombia,
2: con un agravante, que uno pensaría que por tener un técnico de la estirpe de Amaranto Perea...
0: O sea, hubiera podido ser hincha del Medellín por nacer en Francia, ¿no?
2: Pero con un agravante, y es que uno diría, bueno, en el peor de los casos, que sea un equipo seguro en defensa. Por eso.
1: Sí.
2: No es complejo lo del Medellín.
1: Si Luisa hubiese nacido en Argentina, sería hincha de Chacarita.
0: No. O sea, estás diciendo que Medellín es de Chacarita en Argentina.
1: No, pero pues con esa suerte del poderoso. De verdad. ¿Mauro también ve al Tolima? ¿O a Medellín?
2: Sí. No. Yo al Tolima, no sé el Medellín. Yo creo que Medellín tiene jugadores de jerarquía que pueden en algún momento
0: pero es que
2: sacar la cara, ¿no?
1: El calendario de. Ah, pues hay un partido hermoso. Que es Independiente Medellín Santa Fe. Y después va Independiente Medellín Once Caldas. Y después va Independiente Medellín Nacional. Y después va Independiente Medellín Internacional de Bogotá. Ya después con Alianza Fortaleza y Águilas. Pero tiene esos... Ah, ¿y qué me comí? Claro, por supuesto me comí al América de Cali. No, vea. Tiene Medellín, Millonario, Santa Fe, América, Once Caldas y Nacional. Luisa.
0: No, es que está muy duro.
1: ¿Se mete Medellín?
0: Sí.
1: Mauro.
2: Sí, para mí sí. Mire los de Tolima.
1: A ver.
2: Nacional.
1: Ah,
0: pero un paréntesis. ¿Medellín cuántos puntos tiene?
1: Medellín en este momento tiene 19 puntos en 10 partidos. 19
0: claro,
1: puntos.
0: O sea, pero necesitaría básicamente 10 puntos, 11 puntos. Y,
1: sí, pero,
0: y si
1: saque,
0: se mete.
1: Pero saque 10 puntos de Medellín, América, Nacional, Santa Fe y Once Caldas.
0: Sí.
1: Le va a ganar a todos.
0: No, pero le falta Alianza. O sea, le falta.
1: Mauro.
0: Tiene que ganar 3 partidos y empatar el resto.
1: Lea la
0: Tolima.
2: La del Tolima. Dice así. Nacional. Brava. A ver, ah, bueno, no, no, primero Chico de local, que es este fin de semana.
1: Hágale que nos cogió la tarde.
2: Chico local, Nacional, Jaguares, Águilas, Pasto, Pereira y al cierre sí Bravo, Millonarios y Cali.
1: No, pero tiene mejor calendario Tolima que Medellín.
2: Sí. No, o sea, se mete, Tolima se puede meter.
1: Empieza a hacer el Rosario. Mauro, nos reencontramos mañana seguimos peleando un ratico. Nos vemos, pasó la milonga. Chao, chao.
0: Chao, chao.

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1: ¿Qué tal? Bienvenidos, ¿cómo están? Esta es Haz Mundial en una presentación de Haz Colombia, Haz.com y Caracol Radio. Muchas gracias por estar con nosotros durante esta nueva jornada, es lunes. Gracias también a cada uno de los que se conectan posteriormente, no solamente en vivo, sino que lo hacen en nuestros canales digitales. Fernando Petrocelli, ¿cómo le va? Bienvenido.
2: Un abrazo, Steve, un abrazo para todos los que nos acompañan. Las buenas noches en este Haz Mundial. ¿Por dónde quieres que empiece?
1: Tranquilo.
2: Porque ayer
1: tranquilo.
2: Porque ayer perdió el Inter Miami de Messi. Es un golazo, Messi, inverosímil, de tiro libre. Pero siento que la apretada de Messi al comisionado de la MLS el otro día, Don Garber, no le ha caído muy bien al comisionado. Y creo que los árbitros están inclinando la cancha para los rivales. Ayer no le pitaron un penalti a Inter Miami. En la jugada del segundo gol de Columbus, para mí hay una falta sobre Rodrigo de Paul. Así que creo que le ha salido cara la apretada a Messi al comisionado Don Garber. Y bueno, ya Costa Rica hizo lo que no hizo Venezuela en su momento, echar a uno de los técnicos más incapaces que he visto en los últimos tiempos, Fernando Bocha Batista.
1: Bueno, muy bien. Voy a saludar a Andrés Díaz, está acá en Bogotá. Andrés,
3: ¿cómo anda, Steven? ¿Cómo le va?
1: Bien. ¿Mejor partido del fin de semana para usted?
3: El mejor partido del fin de semana...
1: España-Inglaterra, ¿no?
3: Sí, España-Inglaterra, ¿no? Pero sabe que me estoy disfrutando, porque obviamente hubo la tensión en el resultado, dos equipos que no defendieron tan bien, mucha capacidad individual, España con un gran nivel, por supuesto, Bellingham tirando nuevamente del carro de Inglaterra, pero la selección que más curiosidad me ha generado en este reinicio de selecciones ha sido la Países Bajos de Xavi. Uh-huh. Me gusta.
1: Bueno, ya la analizaremos si es tan buena como usted dice. Saluda a Cristóbal Soria en España. ¿Cómo estás, Cristóbal?
4: ¿Qué tal? Muy buenas noches desde Madrid, España. Un día más aquí para todos vosotros.
1: Muchas gracias por estar con nosotros. Piero Piqué está en Italia. Piero.
5: Muy buenas noches. Un saludo muy especial para todos los que nos escuchan en Caracol Radio y en Haz Colombia.
1: Y en México está Jair Cárdenas. ¿Qué pasa, Jair?
6: El rey de Monterrey.
7: ¿Qué pasa, Steven, Pipe? Saludos a todos. Muy, muy buena noche. Ya con lo que fue la fecha FIFA, también el desglose del primer partido de Rafael Márquez al mando de la selección mexicana. Pero yo también quiero agregar el hecho de que ustedes me lo adelantaron cuando recién se anunció la llegada de Miguel Borja al Club América. Yo no les creía. Yo no estaba convencido de que fuera a ser una solución y mire nada más, 4 goles en los últimos 3 partidos del Colibrí.
1: Sí, pero pues es que no nos crees, Jair. ¿Qué hacemos para que nos creas, Jair? Oiga, a propósito...
7: No, a ver, había muchas dudas de un delantero de 33 años.
1: Pero que había hecho muchos goles en River. Oiga, ¿qué paseo le dio Colombia a México, no?
3: ¿Qué?
1: ¿Qué paseo le dio Colombia a México? ¿No?
3: En un mundo paralelo donde...
1: Sí,
5: hace un año.
3: Sí. Donde Thanos no chasqueó los dedos, sí.
1: Sí, sí, le dio un paseo, Jair, hay que aceptarlo.
7: ¿Un paseo? Defíneme, ¿qué es un paseo para ti?
1: No, mentira.
7: ¿Un paseo para ti?
1: No, fue un partido parejo donde México en muchos momentos fue mejor que Colombia.
3: No, parejo no. Parejo no. El resultado. México sí, fue sí, superior.
1: Sí, México mereció ganar el partido.
3: Infinitamente no, superior México.
1: Infinitamente tampoco. Sí. Cálmate un poquito, ventarrón.
3: No. Bien México, bien Rafa Márquez, bien Juan Manuel Lillo.
1: No, hizo un buen trabajo México. La verdad es que quedamos sorprendidos porque... A ver, de la nómina titular, ¿cuántos jugadores no estuvieron en el Mundial de la que utilizó México, Jair?
7: 10 elementos que fueron titulares contra Colombia estuvieron en el Mundial. No necesariamente fueron titulares en el Mundial, pero estuvieron en el Mundial. El único que no fue Chucky Lozano.
1: El tema es que dentro de los 30 que convocó, habían 13 que no fueron al Mundial, pero muchos de los que enfrentaron a Colombia, incluso de los que no entraron, los que estuvieron en la banca, todos sí hacían parte del proceso, ¿no?
7: Sí, totalmente, totalmente. Incluso, a ver, vamos a hablar del tal Rangel, que fue titular, el portero titular, que está Johan Vázquez, el capitán, que fue titular, Israel Reyes, que tuvo momentos por titular, después rotación y demás, Jesús Gallardo titular, Eric Lira titular, Gilberto Mora titular, Roberto Alvarado titular, o sea, ya ahí van 7 nombres. 7 nombres que fueron titulares en el Mundial y que estuvieron en este arranque de era con Rafa Márquez. No estuvo Julián Quiñones, no estuvo Raúl Jiménez, porque no están en la convocatoria. Ambos están lesionados. César Montes se lesionó, que también fue hombre titular de esa Copa del Mundo. El tema acá es, sí, hubo nombres nuevos, pero también es entender que el proceso continúa prácticamente con los mismos nombres. Se tratan de encontrar a las piezas adecuadas para sumarse, que por ahí las irán viendo a lo largo de estos 3 partidos restantes que quedan amistosos para la selección mexicana. Pero por lo pronto, muy buenas sensaciones las que deja Rafa Márquez y su selección, esa salida desde atrás controlada con balón, las buenas sinergias que puede haber entre medio campo y atacantes. Falta muchísimo trabajo y falta encontrar muchas piezas y se irán sumando elementos totalmente. Pero por lo pronto, a pesar del resultado, que eso no nos importa en un partido así y en la preparación como tal, se hicieron buenas cosas, ¿no? Y destacó uno de los elementos a los que más esperanza le tenemos, como lo es Gilberto Mora.
1: ¿Cómo lo viste, Fernando?
2: Mira, yo creo que esperaba más de Colombia, sinceramente. Se va arriba, creo que es importante para ustedes que Luis Suárez haya marcado gol. En Copa del Mundo se esperaba mucho más de él después de esa etapa espectacular con Sporting Lisboa, pero me gustó México, ¿eh? Yo recuerdo a la México del Vasco Aguirre metiéndose atrás contra Sudáfrica ganando 1-0 en el debut, incluso con uno más. A esta México no la vi así, la vi arriesgando, la vi adelantando líneas, la vi manejando la pelota en la mitad de la cancha. A mí me gustó, esperaba más de Colombia. No sé si el aficionado colombiano quedó muy conforme con el rendimiento del equipo de Lorenzo.
1: Para nada.
2: Creo que es más positivo lo de México.
1: No estoy de acuerdo. Es que estrella 3 balones en el palo.
3: México. Sí, claro. El pasillo no puedo hablar, sino después me dicen que soy amargo, pero le encontré los atributos a México que le quería ver a Colombia.
1: No, por ejemplo, tuvo el... Ahora, me parece que México

0: desaprovechó la tendencia porque debió haber sido más profundo. Pero aún así generó más opciones.
1: Sí, lo que pasa es que tampoco tenía, obviamente, sus mejores hombres en ataque. Faltaban Raúl Jiménez y Julián Quiñones. Eso también iba a mermar un poco el ataque de México, pero me parece que Gilberto Mora lo hizo bien. Chucky Lozano fue un perro de casa. Sinceramente, de no ser por los palos, Colombia hubiese perdido el partido 3-1 tranquilamente.
0: Piero.
2: No, bueno, como decíamos antes, es un partido amistoso, entonces es normal que Colombia haya intentado buscar algo nuevo. Sabemos que Colombia desde ahora tiene que comenzar una nueva etapa sin el 10, entonces tenemos que probar esquemas nuevos, como puede ser el 4-3-3 con dos extremos muy rápidos por las bandas. Entonces vimos la presentación de Cachito Gómez por la izquierda y de creo que fue Campas por la derecha, ¿no? Entonces toca ver qué áreas, pero toca ver un poco cómo hay que evaluar a Colombia, porque el año pasado me acuerdo que jugamos un amistoso contra México y ganamos 4-0 antes del Mundial y había mucho entusiasmo y se decía que Colombia estaba lista para el Mundial y que México estaba destruida. Y al final, mira, pues de un año como todo está cambiado. Entonces es normal que esos partidos tengan muy pocos estímulos para los jugadores porque vienen de haber jugado un Mundial. Entonces ahora jugar un amistoso que no significa nada tampoco es fácil para ellos porque perdieron como estímulos, ¿no? Y bueno, justamente por eso Lorenzo tiene que probar nuevos jugadores. Yo creo que tiene que probar a Yacer Asprilla, porque es un jugador que puede ayudar muchísimo a Colombia para el futuro, y hay que buscar nuevos jugadores para que ir integrando esta plantilla que tiene que prepararse para lo que viene.
0: Y Gilberto Mora suena para todo lado. Hoy he visto en las publicaciones del diario AS que incluso que de pronto genera interés en los equipos grandes de España, obvio, del Barcelona, del Madrid. Ahora, ¿qué tanto de verdad Cristóbal, podría generar un jugador como Gilberto Mora en España a los grandes equipos? Realmente sí es un jugador. Ahora, él es bajito, ¿no? Él es un jugador que no es muy alto. No sé qué tanto eso puede...
1: Es muy Lamine Yamal en sus primeros partidos. Es chiquito, un jugador de centro de gravedad bajo, liviano.
0: Yamal creció.
1: Le falta musculatura. Por eso le digo en sus primeros partidos.
0: Sí.
3: Quiero destacar dos cosas. Una, yo creo que México tiene mucho más equipo para jugar al fútbol que propone Rafa Márquez, al fútbol que proponía en el Mundial el Vasco Aguirre. Con esto no le estoy pegando un palo al Vasco Aguirre, ni muchísimo menos, pero creo que tiene jugadores para tratar el balón, para llevar un poco el fútbol ofensivo del equipo y que se juegue a lo que México quiera. Yo creo que tiene un plantel mucho más en esa línea que en la línea de encerrarte atrás, como bien decía Fernando Petrocelli en el partido inaugural del Mundial con Sudáfrica, donde te encierras atrás y donde compites bien, evidentemente, pero a Gilberto Mora, por ejemplo, es un futbolista donde le tienes que poner la chaqueta y la corbata, y no le puedes poner un mono de trabajo porque el futbolista no tiene esas características ni tiene esas virtudes. Y contestando a la pregunta que me hablabas de Gilberto Mora, si es capaz de los grandes equipos europeos, tendría cabida. Yo aquí soy muy directo y muy contundente. Creo que estaremos todos de acuerdo a que Gilberto es un futbolista en proyección, es un futbolista en formación, y que ahora mismo en esa formación necesita jugar 45 partidos al año, pero de los 45 partidos necesita jugar 40 de titular. Y mi pregunta es, ¿está Gilberto para ser titularísimo en los grandes transatlánticos europeos? Evidentemente yo creo que estaremos todos de acuerdo en poner un no rotundo. No rotundo, con letras de molde, con letra mayúscula, y si queremos lo pintamos con rotulador fluorescente para que se vea bien. Entonces, tiene que medir muy mucho el siguiente paso. El caso de los Hendrik en el Real Madrid, el caso de los Arda Güler en el Real Madrid, son futbolistas jóvenes que necesitan minutos, minutos, minutos y después minutos. Y cuando el futbolista realmente sea titularísimo en un equipo importante o en un equipo serio de las grandes ligas europeas, entonces podremos abrir este debate de si Gilberto Mora está para retos mayores, hablando de los Chelsea, los City, los United, los Madrid, los Barcelona y compañía.
1: Estoy muy feliz y creo que ya me

0: puedo ir del programa.
1: ¿Por qué?
0: Estoy de acuerdo con mi amigo Cristóbal Soria por primera vez.
1: No diga.
0: Sí.
1: ¿Por qué?
0: Pues con todo eso.
1: Que Gilberto por ahora no en los grandes...
0: Pues más allá de Gilberto, el nombre propio no importa. Estamos mandando de este lado del mundo a Europa jugadores que todavía no están formados y por eso no están jugando. Preocupación que le dijo Carlo Ancelotti a los directivos de la Federación, de la Confederación Brasileña de Fútbol. Dijo, señores, si no terminamos de formar nuestros futbolistas y si no juegan y no tienen minutos acá, son titulares, se consolidan y ahí sí van a Europa, nos los van a devolver en 6 meses y nos vamos a quedar con una cantidad de jugadores que ni aquí ni allá van a sumar minutos.
1: Jair.
2: Mira, a mí me encantaría también decir que Gilberto Mora, por lo que representa para México, está para los grandes. Pero hay que ser muy realistas. Y es uno de los grandes miedos también que tenemos acá nosotros, porque no sabemos cuál va a ser el siguiente destino de Gilberto Mora. Y tiene que ser muy bien pensado. Tiene que ser un destino, del valor, se le den los minutos y se le dé ese entorno de crecimiento, porque es un futbolista que sí tiene un techo alto, eso sí estoy convencido, y que puede llegar a un grande de Europa en algunos años, también lo creo, pero hoy por hoy ya se está hablando de que se tiene que ir a Europa, incluso el mercado invernal es una puerta importante para que Gilberto ya salga de acá de México para con rumbo al viejo continente. Su representante también está muy convencida de lograrlo, de concretarlo. Entonces, sí que creemos y entendemos que tiene que ser muy, muy meditado ese paso. Tiene que entender hacia dónde va, qué proyecto hay y cómo se le puede arropar para crecer aún más. No creo que hoy un Real Madrid, un Barcelona, un Bayern Múnich, un Paris Saint-Germain sea ese destino. Hoy no. A futuro, creo 100% que sí va a llegar en algún punto.
3: Iván, algo rápido. No sé si es el mismo ejemplo o si causó el mismo boom y furor en su momento, pero recuerdo cuando aparece Diego Lainez en el América, hablaban maravillas de Diego Lainez. Diego Lainez va al Betis y en el Betis no pasó nada. O sea, tuvo alguna que otra buena actuación y terminó regresando al fútbol mexicano años después. Entonces yo coincido aquí con Jair, hay que llevarlo con mucha calma, con poca sobreexcitación, ir que el futbolista vaya madurando y vaya cumpliendo los procesos y no querer ponerlo en un equipo grande de Europa por un lindo gol que hizo y obviamente una buena actuación que ha tenido a nivel de clubes y con la selección.
1: Vamos a la pausa, regresamos, es al Mundial.
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5: Seguimos, esto es AS Mundial, aquí estamos en video, en vivo, a través de YouTube, en AS Espacio Colombia, nos siguen ahí. Nos ven, si nos quieren escribir sus opiniones, bienvenidas todas las que sean. El mejor partido del fin de semana, sin duda, fue Inglaterra contra España. ¡Qué gran partido vimos! Tengo muchas cosas que decir del partido, pero los quiero escuchar a ustedes. Y voy a empezar con Piero, porque yo no sé si concuerdas conmigo, pero empezando por Inglaterra, que era la local, creo que Inglaterra es un gran equipo atacando y un muy mal equipo defendiendo. Te escucho, Piero.
6: Bueno, es una tesis que se puede compartir por lo que se ha visto, porque la verdad que Inglaterra tenía todo para vengarse un poco de cómo había quedado el Mundial. Habían preparado este partido muy bien y con mucho entusiasmo lograron remontar la España, cosa que nadie pensaba que hubiese podido pasar tras la desventaja inicial. Y la verdad que Inglaterra jugó un partidazo. Y el único equipo que quizás pueda superar así a Inglaterra es España, porque la verdad vimos una presentación de España perfecta, vimos el grupo de España que se está consolidando tras el Mundial y tras la Eurocopa. Entonces es un equipo que sabe que en cualquier momento puede someter el partido en detalles, ¿no? Con las jugadas de sus habilidosos jugadores que tienen, en cualquier momento te resuelven un partido. Inglaterra ha hecho un partidazo, porque Inglaterra ha hecho una presentación, la verdad, con muy pocos puntos débiles, pero claramente cuando tienes jugadores como los de España que en cualquier momento te hacen mal, y vimos también que cuando salieron Ferran Torres y entró Baena, enseguida marcó. Entonces tienen recambios en cualquier momento y son decisivos, ¿no? Entonces son los campeones del mundo y lo han demostrado también en Wembley. Claramente que Tuchel y Inglaterra pueden irse tranquilos, porque yo creo que más que así no hubiesen podido hacer.
7: Sí, ahora yo creo que el mal de Inglaterra siempre, diríamos, es la propia Inglaterra. Porque más allá de que intente competir, de que sea capaz de mirar a los ojos a España y en ataque generarle muchas cosas, vean los goles de España. Son regalos de la defensa. Entonces, digamos que por más de que se arme algo, Inglaterra siempre termina por sorprendernos de manera negativa. Obviamente eso también está en la mentalidad de los jugadores, en la capacidad individual y demás. Pero también habla bien de la capacidad de reponerse de esta selección, sobre todo en ataque, que plantó muy buena cara ante España. España sigue siendo, por supuesto, y por lejos, la mejor selección del planeta. Y no importa quiénes jueguen, no importa cuáles sean los nombres propios, juega igual, siempre. Esté Ferran, no esté Ferran, entra Oyarzabal y termina marcando un golazo. O sea, está todo aceitado en España, está pasando por uno de sus mejores momentos.
5: Incluso, Cristóbal, yo, perdiendo el partido en un momento que lo perdió España como en 5 minutos que se le remontó a Inglaterra, algo me decía que no iba a perder España. Las maneras de España son muy buenas. España tuvo mucha... La reacción de España después de ir perdiendo el partido fue genial. La verdad es que España anda volando.
8: Mira, yo te voy a contar, en España el debate que tenemos en los últimos horas, los últimos días, es si la selección del 2010... o la selección del 2026, si la selección de Vicente del Bosque o la selección de Luis de la Fuente, ¿no? Yo creo que las dos estrellas que tiene España no se discuten. La del 2010 fue, lo claro, una auténtica obra de arte de lo que era el fútbol de toque, el fútbol de tiquitaca, como se bautizó en aquel momento. Parecía que no íbamos a ver nada igual, y cuidado que esta selección, con Rodri, con Pedri, con Fabián ahí en el centro del campo, hay alguna similitud en cuanto a esa posición que ocupaba Cesc Fàbregas en aquella selección de Vicente del Bosque, y la que puede ocupar ahora Oyarzabal, que sin ser un delantero al uso, un delantero centro en su equipo.

0: llega a la selección, se transforma y tiene la habilidad de tener unos números de tantos marcados y minutos y partidos disputados que pasará a la historia. Y como te digo, aquí los españoles ahora mismo el debate que tenemos es cuál de las dos selecciones fue mejor, si aquella del 2010 o esta. Y con esto, evidentemente, te estoy dando toda la razón a los compañeros que decíais que ahora mismo esta selección española es la selección a batir claramente, la que todos los equipos se quieren mirar en el espejo, y ya no solamente por las individualidades que las tiene, sino por el fútbol sublime que desarrolla, ¿no? Y como tú bien decías, Steven, cuando Inglaterra se puso por delante en el marcador, todos sabíamos que algo podía pasar y que evidentemente si alguien podía darle la vuelta a ese partido, a ese resultado, por mucho partido amistoso y por mucho friendly game que sea, todos teníamos claro que si España seguía con esa marchita más que decidió meterla al partido, iba a salir victorioso del partido.
1: Fernando, ¿cuál fue el momento clave del partido para que, o hubo un momento clave más bien en el partido para pensar en que España le iba a dar vuelta a esto? Porque así como España fue muy superior, creo que en el global, un pedacito del partido donde pudo haber llegado el 3-1 a favor de Inglaterra, y eso no pasó.
2: Sí. Claro, bueno, y otra vez le pesan los penales a Harry Kane en momentos definitorios. Recuerdo aquel cobro contra Francia en los cuartos de final del Mundial de Qatar para empatar el partido y llevarlo a la prórroga y lo tiró al diablo y el sábado también falló. Inglaterra se ponía 3-1 en ese momento. Era el momento de Inglaterra. Manejaba la pelota, encontraba espacios entre líneas. Bellingham hacía lo que le daba la gana en el medio. O'Reilly acompañaba por la izquierda, Gordon estaba muy, muy fresco y bueno, Harry Kane falla el penalti y un equipo como España no le puedes conceder semejante oportunidad. Coincido con Cristóbal y con todos, la verdad que lo de España es juega primores, no importan los nombres, el funcionamiento se respeta, todos siguen la misma partitura, es un equipo coral. Y bueno, los últimos 30 minutos de España fueron consagrados. A ver, lo de Oyarzábal definiendo, picándola con una frialdad tremenda. Pero Inglaterra lo tuvo. Inglaterra lo tuvo y creo que también su entrenador no termina de creerse las cosas. Cuando España empata el partido, me hizo acordar la Inglaterra contra Argentina en Atlanta. Sintió el miedo a perder y lo terminó perdiendo.
1: Total. Ahora, de España a Inglaterra, a ese espectáculo bochornoso alemán. Alemania perdiendo con Grecia nos sorprende, Jair, y ha vuelto a decir Joshua Kimmich que están lejos de ser un equipo de élite, que eso a Alemania no le queda sino el nombre. Coincidimos con él, ¿no?
3: Sí, mira, primero, antes que otra cosa, yo sí voy a retomar un poquito lo de Inglaterra, porque ojalá la fase defensiva de Inglaterra que están mostrando, señalando hoy, y el Harry Kane y los penales decisivos se hubieran presentado en el Estadio Azteca en aquel partido del Mundial. Todavía nos duele un montón que esa Inglaterra parecía lo mejor que había presentado en toda la Copa del Mundo. Fue una actuación impresionante, no les hacíamos daño por ningún lado. Harry Kane y Jude Bellingham, intratables, y bueno, se veía, percibíamos que podíamos sacarlo, al final pues no se concretó, ¿no? Y ahora retomando lo de Alemania, 100%. O sea, y creo que no es una novedad que hoy no son más que el nombre de Alemania. Joshua Kimmich tiene toda la razón y todos estamos de acuerdo con él, pero sí creo que es parte del proceso. Sí creo que hoy a quien se le tiene que dar toda la confianza es a Jürgen Klopp. Darle las llaves del proyecto alemán y decirle haz y deshaz como tú quieras. Si en alguien podemos confiar para que esta selección alemana retome, no ahorita, no en un año, va a costar, va a ser un proceso, es en Jürgen Klopp. Entonces, yo tengo plena confianza en que esto son tropiezos y son bochornos y son fracasos que van a suceder, que se van a presentar, pero que son parte de todo el crecimiento y toda la readaptación que va a tener Alemania, porque no

0: nada más basta con convocar a otros futbolistas, sino viene desde una raíz impresionante que va a tomar un tiempo. Va a tomar un tiempo para que volvamos a ver una Alemania dominante, pero estoy seguro y tengo firmeza en que con Jürgen Klopp la vamos a ver.
1: Sí, yo estoy muy por esa vía. No sé si vayamos a ver algo igual de como pasó en el 2010, inclusive antes. Una generación que pudo aprovechar Joachim Löw, pero que empezó a gestarse también con Jürgen Klinsmann. Entonces yo no sé si Klopp sea el que vaya a disfrutar la próxima generación de futbolistas alemanes que él sí va a buscar, que él va a poner a competir y que él va a llevar o va a intentar nuevamente ponerlos a la par de la élite. Quisiera uno que esto fuera rápido, pero esto no es un trabajo a cuatro años, yo lo veo largo.
2: Con la nómina que tiene Alemania, que no es la misma, sin duda de sus mejores épocas, pero no le puede ganar ni siquiera a Grecia.
1: No, está bien, pero mire la nómina. Tiene por lo menos 8 futbolistas que juegan en la primera, en los.
2: Como en los últimos 30
1: 5 mejores ligas del planeta, tiene por lo menos 7-8 futbolistas.
2: En los últimos 30 años, los
1: es más, tiene más, tiene mejor delantero, pero muchachos, tienen mejor delantero hoy Grecia. Tiene el goleador del Benfica, que la misma Alemania.
3: No, pero ya va, no puede perder. O sea, no puede ser el pretexto o la excusa. No, mira, perdimos con Grecia, que tiene 8 jugadores en Europa. Grecia no va al Mundial desde Sudáfrica.
1: No, está bien, pero tiene una muy buena nómina. O sea, lo que pasa es que precisamente venimos...
3: Alemania, Pipe.
1: Claro, pero es que venimos... Ojo que este camino que está recorriendo Alemania ya lo recorrió Italia. Veníamos acostumbrados. No, pero Italia cómo va a perder, Italia cómo no va a ir, Italia cómo no va a ser.
2: Pero Italia nunca tuvo un técnico de la altura de Klopp.
1: Sí, pero tampoco ha tenido, pues, a cualquiera al frente.
2: Pero Klopp es uno de los mejores,
1: claro,
2: quizás 5 entrenadores del mundo.
1: Pero está empezando.
2: Italia,
1: esto
2: no,
1: pero es que esto no es culpa de Klopp, esto es culpa de todo lo que pasó hace 8 años.
3: No es culpa de Klopp.
4: Steven,
3: no
4: antes de Klopp estaba Netflix y
3: no se puede justificar una derrota de Alemania con Grecia como si Grecia fuera una superpotencia. Grecia de 2004,
1: pero Petro,
3: de Calistea, Gidelas... Un one hit
1: está
3: one
1: bien.
3: No apareció más nunca.
1: Está perfecto, pero es que hoy Alemania no tiene ni siquiera la mitad de lo que tenía antes. Y yo estoy de acuerdo con Piero. Por aquí pasó el magnífico Hansi Flick, del que dicen es el mejor entrenador del mundo a nivel de clubes hoy.
2: No,
1: o sea,
2: no,
1: el problema de Alemania es generacional. El problema de Alemania es generacional. El problema de Alemania no es de los técnicos.
2: Señor Piero, estaba levantando la mano.
5: No, sí, estaba diciendo Pipe lo mismo. Por Alemania pasaron Flick y pasaron Nagelsmann, que no son propiamente los técnicos malos. Es más, Nagelsmann es el futuro del fútbol alemán, es un técnico muy joven que ya ha ganado todo en el fútbol alemán, es considerado en la proyección uno de los mejores técnicos del futuro del fútbol mundial. Y no pudo. Antes llegó Flick, ahora estamos viendo trabajo haciendo el Barça, lo echaron de la selección mal, que toda la hinchada lo pedía afuera, que le quitaban dimisión. No sé si se acuerdan también del amistoso que Colombia ganó en el campo del Schalke, cuando Colombia le gana a Alemania, todo el estadio empieza a chiflar a Flick, ¿no? Y vimos Flick quién es. Y lo mismo le va a pasar a Klopp. Klopp es un grandísimo técnico, pero está en un trabajo nuevo para él, porque nunca ha dirigido una selección, y tiene poca materia prima en este momento. Él también decidió convocar a 2 selecciones para probar más jugadores posibles. Entonces, si vemos la alineación de ayer, claramente le hace falta mucho a Alemania. No es la Alemania que vamos a ver en el futuro, ¿no? Es una Alemania experimental. Y bueno, y también quería... compartir el análisis de Andrés, porque creo que Grecia tiene mucho talento, es una generación nueva, dorada, la de Grecia que está saliendo, y vamos a ver en los próximos años que ahora tienen muchos jugadores interesantes, y seguramente que hay que seguir con mucha atención a la evolución de Grecia.
2: Escuché risas por ahí de Cristóbal.
3: No, mía no.
6: Sí, mía, han sido mías. Estaba pensando varias cosas, ¿no? La primera, antes del Mundial, durante el Mundial, dije que esta Alemania no se metía ni en octavos y prácticamente muchos de vosotros me crucificasteis, que hay que ver qué tal y qué cual. Ahora ha tenido que ser Kimmich el que os lo cuente y ahora le compráis el discurso a Kimmich. Me parece sensacional. Pero creo que estamos hablando de fútbol. En algún momento, cuando os he escuchado hablar de Grecia, pensaba que estábamos hablando de básquet, de baloncesto, donde Grecia en el baloncesto europeo sí es una gran potencia. Pero no estamos hablando de baloncesto, compañero.
2: Juan Andrés,
6: estamos hablando...
2: Juan Andrés, cualquier cosa.
6: No, Andrés y alguno más por ahí, mira Petro cómo se ríe. Ha sido Piero el que también... No, es que Grecia... vamos a ver una Grecia en los próximos años, ¿de qué y de cuándo? ¿De verdad? ¿Vamos a meter también a Grecia ahora en una terna de favorito a conseguir títulos a nivel europeo o a nivel mundial. Bueno, no, pero es que no, es que como Alemania no le ganó a Grecia para intentar, no, es que la Grecia de ahora, que la Grecia de ahora, que qué, la Grecia de ahora con quién ha empatado, pregunto, igual yo es que estoy un poquito desconectado, que no lo creo, igual me he perdido algo, pero insisto, en algún momento cuando he escuchado hablar a Andrés y con el consentimiento de alguna forma, la aprobación de Piero, pensaba que estábamos hablando de básquet. Pero después he dicho, no, no, esto no es básquet, es fútbol, y evidentemente a día de hoy, que yo sepa, salvo que vosotros me corrijáis, Grecia a día de hoy aún no ha empatado con nadie.
1: No, pero ya le ganó a Alemania, y que yo sepa, pues más allá de las cinco grandes selecciones europeas existen más equipos.
2: Paraguay también le ganó a Alemania.
1: Puede ser, y Paraguay es una gran selección en Sudamérica, con el cazador de utopías, pero yo creo que nadie ha dicho que sea favorito.
2: Una selección competitiva.
1: Es un gran tema y se metió al Mundial, Steven. Pero lo que pasa es que no a todas se les evalúa igual. No todo el equipo que juegue bien va a ser candidato a ganar algo, porque también hay que...
2: Sí, pero nos quieres graduar acá de gran selección a Grecia.
1: Pues es un gran equipo, tiene muy buenas individualidades. A ver, que ustedes quieran negarse y taparse los ojos es diferente, pero así como Dinamarca en su momento encantó a mucha gente, esta Grecia tiene algunas características que pueden llegar a eso. Ya, simplemente es eso.
6: ¿Tiene algún amigo? ¿Tú tienes algún amigo en Grecia, André, o algo?
1: Sí, a Gustavo Puerta.
2: Me ha invitado, últimamente me ha invitado mucho al restaurante griego.
1: Tengo un amigo que se llama Gustavo Puerta, juega en la selección Colombia.
2: Y come mucho yogur griego, le encanta el yogur griego.
1: Me encanta
2: también.
1: El yogur griego. Sí, y pero... bueno, ríanse, no pasa nada. Tranquilos.
5: Steven, rápido.
2: Piero.
5: La delantera que ayer presentó Grecia en el partido tiene el extremo izquierdo el Arsenal, el 9 del Benfica, que es uno de los mayores marcadores de Europa, y por la derecha Caretzas, que es un zurdo que quería el Milan y que resultó en el Borussia Dortmund. Y miren un poco la delantera que presentó ayer Alemania. No hay dudas que la delantera que ayer presentó Grecia es superior, pero estamos hablando de un amistoso, de un partido experimental de Alemania, y estamos hablando del partido de ayer, simplemente.
2: Bueno, vale, muy bien. Vamos a la pausa y regresamos con más aquí en AS Mundial.
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0: que nos comamos y nos tomemos unas tapas con cerveza con Cristóbal Soria, que quieren hablar seriamente del fútbol griego.
1: Del fútbol griego.
2: Vale, perfecto.
3: Pues, vale. No fue el que. Ese fue el que marcó a Messi mano a mano, ¿no? En Sudáfrica.
0: Sí.
3: Entrenador.
0: Grande, Sócrates. No, no, no, Sócrates, el defensor central del Dortmund en su momento.
1: Era bueno.
3: Claro, claro. ¿Qué? Que hizo mano a mano a Messi en Polo Guane.
0: Sí, sí, allá.
2: Steven, yo creo que estamos perdiendo una gran oportunidad de hacer un especial sobre el fútbol griego.
0: Vamos a hacerlo.
1: Bueno,
0: enviado especial Cristóbal Soria.
3: Panathinaikos. No,
1: pues, es hermoso, ¿eh? El fin de semana. Es un gran país.
0: Ahora, no, ¿hace qué? Hace 30 días en este país estábamos revolucionados porque Gustavo Puerto iba a jugar en la Liga de Grecia.
1: ¿Quién estaba revolucionado? Usted estaba revolucionado. Estaba tristísimo. Yo estaba tristísimo que se fuera a Grecia. Lo prefiero mil veces en España, así fuera en el Racing de Santander que en Grecia. Bueno, vamos a hablar de Países Bajos, porque el amigo Andrés
0: llegó, el próximo rival de Grecia,
1: llegó muy emocionado aquí hablando del equipo de Xavi Hernández. ¿Por qué?
0: Juega bien. Yo insisto en que obviamente no es un secreto para mucha gente, hay una conexión especial entre lo que es la filosofía de Barcelona y la filosofía de un país, antigua Holanda, hoy Países Bajos. Y tiene cosas vistosas el equipo de Xavi. Me gusta sus maneras competitivas hasta el momento, sin ser candidata a nada. Para que no vayan a decir que estoy diciendo que es que ahora va a ser candidata a ganar la Eurocopa, la Liga de las Naciones y el Mundial, y Xavi se va a reivindicar como entrenador. No, simplemente me gustan las maneras de ese equipo.
1: ¿Le gusta la manera? No, yo también he visto cosas muy interesantes en la selección de Países Bajos, y creo que es una selección con un perfil como de equipo en crecimiento, porque creo que también, además, no creo, eso lo dicen los datos, el promedio de edad es de 25 años, es decir, una selección madura, pero no vieja, lejos de ser vieja. De hecho, hay jugadores de 22 y 23 años ahí también. Entonces, Fernando, su espectro de mejor.
3: A mí me gusta, yo quedé muy complacido, salvo ese partido con Marruecos, del rendimiento de Holanda en la Copa del Mundo. Me gusta mucho Somerville, que lo vi bastante el año pasado en West Ham United. Creo que tomó una decisión errada de irse al fútbol árabe, pero creo que es un jugador que tranquilamente pudiera ubicarse en un torneo más importante. Brody, que fue una sorpresa bien agradable en la Copa del Mundo, el liderazgo de Van Dijk. Y lo que le puede transmitir Xavi con Alemania, hizo un muy buen partido, creo que mereció ganarlo, bueno, y ayer también se impuso en condición de visitante, así que es uno de los equipos, sacando España y Francia, que me agradan en Europa.
1: Es una selección, Cristóbal, que uno puede empezar a ver como favorita en los próximos títulos que se disputen en Europa, ¿o no le alcanza todavía como para eso?
2: Yo creo que hay que ir paso a paso, ¿no? Yo creo que, a ver, complementando lo que decía Andrés de esa relación o esa simbiosis, por llamarlo, histórica entre el fútbol holandés o Países Bajos, como queramos llamarlo, y el Fútbol Club Barcelona, tiene nombre y apellido, se llama Johan Cruyff, viene de hace unos años y evidentemente esa filosofía que después quiso mejorar Pep Guardiola, para mí el inventor del fútbol moderno, bebía de la fuente de Johan Cruyff, que fue el que de alguna forma nos puso en la pista de lo que hoy es el fútbol que todos los equipos quieren jugar, ¿no? Entonces Xavi, evidentemente, como alumno aventajado de ese Barcelona de toque, de tocar, de abrir a las bandas, de extremos a pie cambiado y demás, evidentemente lo tiene claro aquí en la cabeza, nadie mejor que él lo tiene aquí en la cabeza, y evidentemente después son la experiencia o la posibilidad que tenga de comunicar eso a su equipo, a su vestuario y a sus jugadores. En el FC Barcelona, cuando llegó Xavi, vimos que la primera etapa, pues bueno, pues se le pudo de alguna forma catalogar como de éxito el primer año. El segundo, por supuesto, no. Y sobre todo que yo creo que cogió a un Xavi inexperto como entrenador. No como hombre de fútbol, evidentemente, pero sí como entrenador, y vimos a un Xavi perdido en salas de prensa, perdido en disputas con medios de comunicación, con periodistas, con batallas un poco estériles que no le conducían a nada. insisto, si

0: Gaby es capaz de todas esas ideas que tiene en su cabeza de fútbol, intentar plasmarlas bien, rodearse de un buen equipo, de un staff idóneo, no porque tu hermano sea tu hermano tenga que ser tu segundo entrenador, sino busca primero la cualificación que el colegueo o en este caso el parentesco. Si Xavi es capaz de limar todo ese tipo de cosas, un fútbol más claro que Xavi. Por lo tanto, Holanda, que además es una de las históricas, es una de las selecciones grandes, no solamente del fútbol europeo, sino del fútbol mundial, yo estoy convencido que más pronto que tarde veremos a Holanda competir nuevamente por semifinales y finales de campeonatos del mundo.
1: De las grandes selecciones, o de las selecciones importantes de Europa, yo creo que hay un espacio exclusivo para España y de pronto Francia, que a pesar de no haber llegado a la final, pues es un equipazo. Y hay otro como cubículo donde están las selecciones como Inglaterra, por ejemplo, que es una selección competitiva, pero que no es tan confiable como las otras. Portugal y más abajo está Alemania. Yair, ¿Países Bajos está más cerca de la mesa de España y Francia o de la de Portugal e Inglaterra?
2: No, a mí me parece que está más cerca de España y Francia. Pero a ver, también hay que tener mucho cuidado con lo que estamos hablando. ¿Por qué? Porque así como con Alemania no le estamos achacando todo lo malo que está sucediendo el Jürgen Klopp y estamos hablando de la generación y de los problemas de raíz y demás, hoy tampoco vamos a hablar de que Xavi es el salvador de Países Bajos y lo está haciendo bien cuando tiene dos partidos y tiene apenas semana y media trabajando con esta selección, ¿no? Es una generación que ya está arrastrando una inercia de lo que hicieron en la Copa del Mundo, que fue una actuación muy, muy buena. El Mundial es el Mundial y luego pasan accidentes como pasó con Marruecos, se fueron eliminados muy temprano, pero tenían para potenciar y para hacer cosas más a la larga dentro de la Copa del Mundo. No fue así, viene un cambio de entrenador porque también el desgaste y lo que quieras sucede. Y hoy Xavi está tomando una selección que tiene una buena generación, que tiene buenos elementos, que ya tenía un estilo de juego que lo hacía bastante bien, y es poner simplemente un poquito de su sello para que esto continúe funcionando, ¿no? Tomar sus decisiones y demás cuestiones. Entonces, yo creo que sí, Países Bajos no es algo nuevo, no es algo que sea por Xavi, pero sí está en la mesa más cercana a España y a Francia, y sí, a mí no me resultaría sorpresivo que fuera uno de los competidores, candidatos a los títulos europeos próximos.
1: Muy bien, de las demás selecciones, hablemos un poquito de Portugal, que, bueno, ha ganado su partido, unos regalitos impresionantes del arquero de Noruega, pero vergonzosos. O sea, los dos regalos del arquero de Noruega, vergonzosos. Pero no me disgustó el juego de esta selección de Erling Haaland. Portugal me parece que quedó debiendo un poquito en el juego, pero fue muy concreta porque las pocas opciones que tuvo las mandó a guardar. Ahora, el escándalo es tema Cristiano Ronaldo. Le han preguntado al entrenador, dijo, no tiene 21 años, tiene 41 años, ¿no? Y me pareció que este no era el momento para meterlo. Quedan más juegos y ahí sabré en qué espacio puede estar. Y luego en la conferencia de prensa Cristiano Ronaldo dijo, si el entrenador no cuenta conmigo, yo seré el primero en decir que me voy. Eso parece que en eso no va a salir muy bien, ¿no? Eso parece más bien enrarecido el ambiente y como que en cualquier momento explota, Piero.
3: No, claro. Quería subrayar que ayer Portugal ganó en Noruega, que una cosa que no es propiamente muy fácil. Vimos Noruega de lo que fue capaz en el pasado mundial. Entonces, ir a ganar ahí a Oslo es una hazaña, es muy complicado. Noruega es un equipazo, tiene todo el sistema ya muy bien consolidado. Y Portugal, tras un muy mal mundial, con la nueva gestión técnica de Jorge Jesús, la verdad, fue a ganar un partido muy importante. ¿Y cómo lo ganó? Jugando con 11, porque con Ronaldo de 41 años ya tener un hombre allá arriba que no presiona, que no ayuda al equipo, que busca solo marcar su gol, condiciona muchísimo al equipo. Y ayer jugó Gonzalo Ramos, el 9 del Milan, y tener un jugador que presiona como un loco, que ayuda, que va a pegar esos balones, hasta esos más perdidos que después cazó el error del arquero, ayuda muchísimo, ¿no? Entonces vimos una gran presentación de Portugal, la verdad que el discurso de Ronaldo creo que se comenta así solo, lo dijiste bien, Steven. Es un tema complicado, porque sabemos lo que es Sabás.

0: y lo que es Cristiano Ronaldo, pero la verdad, si él mismo entiende, tiene que entender lo que hoy en día lo ideal para él sería dar un paso al que esos jóvenes que tienen todas las ganas del mundo puedan sacar adelante su selección, porque él ya ahora no tiene más un sentido lógico en este equipo, ¿no? Sabemos que Portugal tiene que ir a presionar a toda, tiene que ir a jugar un fútbol ofensivo y tener un jugador de 40, de 41 años ahí arriba puede bloquear un poco todo ese sistema técnico y táctico. Entonces, creo que la decisión tiene que tomarla el propio Cristiano, pero pronto, ¿no? Porque si no va a ser siempre un tema y un lío que no va a ayudar a Portugal.
1: Me parece curioso, ¿no? Porque acuérdense que cuando estuvo Fernando Santos en la selección de Portugal, Cristiano tenía un rol también de si no estoy en mis mejores condiciones, entra otro y juega. Y este Cristiano es diferente. Años después, que es lo que más me sorprende. No sé, yo creo que van a tener que hablar muy bien Jorge Jesús y Cristiano Ronaldo y Jorge también sentarle el punto y decirle: Cristiano, te veo en partidos con selecciones menores, te veo en momentos puntuales cuando necesita un 9, cuando necesita un 9 dentro del área para tirarle balones,
2: ¿Y eso lo aceptará
1: pero
2: Cristiano?
1: de lo contrario no vas a jugar. Ahí es donde
3: Yo lo veo muy
1: entra,
3: difícil.
1: ahí entra lo que dice Piero: si a Cristiano le sirve, listo, así nos vamos, nos damos la mano, perfecto. Y si no lo acepta, pues que él sea el que diga adiós, no tiene por qué. Me parece muy triste que un tipo como Cristiano Ronaldo vaya a terminar su historia en la selección sentado en un banco de suplentes sin siquiera jugar.
2: Es complicado y le vi una cara de frustración a Cristiano terrible, además
1: Sí.
2: porque había pactado con el entrenador no ser titular, pero que sí lo iba a meter. Él dijo, el propio entrenador dijo que habían pactado eso, que lo iba a meter unos minutos, pero que no le había prometido titularidad a Fernando.
3: Comodidad para Jorge Jesús, ¿no? Porque ¿quién puede cuestionar la carrera de Cristiano, sus números, su influencia en la selección, su estatus de estrella mundial? Pero también nadie te puede negar que todo tiene fecha de vencimiento, de fecha de caducidad, que ya no es el de 25 ni el de 30, que ya le cuesta sostenerse 90 minutos, que como bien marcaba Piero, no aprieta en salida. Entonces tienes un jugador como un faro fijando centrales y si la pelota no le llega, se molesta. Entonces, si Cristiano tiene la humildad de entender que hoy apoya o le beneficia al equipo teniendo los menos minutos en cancha, pero que aún así puede ser parte del plantel, bienvenido. Ahora, no sé si alguien como Cristiano va a poder asimilar esto de una forma tan natural, sin que haya un cortocircuito con los compañeros, como ya sucedió en el Mundial, por más que lo quisieron negar varios, y el propio Jorge Jesús.
2: Bueno, muy bien. Otros resultados importantes, el de Italia contra Bélgica, perdió 2-0 en el debut de Mancini y Zidane ganó con un marcador apretadito, 1-0, frente a Turquía, ¿no?
1: Sí, pero se pudo recuperar. 4-1 terminó ganando al final.
2: Ah, bueno, muy bien. Nos
1: Bien,
2: vamos.
1: bien Italia.
2: Nos vamos,
4: Necesito 20, necesito 20 segundos, Steven, por favor.
2: ¿Sí?
4: Es que me has dejado fuera del debate de CR7. Claro, entonces 20 segundos, por favor. Solamente quiero poner en el foco lo que ha hecho su santidad Leo Messi, de dar un paso al lado y decir no, habiendo sido el mejor jugador del último mundial y habiendo disputado la finalísima del último mundial. Decide dar un paso al lado en detrimento, en comparación con lo que está haciendo CR7, que lamentablemente, lamentablemente parece ser que le van a tener que abrir y enseñar la puerta, porque él no es capaz de reconocer, levantar la mano y decir, hasta aquí he llegado, gracias por todo y aquí me bajo de la selección. Le van a tener que abrir y enseñar la puerta, insisto, para que todos le demos una vuelta. Sin más, solo que me diga ese pequeño apunte, Steven.
2: Una pena, ¿no? Terminar su carrera en selección de esa manera. Bueno, vamos a ver si lo entiende o llega. Es que llegar a acuerdos cuando usted está
1: Difícil.
2: en ese nivel de recordación, de. Es que lo ha ganado muchas cosas con
1: Pero hay
2: Portugal,
1: que saber
2: a
1: decir
2: nivel
1: adiós.
2: europeo.
1: Hay que saber
2: Pero sí.
1: decir adiós. Estoy de acuerdo con mi amigo el griego Soria.
2: Ay, Dios mío, ustedes dos. Nos vamos, gracias por estar con nosotros. Haz
3: Toriápolos.
2: mundial. Haz mundial, regresa mañana, chao.
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0: esto que es All Sports en As Colombia, que estamos iniciando nuestro nuevo show, nuestro nuevo episodio el día de hoy, que es lunes 28 de septiembre. Yo ya no sé ni en qué día estoy. Va muy rápido este año.
1: Sí.
0: Ya se acabó septiembre. Y yo, a mí no me gusta ese tema de que desde septiembre es de diciembre, pero desde octubre sí. O sea, ya se acabó esta vaina.
1: Y desde septiembre, ¿por qué no, negrito? Sí, también.
0: También.
1: Sí.
0: Y en octubre llega, obviamente, lo que más se espera del año en las grandes ligas, que es la postemporada, playoffs, que inician mañana. Les vamos hoy a hablar un poquito de esas llaves de la ronda de comodines. Tenemos toda la información de lo que pasó el fin de semana en el Gran Premio de Azerbaiyán. Ay, que... ¿qué chichonera la que se armó?
1: ¿Con Colapinto?
0: Con Franco Colapinto pasó de todo. Vamos a hablar un poquito de eso, de cómo quedaron la tabla de posiciones, que le recortó George Russell a Kimi Antonelli, pero Antonelli sigue muy fuerte. Hablaremos, obviamente, de la NFL, el fútbol americano en los Estados Unidos, que también ha tenido varias sorpresitas y noticias de última hora que traemos para el día de hoy. Eso y muchísimo. Alberto Mora viene desde Canadá a contarnos todo lo que terminó de pasar ayer con el Mundial de Ciclismo. Eso y mucho más. Así que bienvenidos a todos los que se conectan con nuestro canal de YouTube, As Colombia. Ahí estamos pendientes de ustedes. Envíen saludos, díganos desde dónde nos está viendo para poder saludar y, bueno, mandarles un beso gigante. A todos los que se quedaron desde La Milonga, saludos a Juan Javier Astro, a Juan Pacardona, a Papi John Blue, a Jonathan Gaviria, Cebart 666, a Omar Campos Guevara, a todos, muchas gracias, chicos, por quedarse ahí en el canal. Y seguimos con toda la información más allá del fútbol, todos los deportes de esos que amamos, que nos divierten y que seguimos semana tras semana. Y a los que están hasta ahora escuchando en la radio, que van de regreso a casa luego del primer día laboral de la semana, muchos cansados, golpeados, porque estuvieron de fiesta el fin de semana, no durmieron y hoy están como, no debía hacer eso. Bueno, ahí vamos con ustedes de regreso al hogar, en Bogotá, en Medellín, en Bucaramanga, en Barranquilla, en Cali, pensando en todos ustedes también, en las regiones que están en proceso de reconstrucción luego de ese terremoto tremendo que vivimos ya hace mes y medio. Un saludo para todos en el Eje Cafetero, en Chocó y en el Valle del Cauca. Muy bien, soy Juan Camilo Ortiz, les doy la bienvenida de hoy con un equipo reducido porque otro día suple, ¿cómo se dice?